0: próximas horas.
1: La verdad que no juego pensando en la edad que tengo, sino en cómo me siento físicamente y cada vez que estoy dentro de la cancha doy el máximo, el 100. En algún momento el cuerpo irá basta y explotará por algún lado. Mientras tanto disfruto y feliz del grupo. Es un grupo que disfruta de estar juntos, disfruta de competir, de pasarla bien. Así que nada especial, simplemente estando ahí. No, lo de la gente la verdad que es impresionante. Bueno, yo juego en este país, me pasa también con mi club, que vaya donde vaya la gente llena los estadios. Y bueno, hoy, esta es un mundial y sabíamos que Argentina iba a ser de esta manera, que iba a flotar en todos lados. Así que agradecido, intentando de devolverle un poco de todo mucho, eso y era feliz.
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3: Se normalizó el tránsito en la General Paz de Lepiane, Perito Moreno y 5 de Mayo, luego del triunfo de Argentina en Dallas de la sección de fútbol. La gente está volviendo para su casa o está moviéndose en tren subte que andan a horario. Aeroparque y Ezeiza operan a esta hora con total normalidad.
4: En Río Grande, en donde nos escuchás por AM640, la temperatura 4 grados con cielo algo nublado.
2: Aquí en Buenos Aires la temperatura es de 10 grados, la térmica de 7 grados 9 décimas, humedad 63%, cielo parcialmente nublado.
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Federico García Lorca es el poeta de mayor influencia en la literatura española del siglo XX. Siempre toca temas que conectan con el sentir popular, el amor, la muerte y la injusticia social. Fue fusilado al inicio de la Guerra Civil Española. Mariana Pineda, que vamos a escuchar hoy en Lo mejor de las dos carátulas, está basada en la vida de una joven granadina, como Lorca, condenada a muerte en el siglo XIX por defender la causa republicana con una bandera que tenía las palabras libertad, igualdad y ley.

0: Granada, España, 1831. Durante el reinado de Fernando VII se producen enfrentamientos políticos entre monárquicos y revolucionarios. Hombres y mujeres intentan rebelarse ante la opresión del enemigo que permanentemente acecha y ataca a todo aquel que intente siquiera manifestar sus ideales de libertad. En casa de Mariana Pineda, nada de esto es ajeno. Doña Angustias, su madrastra, tampoco ignora la situación. Viste de oscuro, como en un permanente luto, con un aire frío pero maternal al mismo tiempo. Con ella está Isabel, la clavela, ama de llaves de la casa. Atardece.
1: ¿Y la niña Mariana?
2: Borda todo el día.
1: Ay, tengo un miedo, doña Angustias.
2: Ay, ni me lo digas.
1: ¿Usted sabe por qué borda esa bandera?
2: Ella me dice que la obligan sus amigos liberales, don Pedro sobre todos, y por ello se expone a lo que no quiero acordarme.
1: Si pensara como antigua, le diría que esta niña está embrujada.
2: No, clavela, no. Está enamorada. Ella debería dejar esas intrigas. ¿Qué le importan las cosas de la calle? Y si borda, que borde unos vestidos para su niña cuando sea grande. Y que si el rey no es buen rey, pues que no lo sea. Las mujeres no deben preocuparse.
1: Anoche ni durmió.
2: Pero si no vive.
1: Es como yo le digo. Es así, créamelo.
2: Seguramente son las hijas del oidor. Ve a abrirles, que llamaré a Mariana.
1: Sí, señora, sí.
3: Marianita, María, sal, que vienen a buscarte.
4: Ay, hola.
3: Adelante, chicas, adelante, queridas. Las dos bellas del campillo.
4: Hola, doña Angustia.
5: ¿Cómo está usted?
4: Clavela.
1: Niña.
4: ¿Qué tal tu esposo, el clavel?
1: Marchito.
2: Paro, ya basta.
4: Ay, ¿qué? Clavel que no huele se corta de la maceta.
5: ¡Amparo! Ay, doña Angustias, perdone, por favor.
2: Déjala, lo hace sin intención.
4: Mientras que mi hermana lee y relee novelas, yo canto y bailo el jaleo de Jerez con castañuelas.
1: Ay,
3: eres muy tierna, niña.
4: ¿Y qué pasa? ¿No sale Mariana?
2: Sí, sí, ya vendrá.
4: Ah, voy a llamar a su puerta. ¡Ven aquí!
5: Uy, siempre lo mismo con esta hermana mía.
2: Déjala, Lucía, ya sabes cómo es.
6: ¡Niña!
1: Querida.
4: ¡Ay, Mariana!
6: ¿Cómo has tardado?
4: ¡Amparo!
1: ¿Trajeron esa carta a doña Angustias?
2: No.
4: Tú siempre joven y guapa, ¿eh?
1: Oh, no, Amparo. Viuda y con dos niños.
4: Pues todavía te ves joven. ¿Cómo están esos niños?
1: Han llegado ahora mismo del colegio y estarán en el patio.
2: Bueno, voy a verlos. No quiero que se mojen en la fuente. Hasta luego, niña.
1: Adiós. Voy con usted, doña Amparo. ¿Y tu hermano Fernando cómo sigue?
5: Dijo que vendría a buscarnos para saludar.
4: Sí, sí.
1: Amparo.
5: ¿Sabes? Quiere que vistamos como tú te vistes.
4: ¿Verdad?
5: Ayer, casualmente.
4: Ayer mismo nos dijo que tú tenías en los ojos... Ay, ¿qué dijo?
5: ¿Me dejas hablar sí o no? Él dijo...
4: Ah, sí, sí, sí. Dijo que en tus ojos había un constante desfile de pájaros.
1: Eso dijo.
5: Mariana, de veras, yo te encuentro muy triste.
4: ¿Qué tienes?
3: Señora,
4: siempre...
1: Clavela. ¿Llegó? No, señora, no ha venido nadie.
3: Solo quería saber siempre. Si le sirvo algo.
5: Ay, por nosotras no, clavela. Gracias. Mariana, si esperas a alguien, nos vamos.
1: No, mis queridas.
4: ¿No me has preguntado por mi estancia en Ronda?
1: Ay, es verdad que fuiste. ¿Y has vuelto contenta?
4: Sí, y mucho. He bailado todo el día.
1: Qué bien.
5: Amparo.
3: ¿Qué?
5: Vámonos.
4: ¿Ahora?
5: Sí, sí, ahora. Hoy no has parado de hablar. Además hay nubes por Parapanda. Lloverá aunque Dios no quiera.
4: ¿Vieron? Este invierno va a ser de agua. No podré lucir ninguno de mis vestidos.
5: ¡Dios, qué terrible es! Vámonos.
4: Bueno, vamos.
5: Vamos.
4: Adiós, Mariana.
5: Vamos.
1: Adiós, niñas. ¿No quieren que las acompañe Clavela? Ya es un poco tarde.
5: No es necesario, querida. Ponte bien, ¿sí?
4: Hasta pronto, Mariana.
1: Hasta vamos. La vuelta, pequeñas.
6: Te lo dije, no es posible que te portes así.
1: Ay, si toda la tarde fuera como un gran pájaro. ¿Cuántas duras flechas lanzaría para cerrarle las alas? Hora redonda y oscura que me pesa en las pestañas. Dolor de viejo lucero detenido en mi garganta. Ya debieran las estrellas asomarse a mi ventana y abrirse lentos los pasos por la calle solitaria, pero ¿con qué trabajo tan grande deja la luz agranada? Se enreda entre los cipreses o se esconde bajo el agua. Y esta noche que no llega, noche temida y soñada, que me hiere ya de lejos con larguísimas espadas.
7: Buenas tardes, Mariana.
1: Oh, ¿qué tal? Fernando, ¿tú?
7: Sí. ¿Te asusto?
1: No, no, no te esperaba. ¿Cómo entraste? ¿La puerta quedó abierta?
7: Entornada casi. ¿Se han ido ya mis hermanas?
1: Sí, hace un momento. Se olvidaron que vendrías a buscarlas.
7: Ah. ¿Interrumpo?
1: No, no, siéntate.
7: Muchas gracias.
1: Dime, ¿hay mucha gente en la calle?
7: ¿Por qué preguntas?
1: Por nada, por nada.
7: Pues sí, sí, sí, hay mucha gente. Al pasar por Vivarrambla he visto dos o tres grupos de gente envuelta en sus capas que, aguantando el erecillo a pie firme, comentaban el suceso.
1: ¿Qué suceso?
7: Un capitán que se llama... Pues no recuerdo. Un liberal prisionero de importancia se ha fugado de la cárcel de la Audiencia.
1: ¿Qué?
7: ¿Qué te pasa, Mariana? Estás pálida.
1: Pobre hombre. Ruego a Dios por él. ¿Y se sabe si le buscan?
7: Ya marchaban antes de venir su aquí un grupo de tropas hacia el Genil y sus puentes para ver si lo encontraban. Y es fácil que lo detengan camino de Alpujarra. El preso se escapó, pero Pedrosa ya buscará su garganta.
1: Dios.
7: Él conoce el sitio donde la vena es más ancha. Me han dicho que lo conoces.
1: Sí. Por desgracia le conozco. Es amable conmigo y hasta viene por mi casa sin que yo pueda evitarlo. Después de todo, ¿quién le impediría la entrada?
7: ¡Qué gran alcalde del crimen es ese Pedrosa!
1: No puedo ni mirar su cara.
7: Bien supo el rey lo que hacía al mandarlo aquí a Granada. Se trajo en el maletín un centenar de mortajas hechas por manos que son sagradas.
1: Sí, ya es de noche. ¡Clavela! ¡Clavela, enciende las luces!
7: Ahora los ríos sobre España, en vez de ser ríos, son largas cadenas de agua.
1: Sí. Por eso hay que mantener la cabeza levantada.
8: Señora. Señora, aquí traigo los candelabros.
1: Déjalos.
8: Están llamando.
1: ¡Abre pronto, Clavela!
8: Sí, señora, sí.
7: Marianita, ¿qué tienes? ¿Quieres que baje a ver?
1: Un caballo se aleja por la calle. ¿Lo oyes?
7: Sí, sí, corre hacia la vega.
1: Clavela ha cerrado la puerta.
7: ¿Quién será?
1: Ay, Fernando, si supiera.
8: Señora, han traído una carta.
1: No quisiera abrirla. ¿Quién pudiera en esta realidad estar soñando? Ay, señor, no me quites lo que más quiero.
7: Clavela.
8: Señor.
7: Clavela, todo esto es muy extraño. ¿Tú sabes qué tiene Mariana?
8: No, señor. Ay, pobre doña Mariana mía.
1: Clavela, señor. Acércame el candelabro.
8: Sí.
7: Con tu permiso, Mariana, ya me marcho.
1: Ah, ya te vas.
7: Sí, voy al Café de la Estrella.
1: Perdona estas inquietudes, Fernando.
7: ¿Necesitas algo?
1: No, gracias. Son asuntos familiares y tengo que resolverlos yo misma.
7: Yo quisiera verte contenta. Ojalá pudiera prestarte mi ayuda.
1: Estoy bien así.
7: Bueno, entonces me voy. Adiós. Buenas noches, Clavela.
8: No,
9: que lo acompañe. Gracias.
1: Ay, Pedro de mi vida. ¿Pero quién irá? Ya cerca en mi casa los días amargos. Y este corazón, ¿dónde me lleva? Que hasta de mis hijos me estoy olvidando.
2: Pero tiene que ser pronto y no tengo a nadie. Yo misma me asombro de quererle tanto. Y si le dijese y él lo comprendiera, Señor, por la llaga de vuestro costado. Sí, es preciso. Tengo que atreverme a todo. ¡Fernando!
10: Ya está en la calle, señora.
2: No importa. Lo llamaré por la ventana.
10: Pero, señora, cuidado, por favor.
2: ¡Fernando! ¡Fernando!
10: Ay, ay, doña Mariana, qué malita está. Desde que usted puso sus preciosas manos en esa bandera de los liberales, aquellos colores de flor de granado desaparecieron de su cara.
2: Ahí viene, ahí viene. Ve a abrirle, vamos, vamos. Y me, sí. No me recuerde lo que estoy guardando.
11: Mariana, ¿qué quieres? ¿Qué pasa?
2: Hablar contigo. Clavela, puedes irte.
10: Está bien.
2: Necesito que me ayudes, Fernando.
11: ¿Qué quieres de mí?
2: Quizá quiera demasiado. Y por eso no me atrevo.
11: No quieras ver disgustado este corazón tan nuevo. Te sirvo con alegría.
2: Fernando, tengo mucho miedo de morirme sola aquí.
11: Ay, Marianita. Vamos, ¿qué dices? Dime, dime por qué me llamaste.
2: Confío en tu corazón, Fernando. Qué silencio el de Granada. Hay puesta en mí una mirada fija detrás del balcón.
11: ¿De qué estás hablando?
2: Me mira la garganta, que es hermosa, y toda mi piel se estira. ¿Podrás conmigo, Pedrosa? Toma.
11: ¿Qué?
2: Toma esta carta. Léela y sálvame. Que estoy dudando si podré seguir viviendo.
11: A ver, vamos. Déjame leer, Mariana.
2: A ver.
11: Adorada Marianita, gracias al traje de capuchino que tan diestramente hiciste llegar a mi poder, me he fugado de la torre de Santa Catalina.
2: Gracias, Dios mío, gracias.
11: Confundido con otros religiosos que salían de asistir a un reo de muerte. Esta noche, disfrazado de contrabandista, tengo absoluta necesidad de salir para Cadiar, donde espero tener noticias de los amigos.
2: Ay, sí, por Dios.
11: Necesito, antes de las 9, el pasaporte que tienes en tu poder.
2: ¿El pasaporte?
11: Y una persona de tu absoluta confianza que espere con un caballo más arriba de la presa del Genil, para arriba, arriba, internarme en la sierra. Pedrosa estrechará el cerco como él sabe.
2: Maldito sea Pedrosa.
11: Si esta misma noche no parto, estoy irremisiblemente perdido.
2: No.
11: Adiós, Mariana. Un abrazo y un abrazo y el alma de tu amante, Pedro de Sotomayor. Mariana. Mariana, ¿cómo has cortado el camino de lo que estaba soñando?
2: Por favor, Fernando.
11: No es tuya la culpa. Ahora tengo que ayudar a un hombre que empiezo a odiar. Y el que te quiere soy yo. El que de niño te amara lleno de amarga pasión mucho antes de que robara a don Pedro tu corazón. Pero ¿quién te deja en esta triste angustia del momento, eh? ¿Quién? Y torcer mi sentimiento. Ay, por Dios, qué trabajo me cuesta.
2: Pues iré sola.
11: No, yo iré en busca de tu amante por la ribera del río.
2: Decirte cómo le quiero no me produce rubor. Me escuece dentro su amor y relumbra todo entero.
1: Él ama la libertad. Y yo la quiero más que él. Lo que él dice es mi verdad agria. Pero a mí me sabe a miel. Por favor. Por este amor verdadero que muerde mi alma sencilla, me estoy poniendo amarilla como la flor del romero.
11: ¡Basta! Basta, Mariana, dame el documento.
1: Aquí lo tengo.
11: ¿Y el caballo?
1: En el cobertizo. Y si vas a marchar al fin, no hay que perder tiempo.
11: Ahora mismo iré.
1: Perdón, amigo. Que el Señor vaya contigo.
11: Yo espero que así será. Está la noche cerrada, ¿no? No hay luna y aunque la hubiera, los chopos de la ribera dan una sombra apretada. Adiós, Mariana. Pero quédate sabiendo que nadie te querrá tanto como yo te estoy queriendo. Que voy con esta misión para no verte sufrir, torciendo el hondo sentir de mi propio corazón.
1: Sé prudente, Fernando.
11: Ya tengo el alma cautiva, deshecha todo temor. Prisionero soy de amor. Y lo seré mientras viva.
1: Adiós.

0: Esa misma noche, más tarde, Mariana recibe a don Pedro de Sotomayor. Hombre apuesto, simpático, sereno y fuerte. Mariana le tiende los brazos y estrecha sus manos con alegría. Doña Angustias observa la escena con profunda tristeza. Cuando la madrastra se retira, Pedro enlaza a Mariana por la cintura y se funden en un abrazo conmovedor.
1: Mariana.
0: Algunos relámpagos presagian tormentas.
1: Mariana. ¿Quién pudiera pagarte lo que has hecho por mí? Toda mi sangre es nueva porque tú me la has dado, exponiendo tu débil corazón al peligro. ¡Qué miedo tan grande tuve por él, Mariana!
2: ¿De qué sirve mi sangre, Pedro, si tú murieras? Un pájaro sin aire puede volar. Entonces, yo no podré decirte cómo te quiero. ¿Es que acaso no comprendes que a tu lado me olvido de todas las palabras?
1: ¿Cuánto peligro corres sin el menor desmayo? ¿Qué sola estás cercada de maliciosa gente? Mariana, ¿quién pudiera liberarte de aquellos que te acechan con mi propio dolor y mi vida?
2: Deja tu aliento sobre mi frente.
1: Sí, sí.
2: Limpia esta angustia que tengo. Sí. Y este sabor amargo, esta angustia de andar sin saber dónde voy, y este sabor de amor que me quema la boca. Sí. Pedro.
1: Dime.
2: No te persiguen. Te vieron entrar.
1: No, no, no. No temas, nadie me ha visto. Vives en una calle silenciosa y la noche se presenta endiablada.
2: Yo tengo mucho miedo.
1: No, no, ven. Ven, ven, ven aquí. Eso, sentémonos un momento.
2: Es que tengo miedo que esto se adivine, de que pueda matarte la canalla realista.
1: Marianita, no temas, mujer mía, vida mía. En el mayor sigilo conspiramos. No temas. La bandera que bordas temblará por las calles entre los corazones y los gritos del pueblo. Por ti, la libertad suspirada por todos pisará tierra dura con anchos pies de plata. Pero si así no fuese, si Pedrosa...
2: Calla, calla, calla, calla, calla.
1: Mariana, ¿qué es el hombre sin libertad? Sin esa luz armoniosa y fija que se siente por dentro. ¿Cómo podría quererte no siendo libre? ¿Eh? ¿Cómo darte este firme corazón si no es mío? No, no temas. No temas. Ya he burlado a Pedrosa en el campo y así pienso seguir hasta vencer contigo, que me ofreces tu amor, tu casa y tu mano, Mariana.
2: Y algo que yo no sé decir, pero que existe. Qué bien estoy contigo.
1: Y yo contigo.
2: Pero aunque alegre, noto un desasosiego que me turba y enoja. Me parece que hay hombres detrás de las cortinas, que mis palabras suenan claramente en la calle. Dime.
1: Sí.
2: ¿Corriste peligro?
1: Estuve casi en manos de la justicia, pero me salvó el pasaporte y el caballo que me enviaste con un extraño joven que no me dijo nada.
2: Gracias, Dios mío.
1: Bueno, después vagué por Alpujarra. Supe que en Gibraltar había fiebre amarilla, así que la entrada era imposible.
2: Ay.
1: Esperé bien oculto la ocasión y ya ha llegado. Venceré con tu ayuda, Mariana, de mi vida. ¡Libertad! Aunque con sangre llame a todas las puertas.
2: Mi victoria consiste en tenerte a mi vera.
1: Sí.
2: En mirarte los ojos mientras tú no me miras.

0: oscuro, sin fondo, ni oleaje, en espera de gente que te traigan ahogado.
1: No. No es hora de pensar en quimeras. Que es hora de abrir el pecho a bellas realidades cercanas de una España cubierta de espigas y rebaños. Una España donde la gente coma con su pan y su alegría.
0: Eso.
1: En medio de estas anchas eternidades nuestras y esta aguda pasión de horizonte y silencio. Mariana, España entierra y pisa su corazón antiguo.
0: Eso.
1: Su herido corazón de península andante. Y hay que salvarla pronto, con manos y con dientes.
0: Y yo soy la primera que lo pide con ansia.
1: Sí.
0: Quiero tener abiertos mis balcones al sol.
1: Sí.
0: Para que se llene el suelo de flores amarillas y quererte.
1: Sí.
0: Segura de tu amor, sin que nadie me aceche como en este decisivo momento.
1: Sí.
0: Pero ya estoy dispuesta.
1: Bien. Así. Así me gusta verte, hermosa Marianita. Ya no tardarán mucho los amigos. Vamos, alienta ese rostro bravío y esos ojos ardientes sobre tu cuello blanco que tiene luz de alma.
2: Bien entrada la noche, se ha desatado un temporal de lluvia y viento.
3: Señora, me parece que han llamado. A don Pedro no sabía.
1: Dios te guarde, Clavela.
0: ¿Tú sabes quién vendrá?
3: Sí, señora, lo sé.
0: ¿Recuerda la seña?
3: No la he olvidado, no.
0: Antes de abrir, mira por la mirilla grande y no encienda las luces. Pero ten en el patio un velón preparado y cierra la ventana del jardín.
3: Sí, señora, ya vos.
0: ¿Cuántos vendrán?
1: Pocos, pero los que interesan.
0: Me parece que ya están aquí. Dios nos ayude a todos, Pedro.
1: Ayudará a Mariana. No temas.
0: Debiera, si mirase a este mundo.
2: En medio de la tormenta, el grupo de conspiradores llega a casa de Mariana.
4: Por aquí.
5: Buenas noches.
0: Adelante, señores.
5: Buenas noches.
6: Sí.
0: Buenas noches. ¿Les vieron?
5: No, señora. Vinimos separados hasta la entrada de esta oscura calle.
6: ¿Habrá noticias para decidir?
1: Llegarán esta noche, Dios mediante.
0: Por favor, hablen bajo.
6: ¿Pero por qué, doña Mariana? Toda la gente duerme en este instante.
1: Creo que estamos seguros.
7: No lo afirmes. Pedrosa no ha cesado de espiarme y aunque yo lo despisto sagazmente, continúa en acecho y algo sabe.
0: Ayer estuvo aquí. Como es amigo, no quise, porque no debía negarme. Hizo un elogio de nuestra ciudad, pero mientras hablaba tan amable, me miraba, no sé, como sabiendo de una manera penetrante. En una sorda lucha con mis ojos estuvo aquí toda la tarde. Y Pedrosa es capaz de lo que sea.
1: No es posible que pueda figurarse.
0: Yo no estoy tranquila. Y os lo digo para que andemos con cautela. De noche, cuando cierro las ventanas, me parece que empuja los cristales.
1: Ya son más de las 11. El emisario debe estar muy cerca de esta calle. Señores, quiero que sepáis que la situación es grave, pero excelente si la aprovechamos. Hay que estudiar hasta el menor detalle, porque el pueblo responde sin dudar. Andalucía tiene todo el aire lleno de libertad. Esta palabra perfuma el corazón de sus ciudades, desde las viejas torres amarillas hasta los troncos de los olivares. Esa costa de Málaga está llena de gente decidida a levantarse. Pescadores del Palo, marineros y caballeros principales. Nos siguen pueblos como Nerja, Vélez, que aguardan las noticias anhelantes. Hombres de acantilado y mar abierto y, por lo tanto, libres como nadie. Algeciras acecha la ocasión y en Granada, señores de linaje como vosotros exponen su vida de una manera emocionante. ¡Ay! ¡Qué impaciencia tengo!
7: Como todos los verdaderamente liberales.
0: Pero habrá quien los siga.
1: Todo el mundo, Mariana.
0: ¿A pesar de este miedo?
1: Sí, por supuesto.
0: Ya no hay nadie que vaya a la Alameda del Salón tranquilamente a pasearse. ¿Y el Café de la Estrella? Está desierto.
1: Mariana, la bandera que bordaste será acatada por el rey Fernando.

0: mal que le pese a Calomarde.
1: Ya no le queda otro recurso. Se rendirá a las huestes liberales que, aunque se finja desvalido y solo, no cabe duda que él hace y deshace. No tarda mucho el emisario.
2: Padre, yo no sé qué decir.
1: ¿Lo habrán detenido?
3: No es probable. Oscuridad y lluvia le protegen. Y él siempre está vigilante.
4: Creo que ahí llega.
0: Iré a abrir antes que llame.
4: Pedro, mira antes. Sé prudente. Me falta poco para ahogarme.
5: Tranquila, señora.
6: Pedro se dirige a abrir la puerta de la casa de Mariana. Hace entrada el compañero que estaban aguardando. No trae buenas noticias.
0: Ah, adelante.
7: Caballeros, doña Mariana.
0: ¿Hay noticias?
7: Tan malas como el tiempo.
0: ¿Qué ha pasado?
4: No.
0: ¿Y la gente de Cádiz?
7: Hay que estar prevenidos. El gobierno por todas partes nos está acechando. Tendremos que aplazar el alzamiento, de lo contrario, morir.
0: No, yo no sé qué pensar. Tengo abierta una herida que sangra en mi costado y no puedo esperar, señores míos.
1: Don Pedro.
4: Pedro.
1: Triunfaremos esperando.
7: Nadie quiere una muerte sin provecho.
0: Mucho valor me cuesta.
4: Hable más bajo, por favor.
7: España entera calla, pero vive. Guarden bien la bandera.
4: La he mandado a casa de una vieja mía allá, en el Albaicín. Y estoy temblando. Hubiera sido mejor guardarla aquí.
0: ¿Y en Málaga?
7: En Málaga sería un espanto.
0: ¿Qué?
7: Una infamia de González Moreno.
0: ¿Qué pasó?
7: No sé. Puede contar lo que ha pasado.
0: ¿Qué pasó?
4: ¿Qué?
7: Torrijos.
0: ¿Qué?
7: El general Nobles, caballero entre los duques, corazón de plata fina.
0: Sí.
7: Ha sido muerto en las playas de Málaga.
4: ¿Qué? No, Torrijos.
7: Le trajeron con engaños que él creyó por su desdicha. Se acercó satisfecho con sus buques a la orilla. Sí. Malaya, el corazón noble que de los malos se fía.
0: ¡Malditos!
7: Que él... poner el pie en la arena, lo prendieron los realistas. El vizconde de la Barté, que mandaba las milicias, debió cortarse la mano antes de tal villanía, como es quitar a Torrijos esa espada que ceñía con el puño de cristal, adornado con dos cintas.
4: Pedro, ¿qué vamos a hacer?
7: Muy de noche lo mataron, con toda su compañía. Caballero entre los duques, corazón de plata fina. Grandes nubes se levantan sobre la sierra de Mijas. El viento mueve la mar y los barcos se retiran con los remos presurosos y las velas extendidas.
4: Se van.
7: Entre el ruido de las olas sonó la fusilería. Muerto quedó en la arena, sangrando por 3 heridas.
0: Amigo Torrijos.
7: El valiente caballero con toda su compañía. La muerte con ser la muerte. No deshojó su sonrisa. Sobre los barcos lloraba toda la marinería. Las más bellas mujeres, enlutadas y afligidas, lo van llorando también. Por el limonar arriba.
0: Señores, la muerte de Torrijos me enardece para seguir luchando.
3: Yo pienso igual.
7: Pero hay que estarse quietos. Otro tiempo vendrá.
3: Tiempo lejano.
0: Pero mis fuerzas no se aguantarán ni agotarán.
3: Nos marchamos.
1: No hay nada que tratar. Tiene razón.
7: Esto es lo que tenía que contar.
3: Hay que ser optimistas.
4: Luna tendida, marinero en pie. Dicen allá por el Mediterráneo, las gentes de veleros y fragatas. Como ellos, hay que estar siempre acechando. No, es el viento que cierra una ventana, seguramente.
0: Oye, Mariana,
1: ¿quién será?
4: Dios santo.
0: No, no temas, ya verás cómo no es nada.
4: Ay, señora, dos hombres embozados y Pedrosa.
8: ¡No!
0: Pedrosa.
4: Pedro, sí. Vete. Todos, vamos, salgan pronto.
0: ¡Rápido! ¿Dónde? ¡Rápido!
7: Pero no es digno dejarla aquí.
4: ¡Vamos! ¡Date prisa!
0: ¿Dónde?
5: Ay, señora, señora, ¿qué está llamando?
8: Por aquella ventana del pasillo saltarán fácilmente. Ese tejado está cerca del suelo.
9: No debemos dejarla abandonada.
10: ¡Es necesario!
9: No debemos.
10: ¿Cómo justificar nuestra presencia?
5: ¡Vete, por Dios!
10: Adiós. Adiós, Mariana.
5: Dios os guarde, amigos.
10: Adiós.
9: Vamos. Adiós, Mariana. Adiós.
10: Gracias.
9: Adiós.
5: Abre, Clavela. Ay, soy una mujer que va atada a la cola de un caballo. Dios mío, acuérdate de tu pasión y de la llaga de tus manos.
8: Señora.
5: ¡Ya va! ¡Ya va! Pase, pase. Pase.
8: Adelante, señor Pedrosa.
11: He visto luz en su balcón y quise visitarla. Perdone si interrumpo sus quehaceres.
8: Bueno, no muchos quehaceres a esta hora de la noche. Siéntese, por favor.
11: Gracias. Ay, qué manera de llover. No hubiera deseado salir, pero cumplo deberes de mi duro cargo. Mientras que usted, espléndida Mariana, en su casa, al abrigo de los vientos, hace encajes o borda. ¿Quién me ha dicho que bordaba muy bien?
8: ¿Por qué? ¿Es un pecado?
11: No, claro que no. ¿Le extraña mi visita?
8: No.
11: Mariana, una mujer tan bella como usted, ¿no siente miedo de vivir tan sola?
8: ¿Miedo? Ninguno.
11: Bueno, hay tantos liberales y tantos anarquistas por Granada que la gente no vive muy segura. Usted ya lo sabrá.
8: Señor Pedrosa, soy una mujer de mi casa y nada más.
11: Ah, y yo soy juez. Por eso me preocupo de estas cuestiones. Perdóneme, Mariana, pero hace ya 3 meses que ando loco sin poder capturar a un cabecilla. Un tal don Pedro de Sotomayor.
8: Bueno, pues es probable que esté fuera de España.
11: No. Y espero que pronto sea mío. ¿Qué le pasa, Mariana?
8: No, nada. Nada.
11: Pero está pálida. A ver, deme su mano.
8: No, estoy bien.
11: No está bien. Su mano está muy fría.
8: Suélteme, Pedrosa.
11: Pero yo solo quiero ayudarla. Estar a su lado. De pronto la vi tan desvalida. Si me dejara cuidarla.
8: Pedrosa, le dije que me suelte.
11: Pero mi señora Mariana, esté serena.
8: ¿Pero qué piensa de mí?
11: ¿Qué piensa?
8: Hable, diga.
11: Pienso muchas cosas.
8: Pues yo sabré vencerlas. ¿Qué pretende? Sepa que yo no tengo miedo a nadie. Como el agua que nace, soy de limpia. Y me puedo manchar si usted me toca. Pero sé defenderme. Así que salga pronto.
11: Cállese, Mariana. Quiero ser amigo suyo. Usted me debe agradecer esta visita.
8: ¿Qué? ¿Puedo yo permitir que usted me insulte? Que penetre de noche en mi vivienda para que yo... ¡Canalla! No sé cómo... Usted lo que quiere es perderme.
11: No, Mariana, todo lo contrario. Vengo a salvarla.
8: No lo necesito.
11: Ay, Mariana. ¿Y la bandera?
8: ¿Qué bandera?
11: La que bordó con estas manos blancas en contra de las leyes y del rey.
8: ¡Qué infamia!
11: Muy bien bordada. De tafetón, morado y verdes letras. Allá en el Albaicín la recogimos. Y ya está en mi poder como tu vida. Pero no temas, ¿eh? Yo soy amigo tuyo.
8: Mentira. ¡Es mentira!
11: Yo te quiero mía.
8: No.
11: ¿Lo estás oyendo? ¿Mía o muerta? Me despreciaste siempre, pero ahora puedo apretar tu cuello con mis manos. Este cuello de nardo transparente. Y me querrás porque te doy la vida.
5: Tenga piedad de mí. Ay, si usted supiera. Déjeme escapar. Yo guardaré su recuerdo en las niñas de mis ojos. Pedrosa, por mis hijos.
11: La bandera no la has bordado tú, linda Mariana. Y ya eres libre porque así lo quiero yo.
5: ¡Suélteme!
11: Pero será mía.
5: Eso nunca. Primero doy mi sangre, que me cuesta dolor, pero con honra. ¡Salga de aquí!
11: ¡Mariana!
5: ¡Salga pronto!
11: Ah, está muy bien, está muy bien. Yo seguiré el asunto y usted misma se pierde.
5: Nada me importa. Sí. Yo bordé la bandera con mis manos. Con estas manos. Mire las Pedrosa. Y conozco muy grandes caballeros que izarla pretendían en Granada. Mas nunca diré sus nombres.
11: Por la fuerza de la tara. Los hierros duelen mucho y una mujer es siempre una mujer. Cuando usted quiera me avisa.
5: Cobarde. Aunque en mi corazón clavaran vidrios, no hablaría. Pedrosa, mire, aquí me tiene.
11: Ya veremos, ya veremos.
5: Clavela, el candelabro. Clavela.
12: Aquí estoy, señora. Aquí estoy.
11: No hace falta, señora. Queda usted detenida en el nombre de la ley.
5: ¿En nombre de qué ley?
11: Buenas noches.
5: Ay, ay, ay, señora, señora, Clavela, yo me voy. Dame el chal.
12: No.
5: Sí, me iré a casa de don Luis. Por favor, cuida a los niños.
12: Se han quedado en la puerta, no se puede salir.
5: Claro, lo imaginé. Saldré por aquella ventana.
12: Es imposible, no.
5: Pero no puede ser, Clavela. Necesito irme, necesito salir.
12: No podrá, señora, no podrá, no podrá.
5: Dios mío, Clavela. Estoy presa.
12: Ay, mi niña, mi niña.
5: Estoy presa. Mírame y llora, Clavela. Ahora empiezo a morir.
12: No, no, no, no.
5: Sí.
12: No.
5: Ahora empiezo a morir.

0: Han pasado varios días. Mariana fue trasladada al convento de Santa María Egipcíaca de Granada, donde permanece presa. Por la mañana vienen corriendo de puntillas por los pasillos del convento dos novicias, mirando a todos lados para no ser descubiertas. Con mucho sigilo se acercan a la puerta del cuarto donde permanece Mariana y allí espían por el ojo de la cerradura.
1: ¿Qué hace? Habla más bajo. Está rezando. A ver, déjame ver. Ay, qué blanca está. Reluce su cabeza en la sombra del cuarto.
2: Ay, sí, reluce su cabeza. Ay, yo no comprendo nada. Si es una mujer buena y la quieren matar.
1: ¿Tú qué dices? Dios mío, quisiera mirar su corazón por largo rato y muy de cerca.
2: Ay, qué mujer tan valiente. Cuando ayer vinieron a leerle la sentencia de muerte, no ocultó su sonrisa.
1: Sí, pero después en la iglesia la vi llorando. Y me pareció que ella tenía el corazón en la garganta.
2: ¿Qué es lo que ha hecho? Bordó una bandera.
3: ¿Bordar es malo?
2: Dicen que es masona.
1: ¿Qué? ¿Qué es eso?
2: No sé.
1: Pero, ¿por qué está presa?
2: Porque no quiere ni al rey ni a la reina.
1: Yo tampoco los quiero.
2: Escucha.
1: Ay, Mariana Pineda. Ya se están abriendo las flores que irán contigo, muerta.
4: Pero, niña.
1: Ay, perdón.
4: ¿Qué miráis?
1: Ay, hermana, perdón.
4: No os da vergüenza. ¿Quién os enseñó esa fea costumbre?
1: Ay, perdón, hermana.
4: Ya nos veremos.
1: Con licencia, sí,
2: con licencia, hermana.
1: Disculpe, perdón.
4: Pobre Mariana. Es inocente. No hay duda. Calla con una firmeza. ¿Por qué? Yo no me lo explico.
1: Hermana.
4: Ay, ¿qué desea?
1: Estuve pensando que podría quedarme aquí, en el beaterio para siempre.
4: Qué contentas nos pondríamos.
1: Pero no puedo.
4: ¿Por qué?
1: Porque ya estoy muerta, hermana.
4: Ay, doña Mariana, por Dios.
1: El mundo se me acerca. Las piedras, el agua, el aire. Comprendo que estaba ciega.
4: La indultarán, mi querida.
1: Ya veremos. Este silencio me pesa mágicamente. Se agranda como un techo de violetas y otras veces finge en mí una larga cabellera. Ay, qué buen soñar.
4: Mariana.
1: ¿Cómo soy yo, hermana?
4: Es muy buena.
1: No, soy una gran pecadora. Pero amé de una manera que Dios me perdonará, como a Santa Magdalena.
4: Fuera del mundo y en él, perdona.
1: Ay, si usted supiera. Estoy muy herida, hermana, por las cosas de esta tierra.
4: Dios está lleno de heridas de amor que nunca se cierran.
1: Nace el que muere sufriendo. Ahora comprendo que estaba ciega.
4: Mariana, tengo que irme. Hasta luego. ¿Asistirá esta tarde a la novena?
1: Claro, como siempre. Adiós, hermana.

0: Mariana aguarda impaciente la llegada de Alegrito, el jardinero del convento.
1: Señora.
2: Oh, estaba esperándote, Alegrito.
1: Usted sabe que mis plantas me llevan tiempo y cuidado, pero no quería dejar de venir a traerle noticias.
2: ¿Y? ¿Fuiste a casa de don Luis?
1: Sí. Sí, y me han dicho que... que les era imposible pretender salvarla. Que ni lo intentan porque todos morirían, pero... pero que harán lo que puedan.
2: Y lo harán. Todo, estoy segura. Son gente de la nobleza. Y yo soy noble, Alegrito. ¿No ves cómo estoy serena?
1: Hay un miedo que da miedo. Las calles están desiertas, solo... el viento viene y va, pero la gente se encierra. No encontré más que una niña llorando sobre la puerta de la antigua alcaicería.
2: ¿Pero crees que van a dejar que muera la que tiene menos culpa?
1: Yo no sé lo que ellos piensan.
2: ¿Y los otros? Alegrito, por favor.
1: El caballero... don Pedro de Sotomayor se aleja de España, según me han dicho.
2: ¿Cómo?
1: Dicen que marcha a Inglaterra.
2: No.
1: Don Luis lo sabe, de cierto.
2: No, no.
1: Sí.
2: ¿Y quién te lo dijo? Seguramente desea aumentar mi sufrimiento. Alegrito, no le creas. ¿Verdad que tú no lo crees?
1: Señora, lo que usted quiera.
2: Don Pedro vendrá a caballo, como loco, cuando sepa que yo estoy encarcelada por bordarle su bandera. Y si me matan, vendrá para morir a mi vera. Porque me lo dijo una noche, besándome la cabeza. Él vendrá, claro que vendrá, como un San Jorge de diamantes y agua negra, al viento. La deslumbrante flor de su capa bermeja. Y porque es noble y modesto, para que nadie lo vea, vendrá por la madrugada. Por la madrugada fresca, cuando sobre el aire oscuro brilla el limonar apenas, y el alba finge en las olas fragatas de sombra y seda. Alegrito, ¿tú qué sabes? ¡Qué alegría! No tengo miedo, ¿te enteras?
1: Señora.
2: ¿Quién te lo ha dicho?
1: Don Luis.
2: ¿Sabe la sentencia?
1: Dijo que no la creía.
2: Pues es muy verdad.
1: Me apena darle tan malas noticias.
2: Volverás.
1: Lo que usted quiera.
2: Volverás para decirle que yo estoy muy satisfecha. Porque sé que vendrán todos cuando deban. Y son muchos. Dios te lo pague, Alegrito.
1: Hasta luego, señora. Hasta luego.
2: Me quedo sola. Mientras que bajo la acacia en flor del jardín. Mi muerte acecha. Pero mi vida está aquí. Mi sangre se agita y tiembla como un árbol de coral con la marejada tierna. Y aunque tu caballo pone cuatro lunas en las piedras y fuego en la verde brisa, la brisa débil de primavera, ¡corre más! ¡Ven a buscarme! Mira que siento muy cerca dedos de hueso y de musgo acariciar mi cabeza. No puedes entrar, ¿entiendes? ¡No puedes! Ay, Pedro, por ti no entra. Pero sentada en la fuente, toca una blanca vihuela. ¿Qué es lo que dice? ¡Oh, sí! Ya le oigo. A la vera del agua, sin que nadie la viera, se murió mi esperanza. Dios mío, corazón sin esperanza, que se lo trague la tierra.
3: Mariana, aquí está el señor Pedrosa. Señora.
2: Tengo que trabajar, Mariana. Me deja sola.
3: Gracias, hermana Carmen.
2: Me retiro, con permiso.
3: Señora, como siempre aguardo sus noticias. Ya es hora, ¿no os parece?
4: Siempre es hora de callar y vivir con alegría.
3: ¿Conoce la sentencia?
4: La conozco.
3: ¿Y bien?
2: Pero yo pienso que es mentira, porque tengo el cuello muy corto para ser ajusticiada, ¿ya ve? No podrían. Además es hermoso y blanco. Nadie querrá tocarlo.
3: Mariana.
2: Se olvida que, para que yo muera, tiene toda Granada que morir. Y que saldrían muy grandes caballeros a salvarme. Porque soy noble. Porque yo soy hija de un capitán de navío, caballero de Calatrava. Así que déjeme tranquila.
3: No habrá nadie en Granada que se asome cuando usted pase con su comitiva. Los andaluces hablan, pero luego...
2: ¿Qué, me dejan sola? ¿Y qué? Uno vendrá para morir conmigo. Y eso basta. Pero vendrá para salvar mi vida.
3: Yo no quiero que mueras tú. No quiero. Ni morirás porque darás noticias de la conjuración, estoy seguro.
2: No diré nada, como usted querría. A pesar de tener un corazón el que ya no caben más heridas. Fuerte y sorda seré a vuestros halagos. ¿Sabe? Antes me daban miedo sus pupilas. Ahora le estoy mirando cara a cara y puedo con sus ojos, que vigilan el sitio donde yo guardo este secreto, que por nada del mundo contaría. Soy valiente, Pedrosa. Soy valiente.
3: Está muy bien. Ya sabe que con mi firma puedo borrar la lumbre de sus ojos, ¿eh? Con una pluma y un poco de tinta puedo hacerla dormir un largo sueño.
2: Pues ojalá fuese pronto, por mi dicha.
3: Esta tarde vendrán.
2: ¿Cómo?
3: Esta tarde ya se ha ordenado que entres en capilla.
2: Pero no puede ser. ¡Cobardes! ¿Quién manda dentro de España tales villanías? ¿Qué crimen cometí? ¿Por qué me matan? ¿Dónde está la razón de la justicia? En la bandera de la libertad bordé el amor más grande de mi vida. He de permanecer aquí encerrada. ¿Quién tuviera unas alas cristalinas para salir volando en busca tuya?
3: Hable pronto, que el rey la indultará a Mariana. ¿Quiénes son los conjurados? Yo sé que usted de todos es amiga. Cada segundo aumenta su peligro. Antes que se haya disipado el día, ya vendrán por la calle a recogerla. ¿Quiénes son? ¿Y sus nombres? ¡Vamos, pronto! Que no se juegue así con la justicia. Y luego será tarde.
2: No hablaré.
3: ¿Quiénes son?
2: Ahora menos lo diría. Suelta, Pedrosa. Vete. ¡Madre Carmen!
3: ¿Pero quieres morir?
2: ¡Madre Carmen!
5: ¿Qué pasa, Marianita?
2: Nada.
5: Señor, no es justo.
3: Buenas tardes, Mariana. Tendré un placer muy grande si me avisa.
5: Es muy buena, señor. Lo acompaño.
2: Recuerdo aquella copla que decía cruzando los olivos de Granada. ¡Ay! ¡Qué fragatita real corsaria! ¿Dónde está tu valentía? Que un velero bergantín te ha puesto la puntería. Entre el mar y las estrellas, con qué gusto pasearías
4: apoyada sobre una larga baranda de brisa. Pedro, coge tu caballo o ven montado en el día, pero pronto, que ya vienen a quitarme la vida. Clava las duras espuelas. ¡Ay, qué fragatita real corsaria! ¿Dónde está tu valentía? Que un famoso bergantín te ha puesto la puntería.

0: Últimas horas de la tarde. Mariana sigue esperando que lleguen para salvarla. Sor Carmen llega hasta la habitación para anunciarle una visita. Envuelta de ilusión, Mariana cree que es don Pedro quien llega.
1: ¡Ay! ¡Ay, qué segura estaba!
2: Mariana.
1: Oh, Fernando, ¿tú?
2: Sí, Mariana, ¿no? ¿No quieres que hable contigo?
1: ¡Pedro! ¿Dónde está Pedro? Déjalo entrar, por Dios. Está abajo, en la puerta. No, tiene que estar ahí. Que suba. Tú viniste con él, ¿verdad?
2: No, Mariana. No.
1: Ay, tú eres muy bueno, Fernando, pero él vendrá cansado. Entrará enseguida.
2: Vengo solo, Mariana. ¿Qué sé yo de don Pedro?
1: Todos deben saber, pero ninguno sabe. Entonces, ¿cuándo viene para salvar mi vida? ¿Cuándo viene a morir si la muerte me acecha? ¿Vendrá? Dime, Fernando, ¿vendrá? Aún es hora.
2: Don Pedro no vendrá, Mariana, porque nunca te quiso. Ya estará en Inglaterra con otros liberales. Te abandonaron todos tus antiguos amigos. Solamente mi joven corazón te acompaña, Mariana. Vamos. Vamos, Mariana, aprende. Aprende y mira cómo te estoy queriendo.
1: ¿Por qué me lo dijiste? ¿Por qué? ¿Qué? Yo bien que lo sabía. Pero nunca se lo quise decir a mi Esperanza.
2: Mariana, por favor.
1: Ahora ya no me importa. Mi Esperanza lo ha oído. Y se ha muerto mirando a los ojos de mi Pedro. Yo bordé la bandera por él. Yo he conspirado para vivir y amar su pensamiento propio. Más que a mis propios hijos y a mí misma le quise.
2: Mariana.
1: Amas la libertad más que a tu Marianita. Pues yo seré la misma libertad que tú adoras.
2: Sé que vas a morir, Mariana. Dentro de unos instantes vendrán por ti. Sálvate. Sálvate, Mariana. Di los nombres. Por tus hijos. Por mí que te ofrezco mi vida.
1: No quiero que mis hijos me desprecien. Mis hijos llevarán un resplandor en el rostro. Un resplandor que no podrán borrar los años ni los aires. Si delato por todas las calles de Granada este nombre, sería pronunciado con miedo.
2: No, no puede ser, no puede ser. No quiero que esto pase, no quiero. Tú tienes que vivir, Mariana. Tienes que vivir por mi amor.
1: ¿Y qué es el amor, Fernando? Yo no sé qué es el amor.
2: Nadie te quiso como yo, Mariana.
1: A ti debí quererte más que a nadie en el mundo. Si el corazón no fuera un gran enemigo, pero... Corazón, ¿por qué mandas en mí si yo no quiero?
2: Te abandonaron todos, Mariana. Háblame. Habla. Vamos. Habla, quiérme y vive.
1: Ya estoy muerta, amiguito. Tus palabras me llegan a través de un gran río del mundo que abandono. Ya soy como la estrella sobre el agua profunda, última débil brisa que se pierde en los álamos.
2: No, no, no, no sé qué hacer, no sé qué hacer. Qué angustia siento. Ya vendrán a buscarte, Mariana. Vamos. Ay, ay, ¿quién pudiera morir para que tú vivieras?
1: Morir. Qué largo sueño, sin ensueños ni sombra. Pedro, quiero morir por lo que tú mueres, por el puro ideal que iluminó tus ojos.
2: Dices,
1: libertad. porque nunca se apague tu alta lumbre. Me ofrezco toda entera. ¡Arriba, corazones!
2: Mariana.
1: Pero mira tu amor a lo que me ha llevado. Me querrás muerta tanto que no podrás vivir. Y ya no te quiero. Sombra de mi locura.
3: Mariana, vengo acompañada por las novicias.
2: ¿Ya?
3: Sí, caballero. Salga pronto.
2: Bien.
1: Fernando.
2: Adiós.
1: Vete, vete.
2: Adiós, Mariana.
1: Ya vienen a buscarme. Como un grano de arena, siento al mundo en los dedos. Muerte. ¿Pero qué es la muerte?
3: Mariana.
1: ¿Por qué llora, hermana?
3: Están abajo, niña. Ya entran.
1: Corazón, no me dejes.
3: Silencio.
1: ¿Con un ala? ¿Dónde vas? Es preciso que tú también descanses. Nos espera una larga locura de luceros que hay detrás de la muerte. Corazón, no desmayes.
3: Olvídate del mundo, preciosa Marianita.
1: Qué lejano lo siento.
3: Ya vienen a buscarte.
1: Pero qué bien entiendo lo que dice esta luz. Amor, amor, amor y eternas soledades.
3: Ahí está el juez. Vamos, Mariana.
1: Mil gracias, Madre Carmen. Salvo a muchas criaturas que llorarán mi muerte. Por favor, no olviden a mis hijos.
3: Que la Virgen te ampare, niña.
1: Os doy mi corazón. Dame un ramo de flores. En mis últimas horas yo quiero engalanarme. Quiero sentir la dura caricia de mi anillo y prenderme en el pelo mi mantilla de encaje. Amas la libertad por encima de todo, pero yo soy la misma libertad. Doy mi sangre, que es tu sangre, y la sangre de todas las criaturas. No se podrá comprar jamás el corazón de nadie.
3: Aquí las novicias te ayudarán con la mantilla.
1: Gracias. Ahora sé lo que le dice el ruiseñor al árbol. El hombre es un cautivo y no puede librarse. Libertad. Libertad de lo alto. Libertad verdadera. Enciende para mí tus estrellas distantes. Adiós. Seca del llanto.
3: Ya estás lista, Mariana.
1: Gracias.
3: Adiós, hija.
1: Contad mi triste historia a los niños cuando pasen.
3: Porque has amado mucho, Dios te abrirá su puerta. Ay, triste Marianita, rosa de los rosales.
4: Ya no verán tus ojos las naranjas de luz que pondrán los tejados de Granada la tarde.
3: No sentirás la dulce brisa de primavera pasar de madrugada tocando tus cristales.
4: Clavelina de mayo, luna de Andalucía, en las altas barandas tu novio está esperándote. Marianita. Marianita, de bello y triste nombre. Que los niños lamenten tu dolor por la calle.
1: Yo soy la libertad porque el amor lo quiso. Pedro, la libertad por la cual me dejaste. Yo soy la libertad herida por los hombres.
4: Amor. Amor, amor, amor. Y eternas soledades.

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0: Motivos para seducirte y que te quedes escuchando Lo mejor de Mirá lo que te traje, hay varios. Arranco. El primero es decirte que las dos personas que presentan la música son de las que más conocen en profundidad los géneros que vas a ir escuchando. Rock, jazz, tango, folclore. Bueno, acá están Héctor Larrea y Bobby Flores en Lo mejor de Mirá lo que te traje. ¿Te vas a ir? Quédate.
2: ¿Cómo le va, Héctor? Qué placer.
3: Flores, ¿cómo qué le gusto va? De verte. ¿Venís siempre por acá?
2: Sí, vengo, tengo un primo que vive acá a la vuelta, mi primo el gordo, entonces me
3: siempre
2: me
3: es bueno tener un primo,
2: sí,
3: sea gordo o no, para tener un palenque donde ir a rascarse.
2: Sí, el primo queda de por vida. Uno queda, capaz que
3: el
2: uno
3: primo
2: lo ve
3: queda.
2: En 10 años y te encuentres y es como si hubiera estado ayer.
3: El primo queda.
2: Sí. ¿Usted tiene familia numerosa, sí? ¿Primos, tíos, todo eso? No.
3: Ya no. He tenido.
2: Ha tenido, sí.
3: Pero el tiempo te va quitando la gente. ¿No?
2: Sí, sí.
3: Entonces los más longevos, con el tiempo, sí, nos vamos quedando solos.
2: Bueno, va encontrando otra gente, Héctor, usted.
3: No intentes consolarme.
2: Usted me dijo el otro día que
3: estoy solo en el planeta. Ah, mentira.
2: No, Héctor, usted ha formado una
3: familia. No, desgraciadamente mis familiares, claro.
2: Bueno.
3: Los ya mayores han ido pasando a otro nivel de existencia, pero bueno, uno hace otras relaciones también, ¿no?
2: Sí, usted ha conocido mucha gente, Héctor.
3: Sí, pero no tanta, yo he sido muy casero, ¿no? Vos que me cachás siempre, que me decís...
2: Me lo cacho yo.
3: Me haces una broma muy, muy graciosa cuando yo te digo, yo fui a la trastienda, que yo nunca un museo.
2: No.
3: Entonces... Es verdad eso. Pero además hay un problema con los museos, sobre todo cuando vas al exterior.
2: Sí.
3: Las colas.
2: Sí. Bueno.
3: Y además pasás por las obras que te interesan y sí, te están empujando, ¿no?
2: Sí, no, eso sí, es insoportable.
3: Me ha pasado también, no es un museo, las Cataratas del Iguazú, pero allí eso que está...
2: Ah, la foto, todos quieren la foto.
3: Tan lindo. Sí. Tenés que pasar volando, porque los que vienen atrás te dicen, apurate, Tito.
2: Sí, sí.
3: Y yo quería ver las cataratas.
2: Sí, sí. No, a mí me gusta ir a los museos. A mí es un paseo familiar en mi familia. Usted sabe que mi esposa es curadora de arte, entonces sí, para ella un museo es como para mí una disquería.
3: Claro.
2: Y entonces vamos a museos así cuando viajamos y todo.
3: No, yo me refiero a las colas. Hay colas.
2: Eso es insoportable.
3: Sobre todo en París tenés.
2: Sí.
3: Mediodía de cola.
2: Sí, sí, sí. Y después ve y vienen 7 chinos atrás suyo con máquina de fotos que lo corren a los codazos.
3: Sí.
2: Bueno, está bien. Pero acá estamos con la música, Héctor. Mire, acá tenemos tiempo para todo.
3: Está bien.
2: Me empieza usted, empiezo yo, lo que quiera, Héctor.
3: ¿Empezás vos?
2: Sí. Mire, si yo le digo simplemente Thelonious Monk.
3: Ah.
2: Ah, ya está todo dicho. ¿Qué más vamos a decir?
3: Tengo un concierto en Tokio.
2: Ah, yo tengo uno en el Carnegie Hall, que es uno de mis favoritos. Yo creo que este es del Carnegie Hall.
3: Qué hombre, qué músico inteligente. Qué... talentoso.
2: Qué compositor era, aparte. Sí. Las canciones, uno se da cuenta cuando hay un buen compositor, Lennon y McCartney, Jobim, ¿sí? Dylan, es cuando los demás hacen las canciones de él.
3: Claro.
2: Que encuentran, son todas diferentes. Desde la misma partitura salen todas cosas diferentes. Eso es un gran compositor.
3: Los famosos silencios.
2: De Thelonious, largos. Sí, sí. Sí.
3: Thelonious Monk.
2: Y tocaba el piano, como decía Charlie, como un animal. Tocaba sí. A veces. Sí. Y se quedaba un rato pensando, uno creía que se iba a desmayar y metía otra nota ahí, era la que había que meter. Eso era genial.
3: Y vos te das cuenta que tenía que ver.
2: Sí, sí, él la estaba pensando.
3: Era esa la nota.
2: Sí. Y hay un documental muy lindo, creo que es de, o producido o dirigido por Clint Eastwood, muy fan de Thelonious,
3: sí.
2: Que recopilaron material de sus giras, pero no tanto en el escenario, sino él con la esposa, comiendo, él en el tren, él en una sala de espera, él en un camarín, y ahí uno se da cuenta de lo genial de Thelonious, ¿no? Que aún en ese momento estaba buscando algo para hacer esa noche.
3: ¿Cuánto le debe la música también a Clint Eastwood? Esto dicho entre paréntesis,
2: el,
3: ¿no?
2: El jazz, sí.
3: ¿Lo de Bert?
2: Sí, y Play Misty for Me, lo que hablamos siempre, la primera película de él. Esa.
3: Sí.
2: Bueno, Thelonious hace, entre infinidad de composiciones que ha hecho, Blue Monk, por ejemplo, hay una que es la que, capaz que es lo que es Yesterday para los Beatles. Yo creo que Yesterday es la canción más versionada de... Hay versiones de Yesterday, de los Beatles, en ruso, en chino, en cualquier idioma. ¿Sabes?
3: Claro, porque es un hallazgo melódico, impresionante.
2: Sí. Bueno, Thelonious tiene Round Midnight, alrededor de medianoche, que le han hecho desde...
3: Que también es un hallazgo.
2: Sí, sí, bueno, sí. Desde Miles Davis hasta Jorge Navarro, todos tocan Round Midnight en algún momento. Sí. Composición de Thelonious Monk. Que uno la escucha por Thelonious Monk y ahí entiende la capacidad autoral de Thelonious. Porque no es una canción, parece... Thelonious la hace y dice, ah, qué linda. Y después cuando la ve, que la empiezan a arreglar y le empiezan a poner cosas, qué genial que era. Como obra, ¿no? Sí. Musical. ¿Quiere escuchar Round Midnight de y por Thelonious Monk?
3: Sí, señor.

0: qué lindo escuchar el lenguaje de la música. Te habla, tipo, ¿qué originalidades tiene? ¿Qué público tiene Monk?
1: ¿Hoy?
0: En el momento de su...
1: No, siempre no fue un tipo... hacía un par de Carnegie Hall por año.
0: Pero eso es muy llegador.
1: Sí, sí, sí. Hay que tener en cuenta que esta es la canción más famosa.
0: ¿Más accesible?
1: No sé si más accesible, porque no cualquiera, como me decía Jorge Navarro un día. Ah, te la tocan todos. Le dije yo, sino una cosa así. Sí, todo el que sabe, me dijo.
0: Sí, todo el que sabe.
1: ¿Por qué no toca esto?
0: Claro, porque, claro.
1: Round Midnight.
0: Nunca se puede llegar. Es lo que hablábamos el otro día de un guitarrista, de uno de los King. ¿Te acordás?
1: Sí, sí.
0: Que vos trajiste uno de los King.
1: Sí.
0: Y yo te decía... Freddie King. Claro, empardar el sentimiento al tipo.
1: Claro. Sí, si usted puede poner el dedo ahí, aprieta igual que él y toca la cuerda igual que él, afinado como él, y no esas, no suena igual. Eso es otra cosa. Thelonious es eso.
0: Y eso que en el piano no tenés que poner, tenés que tocar nomás. Es un instrumento de percusión.
1: Es un instrumento de percusión. Y Thelonious lo tocaba como un instrumento de percusión.
0: La tecla percute sobre la cuerda.
1: Claro, claro, claro. Y Thelonious le daba la tecla, no es que la acariciaba. Thelonious le daba duro.
0: Pero tenía que ver en ese momento.
1: Sí, sí, un
0: estilo. Ese rigor tenía que ver en ese momento.
1: Sí, sí, porque aparte era espaciado el golpe en la tecla. No le daba, le daba. No. A mí me gusta mucho.
0: ¿Habrá conocido, no creo que haya escuchado hablar de Thelonious Monk de Loreto, San Miguel en Corrientes, ni de los esteros de Liberá?
1: No.
0: Yo te traje un cantor al que estimo mucho. Los correntinos y todas las provincias, de los habitantes de todas las provincias del litoral lo adoran. Mm. Se llama Mario Bofill. Yo he viajado mucho por el interior, he ido a muchos festivales en el interior. Mm. Había veces que el público sabía que iba a actuar en ese momento Mario Bofill y empezaba a aplaudir 15 minutos antes.
1: Ah, mire.
0: Mario.
1: Sí.
0: Aplausos y seguían. Y decía, Mario, cuando vengas, cántate esto. ¿Quién es Mario Bofill? Un hombre que se preocupa por relatar las historias de la gente común, de la gente humilde y de las cosas que le suceden a la gente común. Lo que yo te traje hoy es Mario Bofill, que es compositor de más de 200 canciones. 200, 300 canciones. Tiene una que te voy a traer otro día que se llama Cantalicio vendió su acordeón, que es muy profundo, muy lindo. Y siempre cuenta historias que parecen cuentos. Y acá, en esta canción que se llama La Tincha... La Tincha, es un cuento para niños.
1: ¿Ah?
0: Porque La Tincha es un animalito, un carpincho.
1: Sí.
0: Él cuenta en esta canción...
1: ¿Qué toca Bofill?
0: La guitarra. Toca el acordeón, toca todo.
1: Ah, es un multiinstrumentista.
0: Es multiinstrumentista, sí. Canta chamamé.
1: Sí.
0: Es un gran artista del chamamé. Ya sabes que a mí me gusta mucho el chamamé.
1: Sí, ya sé.
0: Me llega al alma el chamamé. Y además tiene muchos artistas muy buenos.
1: Sí.
0: Muchos músicos muy buenos. En La Tincha, que es una hembrita de carpincho, una carpincho hembra, él te va a contar que se acostumbraba entre los chicos, entre los jovencitos, ir a cazar carpinchos. Cazan un carpincho, era una carpincha, y se ve que su pancita se mueve.
1: Estaba embarazada.
0: Sí. Entonces sacan las crías y se las lleva a la casa. Pero no te cuento más, porque lo otro... Después la Tincha se va a vivir a los esteros de Liberá, tiene sus hijitos. Es muy linda la canción, es para contársela a los niños.
1: Mire usted.
0: Sí, muy linda canción. Se llama La Tincha, es un carpincho hembra, La Tincha, y lo canta Mario Bofill.

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0: Esta historia la elegí porque es muy para niñitos, es como...
1: Es mirá lo que te traje pediátrico.
0: Mirá lo que te traje pediátrico, es como cuentos de la selva, pero...
1: Es muy linda, canta muy bien, ¿eh?
0: Él canta muy bien, canta muy bien. Una gran voz, un hombre muy preocupado. Creo que eso fue diputado, no sé, en Corrientes. Pero además es un artista, no cabe ninguna duda. Es fiel intérprete de las emociones humanas. A él le interesan las historias sencillas de la gente sencilla, de la gente de a pie, como nosotros.
1: Sí, está bien, es lo que hay que hacer.
0: De la gente común, de la gente humilde. ¿Vos qué trajiste?
1: Bueno, mire, hablando de gente...
0: Esto se llama Mirá lo que te traje.
1: Sí, qué gran nombre, ¿no?
0: qué acierto.
1: Humilde, este es un disco humilde, le voy a explicar. Neil Diamond, lo tiene, histórico cantautor de mucho éxito. Es uno de los pocos cantautores que se le puede hacer recopilaciones por décadas.
0: ¿Ah, sí?
1: Neil Diamond del 60, Neil Diamond del 70, Neil Diamond del 80, hasta hoy. Curiosamente, en este disco, después de tanto trajinar, después de tantos éxitos, ¿no?, que ha tenido Neil Diamond, en todos lados, en el escenario, en el mundo del disco, en el mundo del cine, ha hecho música para cine, también se han tomado sus canciones.
0: Uh-huh.
1: Bueno, Pulp Fiction tiene una canción de Neil Diamond en su banda de sonido. Quiero decir, en este disco, Neil Diamond agarró la guitarra, él y la guitarra. Volvió al inicio, él y la guitarra, ¿sí? Y agarró canciones... No de él, que es un prolífico autor. Esta vez agarró canciones que a él lo inspiraron, lo conmovieron en su momento, o le gustó simplemente la canción. Entonces agarra canciones de otra gente, agarra canciones de los Beatles, agarra Gilbert O'Sullivan, agarra un montón de autores. Y hace una que yo no sé bien de quién es, pero la hicieron famosa, Gladys Knight and the Pips. ¿Se acuerda de Gladys Knight and the Pips? Tren de medianoche a Georgia. Que es una canción, Midnight Train to Georgia.
0: Me acuerdo de la canción, pero no de ella.
1: Es una canción soul, que es originalmente es Gladys Knight y los Pips, que es un coro de tres negros que tenía. Una canción muy arreglada, muy... La simplifica tanto que es otra canción. Es la misma canción, pero es otra. ¿Quieres escucharla?
0: Sí, cómo no.
1: Neil Diamond, Midnight Train to Georgia.
2: Ele-

0: sentida.
1: Sí, sí, muy linda. Sí, se ve que son canciones que le gustaban, que le tiene el espíritu a la canción. En realidad esta es una canción que parece, no alegre, pero parece una canción muy romántica, es muy dolorosa, la que el tipo está viendo que la mujer se le está tomando el tren de la medianoche a Georgia para volverse, ¿no? Lo está dejando. La agarró este así, le agarró bien el concepto, me parece.
0: Aunque no entiendas el idioma, que es mi caso,
1: se pesca, una tristeza intrínseca en todo,
0: hay un,
1: ¿no?,
0: conflicto ahí, ¿no?
1: Sí, sí, ahí está Vanilla Diamond.
0: Algunas veces hemos hablado del son cubano.
1: Sí.
0: El son cubano, yo me ando documentando.
1: Me gustó mucho lo que puso la otra vez de Irakere. Me compré el disco de...
0: No te creo.
1: Irakere en el... No lo compré, Héctor. La verdad que me lo pasaron. Pero Irakere en el Ronnie Scott Club de Londres.
0: Ah, sí, muy bueno.
1: Y hay otro con Iván Lins.
0: Sí.
1: Que se ve que estaba Iván Lins por ahí, lo invitaron a cantar esa noche. También, estaban los dos juntos. Irakere en Londres es el que usted me mostró, y otro con Iván Lins.
0: Tengo otro Irakere.
1: Ah, muy bien, muy bien.
0: Pero es anterior a este de Londres.
1: Ah.
0: Cuando estaban todavía en Cuba, Paquito de Rivera,
1: sí,
0: y el trompetista, Sandoval, Arturo Sandoval.
1: Arturo Sandoval.
0: Y suena, hacen Mozart.
1: Sí. Puede ser.
0: Con ritmo de son cubano.
1: Sí, sí, no tengo ninguna duda. Sí, sí.
0: La gente va a decir, che, este siempre con, sí, con Irakere, y me gusta Irakere. Sí. Además, no termina nunca de mostrar.
1: ¿Qué más querés?
0: El son cubano, unos dicen una cosa, otros dicen otra. Mm. Unos libros me dicen una cosa, otros libros me dicen otra. Internet me dice otra. Tengo dos o tres versiones. La que más me convence es esta, que dice que el son cubano es un género musical y de baile, sinónimo de ritmo y cadencia, producto del mestizaje afro-cubano y español.
1: Sí.
0: Tomaron del español y tomaron la esencia afro-cubana que tiene el negro cubano. La estructura musical existe en otros países del Caribe. Es una cosa...
1: Sí, sí, sí.
0: ¿Te acordás de Pedro Navaja?
1: Sí.
0: Eso es ritmo de son.
1: Eso es ritmo de son, sí, sí.
0: Son cubano.
1: Claro.
0: Con más gracia que lo que yo puedo
1: imaginar. Y sí, con un tambor más afinado que esta mesa.
0: Pero viene de 1800 y pico, en el interior de Cuba, en Santiago de Cuba, se tocaba eso, el son cubano, que viene a reemplazar desde lo bailable al danzón.
1: A reemplazar.
0: Quiere decir que era básico. Es como si acá la chacarera reemplaza un ritmo cualquiera.
1: Sí, está bien.
0: Ya existía nada.
1: Ya existía, pero se tomó estado público, digamos.
0: Toma estado público, sí, estado popular, estado general a partir de determinado momento.
1: Sí.
0: Y de allí nace, ¿qué? La salsa.
1: La salsa.
0: Una vez en Puerto Rico le pregunto a un muchacho que cantaba salsa, le digo, ¿qué es la salsa?
1: Sí.
0: Se sonríe, mueve la cabeza para todos lados y me dice, no es nada, es un híbrido.
1: Es un invento.
0: Está hecho en base al son cubano, a la guaracha y a la rumba.
1: Mezclamos todo.
0: Fundamentalmente es el son cubano. El son cubano es lo más extraordinario que hay.
1: Sí, sí.
0: Expresión del son cubano fue el Buenavista Social Club, que dio la vuelta al mundo, ¿no?
1: Sí, sí.
0: Yo particularmente tengo... algo de Buenavista, que es un disco que se hizo con Pío Leyva, Rubalcaba.
1: Sí, Gonzalo Rubalcaba, ¿no? O el padre.
0: Son dos, no sé si es... No, son dos que no tienen ningún parentesco.
1: Ah, ¿no? Ah, yo pensé que era padre.
0: No me acuerdo cómo se llama este Rubalcaba, pero hay otro que es concertista.
1: Sí.
0: Este es Rubalcaba y lo conocemos por Rubalcaba, Guillermo Rubalcaba.
1: Guillermo, este es el otro, sí.
0: Este es Guillermo. El que vos decís...
1: Gonzalo.
0: Es un concertista de piano.
1: Sí.
0: Que hace otra cosa. Yo también estuve muchos años confundido. Decí que no tuve que dar ningún examen, pues si no lo hubiera aplazado. Yo creía que era ese Rubalcaba. Han hecho un disco que se llama Soneros de Verdad.
1: Sí.
0: Y acá está la esencia del son cubano traído por estos tres tipos que son un desprendimiento del Buenavista Social Club.
1: Claro, son integrantes del Buenavista Social Club.
0: Pero cubanos... A morir. Así como decimos de muchos otros músicos.
1: Sí.
0: Andá a cantar como cantan ellos.
1: Claro.
0: Ah, y además, la esencia del son es que el tipo improvisa. va improvisando la letra, óyeme querida, que yo te quise mucho, y el coro le dice, yo te quise mucho, y te, pero tú no me quisiste, y entonces...
1: El también. Coro sí está fijo, digamos, el coro sí. Está fijo. Lo demás es improvisado.
0: Ah, e improvisan bien. Los músicos también.
1: Sí, sí, se te habla.
0: Originalmente, después bueno, vendrán los acuerdos.
1: El que hacía mucho eso era en vivo, era Héctor Lavoe.
0: Claro.
1: Se peleaba con sus músicos, así al ritmo de la. La gente se empezaba, te dabas cuenta, estaba todo, ya lo tenía manchado ya como
0: sí,
1: era.
0: Bueno, ahí tenés una buena, sí. Una buena, un buen ejemplo, Lavoe.
1: Lavoe.
0: Buen artista, Lavoe.
1: Qué grande, Lavoe.
0: Qué joven murió también, sí. ¿No? Qué lástima. Bueno, ¿querés escuchar?
1: Son cubanos.
0: Puro,
1: por
0: puro,
1: favor.
0: Puro.
1: Por favor.
0: Estos son los capos del.

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2: Estamos con así gente de Latinoamérica, digamos. Vamos a Brasil, vamos a Río. ¿Le gusta Río?
3: Sí, sí.
2: Viendo Río. Esta es una banda de carioca que empezó de consumo interno, así andaban tocando en los bares de Río, de Copacabana, de Ipanema, de Leblon, después en un showcito en la playa, a la noche. Cuestión que cada vez iban llevando más gente, un día se encuentran haciendo un estadio de fútbol. Estoy hablando de Ciudad Negra. Banda de reggae brasilera, banda de reggae, que en vivo son... que son pura energía. ¿Vio cuando los brasileños la agarran en vivo, se ponen todo de acuerdo en algo y le dan para adelante? Estos. Que son, empezaron haciendo canciones, de Bob Marley, en fin, estándares del reggae, hasta que empezaron a componer, y cuando empezaron a componer descubrieron una beta que hace... Aparte son tres tipos, son tres mulatos pintones... De pelos de peluquería, no son tres desarrapados como nosotros, son unos pibes que se arreglan y cantan y componen muy bien, a mí me encantan, la verdad. Me dijo Juan Chivaleirón de Los Pericos, que estuvo con ellos, compartieron escenario varias veces, me dice, son increíbles de cómo disfrutan. Son tipos que se enciende la luz del escenario y ya son otra gente, están disfrutando. Podrían estar tirados descompuesto bajo el escenario, pero se prende la luz del show y ya se convierte en otra cosa.
3: Qué buena expresión esa, descompuesto.
2: Sí, bueno.
3: ¿Qué te pasa? Estoy descompuesto.
2: Estos van al escenario, estos hacen un reggae muy carioca también, con un saborcito brasileño. Le va a gustar, me parece. ¿Quiere escucharlo? A Estrada,
3: claro,
2: se llama.
3: Claro, sí.
2: La Estrada es la vereda, ¿no? A Estrada, sí, sí. Ciudad de Negra.
3: A ver.

0: Ahí estaba, Ciudad de Negra.
1: Bien, amigo.
0: ¿Te gustó?
1: Ciudad de Negra. Claro que me gustó.
0: Me alegro mucho.
1: Transición.
0: Sí.
1: Lidia Borda.
0: Otro tema, como diría Santo.
1: Como diría Santo este, otro tema.
0: Otro tema.
1: Lidia Borda, sí. Que sí es otro tema.
0: Sí, es otro tema, Lidia Borda.
1: Ella en sí misma es otro tema. Una de las mejores cantantes surgidas en los últimos tiempos.
0: Sí.
1: De las últimas camadas. Que se van... Las camadas vienen generacionalmente, de cuando en cuando. Pasa como siempre con el arte.
0: Sí.
1: Muchos son los llamados, pero pocos los elegidos. Lidia es una elegida, Lidia, sí. No cabe ninguna duda. Sí. A Lidia Borda yo la he escuchado cantar todo sí. Lo que hay. Lo único que me falta es escucharle cantar lírico. Pero, por ejemplo, un día, esto te lo conté ya, pero sí. Te lo voy a refrescar. Fui a la trastienda y sale a cantar con Ligia Piro, como invitada, y canta jazz, y para mí fue una sorpresa, canta maravillosamente.
0: Sí, sí.
1: Ha frecuentado el rock, ha frecuentado el tango, y frecuenta también el folclore nacional. Ha hecho un disco sobre Yupanqui. Y con esto también te tengo bastante cansado. Esto me interesa porque soy hombre de la llanura.
0: Sí.
1: Vas a decir, che, otra vez, bueno, sí, yo sé que sos de la llanura.
0: No, ya me convenció de la llanura, el tipo que ve la llanura y la melanga. Sí, totalmente.
1: Y no necesita levantar la voz porque... Sí,
0: claro.
1: Porque no necesita, no. Porque no hay montañas.
0: No hay ni mar.
1: Es la pampa húmeda.
0: La pampa húmeda.
1: Hay canciones que son de la pampa húmeda. Hay ranchitos donde la gente estaba sola o... algunos eran puestos en las estancias y otros no, eran como ranchitos olvidados que tenía gente que trabajaba en el campo, vivía con su compañera, con su mujer, o hombres solos que habían quedado solos, habían muerto las mujeres de la casa. Y acá hay una canción que se llama La Rodada. Yo he conocido gente con consecuencias de rodada, se refiere a la rodada del caballo.
0: El caballo.
1: Claro, el caballo va, vos vas a mil. Te digo, porque yo he visto rodada. No, yo no he rodado porque si no tendría la cabeza rota, ¿no? O todo roto. Como queda el protagonista de esta canción. Sí. Esta canción es de un hombre que está solo, ha quedado solo en su rancho, en el medio del campo.
0: Sí.
1: Ha tenido un accidente con un caballo, pero el mayor accidente que tuvo fue el abandono de su mujer. Y lo dice muy, muy dramáticamente Escaris Méndez, que es un poeta que no tiene demasiada obra ni muy importante. Yo creo que lo más importante es esto. Y la música es del profesor de canto de Gardel.
0: Ah, sí.
1: Eduardo Bonesi, sí, de Gardel y de muchos otros. Si con alguien tomó lecciones Gardel, fue con Bonesi. No se conoce otro profesor que haya tenido. La canción se llama La Rodada y demuestra cómo Lidia Borda puede interpretar fielmente estas cosas.
0: Sí.
1: Si usted quiere, maestro,
0: por favor,
1: lo escuchamos.
0: No.

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1: Las 11 de la noche en la República Argentina.
2: Argentina es mundial. Adelante, Eladio Rey. El técnico del seleccionado argentino, Lionel Scaloni, se refirió al próximo partido que van a estar jugando a la medianoche entre Jordania y Argelia. Si no gana Jordania, Argentina ya habrá ganado el grupo. Esto dijo Scaloni.
3: Todos hubiéramos firmado ganar los dos partidos y bueno, ahora analizaremos. Falta un partido por jugar hoy entre Jordania y Argelia. Veremos el resultado y la idea sí es darle la posibilidad de que jueguen la mayoría. Creo que lo merecen y siempre que el partido lo permita lo haremos.
1: El gobierno de Corrientes apunta a explorar la minería.
4: El gobernador Juan Pablo Valdés adelantó que avanzará con convenios para la búsqueda de tierras raras en Curuzucuatía, Mercedes y Juan Pujol.
5: Estamos yendo hacia la zona de la minería. Esto que nosotros habíamos anunciado en marzo, nos pudimos terminar de poner de acuerdo la semana pasada con los empresarios y ya a comienzos del mes de julio seguramente van a estar viniendo, vamos a estar haciendo la conferencia de prensa que corresponde y se van a estar firmando los convenios para comenzar las exploraciones mineras de tierras raras también en la provincia. Así que bueno, yo creo que de a poco vamos y continuamos avanzando.
1: En tanto, el miércoles la legislatura de Neuquén tratará el proyecto oficial para firmar un convenio con beneficios para la explotación de gas natural licuado en acuerdo con YPF.
2: El tránsito con Ernesto Barriaga.
6: A esta hora, el tránsito de la ruta 22 del Paso Pino Achao, que abre mañana a las 9 de la mañana, está totalmente habilitado de Neuquén, Río Colorado en la zona de Río Negro y Bahía Blanca en Provincia de Buenos Aires. Camiones máximo 80 kilómetros por hora. Toda la ruta 2, 11 y 56 de la costa atlántica totalmente habilitada. Recordemos también que en el norte, la ruta 9, Tucumán, Salta, Jujuy, máxima 90 para micros en zonas que no hay localidades.
1: Alertan por nevadas intensas en la zona precordillerana y cordillerana de Santa Cruz y vientos sonda en la provincia de Jujuy.
4: En Viedma, donde nos escuchás por AM 1150, la temperatura 4 grados, la sensación térmica 1 grado, el cielo ligeramente nublado.
1: En Buenos Aires se anticipan 5 grados de mínima, ventoso y frío también el miércoles.
4: A esta hora el cielo está parcialmente nublado, 9 grados 6, la temperatura, humedad 65%.
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4: Deme un segundo que me ajusto acá el cinturón y ya estoy. Ahora
5: ¿por qué?
4: Estoy...
5: ¿Tenés miedo?
4: No, porque tomamos...
5: Para más es como un vuelo un programa de radio.
4: Es un viaje imaginario por el mundo entero, Lalo.
5: Yo no soy Lalo.
4: No, pero siempre hacemos esto, le estoy haciendo. Es un viaje imaginario por el mundo entero. Subido a canciones. Canciones. Y así estábamos horas. ¿Cómo anda, Héctor?
5: ¿Usted? Bien, afortunadamente bien.
4: Está en un momento... En el pináculo de su carrera.
5: En el pináculo de mi fama.
4: Quiero decir, en la fama no sé. Era más famoso con, con la señorita Lee. Y usted, el mundo del espectáculo, ¿de qué año fue? 72, ¿no? 73, por ahí.
5: No, antes. Yo empecé antes. En el mundo del espectáculo. Empecé con Norteamérica Canta, que era un programa de...
4: Norteamérica Canta.
5: Norteamérica Canta.
4: Qué lindo nombre.
5: Lionel Hampton. Porque eran todos artistas norteamericanos.
4: Pero no cantaba Lionel Hampton.
5: No, pero era... Canta por la música y eso.
4: Sí, sí. El viaje imaginario.
5: El viaje imaginario, el viaje imaginario. Dijiste vos. Y después, enseguida, sí. Empecé en el mundo del espectáculo. Ahí. Y hice como 6, 7 años. Porque en el mundo del espectáculo eran muchas cosas. Eran películas.
4: Shows.
5: Eran shows, eran cosas en vivo, cosas grabadas.
4: La transmisión, ¿El Hombre de la Luna lo transmitió usted?
5: No.
4: Yo me acuerdo de esa transmisión.
5: No, porque el que fue a la luna fui yo.
4: Ah, usted fue.
5: Lo transmitió otro tipo. Nada. Y miré un día... Hacía mucho frío en el estudio, porque para cuidar los equipos hay que poner, o había que poner en ese tiempo, no sé ahora.
4: Sí, igual.
5: Mucho frío.
4: Mucho frío.
5: Entonces yo quería terminar rápido. Y me sentaban en un taburete alto, solo, solísimo, en un estudio enorme, y unas letras corpóreas... Sí. De tamaño gigante, que decía el mundo del espectáculo. Porque no se podía hacer el truco tecnológico croma. En ese momento. No, no se podía hacer.
4: No había croma, claro, todavía no había croma aquí.
5: Entonces, como hacía tanto frío, yo no quería parar. Y empiezo a anunciar una película de Marrone. Y de pronto, pues yo siempre tuve muy mala memoria, me olvido del nombre de un actor. Entonces daba vueltas, para no parar. Y adjetivaba, y decía esto, y decía el otro.
4: Todo porque no se acordaba el nombre.
5: No me acordaba el nombre, baja el nombre y lo soluciona.
4: Después de 10 adjetivos.
5: De una manera ciertamente decorosa. Entonces me encuentra Jorge Ignacio Baiana los 2 días, o 3 días. Me dice, oye Héctor, ven y dice, por favor, cuando presentás una película... No adjetives tanto, porque el día que venga Sinatra, ¿qué vas a decir?
4: Claro, se había desmesurado.
5: Él te lo decía medio en broma.
4: Sí, pero...
5: Era un cubano de Jorge Ignacio Baián, que fue gerente artístico.
4: Sí, lo escuché nombrada.
5: Mucho tiempo.
4: Con Guarmestre.
5: Con Guarmestre.
4: Ah, no.
5: Era, sí, sí.
4: Se hablaba de esa gente. Yo no los conocí, pero se hablaba de esa gente.
5: ¿Sabés lo que aprendías en el 13?
4: Sí, me imagino.
5: Sí, una maravilla.
4: Me imagino. Claro, yo llego después a los medios así y se hablaba de esa gente.
5: Claro, un poco después. Pero, mirá, yo tengo tan buen recuerdo de los cubanos. Después trabajé un tiempo también en el nuevo Canal 13 y también tengo un buen recuerdo. También tengo un buen recuerdo. Es una empresa muy sólida.
4: Claro.
5: Y eso te da a vos seguridad. Era impecable, además. Un día habían pedido que no se fumara dentro del canal.
4: No se estilaba eso.
5: No. Entonces, siempre había círculos de gente conversando, círculos chiquitos, 4 o 5 personas, por acá, por allá, era un canal muy grande. Y un día viene Mestre por el pasillo. Todos lo vieron de reojo. Entonces Mestre dice, buen día, buen día. Sigue caminando 2 metros, ve un pucho de cigarrillo tirado en el suelo, cosa que no se justificaba porque había miles de ceniceros. Claro. Mestre agarra el pucho, camina 2 metros y lo tira en el cenicero. ¿Cómo es el cenicero que hay ahora, que parecen tachos, viste?
4: Claro, sí, sí.
5: Y nos dio... No, yo no estaba. Les dio una vergüenza, me contaba uno de los muchachos. Claro. Una vergüenza tan grande que uno de ellos fue y le pidió disculpas. Dice, no te preocupes. No, porque era encantador.
4: Claro, claro.
5: A Mestre le gustaba hablar conmigo de radio.
4: Ah, claro.
5: Porque él había tenido radios en Cuba.
4: Ah, ¿sí?
5: Claro.
4: Él venía de la radio.
5: Claro, claro. Él tenía... Amaba la radio con delirio. Amaba la radio, Mestre. Entonces le gustaba hablar... Yo ya tenía rapidísimo, después, años después. Y por ahí me encontraba y me dice... Venía a tomar un café. Mm. Entonces íbamos al despacho. Invitaba a Mestre. Para mí era una cosa extraordinaria. Y charlábamos de radio. Me hablaba cómo hacía la radio en Cuba. Dice, te escucho bastante, dice.
4: Qué bueno, qué aliciente para uno que está haciendo a veces escuchar esos comentarios.
5: Pero eran todos. Cuando hicimos el segundo contrato que hicimos, cuando firmé por el segundo año, fueron... Todos los gerentes y llevaron una botella de champán. Como si fuera qué sé yo qué cosa. Y yo era un animadorcito, vamos.
4: Qué gente.
5: Es decir, las cosas se hacían bien y no escatimaban. Sí, ¿qué te cuesta hacerlo sentir bien al tipo?
4: Y con buen gusto.
5: Y con buen gusto, sí.
4: Hacer
5: no,
4: buen gusto.
5: Una gente macanuda.
4: Sí.
5: Una gente macanuda.
4: Qué gente, bueno, vamos a... Yo he conocido a ¿cómo se llamaba el dueño de la guata esta que estaba en Arroyo, de Mau Mau? Lataliste. José sí. Lataliste. El hijo, que es amigo mío, nació en España, y me contó que José Lataliste decidió cerrar Mau Mau después de muchos, después de unos cuantos años con los socios de pelea, que uno quería cerrar, el otro no. ¿Sabe qué noche decidió cerrar Mau Mau? El día que vio que uno apagó un pucho en el brazo del sillón.
5: Claro. Claro.
4: Dijo, ya esto ya no sé.
5: Tenía un importante significado negativo.
4: Sí, sí, sí.
5: Era
4: sí.
5: Una falta de consideración a todo.
4: Sí.
5: Era volver atrás en la civilización.
4: Eso.
5: ¿Crees que te cuente una chiquita de Mau Mau?
4: Sí.
5: ¿Te acordás cómo se llamaba el portero?
4: ¿El negro?
5: No sé, no.
4: Había uno negro, me dijeron.
5: El Fraga. Entonces todo el mundo era muy popular de que pero Fraga era el que filtraba todo.
4: Sí, sí.
5: Si Fraga no quería que vos entraras, no entrabas. Y entonces, bueno, dijimos por ahí, con 4 o 5 matrimonios, vamos a
4: Mau Mau.
5: A Mau Mau, a tomar una copa, a bailar un poco. ¿Viste cuando salís en pareja?
4: Sí, sí.
5: Y dicen, sí, pero a ver si Fraga no nos deja entrar. Bueno, fuimos con cierta prevención como para ir y por ahí tener que volvernos. Mm. Bueno, íbamos caminando, nos acercamos. Me mira Fraga y me dice, ¡rapidísimo! Dije, bueno, he solucionado todo.
4: Entramos.
5: Y se reían mis amigos. Eso me acuerdo siempre. Porque pasar el
4: filtro de Mau Mau.
5: El filtro de Fraga era difícil.
4: Claro, claro.
5: ¿Trajiste algún disco vos?
4: Sí, cómo no, Héctor. Que mire, Héctor, soy lleno de cosas. ¿Sabe que le traje una, ahora que las voces femeninas se están haciendo escuchar, afortunadamente, en todos lados, una mujer? Uh-huh. ¿Qué particularidad tiene Carole King, más allá de ser una compositora brillante, una cantante, una mujer hermosa, una cantante, la verdad que... con un estilo único?
5: ¿Esta también es prima de Bebe?
4: No, esta no. No. Bebe King, King es... Claro. Esta es rubia, judía, cantautora, una chica de estudio, de facultad, ¿sí? Uh-huh. Fue la primer mujer que se metió en el mundo del rock con sus canciones, con sus propias canciones. ¿Me explico?
5: Sí.
4: Hasta que llegó Carole King, el rock era un territorio de hombres.
5: Ah, sí.
4: No era como el jazz, que estaban Billie Holiday. Sí, bueno, usted intente recordar una cantante de rock en los 50.
5: ¿Es cierto? Pero estaban, nunca había pensado en eso.
4: Estaban Jim Vincent, Elvis Presley, Carl Perkins, pero no había mujeres.
5: Sí, sí.
4: La primera mujer que se mete en el mundo del rock, la primera mujer que logra que sus canciones las canten músicos de rock, es Carole King, ¿sí? Una chica de su casa, que nunca, no tenía una carrera muy brillante, pero hacía unas canciones hermosas, que se la empiezan a cantar todos. Ella y el novio, Jerry Goffin. Goffin King, tienen infinidad de canciones, Tu amigo fiel, Tú me haces sentir una mujer natural, la de Aretha Franklin.
5: Sí.
4: Entonces Carole King entró en el mundo del rock por otro lado, entró por las canciones. Primero se conocieron las canciones, ahí nace la curiosidad del público de ver quién era este Carole King. Esta Carole King, cuando la ven, una chica rubiecita que no tenía nada que ver con el estereotipo del rocker de la época. Cuestión que ella marcó la historia del rock. Atrás de ella empezaron a venir Carly Simon, Emmylou Harris, un montón de cantantes que se metieron en el mundo del rock. Pero la primera fue ella. ¿Quiere escuchar algo de Carole King, de su primer disco?
5: Métale.
4: Aquí está Carole King, It's Too Late.

0: carrera, ¿no?
1: Sí, sí, aún hoy. Uno de, si usted quiere, en YouTube hay un video de una noche en que le dan una condecoración, el Estado americano le da una condecoración por su aporte al arte, al desarrollo de las artes en Latinoamérica, en Estados Unidos, en Norteamérica, se lo da Obama. Y es un momento muy emocionante cuando sube Aretha Franklin.
0: Ah, me acuerdo.
1: De sorpresa, y canta You Make Me Feel Like a Natural Woman, que lo hace llorar.
0: Era una de las predilectas de Obama.
1: Claro, lo hace llorar Obama.
0: Sí, sí.
1: Es la famosa imagen de Obama llorando en un palco, es por un tributo que le estaban haciendo justamente a Carole King.
0: Sí, eso lo vi.
1: Sí, sí, bueno, esa noche era el tributo a Carole King.
0: Sí, qué grande.
1: Sí, sí.
0: Mirá, Flores, estuve escuchando todo este disco. Yo escucho a veces de vicio y digo que es para ver si el disco está bien.
1: Sí.
0: Que no tiene salto, porque nunca se sabe.
1: Pero no tiene necesidad de eso usted, Héctor. ¿Por qué dice eso?
0: Para ver si tiene...
1: Para mentir algo, porque no tiene ninguna... Nadie le va a decir nada a usted si lo van
0: a... Pero yo me convenzo a mí mismo, porque por ahí, el otro
1: usted,
0: yo...
1: Claro,
0: el otro yo,
1: sí, dice,
0: me dice a mí...
1: No puede estar así.
0: No podés perder tanto tiempo. No, che, podés, tenés que programar más rápido.
1: Ya lo escuchaste.
0: Ya sos grande, claro. No podés perder tiempo en eso.
1: Ese diablito que tenemos adentro, ¿no?
0: Sí, y entonces... Escucho las 12 versiones que tiene este disco y pensaba cómo los grandes artistas pasan a formar parte de tu vida como si fueran tus conocidos. Estoy hablando de Louis Armstrong y Ella Fitzgerald. Los hemos escuchado tantas veces. Y había una, fíjate vos qué tontería la mía, una versión de Chick to Chick,
1: Chick to Chick.
0: Yo no la pasaba porque era muy pasada.
1: Bueno, pasa.
0: Si es buena, ¿por qué no la pasas?
1: Sí, sí,
0: pasaba otras cosas. Y estoy escuchando todo y escucho Chick to Chick de nuevo.
1: Después de 20 años.
0: Después de, 20 años.
1: Sí, sí.
0: Y digo, ¿cuánto me ha acompañado esto, esta calidad en mi vida?
1: Sí, sí.
0: Primero canta él, después canta ella, toca una trompeta. Y después al final cantan un dueto que es único.
1: Por algo se populariza tanto, ¿no?
0: Claro, son únicas. Y ese Peterson... Peterson es un músico extraordinario.
1: Pianista sensacional.
0: Claro, que podía hacer todo, pero no lo hacía cuando acompañaba gente. Cuando estaba con el tío y acompañaba estos dos ñatos que él respetaba, hacía lo que tenía que hacer a favor. Las armonizaciones, vos ves, que no de gusto eran grandes músicos.
1: No.
0: Esas armonizaciones eran verdaderamente únicas y para lo que estaban haciendo. Lo que hace Ella Fitzgerald...
1: Sí.
0: Es único. Hay una gama de recursos que te expone, que vos decís, ese es el catálogo de la excelencia de un artista cantando. Y Armstrong, bueno, ¿qué puede decir un tipo de Armstrong? Un charlista de radio, ¿qué puede decir de Armstrong?
1: Sí, bueno, Tom Waits dijo en una entrevista que todo crooner americano, sea del estilo que sea, le debe la mitad de su carrera a Louis Armstrong.
0: No lo dudo. No lo dudo.
1: Él mostró cómo se hacía todo.
0: No lo dudo. Yo te invito a escuchar de nuevo, por milésima vez en tu vida y en la mía y en la de muchos amigos, esta maravilla, porque no encontrás nada para decir y esto se podría haber hecho de otra manera.
1: No, no.
0: Y te das cuenta que estas figuras terminan formando parte de tu vida.
1: Claro.
0: Y los querés como si fueran tus amigos, como si los trataras.
1: Son como de la familia.
0: ¿Querés escuchar?
1: Sí.
0: Chick to Chick.
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0: Un acierto tras otro.
1: Qué maravilla. Canción también, ¿eh?
0: Sí,
1: qué composición. Qué sí. Composición.
0: Y es antiquísima la canción. Sí, sí, sí. Es de los 30 esta canción.
1: Muy bien.
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0: Ganó Argentina 2-0.
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11: Ay, ¿qué tal, Héctor? Otra vez de nuevo con usted. Qué placer. Hace 5 minutos que no lo veo y ya lo extraño tanto.
12: Yo te extraño.
11: Sí, pasan 40 segundos sin usted en mi vida.
12: Qué cosa bárbara.
11: Es un tiempo muerto, como dicen en la tele, ¿vio? Cuando se queda esperando.
12: Sí.
11: Estoy ahí, pero estoy... Un día me dijo Sergio Renán. Lo tiene a Sergio
12: Qué
11: Renán.
12: Lindo tipo, lo traté bastante.
11: Sí, yo también. Qué lindo tipo. Que me dice... No sé, estaba haciendo algo, no me acuerdo qué, estaba en un tiempo muerto en la tele y justo llego yo, que lo iba a ver por algo. Con Mario Salcedo andábamos. ¿Recuerda Mario, el de la Galería del Este?
12: Sí, sí.
11: Sí, andábamos con los dos y lo vamos a ver. Y me dice, lo vemos a Sergio que estaba dando vuelta por ahí en un tiempo muerto de la tele, ¿no?
12: Vivía ahí.
11: Claro, en la galería. En la galería. Arriba, claro.
12: Cada vez que yo pasaba lo veía a Sergio.
11: Sí. Y nos dice Sergio, acá estoy, embragado. Y porque era como estar con un... Era el sistema del embrague, ¿vio? Que cuando usted aprieta el embrague, no anda el modelo. Está todo en marcha, pero no pasa nada.
12: Sí.
11: Y él decía que esos tiempos muertos eran tiempo embrague para
12: sí,
11: él. Era como apretar el embrague. Que
12: sí,
11: no...
12: sí.
11: Bueno, ¿sabe que le traje un italiano? Pero no es muy conocido. Ni acá ni en Italia es muy conocido, porque no tuvo una carrera muy larga. Se llamó Drupi. Drupi es uno de los tipos que más ha trascendido Italia. Se hizo muy famoso en Francia, en España, en Inglaterra, un tipo que llenaba espacios en esos lugares. Y en Italia, la verdad es que yo hablé con italiano que me dicen, Drupi, se tienen que acordar de Drupi. Ahora, cuando lo escuchan dicen, claro. ¿Quiere escuchar algo de este tipo que es de los 70, mediados de los años 70? Había acá un montón de artistas italianos que llegaban, Gigliola Cinquetti, Mina mismo que ha venido acá.
12: Venían todos, ¿eh?
11: Sí.
12: Era buena época esa.
11: Sí, venía Adriano Celentano.
12: Sí, sí. Venían muchos italianos y para esa época muchos franceses también.
11: Gilbert Becot.
12: Sí.
11: Claro.
12: Y pop moderno también.
11: Sí, sí. Bueno, Drupi entró en esa. Pero después se retiró, tuvo una serie de problemas y no se supo mucho más. ¿Quiere recordar algo de Drupi?
12: Sí, por supuesto.
11: ¿Pero si se acuerda?
12: Sí,
11: esto
12: sí.
11: Se llama Vado Via Drupi.

0: Armónico el niño, ahí bien hecho, ¿eh?
1: Sí, sí, era un gran compositor. Él es el que hizo... ¿sabe quién cantaba en castellano las canciones de él? Sabú. ¿Se acuerda que hablábamos de
0: sí,
1: Sabú? Otro producto de Ricardo Kleiman.
0: ¿Cómo no? Sí.
1: Tan pequeña es, tan frágil es. Tan pequeña es. Una canción muy famosa de Sabú. Es de Drupi. Le compraba las canciones a este y las pasaban al castellano. Sí. Por eso también se hizo famoso, digamos, en mi generación, que ya Drupi había pasado, no había venido más.
0: Sí, sí.
1: Y ahí me decían, no, este no pasó nada cuando salió. Ahora pasa algo con este pibe.
0: Flores, sé que esta cantante te gusta, se llama Omar Aportuondo.
1: Qué lindo, Omar, de Cabo Verde.
0: Ella es cubana.
1: Ah, ella es cubana. No, me confundo, perdón, con...
0: Claro, sí, con la otra.
1: Con la que canta Sodadi.
0: Sí, sí, sí.
1: Sí, sí. Ah, Omar, claro, la cubana.
0: Esta es la cubana, Omar Aportuondo.
1: Sí, sí, sí, totalmente, perdón.
0: Omar Aportuondo.
1: Sí, me acuerdo.
0: En el Festival Internacional de Jazz de Montreal, donde tenés que calificar para ir.
1: Sí.
0: Y Omar fue muy apreciada.
1: Montreal, en Canadá.
0: Montreal, en Canadá. Ah. Montreal, en Canadá.
1: Sí.
0: Omar Aportuondo, al contrario de muchos otros artistas, no era una persona pobre que tenía que andar ganándose la vida muy duramente por ahí. Ella era de una familia acomodada, clase media alta, acomodada, y la familia quería que ella se casara con un señor poderoso que ellos conocían y querían.
1: Ah, ya lo tenían manchado.
0: Lo tenían registrado. Y ella no quería. Y estaba enamorada de un jugador de béisbol. Muy enamorada. ¿Y qué hizo? Se escaparon.
1: Con el beisbolista.
0: Se fueron de la casa, se fue con el beisbolista y se casaron.
1: Hizo bien, la verdad que hizo bien.
0: Bueno, después la familia solucionó todo, incorporó al beisbolista, todo el mundo bien.
1: Sí, pasa siempre eso.
0: Y ella tenía una hermana que trabajaba en Tropicana. En el famoso cabaret. Tropicana.
1: Donde se han grabado discos inolvidables.
0: Sí, ha sido un lugar musical inolvidable, donde se quedaban hasta el amanecer para hacer jam session Bebo Valdés y todos los nietos que después formaron Iraquere y Chucho, que era chico. Y todo.
1: Y la gente se quedaba a ver eso.
0: Y la gente se quedaba, no sé, no creo que entre amigos, ¿eh?
1: Ah, ¿sí?
0: Sí, ya cuando cerraban, se dedicaban a hacer la jam session. Y ahí modificaban la música de todo el planeta.
1: Me imagino.
0: ¿Sabés lo que hubiera sido estar ahí?
1: Y sí.
0: Bueno, Omara empezó a participar allí también.
1: Sí. ¿Sabes con quién lo confundí? Perdón, con Cesaria Évora.
0: Cesaria Évora. No, claro, yo a veces me confundo Cesaria Évora con Omar Aportuondo.
1: Sí, es que tienen una carrera similar también.
0: Parecida.
1: Han representado mucho su lugar.
0: Y tienen cierta similitud cantando.
1: Sí, sí.
0: Bueno,
1: Omara era de familia...
0: Omar era de familia acomodada.
1: Sí.
0: No sé la otra.
1: Cesaria no. Claro, ahí está. Ahí.
0: Porque viste que casi todos estos artistas populares eran de origen muy humilde.
1: Sí, es raro.
0: Había algunos que no.
1: Bueno, Miles Davis.
0: El padre era, creo que, dentista. O sea,
1: era el único dentista de Detroit.
0: Y bueno, estaban bien.
1: Estaban bien.
0: No, no era un hombre que había tenido que luchar para no morir de hambre, qué sé yo. Que eso, a veces pienso que no tiene nada que ver con el arte. El genético y bueno.
1: Bueno, los Rolling Stones eran chicos...
0: Todos chicos bien.
1: Que iban a colegio privado, sí, claro. Sí, no eran los Who.
0: Claro. Bueno, empieza a trabajar ella y la hermana la invita a cantar, canta, y después la hacen hacer de vedette.
1: ¿Omar?
0: A Omar Aportuondo.
1: Ah,
0: y dejó. Y entonces he leído confesiones de ella donde dice que le daba vergüenza mostrarle las piernas a la gente.
1: Y, bueno.
0: Entonces deja y sigue cantando. Sigue cantando y empieza, se relaciona con aquellos muchachos del Buenavista, pasa el tiempo, y empieza a hacer las giras famosas con el Buenavista Social Club.
1: Sí.
0: En ese interín, o durante esa trayectoria con la Buenavista Social Club, a ella la llevan, la invitan y participa del Festival Internacional de Jazz. Y he elegido una canción que está en la historia, definitivamente, y que se llama Siboney.
1: Siboney,
0: yo quería saber qué era Siboney y empecé a buscar por ahí. Y resulta que Siboney era un lugar muy antiguo de Cuba donde estaban los habitantes originarios, o que por lo menos no se sabía de dónde vinieron. Entonces, ese Siboney pasó a ser el amor de muchísima gente que tuvo que dejar ese lugar para emigrar a otra parte.
1: Claro.
0: Y le canta a Siboney como si le cantara a la madre, a una persona querida. ¿Te acordás de ese Siboney?
1: Sí, sí, sí.
0: Y una melodía impresionantemente bella.
1: Divina.
0: Si querés la escuchamos.
1: Me encantaría.

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0: Omar Aportuondo en vivo en Montreal.
1: Qué claro, claro.
0: Espero que te haya gustado.
1: Sí, obvio, cómo no me va a gustar. También pienso en esos lugares como Montreal, como Montreux, esos lugares donde se organizan esos festivales de jazz tan internacionales, tan universales, digamos.
0: Sí.
1: Esta música no se escucha mucho ahí.
0: No.
1: Esta música ahí es rarísima.
0: Pero son muy amplios en el concepto.
1: Claro, eso es lo bueno, justamente. Y el respeto que le tienen, ¿no? Uno sí. ve los shows de esos festivales.
0: Qué amplitud de criterio hay ahí, ¿eh?
1: Sí.
0: Los que organizan
1: sí,
0: ponen
1: sí.
0: cosas importantes. Piazzolla, tú.
1: Es el bandoneón, el doble A de Astor, o sea, una reliquia universal ya, ¿no?
0: Él le decía a... Porque el bandoneón no estaba hecho para tocar como tocaban los tangueros, y menos como tocaba Astor.
1: Sí.
0: Entonces, cuando tenían el Octeto de Buenos Aires, le decía a Leopoldo, Federico, le dice, no, esta parte tenés que tocarla más fuerte, tenés que estirarlo más al bandoneón. Y dice, lo voy a romper, Astor. Y rompelo, que se rompa, tené otro. Desde ese momento y toda su vida, Leopoldo tocó diferente. Si vos te acordás cómo tocaba Leopoldo, te vas a acordar que tenía ese desgarre de la apertura del fuelle, impresionante y llegador.
1: Sí.
0: Desde ese momento siempre tuvo un bandoneón al lado.
1: Claro.
0: No lo rompía siempre, a veces se rompía, porque no estaba hecho para eso, pobre bandoneón.
1: Bueno, en el rock, mire usted, mire la alegoría, ¿no? En el rock, Jimi Hendrix rompe la guitarra. La primera guitarra que se rompió en público fue Jimi Hendrix en el festival de Monterrey, en Monterrey Pop, que no le alcanzaba, quería tocar y la guitarra no tenía más.
0: No respondía.
1: Ya no daba más. Entonces la tira al piso, agarra el líquido del encendedor y la prende fuego.
0: La quemó.
1: La prende fuego en escena, está en la película, mírela. Está en YouTube la escena. Y se arrodilla.
0: Ay, la voy a buscar.
1: Se arrodilla delante de la guitarra. La guitarra está prendida a fuego y la gente creía que era. Fue un momento, y de ahí en más empezaron a... Ya cuando no daban más, Pete Townshend rompía la guitarra. La guitarra está para romper, dijo un día que Richard. Bueno, ¿sabe qué le traje? James Brown.
0: Ah, ese me gusta.
1: Tenía una banda que era única, una banda con la precisión, esos cortes bien de música americana, de banda de jazz, de Glenn Miller, que cortan y arranca con otra nota todos juntos, ¿sí?
0: Especial. ¿Has visto ese recital de este muchacho en el Apolo?
1: Sí, sí.
0: ¿Viste qué bueno?
1: Sí, qué bailarín, qué showman.
0: Capo impresionante.
1: Bueno, él tenía una... Peewee, Fred Wesley y Maceo Parker eran trombón, saxo y trompeta de la banda, que tenían su propio showcito dentro del show. James Brown en un momento descansaba y salían estos tres. Entonces, cuando James Brown hacía un disco, o sacaba un disco James Brown... Y estos quedaban medio calientes todos de estar tocando en gira y todo eso. Se mandaban su disco ellos. Lo que vamos a escuchar es a Fred Wesley en el año 1973. Fred Wesley, trombonista de la banda de James Brown, en el año 73, haciendo un tema que se llama You Can Have Watergate, But Give Me Some Bucks and I'll Be Straight. ¿Qué esto traducido
0: en
1: es?
0: En castellano básico
1: sí.
0: significa...
1: Le voy a decir lo que significa. Vos podés tener un Watergate. Era la época del Watergate.
0: Ah.
1: El problema de corrupción del presidente
0: sí,
1: Nixon,
0: sí,
1: ¿se acuerda?
0: Sí, sí,
1: entonces el título de esta canción...
0: New York Post era, ¿no?
1: Claro, los hombres del presidente, la gran película esa.
0: Los dos periodistas extraordinarios.
1: Sí, que descubren Watergate. Bueno, entonces Fred Wesley hace esta canción. ¿Qué es lo de siempre? La canción no tenía nombre. ¿Cómo se llama? Y estaría uno leyendo el diario... Y dijo, vos podés tener un Watergate, vos podés tener un problema de así, ¿no? But give me some bucks, pero me das unos mangos y no pasó nada. ¿Quiere escucharlo?
0: Qué atorrante.

0: Ah, lì non si fatto.
1: Ahí estaba James Brown. No figuraba en el disco. Que habla James Brown, que habla en el disco. Lo tienen ahí.
0: Qué lindo personaje.
1: Sí, qué linda gente, todo, que se divertían. Uno los ve en el escenario y los ve divirtiéndose. Sí. Eso es lo más contagioso del mundo, me parece.
0: ¿Vos te acordás de... ¿Conociste a Horacio Ferrer?
1: Sí.
0: Bueno, Horacio Ferrer era un gran investigador.
1: Genial.
0: Entre las cosas que uno aprende de Horacio Ferrer, editó muchos libros además.
1: Sí.
0: Es que se tomó el trabajo de analizar cómo había sido la evolución del tango toda, pero particularmente cómo va hacia una conclusión definitiva, y después de entonces, salvo Astor, no hubo otro tipo de modificaciones contundentes. Él le llama la generación del 55, y en esa generación del 55 hay ciertas y determinadas manifestaciones muy delicadas que se materializaron en dos o tres directores que te voy a mencionar. Uno, Attilio Tampone.
1: Sí.
0: Otro, Leopoldo Federico. Y otro, un compositor, intérprete y arreglador de bajo perfil, que fue Julián Plaza.
1: Julián Plaza.
0: Todos conocen las milongas de Julián Plaza, sí. Nocturna y todo eso. Y los tangos de Julián Plaza, Sensiblero, Melancólico, que tengo una anécdota con Bebán a raíz de esto. Con Bebán no.
1: Con Renán.
0: Con Renán, pero que te le voy a contar otro día.
1: Sí.
0: Julián Plaza le acerca el tango danzarín.
1: Danzarín.
0: A Troilo.
1: Qué página.
0: A Troilo le gusta. Él era, además de director y músico, gran bandoneonista,
1: sí,
0: es el que arregló La Mariposa para Pugliese.
1: Que Plaza.
0: Rompieron todo. Julián.
1: Ah, mire.
0: Sí, Julián Plaza.
1: No sabía que era arreglador también.
0: Gran
1: ¿no?
0: arreglador, ah, pero gran arreglador.
1: Mire.
0: Le llamaban uno de los arregladores políglotas, o políglotos, porque conocían el idioma, todos los idiomas de todas las orquestas. Entonces, cuando los llamaban para un arreglo, arreglaba en ese idioma, ¿se entiende?
1: Para esa orquesta, sí.
0: Porque
1: sí.
0: Si vos le cambiás el arreglo a un tipo, Troilo deja de ser Troilo, Pugliese deja de ser Pugliese. Tenés que conocer mucho para poder arreglar. Un arreglador es valiosísimo. Él había empezado a arreglar para Troilo y le lleva a Danzarín.
1: Sí.
0: Y le dice, nos vemos en una semana, le dice Troilo. Se lo llevó. Esto lo contaba el mismo Plaza. Se encontraron de nuevo y dice, este tango es hermoso, pero vamos a empezar por el segundo tema. El tango, ellos le llaman temas, no es que sean canciones. En la misma canción tiene el primer tema y la segunda, si el tango es de dos partes. Antiguamente se hacían tango de tres partes, pero luego no. Desarrollaban la primera y segunda mejor. Cuando se dice, vamos a empezar, porque da más sensación dramática, vamos a empezar con la segunda y arriba con los violines. Porque Troilo le instrumentaba al arreglador. ¿Qué hacía? Decía, acaban violines, acaban bandoneones, acaban todos juntos, acá hay un tutti. Esa era la instrumentación. Y el arreglador, que hay que ser muy talentoso para hacer eso, arreglaba estas cosas. Surge Danzarín. Y la primera grabación de Troilos fue, ni bien se va del sello TK, que era, duró los años, casi todos los años 50, en el 58... va y graba en Odeón unos 14, 15 temas. Y entre ellos este.
1: Esta versión de Danzarín.
0: Esta versión increíblemente bella.
1: Divina.
0: De Danzarín.

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Hola, hola, hola, hola, ¿cómo les va? Bienvenidos, aquí estamos. Algarabía pura, alegría total. Con la victoria de la selección argentina. Y Leo Messi otra vez haciendo de las suyas. Alguna vez el Papa Francisco dijo hay que hacer lío. Y vaya si se tomó en serio. ¿Cuál es el adjetivo calificativo que tendríamos que buscar? Ya no queda ninguno para poder graficar lo que significa este ser humano. Hasta dudamos de que sea un ser humano. ¡Qué jornada la de Argentina! ¡Qué victoria ante Austria! 5 goles en 2 partidos para Messi. 18 goles en la historia de los mundiales. El más goleador en la historia de la cita mundialista, superando a Klose, que había llegado el alemán en su momento a 16 goles. Bueno, es una máquina de romper récords. Y aquí en un rato vamos a estar hablando de eso. En este programa, ameno, descontracturado, divertido, que intenta robarte una sonrisa hasta ahora de la madrugada. De la Puna a la Antártida y de la Cordillera a las Torinas. Como se ve de haber festejado y se debe haber escuchado y visto el partido hoy en todo el país. Y esta radio que llega a los lugares más recónditos de nuestro territorio. Ahí nos vas a sintonizar, nos buscás. En tu dial, según en qué provincia, en qué localidad, en qué paraje, ahí nos vas a encontrar. Y si no tenés la aplicación a tu celular, Radio Nacional Argentina, o como te digo siempre, la web de Nacional, o también, como suelo mencionarte, según qué compañía de cable tengas, nos buscás en el final de la grilla, y ahí hay canales donde transmiten radio. Y ahí estamos también, las alternativas, las posibilidades que te damos para poder estar juntos, interactuar juntos, para los que sufren de insomnio, para los que son noctámbulos, para los que están trabajando, los que están estudiando, para los que están manejando las rutas argentinas, nuestros queridos amigos transportistas, ni hablar para los que están sereneando, nuestros queridos amigos en su trabajo y esa compañía de la radio, ¿no? La importancia que tiene la radio y de acá, como siempre, fogoneando el hecho de que hay que dormirse con la radio. Basta de televisión, basta de streaming que te dejan expuesto. Radio, pone la radio y ahí estamos nosotros disfrutando de la vida junto a ustedes en este programa que tiene una producción general, comercial, estelar, a cargo de Jacqueline Carol Macarevicius. Hoy vino como de bandolera, así tapada, ¿no? No solo ahora chorea, sino que sale a saltar bancos. Ahora, a la madrugada, nuestra querida productora. Ahí está Jorgito Falcone, como cada madrugada de martes, que llega junto a nosotros y se queda aquí para musicalizar, para poder ponernos al aire. Como siempre, ustedes. La importancia de este programa es porque ustedes están del otro lado. Ustedes le han dado a este programa un marco, porque es un programa nacido para ustedes y son el combustible, la energía necesaria para que podamos llevar adelante lo que desde aquí intentamos con mucha humildad, con mucho amor, para que ustedes lo disfruten. Y así nos lo hacen saber, pero saben también que nada de esto sería posible sin su presencia, esta molocha hermosa que raja la tierra. Insustituible, inimitable, irreemplazable, única, a la que presentamos de esta manera. Cuando

0: cuando me miras así, ¿qué más decir? Señoras y señores, con ustedes Sonia Ferrari.
1: Pero como dicen que les va, muy buena madrugada. Bienvenidas, bienvenidos. Qué placer reencontrarnos. Ay, qué fusivos estamos. Cómo me gusta este recuerdo de Cristian Castro.
0: Bien, uno de los temas, míticos temas de Cristian Castro, de los primeros.
1: Cuando no hacía las publicidades.
0: Estas cosas que hace
1: ahora. El Baywatch.
0: Yo no sé si la pueden googlear, búsquenlo. Hace una publicidad del Mundial para ver el Mundial. Que esta parte aumentó como 25 kilos, está un sapo, un gordo reventado que se puso una peluca rubia encima y corre por una playa como Baywatch y con el salvavidas naranja.
1: Terrible.
0: Pero a él le encantan todas esas boludeces, ¿eh? Le encantan todas esas cosas. Pero estamos hablando de un artista. Yo no lo veo a Luis Miguel haciendo eso.
1: No.
0: ¿Viste? Yo no lo veo a Chayanne haciendo eso. Yo no lo veo a Ricky Martin haciendo eso. ¿A quién veo?
1: A Cristian.
0: A Cristian Castro, él le encanta. Si lo pintaran de piñón fijo sería bárbaro, él se sentiría feliz conociéndolo como lo conozco. Pero bueno, sí, él estaba... En esa época era cuando todavía tenía dos dedos de frente. Es cuando nos conocimos, además. Por eso te digo.
1: ¿Cómo estamos?
0: Bien, acá estamos.
1: Qué felicidad.
0: Qué día,
1: por
0: ¿no?
1: Por Dios.
0: Qué victoria, qué...
1: Qué belleza.
0: Estaba esperando encontrarme con vos para decir... Cuando se habla de Messi, sí, Leo Messi. Y hay que hacer silencio, o sea, no hay posibilidad. ¿Qué le vas a decir más? Inconmensurable, irrepetible. Bueno, más de lo que sos vos, ¿no? Irrepetible, inimitable, única. Bueno, a eso, ¿qué le agrega de Messi? Inconmensurable, Dios, extraterrestre, único, ¿de qué planeta viniste? ¿Dónde estabas enterrado? ¿De qué piedra salí? No sé qué más decirle. Es imposible, porque vive rompiendo récords. Sí. Sonia en dos días cumple 39 años.
1: Sí, señor.
0: No hay... Yo ya no tengo forma de poder calificarlo. Lo que hizo ayer otra vez... Porque estamos hablando, mi amor, que hizo 5 goles en 2 partidos. Pero si vos te fijaras exactamente bien, podrían haber sido 9 goles también. O 7. Porque mirá... Le anularon uno el primer partido. Podía haber sido 4. Erró un penal hoy, ayer. Ya estamos hablando de 8 goles. Le sacaron uno en la línea. ¿Qué hubiésemos dicho si hoy a 2 partidos de haber empezado el Mundial ya sería inalcanzable en la búsqueda de ser el goleador del campeonato? Porque estamos hablando de un tipo que está prácticamente encaminado a ser el goleador. Si en 2 partidos convertiste 5 goles, pasaste a ser el goleador histórico de la cita mundialista, superando a Klose, el alemán. Que además, mirá, me los anoté acá para charlarlo con vos, ¿no? Porque además de los récords que estamos hablando...
1: 4 récords Guinness, que si querés en un ratito los
0: sí,
1: contamos.
0: Sí, sí, claro que sí. Yo simplemente mencionarte esto, que no sé si vos lo tenías, que... Se convirtió en soledad en el jugador con más victorias en la historia de la Copa del Mundo. 23 ediciones tiene los mundiales, 23. Y este tipo, este pibe, este marciano, ganó 18 de 28 partidos jugados, superando también a Klose, que había ganado 17 en 24. O sea, no le quedan... Es una cosa increíble.
1: Y además hay algo muy interesante. Recién hablabas, bueno, mañana cumple 39 años,
0: mañana,
1: ¿no?
0: Mañana, sí, claro, hoy estamos en martes.
1: Claro, el último récord de Messi no es solo futbolístico, es una manera nueva de envejecer.
0: Claro.
1: ¿No? Mirá, el Mundial 2026, es una nota que estaba leyendo ayer a la tarde, bueno, en el entretiempo, en realidad, del partido.
0: Sí.
1: Muy interesante. El Mundial 2026 tiene un récord que nadie esperaba. Hay 8 jugadores de más de 40 años más que en todas las ediciones anteriores juntas.
0: Exactamente.
1: ¿No? Lo que está pasando con Messi, con Ronaldo, con Modric, no es una rareza deportiva. Uh-huh. Es el laboratorio más visible de cómo está cambiando para nosotros la manera de envejecer.
0: Totalmente.
1: Así que si querés en un ratito la contamos porque también es muy interesante.
0: Sí, sin ningún... Y hablamos también del arquero de Cabo Verde que con 42 años se transformó,
1: claro,
0: en figura.
1: Tal cual.
0: En el universo de los mundiales se suele reservar un espacio para los elegidos habitualmente, ¿no? Hablamos de Maradona, Beckenbauer, Cruyff, en otras épocas Di Stéfano. Hoy Messi, Cristiano Ronaldo, digo, en los últimos tiempos. Lionel Messi se convirtió, aparte de todo lo que venimos hablando y que en un rato va a enumerar Sonia, se convirtió en el quinto jugador en la historia de los mundiales en anotar 6 goles seguidos en una misma selección en una Copa del Mundo. Porque Messi viene de convertir en la final ante Francia en el 3-3. Algo, esto que parecía perdurar en el tiempo y solo lo habían conseguido 4 jugadores. Y Messi se mete en ese grupo selecto. Messi hizo los últimos 6 goles de Argentina en una Copa del Mundo, igualando el récord de Eusebio, la pantera de Mozambique, portugués, fallecido en el 2014, que en el año 66 hizo 6 goles para su selección. A Paolo Rossi, que en Italia, en España 1982 salió campeón con Italia y también convirtió 6 goles, también fallecido. O Oleg Salenko, el ruso, en Estados Unidos 94, también con 6 goles. Y Ener Valencia, el ecuatoriano, que lo hizo en 2 mundiales, 2018 y 2022, mismo caso que Messi, que es 2022-2026. Es increíble lo de este chico y lo toma con tanta naturalidad porque no le interesa nada, a él le interesa su equipo, sus compañeros, el objetivo. Hoy hizo el segundo gol, festejaba como si nunca había hecho un gol. Esa es la grandeza de este chico. La verdad que es impresionante. Yo hoy puse algo muy divertido y muy emotivo también, ¿no? Y que lo pueden leer también en el Facebook de Día 2. Simplemente leerlo. No hay adjetivos calificativos que alcancen el mundo rendido a tus pies. Un corazón gigante celeste y blanco. Sos único e irrepetible. El mejor jugador de fútbol de la historia. Diego, me perdone por lo que digo, porque él estará orgulloso también. Y es la realidad. Es la realidad. Uno pensaba que con Maradona había visto todo. Y este chico, como dijo el gordo Ronaldo, dice, yo a la edad de Diego... Y Ronaldo hoy, después de lo que hizo Messi... Estamos hablando de el gordo Ronaldo, ¿no? O Animal, que era el gran 9 brasilero, campeón en Corea-Japón 2002, con la selección brasileña. Y dijo, yo a la edad que hoy tiene Messi, estaba comiendo y ya había pesado 120 kilos, dijo. ¿Qué le van a decir a este muchacho? Es una cosa sensacional.
1: Y fíjate vos hasta dónde nos lleva, ¿no? Esto de no encontrar calificativos. Me hago cargo, sí. Dudé en contártelo, pero cuando no hizo el gol, ¿no? Cuando pateó el penal,
0: sí.
1: Me enojé y dije, no, sos Messi, ¿cómo le vas a pifiar? Después digo, no, claro, es Messi, es un humano, pero lo que pasa es que uno en ese momento pensaba que no es humano. Uh-huh. Entonces se me pasó enseguida, ya después cuando metió los 2 goles dije, listo, se reivindicó.
0: Es que Messi, ¿sabés que erró 3 penales en los últimos 3 mundiales?
1: Sí, de hecho después cuando terminó la transmisión del partido se hizo un raconto de esos penales errados y, uh-huh. Pero te digo, en el momento uno ya lo tiene tan insisto, ¿no?
0: Sí, sí.
1: No encontrás calificativos para definirlo,
0: claro.
1: Y es como que no podés creer, ¿no? ¿Cómo no embocó el paso ahí nomás del palo?
0: Sí, sí. Es así.
1: Pero bueno, realmente dio cátedra y yo creo que va a seguir haciendo historia en lo que queda del Mundial, esperemos, y agigantando su leyenda, ¿no?
0: En un ratito, digo, lo vamos a escuchar a él después del partido. Vamos a escuchar a Lionel Scaloni, casi como un tango, Lionel Scaloni. Dijo ahí, porque Argentina sabe sufrir. Y enseguida se me vino a la cabeza el polaco Goyeneche, ¿no? Primero hay que saber sufrir, después amar, después partir y al fin andar... Sin pensamiento. Bueno, en un rato Messi, en un rato Scaloni. porque esta es la radio del Mundial y no podemos dejar de seguir festejando e ilusionarnos con la cuarta estrella, amor.
1: Obviamente, además hacemos partícipes, como siempre, a nuestros amigos oyentes, que son el motor de nuestro programa. 113-870-7485. Ese es el WhatsApp que nos conecta. Recuerden que allí los leemos, allí los escuchamos con un mensaje de audio. 113-870-7485.
0: Y quiero, porque ayer la verdad que me quedé pensando, Sonia, y no le quiero mentir a nuestros oyentes. Ayer alguien nos mandó un mensaje y no sé de dónde sacó la información, pero no estaba errada. Cuando dijo, leí por ahí...
1: Delia de Merlo.
0: Leí dijo, por ahí que Fabián se va...
1: Lo había leído.
0: Ah, sí, ahora me decís, pero se dio cuenta y sabe. Y quiero decir a mis oyentes que sí, que me voy. Como todos los días, cuando termine el programa, me voy a casa. Me quedé pensando en eso todavía desde ayer. Ahora después me contás dónde lo leyó,
1: ¿Qué les parece si empezamos a disfrutar de la música de nuestro día 2? Tenemos tanto para contarnos, tanto para compartirnos en esta madrunoche de martes, ya 23 de junio. En el arranque, algo con ritmo. Me gusta esto. Sí. Queen, cosita loca. Llamamos.

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0: Ahí teníamos la música junto a Mick Jagger, David Bowie. ¡Qué dupla! Dancing in the Street.
1: Un lanzamiento especial en el año 85, si mal no recuerdo. 85. Y tiene que ver con, en ese momento, un disco a beneficio. Por eso se juntaron. En aquel momento hicieron este exitazo. En aquel momento fue... Rápidamente te trepó a los primeros lugares de aquel momento. Un tema que a mí siempre me cautivó, sobre todo por quienes lo cantaban, ¿no? Ese dúo mágico que fue

0: el de David Bowie junto a Mick Jagger.
1: 0:34 en la República Argentina. Vamos a empezar a agradecer algunos mensajitos, sí. Si te parece, Fabi, que van llegando a nuestro WhatsApp. Ahí lo tenemos a Renato en Bahía Blanca. Bueno, contento, por supuesto, con el resultado del partido de ayer. Buen programa. Abrazo. Gracias, Renato. Abrazo fuerte también para vos.
0: Sí, claro.
1: Buenas noches, parejita de a dos, Fabián y Sonia. Qué lindo, 2-0 y la ley de inmensa, la alegría inmensa de tener un jugador excepcional. Único ejemplo para todo el mundo y querido. Esperemos que tengamos una gran noche con buena música, como siempre. Abrazo fuerte, Ana María de Santa Fe, allí presente como cada madrunoche, acompañándonos. Muchísimas, pero muchísimas gracias.
0: Un abrazo grande.
1: Tito también. Canta presente desde San José de la Dormida, allí en el norte cordobés. Atair Suárez Coelho, desde Sao Paulo. Buenas noches, Sonia Fabián. ¿Dónde vieron el partido de Argentina? Ay, yo retosando en mi sillón.
0: Igual, de la misma manera. Exacto.
1: Un abrazo bien fuerte, Atair. Muchísimas gracias. Gracias por acompañarnos. Ahí tenemos también a Griselda, en San Rafael. Qué linda madrunoche, ¿no? Amigos queridos, qué felicidad, que tengan un excelente martes.
0: Y debo confesar que cuando hizo el segundo gol Messi, abrí la ventana del balcón y salí a gritar ¡chupala! Sí, la bronca que me agarró contra todos los anti-Messi y anti-Argentina que han proliferado en el último tiempo. La envidia los mata.
1: ¡Feliz madrunache! Muchos cariños para ustedes. Aquí firme como talón de oso, Lulú de Catamarca. Muchos besos, Lulú. Gracias por acompañarnos. Buenas y frías madrunoches. Miriana Brozzi, desde Anisacate, allí en la provincia de Córdoba, nos envió una imagen de cómo amaneció ayer Anisacate.
0: Sí.
1: Una belleza, con un cielo totalmente despejado. Gracias, Miri. Beso grande para vos. Hola, Sonia, Fabi. Espero que anden bien. Yo, así lo estoy. Pasé un lindo domingo con Eric y Analía, mis hijos. Gracias, gracias por acompañarme. Roberto desde Puigari, allí en la provincia de Entre Ríos. Gracias, Robert. También está Nelly acompañándonos desde San Benito. Hola, Sonia, Fabi. Fabi, Sonia, me encanta. Se me han despiolado las noches. Los espero y no están. Un mes que tendremos que estar en ascuas. Con si nos juntamos en la fila más chica que existe, la fila de día 2. Pero ya volveremos a la normalidad con una estrella más en la camiseta. Fabi, espero que hayas pasado un gran día junto a tus hijos.
0: Gracias.
1: Que tengan un gran martes. Frío, pero con un corazón ardiendo por Argentina. Claro que sí. Nelly, un beso grande para vos y para Ismael.
0: Un beso para los dos.
1: Buena madrunoche, Sonia Fabián. Buen programa. Feliz con la selección. Saludos y besos. Beatriz, nuestra amiga de Paraná. Uh-huh. Teresa de Capilla del Señor también asoma por aquí. Hola, mis amigos de Madrunoche, soy Sonia y Fabián. ¡Qué emoción fue ver a nuestro Messi otra vez patear hacia el arco y gol! Los voy a escuchar hasta que me llegue el sueño. Pero mi radio siempre queda encendida en Nacional. Gracias, Tere. 3 de térmica, mira, por Capilla del Señor.
0: Terrible.
1: Qué lindo para estar en la Camuchi.
0: Sí.
1: Hola, Sonia. Hola, Fabián. Buenas noches. Contento por el triunfo de nuestra selección y porque ustedes están ahí para acompañarme en estas noches de trabajo. Soy Julio, de Campamento Vespucio, y los escucho a través de Radio Nacional Tartagal.
0: Muy bien.
1: Vamos, Julio, todavía. Un gustazo será acompañarte en esta madrunoche de trabajo. Ahí estamos, codo a codo, par a par. Buena madrunoche, Sonia, Fabián. Feliz por el triunfo de nuestra selección argentina. Que tengan un lindo martes. Abrazo y bendiciones. Alejandra, nuestra amiga de San José de Hachal.
0: Beso grande para Ale.
1: Saludos, gente linda. Esto de publicar meses es porque la escaloneta hace que nos duela la panza de tanto reírnos. Saludos desde... meses no, eran memes.
0: Ah, memes.
1: No, porque nos envía un meme, claro, imagínate, ¿de quién puede ser? De Julio.
0: Arranca ahora.
1: A ver, ¿cómo se los describo? Está Julio Iglesias,
0: sí.
1: En pañales,
0: sí.
1: Mirando un almanaque, ¿no? Pasando casi de junio a julio. Y la leyenda que se lee al pie es la siguiente. Pronto hay que cambiar a Julio.
0: Claro. Exactamente.
1: Es así. Me lo voy a guardar, Mario. Beso grande. Muchas gracias. Rodolfo nos está acompañando desde Comodoro Rivadavia también. Muchas gracias. Sos muy generoso, Rodo. Héctor, del barrio Tres Cerritos, allí en Salta la Linda. excelente programa de A2 y también la Discoteca Nacional. Héctor nos acompaña toda la madrunoche, le pega derecho. Gracias. Buena madrunoche, genios de la vida, Fabián Sonia, acá totalmente eufórico. Messi es lo más. Ha superado Klose a Cristiano Ronaldo, como dice mi nieto Andrés de 2 años. Re guacho. Saludos, neuquinos. Nos envía Ricardo, nuestro amigo cocinero, que nos cuenta que hoy pintaron ravioles de espinaca y rúcula al disco. Van como piña.
0: Qué rico.
1: Encima nos envían las imágenes.
0: Sí, eso es lo peor.
1: Pero nunca, nunca un raviolito, nunca un carré, lo nunca nada de todas las cosas ricas.
0: Puede mandar, ¿no? Lo puede mandar. Lo frisa y lo manda.
1: No, de rúcula no, es verdad, todo bien, yo paso.
0: ¿Sí? ¿No le gusta la pizza de rúcula y parmesano?
1: No, no, no, no, acá estamos hablando de los ravioles de rúcula. No es lo mismo. No. La pizza de rúcula, parmesano, obviamente.
0: Jamón crudo, rúcula y parmesano.
1: Sí, eso sí, pero el raviol de rúcula, ¿no? Sí,
0: pero no viene solamente rúcula, calculo yo. Debe ser rúcula y ricota, calculo yo.
1: Bueno, acá, no? Acá no nos especificó.
0: A ver, sea específico, amigo mío. A ver, y nos despeja esta duda.
1: Buenas noches, buena madrugada para nuestros queridos amigos Sonia y Fabián. Les escribimos desde Tacuarembó, allí en el barrio de La Cruz. Nubia, Cintia, Zuli, Diana, Marisela y Sergio. Como siempre, nos desean lo mejor.
0: Muchas gracias.
1: Así que muchas gracias. Mira, 4 grados en Tacuarembó.
0: ¿Viste?
1: Bueno, nosotros estamos, tenemos unos graditos más. Hoy 8. Casi 9, ¿no?
0: Sí, hay que haber 9. Estamos más cerca de los 9 que los 8, ¿verdad?
1: Qué locura, ¿no? Hola, muy buenas madrunoches. Sonia, Fabián, acá recién llego a casa y ya estoy escuchando la mejor radio. Saludos. Daniel de Perito Moreno, provincia de Santa Cruz. Vamos todavía, Dani.
0: Hace tanto frío que vino Lequeco.
1: Hola, buenas noches. ¿Cómo están? Sonia, Fabián, soy Esther de San Rafael, dando mi presente. Feliz de volver a escucharlos. Son lo más grande que hay junto a Messi en nuestra selección argentina porque nos dan alegrías. Y creo, con eso, que no está todo perdido en nuestro país tan maravilloso. Muchísimas gracias por acompañarnos. Bendiciones para los dos y sus respectivas familias. Buen programa. Gracias, Estercita.
0: Beso. Gracias, Estercita.
1: Para vos también. Román nos está escuchando en Neuquén, en la ciudad capital. Hola, chicos, muy buenas noches. ¿Cómo va? Espero que hayas pasado un buen día del padre, Fabi.
0: Sí, gracias a Dios, sí, sí.
1: Yo lo pasé muy bien con mi viejo y mi hermano Richard. Nos envía por aquí la imagen. Gracias, gracias Román, me encanta que lo hayas disfrutado. Por aquí también está Delia, nuestra amiga de Merlo, saludando. Buenas y feliz madrunoche, mis amores, espero que estén bien de la garganta. Yo quedé destruida, grité como loca los goles. No hay palabras de elogio para nuestros muchachos. Ahora a relajarme y a disfrutar del programa. Beso inmenso para ambos. Te juro, Sonia, que lo leí... decirle a Fabi, mira, lo de tu partida del programa.
0: ¿Pero dónde lo habré leído? ¿Quién? ¿Alguien me habrá chuseado? ¿Qué sé yo?
1: Incluso dice que dieron el nombre de un locutor que te reemplazaría. Decime, Delia, ¿dónde lo
0: leíste? ¿En dónde lo leíste,
1: favor?
0: Delia?
1: En Facebook dice que lo leyó.
0: Pero
1: en
0: Facebook nuestro, aquí me voy a boicotear yo mismo, voy a poner otro adelante. ¿El panadero? ¿Puede ser el panadero o no?
1: Buenas noches, Sonia, Fabián, buena madrunoche, feliz, feliz por nuestra selección. Vamos a Argentina, abrazo grande. Escuché el partido por Nacional, la mejor. Betty del Puesto Las Taguas, allí en Malargüe, provincia de Mendoza. Muchísimas gracias, Betty. Beso gigante para vos. Hola, chicos, acá firme con la madrunoche de Radio Nacional, con mi radio debajo de la almohada. Les mando un gran saludo. Soy Ignacio, el cordobés que vive en Paraná, provincia de Entre Ríos. Abrazos. Nacho, abrazo fuerte también para vos. Hola, buena madrunoche, Sonia, Fabián. Soy Juan Manuel de San Carlos, allí en el centro de la provincia de Santa Fe. Excelente programa. Gracias, gracias, Juanma. Beso para vos. Ahí lo tenemos también a Coco, en Huingancó, provincia de Neuquén. Gracias por acompañarnos. A Raúl, nuestro amigo de los helechos. Muy, pero muy buena madrunoche, Sonia, Fabián. ¿Cómo están los goleadores de las madrugadas? Con 18 puntos más de la mano de Messi, me quedo tranquilo. Gracias, Raúl. Muchos besos para vos también. Patricia nos está escuchando en Ciudad Evita, allí cerquita del aeropuerto de Ezeiza. Sí, un abrazo grande para vos, Patricia, también. Gracias por acompañarnos. Adrián Alejandro, de San Miguel de Tucumán, también asoma por aquí. Hola, gente, buena madrunoche, aquí prendido en la radio, como siempre. Un abrazo. Gracias, Adrián. Abrazo fuerte también para vos. Ay, bueno, nos aclara Ricardo que los ravioles son de rúcula y ricota, sí.
0: ¿Viste?
1: Paso.
0: Me la veía venir yo, que era.
1: Paso.
0: ¿Sí? ¿También?
1: Sí.
0: A mí todo lo que tenga ricota me encanta.
1: Sí, ricota, por ahí con jamoncito, con alguna nuez, por ahí más que con una verdurita, ¿no? Paso. 044, estamos conectados, conectadas a través de nuestro WhatsApp y también tenemos mensajes de voz que han llegado. ¿Los escuchamos? Ya lo tenemos a Gabito Octavio Zeni, pues en la puesta en el aire para darle play a nuestros amigos que están del otro lado para decirnos.
2: Hola, hola, hola, muy buenas madrunoches, aquí Dante reportándose. ¿Cómo están, Fabián? Hola, Sonia. ¿Cómo andan? ¿Bien? Yo aquí viajando hacia Menucos, así que estoy a unos kilómetros de llegar a Jacobás y, bueno, ya queda menos. Esperando acá con ansias el programa de ustedes. Y nada, gracias siempre por la compañía. Les mando un abrazo y vamos a Argentina, vamos. Vamos a ser campeones.
1: Paso a paso, tranqui, nos encantaría. Obviamente es una expresión de deseo.
0: ¿Qué te parece?
1: ¿No, Dante? Un abrazo. Buena ruta, gracias por elegirnos y por acompañarnos también cada madrugada.
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4: Hola, buenas madrugadas. Sonia y Fabián. Soy Juan Hidalgo, de San Rafael, Mendoza. Bueno, acá estamos escuchando la radio. Quiero mandar un saludo muy grande a mi novia Esther y decirle que la amo con todo mi corazón y muy contento hoy día porque mi hija Morena juró la bandera, así que hemos pasado un día muy lindo con ella. Y bueno, saludar a Morena y a Juan Hidalgo, mis hijos, Juan David Hidalgo. Y así que, bueno, muy lindo el programa y saludar a toda la gente de San Rafael y muy especialmente del barrio El Molino, de donde yo vivo, donde me he criado. Así que bueno, saluditos, muy lindo el programa.
1: Muchísimas gracias, Juan. Un beso grande para vos, por supuesto, para Esther, allí estar en San Rafael y lógicamente a toda la gente del barrio El Molino.
0: Un beso grande para todos. Vos sabés, Sonia, que estaba viendo, ahora lo están recordando, tiene que ver con la clasificación de Noruega a los 16avos de final, ¿no? Noruega, que hacía 28 años que no participaba en un Mundial. Y de la mano de Erling Haaland, terrible goleador del Manchester City, el vikingo. Y vos sabés que todo esto hizo que saliera a relucir el festejo de los noruegos, que se prolongó... no solo por los Estados Unidos y las tribunas, sino que además se ve que es un festejo arraigado al pueblo noruego, al pueblo vikingo, porque también lo hicieron en el Parlamento y es, simulan ser todos guerreros vikingos que van en los viejos botes vikingos, entonces van remando y gritan y hacen el gesto de ir remando. Y vos sabés que en las tribunas se veían a todos estos vikingos al grito de esa manera que acabo de mencionar y haciendo el movimiento de los remos. Y en el Parlamento, festejando esta victoria histórica y este pase a la próxima instancia, haciendo lo mismo los diputados. Y fue realmente impresionante, ¿no? Las cosas que nos depara el Mundial, esos misterios y esas extrañezas que solo se dan en un Mundial. Así que bienvenido a Noruega, después de tantos años y ya clasificado a los 16avos de final.
1: Guay, me dio mucha ternura hablando de las cosas lindas, ¿no? Que tiene este Mundial, sí. Y de estos datos de color que podemos a veces mencionar. La fanática de Messi de 100 años, sí, que tenía el cartel. Me morí, me dio mucha ternura, ¿no? Se robó el Mundial.
0: Porque estamos hablando además de una mujer nativa en los Estados Unidos.
1: Exactamente.
0: Que te podés imaginar cuánto fútbol puede tener la señora, ¿no? Digo, teniendo en cuenta que la explosión en los Estados Unidos se ha dado en los últimos 10 años del fútbol, ¿no?
1: Sí.
0: Y eso también me llamó poderosamente la atención.
1: Sí, y a mí, bueno, obviamente estuve hurgueteando un
0: como
1: poquito
0: siempre.
1: Por allí. Vos sabés que estamos hablando, no es una improvisada en las redes, ¿no? Bueno,
0: ella
1: mostraba un cartel por ahí, sí, para quienes se les pasó así,
0: no
1: como
0: lo vieron, claro,
1: desapercibido, no lo vieron, en el que se leía, obviamente estaba escrito en inglés, ¿no? Pero se leía, tengo 100 años y soy fan de Messi. No, bueno, se tomó la imagen, la tomó la transmisión oficial y se multiplicó, lógicamente, en las redes. Y el nombre de esta mujer es Pauline Cana y es conocida en redes como Granny Smith y también como Gangster Granny, una creadora de contenido estadounidense que ganó popularidad junto a su nieto Ross Smith.
0: Mira la paradoja del destino, ¿no? Mi bisabuela, que falleció a los 103 años, se llamaba Paulina también. Me quedé pensando en eso. Mirá vos qué cosa. Igual que mi abuela Paulina, que falleció a los 103 años porque se cayó y se fracturó la cadera. Si no, la teníamos. No sé cuántos años más hubiese vivido. Pero Paulín me dio esa imagen hoy porque se la vio entera, se la vio en la cancha, sí, se la vio con ese cartel. Y yo hasta imaginé que en algún momento Messi se iba a acercar.
1: Sí, yo tuve, ¿viste?, también.
0: Sí,
1: tuve la sensación de que se iba a dar. Y vos sabés que ella ya viene, ¿no? Uh-huh. Con antecedentes, ¿no? De, obviamente, lo que tiene que ver con su fanatismo por Messi.
0: Sí.
1: Ella ha dirigido a través de las redes ya mensajes a Lionel. Por ejemplo, durante el Mundial de Clubes 2025, cuando siguió de cerca algunos partidos del Inter Miami,
0: claro,
1: uno de los momentos ocurrió en el cruce ante Porto por la fase de grupos. Desde la platea, ella mostró un cartel con una propuesta para Messi. Messi, ¿querés casarte conmigo? una belleza. Sí. Messi, te amo. La edad es solo un número. Fíjate que clara la tiene, ¿no?
0: Sí, sí.
1: Ese es realmente una maravilla. No, me encanta. Bueno, están las imágenes en las redes, se la puede ver, se pueden ver los videos. Y realmente da mucha ternura.
0: A Pauline, ahí estaba con sus 100 años cuesta. Y su admiración y devoción por Lionel Messi.
1: Tenemos un mensajito más. Hola.
5: Buenas noches, Sonia. Realmente acá no entiendo por qué estoy despierto y tomando mate a orillas del calefactor, acá en la Patagonia. Porque me pasó algo muy raro, querida Sonia. Me picó una pulga tan fuerte que no me pude dormir. Estoy mateando como loco. Acá la Patagonia, acá es un tornillo infernal, pero bueno, el segundo día de invierno, una pulga me picó fuertísimo. Felicitaciones.
1: Quedó eufórico nuestro amigo Carlos, ¿eh? Es el efecto Messi, seguramente.
0: Exactamente, ¿no? El doble sentido de ese mensaje.
1: Un beso grande para nuestro amigo del Bolsón, allí en Río Negro. ¿Cuántos amigos? ¿Cuánta gente linda, ¿no? Del otro lado. Uh-huh. El país presente escuchando la Madrunoche de Radio Nacional. Y eso verdaderamente, como decimos siempre, Fabi, nos llena de orgullo.
0: Sí, sí. ¿A dónde me lleva ahora? ¿Más música?
1: Sí, ¿cómo que no? ¿Le parece algo de Soft Cell?
0: Sí.
1: Tainting Love.
0: Vamos.

0: Ahí teníamos la música de Soft Cell en Dea 2, Tainting Love.
1: Están jugando en estos momentos, y es importante que lo resaltemos, Sonia,
0: sí,
1: porque tiene que ver con el grupo J. Está jugando Jordania ante Argelia. Tiene que ver esto con Argentina ya sabiendo, según el resultado que se dé esta noche, que queda primera en el grupo. De hecho, muy difícil que le saquen. Y gana Jordania.
0: Sí, 1-0.
1: 1-0 sobre Argelia. Están en el entretiempo. Así que simplemente como para seguir de cerca la información que tiene que ver con Argentina, Jordania será el rival de la escaloneta el próximo sábado, 23 horas, cuando se vuelva a jugar en el AT&T en Dallas. Y qué lindo fue hoy, Sonia, ayer en realidad ya, en un momento, no sé si te percataste, las cámaras toman...
0: A Kempes.
1: A Manu Ginóbili.
0: Ah, también estaba Kempes.
1: Sí. Y todo, cuando la pantalla gigante del estadio enfoca a Manu Ginóbili, que vive en la ciudad de Dallas,
0: sí,
1: toda la cancha fue olé, olé, olé, olé, Manu... Manu, fue impresionante porque hasta ahí era ole, ole, ole, Messi, Messi. Y Manu, como reconociéndolo entre los cinco, yo lo pongo en ese lugar, entre los cinco deportistas más importantes de la historia del deporte argentino, sin ningún lugar a dudas, por donde pasó su éxito, tiene que ver con la liga más importante del planeta en cuanto a básquet y la cantidad de anillos ganados en la NBA, ¿no? Más allá de haber sido campeón olímpico, subcampeón del mundo con Argentina, pero qué lindo fue que todo el estadio, colmado de argentinos. Y otra cosa, mi amor, ¿vos viste cuánto estaba en el valor de las entradas?
0: No, no me quise deprimir.
1: Yo realmente maravillado y sinceramente que disfruten nuestros amigos que pudieron sacar la entrada. Pues están hablando de entradas de entre $2,000 y $4,000. Una cosa increíble. Hay mucha bronca con ese tema, ¿eh? Le han caído a la FIFA y Gianni Infantino como que se hizo un poquito el cocorito y dijo, bueno, si no les gusta. Pero realmente es un mundial para pudientes. Bueno, de hecho ya trasladaron a Estados Unidos el viaje y todo. Pero pagar una entrada $2,000 es realmente descabellado. Estamos a un minuto y medio de que llegue Darío Burstein a la madrugada con el informativo. Y él tiene su presentación.

las noticias. Y pegadito, la historia de amor. Y esta disyuntiva de nuestros oyentes, ¿no? Los que nos llevan para la historia de amor y los que reclaman a través del Facebook que vuelva el terror. Nos ponen en una situación

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1: La una de la mañana en la República Argentina. El presidente viaja mañana a España. Javier Milei permanecerá en Madrid hasta el 27 de junio, donde mantendrá reuniones con empresarios y ofrecerá una clase de economía. Un colectivo despistó en el centro de Mar del Plata y mató a una joven de 18 años. Ocurrió cerca de las 19 a la altura del skate park sobre la costa. La policía y personal del SAME trabajaron en el lugar. Hay 6 personas hospitalizadas, entre ellas un menor. Desde el Ministerio de Salud bonaerense señalaron que a las 9:30 de este martes darán a conocer un nuevo parte de prensa con novedades. Pasan a planta permanente a 4.200 trabajadores en Río Negro. El gobernador de la provincia, Alberto Beretilnek, firmó el acuerdo con el secretario general de la Asociación de Trabajadores del Estado a nivel nacional, Rodolfo Aguiar. Comprende a los trabajadores de todos los organismos y ministerios que ingresaron hasta diciembre de 2025. Ahora deberá aprobarlo la legislatura provincial. Alertan por nevadas intensas en la zona precordillerana y cordillerana de Santa Cruz y además viento sonda en la provincia de Jujuy. En Resistencia Chaco, donde nos escuchás por AM620, la temperatura es de 6 grados. En Buenos Aires se anticipan 5 grados de mínima para este martes, ventoso y frío también el miércoles. A esta hora en la ciudad el cielo está parcialmente nublado, la temperatura 8 grados 5 décimos, humedad 72%.
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Y a la hora de las brujas, como siempre, a esta hora, promediando la madrugada en día 2, llega la historia del día. Esa historia que esperás con ansias. Esa historia que te abre el deseo, que te despierta los ratones. Una historia de amor, sensual y lujuriosa. Una historia candente. La historia de hoy lleva el título Deseo sexual.

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De repente nos encontramos y cuando echo la vista atrás, me digo que era inevitable. Tu desesperación y la mía eran fácilmente reconocibles como para dejarnos escapar. Así sin más. En este mundo carente de dulzura y ligereza, en el que siempre corríamos el riesgo de perdernos sin hacer ruido. Fantasmas deambulando en una tierra opresiva. Queríamos amarnos, lo sé. Vibrabas como una flor al viento cuando te vi por primera vez. Sos tan linda, irresistible. Estabas en un grupo en el que todo era falsedad. Te noté, te vi. Así que me acerqué. Al principio, cegado por el deseo. Solo vi los contornos de tu silueta y luego una sombra borrosa. Me acuerdo que soplé tu pelo como hacía de niño con esas flores a las que llamamos dientes de león. Esas que se desarman apenas las soplás. Quería esparcirte por todos los rincones. Multiplicarte. Pero también quería llamar tu atención. Hacerte real. No se me ocurrió nada mejor. Me acuerdo de las miradas de los demás diciendo, y de cómo giraste la cabeza, jovial y curiosa a la vez. Con cierto aire interrogante, ese brillo en tus ojos inolvidable. Todo fue ruidoso cuando me miraste y te volviste visible. Me trastornaste hasta la locura y supe desde ese primer momento que lo nuestro estaba abocado al desastre. Nuestra historia iba a ilustrar, como tantas veces me había pasado, la impotencia de amar y el fracaso de nuestros silencios. Te imaginaba y te veía. Siempre esa sonrisa, esa falda corta, y te imaginaba viviendo con un gato por la mirada felina de tus ojos. Nuestros mundos eran como distintos, pero no me importaba. Me enamoré enseguida de tu paisaje. Tuve miedo de ser indiscreto, de decirte te quiero. Así, sin más, te tomé la mano febrilmente y te saqué de ese bullicio. Te dejaste llevar en silencio, como nadie. Fue salir de ahí y te volviste mi sobredosis de amor, mi anfetamina en vena, pirómana de mi corazón. Enseguida me hiciste sentir bien, extrañamente bien, por un instante hasta mareado. Cuando llegamos a donde nos dirigimos, no dijiste nada. Y cuando puse la llave frenéticamente en la cerradura para abrir la puerta, que se resistía porque estaba nervioso, tampoco hiciste ningún comentario. No podía esconder mis emociones, no delante tuyo. Vos lo intentaste, pero también noté algo de excitación cuando la puerta por fin cedió. Te mordiste los labios como una nena traviesa y preguntaste directamente por el baño. Dejaste la puerta abierta,
te tomaste tu tiempo y yo empecé a elucubrar sobre tu cuerpo y la destreza con la que seguramente vendrías hasta la cama donde yo estaba esperando. Y si ibas a preferir hacerlo con luz o sin ella, si lo preferirías. Nuevamente el contorno de tu silueta, su sombra borrosa en el umbral de la puerta. Por poco pensé que no era real. Te acercaste para acostarte en la cama a mi lado. Rápidamente te sentí. Mi piel, tu piel, seguiste balanceándote. Yo me dejé hacer. Arañado por tus uñas, rasguños de gata, picaduras de pasión, algún que otro gemido que intenté tomar al vuelo, besándote, pero me lo impediste. Era la primera vez que sentía algo de luz en mí, instalado demasiado tiempo en el disgusto, el miedo y la cobardía. Este pequeño suplemento de alma que llevaste esa noche hizo que por primera vez me sienta amado. Y sentía amarte. Te veía sonreír, pantera mía, burlona, pero a la vez tremendamente dulce. Todo tu cuerpo ardía y pensé que si pudiera existir un Dios, tendría tu forma. Y yo la veneraría toda la vida. Me puse a acariciar el principio de tu espalda, la textura de tu piel era delicada, suave. Quemaba. Me quemaba la yema de mis dedos. No retiré la mano. Ese calor me reconfortaba. Nuestros pulsos se hicieron uno y casi me puse a llorar. Tu mano apretaba, se relajaba. Era como un tensiómetro improvisado. Mientras resonaban en mi interior el rechinar de mis propios dientes, la mandíbula tensa, para llevar los latidos de nuestros corazones a un nivel superior. ¿Sabes qué? Te tengo que confesar. Esa noche tuve miedo de desmayarte. Aquella noche merecías todo el amor del mundo. Esa noche no se merecía dejar de bombear sangre. ¡Qué noche! ¡Qué momento! Te veía y no lo podía creer. Mi cuerpo se puso a temblar. No podía respirar. Se me cerró la garganta en el silencio de querer expresar lo que me estabas haciendo sentir. Me tocaste suavemente. Me acariciaste el cuerpo, la cara, el cuello. Pasaste tus dedos por encima de mi boca. Mis labios estaban secos. ¿Cómo olvidarme de esa noche? Si todavía resuenan tus palabras en mis oídos cuando, casi susurrando, me dijiste que se vuelva a repetir.

0: La música junto a Katrina and the Waves en DA2 y un lindo recuerdo del año 1983, Walking on Sunshine.
1: Hablábamos hace un rato sobre el Mundial, sobre la situación de Argentina, sobre el momento que vive la escaloneta y particularmente sobre Leo Messi. Y les prometimos la palabra de Leo Messi y también de el técnico Lionel Scaloni, porque en un rato también Sonia nos va a estar hablando de estos cuatro récords desbloqueados por el mejor jugador del mundo. Pero Messi, tras el partido eufórico, en nota con una periodista de la FIFA, decía esto.
2: No, la verdad que muy, muy feliz por el triunfo, sobre todo. La verdad que fue un triunfo importantísimo, duro, trabajado, pero que nos da tranquilidad para lo que viene. Esto es el Mundial, todo partido muy, muy igualado, muy intenso, y bueno, estamos felices por haber sumado 6 puntos y ya la clasificación.
3: 18 goles y contando, ¿tienes un favorito?
2: No, no sé, la verdad que ahora... Así, no recuerdo, ahora estoy cansado, estoy con poca fuerza y me cuesta pensar, así que nada, disfrutando este momento y con ganas de ir con mi compañero.
3: 5 goles para empezar el Mundial, ¿podría haber sido mucho mejor?
2: La verdad que está espectacular como se dio, la verdad que hoy tuve el penal que podría haber aumentado. O sea, si al final quizá no llegaba al otro tampoco, así que nunca se sabe, pero bueno, feliz por el resultado y por la participación y el trabajo del equipo.
1: 5 goles en 2 partidos. En Qatar había hecho 7 en 7. Y todavía no cumplió con lo que es la fase de grupos. Queda Jordania el próximo sábado. Y les contaba, lo hablaba con Sonia y se lo trasladábamos a ustedes, casi como un tango, Lionel Scaloni en conferencia de prensa hablaba de que este equipo sabía sufrir. Leo, ¿cómo?
4: Cuando hay que sufrir, el equipo lo hace. Hoy, por momentos, sin que ellos nos hayan puesto en dificultad, sí, es verdad que no teníamos la pelota y bueno, sufrimos, pero sabemos sufrir. Y eso es un mérito del equipo, más allá de que se puede hacer mejor. Creo que el mérito del equipo es saber en cada momento qué hacer. Es un rival duro este, un rival complicado, que no da una pelota por perdida, que tiene mucha altura, físico, no podíamos descuidarnos, así que contento por haber clasificado, y que parecía que iba a ser fácil, y aseguro de que no. Ustedes han visto los 2 partidos lo que fue, y fueron partidos complicados.
1: Partidos complicados todos los de este Mundial, que no deja de deparar sorpresas, ¿no? Y hay que estar atentos. Hay que saber sufrir, y este equipo sabe sufrir, dijo Scaloni, porque por momentos padeció. Hay un momento donde el fútbol se iguala. Si no, Cabo Verde no sería sorpresa, y hoy le ha sacado puntos a los 2 campeones del mundo, y así sucesivamente, con equipos que han mostrado. Curazao, que logra su primer punto en la historia. Todos los equipos son complicados. El fútbol se ha igualado, se ha emparejado. Lo que antes era fácil y se hablaba de goleada, yo recuerdo, por ejemplo, Hungría-El Salvador en el Mundial 82, los 2 en la zona de Argentina. Hungría ganó a El Salvador 10-2. Y después Argentina juega con El Salvador y le gana 2-0. Aquella Argentina con Maradona, con Kempes, que venía a ser campeón del mundo en el 78. El fútbol ha dejado, en muchos casos, de ser algo fácil. Si mirá ese rival, no. Ahora todo cuesta. Hay preparación física, la globalización hace que se pueda observar. Antes no se conocían los equipos, antes no se sabía la forma de trabajar, cada uno trabajaba de su forma. Ahora, a través de internet, vos, inclusive mediante la inteligencia artificial, podés programar, decir... entrenamiento de deportistas de alto rendimiento, y te baraja una forma de entrenar. Digo, hay muchísimas cosas que antes no habían, y es por eso que en muchas situaciones el fútbol se ha igualado.
0: A mí yo noté algo con respecto a esto que estás diciendo en relación al partido con Argelia, ¿no? Y en cuanto al juego. Fue un poco como más, no sé si violento el juego de Austria, ¿no? El de Argelia me daba la sensación que era un juego más parejo con el de Argentina, ¿no?
1: Diste la tecla, vos lo acabas de decir.
0: Toques, juego entre los mismos jugadores, pases, pero lo de ayer era como, había como cierta tensión, notaba yo, por parte de los jugadores de Austria.
1: Insisto, diste la tecla, sos una mina muy observadora. Porque justamente lo que ayer resaltaba Austria era la envergadura física de sus jugadores. Uh-huh. Físicamente mucho más fuertes.
0: Sí.
1: El promedio de estatura, vos fijate que superaban en el salto. Había que tomar bien las marcas, porque los jugadores austríacos le sacaban una cabeza, varios jugadores austríacos, y eso se notaba. Muy buena observación. La diferencia física hizo que Austria sea mucho más difícil y que Argentina, por momentos, no haya podido desplegar, por ejemplo, una acción de juego que se veía. Cuando la pelota la tenía Argelia y Argentina encontraba los espacios, rápidamente podía salir de contra y superarlos por esta cuestión física de la que vos hablás. Austria se paraba. Era difícil tratar de romper ese cerco. Bueno, de hecho, Argentina lo logra sobre el final con el segundo gol de Messi y tuvo un par de chances más. Pero fue mucho más costoso el trabajo para llegar a esta victoria merecida, por cierto, pero dificultosa, ¿no?
0: Bueno, y hablábamos del récord Guinness, ¿no? Que homologó, ni bien terminó el partido, 4 marcas de Messi en el Mundial, ¿no? Lo que ratifica que estamos presenciando historia, verdaderamente. En la cuenta oficial, ¿no? Lo confirmó, el dato central fue el salto de Messi a la cima de goleadores del torneo, como decías hace un ratito, con 18 tantos. ¿Sí? Había comenzado la fecha con 16 goles tras el triplete ante Argelia, igualado en la marca histórica de Miroslav Klose, ¿no? Antes de desprenderse de su doblete frente a Austria. Bueno, el primer gol había podido llegar al minuto 9 cuando dispuso un penal, pero desvió su remate después de Durán en la carrera. Se recuperó en el minuto 38 y apareció en el borde del área para convertir el 1-0. Bueno, ya en el tramo final convirtió tras un rechazo y firmó el 2-0 definitivo. Bueno, ese tanto le permitió alcanzar los 18 goles en mundiales y superar también a la brasileña Marta, autora de 17 tantos en la Copa del Mundo femenina, ¿no? Para quedar como máximo goleador absoluto de la competición en cualquier categoría. Citado, insisto, por el Guinness World Records. Además del récord de goles, ahí tenés el primero, Messi reforzó otra marca que ya le pertenecía. La de futbolista con más partidos disputados en la historia de los mundiales. Con su presencia ante Austria alcanzó 28 encuentros a lo largo de 6 ediciones desde Alemania 2006, que de esto hablábamos hace unos días, ¿no? Hasta esta edición 2026 que se celebra en Norteamérica. La victoria de ayer también lo dejó como el jugador con más triunfos en la competencia, con 18. Esa suma se construyó a través de los torneos en Alemania 2006, Sudáfrica 2010, Brasil 2014, Rusia 2018, Qatar 2022 y bueno, Estados Unidos, México, Canadá 2026, en la presente edición. El cuarto registro reconocido por la publicación fue el de mayor cantidad de minutos disputados en una Copa del Mundo. 2.489 minutos sobre el campo de juego. A los 39 años, que cumple mañana, Messi sigue acumulando marcas, mientras Argentina, bueno, como decías, Fabi, hace un ratito, va a cerrar la fase de grupos ante Jordania el próximo sábado a las 23 de Argentina.
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0: 1:27, y no terminamos con el tema de los récords, porque hace un ratito anticipábamos que el último récord de Messi no es solo futbolístico, ¿no? Es una nueva manera de envejecer.
1: Ah, claro, de verdad.
0: Hay como un, como una vuelta de tuerca. Sí. Porque, bueno, no es Messi solamente uno de los más veteranos en el Mundial, sino hay otros jugadores que mencionábamos hace un ratito.
1: Sí, sí.
0: Y ellos no vencieron el tiempo. Aparentemente negociaron con él. En instantes charlamos al respecto porque es muy interesante esto para contarlo.
1: Sí, sí, claro que sí.
0: Ahora, ¿qué te parece si seguimos adelante disfrutando de la música?
1: Dale.
0: En este caso, de Bolshoi, Sunday Morning.

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0: Hola Sonia, hola Fabián, muchísimas felicidades porque hoy festejamos todo, hoy como si fuese el cumple de todo, donde salimos a la calle con mucha alegría, con mucho fervor. Es el día también de los argentinos. Qué hermoso, ¿no? Qué hermoso es unir sentimientos y emociones colectivas. Y qué hermoso sería también tener este efecto multiplicador, porque los argentinos nos merecemos, así como esta vez a través de la selección, de este gran maestro del fútbol como es Messi, nos transmite tantas cosas buenas. Qué hermoso sería que esto también sucediera a menudo en lo social o en lo económico, porque nosotros los argentinos nos gusta festejar, donde el festejo es de todos, donde no hay diferencias de estatus sociales, diferencias de nada. Qué hermoso es festejar así. Los argentinos nos merecemos. Muchas felicidades, Cacho Arias de Tartagal, Salta.
1: Gracias, Cacho querido. Un abrazo bien, pero bien fuerte. Siempre nos prodiga tanto
2: siempre
1: cariño en sus mensajes. Presente,
2: Cacho de Tartagal.
1: Cachito Arias. Bueno, hablemos un poquito de este récord de Messi, que no es solo a nivel futbolístico, a nivel deportivo, ¿no? Esta nueva manera de envejecer. Dicho esto, obviamente, con toda la onda, ¿no? Porque uno dice, no podés hablar de envejecer a los 39 años. Sí, bueno, en definitiva, dicen los médicos que uno empieza a envejecer a los 25.
2: Para el fútbol, hace 10 años, 39 era ya haberse retirado hace 10. El promedio de un jugador, Sonia, siempre fue 31, 32 años. O sea, no, este veterano le queda un año más.
1: Exacto.
2: Y hoy se compran jugadores de 34, 35 años. Esto refuerza aún más esto que vas a contar.
1: Bueno, este Mundial tiene una anomalía histórica, ¿no? De esto hablábamos hace un ratito. Hay 8 jugadores que superan los 40 años, ¿no? Más que en las 22 ediciones anteriores combinadas. Cristiano Ronaldo llegó con 41, jugando su sexta Copa del Mundo. Luka Modric con 40, liderando a Croacia por quinta vez. Guillermo Ochoa, también con 40, en su sexta participación consecutiva.
2: El Memo.
1: Edin Dzeko, Manuel Neuer, Bosiña, Fernando Muslera y, bueno, Messi, que cumple 39 en plena competencia, ¿no?
2: De los que nombraste, el 30% son arqueros. Y es un
1: dato no menor, tal cual, sí, por supuesto. Bueno, la pregunta obvia sería, ¿por qué los deportistas duran más ahora? Pero hay una pregunta mucho más interesante escondida detrás. ¿Estamos viendo deportistas más viejos o estamos viendo una manera completamente nueva de envejecer? Porque lo verdaderamente novedoso no es que Cristiano Ronaldo siga jugando a los 41. Lo novedoso es que esto dejó de ser una excepción.
2: Exacto.
1: Y decíamos, no vencieron al tiempo, negociaron con él. Durante gran parte del siglo XX, y esto es lo que decías recién, exactamente, Fabi, el envejecimiento deportivo era abrupto. Un futbolista llegaba a los 32 o 33 y empezaba la cuenta regresiva.
2: Total.
1: Hoy siguen envejeciendo exactamente igual, siguen perdiendo velocidad, siguen perdiendo explosión muscular. Eso no cambió y no va a cambiar. ¿Sabés qué es lo que cambió? Aprendieron a administrar esas pérdidas en lugar de negarlas. El Messi de Barcelona era una máquina de aceleraciones. Encaraba, desbordaba, dejaba rivales en el camino a pura velocidad. El Messi de este Mundial corre menos metros, hace menos piques, pero ve el partido un segundo antes que todos los demás. Ya no gana por potencia, gana por lectura. Cristiano Ronaldo hizo una transformación todavía más evidente. Pasó de ser el extremo que desbordaba por la banda a los 20 años a convertirse en el delantero de área que optimiza. Ahí está el secreto.
2: Claro.
1: Cada movimiento a los 41. No es el mismo jugador, es otro jugador.
2: Sí.
1: Diseñado a propósito para seguir siendo útil con el cuerpo que tiene ahora, no con el que tenía antes. O sea, no están venciendo al envejecimiento, están negociando con él.
2: Y vos fíjate que mencionaste varias situaciones que tienen que ver con la carrera de un jugador y con el momento. Y sin embargo, Messi hoy, a punto de cumplir 39 años, en el minuto 95, ayer, metió un pique de media cancha y llegó a definir. Porque vos, como bien acabas de mencionar a Cristiano Ronaldo, que antes era un extremo, ahora se para en lugares donde pueda jugar y el desgaste físico sea menor, teniendo en cuenta la edad, que ya no tiene la misma resistencia que antes. Pero Messi tiene, hasta eso tiene Messi, de que aún con 39 años, el tipo hoy agarró la pelota cuando se jugaban 95 minutos, hizo un pique de mitad de la cancha y terminó definiendo la jugada él. Un monstruo que, obviamente, está en la cima de este grupo selecto de jugadores que hoy superan los 40 años. Vos fijate, Sonia, que en el año 88 lo retiraron a Gatti. Digo lo retiraron porque en ese momento Pastoriza decidió que no ataje más en Boca y Gatti. Y para todos era algo realmente asombroso que Gatti llegara a los 40 años siendo el arquero de Boca. Y hoy es un dato más, acompañando esto de lo que decías que en el siglo XX, para un jugador en actividad 33 años, ya era un veterano, ¿no?
1: Así que bueno, ahí está el secreto. Se pierde velocidad, pero bueno, puede aumentar la capacidad estratégica, sí. Se pierde potencia, pero puede aumentar la precisión. Se pierde capacidad anaeróbica, pero puede aumentar la eficiencia del movimiento. Los estudios sobre rendimiento físico en el fútbol de élite muestran exactamente eso. Las acciones explosivas empiezan a caer con claridad después de los 30, pero la resistencia y la inteligencia táctica se mantienen mucho más estables.
2: Argelia acaba de dar vuelta al resultado. Le gana 2-1 a Jordania.
1: No me digas.
2: Exactamente. Ya quedan 5 minutos de tiempo reglamentario. Habrá que ver cuánto adiciona el árbitro, pero Argelia le está ganando a Jordania 2-1, Argelia suma 3 puntos, igual a la línea de Austria, que le había ganado a Jordania, y Argentina queda como único puntero, 6 unidades, ya clasificado en los 16avos de final. Yo calculo que va a ser difícil, porque si hoy perdió Jordania, y Jordania es el próximo rival de la Argentina, más allá de que pueda perder con Jordania, al haberle ganado a Argelia y a Austria, si igualan en puntos con alguno de los dos, el enfrentamiento entre ellos, Argentina salió favorecida, o sea que el primer lugar en el grupo no se lo pueden sacar a la Argentina, aún perdiendo con Jordania, que sería una utopía para mí, ¿no? Digo, la verdad, va a poner un equipo alternativo, ya lo anticipó, ¿eh? Va a poner un equipo alternativo, a ver, son todos jugadores de elite, los de Argentina. Hay unos que son titulares y otros que son menos titulares. Ni siquiera me atrevo a decir que son suplentes. Pero teniendo en cuenta que Argentina está clasificado y va a jugar a Miami en los 16avos de final, seguramente jugarán, salvo Messi, que es un caso aparte, él quiere jugar siempre.
1: Messi dijo que quiere jugar, exactamente. Lo decía Scaloni al final del partido.
2: El resto yo calculo que le va a dar chance a que Tagliafico juegue de titular, en el caso de Otamendi sea titular, Paredes sea titular, y habrá que ver el Dibu. Yo calculo que va a quedarse sentado el Dibu también. Esta pregunta me la hace Gaby Seni a través de Cucaracha, porque ustedes dicen, ¿a quién estará contestando, Fabián? A Gaby, nuestro operador, que me pregunta por el Dibu Martínez. Teniendo en cuenta que el Dibu Martínez viene de una fractura, que ha soldado bien, pero que obviamente tiene un dolor. Hay unos chicos de Mar del Plata, no sé si se enteraron de eso, que habían creado para jugadores de vóley, para jugadores de básquet, como unos anillos de una mezcla, no quiero hablar de cómo es esto de neopren, es otro componente, que se hicieron famosos porque los habían publicado y a través de un seguimiento los llamaron desde, justamente desde Estados Unidos, a los chicos en Mar del Plata, pueblo de Dibu Martínez además, y le dijeron, necesitamos que nos manden varios de estos que han acabado de... Los tipos lo habían acabado de fabricar y es una pyme, es una idea y una iniciativa de ellos. Emocionadísimos, los chicos presentaron su producto. Digo esto porque el Dibu está jugando con esa especie de férula, que no lo es, pero como para que ustedes, en el dedo meñique de la mano derecha. Y es muy probable que seguramente también, teniendo en cuenta el nivel que mostró Musso, el arquero suplente hoy, que viene de ser figura en el Atlético de Madrid de la Champions, el ex arquero de Racing, es muy probable que también le dé cabida a Musso en el arco para el próximo partido, siempre y cuando se den estos resultados y, lógicamente, le dé descanso a aquellos que han jugado los dos primeros partidos esto es un mundial, hay que llegar de la mejor manera posible y es un partido definitorio. ¿Ya Argentina ha clasificado? No. Entonces, darle tiempo a los que no lo tienen y reservar o preservar a aquellos que sí van a jugar los 16avos de final.
1: Lo que nació como una solución para proteger los dedos durante la práctica deportiva terminó llegando al máximo nivel del fútbol mundial. Francisco y Leandro desarrollaron AstroGrip. Es un accesorio diseñado y fabricado en Mar del Plata, como decía Fabi, como alternativa a las cintas utilizadas para cuidar las articulaciones. Tras lanzar el producto al mercado, recibieron una llamada inesperada. La selección argentina se interesó por su creación. Hoy los grips marplatenses ya forman parte del equipamiento que utiliza la delegación albiceleste en Estados Unidos. Bueno, en esta historia de esfuerzo, innovación y sueños cumplidos, los creadores, ¿no? Insisto, estos dos marplatenses se muestran en las redes verdaderamente orgullosos y felices, ¿no? De estar en manos de los campeones del mundo.
2: ¿Ves, Delia, que me puedo ir del programa? Si se queda ella sola, hace el programa.
1: No, en absoluto. No, para nada.
2: Pero digo, simplemente para resaltar el hecho de que culo inquieto enseguida sacó todos los datos que necesitábamos.
1: Me quedé, y estaba mirando justamente cómo son esos anillos.
2: Viste que son unos anillos. Y no es neopreno. Yo dije neopreno porque no me sale la otra palabra. Esa goma, ¿cómo es que habitualmente...? No, es velcro, no. Esa goma que se utiliza... Tiene un nombre, la puta madre. Silicona. No me salía. Tampoco es de silicona, es una mezcla rara, porque no es ni rígida y porque debe tener cierto movimiento. Claro. Y la verdad que estos chicos, increíble, como siempre mostrando esta cosa propia de los argentinos, ¿no? Que nos hacemos, que nos destacamos en el mundo, por cierto, sin ir más lejos, Sonia. El aerosol que usan los árbitros para marcar la línea. Viste que ahora sacan un aerosol y marcan donde te tenés que parar la barrera. También fue un invento argentino ese. Y fue aprobado por FIFA. El tipo se hicieron millonario. Un tipo que inventó... Y estuvo piolísima, porque es algo biodegradable que se va inmediatamente. Te queda marcado un ratito nada más. No pinta el pasto. Es como una espuma de afeitar, Gaby. ¿Por qué no venías a sentarte acá, Gaby? Abrimos el micrófono, así la gente te escucha.
1: Como el mousse que usamos para el pelo.
2: Muy parecido, exactamente. A mí me gusta más la mousse de chocolate que el que usamos para el pelo. Pero
1: bueno, pará. Hablando de anillos, otro momento pintoresco del Mundial. Sí. Recién te preguntaba cuándo juega Uruguay, el viernes, ¿no? Uh-huh. Con España. ¿Vieron el video de este uruguayo que le estaba proponiendo matrimonio en medio del partido?
2: Hizo el gol Cabo Verde, ¿no? Qué bufeti, ¿no?
1: Qué terrible. No, pero acá lo que causa un poquito de gracia es que, claro, se los está filmando desde atrás con el partido de fondo en la tribuna a esta pareja, sí. ¿No? Insisto, fue la segunda fecha del Grupo H. El muchacho le estaba ofreciendo matrimonio, le estaba dando el anillo a esta dama. Uh-huh. Y justo Cabo Verde le empata el partido. Claro, y quedó opacado el video. Porque ellos estaban ahí, bueno, sí, el momento re lindo. Y en un momento los muestran a todos agarrándose la cabeza. ¡No! Y a todos los caboverdianos gritando y saltando y tapando el video.
2: Tan mufa como lo tildaron también a Luis Suárez, ¿viste? O sea, hay una bronca bárbara con Luis Suárez. Que estaba en la platea y los uruguayos no le perdonan alguna cosa que haya dicho hace un tiempo. Y ahora le dicen, ¿por qué no dejás a los pibes tranquilos, mufa? Estabas ahí, te pusiste la camiseta, hizo el gol Cabo Verde. Luis Suárez, uno de los máximos goleadores de la historia del fútbol uruguayo, que hoy juega compañero Messi en el Inter Miami, ¿no? Digo, está muy susceptible en Uruguay. Muchachos, bajemos un cambio. Yo entiendo, entiendo. Mirá que yo no soy bielcista. No es santo de mi devoción y estoy a las antípodas de la forma de pensar y de un montón de situaciones. Pero el otro día se hicieron el gol ustedes, ganaba 2-1 Uruguay. El error defensivo saliendo, regalando la pelota. ¿Qué quieren que haga Bielsa, muchachos? Ahí? Bielsa no ataja, Bielsa no da el pase. Bielsa te puede decir lo que tenés que hacer dentro de la cancha. Ahora, si vos haces todo al revés, vamos a Uruguay que todavía hay grandes chances, Mirá si se enfrenta con Argentina a los 16avos de final.
1: Ay, no.
2: Mamma mía. Bueno, ya nos tocó, ¿viste? ¿Te acordás? En el 86. Dios mío, ay, ay, ay, ay, ay, ay, ay. Atentos con lo que pueda llegar a suceder, ¿eh?
1: Antes del final, estamos sí, a 4 minutos sí. de las 12. Déjame saludar muy Dale. Especialmente a Alba, de Ojo de Agua, allí claro. en General Güemes, provincia de Salta. Me alegra que estén de vuelta, se los extrañaba mucho. Gracias por las historias que nos comparten. Gracias a vos, a Cecil Hughes de Esquel, a Javier de Puerto San Julián, allí en la provincia de Santa Cruz. Muchísimas gracias por acompañarnos, Javi. A Julio Mazo de Santo Tomé, en la provincia de Corrientes también, que se está sumando por allí. Nos envía un abrazo fuerte, fuerte, besos y muchas bendiciones. También Mabel de Santa Fe, muy pero muy buena madrunoche, nos escribe: un placer tenerlos tan cerquita, hoy no tengo que hacer ningún trámite, así que me quedo hasta donde dé. Buen programa y buen retorno a sus hogares. Gabriel del paraje El Fiscal, allí en Chaco. Gracias, madrunocheros, por la compañía. También Martín, de Pico Truncado, allí en la provincia de Santa Cruz, nos está acompañando. Él está trabajando con su compañero Rementería. ¿Sí? Espero que hayan disfrutado el partido y a seguir adelante. Uh-huh. Gracias, Gaby. Un abrazo fuerte para vos y para el compa. Y uno más. Muy buenas noches. Pasando Río Mayo, Chubut, nos acompañamos hasta Comodoro. Un abrazo grande, nos escribe Leonardo. Así que, Leo, buena ruta, un placer acompañarte y bienvenido.
2: Ya nos estamos yendo, me voy, se queda. Esta morocha hermosa para ser discoteca nacional y ustedes aguantando los trapos hasta las 6 de la mañana en esta gran madrugada, en continuado. Termina de 2, arranca discoteca nacional. Nos vamos a reencontrar mañana, si Dios quiere. Así que, gracias por tanto. Amor mío.
1: Un placer, como siempre.
2: Gracias, Gaby. Gracias, Jackie. Recupérate pronto. No te queremos perder, Jackie. Dale al Cura Plus para adelante, por favor, no me lo deje. Y deja el faso, Ekeko. Nos vamos. Despacito, me voy. Los dejo. Gracias por tanto amor. ¿Con qué nos vamos, mi amor?
1: Con un poquito de YouTube.

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1: Las 2 de la madrugada en la República Argentina. Luis Caputo buscará esta semana completar el cupo de 2.000 millones de dólares del Bonar 2028. El gobierno ya colocó 1.634 millones de dólares del bono de legislación argentina en dólares con vencimiento en octubre de 2028 y completó el de 2027. En la próxima licitación de deuda del Tesoro se podría completar los Bonar 28, de los cuales ya se otorgaron 1.634 millones de dólares sobre un total de 2.000 millones. Causa Cuadernos, continúa el juicio por la corrupción en la obra pública. El tribunal confirmó que sigue en pie la citación de Miriam Quiroga, ex secretaria privada de Néstor Kirchner, quien alegó problemas de salud y no se presentó. La causa se originó a partir de los cuadernos del ex chofer Oscar Centeno, cuyas anotaciones detallaban un mecanismo sistemático de cobro de coimas a empresas a cambio de la adjudicación de obras públicas durante más de una década. La información del Mundial con Eladio Arregui.
2: Julián Álvarez manifestó que se siente bien y que está mejorando en lo físico. Todavía le falta en lo futbolístico al goleador argentino que entró en la parte final para reemplazar a Lautaro Martínez, que sigue peleado con el gol en el triunfo de Argentina 2, Austria 0.
3: Obviamente muy contento, arrancamos muy bien. Ahora seguimos así y se viene... Tenemos el tercer partido y después a pensar paso a paso. Bueno, la verdad que los amistosos antes del Mundial no pude jugar, pero nada, ahora yo me siento bien aprovechando estos minutos e intentando ayudar, como siempre.
1: En Calchín, Córdoba, que escuchan Radio Nacional en AM750, la temperatura es de 6 grados 4 décimos, la térmica de 4 grados 5, la humedad es del 64% y el cielo está despejado. Mientras que... este es el tiempo en la Ciudad Autónoma de Buenos Aires y alrededores. Temperatura 8 grados 8 décimos, cielo parcialmente nublado, humedad 72%.
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Y sí, yo hace mucho que lo sé, pero no sé si vos lo sabías. Me encanta, me encanta, me encanta esta hora del día. Es la que me da la posibilidad de abrirte de par en par las puertas de la Discoteca Nacional.

Una canción escrita por Daniel Melero, producida por Federico Maura e interpretada originalmente por la banda Los Encargados, ¿no? Liderada por Melero, pero que se hizo popular gracias a esta versión, la de Soda Stereo. Trátame suavemente, la música con la que abríamos hoy la Discoteca Nacional.

minutos pasaron de las 2 del martes 23 de junio de 2026, nochecita de San Juan. Qué linda celebración, una de las más antiguas y más mágicas del mundo. Sí, las hogueras, las fogatas convertidas en protagonistas, para simbolizar la fuerza de la luz, la renovación y la esperanza, la purificación. Vamos a contar un poquito de la historia, ¿sí? De esta tradición de cada 23 de junio. Muy, pero muy buena madrunoche. Bienvenidas, bienvenidos quienes van entrando en sintonía a partir de este momento. Y, por supuesto, vaya el abrazo y el agradecimiento a quienes por allí se quedan, ¿sí? Acompañándonos como cada madrugada. Por allí lo tenemos a Julio, que nos ratifica, que se queda allí en Campamento Vespucio, provincia de Salta, haciéndonos el aguante hasta las 6. Gracias, gracias, Julito querido, a vos, a otro Julio. Es muy loco porque escriben juntos Julio de Campamento Vespucio y Julio Mazo de Santo Tomé, en Corrientes. Ya nos pasó ayer y hoy vuelve a suceder. Gracias. Adelia, por allí en Merlo, que nos ratifica que se queda un ratito más. A Sergio de Corrientes. Adolfo, que desde Rosario también los acompañé en día 2 y me quedo en la Discoteca Nacional. Vamos todavía. A Javier, nuestro amigo camionero. Sonia, querida, acá saliendo de Vanguardia rumbo a San Julián. Gracias por la compañía. Besotes inmensos. Gracias a vos, Javi. Buena ruta. Nos encanta acompañarte. A vos y a tantos amigos camioneros, por allí ruteando. Bueno, como decíamos hace unos días, nos encanta esto de los términos que los definen, a quienes están sereneando, a quienes están tractoreando, a quienes están estudiando o empanadeando, como hacen nuestros amigos bien temprano, Moni y Julio, en Libertador San Martín. Bueno, tenemos alguna amiga que teje también en estas madrugadas. Noches, a los trasnochados, a los desvelados, a todos, a los panaderos, a los remiseros, a los choferes de taxi. Nos encanta acompañar a los amigos allí en los pozos y en los yacimientos, en nuestra Patagonia. Tenemos también un amigo que cosecha caña de azúcar, alguien que trabaja en su taller de costura, en su taller de calzado, en las fábricas. Es un universo inagotable, este de los habitantes de las madrugadas, y nos encanta ser parte junto a todos ustedes. Así que bienvenidas, bienvenidos quienes se van sumando y, lógicamente, nos presentamos en sociedad. Nos pone en el aire Gabriel Octavio Ceni, ¿sí? Como siempre en estas primeras partes de nuestra discoteca, nos produce y nos coordina la inefable Jacqueline Macarevicius. Hoy Cristian Barrio Nuevo nos supervisa desde el control central de LRA1 y en la planta transmisora de Radio Nacional ubicada en General Pacheco, provincia de Buenos Aires, deseándonos un buen programa, así que gracias por ello. Pablo de Bernardinis y José Luis Ojeda hacen posible que este mensajito de madrunoche llegue a todos los rincones de nuestra patria. Así que gracias, compañeros, por su invalorable labor. Hoy, hablando de compas, vamos a saludar a los compas y colegas de LRA20, Radio Nacional Las Lomitas, provincia de Formosa. Si por allí andás, recordá que nos sintonizás en nuestra AM1270 o bien en la FM93.5. Hay 49 emisoras en todo el país que nos llevan ahí, sin escalas, a donde vos estás, para acompañar sea lo que sea que estés haciendo, lo que te toque en estas horas lerdas del día, en el comienzo, cuando buscamos ser esa bocanada de aire fresco antes de que empiece el avasallamiento de la información y de las noticias. Así que nos ponemos en marcha, tenemos mucho por contarnos, mucho por compartirnos en esta madrunoche de martes, pero la música es siempre nuestra invitada estelar. Llega Andrés Calamaro para hacer Tres Marías en el comienzo.

Ahí lo teníamos al Baiano poniéndole música a nuestra discoteca Fuego. Antes, la Zimbabue, traición a la mexicana, y Andrés Calamaro en el comienzo junto a Vicentico, Tres Marías. 2:26 y ya estamos en marcha, ¿sí? Acompañándonos. Y lógicamente saben, y si no se los cuento, hay un WhatsApp que nos conecta desde todos los rincones de la patria. Esto más que nada los que se van sumando. El número para agregar en la agenda del CELU es el 11-3870-7485. Ahí te leo, ahí te escuchamos. 11-3870-7485. ¿Cuántas historias de vida inundan esta madrugada? En un ratito les comparto la de Javier, nuestro amigo de Puerto San Julián, que está en una disyuntiva por allí. No sabe si alegrarse o ponerse triste por un cambio en su vida. Yo creo que todo lo contrario. Más que entristecerse ante un cambio, siempre hay que buscar el lado bueno, el lado positivo y alegrarse, ¿no? Porque más en este caso, ¿no? Se trata de una evolución. Así que en un ratito nada más la compartimos como tantas de nuestras historias. Eso es lo que tiene de lindo, eso es lo que tiene de mágico, ¿no? Esta parte del día. Por eso les digo siempre que me encanta, porque nos permite escucharnos, nos permite oírnos, ¿sí? Y compartirnos estos pedacitos de nuestras vidas. Además, lo que también nos vamos a compartir en un rato tiene que ver con un fenómeno que sorprendió hasta a los habitantes de toda la vida de Cabiagüe, ¿sí? Hubo esferas de hielo que cubrieron una laguna. Bueno, un fenómeno realmente muy, muy extraño. Aparentemente nunca se había visto algo similar en la zona, ¿sí? En un ratito nada más hablamos. Bueno, todo esto tiene que ver con, no sé si con el cambio climático, pero la naturaleza nos está sorprendiendo últimamente con fenómenos extraños como este que, insisto, se registró en plena cordillera neuquina. Ahora, música, maestro. Se vienen los piojos a la Discoteca Nacional y Bicho de Ciudad.

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Estamos en todo el país. Entre Ríos. El Palacio San José, hoy Museo y Monumento Histórico Nacional Justo José de Urquiza, fue la primera edificación del país en contar con servicio de agua corriente e iluminación generada por gas acetileno. La instancia llegó a tener 2.500 hectáreas, de las cuales 20 estaban destinadas a parques, jardines y quinta de frutales. En

0: puestos aparece aún el casco principal, con una arquitectura mezcla de estilo renacentista italiano. Posee más de 30 habitaciones, una de ellas marcada por el asesinato del general el 11 de abril de 1870. 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

0: Hola, buen día. ¿Qué tal, Soñita querida? ¿Cómo te va? Bueno, acá estamos, haciendo noche. Me dormí un rato porque cuando voy a la rehabilitación vengo re muerto, voy a la pileta y me cansa. Bueno, cariño, que tenga buen programa. Saludo al equipo y espero que anden bien. Ganamos anoche, ganamos. Jugó bien Argentina, así que estoy muy contento. Cariño para ustedes y al nacer estuvo muy linda la tangueada. Te mando un beso grande. Espero que anden bien y que tengan buen martes todo el equipo. Cariño para ustedes y gracias por ayudarnos y por estar todas las noches y ponernos esa linda música que nos ayuda mucho y nos hace bien el corazón. Cariño para el equipo, para ustedes y como decir, no hay que dar un paso para atrás ni para empujarlo. Cariños, que tengas buen día, buenas noches.
1: Hola, muy buena madrugada, Sonia querida y equipo de Radio Nacional. Aquí estoy, Mirta la Uruguaya de Florida, escuchándote. Escuché ya las últimas cosas que hablaste con Fabián, pero bueno, nada, no quise interrumpir porque recién me despertaba. Espero no dormirme y espero la historia. Que Dios los bendiga, gracias por todo. Los quiero mucho. Son mi gran compañía. Que Dios los bendiga. Gracias. Gracias, Sonia, por ser quien sos. Gracias por tu trato con todos, tu calidez y tu calidad. Que Dios te bendiga, hija.
2: Uy, qué lindo eso. Bendiciones a montones también para vos, Mirta querida. Sos un sol. Gracias por tu generosidad. En un ratito, quédate por ahí, porque en 17 minutos, 18 diría yo, 19, quizás 20, se viene la historia de hoy en la Discoteca Nacional, cuando la noche invita, cuando la noche convida, y la tiene como protagonista, junto a John Corbett, a la chica 10, a Bo Derek. Sí, un encuentro explosivo entre ambos, dado de una manera muy curiosa y muy pintoresca. Así que en un ratito nada más nuestra historia con John Corbett y Bo Derek. Gracias a Renato también de Bahía Blanca por tu mensaje en nuestro WhatsApp. Faltan 18 minutos para llegar a las 3 de la madrugada y les cuento. Sí, lo que les debo que tiene que ver con este fenómeno único que sorprendió a los habitantes de toda hasta los habitantes de toda la vida, ¿no? De Cabiahue. Estas esferas de hielo que cubrieron una laguna. Bueno, Cabiahue Copahue fue una vez más la responsable de ofrecer una escena inolvidable. En este caso, la laguna de montaña cubierta por miles de esferas de hielo perfectamente redondeadas. Una mira las imágenes y realmente son curiosas. El paisaje parece sacado de otro planeta, ¿no? Pero ocurrió en plena cordillera neuquina y fue registrado por una fotógrafa que llegó justo a tiempo para inmortalizar un fenómeno tan extraño como poco frecuente, ¿sí? Imágenes que fueron tomadas en la Laguna Melliza Superior, en la zona de Cabiahue, Copahue, donde una combinación excepcional de viento, olas y temperaturas bajo cero dieron origen a una formación natural que no suele verse ni siquiera en los destinos más fríos del mundo. Alejandra Hayes es la autora de las fotografías, bueno, una fotógrafa de naturaleza oriunda de Mar del Plata que recorre habitualmente la Patagonia en busca de paisajes únicos. Esta vez había sido invitada a Cabiahue para realizar fotografía nocturna, pero bueno, terminó encontrándose con un espectáculo realmente inesperado. ¿Sí? Un fenómeno muy poco habitual en el mundo es el que sucedió en Cabiahue Copahue por primera vez. Miles de esferas de hielo se formaron en la Laguna Melliza Superior, creando un paisaje extraño y fascinante. Este fue el relato de esta fotógrafa, ¿no?, al compartir las imágenes. La escena parecía cubierta por cientos de miles de pequeñas piedras blancas y, sin embargo, al acercarse, se descubría que cada una de ellas era una esfera de hielo moldeada de manera natural. parecen huevos, ¿no? Grandes. Bueno, según explicó esta fotógrafa, estas curiosas formaciones aparecen únicamente cuando coinciden varias condiciones meteorológicas muy específicas. Es como les decía, se forman cuando el viento, las olas y las bajas temperaturas trabajan juntos durante horas, moldeando el hielo de forma natural. El proceso ocurre cuando pequeños fragmentos de hielo flotan sobre la superficie del agua y son empujados constantemente por el movimiento de las olas. Con cada desplazamiento van acumulando nuevas capas de hielo, nieve o agua congelada adquiriendo progresivamente una forma redondeada. El resultado son cientos o miles de bolas de hielo de distintos tamaños que terminan acumulándose sobre las orillas o en sectores de aguas poco profundas. Aunque el fenómeno ha sido registrado en algunos lagos de Finlandia, Suecia, Rusia, Islandia y Canadá, es extremadamente raro porque, bueno, como les decía, ¿no?, requiere una combinación muy precisa entre temperatura, viento y movimiento del agua. Por eso las imágenes tomadas en la cordillera Neuquina han generado sorpresa incluso entre quienes viven desde hace décadas en la región. Uno de ellos fue el propio intendente de Cobiahue Copahue, Oscar Mancegosa. La verdad que yo no lo había visto nunca antes, y eso que llevo 48 años viviendo en la zona. 13 minutos para llegar a las 3. Hay amigas, amigos, en distintos rincones de nuestra patria, hablando de la Patagonia. Un beso grande, grande para Nacho, Ignacio, que nos está escuchando por allí en Cerro Dragón. Muy buena madrugada, Sonia. Acá estoy presente como siempre. Saludos y gracias por estar. A vos, Ignacio. Gracias por acompañarnos. Otra amiga de Chubut, en este caso, nuestra querida Olga de Villa Radatilio. Hola, buena madrunoche para vos y la gran audiencia de la discoteca de Radio Nacional. Abrazo fuerte y deseos de lo mejor. Olga de mi alma, gracias. Beso inmenso también para vos. Me voy a San Juan. Allí lo tenemos a Fernando Malea, en Hachal. Gracias, gracias por ser parte de mi trabajo. Compañeros, soy Fernando desde Hachal, estoy en mi última guardia de mi turno de noche en obras sanitarias y desde el primer día siempre me acompañaron. Vamos todavía, qué lindo, Fernando. Bueno, será un placer acompañarte también hoy. Abrazo fuerte para Marta, que nos está escuchando allí en San Salvador de Jujuy. Bendecida madrunoche también para vos. Feliz de leerte siempre. Hermoso martes, ¿sí? Alejandra nos ratifica que se queda allí en San José de Hachal. Le sigo en la discoteca nacional. Vamos todavía, Ale. Y un abrazo bien fuerte también para Cecil Hughes, que desde Esquel nos invita a disfrutar la noche. Allá vamos entonces. Mientras, escuchamos a Abel Pintos. La llave.

0: Ahí teníamos a la dupla Tonolec versionando a León Gieco. Cinco siglos igual. Antes Abel Pintos en la Discoteca Nacional, La Llave. Estamos a 2 minutos y medio de las 3 de la madrunoche y como les anticipaba hace un ratito, se viene nuestra historia, una historia de amor de esas, de silenciosas, ¿no? De bajo perfil, lejos de las cámaras, en la sencillez del día a día en un rancho, en Santa Bárbara, por ejemplo, ¿sí? Una historia muy bonita que nació de una manera muy curiosa. La de Bo Derek y John Corbett. En instantes, nada más. Ahora quiero agradecerle infinitamente a nuestro querido Oscar Alberto Escobedo, desde Córdoba Capital, como siempre, su presencia, sus palabras llenas de cariño en su mensaje. Gracias. Y esas fotitos bellísimas que nos comparte a través de nuestro WhatsApp, aguardando el especial de las 4, súper especial hoy. Yo sé que muchos y muchas lo van a disfrutar, tanto como la tangueada de ayer. Todavía nos siguen llegando mensajes de agradecimiento de nuestro especial del lunes con esa variedad de orquestas y de intérpretes de la música ciudadana. Gracias, Oscarcito. Un abrazo bien fuerte para vos. Iván, gracias también por acompañarnos allí en Comodoro Rivadavia, provincia de Chubut. Buena madrunoche. Yo por acá en el yacimiento Cerro Dragón trabajando. Gracias. Que sea una gran jornada también para vos, Iván. Abrazo enorme. Y a Tahir Soares allí en Sao Paulo, que sigue en sintonía. Él nos acompaña todas las madrugadas desde nuestro día 2 y finalizando la discoteca por allí, también va terminando su jornada de trabajo, así que es un gusto, como digo siempre, ¿no? Codo a codo, par a par, acompañar tu jornada de trabajo. Querido Atair, bellos, también bravo sé. De a poquito voy aprendiendo alguna que otra palabra para, obviamente, comunicarme con Atair. Vamos llegando a las 3. Señoras y señores, hay que informarse. Hagamos un alto en la música y en nuestras historias porque está Fernando Pedernera ya preparado para contarnos lo que hay que saber ahora.
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2: Las 3 de la madrugada en la República Argentina. Paraguay se unió al país contra el crimen organizado transnacional. El canciller Pablo Quirno afirmó que junto a sus socios del Compromiso Regional de Santiago contra el crimen organizado transnacional, le hicieron la oferta en la 56ª Asamblea General de la OEA. El jefe de la diplomacia argentina contó que Paraguay aceptó y que eso es una gran noticia y dijo que lo esperan en la próxima reunión del grupo en Buenos Aires. En el juicio por la muerte de Diego Armando Maradona, el neurocirujano Leopoldo Luque declarará por 9ª vez. Prestará testimonio al principio de la 21ª audiencia del segundo debate oral y público con el fin de contextualizar diversos audios expuestos. También declararán Soto y Sopi, dos vigiladores de la garita del country San Andrés, Maximiliano Trimarchi, ex asistente y allegado al abogado Matías Morla. La información del Mundial con Eladio Arregui.
3: El Cuti Romero se refirió al momento de la selección argentina y la lesión que lo obligó a abandonar el campo de juego.
4: Hicimos un partidazo de nuevo y nada, muy, muy contento porque ahora vamos más tranquilos, ya el próximo partido clasificado, conseguimos el primer objetivo, sabemos que es un mundial duro, pero estamos mostrando que estamos. Y sabía que me podía pasar esto, tuve un pequeño ahí, sentí de nuevo, pero sé que en 3-4 días voy a estar de nuevo bien, así que nada, ya está, no pasa nada, a cabeza arriba y vuelvo más fuerte que antes.
2: En las localidades jujeñas de La Quiaca, Rinconada, Abra Pampa, Humahuaca, Susques, Tilcara y Tumbaya, que escuchan Radio Nacional La Quiaca, en AM560 y FM92.5 rige una alerta amarilla por viento. En la ciudad autónoma de Buenos Aires y alrededores, la temperatura es de 8 grados 8 décimos, el cielo está parcialmente nublado y la humedad es del 72%.
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Necesitaba una cita para una fiesta de los Oscar. Un amigo le presentó a Bo Derek. Terminaron juntos durante 20 años y nadie supo que se habían casado hasta que él lo mencionó casualmente en un programa de entrevistas. Cuando John Corbett le dijo a su agente Norby Walters que no tenía cita para una próxima fiesta de los Oscar, no esperaba gran cosa. Walters le ofreció rápidamente una solución. Yo te consigo una cita, Corbett. Bo Derek ya era uno de los rostros más reconocibles de Hollywood. Famosa desde que 10 la convirtió en un ícono global en 1979. Había aparecido en revistas de todo el mundo y estuvo casada durante más de 2 décadas con el director John Derek. Una relación que fascinó a la industria. Tras su muerte en 1998, ella, a los 41 años, se alejó de las citas. Ella misma describió ese momento como si el aire hubiera desaparecido de la habitación. Durante 5 años evitó las relaciones. Así que cuando Walters la llamó para presentarle a alguien, tampoco esperaba mucho. Siempre decía a mis amigos que esperaría a sentir chispa, contó después. Y al final, apareció. Corbett admitió que al principio ella le intimidaba, mientras que ella dijo que le gustó desde el primer momento. Era 2002. Mi gran boda griega aún no se había estrenado, aunque él era conocido por Sex and the City. Pero ella seguía siendo la más famosa. Nunca les importó esa diferencia. Desde el principio, mantuvieron su relación en privado. Durante casi 2 décadas, vivieron juntos en un rancho en Santa Bárbara, rodeados de perros y caballos, disfrutando de rutinas tranquilas. Construyeron una vida lejos de la atención de Hollywood, manteniendo su relación fuera del foco público. Bo contó después que siempre fueron paso a paso y que tras 19 años seguían tan unidos como el primer día. Entonces, en silencio, alrededor de la Navidad de 2020, decidieron casarse, solo, junto a amigos cercanos y familiares presentes, sin prensa, sin anuncio, solo una pequeña boda privada. Meses después, Corbett lo reveló en The Talk, mientras conversaba con Jerry O'Connell, sorprendiendo a todos. Hizo una pausa en medio de la charla y comentó con total naturalidad que se habían casado en Navidad, mostrando su anillo en directo. La revelación dejó al panel en shock, aunque Corbett explicó que lo habían mantenido en secreto a propósito. Bo, que había vivido gran parte de su vida bajo los focos, siempre prefirió mantener su mundo personal en silencio. Desde el duelo hasta la soledad y el amor. Una vez dijo, él hace que mi día sea más brillante. Siguen viviendo juntos, tranquilamente, pasando tiempo con amigos, haciendo barbacoas y cuidando de sus animales cada mañana. Una cita a ciegas en una fiesta de los Oscar se convirtió en 20 años juntos y en un matrimonio que nadie esperaba conocer. Y sí, algunas de las historias de amor más fuertes son las más silenciosas, vividas lejos de las cámaras, en la sencillez del día a día
y en un rancho de Santa Bárbara.

Momentos sensibles en la Discoteca Nacional junto a Nicky Jones y La Nave del Olvido de Dino Ramos. Luego escuchamos al chileno Lucho Gatica y la historia de un amor del panameño Carlos Almarán. Recién Roberto Llanes, El Reloj. ¿Qué les parece ahora? El disfrute con algo de jazz por ellas.

0: una de las principales, en realidad las tres, ¿no? Voces femeninas del jazz. La mejor voz blanca del jazz la llamaban a Anita O'Day. Aquí la teníamos junto al pianista Oscar Peterson. Una bonita versión en esta madrugada de radio de Hechizada, Preocupada y Confundida. Antes escuchamos a Peggy Lee con Fiebre. Carmen McRae, Cada vez que nos decimos adiós. Jazz por ellas en la Discoteca Nacional. 3:32, hacemos una pausa y hay más.
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Allí estaban los chalchaleros junto al maestro Ariel Ramírez en el piano, en esta canción de Litoral, de Miguel Brasco, justamente con música de Ramírez, santafesino de veras. 3:39 en la República Argentina. Antes de seguir adelante disfrutando de la música, lo mejor que tenemos en esta discoteca nacional, quiero anticiparles quién será hoy el especial de las cuatro, el protagonista. Sí, mirá, en 1983 fue reconocido por The World Records Guinness. Hoy hablábamos del Guinness, de Messi y estos récords y demás. Bueno, él ha sido reconocido como el artista de lengua hispana con más ventas en todo el mundo y la figura musical con más grabaciones en diferentes idiomas. Estamos hablando de Julio José Iglesias de la Cueva. En un ratito, nada más, Julio Iglesias será el protagonista de nuestro especial. Bueno, tenemos una linda selección que arranca, lógicamente, con Soy un truán, soy un señor. Y estaba leyendo algo muy interesante, ¿no?, que tiene que ver justamente con Julio Iglesias. Vos sabés que según la Enciclopedia del Español en el Mundo, presentada por el director del Instituto Cervantes en 2006, Picasso y Dalí son los íconos más consultados, ¿no?, en la red. Seguidos, ¿sabes por quién? Por Julio Iglesias. Increíble. Luego aparece Antonio Banderas. Y en quinto lugar figura Goya. Más tarde Miró en el sexto. Así que Julio Iglesias es el español en vida más buscado en Internet. ¿Qué me contás? Esos datitos que nos gusta siempre aportar desde nuestra discoteca. Estamos a 20 minutos, apenas de las 4. Tengo un beso grande por aquí para enviarle a Esther Ponce de San Rafael, que nos escribe a nuestro WhatsApp. Sonia, buena madrugada, ¿cómo estás? Muy bella la historia de amor que contaste. Qué bueno que haya historias como esas, como las que nos compartís cada noche. Sigo escuchándote y espero el especial de hoy a ver con qué nos sorprendes. Buen regreso a casa, bendiciones. Muchísimas gracias, Esthercita. Con Julio Iglesias, en un ratito nada más. Como siempre, tus historias de las tres son hermosas. Gracias. Siempre, Mario, nuestro amigo de San Luis. Gracias por tu valoración, Mario querido. Un abrazo bien, pero bien fuerte. Buena madrunoche. Sonia querida, te acompaño desde Gualeguaychú con mucho frío, Luis Marcelo. Abrazo, nosotros te acompañamos desde aquí, tratamos por lo menos de ponerle un poquito de calor a tu jornada de trabajo. Gracias, Luisma, un abrazo bien fuerte para vos. Por aquí Liliana Quinteros, nuestra amiga de la tablada. Buena noche, donde todo se congela, hasta los bigotes de mis gatos. Hermosa historia, como muchas. Quedó en mí aquella donde Richard Burton le escribe una carta de intensa profundidad a la bellísima Liz. Obvio que se amaron más allá de todo. Gracias. Gracias a vos, Liliana. Qué lindo cuando quedan, ¿no?, grabadas a fuego las historias que por aquí les compartimos. Gracias a Mirta, nuestra uruguaya amiga de Florida. Saludos. Gracias, hermosa la historia, Sonia querida. Me alegra que te haya gustado y que hayas llegado. Despierta. Hola, acá estoy, Sonia, de mi corazón, hermosa la música, gracias por tu compañía, un beso enorme. Elenita Belloso, nuestra amiga de Viedma, allí en Río Negro también presente, besos para vos. Querida Sonia, aquí volviendo a Bariloche, solo felicitarte por tan lindo programa, gracias por la compañía, que tengas un hermoso martes, lleno de buenas vibras. Vamos todavía, Dante, nuestro querido amigo camionero, abrazo, buena ruta, qué lindo sabernos en compañía, gracias. Para el programa de Sonia, quiero decirte que hoy es mi cumple número 58. Gracias a Dios y a la Virgen. Voy a guardarte una porción de torta. Saludo simbólico a tu mamá. Saludo mascotero a todos tus bichitos. Gracias por acompañarme. Mario González, nuestro amigo de Quilmes. Abrazo fuerte, que lo pases hermoso. Mario, que se cumpla todo lo lindo que seguramente deseas, ¿eh? Así va a ser. Buena vida. Buena madrunoche, dama de mi amanecer, que tengas un hermoso día. Camilo Zárate, desde Cañada de Gómez, allí en la provincia de Santa Fe. Amigas, amigos presentes en este rato del martes. Gracias a todos y cada uno de ustedes. A propósito,
por Comodoro Rivadavia. ¿Cómo pinta la historia en este arranque de jornada? Con 9 grados 5 décimas de temperatura y 5 grados 8 de térmica. Para hoy se esperan algunas lluvias aisladas por la noche y una máxima de 10 grados. De Comodoro me vengo a Viedma, en Río Negro, donde el cielo está parcialmente nublado y la temperatura es de 3 grados 3 décimas. 4 décimas de grado la térmica y la máxima 11 grados. Atención, porque por Viedma hay pronóstico de lluvias y lloviznas durante todo este martes. Mientras tanto, por San Salvador de Jujuy, mi querida Marta, el cielo está cubierto. Hay presencia de neblina que reduce la visibilidad en algunos sectores a 6 kilómetros. La temperatura es de 6 grados 4 décimas, la sensación térmica 5 grados y medio y se habla de una máxima de 11 grados. Hoy con cielo algo nublado. 6.4 la actual por San Salvador de Jujuy, 5 grados y medio la sensación térmica. Y por Corrientes, en la capital de la provincia, cielo despejado con 6 grados de temperatura. Ahora sí, vamos a seguir adelante disfrutando de historias contadas y cantadas en esta madrunoche de martes. Esta es una zamba que lleva letra y música de Marcelo Verbel y que rinde homenaje a Carmen Funes de Campos, una mítica mujer cuartelera que acompañó a las tropas durante la conquista del desierto y se asentó en los desiertos neuquinos. Sí, fue de valiosa ayuda en las campañas del ejército, bueno, en las primeras exploraciones petroleras y en la fundación de las localidades de Plaza Huíncul y Cutralcó, en la provincia de Neuquén. Hablamos del sobrenombre que recibía precisamente Carmen Funes de Campos, la Pasto Verde. ¿Quién la interpreta? Creo yo una de las mejores versiones de esta zamba, Jorge Cafrune.

Cuando al caer la tardecita, aquel niño vadea la puerta de la casa de adentro hacia afuera, es que ya ha llegado adulto. Llegar a muchacho era para uno la no tan aliviada época de ganarse el puchero en serio. Sin embargo, hoy pienso que casi casi uno ya se ganaba la sopa y tal vez un poco más, mucho antes de saber por qué. Hacer una changuita a los 7 u 8 años era cosa que no asustaba a nadie. Cortar yuyos, acompañar al turco vendedor de ropa por las estancias, juntar el ramerío de la poda y mil tareas más eran la forma más sencilla de arrimarle fideos a la olla. En aquella época, la cosecha terminaba para la Navidad o el Año Nuevo y se le daba al acordeón como por tanto. Siempre había algo para festejar. La cosa era armar una carpa, conseguir algunos corderos, y la farra duraba hasta que algún mamao se le daba por dar alguna trompada o adornar alguna cara de un planazo. Nunca faltaba el pesado de la fiesta, el malo que le dicen, título conseguido a costa de haber caído preso alguna vez por amargo y borracho nada más. Todo aquello ya pasó. Fue la orilla de un tiempo en el recuerdo. Pero están todavía aquellos hombres, algunos con la marca en los tobillos dejada por el burro y la alpillera, otros más jóvenes con la sonrisa pícara y orgulloso de haber vivido estas historias, que de tan hace poco ni son historias todavía.

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0: Mira, no sé a cuál anunciar primero. Bueno, vamos en orden, como fueron saliendo al aire. Jorge Cafrune, digo, por la grandeza de estos monstruos. Jorge Cafrune pasó con la samba de Marcelo Verbel, La Pasto Verde. Omar Moreno Palacios con su ranchera de no sé dónde. Eduardo Falú con la samba de Falú y Jaime Dávalos, La Nostalgiosa, y recién El Pampa. José Larralde y su milonga Galpón de Ayer. Vamos llegando de a poquito a las 4, señoras, señores. Esta es la Discoteca Nacional de Madrunoche. Se viene en instantes nuestro especial. Decíamos, ¿sí?, con uno de los españoles más vendedores del mundo, Julio Iglesias. Antes, nos informamos.
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2: Las 4 de la madrugada en la República Argentina. El gobierno modificó la reglamentación de la Ley de Inversiones Mineras. El Ejecutivo reemplazó por completo el anexo del Decreto 2686/1993 para adaptarlo a las reformas desreguladoras del año pasado y modernizar el sector. El Decreto 482/2026 creó un régimen para prestadores de servicios mineros, obliga a fijar domicilio legal electrónico y amplía a 500 kilómetros la integración regional. Se simplificó la devolución del IVA en exploración, se eliminaron autorizaciones previas para importaciones y se armonizó el requisito ambiental con el seguro obligatorio. El gobierno levantó los derechos antidumping a motores eléctricos chinos. La resolución 851/2026 del Ministerio de Economía cerró el examen por expiración de plazo de las medidas impuestas en 2020 y decidió no prorrogarlas. La resolución 851/2026 eliminó los derechos del 46 y 30% que pesaban sobre los motores de corriente alterna y universales chinos usados en lavarropas. La decisión se basó sobre el impacto negativo que tendrían sobre la industria de electrodomésticos, los avances tecnológicos y los precios en la cadena productiva. La información del Mundial con Eladio Arregui.
3: Argentina va a jugar el próximo partido el sábado a las 23 enfrentando a Jordania. Emiliano Dibu Martínez explica el fenómeno Messi y la selección argentina.
4: Hermoso verlo, hermoso disfrutarlo. Está, la verdad, físicamente muy bien y nosotros sabemos que teniendo el arco en cero, un gol lo hace. Ellos eran sólidos, eran muy grandotes, eran muy físicos, técnicamente eran buenos, muy organizados. La verdad es, son un equipo duro. Lo que se ve es que es todo muy difícil, no hay selección favorita. El fútbol está muy igualado hoy en día y nada, nos queda Jordania, que le ha hecho partido a ellos también, y si le hizo partido a Austria, porque tienen jugadores también importantes. Hay equipos que están sacando puntos contra equipos muy grandes, así que es ganar ese partido y pensarlo así que sigue.
2: En el extremo este de Salta, donde escuchan Radio Nacional en AM690 y en la FM 102.7, rige una alerta amarilla por vientos. En la ciudad autónoma de Buenos Aires y alrededores, la temperatura actual es de 8 grados, el cielo está parcialmente nublado y la humedad es del 71%.
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2: Del martes 23 de junio de 2026, y aquí vamos dándole la bienvenida a quienes se van sumando a partir de este momento a la Discoteca Nacional, y agradeciendo como siempre a quienes nos vienen acompañando desde los primeros minutos de este día, con Fabián, nuestro día 2, y que luego se han quedado siendo cómplices de esta discoteca llena de historias hechas canciones. Los pone en el aire a partir de este momento el señor Mariano Massimino, el hombre de los besos con ruido, cómo me gusta esto. Bueno, hoy está con un poco de sueño también, pero bueno. A ver, todo no se puede. Lo cierto es que con él nos quedamos hasta el final de nuestra discoteca de hoy. Y en este caso, en el comienzo de la hora, ofreciéndoles nuestro especial. Hablábamos, ¿no?, de un artista Guinness, ¿no? El que más ha vendido en todo el mundo, y bueno, una figura musical con grabaciones en muchísimos idiomas. Así que a partir de este momento los invitamos y los convidamos con Julio Iglesias. Y en el comienzo, una de sus canciones emblemas, que él en alguna nota dijo que es la que lo define. Este Quijote. Por lo pronto lo escuchamos en Soy un Truán. Soy un señor.

Hola, Sonia querida. Buenas noches. Acá Claudio, el camionero de Villa Pueyrredón. Y nada mejor que esta música para arrancar la mañana. Acá venimos con el compañero Sebastián rumbo a Mar del Plata. Nos acompaña acá Gran Julio Iglesias con la carretera, justo donde estamos en la carretera, pasando energía en estos momentos. Energía, para el que no sabe, queda un punto intermedio entre Necochea y Tres Arroyos, más cercano a Necochea, ¿no? Me acabo de despertar hace un rato con la mejor música, falta escuchar la mejor voz, la tuya, Sonia querida. Te mando un beso grande. Acá de nuevo Claudio, el camionero de Villa Pueyrredón.

0: Ahí teníamos a Julio Iglesias en nuestro especial de la Discoteca Nacional. Gracias, Claudio. Cómo me gusta esto, ¿eh? Cuando acertamos en estas elecciones. Abrazo fuerte, fuerte, buena ruta. Y fíjate vos, ¿no? Hay mensajes que nos ilustran muchas veces, como hablándonos de energía, esta localidad bonaerense del partido de Necochea. Abrazo al alma. Ahí teníamos entonces, soy un truán, soy un señor, abrázame, lo mejor de tu vida, Bamboleo. Esa versión, ¿no?, del clásico de Simón Díaz, el venezolano, bueno, con un toque aflamencado. Con la misma piedra, hey, ni te tengo ni te olvido, gozar la vida, la nave del olvido de Dino Ramos, la carretera, me va, de niña a mujer, y me olvidé de vivir. Julio José Iglesias de la Cueva, hoy protagonista de nuestro especial de la Discoteca Nacional. Gracias enormes a Ana María, que está por allí en Santa Fe, a Rubén de Bahía Blanca, qué nivel el musical de hoy, el señor Julio Iglesias, una madrugada para soñar. Gracias, querida Sonia, gran día para vos también, Rubén. Gracias, gracias por tu valoración. También a Liliana Quinteros, con la dulzura de la voz de Julio Iglesias, qué lindo momento. Besos para vos, claro que sí. También para Alberto, que está por allí en Malargüe, arrancando su jornada. Gracias enormes por tu valoración a nuestro especial de hoy. Para Julio de Campamento Vespucio, allí en la provincia de Salta. Sonia, querida, hermoso el recital de mi tocayo, Julio Iglesias. Muy buena la música. Gracias, Julito. Un abrazo fuerte. Cómo me gusta que lo hayas disfrutado. Estercita Ponce también, en San Rafael. Me encanta Julio Iglesias. Soy fanática de sus canciones, así que lo estoy disfrutando y mucho. Me alegra enormemente, Esther. Llegamos a las 5, nos informamos y hay más discoteca, dale.
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2: Las 5 en la República Argentina. El presidente Javier Milei expondrá en la Fundación Faro. El jefe de Estado disertará a las 19:30 en el evento con la consigna Ideas para una Sociedad Libre. También estarán el designado vocero presidencial Adrián Rabier, el presidente de la Fundación Faro Agustín Laje, el diputado nacional de la Libertad Avanza Alberto Venegas Lynch, hijo, y el economista Martín Krause. El Poder Ejecutivo modificó el régimen de importación de líneas de producción usadas. Actualizó el decreto 1174/2016 para agilizar trámites, acortar plazos y endurecer sanciones por incumplimiento para fortalecer la competitividad industrial. El decreto 483/2026 permite importar maquinaria usada de hasta 20 años o 30 si fue reconstruida, exige 10% de bienes nuevos nacionales y habilita líneas completas con componentes nuevos y usados. Se incorporan plazos más cortos y automáticos, se crea la constancia de expediente en trámite y se simplifican los controles aduaneros con mayores penalidades. La información del Mundial con Eladio Arregui.
3: La selección argentina derrotó a Austria 2-0 y se clasificó a los 16avos de final de la Copa del Mundo. Lionel Messi es el máximo goleador de los mundiales, llegó a 18 tantos y habla de que no piensa que va a cumplir 39 años en las próximas horas.
4: La verdad que no juego pensando en la edad que tengo, sino en cómo me siento físicamente y cada vez que estoy dentro de la cancha doy el máximo, el 100. En algún momento el cuerpo irá basta y explotará por algún lado. Mientras tanto, disfruto y feliz del grupo. Es un grupo que disfruta de estar juntos, disfruta de competir, de pasarla bien. Así que nada especial, simplemente estando ahí. Lo de la gente, la verdad que es impresionante. Bueno, yo juego en este país, me pasa también con mi club, que vaya donde vaya, la gente llena los estadios. Y bueno, hoy, esta vez un mundial y sabíamos que Argentina iba a ser de esta manera, que iba a explotar en todos lados. Así que agradecido, intentando de devolverle un poco de todo mucho, eso. Y nada, feliz.
2: En la ciudad santafesina de Rosario, donde Radio Nacional se escucha en AM 1300 y por la FM 104.5, la temperatura es de 8 grados, la humedad es del 71% y el cielo está parcialmente nublado. En la ciudad autónoma de Buenos Aires y alrededores, la temperatura es de 6 grados 2 décimos, el cielo está ligeramente nublado y la humedad es del 77%.
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0: Y ahí vamos, como siempre, de aquí para allá, con canciones hacia todos lados, agradeciendo estar vivos un día más en la faz de la Tierra. ¡Claro que sí! Agradeciendo, siempre agradeciendo, tener la salud de nuestro lado, por sobre todas las cosas.
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0: Bueno, si usted lo dice, gracias. Vamos por el camino correcto, entonces. Es de bien nacidos ser agradecidos, así que gracias a todos y cada uno de ustedes, amigos de Radio Nacional, por darle sentido a este ratito, a esta discoteca nacional, todos los días de lunes a viernes, cuando buscamos ser esa bocanada de aire fresco, en el comienzo de una nueva vida, porque cada día la vida comienza. ¡Buen día para todo el mundo! Es el martes 23 de junio de 2026 y por aquí vamos. Sí, algunos allí entre bostezos y suspiros arrancando la jornada. ¡Ay, Dios mío! Desesperados, Alguno que otro, ¿no? Teniendo que arrancar con estas temperaturas tan, tan bajas. Pero es lo que hay, es lo que toca. Ya estamos en martes, atrás quedó lo peor. Pasó el lunes, ya estamos en marcha. Así que vamos con todo, ¿sí? Por el mejor día del año. Y hoy, paseando, voy a arrancar por Pico Truncado, contándoles cómo comienza climatológicamente hablando esta jornada, con una temperatura bien agradable, mira, un poquito más que la temperatura que tenemos en la ciudad de Buenos Aires, 9 grados 6 décimas, con un cielo que está totalmente despejado y el pronóstico indicando algunas lluvias aisladas a partir de la noche. Mañana, 0 la mínima, 8 la máxima y probabilidad de lluvias y nevadas durante la madrugada. Luego cielo mayormente nublado por Pico Truncado, provincia de Santa Cruz. Aprovecho, lógicamente, para saludarlo a Javier, que está por allí en sintonía. Qué lindo ir recibiendo de a poco a los y las del Club de las 5. A Sole de Castelar, buen martes también para vos. ¡Qué frío! Dice más que ayer. Ya me separé gorrito de lana y medias térmicas. Lo bien que hiciste. Gracias, gracias hermosa por acompañarnos. Andrés también, se va sumando desde San Carlos de Bariloche. Qué bueno escucharte nuevamente. Saludos a todo el equipo y sigo disfrutando de tu compañía y de la música. Alegra mi día empezar así. Esa es la idea, Andrés. Gracias. Abrazo fuerte para Rubén Carlos, nuestro amigo de Necochea. Fíjate, recién hablábamos de energía. Gracias, Rubencito. Mi saludo para ti, dice, y para quien te acompañe laboralmente. Está lloviendo por Neco, nos reporta Rubén. En un ratito nos damos una vuelta por allí. Besos para Griselda, nuestra amiga de San Rafael, provincia de Mendoza. Me imagino a Claudio, el camionero, bailando con su compañero, la hermosa música de Julio Iglesias. Gracias, Gris. Qué lindo cuando arrancamos el día con una sonrisa, ¿no? Beso para Juan Carlos también, de Pilar. Muy bueno el especial, espectacular. Felicitaciones por la elección del artista. Me hizo viajar en el tiempo, me llevó a mi juventud. Que tengas un hermoso día. Vos y todo el equipo, hasta las 6, sigo escuchándote. Vamos, Juanca, todavía. Abrazo para vos también. Jorge, mi querido alfajor, también está del otro lado. ¿Cuántas alegrías nos viene dando Messi de la mano de nuestra selección? Y lo que falta, esperemos todavía, Jorgito. Beso para vos. Para Marisol, que está por allí en San Fernando. Para Hugo de Malargüe, buen día también para vos. Que tengas un hermoso martes. A Tahir Soares, que se suma desde Sao Paulo, renovando su saludo, porque Atair nos viene acompañando desde que arrancó este martes, allá tempranito con Fabi Codevila, pasadas las cero. Y gracias a Oscar, nuestro amigo de Delviso, como siempre allí en sintonía. Laurito Ferreira, firme, uno de los del Club de las 5 que siempre, siempre está. Aunque no lo veamos, él es como el sol. Buen martes también para vos, Lauri. Gracias, gracias por sumarte. 13 minutos se fueron de las 5. Hoy tempranito decíamos que 23 de junio se celebra la noche de San Juan. Hoy es San Juan, ¿sí? Así que un abrazo bien fuerte para todos los Juanes en su día. La noche de San Juan es una de las celebraciones más antiguas y mágicas del mundo, ¿sí? Cada 23 de junio el fuego se convierte en protagonista para simbolizar la fuerza de la luz, la renovación y la esperanza. Las tradicionales hogueras representan la purificación, el cierre de ciclos y los deseos para el año que comienza. Según las leyendas populares, es una noche especial en la que los sueños, los rituales y la conexión con la naturaleza cobran un significado único. Una noche para dejar atrás lo malo, una noche para renovar energías, una noche donde la magia y la tradición se encuentran. Así que el fuego de San Juan ilumine los deseos de todos y cada uno de ustedes y nos siga acompañando en lo que queda de este año. ¡Buen martes para todos y para todas! ¡Qué lindo compartir los primeros mates del día! Mientras, nos contamos cositas importantes como estas. ¿Cómo sigue el calendario de pagos de ANSES? Hoy se abonan jubilaciones y pensiones que superen los haberes mínimos a quienes tengan documentos terminados en 0 y 1. También se paga la asignación por embarazo a beneficiarias con DNI finalizados en 8 y la prestación por desempleo a quienes tengan documentos concluidos en 4 y 5. Dicho esto, en un ratito paseamos por el país. A través del Servicio Meteorológico Nacional les cuento cómo comienza el martes allí en sus lugares. Y además les voy a contar algo que tiene que ver con la ciudad de Mar del Plata. Será sede de un encuentro para los amantes del café de especialidad. Pero lo más importante es que la entrada va a ser libre y gratuita. La Coffee Cup 2026 se viene en La Feliz. En un ratito les cuento cuándo y dónde. Ahora, música con los abuelos de la nada. Singamulang.

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1: Muy buenos días, Radio Nacional. Fernando de Calafate. Muy buena la música. Estamos acá recorriendo la ruta. Temperatura 2 grados bajo cero, cielo despejado. Gracias por hacerme compañía.
2: Vamos, Sonia, Sonia Farray. Sabes que yo te escucho hasta que termine el programa. A ver, Javier te habla. De acá es pique truncado, chico. No sé cómo tenés tanta esa voz tan roncona y no puedo dormir. Tengo amigos. No son como murciélago igual que yo, che. Pero yo te hago el aguante, como todas las personas que están ahí, che. Cualquier barrio de Buenos Aires, yo te escribo acá del sur. Del sur de Pico Truncado y sabes que no sé cómo me imagino de vos. Yo soy una persona antigua, ya antigua no, pero... Tengo 54 años, pero yo te escucho hace como 30 años, no sé, más o menos, pero me gusta la mujer de edad igual. Bueno, soy estimado en salud, para mí o que sea. No, bueno.
3: Yo adoro a mi ciudad. Buena madrunoches, falta hasta las 8 para que salga el sol. Sonia querida, ¿cómo andaba, minera? ¿Todo bien? De fútbol ni hablemos. El uruguayo es caliente como una caldera de lata. Para ustedes la pava que la caldera. Nada, gracias por acompañarme desde las 4. Mandé un mensaje, se lo mandó otro radio, la peor. ¡Qué desastre! Estaba recién levantado, no había. Gracias, morocha, por estar siempre ahí acompañándome en mis noches. Que me levanto así con insomnio y temprano. Se la quiero mucho. ¿Cómo hacerlo? Es un genio, me hizo reír. Mamá Ruca se la quiere. Jimmy el uruguayo.
4: Le mando un abrazo muy grande y un beso muy especial para Lourdes.
5: Bueno, cómo no, ser enviado. Gracias, gracias enormes. Me mató nuestro Yoruba, Jimmy, el nuestro amigo de Fray Ventos. Con ese beso con ruido a lo Mariano Massimino, ¿viste? Me encantó. Gracias, gracias enormes a Javier, nuestro amigo de Pico Truncado, a Fernando también, de El Calafate, recorriendo las rutas argentinas, sintonizando Radio Nacional. Qué maravilla, ¿no? Porque eso es lo que tiene Nacional. Somos 49 emisoras en todo el país, más claro nuestra LRA1, que hacen posible que estés donde estés, vayas donde vayas y haciendo lo que te toque, puedas también acompañarnos. Así que gracias a quienes nos eligen todos los días en estas horas lerdas de la madrugada. 5:26 en todo el país, hablando de amigas, amigos que están por allí sumándose. Tengo un beso grande para Nano Müller de Tolosa, allí en mi querida ciudad de La Plata. Sonia Genia, buen día, ¿cómo estás? Estuve de guardia por aquí en el Central y como siempre con la mejor compañía, la de Radio Nacional. Un abrazo enorme para vos y todo el equipo. Nano, un abrazo bien fuerte para vos. Nos encantó haberte acompañado también en tu jornada de trabajo. Buen día, mi querida Sonia. Hace mucho que no te escribo. Me da frío sacar las manos debajo de las cobijas. Pero ahí estás, Olga. Gracias. Era hoy el día para que nos recordaras que siempre nos acompañas. Olguita de Carlos Casares, en la provincia de Buenos Aires. Allí va arrancando también su día Gustavo. Hola, Sonia. Qué linda música con Julio Iglesias. Gracias por sus canciones. Te felicita Gustavo de Villa del Rosario, provincia de Córdoba. Muchos saludos, besos para usted y su mamá Amanda, que espero esté muy bien. Gracias, Gustavo. Sí, afortunadamente está muy bien, así que serán enviados tus besos a ella. Córdoba, qué hermosa provincia. Donde vayas siempre descubrís paisajes maravillosos. Hablábamos de eso hace un ratito con nuestro querido Mariano Massimino. Tenemos ganas de conocer Nono, ¿sí? Ambos. Así que, bueno, ¿quién te dice? Él, por su lado, tiene gente que le habla de Nono y yo por el mío también. Así que seguramente compartamos, ¿por qué no?, gastos y nos vayamos en la primavera juntos. Aunque sea mochilero, no sé, algo vamos a inventar. 5 y 28 en la República Argentina. Qué lindo es ir descubriendo rincones de nuestra patria. Gracias, lógicamente, a nuestros amigos oyentes que nos hablan de sus lugares. A propósito, nos vamos a Río Grande, en el norte de Tierra del Fuego. 0.7 grados la temperatura en este momento. Por allí el cielo está despejadísimo y para hoy se anuncian 4 de máxima, con cielo mayormente nublado y hay pronóstico de lluvias aisladas hacia la noche por Río Grande. 0.7 grados entonces la temperatura. Me voy a Necochea, 4 grados 4 la actual, 2 grados la térmica, cielo despejadísimo. Toda la humedad, mira, 100% y para hoy hay pronóstico de chaparrones durante todo el día. Se espera una máxima de 8 grados. Es más, hace un ratito nos reportaba nuestro amigo Rubén, ¿sí?, que se venían las primeras lluvias. Ahora, según el Servicio Meteorológico Nacional, el cielo está despejado por Necochea. Por ahí se nubla de golpe. De Neco me voy a Villa La Angostura, provincia de Neuquén, donde el cielo está ligeramente nublado. 2 grados 2 décimas en la temperatura, 1 grado 7 bajo cero la térmica. Y para hoy el pronóstico que indica una máxima de 6 grados, con cielo mayormente nublado. De Villa La Angostura, sin escalas, a San Salvador de Jujuy. 6 grados la temperatura, ha dejado de llover, 4 grados y medio la térmica. Y para hoy se anuncia una máxima de 11 grados y cielo algo nublado. De Jujuy me voy a Pico Truncado, donde el cielo está despejado y la temperatura es de 9 grados 3 décimas, 6 grados 3 la térmica y el pronóstico que está indicando lluvias aisladas hacia la noche de hoy. Segundos para llegar a las 5 y media por la Ciudad Autónoma de Buenos Aires. En tanto, arrancamos el martes con cielo algo nublado. 5 grados 4 décimas la temperatura, 82% la humedad. Hay viento del sudoeste a 4 kilómetros en la hora y la presión es de 1012.9 hectopascales. La máxima hoy no superaría los 12 grados y se espera una jornada con cielo algo nublado. Reitero la actual, 5 grados 4 décimas, cielo algo nublado, y en la recta final de nuestra discoteca nacional la escuchamos a ella, la muchacha nacida en Luján. Ha sido criada en España, ¿Cómo ha triunfado esta pequeña? ¿Cuánto le queda todavía, no? Nati Peluso, versionando a Camilo VI. ¿Vivir así? Es morir de amor.

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1: Ahí estaba la cordobesa, Zoe Gotuso y Superpoder, casi casi ya sobre el final de nuestra discoteca. Estamos a 11 minutos, ¿no? Apenas, no, un poquito más, de las 6 de la mañana, 5:39, ¿no? Ando con las cuentas, pero malísimo. 21 minutos para llegar a las 6. Todo esto venía porque estaba buscando la info que te debo, ¿sí? Me desconcentré. Mar del Plata va a ser sede de un encuentro para los amantes del café de especialidad. ¿Sí? Baristas, tostadores, productores y degustadores se van a reunir los días 25 y 26 de julio en la Coffee Cup 2026. Lo más interesante, lógicamente, es que la entrada será libre y gratuita. ¿Mm? En los últimos años, bueno, el café de especialidad ha dejado de ser una moda urbana para convertirse en un fenómeno cultural y social en numerosas ciudades, ¿no? Alrededor del mundo. Más allá de su función como estimulante matutino, esta bebida se vive como un ritual en sí mismo, un espacio social y una experiencia que excede el concepto de tomar un café al paso. Bueno, para los amantes justamente del café, Mar del Plata se va a convertir en un punto de encuentro del café de especialidad al celebrar, como te decía, la Coffee Cup 2026, que va a concentrar durante 2 días competencias, degustaciones, charlas, actividades interactivas y espacios de vinculación profesional. Del 25 al 26 de julio, el evento va a reunir a profesionales, emprendedores, baristas, tostadores, productores y aficionados del café en el Gran Hotel Provincial, con más de 60 marcas de más de 20 ciudades argentinas. La expo va a ocupar una superficie de 2.500 metros cuadrados. El encuentro también va a convocar a consumidores interesados en conocer nuevas marcas y tendencias. Por eso va a haber degustaciones y la entrada va a ser libre y gratuita. Así que, para que lo tengas en cuenta, si estás cerca o si te podés hacer una escapadita, 25 y 26 de julio, ¿sí? La Coffee Cup 2026 en La Feliz.
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1: Estás en todo, qué maravilla. Bueno, hasta aquí llegamos con la Discoteca Nacional. Señoras, señores, damas, caballeros, niñas, niños, ha sido un placer acompañarlos en el comienzo de un nuevo día. Gracias a los del estribo, a Horacio y Dorita de Quemú Quemú, allí en La Pampa, a Román de Neuquén, en la capital de la provincia, a María Castañola, nuestra amiga de Benavides, en la provincia de Buenos Aires. Qué bien que hace al alma despertarse con música, que tengas un día con salud. Gracias María, igual vos, ¿sí? Dice, me acosté contenta con el resultado del fútbol y me levanto feliz con la música de la Discoteca Nacional. Besos enormes, gracias de corazón. Besos también para vos, hasta aquí llegamos. Gracias infinitas por habernos acompañado. Se quedan bien informados en un ratito, a partir de las 6, de la mano del Panorama Federal de Noticias. Nosotros agradeciéndoles, como siempre, haber sido parte fundamental, ¿no?, de la radio. Gracias a Gabriel Ceni y a Mariano Massimino, que nos han puesto en el aire. Y será hasta mañana, si Dios quiere. Solo si él y yo sé que va a querer. Cuando nos reencontremos, minutos después de la cero, junto a Fábico de Vila haciendo de A2, y más tarde, cuando escuchen a Jairo y a su nieto Fran Pose, abriéndonos de par en par las puertas de la Discoteca Nacional. Que tengan el mejor día de sus vidas. Hoy el cierre musical llega junto a Soda Stereo. Que lo disfruten. Chau, hasta mañana.

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1: Thiago para la izquierda, la tiene Thiago, la pone hacia la izquierda, exigido para Enzo, Enzo para Thiago y está a pegar el gol.
2: ¡Messi, gol!
1: ¡Gol, carajo! ¡Gol! ¡Gol, maestro!
3: Hola, ¿qué tal? ¿Cómo les va? Muy, pero muy buenos días y arrancamos escuchando el relato del primer gol de Messi ante Austria en la única radio que llega a cada rincón del país porque Nacional es mundial y estamos en la radio del mundial unidos.

0: acompañándote en esta primerísima hora de Radio Nacional en el Panorama Federal de Noticias. Nos quedamos hasta las 7 de la mañana palpitando todas las sensaciones, todo lo que nos quedó luego de este gran segundo encuentro de la selección.
1: Soy hincha de la selección, la aliento con el corazón, ganamos la tercera con Lionel.
2: Y hay furor por la escaloneta, la magia de Messi volvió a estremecer a los argentinos.
0: Convirtió los dos goles del partido frente a Austria y Argentina quedó clasificada para la siguiente fase.
2: El segundo gol del colosal capital argentino hizo vibrar a Dallas en un estadio donde los hinchas argentinos fueron mayoría.
0: Así relataba el segundo tanto de Messi, Daniel Moyo, para Radio Nacional.
3: La controla, viene buscando Messi, encará Lionel. Pone en el medio, Lionel, levanta la cabeza, la pone Lionel y está. Ahí está para
2: Y en el país los argentinos festejaron el invicto de la selección con bocinazos y banderazos en plazas y bares en cada rincón del territorio nacional.
0: Escuchamos la voz de los hinchas en Plaza San Martín para Radio Nacional.
4: Increíble, loco, increíble. Messi lo más grande que hay.
5: ¿Cómo viste el partido?
4: No, impresionante, Messi. No, es un ídolo.
5: ¿Qué pensaste cuando erró el primer penal?
4: No, sabía que iba a ser un gol. Siempre hay un gol de Messi. No, ya no le puedo pedir nada a Messi, no. Ya, así que R, 20 penales, no pasa nada. Yo sabía que se iba a reponer de penal.
6: Muy, muy peleado, la verdad que un duro rival, pero bueno, tenemos la magia de Lionel que, gracias a Dios, nos sacó adelante la victoria y bueno, igual, tenemos un equipazo.
5: ¿Te imaginabas Austria tan duro?
6: La verdad que no, pero bueno, el Mundial es así, hay buen equipo, así que... Hay que seguir que vamos bien.
5: El 10 no defrauda.
6: La verdad que no, para nada. Cada día mejor.
7: Lo de Messi hoy es increíble, es una locura. Messi, le tenemos que dar gracias a Dios que es argentino.
2: El presidente Javier Milei celebró el nuevo triunfo argentino en el Mundial y destacó la figura de Lionel Messi, quien convirtió los dos goles que le dieron la victoria al plantel argentino ante Austria.
0: Messi es el máximo goleador de la historia de los Mundiales, manifestó el jefe de Estado y expresó que la alegría es toda de la celeste y blanca. La alegría no tendrá fin.
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2: De la mano de Lionel Messi, Argentina ya está en los 16avos del Mundial.
0: La información de la Copa del Mundo en la voz de Fabián Pomelo Codevila.
9: Gracias, hermosa mañana, ¿verdad? Claro que sí, después de una presentación sensacional de la selección argentina en la segunda fecha de la fase de grupos en el estadio TNT de Dallas. Con la victoria, resonante victoria ante Austria 2-0, con Leo Messi intratable y rompiendo redes. No hay adjetivos calificativos ya para este extraordinario jugador que no deja de sorprender. Apenas unas horas faltan para que cumpla 39 años y sigue haciendo de las suyas. Sigue corriendo como un chico de 20 años, sigue pensando como el estratega que fue siempre y define mejor que nunca. Impresionante lo de Leo Messi, que el mundo ya ha caído rendido a sus pies. Su corazón gigante, celeste y blanco, lo hace único, irrepetible, el mejor jugador de la historia. Diego, me perdone por lo que digo, porque él también estará tan orgulloso como cada argentino. En el universo de los mundiales suelen reservarse espacios exclusivos para los elegidos, y lo que se vive hoy es nada más ni nada menos que un momento mágico. Lionel Messi se convirtió en el quinto jugador en la historia de los mundiales que anota 6 goles seguidos de un mismo equipo o selección en una Copa del Mundo, alcanzando un récord que parecía destinado a perdurar en el tiempo y metiéndose de lleno en las páginas doradas de la estadística grande. Messi hizo los últimos 6 goles de Argentina en la Copa del Mundo. 5 lleva en estas 2 fechas. 1 había marcado en la final ante Francia. Igual al récord de Eusebio, la Pantera de Mozambique, jugando para Portugal en el Mundial de 1966. A Paolo Rossi, campeón con Italia en España en 1982. Hoy, Zanenko, el ruso, en 1994. Y a Enner Valencia, el ecuatoriano, que lo logró entre el 2018 y el 2022. Messi, además, se convirtió en soledad en el jugador con más victorias en la historia de la Copa del Mundo. Messi ganó 18 de 28 partidos, superando a Miroslav Klose, que ganó 17 en 24. Y además es el que más goles en la historia de la Copa del Mundo ha convertido, con 18 goles, superando por 2 al alemán. Impresionante. Señoras y señores, con ustedes, Lionel Messi, que tras el partido y habiendo sido elegido una vez más el jugador DNP, decía lo siguiente.
10: Mucha felicidad, sobre todo por el triunfo, un triunfo muy duro. La verdad que sabíamos que iba a ser un partido de mucha intensidad, que no podíamos bajar lo más mínimo, porque ellos eran muy intensos y bueno, feliz por el resultado, por la clasificación. Era importante para nosotros sumar de 6 para tener una semana más tranquila y nada, así que contento. Y obviamente que estaba dentro de nuestro plan de poder conseguir las 2 victorias. Sabíamos que no iba a ser fácil, más como siguió todo el Mundial, como se está dando, que son todos partidos muy igualados. Como dije la vez pasada, nadie regala nada. Hoy siguió también mucha intensidad, por momentos nos costó hacer las posiciones largas que nosotros queremos. Es verdad que ellos tampoco nos hicieron daño, pero bueno, era un partido muy trabado, muy intenso, donde se hacía difícil jugar, había que jugar muy, muy rápido. Por momentos lo hicimos, pero bueno, lo importante era la clasificación. Obviamente siempre está en nuestro plan de ganar todos los partidos. Somos Argentina y siempre vamos a buscar los partidos ante cualquier rival, pero sabemos que no es fácil y que hay que demostrarlo dentro de la cancha, y creo que hoy Argentina lo hizo. Yo creo que todos lo vimos de esa manera, todo este grupo, todo este plantel lo vivió así y lo vivió así durante toda esta etapa. Creo que cuando este grupo se junta, ya sea para competiciones oficiales, sea amistoso, disfruta de estar juntos, disfruta de competir, de entrenar, del día a día, y disfrutamos de ver a la gente así también, de poder darle este tipo de alegría. Gracias a Dios ya le pudimos dar varias. Intentaremos seguir estando en esta dinámica, en esta sintonía, como lo está la gente también, ilusionada. Como hoy dije recién, no vuelvo a repetir, es pasito a pasito, ¿no? Es largo, es difícil, y prepararnos como nos preparamos cada partido, sea cual sea el rival, el momento. Y sí, lo vivo especial, como siempre lo viví. Yo disfruto de jugar y de pasarla bien dentro de la cancha. Hoy hubo un momento donde estaba con mucha bronca por el penal, porque erré y lo pasé muy mal. Y bueno, por suerte pudimos revertir toda esa situación, pudimos sacar la ventaja y quedarnos con los 3 puntos, que era muy importante.
9: Hasta ahí la palabra de Lionel Messi. ¿Qué más? ¿Qué más podemos decir de este monstruo que, gracias a Dios, juega con la camiseta de la selección argentina? Todos caen rendidos ante la magia de Messi. Ni hablar de sus propios compañeros. 2 que volvieron, que están al 100%, que son alternativa para Scaloni, también hablan de su momento y del momento de Leo Messi. Escuchamos en primer término a Julián Álvarez, el delantero del Atlético de Madrid. Esto decía la araña después del partido.
11: Sí, espectacular, la verdad. Bueno, que arrancamos con el pie derecho y de vuelta, y nada, hay que seguir por este camino, que bueno, no hay mucho para decir. Lo vemos todos, tantos años, más de no sé cuántos, 20 años ya siendo el mejor del mundo. Bueno, es el mejor de la historia ya, y todavía sigue demostrando con la edad que tiene el talento y toda su magia. Que bueno, los últimos días no llegué de la mejor forma, no pude jugar los amistosos, pero nada, el primer partido bien, la verdad que siento bien ahora. Así que nada, de atrás, pero apoyando al equipo, aprovechando los minutos que me toquen y ayudar al equipo. Lo importante es esto, que ganemos y sigamos avanzando. Nada, al final hay que ganarle a todos. Bueno, no sé qué pasará, queda un partido, puede pasar cualquier cosa. Así que nada, vamos a estar pendientes, pero sí enfocados en nosotros.
9: Y también habló Leandro Paredes, que se jugó la posibilidad de estar en el Mundial. Una lesión jugando para Boca parecía que lo marginaba, llegó, pudo hacer sus primeros minutos y también dijo lo suyo.
12: Sí, fue muy difícil. cuando pasó lo que pasó, en el momento que pasó, los días posteriores a la lesión fueron muy difíciles, pero mi objetivo era volver lo más rápido posible. Nos volvimos mucho antes de lo previsto. Tengo que solo agradecer a los médicos, a los kinesiólogos que han hecho un trabajo espectacular. No, es una locura. A nosotros nos sigue sorprendiendo en cada entrenamiento, en cada partido. Es un placer para nosotros. Trataremos de disfrutarlo día a día, no solo dentro, sino también fuera, porque es espectacular como persona.
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0: Seis de la mañana, 12 minutos en la República Argentina y con esta apertura excepcional donde repasamos un poco las emociones que estuvimos viviendo ayer en este segundo partido de la escaloneta de la Selección Nacional y del gran Lionel Messi. Nosotros los recibimos, bueno, como siempre, con un cariño enorme. Esto es Radio Nacional, la radio del Mundial. Mi nombre es María Fernanda Heras, como es costumbre, acompañada por Fernando Pedernera. Buen día, Fernando.
2: Muy buenos días, María Fernanda. Muy buenos días para todos.
0: Y contándoles que la temperatura en la Ciudad Autónoma de Buenos Aires es de 5 grados 4 décimas. Cielo algo nublado. La humedad relativa ambiente 79%. La máxima para hoy de tan solo 12 grados. Enseguidita estamos repasando el pronóstico para las distintas regiones del país. Pero ahora, como estamos acostumbrados, nos vamos a recorrer las calles.
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2: No hay registro de incidentes ocurridos durante la madrugada con intervención del SAME.
0: Pero por supuesto que repasamos el estado de los accesos y autopistas.
2: El tránsito es fluido y con buena marcha en los puentes Pueyrredón, La Noria y Alsina. Autopistas Buenos Aires-La Plata, Riccieri, 25 de Mayo de Lepiane, Lugones, Cantilo, Cámpora, Ilia, 9 de Julio, Perito Moreno, Camino del Buen Aire, Autopista del Oeste, Panamericana y Avenida General Paz.
0: ¿Y qué pasa con los servicios? También te los contamos. Los ramales Tigre, Mitre, José León Suárez de la línea Mitre circulan a horario.
2: En la línea Roca, los ramales La Plata, Gleu, Ezeiza y Bosque se corren dentro de los cronogramas previstos.
0: También están operando a horario las líneas Belgrano Norte, Belgrano Sur, Urquiza, San Martín y Sarmiento.
2: Subte y Premetro comenzaron a operar de acuerdo con los cronogramas previstos y atención con la línea B porque los trabajadores van a estar liberando los molinetes en algún momento de esta mañana.
0: En el Aeropuerto Internacional de Ezeiza y en el Aeroparque Metropolitano Jorge Newbery, la operatividad es normal.
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2: Este es el pronóstico por regiones para este martes 23 de junio de 2026.
0: Comenzamos recorriendo la región del NOA, Jujuy, Salta, Tucumán, Catamarca, La Rioja y Santiago del Estero. Frío y seco, con predominio de sol, mínimas entre 0 a 6 grados en zonas serranas y valles, máximas de 14 a 18 grados con posibles heladas en altura.
2: En el NEA, Misiones, Corrientes, Chaco, Formosa, Entre Ríos y Santa Fe, nubosidad variable con algunos bancos de niebla matinales, temperaturas frescas, mínimas de 7 a 11 grados, máximas entre 15 y 19 grados, con vientos moderados del sur.
0: En Cuyo, Mendoza, San Juan, San Luis, La Rioja, despejado a parcialmente nublado y frío, mínimas cerca a las 0 grados, con heladas en el este de Mendoza y San Juan. Máximas de 14 a 16 grados, con viento sonda débil en cordillera.
2: En la región centro, Buenos Aires, Ciudad Autónoma de Buenos Aires, Córdoba y La Pampa, se espera que esté parcialmente nublado, con niebla en el norte bonaerense y sur cordobés. Mínimas de entre 4 y 8, máximas de 11 a 15 grados, ambiente invernal.
0: En la región de la Patagonia, compuesta por Río Negro, Neuquén, Chubut, Santa Cruz, Tierra del Fuego, inestable, con lluvias y nevadas en cordillera. Mínimas bajo cero en gran parte de la región, máximas de 4 a 9 grados, vientos fuertes del oeste en la costa. Atención que en la localidad Santa Cruceña de Perito Moreno y Gobernador Gregores, donde hay dos emisoras de Radio Nacional, rige una alerta amarilla por nevadas.
2: Sector Antártico Argentino e Islas del Atlántico Sur, muy frío, ventoso, con nevadas intermitentes. Temperaturas entre 15 bajo cero y 5 bajo cero en las bases antárticas y entre 2 grados bajo cero y 3 grados en Malvinas. Hay también vientos intensos.
0: Seis de la mañana, 16 minutos en la República Argentina, en el Panorama Federal de Noticias. Comenzamos con el desarrollo de las principales noticias.
2: El presidente Javier Milei expone en la Fundación Faro.
0: El jefe de Estado disertará a las 19:30 en el evento con la consigna Ideas para una sociedad libre.
2: También estarán el designado vocero presidencial Adrián Ravier, el presidente de la Fundación Faro Agustín Laje, el diputado nacional de la Libertad Avanza Alberto Venegas Lynch, hijo, y el economista Martín Krause.
0: Luis Caputo buscará esta semana completar el cupo de 2.000 millones de dólares del Bonar 2028.
2: El gobierno ya colocó 1.634 millones de dólares del bono de legislación argentina en dólares con vencimiento en octubre 2028 y completó el de 2027.
0: En la próxima licitación de deuda del Tesoro se podría completar el cupo de Bonar 28, del cual ya se otorgaron 1.634 millones de dólares sobre una emisión total de 2.000 millones. De dólares.
2: Este miércoles será el último llamado del mes y el Ministerio de Economía buscará completar los 366 millones de dólares faltantes para lograr el total de la emisión.
0: El nuevo vocero presidencial aportará la claridad que los argentinos necesitan.
2: Así lo expresó Manuel Adorni tras reunirse con el nuevo portavoz Adrián Ravier.
0: Su designación será clave para comunicar y explicar los principales hitos económicos del país, sostuvo el jefe de gabinete.
2: Además señaló que el secretario de Comunicación y Prensa de la Nación, Javier Lanari, dejó su cargo y será reemplazado por Fabián Fernández, quien trabajará a la par del nuevo vocero presidencial.
0: Causa Cuadernos. Continúa el juicio por la corrupción en la obra pública.
2: El tribunal confirmó que sigue en pie la citación de Miriam Quiroga, la secretaria privada de Néstor Kirchner.
0: En la última audiencia, la mujer alegó problemas de salud para ausentarse de su declaración testimonial.
2: El jueves pasado también declararon los expilotos que llevaban a la pareja presidencial hacia Calafate y afirmaron que los equipajes que transportaron no eran controlados.
0: La causa se originó a partir de los cuadernos del ex chofer Oscar Centeno, cuyas anotaciones detallaban un mecanismo sistemático de cobros de coima a empresas a cambio de la adjudicación de obras públicas durante más de una década.
2: El testimonio de Miriam Quiroga en una entrevista televisiva sobre los bolsos con dinero que vio en la Casa Rosada durante los gobiernos kirchneristas es el que sigue.
13: Yo lo que vi son los bolsos. Y personas, y movimiento, y después un compañero mío de trabajo me dijo, agarra, toma el peso, ¿cuánto hay acá? No tengo ni idea, mucha plata. Se pesa. Bueno, es más, dije, pasame algunos para mí. Están contados, están muy bien contados por el jefe.
0: Juicio por Maradona, declara por novena vez el neurocirujano Luque.
2: El ex médico de cabecera de Diego Armando Maradona, Leopoldo Luque, declara este martes por novena vez en el juicio por la muerte del astro argentino.
0: El acusado prestará testimonio al principio de la 21ª audiencia del segundo debate oral y público, con el objetivo de contextualizar diversos audios expuestos durante las últimas jornadas.
2: También declararán los dos vigilantes que se encontraban en la garita de la entrada del Country San Andrés, donde Maradona cumplía la internación domiciliaria.
0: El tercero será Maximiliano Trimarchi, un ex asistente allegado al abogado Matías Morla, quien concurrió el día del fallecimiento al barrio privado de Benavides.
2: El audio que complica a Luque, difundido antes del juicio.
14: Voy a armar una historia clínica bien armada. Necesito las fechas de todos los días que yo fui, desde la primera vez que fui, y lo que hizo él en el medio también. Es información, ¿viste? Potencialidad de muerte él inminente no tiene. Tiene una enfermedad crónica, que es el alcoholismo, qué sé yo. Pero, o sea, responsabilidad no me cabe. Pero si se llegan a tirar a alguien, poniéndose la familia en mi contra, la familia, no sé, de parte de la hija, quien sea, los papeles tienen que estar bien ordenados. Ese es el punto. Así que buenísimo, el lunes vos me envías eso y yo ya me pongo en campaña, armo todo. Y lo que le vamos a hacer firmar a Diego es un consentimiento donde se le explica el tratamiento, los pros y los contras y si está de acuerdo o no. Y eso lo tiene que firmar.
15: que se firme de que él es consciente de todo, de que no debe tomar alcohol, de que eso le afecta, de lo que se le explica, de que se le solicita salud mental y él no quiere, todo. ¿Qué quiere que le meta, boludo? Merca, quiere que le meta.
0: Caso Agostina Vega. La querella pedirá imputar a una pareja.
2: Se trata de la pareja de Ludmila y Matías, amigos del principal sospechoso Claudio Barrelier, quienes residían en la planta alta de la vivienda donde habría sido asesinada la niña de 14 años.
0: Así lo confirmó la abogada del padre de Agostina, Fernanda Alanís, quien adelantó que presentará un informe ante el fiscal Raúl Garzón.
2: Hasta el momento, los imputados son Barrelier, Osvaldo Faceta y Soledad Andreani, expareja del sospechoso de ser el autor material del crimen.
0: La palabra de Fernanda Alanís, abogada del padre de la víctima.
16: Hubo un descuido total por parte de esta mujer que sería la madre de Agostina. No lo avanzamos muy lejos tampoco. A ver, tenemos tres imputados por el femicidio de la menor, que son todas personas de su entorno. Entonces, es bastante repudiable por donde lo miren. Digno de investigación también, no solamente por el hecho de las consecuencias que trajo este descuido, sino también por el cumplimiento del deber de cuidado, ¿no? Y entre otras cuestiones que nosotros estamos estudiando en el estudio para presentar ante la justicia.
2: Un colectivo embistió a transeúntes en Mar del Plata, un muerto y al menos 10 heridos.
0: Una unidad de la línea 532 se subió al sector de paradas dispuesta frente al Shake Park en la zona de la Rambla Malplatense y arrolló a varias personas.
2: Al menos una mujer murió y otras 5 personas resultaron gravemente heridas.
0: Varios transeúntes quedaron atrapados debajo del colectivo y fueron rescatados por personal de bomberos y defensa civil, y otros fueron atendidos en el lugar con golpes de distinta gravedad.
2: Los heridos fueron trasladados al Hospital Internacional General de Agudos.
0: Según los primeros testimonios, el vehículo habría perdido el control presuntamente por una falla en la dirección.
17: El colectivo arrancó en el semáforo, al parecer se quedó sin dirección y sin freno y se subió a la vereda dejando personas abajo y a una señora dentro de lo que sería la baranda del skate park y el colectivo.
18: Acá en el semáforo de calle Rivadavia, el primero que está acá.
17: Sí, Rivadavia y Boulevard Marítimo.
18: ¿Desarrolló mucha velocidad en ese trayecto? Porque no, no es
17: no,
18: mucho.
17: No hubiera quedado ahí, se hubiera desarrollado mucha velocidad si lo frenó la baranda. No hubiera frenado la baranda si venía muy rápido. Y nada, nos acercamos todos, llamamos a la policía y la policía tardó 15 minutos en mandar a 2 policías nada más.
18: ¿Cuánta gente viste que hubo herida aproximadamente? No sé.
17: Más de 4 o 5 personas mínimo, sí. A la vista había una y había una señora que estaba hablando, que se llama Patricia, y hablaba con una señora que se manejó excelente, la señora se metió bajo el colectivo, le dio la mano.
18: ¿Una mujer quedó atrapada abajo?
17: Varias, pero una mujer hablaba con otra señora que también estaba en la parada y la mantuvo consciente.
8: Internacionales.
2: Estados Unidos suspendió temporalmente las sanciones al petróleo iraní.
0: El gobierno de Donald Trump suspendió por 2 meses las sanciones sobre el sector petrolero de Irán como parte de un avance diplomático para consolidar el alto del fuego y las negociaciones en Medio Oriente.
2: La medida autoriza operaciones vinculadas a la producción, venta y transporte de petróleo iraní hasta el 21 de agosto y generó una caída en el precio internacional del crudo.
0: Según autoridades estadounidenses, el acuerdo también incluye el regreso de inspectores nucleares de la ONU a Irán y busca sentar las bases para una negociación más amplia entre ambas partes.
2: La palabra del vicepresidente estadounidense James David Vance sobre las tensas reuniones con la comitiva de Teherán para sentar una base sólida para alcanzar un pacto definitivo.
19: La forma en que lo veo es muy sencilla. Hemos sentado la base muy sólida para hacer un acuerdo final exitoso con Irán. El trato final es la casa. Sentamos las bases, no hemos construido la casa, pero hemos sentado las bases para llegar a un buen lugar para los estadounidenses. Creo que es importante que todos apreciemos cuánto hemos hecho, pero sinceramente aún queda mucho por hacer. Mientras seguimos avanzando en las negociaciones nucleares, económicas, mientras seguimos desminando el estrecho y asegurando que el flujo del tráfico siga aumentando. Hay mucho en progreso, pero aún queda mucho trabajo para hacer. Y en eso estamos muy comprometidos.
2: Y vamos a presentar ahora la primera parte de las efemérides del día en la voz de Magdalena Arnú.
0: Hoy, martes 23 de junio, recordamos la muerte del conquistador español Pedro de Mendoza, ocurrida en 1537. Un año antes, se había convertido en el primer fundador de la ciudad de Buenos Aires, a la cual le dio el nombre de Ciudad de la Santísima Trinidad y Puerto de Santa María del Buen Aire. Y un día como hoy, pero de 1968, ocurre la llamada tragedia de la Puerta 12.
20: Estamos muy apesadumbrados, acongojados por esta desgracia, por este hecho tan luctuoso para el deporte argentino, para esta familia boquense, después de una jornada que habíamos vivido jubilosamente, sin vencedores ni vencidos, sin ninguna mancha, sin ningún hecho que pudiera desdibujar lo que era una jornada brillante del deporte argentino.
0: Eran las declaraciones de Julián Kent, entonces presidente de River, en cuyo estadio sucedieron los hechos. Tras un superclásico entre Boca y River, mientras se dirigían a la salida por la Puerta 12, los hinchas quedaron atascados en las escaleras, lo que provocó una avalancha humana, el apretujamiento y la muerte por asfixia de más de 70 personas. Las causas del hecho nunca fueron esclarecidas del todo. No se supo si la puerta estaba cerrada o semiabierta, o si la policía montada tuvo o no alguna responsabilidad en no dejar que la gente saliera. Hay coincidencias, sin embargo, en que se trata de la mayor tragedia del fútbol argentino, que dejó en un muy segundo plano la histórica rivalidad entre Boca y River. Y siempre en el terreno deportivo, un día como hoy, pero de 2012, el Club Atlético River Plate vuelve a la primera división tras un año en el descenso. Nicolás Álvarez, del área de deportes, nos detalla cómo fue ese regreso para el equipo millonario.
21: River volvió mejor, más fuerte. Hoy por hoy tiene el mejor estadio del fútbol argentino y del continente de América del Sur. Y por supuesto River es el equipo argentino más importante de la última década. Aquella llegada de Rodolfo D'Onofrio a la presidencia, la confirmación de Marcelo Gallardo como entrenador y River que tuvo su pico máximo desde el punto de vista deportivo con aquella victoria frente a Boca en la final de la Copa Libertadores de América del 2018 cuando ganó 3-1 en el Santiago Bernabéu de Madrid.
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0: Y un recuerdo también para Violeta Rivas en un aniversario de su muerte ocurrida en 2018. La cantante oriunda de Chivilcoy inició tempranamente su carrera musical, pero saltó a la fama gracias a su participación en el programa musical El Club del Clan. Grabó varios hits de los años 60 como El Cardenal, Llorando me dormí, Burbuja Azul, El baile del ladrillo y Qué suerte.
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0: Y a segundos de que suene el top, te cuento que en la ciudad de Buenos Aires la temperatura es de 5 grados 4 décimas, humedad relativa ambiente 79%, cielo despejado. La máxima para hoy en la ciudad de Buenos Aires de 12 grados. Momento de repasar los principales títulos.
2: Con la magia de Lionel Messi, Argentina venció 2-0 a Austria y se clasificó a 16avos de final de la Copa del Mundo.
0: El presidente Javier Milei expondrá en la Fundación Faro.
2: Juicio por Maradona declara por novena vez el neurocirujano Leopoldo Luque.
0: Causa Cuadernos. Continúa el juicio por la corrupción en la obra pública durante el kirchnerismo.
2: Caso Agostina Vega, la querella pedirá imputar a una pareja que habitaba la vivienda en la que fue asesinada la adolescente.
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1: Panorama Nacional, soy Joaquín de Gualeguaychú y vamos a Argentina, carajo.
2: Y vamos a Argentina porque esta es la radio del Mundial y lo palpitamos minuto a minuto con esta mega estrella que tenemos, que es Argentina, Lionel Messi y toda la escaloneta. Así que ya saben, si quieren disfrutar del Mundial, estén en Radio Nacional.
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3: Y Lionel Scaloni analizó la memorable actuación de Messi frente a Austria.
2: Retomamos el contacto con Fabián Pomelo Codevila.
4: Y seguimos hablando de las repercusiones de esta extraordinaria victoria de Argentina sobre Austria 2-0. Dos goles de Messi que le permite a la escaloneta ya estar clasificada a los 16avos de final y llegando primera a la posibilidad de desembarcar en la ciudad de Miami. Un mundial lleno de sorpresas, un mundial donde hay que saber sufrir, porque la selección argentina es casi como un tango. ¿No es así, Lionel Scaloni?
5: Cuando hay que sufrir, el equipo lo hace. Hoy, por momentos, sin que ellos nos hayan puesto en dificultad, sí, es verdad que no teníamos la pelota y, bueno, sufrimos, pero sabemos sufrir. Y eso es un mérito del equipo, más allá de que se pueda hacer mejor, creo que el mérito del equipo es saber en cada momento qué hacer. Es un rival duro este, un rival complicado, que no da una pelota perdida, que tiene mucha altura, físico, no podíamos descuidarnos, así que contento por haber clasificado y que parecía que iba a ser fácil y aseguro de que no. Ustedes han visto los dos partidos lo que fue y fueron partidos complicados.
4: Ahí estaba Lionel Scaloni, que siguió hablando en conferencia de prensa y habló de la ilusión del hincha argentino con su selección.
5: Ellos se ilusionan de ver al equipo, de ver cómo compite y disfrutan, que había familias, chicos, al final. Yo tengo la suerte de tener este micrófono y poder decir que si esos chicos se sienten identificados con ellos, perfecto. Que vean cómo juegan, cómo se brindan, y eso es lo mejor que se pueden llevar.
4: Y Scaloni también hizo referencia a lo que se ha logrado, la solidez defensiva que ha logrado esta selección, más allá de Messi, más allá de Lautaro Martínez, más allá de Julián Álvarez. La escaloneta tiene tres centrales de lujo: Licha Martínez, Cuti Romero, Nico Otamendi. Sobre ellos habla el técnico de la selección argentina.
5: Siempre ha sido importante, aun cuando no era titular y jugaba Ota y Cuti, él siempre ha estado presente. Y entre ellos tres, digamos, son los que arman la retaguardia y nos han dado muchísima seguridad. Y nos pone contento que esté así bien, nos pone contento también el ingreso de Ota, que nos dio esa agresividad que siempre nos da y esa tranquilidad para que el equipo pueda salir a buscar arriba. Así que estamos contentos con ellos. Y después que la actuación de Leo, bueno, creo que incluso hoy, cuando el equipo estaba sufriendo sin tener la pelota, él trabajó, robó un balón en el gol, se lo notó que estaba comprometido. Eso es por algo, ese estar comprometido ante esto es por algo, es lo que genera él. Es impresionante y, bueno, estamos contentos. Es que yo ya no sé más qué decir, ¿sabes? No sé si hasta cansa.
4: Ahí estaba Lionel Scaloni, que también tuvo tiempo de hablar de la lesión del Cuti Romero, que encendió las alarmas tras el partido, y también de este momento de Messi. ¿Qué más se puede decir de Messi? De Scaloni.
5: Y esperemos no sea nada, no solo porque es importante, sino porque yo sé que si no está el que va a jugar, lo va a hacer mejor, pero siempre es mejor tenerlo a todos. Así que no sabemos todavía, mañana o pasado le harán un estudio. Y no nos cambia nada, todos hubiéramos firmado ganar los dos partidos, y bueno, ahora analizaremos. Falta un partido por jugar hoy entre Jordania y Argelia. Veremos resultado, y la idea sí es darle la posibilidad de que juegue la mayoría, creo que lo merecen, y siempre que el partido lo permita lo haremos.
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2: Mañana 37 minutos en la República Argentina, en la ciudad de Buenos Aires, la temperatura 5 grados 4 décimas.
3: El presidente Javier Milei viaja este miércoles a España.
2: El jefe de Estado visitará por sexta vez ese país y en esta ocasión se reunirá con empresarios.
3: También brindará

0: Una clase de economía en el Centro de Estudios Europeos San Pablo de Madrid por iniciativa del académico Javier Morilla Gómez.
1: A su vez, el propio instituto le otorgará una distinción al mandatario.
0: Diputados se debatirá el proyecto de Superrigi en una sesión especial.
1: La Cámara de Diputados tratará este miércoles la iniciativa impulsada por el gobierno para promover grandes inversiones en sectores tecnológicos e industriales estratégicos.
0: El régimen está destinado a proyectos de al menos $1,000 millones vinculados a actividades como inteligencia artificial, biotecnología, semiconductores, infraestructura digital, hidrógeno de bajas emisiones, baterías de litio y tecnología aeroespacial.
1: Entre los beneficios previstos se incluye una alícuota reducida del impuesto a las ganancias del 15%, estabilidad fiscal por 30 años, excepciones aduaneras y mayor flexibilidad cambiaria.
0: Comenzaron los alegatos por el juicio del hundimiento de Lara San Juan.
1: El fiscal Gastón Franco Prusán fue el primero en dar su fundamento y pedido de pena, mientras que este martes se espera el turno de las querellas y luego de las defensas.
0: En el banquillo de los acusados están sentados 4 exaltos mandos de la Armada Argentina: Luis López Maceo, Claudio Villamide, Héctor Alonso y Hugo Correa.
1: Todos enfrentarán cargos por estrago culposo agravado por el resultado de muerte, incumplimiento de deberes del funcionario público y omisión de deberes de oficio.
0: La Fiscalía de la Nación puso un foco central en las negligencias de mantenimiento previas a la tragedia de 2017.
1: Al momento de la última misión se encontraba vencido el plazo obligatorio para que el ARA San Juan ingresara al dique seco para realizar las tareas rutinarias de carenado.
2: Entendemos específicamente que el incumplimiento de sus misiones y funciones está orientado a lo que es cumplir con el plazo normativo y doctrinario previsto para el mantenimiento de la unidad submarina. Sobre esto, el NOSEM RG7 301 edición 2000 establece los términos generales del intervalo del carenado, que está previsto en el plan de mantenimiento acerca del plazo que tiene, y a su vez también está previsto en el manual del fabricante. Sobre esto también, que no se cumplió con contar con una autorización de autoridad competente que permitiera extender ese plazo hasta que se realizara los arreglos pertinentes. Esto conforme también lo ha hecho resaltar la Comisión Asesora del Ministerio de Defensa.
0: Se espera que las últimas palabras de los acusados se escuchen en los primeros días de julio, antes de que el Tribunal de Río Gallegos dicte su veredicto definitivo tras el receso invernal.
1: El submarino ARA San Juan sufrió una implosión catastrófica el 15 de noviembre del año 2017 a 907 metros de profundidad en el Atlántico Sur, provocando la muerte instantánea de sus 44 tripulantes.
0: Detuvieron a un ciudadano iraní que falsificaba documentos.
1: Semieh Sajad Nasserani fue arrestado en el barrio porteño de Flores luego de la que Corte Suprema de Justicia dejara firme la condena a 4 años y 6 meses de prisión.
0: El máximo tribunal comprobó que el hombre integraba una banda que se dedicaba a la adulteración de documentos y que operó por lo menos entre marzo de 2015 y marzo de 2019 en Argentina, España, Portugal, Grecia, Reino Unido, Turquía e Irán.
1: El 12 de marzo del año 2019, Nasserani, junto a su pareja, Manoser Salari, arribaron al aeropuerto internacional de Ezeiza, provenientes de Madrid, España.
0: Al momento de atravesar los controles de la Dirección Nacional de Migraciones de la Terminal Internacional, Nasserani expuso unos pasaportes emitidos a nombre de ciudadanos israelíes que habían sido denunciados como robados, lo que motivó la alerta naranja de Interpol.
1: Allanaron propiedades vinculadas a Jessica Sirio.
0: La justicia realizó allanamientos en inmuebles vinculados a Jessica Sirio en el marco de una investigación iniciada tras la difusión de videos en los que presuntamente aparece exhibiendo fajos de dólares.
1: Durante los operativos se secuestraron cerca de $19,000, armas registradas a nombre de su actual pareja, Elías Pichirilo, y una sustancia que será sometida a peritajes.
0: Además, se incautó un teléfono celular para avanzar con la investigación.
1: La causa continúa en etapa de recolección de pruebas, mientras que la Fiscalía busca determinar la autenticidad de los videos y el origen del dinero exhibido en las imágenes.
0: Estas son las declaraciones de Jessica Sirio.
3: Estaba atrás de su economía, de su contador, de... ¿Quién está atrás de los contadores de sus...
4: No. No, bueno, no sé, pero si tenés un marido que gasta tanto, que tiene tanto... Te decís, bueno, ¿de dónde sale esto?
3: Es que no. Yo esos gastos los vi como los vieron ustedes.
4: ¿Pero no los veías antes, gorda?
3: No, conmigo no. No.
4: Pero no hacían viajes, no compraban autos.
3: Mis autos los compro yo y son mis autos.
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1: Seis de la mañana, 44 minutos en la República Argentina, en la ciudad autónoma de Buenos Aires, la temperatura 5 grados 4 décimas. Vamos con el pronóstico extendido. Para hoy les conté que la temperatura máxima en la ciudad será de 12 grados con cielo parcialmente nublado. Atención, que existen probabilidades de un 40% de probabilidades de que haya chaparrones por la noche. Para mañana miércoles, la mínima de 5 grados, la máxima de 11 grados, con cielo mayormente nublado. El día jueves, la mínima de 8, la máxima de 13, con cielo algo nublado. Y finalizamos la semana, el viernes, con una mínima de 6, con una máxima de 13 grados.
0: Compartimos información relacionada con el tránsito, accidente vial en Martín García entre Almirante Brown e Iraola, entre un auto y una moto. Atención, dato curioso, durante el partido Argentina-Austria se produjeron 25 choques en la capital federal y seguimos actualizando porque se espera un piquete de taxis y de remises en La Plata. En la subida de la autopista La Plata por Diagonal 74 en reclamo de la falta de GNC. Atropello en Lugano, mujer embestida en Avenida Roca 4500 a la altura de Larrazábal. Y otro dato luctuoso, muerte esperando el colectivo, ocurrió en Mar del Plata, bueno, lo que habíamos dado, un colectivo de la línea 532 que se subió a la vereda.
5: Internacionales.
1: La ola de calor en Europa ya provocó 3 muertos en París.
0: La intensa ola de calor que afecta a gran parte del viejo continente mantiene a las autoridades sanitarias en alerta luego de que murieran 3 adultos mayores por las altas temperaturas en la capital gala.
1: Las temperaturas superan los 40 grados y afecta principalmente a Francia, España, Italia y parte de Alemania.
0: En Francia, las autoridades suspendieron las clases o modificaron los horarios en unas 2.700 escuelas de todo el país. Y también se mantienen abiertos los parques en horarios nocturnos.
1: En España se activó la alerta roja en el País Vasco, donde se espera que ciudades como San Sebastián registren temperaturas cercanas a los 40 grados centígrados, valores inusualmente elevados para esta época del año.
5: Provincias.
0: Marta Minujín donó una obra a Salta.
1: El informe de Nora Figueroa desde la emisora de Radio Nacional en la capital provincial.
6: La artista Marta Minujín donó a Salta su obra Autorretrato Mediático, que fue presentada en la inauguración del paseo de la Expa Lúdica en el centro salteño. Se trata de una propuesta interactiva a la que podrán acceder quienes vean la obra.
7: Porque aparte todo el mundo ahora se va a encontrar con la persona que piensa igual. Haciendo el código QR, te hace una serie de preguntas, entonces vamos a encontrar ahí mismo el que se sube y saca el código, quién piensa igual que él, para que la gente se encuentre.
0: 7 personas murieron en accidentes de tránsito en Santiago del Estero.
1: El informe de Eduardo Espeche desde la emisora de Radio Nacional en la capital de la provincia.
8: Santiago del Estero tuvo un fin de semana trágico con 7 víctimas fatales en siniestros viales en menos de 48 horas. Una familia santiagueña de 4 integrantes murió al colisionar con un camión en Leales, Tucumán. Un empleado de una carnicería perdió la vida al chocar contra un camión municipal en Capital, mientras que en La Banda pereció una joven al derrapar. También falleció un joven que se encontraba internado tras chocar contra un poste de luz en la zona sur de la capital. A eso se suma el matrimonio que murió embestido por una combi policial la semana pasada.
0: intensificaron los trabajos de lucha contra los incendios en Cafayate.
1: Con la alerta vigente por las ráfagas del viento Zonda, los brigadistas forestales y bomberos potenciaron las acciones contra el fuego.
0: Por Radio Nacional, Santiago Hardy, director ejecutivo de la Agencia Federal de Emergencias, detalló el operativo de asistencia en la ciudad del sudoeste de Salta.
9: Es una zona precordillerana, justamente eso también complica mucho el tema del viento, porque hay un cordón montañoso que genera condiciones muy particulares. Los pronósticos meteorológicos muchas veces en términos de kilómetros varían. Es una zona árida, es monte, lo que se está quemando es monte nativo. Eso es una vegetación que está ya muerta, como una manta, viste, de 25, 40 centímetros de alto, pero todo tupido, entonces eso hace que el incendio corra, favorece la continuidad del incendio por el suelo, y a veces cuando llega algún arbusto o algún monte más grande, viene con fuerza y prende rápidamente ese tipo de vegetación.
1: Alerta amarilla, 9 provincias con temperaturas extremas.
0: Afecta a Santa Cruz, Tierra del Fuego, Río Negro, Chubut, Neuquén, La Pampa, Mendoza, San Luis y Buenos Aires.
1: También hay una alerta por vientos para la zona cordillerana de Jujuy, Salta y La Rioja, y por vientos Zonda para los valles de Calchaquí, de Cachi, Cafayate, Chicoana, La Caldera, La Poma, Molinos, Rosario de Lerma y San Carlos en Salta.
0: También para áreas montañosas de Dr. Manuel Belgrano, Humahuaca, Tilcara y Tumbaya en Jujuy.
1: El informe de Daniel Reynoso.
10: El Servicio Meteorológico Nacional emitió una alerta amarilla por vientos para sectores de la provincia de Jujuy. La advertencia alcanza principalmente a la región de La Puna, donde se prevén ráfagas intensas que podrían generar complicaciones en la circulación y afectar actividades al aire libre. Según el organismo, el nivel amarillo indica la posibilidad de fenómenos meteorológicos con capacidad de daño y riesgo de interrupción momentánea de actividades cotidianas. Las áreas afectadas comprenden sectores cordilleranos y puneños de Jujuy, departamentos de Sujes, Cochinoca, Rinconada y Santa Catalina.
1: Amenazaron al padre de un joven asesinado en Santa Fe.
0: El informe de Leonardo Pez.
11: Golpearon y amenazaron al padre de Benjamín Serra. El episodio se registró en la madrugada del 21 de junio en Granadero Baigorria. Félix Orlando Serra, padre de Benjamín Serra, el joven de 19 años que fue asesinado a puñaladas durante una reunión en Santa Fe, fue agredido alrededor de las 4 de la mañana en una vivienda de calle Alem al 300 en Granadero Baigorria. Según el parte oficial, dos hombres no identificados llegaron al domicilio de la víctima y lo habrían agredido con un arma de fuego, provocándole un golpe tipo culatazo en la cabeza. Los agresores dijeron que actuaron en nombre del clan Ereñú, acusados por el ataque al joven de 19 años.
1: Golpe comando en Chubut.
0: El informe de Andrea Miranda desde Radio Nacional Comodoro Rivadavia.
12: Solicitan la prisión preventiva para los imputados por el violento asalto a un camión en Chubut. La calificación legal provisoria es robo triplemente agravado por el uso de arma de fuego, por las lesiones graves ocasionadas a una de las víctimas y por haber sido cometido en despoblado y en banda. Se trata de Gustavo y Uriel Durán, padre e hijo, quienes en la madrugada del domingo realizaron un brutal asalto comando que incluyó disparos y una violenta emboscada. La pena prevista para este tipo de delito va desde los 6 años y 6 meses hasta los 20 años de prisión.
1: Operativo quirúrgico en el norte de Salta.
0: El informe de Vanessa Espinosa.
13: El Ministerio de Salud Pública de Salta, junto a profesionales del Hospital Británico de Buenos Aires, llevó adelante un operativo quirúrgico en el Hospital Juan Domingo Perón de Tartagal, en el marco del programa social Antena, destinado a fortalecer el acceso a la atención especializada en el norte provincial. Durante el operativo se realizaron 62 procedimientos quirúrgicos generales en 54 pacientes provenientes de Tartagal y Santa Victoria Este, quienes habían sido previamente evaluados en operativos clínicos efectuados en las comunidades. La iniciativa forma parte de una estrategia de trabajo conjunto entre el Ministerio de Salud Pública, el Hospital Británico de Buenos Aires, la Fundación Antena y la Organización Internacional Adventist Health.
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1: Y ya en el final del Panorama Federal vamos a compartir la segunda parte de las efemérides del día con Magdalena Arnú.
14: también hoy, martes 23 de junio, recordamos la inauguración en 1901 del Teatro Mitre de San Salvador de Jujuy. Es, junto al Liceo de Buenos Aires y al Rivera Indarte de Córdoba, uno de los más antiguos del país. Inés Pusi González, administradora del teatro, nos contó lo que significa para la cultura de la provincia y cómo serán hoy los festejos.
15: Vamos a hacer un pequeño festejo porque nos parece mucho más importante que la forma de honrar el teatro sea que esté abierto los 365 días del año y honrarlo llenándolo de arte, no solo jujeño, sino también nacional. Hoy, 125 años después, sigue siendo el corazón cultural de la provincia, con 450 butacas, una acústica hermosa, recibe ópera, teatro, danza, y es la sede del Mozarteum hace 45 temporadas, que también cumplen ellos sus 45 años. Para mí el Mitre es eso, memoria, identidad, futuro, un lugar donde cada función conecta abuelos, padres, hijos, con la misma emoción. Ojalá que siga 125 años más.
14: Hoy también es el Día Internacional de las Viudas. La fecha fue instaurada por la Asamblea General de las Naciones Unidas en 2011 como una manera de visibilizar la situación de millones de mujeres en todo el mundo que se hallan en situación de vulnerabilidad tras la muerte de su pareja. En algunos momentos históricos y en ciertas clases sociales donde el matrimonio podía resultar particularmente opresivo para las mujeres, la viudez fue vista como una panacea, tal como lo retrató la literatura, el cine, el teatro y la ópera. Esto nos contaba al respecto Boris, colega de Radio Nacional Clásica, evocando la opereta La viuda alegre del húngaro Franz Lehár.
16: La protagonista, Ana Clavary, es una viuda que había heredado muchos millones. La idea era que se tiene que casar con alguien de esa ciudad, Pontevedra, obviamente una ciudad inventada, para que ese dinero quede en los bancos de esa ciudad. De ahí que hay diversiones, hay personajes, desengaños, subpersonajes, un guiño a la vida social de fiestas, pero lo más importante para el público, que en menos de 2 horas se puede gozar de ballet, teatro, porque tiene muchas partes habladas, y sobre todas las cosas, hermosísima música.

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1: De la mañana, 56 minutos en la República Argentina. En la Ciudad Autónoma de Buenos Aires, la temperatura 5 grados 4 décimas. Cielo algo nublado. Viento calmo. La humedad relativa ambiente 79%. Dato a tener en cuenta, la salida del sol será a las 8 de la mañana, un minuto.
2: Vamos ahora con el cronograma de pagos de la ANSES.
1: Y hoy comienza el pago de las jubilaciones y pensiones que superen el haber mínimo y se abonará a beneficiados con documentos finalizados en 0 y 1.
2: La asignación por embarazo se abonará a quienes presenten documentos terminados en 8.
1: La asignación por maternidad se podrá cobrar sin distinción de número final de documento.
2: Las asignaciones de pago único primera quincena y familiares de pensiones no contributivas se abonan hasta el miércoles 8 de julio a beneficiarios con todas las terminaciones de documento.
1: La prestación por desempleo plan 1 será percibido por quienes presenten DNI terminados en 4 y 5.
2: Y ahora vamos a repasar el pronóstico por regiones para este martes 23 de junio de 2026.
1: En el NOA, frío y seco, con predominio de sol, mínimas de entre 0 a 6 grados en zonas serranas y valles, las máximas de 18 grados, posible helada en altura.
2: En el NEA, nubosidad variable con algunos bancos de niebla matinales, temperaturas frescas, mínimas de 7 a 11, máximas de 15 a 19 grados, vientos moderados del sur.
1: En Cuyo, despejado a parcialmente nublado y frío, con mínimas cercanas a los 0 grados, las máximas en 16 grados. Con viento sonda débil en cordillera.
2: En el centro del país se espera que esté parcialmente nublado, con nieblas en el norte bonaerense y sur cordobés. Mínimas entre 4 y 8 grados, máximas de 11 a 15 grados con ambiente invernal.
1: En la Patagonia, inestable, con lluvias y nevadas en cordillera. Mínimas bajo cero en gran parte de la región. Máximas de 4 a 9 grados con vientos fuertes del oeste en la costa. Atención que en las localidades santacruceñas de Perito Moreno y Gobernador Gregores, donde hay dos emisoras de Radio Nacional, rige una alerta amarilla por nevadas.
2: Sector Antártico Argentino e Islas del Atlántico Sur, muy frío y ventoso con nevadas intermitentes. Temperaturas entre 15 grados bajo cero y 5 bajo cero en bases antárticas y entre 2 grados bajo cero y 3 sobre cero en nuestras Islas Malvinas. Vientos intensos. En resumen, jornada fría y mayormente seca en el centro y norte del país, con heladas matinales en varias regiones. Patagonia más inestable con precipitaciones sobre la cordillera de los Andes. Ambiente típico de pleno invierno con temperaturas bajo el promedio en gran parte de nuestro territorio nacional.
1: Y antes de despedirnos, momento de repasar los principales títulos.
2: El presidente Javier Milei viajará mañana a España, donde recibirá una distinción y se reunirá con empresarios.
1: Diputados debatirá el proyecto de Superligi en una sesión especial.
2: Comenzaron los alegatos en el juicio del hundimiento de Lara San Juan.
1: Detuvieron a un ciudadano iraní que integraba una red internacional que falsificaba documentos.
2: Allanaron propiedades vinculadas a Jessica Sirio.
1: Argelia venció 2-1 a Jordania y confirmó la clasificación de la Argentina como líder del grupo J del Mundial. Y hasta aquí llegamos, disfrutando de Radio Nacional, la radio del Mundial, así que quédate con la mejor programación. Chau, gracias por estar.
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0: buen día, muy buen día. ¿Cuántos 4 minutos nos están separando ahora de las 7 de la mañana en la República Argentina de este día martes, 23 de junio de 2026 en todo el mundo? Mi nombre es Nico Yacoy. Esto es Primer Round en el muy lindo aire de Radio Nacional, AM870, hasta las
1: 10 de la mañana.
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0: María Fernanda Era, muy buen día, bienvenida, ¿cómo le va?
1: Pero buen día,
0: está
1: Nicolás.
0: Está enredada Jacob. María Fernanda Era, sus ¿cómo? Propios cables.
1: Estoy entre la computadora, me di cuenta que no tenía micrófono.
0: Casi tarde, y fue como hablar a la nada y yo iba como hablando despacito hasta que apareciera el micrófono, iba ralentizando la presentación.
1: Pero aparte mirando el número, Fernanda digo, Era. A mí me toca el 2, ¿dónde está el 2?
0: Que está muy contenta, María Fernanda Era, está muy contenta.
1: Feliz de la vida. Feliz absolutamente por todo, Nico, porque vos viste que a mí me gustan mucho las estadísticas,
0: sí,
1: los récords, los datos color. Ayer fue una jornada donde hubo de todo, no solo en el partido de Argentina, que felicidad absoluta, sino en el resto de los partidos.
0: Claro.
1: Donde hubo...
0: De todo.
1: Bueno,
0: que... Ahí necesitamos que Messi haga por lo menos 10 goles más este mundial para que quede con una buena diferencia. ¿No es cierto?
1: Va a ser
0: me
1: difícil.
0: Parece. Se ríe Rodrigo que me va a retar ahora cuando sea su momento. Está juntando. ¿No? 10, 15 goles más necesitamos.
3: Más o menos.
0: En este mundial, así no es que se lo pasan... Enseguida
3: porque los que vienen atrás son más jovencitos.
0: Por sobre todo uno. Sí, que no queremos.
1: Mbappé que viene también con todo, y es mucho más joven, claro. Bueno, de eso también vamos a estar hablando, de los números que se vieron ayer en el Mundial con estos datos. ¿Vos dónde lo viste?
0: Muy bien, yo lo vi en mi casa, lo vi en mi casa.
1: Ah, perfecto.
0: Entre cosas, ¿viste? Cuando dije, y acomodé como para eso y llegué a verlo.
1: Perfecto. ¿Alguna
0: día de reuniones? No, día explotado de reuniones y cosas y celular y WhatsApp y no sé qué, con lo cual que lo vi es casi una mentira. Porque
1: bueno,
0: fue
1: claro.
0: Un horario particular.
1: Es que fue...
0: Entonces, pasaban cosas mientras. Entonces es como que... Pero lindo, todo re bien.
1: Fue un horario complicado para muchos, por sobre todo también para los que están escolarizados o en universidades que no todos les habilitaron la salida.
0: ¿Cómo estamos además de cagados de frío, María Fernanda Era?
1: Un montón, hoy se siente un montón. Estaba hablando con un compañero que viene en moto, te la regalo en moto. 5 grados 4 décimas la temperatura. El cielo algo nublado. La humedad relativamente 82%. El sol lo vamos a estar viendo a las 8 de la mañana, 1 minuto. La temperatura máxima para hoy de tan solo 12 grados. Vamos a tener cielo algo parcialmente nublado durante toda la jornada. En un ratito vamos a repasar, por supuesto, las regiones de la Argentina para recorrer cómo va a estar el pronóstico.
0: Bien, muy bien. Bueno, hoy vamos a tener a partir de hoy streaming. El streaming es como que nada lies para nosotros porque va a llegar. Está llegando el streaming. Está el streamer ya acá.
1: Sí.
0: El streamer está acá, pero no el streaming todavía. Ya está.
1: Ya está. Ah, ya saludemos.
0: No, que la cuenta,
1: hola.
0: Que la clave, que hemos la vuelto. Accesibilidad y que todo eso. Muy bien. De nuevo en el aire. Así me gusta.
1: Es muy fácil. 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
0: Y si no diga eso que no quiere ver nadie. Y compañía.
1: Claro. Y todo el equipo.
0: Sobre todo la de la compañía, claro.
1: Y en un ratito nos vamos a estar sacando los ponchos, ¿eh?
0: Por supuesto. Y los vamos a revolear de alegría, pero que nos dé un ratito porque tenemos que entrar en calor.
1: Y también, por supuesto, comunicadísimos a través de nuestro WhatsApp, que es el 1138707485.
0: Excelente. ¿Qué hay que saber? Entonces, hoy martes 23 de junio a esta hora. Messi Mundial, con 2 goles del capitán, la selección argentina le ganó 2-0 a Austria en Dallas y clasificó para la siguiente ronda. De este modo, el grupo de Scaloni terminó primero en su grupo y confirmó la clasificación a los 16avos de final. El sábado 27 de junio enfrentará a Jordania en Dallas también a las 23 horas argentina. Con los 2 tantos ante Austria, Messi se quedó con el récord absoluto de goles en la historia de los mundiales. El juez federal Luis Armella intimó a Jessica Sirio a que se presente en 24 horas para entregar su teléfono celular. La justicia pide requisar el teléfono celular de la modelo, en el que supuestamente hay imágenes de video en su vestidor, rodeada de fajos de dólares termosellados, que los investigadores estiman que pueden sumar unos 10 millones de dólares. Caso Agostina Vega, la querella pedirá imputar a una pareja amiga de Claudio Barrelier. Se trata de Ludmila y Matías, amigos del principal imputado, quienes residían en la planta alta de la vivienda donde habría sido asesinada la niña de 14 años. Así lo confirmó la abogada del padre de Agostina, Fernanda Alanís, quien adelantó que presentará un informe ante el fiscal Raúl Garzón. Repatriaron los restos de Gaspar Prim y Lucas Viñale. Los cuerpos del reconocido creador de contenidos y el cineasta local arribaron a la Argentina tras el trágico accidente aéreo que sufrieron en territorio brasileño. Ambos profesionales se encontraban en Río de Janeiro filmando junto al músico norteamericano Oliver Tree, quien también perdió la vida en el siniestro. Juicio por la muerte de Diego Armando Maradona, declara por novena vez el neurocirujano Luque. El ex médico de cabecera de Diego Armando Maradona, Leopoldo Luque, prestará nuevamente testimonio con el objetivo de aclarar los audios expuestos durante las últimas jornadas. También declararán dos vigilantes que se encontraban en la garita de la entrada del Cante San Andrés, donde el futbolista cumplía la internación domiciliaria, y Maximiliano Trimarchi, un ex asistente y allegado al abogado Matías Morla, quien concurrió el día del fallecimiento al barrio privado de Benavides. Ara San Juan, la fiscalía solicitó penas de hasta 5 años de prisión para 4 exoficiales de la Armada. El Ministerio Público Fiscal solicitó entre 5 y 3 años y medio de prisión para los 4 exoficiales superiores de la Armada Argentina juzgados por el hundimiento del submarino Ara San Juan, ocurrido el 15 de noviembre de 2017 y que costó la vida de 44 personas. Un colectivo embistió a transeúntes en Mar del Plata, hubo una persona fallecida y al menos 10 heridos. Una unidad de la línea 532 se subió al sector de paradas en la zona de la Rambla marplatense y arrolló a varias personas. Varios transeúntes quedaron atrapados debajo del colectivo y fueron rescatados por personal de bomberos y defensa civil. Los heridos fueron trasladados al Hospital Interzonal General de Agudos. La ola de calor en Europa ya provocó 3 muertos en París. Las temperaturas superan los 40 grados y afecta principalmente a Francia, España, Italia y parte de Alemania. En Francia, las autoridades suspendieron las clases o modificaron los horarios en unas 2.700 escuelas de todo el país. También se mantienen abiertos los parques en horarios nocturnos. Rodrigo Ruiz, muy buen día, bienvenido. ¿Cómo le va?
3: Buen día, Nico, para vos, para todos. Bueno, lo decías algo, los títulos. Lo primero que hay que decir a esta hora es que Argentina ya está, por supuesto, clasificada y primera de su grupo. Nadie le va a quitar ese lugar, pase lo que pase con Jordania el próximo sábado. ¿Por qué? Porque en la madrugada argentina un resultado lo favoreció, que es el de Argelia, que le ganó 2-1 a Jordania. Y se va a enfrentar con el segundo del grupo de España. Sí, Nico, el próximo viernes se va a definir este grupo a las 9 de la noche. España va a enfrentar a Uruguay y Cabo Verde a Arabia Saudita. Argentina ya tiene día y horario para los 16avos. Es el viernes 3 de julio a las 7 de la tarde en Miami. Ese es el día que Argentina va a jugar con España, con el Cabo Verde, con Arabia Saudita. Así que Argentina ya tiene día y horario para jugar los 16avos de final y la sede será Miami. Así que Messi va a estar recontra de local allá en su ciudad donde milita en el Inter de Miami. Así que eso es lo más importante que hay que decir ahora, Nico, a esta hora, que Argentina ya tiene día, horario, por supuesto, y falta el rival nomás, que se va a conocer el próximo viernes.
0: ¿Nos importa
3: que...
0: mucho el rival? ¿Cambia según quien sea?
3: Sí, por supuesto, supuesto. Yo les pregunto acá, ¿ustedes a quién prefieren? ¿A Uruguay, a España, a Cabo Verde o Arabia Saudita?
1: ¡Cabo Verde!
0: Cabo Verde,
3: Cualquiera de los cuatro puede ser.
1: Claro.
0: Pero, para. Cualquiera de los cuatro puede ser.
3: Sí.
1: Bueno, no, lo que pasa que hay tres que tenemos.
0: Ahí ya es eliminatoria.
3: Mira a mi Arabia Saudita.
0: Ahí ya es eliminación. Sí.
3: Mira a mi Arabia Saudita.
1: Y pero tenemos historia también.
0: Vas a jugar a menos.
3: Bien, pero yo te diría de los cuatro que yo vi hasta ahora, es el más accesible. En este mundial, obviamente, nada es accesible porque si llegaron todos hasta acá es complicado,
0: eso,
3: difícil.
0: Claro. Es un deporte,
3: ya lo
0: he
3: dicho,
0: que
3: Scaloni,
1: se están todos
0: se empareja, ¿no?
1: Lo que pasa es que si
4: pero
1: hablamos de
4: España es interesante.
1: Si hablamos de historia y de presión psicológica, me parece que con el que menos presión tenemos es con Cabo Verde.
0: Con Cabo Verde.
3: Pero
0: hay,
3: Cabo
0: muchos,
3: Verde,
0: hay muchos caboverdianos en Dock Sud.
1: Claro, lo vimos ayer, tenés razón.
3: Un millón y medio. Fuera de Cabo Verde. Increíble.
0: Sí, claro.
1: Hay más afuera que.
3: Más
1: adentro.
3: Afuera que.
0: Sí, claro, claro. Bueno, no, yo voy porque sea contra España y que le ganemos 4-0.
3: Qué lindo. Ah, bueno, sería un lindo desafío, pedido, Nico, porque España es un rival que te va a salir a jugar. Y bueno, va a ser una linda prueba para
0: nosotros. Llegáramos a hacer eso, ¿no es cierto? Ganarle bien, o al menos ganarle a España, sí, o a Uruguay en esa instancia, y ya tenemos un envión que nos las empezamos a creer.
3: Sí,
0: ¿no?
3: Claro, por eso, por eso.
1: Sí, ya estamos creídos hace un montón. A mí lo que me gustaría
0: hable
1: de eso...
0: Hable por usted, yo
1: a mí lo que
0: miedo.
1: Me gustaría de eso es que finalmente de esa manera les cerramos la boca a todos los que todavía ponen algún tipo de dudas.
0: ¿Sobre de esa cómo manera. Nos va a ir?
1: Sobre
0: si
1: la Argentina es
0: mal.
1: No, porque vos no te olvides que para gran parte del mundo nosotros no ingresamos a este mundial como
3: favoritos,
1: exactamente.
4: Bueno, pero somos los campeones del mundo.
0: Perfil bajo.
1: Bueno, pero a pesar de eso no está por el desempeño de estos 4 años.
4: Juega el campeón, digo, en los últimos 2 partidos la sensación que me dio fue esa todo
0: la
4: el tiempo.
0: Cantidad, lo que pasa fuera de las canchas el campeón. Es súper importante, sí, claro, también, sí. Me parece que ahí teñimos en serio. Trato de salirme del argentinismo, ¿no es cierto?, ombliguista. Me parece que generamos algo que no todos generan. Se va a ver a muy buen día, bienvenido, ¿cómo le va?
5: Hola Nico, saludos a toda la mesa. Bien, acá arrancando muy muy tempranito en la ciudad de Dallas, después de lo que fue la victoria de Argentina ayer.
0: Bien, bueno, contentos y contame un poco qué ha quedado, ¿no es cierto? Y confirmame o no, falseame esto que acabo de decir respecto de lo que hacemos, ¿no? En algún punto es único, ¿no? Como hinchada.
5: No, la verdad que ayer fue increíble cómo los argentinos llenaron el estadio de Dallas. Me costaba ayer durante la transmisión que estuvimos haciendo algún par de móviles encontrar argentinos por lo siguiente, porque yo buscaba argentinos con camiseta de la selección argentina. Buscaba, encontraba uno con la selección argentina, lo paraba y le preguntaba, hola, ¿de dónde sos?
0: Ah, no, no,
5: bueno,
0: más
5: prácticamente
0: método,
5: todos extranjeros.
0: Todos extranjeros, le ha pasado a todo movilero, todo movilero que encontró a alguien, ¿no es cierto? Ni siquiera hablaba en español.
3: Que eso es recontra valiente,
5: no,
3: por supuesto, ¿no?
0: Sí, claro.
5: Tuve que buscar camisetas de equipos argentinos para hacer
1: claro,
5: un poco
1: está bien, está
5: ir a lo seguro.
1: Que se veían varias.
0: Bueno, no sé si te ayuda mucho. Boca, por ejemplo, no ayuda mucho, porque lo mismo. Pero bueno, está bien, está bien. Es un
5: sí,
0: buen...
5: sí, me crucé de Boca, de Rosario Central,
0: está,
5: de Chacarita también le di.
0: De Chacarita era argentino, no cabe duda. Está bien.
5: Y obviamente todos nucleados detrás de uno de los arcos donde empezó atajando el Dibu Martínez, como suele ser. Del otro lado estaban los austríacos, que también hicieron bastante ruido en el partido de ayer. Incluso por momentos superaron a lo que fue la hinchada de la selección argentina, aún siendo minoría.
0: Se tranquilizan, ¿cómo se atreven?
5: Sí. Y lo que sí me encontré y quiero compartir con ustedes es que vendían, por lo menos en uno de los bares, Fernet. Mirá. Lo cual... Le llamó mucho la atención
0: debe
5: a todo el mundo.
0: Debe ser nuestra amiga que estaba buscando negocios ahí. Volvamos a sacarla. Hay una argentina ahí que estaba fascinada, ¿no es cierto? Con esta oportunidad de negocio. Cuando hablamos iba por el mate, pero pudo haber derrapado al Fernet tranquilamente.
5: Claro, el tema es que no sé, estoy seguro que no era argentina porque me comentaban ahí la gente que estaba en los alrededores que solo había 2 botellas, no sabía cómo venderlo. Y que lo terminó cobrando como una cerveza más porque le tenía que agregar Coca-Cola. Le tuvieron que explicar ahí mismo cómo se hacía el trago.
0: Ah, entonces no vendía Fernet, te estás engañando, claro.
5: Así que con 2 botellas duró nada, ustedes no saben lo que duró con el calor que hacía ayer, la hinchada entrando. Fue muy poco lo que duraron esas 2 botellas, pero por lo menos había. Imagino que para el sábado.
0: Con un enano, había un enano notero,
3: de Austria,
0: estaba muy contento, lo transformaron en vivo y en directo en argentino, sí. Le quitaron la remera de Austria, le pusieron la argentina.
3: Estaba contento el enano.
0: Y estaba feliz. Sí, estaba. Dice, yo no sé qué me están cantando, pero amo lo que me están cantando.
5: Sí, sí. Sí, yo me lo crucé en el banderazo que se realizó el día anterior, pero bueno, nada, muy contentos acá, la verdad que... También debo decir que en los alrededores quedaron muchos argentinos sin entrada, que es todo un tema de polémica, la falta de entradas y lo complicado que es comprar, y la reventa sobre todo. Estaban ofreciendo entradas de $2,500 como barato, y la verdad que había muchos argentinos tratando de conseguir alguna entrada, aunque sea un poquito más barata, para no perderse el segundo partido de Argentina.
0: Sí. Bueno, pero ahí hay algo... sobre lo cual reflexionar en algún punto. O sea, está buenísimo ir al Mundial, tenga entrada o no tenga, pero entonces vas como quien no tiene, y vas al FanFest, vas afuera, y qué sé yo. Toda esta locura de pretender, que la hemos visto en Qatar también, ¿no es cierto? Pretender tener una entrada, y bueno, por ahí es un modo muy argentino de hacer las cosas, ¿no? Que después deriva en cosas cuasi ridículas como te hago la colecta porque necesito entrar, quiero entrar, ¿viste? No sé, pero me parece que es... Bueno, la pasión me van a decir que mueve, ¿no? Pero digo, sin entrada no vas.
5: ¿O sí, no? Y la verdad que desde el banderazo que la gente está buscando, quizás hay muchos también que ya tienen entrada para el sábado, cuando Argentina juegue su tercer partido frente a Jordania, pero que igual se tiraron el lance y trataron de acercarse al estadio a ver si había una posibilidad. La verdad es que igual el estadio se llenó, 70.000 personas había ayer.
3: Lo comparto, sí. Hay muchos que compraron la preventa antes que empiece el Mundial, Nico, y muchos de esos fueron quizás argentinos que vivían allá. Ajá. Y bueno, ya la tienen, un gran porcentaje, más de 70, y el resto, lo que quedó, bueno, por eso van a la reventa oficial de FIFA. Y bueno, y ahí,
0: eso te iba a preguntar, claro. Seba, ¿cómo es la mecánica de la reventa? No, sí. Es como acá que estás buscando un trapito que te lo revenda.
3: No, ahí era especial.
5: Claro, no, vos podés comprás la entrada oficial cuando se realizó el sorteo y después cuando se habilitó la venta general. Y la misma plataforma después te permite revender. Obviamente que FIFA se lleva un porcentaje, lo cual ya encarece automáticamente el precio de la reventa. Y a partir de ahí vos comprás... Después te llega, obviamente, la entrada por todo celular. Claro, todo celular, claro. Todo QR. Con QR.
0: Ahí va.
5: Exactamente. Ahí
0: está muy bien.
5: Y la entrada, lo que le preocupaba a un par de personas, se habilita recién una hora, dos horas antes del partido. Entonces hay gente que dudaba incluso de tener entrada hasta el último minuto. Antes de que abran las puertas, veía cómo la gente se iba alegrando que le iba llevando la confirmación al celular.
0: Claro.
5: Que efectivamente tenían entrada.
0: Es eso, ¿no es cierto? Un vértigo que, qué sé yo, por ahí es parte del color del Mundial. Yo te tiendo a pensar que vas con él. Pero después es cierto que se van abriendo oportunidades. No ahora, pero cuando pasamos, ¿no es cierto?, a la otra instancia de la llave. Claro. Es como que no la tenías porque no sabías que llegábamos. Está, ¿no? Bueno. Uno podría pensar. Hasta completar los 8 partidos, ¿no se va así?
3: 8, sí.
5: Exactamente, incluso si Argentina llega a las semifinales podría completar 8 partidos teniendo en cuenta el tercer y cuarto puesto, sí, sí, cual no queremos, obviamente,
0: no,
5: pero ahí está la posibilidad. No, bueno, no. Yo hablo de todo el abanico de posibilidades.
0: No, 8 cualquier es que sí. Partido, 8 pues los partidos, los 8 que ya sabemos cuáles.
5: Exactamente, y obviamente que el partido ahora siendo en Miami, confirmado para la selección argentina, como decía Rodri recién, me parece que todavía complica un poquito más la posibilidad de conseguir entradas porque obviamente sabemos que Miami es una ciudad prácticamente llena de latinos, de la comunidad más grande de argentinos en Estados Unidos, y se va a hacer todo un poquito más complicado conseguir entradas acá en adelante.
0: Seba, te dejo porque me indigné con esto que dijiste de que querés jugar el tercero y cuarto. La verdad no puedo tolerarlo, así que marche preso. Después hablamos cuando me des enojo.
3: Guardamos el audio.
0: Seba Vera, muchísimas gracias. Que tengas lindo día.
5: Abrazo a todos.
0: Esto pasa por el enano. Sucedía y uno empieza a pensar, ¿no es cierto? ¿qué es esto? ¿Es discriminación? ¿Está bien? ¿Está mal? Yo mismo cuando lo narraba ahora, no, enano es una palabra que está bien. Digo, es una descripción de una realidad. Y lo que pasaba, qué sé yo, esa impronta de la Argentina cuando va en yunta, ¿no? Que es una suerte de maroma que puede reventar para el bien o para el mal. Eso me pareció piola porque incluso él lo resolvió.
1: Claro, sí. Claro, porque en realidad no hubo discriminación. No, él fue como periodista. No. Era un periodista que iba a buscar notas de los argentinos y él en todo el momento iba unida y vuelta.
0: No sé si él es austríaco o en realidad se la puso como porque...
1: Puede ser para provocar.
0: En la presentación él dice, voy con esta remera al FanFest de Argentina a ver si sobrevivo.
1: A provocar, ¿no? Claro. Pero bien, todo en chicana linda.
0: Muy, muy canchero el ida y vuelta con la gente, ¿no es cierto? Así que nada, pasó esto, lo agarraron, lo sacaron la remera, le pusieron una argentina.
1: Lo levantaron en los hombros de los chicos. La verdad que fue muy divertido. Y él la pasó genial.
0: La pasó genial, así que un poquito nos lo compramos. Y en un momento empiezan a cantar Enano la, que es un poco un remedo de la abuela, de la abuela, lo cual me parece que estaba bien. Pero volvemos a nuestro eje y digo ahora, Andrea China Valdivieso, muy buen día, bienvenida. ¿Cómo ahora?
4: La realidad. buen día para todo el equipo, para vos, Nico, para los oyentes, con información que ha quedado claramente rezagada por todo lo que aconteció después del triunfo de la selección argentina, pero una causa que se tiene que reactivar esta semana y un poco lo adelantábamos en los títulos, te lo contamos también ayer, uh-huh, en el medio del fervor, y es que va a haber solicitudes de las partes a partir del levantamiento del secreto de sumario. Sí, claro. Con pedido de reserva, ¿esto qué quiere decir? Que el periodismo no accede a la totalidad del expediente, si las partes, que es lo que corresponde, y a partir de ahí la querella o una de ellas pidiendo nueva detención. También lo dijimos, esa pareja siempre fue como el misterio de quiénes son, qué hacían ahí.
0: Escuché a la mamá, es la primera, ¿no es cierto?, la mamá de Barrelier, que preguntada en una entrevista por periodistas cordobeses, dice cómo al pasar alguien vive arriba. Y eso me quedó, lo charlamos acá, digo, ¿cómo? Si alguien vive arriba y lo que pasa abajo aparentemente es lo que cuentan, ya tienen que saber.
4: ¿Sabes, Nico, que cuando a Barrelier aquel martes 26 se lo llevan detenido de la casa de Cofico, quien abre la puerta de la casa es la madre de Barrelier, que no vivía ahí? Digo, me parece que hay, ¿no?, toda una trama familiar, como si quisieras, del clan Pucho, donde cada uno tuvo un rol claro a partir de la muerte de Agostina y lo que pasó aquella madrugada. Lo cierto es que Ludmila y su marido estuvieron en el lugar. Es más, estos dos hombres que se ve ingresar tan misteriosos también de las 23:30, uno es Ariel y el otro primero dijeron que era el hijo de esa pareja de 17 años, después dijeron que en realidad era un sobrino, y ahí también hay una gran incógnita. ¿Quién es ese menor de 17 años que ingresa también detrás de Barrelier y Agostina?
0: Acá, claro, te pasa el tiempo y nos damos cuenta que fue mucha gente.
4: Hay una trama familiar de un contexto que se daba justamente en esa casa del horror con por lo menos 7 personas, incluidos Barrelier y Agostina, esa noche en esa casa, durante todo ese fin de semana, esas 48 horas. Bueno, pedidos de las defensas para ampliar, para liberar al resto de los detenidos. Hablamos de Faceta y Soledad Andreani, la dueña del 4K. Eso por el lado Agostina. Vamos a ir desandando por dónde va a ir el fiscal, que cree que que todo apunta a Barrelier. Más allá del contexto de la prostitución, del narcomenudeo, de guachitas, todo apunta a que los hechos contra Agostina esa noche fueron pura y exclusivamente de Barrelier, con cómplices, claro. Y después tengo todo lo de Jessica Sirio,
0: que por favor,
4: que se tiene que presentar hoy ante la justicia.
0: Déjalo ahí, así nos contás. Estoy tentado de preguntar, pero no.
1: En detalle, queremos saber todo.
4: De lo que encontraron adentro del departamento de Cañitas.
0: Me gustó mucho cómo estaba ordenado ese vestidor. Eso es un walking closet, le dicen, ¿cierto?
1: Por colores.
0: Porque estaba todo por colores, Tuki, y después verde, verde, verde, verde, verde, verde, verde, verde, todos los $2.
4: Sí, claro.
0: Todo verde.
1: Todo en la misma
4: casa. Sí, sí, sí. Pero lo cierto es que acá el problema también está en lo que encontraron en el allanamiento del fin de semana en la casa de Cañitas.
0: Sí, tal cual. ¿Lo habías publicado ella el video? No, no lo había publicado.
4: No, ese video estaba en el celular de Pichirilo, que está detenido por hacerle la cama al socio. Y plantarle cocaína y un arma.
0: Ahora volvemos sobre el tema. Pero, y nos contás un poquito.
4: Te voy a contar el detalle de lo que encontraron.
0: Y en dos palabras, María Fernanda Eras.
1: Bueno, lo que no se ve del Mundial, siempre estamos buscando algunos datitos para compartir con todos ustedes y hoy vamos a estar hablando de los estadios inteligentes, Nico, ¿no? Porque tiene absolutamente de todo. Ayer hablamos un poquito del césped.
0: No tienen comida, ahí se quejaba Sebastián Pérez.
1: Bueno, no tienen comida. No tienen comida ellos, pero sí se pueden alquilar las mesitas para comer al costado del estadio. Salen carísimas. Ajá. Y ayer cuando vimos salir a los jugadores también vimos unas paredes de vidrio donde los hinchas pueden pagar un adicional y acercarse a
0: todo es negociable.
1: Pero te tiro algunos tips de lo que vamos a estar hablando. Vale. Sensores que miden la circulación de personas, accesos con reconocimiento facial, consumo energético automatizado, control de temperatura, alertas meteorológicas, calidad del aire. Del pasto, bueno, ayer lo vimos en el encuentro de Francia, que llovió torrencialmente. Sí. Y en media hora no había una gota de agua. Uh-huh. ¿Cómo se dio esto? Gracias a un sistema especial.
0: Ahora nos contás. Y muy especial es Romina Wiener. Romina Wiener, muy buen día, bienvenida. ¿Cómo le va?
6: ¿Cómo andamos por ahí?
0: Muy bien. ¿Contenta, Romina Wiener?
6: Y sí, cómo no. Claro. Sí, sí, una alegría, una felicidad.
0: Todavía,
6: estamos todos contentos.
0: Romy, todavía no, pero ya en un par de partidos. Después nos cuenta las reglas del tránsito para salir a festejar con el auto, ¿no es cierto? Ahí sí se puede tocar bocina, todo eso.
6: Claro, sí, sí, ahí está todo permitido, no va a haber problemas. Bueno, vos sabés que es una mañana que arranca con un tránsito bien intenso y demoras en todos los accesos a Capital Federal, pero no quiero decirlo, al momento no hay choques en los accesos.
0: Cruzamos los dedos, sí.
6: Sí, sí, sí, crucemos los dedos. Sí tenés las demoras en la Panamericana entre 197 y el Camino del Buen Aire, mano a General Paz, porque es un tránsito bien cargado que ingresan desde las rutas 8 y 9. Además, un tránsito bien intenso y con demoras en acceso oeste, todo lo que va desde Ituzaingó hasta Morón, en sentido hacia la autopista Perito Moreno. Se va cargando la Richeri, mano a Delepiane. Hay demoras en General Paz, en los barrios de Mataderos y Liniers, en sentido hacia Lugón, y esto va a ir aumentando el caudal después hasta todo lo que es el barrio de Saavedra y Núñez. Ya en minutos esto se va a empezar a ver. La autopista Buenos Aires-La Plata está con un tránsito intenso, pero no tiene retrasos, todo en sentido a Capital Federal. Atentos que a partir de dentro de media hora aproximadamente se va a estar cortando la bajada de la autopista Buenos Aires-La Plata. No la autopista Buenos Aires-La Plata, sino la bajada de la autopista Buenos Aires-La Plata en La Plata. Okay. Porque taxistas y remiseros están reclamando la falta de GNC y a las 8:30 de la mañana van a ir a protestar a la Municipalidad de La Plata. Entonces esto va a generar cortes de tránsito, demoras. Así que estar atentos a esta situación. Y ya están liberados los molinetes de la línea B en la estación Federico Lacroce. La medida arrancó a las 7 de la mañana y se va a extender hasta las 8. Es una protesta que llevan adelante los metrodelegados. No afecta el servicio del subte, los usuarios pueden viajar sin inconvenientes. Lo que van a encontrar es unos molinetes liberados. El resto de los trenes y subtes están todos operando a horario. Vos sabés que ayer y hoy también, el paso Cardenal Zamoré en Neuquén está habilitado, pero está restringido para camiones. Solo pueden circular vehículos particulares y colectivos. Esto se debe a que ya hay nieve, hielo en diferentes sectores. Entonces ya desde ayer tomaron la decisión de que solo circularan los vehículos particulares y los colectivos, no los camiones. Esto va a ser hasta nuevo aviso. Así que vamos a ver

0: Así que ir viendo cómo poder cruzar. En Mendoza, el Paso Cristo Redentor, ubicado en la Ruta 7 que conecta Argentina con Chile, operativo para todo tipo de vehículos, ya dentro de media hora, porque a las 8 de la mañana hora de Chile, 9 de la mañana hora Argentina, funciona hasta las 21 horas, que es el horario de invierno. Recordar que es obligatorio la portación de cadenas, ya lo venimos contando. El paso Pehuenche en la ruta 145 en Mendoza sigue cerrado, esto es por el temporal de nieve en zona de alta montaña, no ha habilitado. Y en las rutas de la Patagonia Austral están todas habilitadas, pero hacerlo con precaución, porque siempre decimos ya en esta época del año, se observa el hielo, la escarcha, sobre todo en zona de banquinas y también a veces sobre la calzada, todo lo que es la ruta nacional 40, la ruta 3, 237, 231, 259, en las provincias de Río Negro, Chubut, Río Negro, Chubut, Neuquén, Tierra del Fuego, bueno, hacer todo con precaución para evitar inconvenientes. Y ahora en estos momentos, Nico, la línea de subte H está operando con demoras por problemas técnicos, no es la que tiene liberado los molinetes, que es la B, sino la línea H con demoras por problemas técnicos. El resto está todo a horario, Nico.
1: Romy, hay una particularidad que me acercaba Fernanda, que es que ayer durante la hora del partido
2: hubo más de 20 choques, según anunciaron, Romy.
0: hubieron choques, pero no fueron muchos, porque ayer si vos te ponías a ver, cuando estábamos circulando, de hecho yo salí a hacer todas las cosas que tenía que hacer, hice ayer mucho en ese
1: Ah,
0: horario.
1: claro. Bueno, por ahí estaban menos pendientes. Los pocos que salieron estaban menos pendientes
2: Y algunos
1: con
2: querían
1: menos
2: llegar
1: atención.
2: rápido.
1: O llegar
0: Sí,
1: rápido.
0: claro. Se veía eso. Uno, antes de que iniciara el partido, antes de las 14,
1: Claro,
0: entre las
1: a eso
0: 13
1: es.
0: y las 13:30, veías que apretaban el acelerador a lo lindo
1: Eso
0: porque
1: es.
0: querían llegar a ver el partido. Entonces ahí se fueron produciendo incidentes de tránsito. Durante el partido bajó mucho la movilidad, no a cero, porque había gente que se desplazaba, pero bajó prácticamente un 70%, que es muchísimo. Entonces, los pocos que quedaban, algunos chocaron, pero no es un número que te llame la atención.
1: Claro.
0: Son choques que se siguen dando. De hecho, ayer hubieron 71 incidentes de tránsito durante todo el día, que siempre estamos arriba de ese número, estamos más cerca de los 90, uno cada 20 minutos. Que puede ser ese el dato, que escucha uno cada 20 minutos, y se asistieron a 143 personas. Todo eso hizo SAME ayer lunes 22 dentro de la ciudad de Buenos Aires. Pero a la hora del partido había un 70% menos de circulación, ¿eh? Y sí, como decía Fer, antes de las 2 de la tarde, aceleraban, porque
1: Claro, no
0: uno
1: es
0: los
1: la hora como
0: veía.
1: durante el partido, sino a la hora que el partido
0: Nada.
1: empezaba y alrededor.
0: Sí.
1: Tal cual, tal
0: Durante el
1: cual.
0: partido estaba
1: Ya
0: muerta
1: está.
0: la calle, literalmente. Las avenidas estaban, pero liberadas totalmente. Estaba todo muy tranquilo. Después vino también el fervor.
1: Claro.
0: Fue la hora del festejo, ¿no? Y que ahí salen también un poco atolondrados a festejar y se empiezan a producir los incidentes de
1: No, vamos a
0: tránsito.
1: prohibir los
0: Después.
1: festejos y las reuniones de juntadas
2: ¿Te
1: de
0: parece?
1: vecinos,
0: Nah, hay que
1: ¿no?
0: festejar, pero bueno,
1: Bueno, está bien,
0: tampoco volverse loco.
1: con cuidado.
0: Y lo que se vio ayer, mucho tránsito, todo en el barrio de Palermo, donde era el
1: Ah, por la
0: FanFest.
1: FanFest, totalmente,
0: Todo lo que tenías,
1: totalmente.
0: Avenida Libertador, Sarmiento y Avenida Colombia, que son las tres avenidas que rodean la plaza, estaban al rojo vivo, literalmente.
1: Bueno,
0: Vos
1: eso va a
0: habías los.
1: empezar a
0: Habías
1: tenerlo
0: los.
1: en cuenta, tal cual, tal cual, tal cual.
0: Claro, vos tenés que saber que una hora y media antes del partido y una hora y media, dos después, esa zona pide auxilio.
1: Chau, hacemos como en La Rioja y empezamos de Asueto, listo, chau, ya está, lo firmo acá el decreto. Romina Winder, muchísimas gracias, que tengas hermoso día.
0: Ustedes también. Chau, chau.
1: Un beso grandote.
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0: hablar justo en el momento que tengo que hacer las radios de las provincias.
1: Todo a propósito. Cual,
0: ¿cómo vamos a hacer ahora? No, hoy las productoras están... Las trillizas de oro, dijo alguien cuando entramos, Rodrigo, que es bueno. Yo digo, ¿qué de oro, digamos? Son donadas a la hoja, como mucho, ¿no?
1: De diamante.
0: Después vemos, que nos digan de qué. De hojalata, dice Martín. Qué malo que sos, Martín.
1: Las trillizas de titanio.
0: No.
1: Tampoco.
0: Es demasiado. Si te parece, empezamos entonces, 139 minutos pasados de las 7 de la mañana, nuestra ronda de amaneceres provinciales. Vamos primero de todo a Gualeguaychú, provincia de Entre Ríos, con el Edelmar Otman. El Edelmar Otman, muy buen día, bienvenido, ¿cómo le va?
2: Hola, Nico, hace crack, crack, crack, crack, crack mi amanecer.
0: ¡Ay, qué lindo!
2: Heladito por acá, un grado de sensación térmica bajo cero, 3 graditos de temperatura, pero el cielo despejadísimo, ya está queriendo colorear, le decimos nosotros, sobre el río Gualeguaychú, el solcito.
0: Qué lindo, qué lindo. Eso me gusta. Lo que no está nada lindo es lo que hizo este conductor alcoholizado.
2: Tremendo. Concordia, norte de la provincia de Entre Ríos, ayer por la tarde, un conductor, un operario de una máquina que se llama retroexcavadora. Es una máquina vial, es una máquina que se utiliza aquí en Entre Ríos y ahora lo vemos muchísimo, Nicolás, que es para derrumbar viejas casas y después se hacen allí nuevas construcciones y demás, o se utilizan en trabajos sobre todo viales o de nivelación.
0: Claro. Bueno, es la que tiene como esa pala chanfleada, digamos, adelante, ¿no?
2: Exactamente. En este caso era la retroexcavadora con esa pala es intercambiable con la pala que sirve para nivelar los caminos. Perfecto. Nivelar las superficies, ¿de acuerdo? Esa. Bueno, ¿qué hizo? Agarró en altas velocidades por varias rutas, por varias avenidas y calles de la ciudad de Concordia, alcoholizado, y se llevó puesto, literalmente, pasó por arriba de 3 vehículos que estaban estacionados en una de las calles principales de la ciudad de Concordia, una de las avenidas principales de Concordia, y no le alcanzó con eso. Siguió su raíz, casi atropelló a 2 personas en un cruce de calles, y además se metió en una calle sin salida, que es donde la policía logró detenerlo. La policía venía haciendo un seguimiento controlado de este conductor, se habían dado cuenta que estaba alcoholizado. Cuando bajó, se dio cuenta un poco del desastre que había hecho, y 3 operarios de un taller mecánico lograron retenerlo hasta que llegó el móvil policial que venía casi inmediatamente por detrás, y ahí quedó detenido hasta el momento. Hoy va a enfrentar seguramente una declaración ante la Fiscalía de la Ciudad de Concordia y allí se determinarán qué cargos tiene. Pero
0: ahora esto requiere, requiere de un carnet especial, además, profesional.
2: Exactamente, tiene un carnet diferente, que es un carnet profesional, porque es máquina de gran tamaño, es como conducir un camión, para hacerlo muy simple. Por lo tanto, además estaba conduciendo alcoholizado, porque eso se comprobó por parte de la policía, es decir que va a tener una sanción con lo que respecta a la seguridad vial, y va a tener otra sanción seguramente por la cuestión de los daños y perjuicios, es que claro, a los vecinos de la ciudad de Concordia.
0: Es que claro, hay más que la sanción administrativa eventualmente que tiene que tener por carril separado, sí, ¿no es cierto? O paralelo.
2: Exacto, ah, exactamente. Sí, sí. Que es la de seguridad vial, porque seguramente le retiren la posesión de este carnet especial para conducir.
0: Y si, trabajaba, no digo administrativo, y si trabajaba. Bueno, sí, tal cual.
1: Pero qué poco se habla también. Sí. Eli, no sé si coincidís, que poco se habla del alcoholismo, ¿no? Como consumo problemático, digo, como problema también de salud mental en la sociedad, ¿no? Porque cuántos conductores alcoholizados, también está interesante para charlar con Romy acerca de las estadísticas, pero se habla poco, se habla mucho más de consumo de sustancias prohibidas, pero en este caso el abuso del alcohol.
0: Se habla un montón de alcohol, si tenemos el tema de la pipeta y de que no se puede, que se lo encare mal es otra cosa, sí, pero que se habla porque...
1: Claro, pero no como problemática de consumo. Se habla más de otra
0: manera. Puede ser.
2: En Entre Ríos estamos muy acostumbrados a ver cuestiones de alcoholemia, sobre todo los fines de semana, a la salida de los boliches, algo muy clásico, tal cual, pero también hemos comenzado a comprobar que cada vez hay más siniestros viales que están relacionados con el consumo excesivo de alcohol. Recordemos que en Entre Ríos rige en algunas ciudades la prohibición total y en otras el 0,5 de tolerancia en los niveles de sangre de alcohol.
0: Eli, muchísimas gracias, que tengas lindo día.
2: Igualmente, heladito por acá, de bufanda.
0: Qué lindo, crack, crack, hacer. Eli del Mar Otman, de LRA 42, Radio Nacional, Gualeguaychú, provincia de Entre Ríos. Y nos vamos ahora a Chosmalal, provincia de Neuquén, con Luis Muñoz. Luis Muñoz, muy buen día, bienvenido. ¿Cómo le va?
3: ¿Qué tal, Nico? Muy buenos días, compañeros. Muy bien. Aquí también, una jornada bastante fresca. En estos momentos tenemos 1 grado aquí en la ciudad de Chosmalal, ¿eh?
0: Bueno, frío y seco. Ese es el problema que están teniendo en Chosmalal, ¿verdad?
3: Sí, sí, en Chosmalal y en el norte de la provincia de Neuquén, que es la que aporta caudales a los ríos que están en la zona de confluencia, ¿no? Desde aquí, en el norte neuquino, nacen prácticamente los ríos afluentes, después del Limay, donde, bueno, en algunos lugares hay represas hidroeléctricas, ¿no? Y aquí hace rato ya que no llueve. Así que eso nos tiene realmente preocupados, porque también además afecta a la actividad productiva y al turismo invernal, claro, en la zona. Si bien, claro, no tenemos grandes centros de esquí, pero por lo general el turismo fuerte en este sector de la provincia de Neuquén es en verano. Pero también se han ideado algunos municipios como para atraer el turismo invernal, porque, ajá, hay lugares, ¿no es cierto?, naturales que tiene la provincia, y adecuarlos y empezar a tratar de explotarlos. Pero bueno, lamentablemente hoy las precipitaciones nos están jugando una mala pasada y no tenemos esa posibilidad de brindarles turismo invernal, sobre todo cuando ya estamos a un paso de que comiencen las vacaciones de invierno en la provincia, ¿no?
0: Efectivamente. No, y además ya de alguna manera se preparan para el coletazo de todo en el verano, ¿no es cierto?
3: Claro,
0: que,
3: claro.
0: Que agua,
3: claro,
0: que no cae ahora es un problema después. Luis, muchísimas gracias por el reporte y seguimos en contacto.
3: Bueno, Nico, muy buenos días. Bueno,
0: abrazo grandote. Gracias. Luis Muñoz, de LRA 52, Radio Nacional, Chosmalal, provincia de Neuquén.
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0: César Tapia, muy buen día, bienvenido. ¿Cómo le va?
5: Nico y equipo, ¿cómo andan? Buen día.
0: Muy bien, muy bien. ¿Escarchado se levanta usted también hoy? ¿Como en Entre Ríos, sí, no tanto?
5: Y ahí está heavy. Arrancó con todo en invierno.
0: Sí, que estamos con 5 grados dos décimas de sensación térmica acá en la ciudad de Buenos Aires. Así que...
5: Sí, ahí me estaban mandando de parte de la provincia de Buenos Aires, 2 grados, así que sí. Mirá. Sí, arrancado fuerte.
0: Che, César, y preocupados en términos de alerta temprana respecto del fenómeno del Niño.
5: Sí, cuando va avanzando cada uno de los días y las semanas, se va ratificando el tema del Niño, más allá de una prevención y más allá de lo que los diferentes especialistas vienen mencionando para una primera aparición, que sería la segunda semana de agosto, las primeras semanas de septiembre como la primera parte y después ya hacia el verano. Bueno, hay una mesa de alerta temprana de preparación ante el Niño que tiene que ver con una agencia federal de emergencias. Es por eso que ya se han realizado 2 reuniones con respecto a la cumbre interprovincial de esta alerta temprana ante el posible Niño. Allí están trabajando varias provincias, entre ellas Santa Fe, primero que fue la primera reunión, ahora en la provincia de Corrientes también, lo que tiene que ver con Chaco, Entre Ríos. Bueno, y aquí también lo que se ha visto es que las primeras medidas que se tienen que tomar tienen que articular los municipios, claro, en estos lugares ante estas medidas, ¿no? Lo que tiene que ver con limpieza de canales, desobstrucción, están hablando de alteos y estabilización de defensas, porque ante estas situaciones muchos puntos que se han hablado tanto de caminos rurales y demás, bueno, no se ve en algunos lugares cuando no hay un trabajo mancomunado, que algunos municipios tienen una articulación muy buena, otros no, y después el curso del agua no se da de esta manera, claro, porque en algunos lugares no se hizo, y entonces termina reventando el agua por algún lugar y empiezan las acusaciones de municipios, de provincias, de que me mandas el agua para un lado, para el otro, pero algunos han mencionado, bueno, se hace los trabajos acá y tiene el curso el agua y por eso después en los otros lugares no. Bueno, siempre fue el debate y ojalá que esta prevención ante estos meses que faltan, que pueda cursar efecto cuando se va ratificando un fenómeno como el que se viene, ¿no?
0: Efectivamente. Así que abriendo el paraguas antes de que llueva.
5: Sí, ojalá que...
0: Estuvo lloviendo bastante, pero bueno.
5: Sí, y en algunas zonas, ayer estuve hablando con algunos productores, zona de Pergamino, una de las zonas más fuertes, ha llovido 10, 20, dice, bueno, era la lluvia que estábamos esperando, pero en algunos otros lugares nunca ha cesado, no. Nico, ¿eh? Inclusive ayer hablábamos también con gente de la zona de 9 de Julio, zona de Carlos Casares, por allí, sí, que el agua siempre ha pasado, en la afectación en algunas rutas también, porque algunos socavones que se han dado en la ruta, bueno, y eso sí, le sumamos lo que viene por delante, que es este posible niño, bueno, también hay que actuar desde ese lugar. Totalmente. Y ojalá se tomen las medidas que se tengan que tomar.
0: Totalmente. César Tapia, muchísimas gracias, que tengas hermoso día.
5: Dale, Nico, igualmente para ustedes, abrazo grande.
0: Abrazo grandote, es César Tapia.
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0: Bueno, viene 51 minutos de las 7 de la mañana. Tenemos ahora a María José Dicky, que es nuestra agroclimatóloga de cabecera. Uy, así se dirá. María José Dicky, muy buen día, bienvenida. ¿Cómo le va?
6: Hola, muy buenos días para vos y equipo. ¿Cómo están?
0: Bien, muy bien, muy bien. María José, no sé si estabas escuchando a César Tapia, ¿no es cierto? Esta cumbre interprovincial, sí, sobre alerta temprana ante el posible fenómeno de Niño, y nos ayudás a encuadrarlo, ¿no es cierto?
6: No, lo estaba escuchando atentamente en la nota y me parece excelente que tanto las instituciones o los gobiernos, digamos, de la distinta escala, empiecen a participar y tomen conciencia de lo que se puede venir y que puedan articular todo lo que son caminos rurales, todo lo que es hidráulica, que es fundamental. Uh-huh. Hay una señal positiva, está porque ya está declarado oficialmente el inicio ya a partir del 12 de junio, que estamos ya entrando a la fase de Niño. Por supuesto, tienen que acomodarse, como siempre digo, sí, yo, sí, sí, pero ya estamos en la fase de Niño, lo que los representa para nosotros es el aumento de precipitaciones. Eso está. Si bien se espera que sea más para septiembre, octubre, como son las lluvias primaverales, primavero-estivales, como le decimos nosotros, pero hay que tomar acciones anticipadamente y sí preparando todo lo que es la infraestructura, previendo mayor volumen,
0: claro,
6: de agua.
0: Claro. Pues después sí, es la explicación, sí, de siempre, ¿no es cierto? Cayó más agua de la que cae en normalmente en este periodo, qué sé yo. Pero bueno, es lo que va a caracterizar el fenómeno.
6: Pero exactamente, y también si vos sabés que va a llover más, tenés que tener desagües, vías de escurrimiento, no ir, y también nosotros como ciudadanos, sí, o comunes, bueno, si vos vas a ver, bueno, controlar tus desagües mínimo, o el mismo en la ciudad, porque también no solo va a impactar en la parte, digamos, nosotros lo vemos del lado productivo, pero claro, si no en la ciudad, bueno, a ver, ten esa precaución, sacá o destapá, no tires esos residuos al medio de la calle o vas a causar un problema. Entonces, bueno, creo que entre todos podemos tratar de minimizar este impacto, que totalmente puede ser, a ver, en algunos lugares va a ser más marcado y en otros, a lo mejor, como decimos todos, yo no lo vi.
0: Pero bueno, pero es lo que tienen los promedios, ¿no es cierto? Y los fenómenos.
6: Exacto. Exactamente, eso es así. Uno no puede pronosticar a nivel de lote. Hacemos a una escala regional, claro, a una escala más zonal. Entonces, bueno, ahí tenemos que estar, digamos, con la precaución todos.
0: Eso es. Y para esta semana, entonces, María José, déjanos más o menos el norte.
6: Sí, frío. Hoy ya ustedes comentaban 2 grados. Nosotros acá me estaba marcando 1 grado de temperatura que teníamos. Así que, bueno, se veían los autitos que durmieron afuera, todos blanquitos. Así que los que quedaron afuera, sí, todo blanco. Y lo que se está previendo para esta noche, algo de precipitaciones mínima para lo que es parte sur de Santa Fe. También algo en Capital, Buenos Aires, tienen algún pronóstico de precipitaciones baja. Y sí, ya para mañana el sol no va a estar nublado y mucho más frío que hoy va a estar. Okay. Así que a prepararse más para un miércoles todavía frío. Más bueno, frío, miércoles, jueves, no se va normalizando lo que es temperatura, pero atenti para el fin de semana, nuevamente un descenso marcado de temperaturas, donde va a estar muy marcado en lo que es Patagonia, en la cordillera, bien con temperaturas muy bajas, por lo cual se van a seguir continuando las nevadas y lo que nos va a estar marcando que la semana próxima continuaría el frío.
0: Okay. Okay.
6: Normal para esta época de invierno.
0: Efectivamente, efectivamente. María José Dicky, como siempre, muchísimas gracias.
6: No, por favor, que tenga muy buena semana. Hasta el martes próximo.
0: Un abrazo grandote, María José Dicky, nuestra agroclimatóloga de cabecera.
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4: Mamá, mamá, ¿puedo ver el eclipse? 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

0: De las 7 de la mañana nos están escribiendo, Fereras.
1: A través del 1138707485 y también a través del streaming, ¿eh? Ingresan en YouTube, Radio Nacional en vivo, nos ven y además nos pueden escribir como lo hizo Lito Fon, ¿eh? Ahí que consultaba hace un ratito si hoy teníamos la meteoróloga.
0: Efectivamente, ya la tuvimos, le avisamos tarde que sí, que ya la tuvimos, espero haya tenido paciencia y se haya quedado y vamos a sortear hoy una pelota como corresponde porque es nuestra cábala, mientras tengamos sorteamos.
1: Muy bien.
0: ¿No es cierto?
1: Bien, sí. Me encanta. Todos los oyentes de todo el país pueden participar entonces por una pelota oficial de YPF. Uh-huh. Es muy fácil. Nos tienen que escribir, si mandan audio tienen doble chance de ganar. Con el audio, claro.
0: ¿Eso no fue así o lo está decretando?
1: No, lo estoy diciendo
0: este
1: yo ahora, lo decreté. Porque,
0: ¿a usted le parece justo?
1: Me gusta escuchar las voces de los oyentes. Así que los invitamos a que nos dejen.
0: Bueno, está bien, es una desviación del. Pero está bien, la dejamos.
1: Vale.
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3: 8 de la mañana en la República Argentina. 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
4: Con el triunfo de Argelia sobre Jordania 2-1 en la madrugada argentina, la selección de Lionel Scaloni ya abrochó su boleto a la siguiente fase y con este resultado se aseguró el primer lugar de su grupo. Ahora la selección estará pendiente de lo que pase en la zona H, que va a determinar su rival. En la última jornada, recordamos, se van a medir Uruguay, España y Cabo Verde, Arabia Saudita, el próximo viernes a las 21.
3: El presidente Javier Milei encabezará una cumbre liberal. Esta tarde hablará en un encuentro convocado por la Fundación Faro bajo el lema Ideas para una Sociedad Libre. Participarán el vocero designado Adrián Rabier, el economista estadounidense David Friedman, hijo de Milton Friedman, Alberto Venegas Lynch y Agustín Laje, entre otros dirigentes. Encontraron pertenencias que serían de los pescadores desaparecidos en el Río de la Plata. Prefectura halló una mochila y un tanque de combustible a 18 kilómetros de la costa y los familiares fueron citados para que digan si esos materiales son de las personas buscadas. El estado del tránsito ahora con Romina Wiener.
5: Atentos en la provincia de Mendoza, el paso internacional Cristo Redentor, ubicado en Ruta Nacional 7 que conecta a Argentina con Chile, está operativo en la circulación para todo tipo de vehículos. Sigue cerrado el paso Pehuenche, situado en la ruta 145 por un temporal de nieve en zona de alta montaña. En Neuquén, el paso Cardenal Zamoré solo está operativo para vehículos particulares y colectivos, restringido para camiones. Es obligatorio la portación de cadenas en esta época del año.
3: En Córdoba, donde nos escuchás a través de AM750, la temperatura es 1 grado 2 décimas. El cielo está despejado y hay una humedad de 90%. Aquí en la Ciudad Autónoma de Buenos Aires, temperatura 5 grados 2 décimas, humedad 79%, la presión 1013.4 hectopascales, el cielo despejado.
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0: minutos nos separan ahora de las 8 de la mañana en la República Argentina este martes 23 de junio de 2026 en todo el mundo.
1: Es absolutamente todo comparado al Mundial. Acá dicen que alguien lo picó una araña y todos nos imaginamos a Julián Álvarez.
0: No,
1: la que es todo comparado con el Mundial. No,
2: la que lo engaña le picó.
0: Claro.
1: Sí. Bueno, claro. Te cuento, Nico Jacoin, que nos quedamos hasta las 10 de la mañana. Le contamos a los oyentes.
0: Supuesto.
1: Y les cuento que la temperatura en la Ciudad Autónoma de Buenos Aires no levanta. Es de 5 grados 2 décimas. La humedad relativa ambiente es 79%. El cielo está totalmente despejado, ¿eh? Tenemos algunos datos para tener en cuenta. Atención, porque tenemos alertas amarillas en 9 provincias por temperaturas extremas que están afectando a Santa Cruz, Tierra del Fuego, Río Negro, Chubut, Neuquén, La Pampa, Mendoza, San Luis y Buenos Aires. También hay una alerta por viento sonda en la cordillera de Jujuy, Salta y La Rioja, y por viento sonda para los valles Cachi, Cafayate, también La Caldera, La Poma, Molinos, Rosario de Lerma y San Carlos en Salta. Atención que en las zonas de áreas montañosas, como por ejemplo Doctor Manuel Belgrano, Humahuaca, Tilcara y Tumbaya, también esto todo en Jujuy, hay alertas por vientos intensos.
0: Muy bien, atentos entonces a eso y a nuestro sorteo de Pelota del Mundial, que saben que por un decreto de último motu propio de María Fernanda Heras, los audios valen doble.
1: Ah, sí, así que si mandás un audio a través del 11-3870-7485... doblete para participar de este sorteo, que ya están mandando los audios.
0: Me imagino. Entonces era el 11-3-870-7485. Excelente. ¿Qué hay que saber entonces hoy martes 23 de junio a esta hora? Messi Mundial, con 2 goles del capitán, la selección argentina le ganó 2-0 a Austria en Dallas y clasificó para la siguiente ronda. De este modo, el grupo de Scaloni terminó primero y confirmó la clasificación a los 16avos de final. El sábado 27 de junio enfrentará a Jordania en Dallas a las 23 hora argentina. Con los 2 tantos ante Austria, Messi se quedó con el récord absoluto de goles en la historia de los mundiales.
3: Feliz de que nosotros le podamos dar esta alegría a la gente también, de que la gente lo viva como lo está viviendo acá, en Argentina. Me contaban de los chicos en los colegios que están mirando los partidos, la gente en los trabajos. También nos sorprende como fue en Qatar, como fue en todos los mundiales. Nosotros lo vivimos de esa manera y nosotros felices de poder seguir regalando momentos especiales. Dios es muy grande, me sigue regalando momentos únicos y nada, seguiremos disfrutando mientras dure todo esto.
0: Encontraron pertenencias que serían de los pescadores desaparecidos y redefinieron el operativo de búsqueda en el Río de la Plata. La prefectura halló una mochila y un tanque de combustible, esto a 18 kilómetros de la costa. Los elementos serán reconocidos por los familiares para determinar si pertenecen a los navegantes buscados. El juez federal Luis Armela intimó a Jessica Sirio a que se presente en 24 horas para entregar su teléfono celular. La justicia pide requisar el teléfono de la modelo, en el que supuestamente hay imágenes de video en su vestidor, rodeada de fajos de dólares termosellados, pero los investigadores estiman que pueden sumar unos 10 millones de dólares. Caso a Agostina Vega, la querella pedirá imputar a una pareja amiga de Claudio Barrelier. Son Ludmila y Matías, amigos del principal imputado, quienes residían en la planta alta de la vivienda donde habría sido asesinada la niña de 14 años. Así lo confirmó la abogada del padre de Agostina, Fernanda Alanis, quien adelantó que presentará un informe ante el fiscal Raúl Garzón. Juicio por la muerte de Diego Armando Maradona declara por 9ª vez el neurocirujano Luque. El ex médico de cabecera de Diego Armando Maradona, Leopoldo Luque, ampliará su declaración con el objetivo de aclarar los audios expuestos durante las últimas jornadas. Ara San Juan, la fiscalía solicitó penas de hasta 5 años de prisión para 4 exoficiales de la Armada. El Ministerio Público Fiscal solicitó entre 5 y 3 años y medio de prisión para los 4 exoficiales superiores de la Armada Argentina juzgados por el hundimiento del submarino Ara San Juan, que ocurrió el 15 de noviembre de 2017 y costó la vida de los 44 tripulantes. Un colectivo embistió a transeúntes en Mar del Plata. Hubo una persona fallecida y al menos 10 heridos. Una unidad de la línea 532 se subió al sector de paradas en la zona de la Rambla Marplatense y arrolló a varias personas. Varios transeúntes quedaron atrapados debajo del colectivo y fueron rescatados por personal de bomberos y defensa civil. Los heridos, por su parte, fueron trasladados al Hospital Interzonal General de Agudos.
2: El colectivo arrancó en el semáforo, al parecer se quedó sin dirección y sin freno y se subió a la vereda dejando a personas abajo y a una señora entre lo que sería la baranda del skate park y el colectivo.
4: Acá en el semáforo de calle Rivadavia, el primero que está acá.
2: Sí, Rivadavia y Boulevard Marítimo.
4: ¿Desarrolló mucha velocidad en ese trayecto? Porque no es mucho.
2: No hubiera quedado ahí, se hubiera desarrollado mucha velocidad si lo frenó la baranda. No hubiera frenado la baranda si venía muy rápido. Y nada, nos acercamos todos, llamamos a la policía y la policía tardó 15 minutos en mandar a dos policías nada más.
4: ¿Cuánta gente viste que hubo herida aproximadamente? No sé.
2: Más de 4 o 5 personas mínimo, sí. A la vista había una y había una señora que estaba hablando, que se llama Patricia, y hablaba con una señora que se manejó excelente. La señora se metió bajo el colectivo, le dio la mano.
4: ¿Una mujer quedó atrapada abajo?
2: Varias, pero una mujer hablaba con otra señora que también estaba en la parada y la mantuvo consciente.
0: La ola de calor en Europa ya provocó 3 muertos en París. Las temperaturas superan los 40 grados y afecta principalmente a Francia, España, Italia y parte de Alemania. En Francia, las autoridades suspendieron las clases o modificaron los horarios en unas 2.700 escuelas de todo el país. También se mantienen abiertos los parques en horarios nocturnos. Mariel Ríos, muy buen día, bienvenida. ¿Cómo le va?
5: ¿Cómo le va? Buen día. Y acá, bien, ¿cómo me va a ir después del partido de la selección argentina? Pero y además ya amaneció, todo bien, todo positivo.
0: Pero genial, genial, genial. Es lo que usted, mucha gente dijo 2-0, ¿eh?
5: Bueno, ahora no me venga a bajar el precio. Ahora no venga a bajar el precio de la persona con la que estoy yo en este momento, porque así como en otros mundiales tuvimos al Pulpo Pol, yo tengo a Fabián, mi inspector Gadget, el gurú de los mundiales, señores.
0: Vamos a ponerle un nombre en marketinero y que ponerlo el inspector, sí, tal cual. Ahora vamos a inventar algo, que nos ayude la audiencia, ¿no es cierto?
5: Mi inspector Gadget acá, lo tengo a mi lado, estoico, con 5 grados más o menos, que está ahí acá, que se sienten como menos 5.
0: Capaz está congelado, si es que está tan, ¿no?
5: ¿Estás congelado, Fabián, o estás contento?
6: Contento, buen día.
5: Adivinaste una vez más.
6: Sí. La pegué con el resultado.
0: ¿Cómo la pegué? Vamos a empezar a hacer un negocio con esto.
6: Tendría que jugar algún numerito, a ver si tengo suerte.
0: Claro.
5: Ahí está Fabián, que está más contento que perro con dos colas, disculpame. Es un capo ya se siente un canchero, ¿eh? Si les parece bien, vamos a recordar este momento que nos trajo felicidad y tanta alegría.
0: Nadie resiste el archivo, salvo el inspector.
7: La cinta, Gonzalito.
5: A ver, la cinta. Me vine a buscar al Nostradamus del partido pasado, el que adivinó el resultado del 3-0. Si se llega a cumplir, ya en este momento les digo, hago esta promesa, hablando de promesa, va a ser nuestra cábala, Fabián, de todo lo que resta del Mundial. Si hoy acierta, nace una estrella acá en Radio Nacional. Fabián, ¿cómo sale hoy el partido?
6: Buen día, 2-0.
5: Ahí está, aplausos para Fabián.
0: Qué justo el tijeretazo, estuvo muy bien.
5: aplausos para Fabián, que yo le había pedido jugadores, había pedido tiene justificación, Fabián.
0: A ver.
5: Sí. Fabián, uno acertaste, que era gol de Messi, pero el segundo, no fue gol, pero contame.
6: No fue gol, pero casi, porque bueno, le sacó prácticamente un mano a mano a Julián. Así que, sí. Y de todos esos rebotes vino el gol de Messi.
0: Bueno, está
5: ahí
0: bien.
5: Ahí está.
0: O sea que indirectamente fue gol de Messi. O sea, no, directo fue gol de Julián. Está bien, indirectamente fue gol de Julián.
5: Y bueno, ahí tenés justificación y todo del inspector Gadget. No me bajen el precio a la cábala oficial.
0: No, de ninguna manera. ¿Cuántos goles va a meter Messi este Mundial?
5: Bueno, este mundial no, vamos paso a paso.
0: Es mucho.
5: Fabián, no, Fabián dice paso a paso, hay que ir paso a paso. Ahora, Fabián, concéntrate, Fabián. Concéntrate, te lo pido.
0: ¿Qué caballo gana la carrera de la tarde en Palermo?
5: Acá ya piden caballo en Palermo, que tires. Ya, claro. Esto se está desvirtuando. Fabián, concéntrate bien. Antes Jordania. Sábado.
0: No, pero no puede ser hoy, el viernes. No.
5: Ah, el viernes, bueno, no, okay, el viernes, Fabián.
0: Claro. Y viernes, no sabemos Fabián. Si sus poderes son tan largos, claro. ¿Entendés?
5: Ah, no, dice vamos. Que no sé si tus poderes son tan largos. Bueno, claro. perfecto. Ah, bárbaro, zapate, no. Fabián,
0: que vaya, estudie, lea la borra de café, la gorra de...
7: El oráculo lo tiene que leer más cerca de la fecha.
0: Sí, sí, totalmente.
5: Perfecto, el viernes, maravilloso. Dale.
0: Mandale un beso al inspector, Fabián, que
5: le mandamos al inspector.
0: Dale, cualquier predicción. Perfecto. Que necesitemos, lo llamamos. María Río.
5: Sí, cualquier cosa.
0: Muchísimas gracias.
5: No, por favor, me debo a mi público. Adiós,
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0: ¿Qué estamos escuchando, Rodri?
1: Esto es la Tayla M.
0: Esto es la Tayla M. Ah, sí. Esto es la Tayla M. Perfectamente. Sí. Bueno, esto es la playlist de la selección que eligió 4, 5, 6 temas. Me gustó. Hay uno, yo tengo un preferido acá.
1: ¿Ah, sí?
0: Ya te lo digo, tengo un preferido.
1: Son todos de cumbia.
0: Todos de cumbia. Sí. Todos de cumbia. No sé si coincidimos con él. Después vea usted. Los vamos a ir escuchando. Pero este es el que más está sonando, ¿no es cierto?
1: Sí, este es como sería el más moderno de todos los que hay ahí en la lista.
0: Claro, yo creí que la T era la de la triple T.
2: No.
0: Esta es otra T. Y otra E.
2: Sí,
0: está bien. Además se llama para la selección.
1: Para la selección.
0: Ya, claro. Se los hizo a ellos.
1: Claro, este tema es del mundial pasado.
2: Claro. Es verdad. Pero a cada una
0: y lo eligieron este.
1: Sí, lo eligieron.
2: A cada una de las selecciones les pidieron que
1: cinco temas. Claro.
0: ¿Y se los pasan 48? En el estadio?
2: Se los pasan.
1: Claro, al terminar el partido o en la previa.
3: Por eso la confusión con el himno el otro día.
1: Porque ayer
0: pero acá no estaba un buen asesino.
1: Ayer en la previa del calentamiento de Argentina pusieron Life is Life, que es el tema de Opus. Claro. Que utilizaba Diego en ese famoso calentamiento, ¿te acordás?
2: Sí.
1: Cuando hace jueguitos.
0: ¿Y quién se lo chifló?
1: ¿Cómo quién se lo chifló?
0: Para que lo pongan.
1: No, eso se arregla antes, por supuesto.
2: Ellos a los organizadores, los organizadores les piden 5 temas musicales a cada una de la selección de las selecciones para que tengan, entonces.
0: Para que se motiven.
2: Claro, los organizadores van pasando en distintos momentos.
0: Claro. Está bien.
1: Este es el calentamiento.
0: Este es motivante.
1: Sí,
0: también.
1: Sí.
0: Pero lo otro es todo cumbiano.
1: No, eso sí.
0: Todo cumbiano. Después que tienen onda sabanera, ¿no?
1: Sí.
0: Está el otro.
1: Sí.
4: Al sonido de tambor.
2: Es el matador.
0: Sí, está bueno. Este está bueno. ¿Verdad? Está bueno. Un puncho, ¿no? Me gusta. Igual no es mi preferido todavía. No, es mi preferido.
2: A ver, lo cantamos todos.
1: Sí, yo sé cuál te gustaba, me parece.
0: No se canta.
2: Ah,
0: ya te di una pista, no se canta. Listo. Por eso me gusta. La cumbia de los trapos tienen también.
2: Esta está buenísima.
0: Sí, ¿esta te gusta a vos?
2: Sí.
0: No, dice borracho. No. No. Después manejan. No. No te gustó.
2: No,
0: acá lo bochó. Martín Campuzano. Tampoco los chicos de Yerba Brava. Un abrazo grande, pero no
2: gracias
0: sería para
2: todo,
0: que
2: a seguir participando.
0: Después viene Cumbia sobre el mar de los Palmeras. Siempre tiene que estar los Palmeras, ¿no? Y dije siempre la cosita así como,
3: sí,
0: ¿no?
3: Más santafesina la
0: cosa. Este me gusta, ¿no?
3: Es cumbia santafesina.
0: Claro.
1: Este le gusta mucho a Messi.
3: Sí.
1: Y es amigo de Cacho Deica.
3: Sí, sí.
0: Yo también te meto todos los goles con este canción.
3: ¿De verdad que el bombón es esa lista? El bombón asesino no está en esta lista.
0: Vamos a ponerlo vamos a ponerlo como cortina a este del programa, ¿no?
1: Este
2: está bueno.
0: Pero ahí viene mi preferido, que es la danza de los mirlos.
1: De los pajaritos.
0: Es genial.
3: No.
0: Empieza lento, espere, mira cómo me lo pongo. Es muy divertido.
3: Sonar al marginal, chico.
1: Claro, estoy instrumental.
0: ¿Es el marginal?
3: El marginal lo uso bastante.
1: Sí. Ah, sí.
0: Lo cagó,
1: ¿no? Sí,
0: lo vinculo por ahí la chica.
2: Ya le cambió la cara a Nico.

0: Alex se viene buscando la pelota. Thiago la tiene. Thiago para la izquierda. La tiene Thiago. La pone hacia la izquierda. Exigido para Enzo. Enzo para Thiago. Y está a pegarle. ¡Gol!
1: ¡Messi! ¡Gol!
0: ¡Gol! ¡Carajo!
2: Gol maestro, el de Lionel Messi. Vamos a escuchar a Leo hablando. Tenemos bastantes audios hoy. Somos contemporáneos, Nico, de un tipo que vive reescribiendo la historia de los manuales del fútbol. A punto de cumplir 39, mañana cumple 39.
3: Sí,
2: mañana.
3: Estamos todos de cumpleaños.
2: Sigue batiendo récords con ese fuego en su mirada y a pesar de las adversidades, porque erró un penal. Y la jugada siguiente tuvo una jugada ahí al borde del área.
4: Y
2: se
4: las
2: sacan.
4: Adversidades de fuera de la cancha. Está pasando un momento complejísimo. Y acá lo decíamos. Sí. Él, ¿te acordás que charlando, yo que no entiendo de fútbol, pero que uno va más o menos viendo, digo, cómo él ha hecho un clic que le permite resolver distinto lo que vos llamás las adversidades? Y yo agrego de adentro y de afuera de la cancha.
2: O sea,
4: ¿no?
2: Que lo marcaba ayer en
4: Entonces,
2: un comentario.
4: Es eso.
2: Lo marcaba Tevez. Y lo marcaba Gallardo, que son comentaristas ahora para una cadena de deportes. Y le pasó lo mismo y a Gallardo le pasó lo mismo. Entonces ellos saben lo que es salir a jugar al fútbol o hacer un deporte con esa carga emocional que
4: además, lo hemos tenido, vuelvo, yo no sigo su carrera porque no sigo el deporte, porque etcétera. Pero si lo hemos visto, otros mundiales, pinchado. Y todos especulando sobre lo que pasaba, que si Antonella va, que si Antonella no va, que vaya Antonella, que tuqui, tuqui, tuqui. Bueno, mirá que...
3: Igual tengo un datazo. Diferencia. Un datazo entre los récords que batió Messi y esto que sucedió ayer en la cancha con el penal errado. Rodri.
2: Sí.
3: Y es un récord, él bate récord hasta en las malas. Porque es el jugador de fútbol que más penales cerró en los mundiales.
2: Sí.
4: ¿Quién?
5: Y también el que
3: Lionel
5: más
3: Messi.
5: Metió goles.
2: Tres.
5: Claro.
4: ¿Quién te paga?
3: No.
4: ¿Quién te paga?
3: No, pero está bueno. Hasta en las malas sigue rompiendo récords.
2: Ayer
3: suma sus propios récords.
4: Pero eso se lee como el que más oportunidades tuvo, el que más veces llegó.
2: Y pateó siete.
4: ¿No es cierto?
2: Pateó siete, convirtió cuatro, ahorró tres. Pero ayer el sitio de récord Guinness publicó en sus redes que batió cuatro récords. Él, por supuesto, el de más goles.
4: ¿En el mismo día?
2: Sí, en el mismo día.
4: Ajá.
2: El de más goles en los mundiales, el de más minutos jugados, 2.489 minutos, más partidos jugados en mundiales, 28, y más victorias en mundiales, 18.
4: Y el quinto, que es el que más récords mundiales
2: y también ayer,
4: juntos... Rompió en un día.
2: Y también ayer, el que más goles consecutivos marcó en mundiales. Son seis consecutivos, porque le marcó a Australia el mundial pasado, Países Bajos, Croacia y Francia.
4: Ajá.
2: Y en este campeonato, Argelia y Austria. Vamos a escucharlo, ¿querés?
4: Dale.
3: Después
2: te
3: agrego uno
2: Dale.
3: Más.
6: Lo vivo especial como siempre lo viví, ¿no? Yo disfruto de jugar y de pasarla bien dentro de la cancha. Hoy hubo un momento donde estaba con mucha bronca por el penal porque erré y lo pateé muy mal. Y bueno, por suerte pudimos revertir toda esa situación, pudimos sacar la ventaja y quedarnos con los tres puntos, que es lo más importante.
2: Bueno, Nico, hasta ahí un poquito de lo que decía Lionel Messi. Vos, Fer, tenías algo para aportar también de los récords.
3: Sí, un récord más. Es el jugador que más oportunidades, en realidad que más goles marcó de apertura. O sea, el primer gol fueron 10 goles de los 18, fueron 10 que abrió el marcador.
2: Claro.
3: Estaban 0-0, él abre el marcador con 10 de los 18 goles, abriendo marcador. También otro de los récords. Uh-huh. En todos los mundiales, de todos los jugadores.
2: Y va a seguir.
4: Y el récord de que una mujer de 100 años fue su fan.
3: Ay, sí, lo vi.
2: ¿Viste vos? Y ahora hay que ver con Jordania si quiere jugar. Porque Jordania ya está eliminada y Argentina ya está clasificada. Primera nadie saca. Entonces, que Scaloni enfrenta al grupo de muchachos, dice, vamos a cuidar un poco las piernas.
4: Y no estaría nada mal.
2: Descansamos,
4: ¿sí?
2: Ya está todo definido. Pero Messi va a decir, yo quiero jugar, profe, quiero jugar.
4: Claro. Es que seguramente.
2: ¿Por qué tiene esa cosa?
5: Seguro.
2: Él tiene esa cosa de querer seguir y seguir. ¿Y cómo le decís que no? ¿Y cómo le decís que no?
4: Y tal vez no le haga bien parar, con lo cual, ¿no es cierto?
2: ¿Cómo le decís que no?
3: Hay una frase de Scaloni que dice cuando dio la convocatoria que Leo no lo llamaba, no le preguntaba, entonces él lo llama a Lionel Scaloni, a Lionel Messi, y dice, no, Messi estaba esperando. No, no, yo estaba esperando tranquilo en casa que me llames vos a ver si estaba convocado o no.
2: ¿Querés escucharlo a Scaloni brevemente?
4: Dale.
2: Lo que decía
4: sí,
2: Messi,
4: sí,
2: dale,
4: sí, sí.
2: Dale.
1: El equipo estaba sufriendo sin tener la pelota, él trabajó, robó un balón en el gol. Se lo notó que estaba comprometido, eso es por algo, ese estar comprometido ante esto es por algo, es lo que genera él, es impresionante y bueno, estamos contentos, es que yo ya no sé más qué decir, ¿sabes? No sé si hasta alcanza.
2: El título del diario deportivo, Olé, dice, no hay más palabras. Y la foto de Messi gritando igual.
4: Claro,
2: yo creo que ahí se resume todo.
4: Se quedaron sin titular.
2: Con Fer repasamos acá todos los récords que batió ayer. Y bueno, y la verdad que es un título que refleja, ¿no? Que ya no hay más palabras para lo que está haciendo Leo en este mundial. Y Dios quiera que siga por este camino, ¿no? La selección se va a entrenar un ratito, Nico, cerca del mediodía nuestro. Y veremos, por supuesto, hay una noticia que ya. Está confirmada que Cuti Romero no está disponible para el próximo partido porque se volvió a resentir de su lesión.
4: Bueno, que se cuide.
2: Por suerte, por lo que se dice, no es nada grave y que va a poder continuar en el Mundial, pero le va a venir bien los resultados, el parate que va a tener algunos futbolistas por descanso y ojalá que esté para los 16 avos.
4: Estamos bien 25 minutos ahora de las 8 de la mañana.
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0: Ahí está, estamos pasando los goles. Este gol es de Hernán Mundo, a quien le decimos muy buen día, bienvenido. ¿Cómo le va?
1: Buen día, ¿cómo estamos? Buena jornada, ¿cómo andan?
2: Muy bueno. Seriedad de Mundo.
0: Se ha desgañitado ayer, creímos que no iba.
3: Muy bien.
1: Han ido al archivo, en todo caso han ido a las redes y por supuesto han capturado ese grito de desequilibrio emocional en el momento de los dos goles de Messi. Ahí está.
0: ¿Así grita los goles de Ferro o no?
1: Y más o menos, sí. Cuando llegan en la agonía en el minuto 90, sí. Se gritan así, claro.
0: Totalmente.
1: ¿Qué va a ser? Bueno, tratando de reencontrarnos con la voz y yendo a lo que es la información de Casa de Gobierno. A ver, Nicolás, bueno, se sigue nutriendo lo que es el equipo en materia comunicacional, esto dentro del ámbito de la vocería, recordemos, con los cambios a partir de... Por ahora, sin designación oficial, pero ya en funciones, Adrián Rabier, a quien veremos esta noche junto al presidente Javier Milei, esta actividad de la Fundación Faro, este evento en el que van a participar también hombres muy cercanos al presidente, están por allí Bertie Benegas Lynch, hablamos también del hijo del economista Milton Friedman, en esta actividad denominada Ideas para una Sociedad Libre, así que por primera vez, ya en calidad de vocero presidencial, estará junto al presidente Adrián Rabier.
0: Voy a andar por ahí. Ajá. A David Friedman lo tienen paseando acá para allá, porque estuve con él en un cóctel el sábado, ahora otra vez esto y así, ¿no es cierto? Una semana de intensa agenda también.
1: Claro que sí. Bueno, entendemos también que estará por allí Fabián Fernández, quien es el nuevo secretario de Comunicación y Prensa, recordemos conocido por ser vocero, por lo menos hasta ahora, de YPF. De hecho, su nombramiento en reemplazo de Javier Lanari fue ponderado ayer en la red social X por el propio Horacio Marín, quien habló muy bien de Fabián Fernández, quien entonces se integra al ámbito de la vocería presidencial por debajo de Adrián Rabier. Esto en cuanto a definiciones, esperemos y esperamos que en próximos días se dé, todavía no hay una confirmación, una conferencia con el flamante vocero. Se está trabajando, de hecho, en algunos cambios en lo que es la infraestructura de la sala de conferencias y también en algunas innovaciones dentro del formato para cuando Rabier haga sus intervenciones, ya sea en el formato de conferencias o bien de anuncios que tenga para hacer el Gobierno Nacional en Casa Rosada. Esto lo veíamos, lo percibíamos ayer en casa de Gobierno. No está previsto que ninguno de los dos funcionarios jure, porque recordemos que tiene rango de secretario, por lo tanto no hace falta que haya una jura en Salón Blanco en Casa Rosada. Y respecto de Casa de Gobierno, hoy la actividad, en principio esto está previsto para la hora 14, la recepción por parte del jefe de gabinete Manuel Adorni a senadores de La Libertad Avanza, o sea, reuniones en tres tandas de encuentros. La primera de ellas tendrá lugar a la hora 14. Es sabido que quienes no van a concurrir son Luis Juez, que recordemos tiene actividad agendada en Córdoba, y Francisco Paultroni, que recordemos, por lo menos la información que tenemos es que no está en la República Argentina. Pero son reuniones que se van a dar en tres instancias a partir de las 2 de la tarde, lideradas por el jefe de gabinete, o sea, el ministro coordinador del gobierno.
0: Ramundo, muchísimas gracias, que tenga un excelente día y ponga en reposo la voz para las 5 de la tarde, está recuperado, ¿sí?
1: Por favor. Sí, tenemos tiempo igual hasta el sábado para ponernos en condiciones para Argentina. Jordania.
0: Eso mismo.
1: Un abrazo grande.
0: Abrazo grandote, Hernán Mundo, corresponsal de Radio Nacional en Casa de Gobierno.
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6: 8:30 de la mañana en la República Argentina. Se sumará un compre nacional al proyecto de Superrigi. Las nuevas inversiones deberán destinar al menos un 20% a contratar proveedores locales. Mañana se tratará en la Cámara de Diputados. Las empresas podrán comprar maquinaria usada en otros países. El Poder Ejecutivo flexibilizó la importación para proyectos industriales e incentivar la producción local. Por decreto, amplió los bienes alcanzados, agilizó los trámites y endureció las sanciones por incumplimientos. Juicio por la muerte de Diego Maradona. Leopoldo Luque declarará por novena vez en el proceso judicial. Los abogados del neurocirujano acusado anticiparon que ofrecerá un contexto respecto a diversos audios expuestos en las últimas audiencias. En la Ciudad Autónoma de Buenos Aires, temperatura 4 grados 9 décimas, humedad 79%, el cielo despejado.
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5: 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Formosa. En el área protegida Bañado La Estrella, desde el 2001, la Fundación Biodiversidad realiza acciones para un aprovechamiento comercial sustentable de la boa curiyú o anaconda amarilla, que se encontraba amenazada debido al alto valor de su piel para marroquinería fina. Antes de la implementación de un manejo responsable de esta especie, se cazaban unos 15.000 ejemplares por año. Actualmente, esto se redujo a unas 4.500 pieles al año. 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

0: Crack y no es la rana René. Medio fónico de tanto gritar los goles ayer. Vamos a Argentina, quiero participar de la pelota. Saludos, buen programa.
1: Muy buenos días, primer round. Siempre me despierto con Nacional y obviamente escucho desde temprano a María Fernanda Heras, informativo, y luego con segundo round. Y mateando, por supuesto. Les habla el Vasco Escurra, acá desde Trevelín, Chubut. Así que espero poder competir por el fútbol, la pelota de YPF. Y tengo un nieto acá que juega en el Fontana, es muy futbolero, yo he sido futbolero también. Vengo de Buenos Aires, de Tigre, y en mi época he jugado un poco en excursionista. Así que bueno, me fui de la rama. Que tengan un buen programa como cada día. Mi DNI es 242, no sé si falta el DNI por el sorteo. Que tengan muy buen día.
2: Hola, buen día, Nico y todo el equipo. Ay, a mí me pasó como a Nico. A mí me encanta la danza de los mirlos, pero si fue usada en el marginal, la detesto.
3: Pero qué bárbaro, qué bárbaro. No voy a imaginar yo.
4: Va a ser la nueva cortina del programa.
5: Sí, sí, tal cual. ¿No viste el marginal? Es muy bueno.
3: De levantar, de despertar.
5: Es muy buena, todas las temporadas son muy buenas.
3: ¿Sí? Sí. Usted porque le gusta todo, el AMPA.
5: Claro. Pero
3: lo relata bien, lo narra bien.
5: Tiene vuelos plumísticos y artísticos. Y que se va un poquito a veces de temas esotéricos y demás. Digo, presenta una realidad carcelaria. Que,
3: bastante real.
5: Que es muy, claro, es muy similar la ficción a lo que pasa en la realidad con la superpoblación carcelaria y demás. Es muy interesante lo que plantea a partir de personajes tal vez un poco romantizados como Mario y Diosito Borges, pero realmente está muy bien contado. Muy bien contado.
3: Muy bien, 36 minutos, ahora de las 8 de la mañana. Sacame este tema. Vamos a entrar en un momento de seriedad con un amigo de la casa, me hacen quedar. No, porque sí está bien la danza de los mirlos.
5: Sí, está muy bien.
3: No tengo que tener culpa porque me guste la danza de los mirlos.
5: En absoluto.
3: No, está bien. Juan Bataleme, que es analista internacional. Nico Yacoy, equipo nacional, buen día, gracias por atenderme.
6: ¿Qué haces, Nicolás? ¿Cómo estás?
3: ¿Cómo estás? ¿Todo en orden?
6: Bien, bien, muy bien. Un saludo ahí para tu mesa también. Y bueno, una mañana fría pero festiva para vos, no sé por qué.
3: Por supuesto, por supuesto. Estamos con la danza de los mirlos, que la selección la puso entre los temas seleccionados por ella.
7: Favoritos.
3: ¿Viste? Tan modositos que estábamos en el cóctel el sábado y ahora mirá, ¿no es cierto? Con la danza de los mirlos. ¿Te le parece?
6: Me parece muy
3: bien. Che, Juan, ayúdanos a interpretar un poco dónde estamos parados, ¿no es cierto? En este ida y vuelta en el que parece consistir la negociación entre Irán y los Estados Unidos.
6: Yo te diría que lo primero, y que es lo que ha descontado el mercado, es que hay una negociación en serio con posibilidades de terminar. La pregunta es cómo va a terminar esta negociación, porque ese impasse de 60 días es para discutir la cuestión nuclear, mientras que Estados Unidos genera un incentivo pecuniario, monetario, para el régimen iraní, de forma tal de generar los incentivos y poder probar de que Irán va a desactivar cualquier componente militar que el plan nuclear tiene. Vance lo está negociando, se empiezan a comunicar algunos avances, entre ellos el regreso de los inspectores de la ONU, uh-huh, que no es un tema menor porque los había sacado el propio Irán, y bajo los términos del acuerdo de Obama, eso se podría decir que es un avance real, pero en el medio Estados Unidos está descongelando y levantando sanciones que tenía sobre la venta de petróleo iraní, con lo cual, viste, no está muy claro quién. No quién está ganando, quién está perdiendo, sino dónde está el punto de equilibrio entre las concesiones que va a hacer Estados Unidos y lo que va a recibir de Irán. Yo te diría que eso es lo que después va a determinar esto que prácticamente todos los medios occidentales y una forma de consenso dijeron, bueno, acá Trump perdió la guerra, ganó todas las batallas, perdió la guerra, perdió el posconflicto. Y bueno, ahora estamos viendo a ver cómo volvemos a algo similar a lo normal a esta situación. Uh-huh. Con lo cual tenés la discusión esta de que, en definitiva, esta guerra fue una guerra al divino botón, por así decirlo.
3: Sí. Mira, casualmente te iba a preguntar,

0: una comparación de escenarios, ¿no es cierto?, entre el inicial y el posterior, punto de largada, punto de llegada, y bueno, cuesta sacar una conclusión, digamos, favorable. No sé si la...
1: Es clarísimo lo que estás diciendo. O sea, pues es lo que hay que hacer, punto de partida, punto de llegada. Si bien todavía no llegamos al punto final, por así decirlo, el punto de partida fue... Y de hecho hoy Trump dijo, si yo no estoy satisfecho con lo que salgan de estos 60 días, claro. Voy a usar todos los medios que... Pero tiene un problema de credibilidad, etcétera. Eso es para discutir en otra salida. Uh-huh. Pero el punto de partida era cambio de régimen. A ver, cambio de régimen. Terminaste... pongámosle con la regla de los ayatolá, que eso es más o menos, quien controla hoy el gobierno es la Guardia Revolucionaria iraní, son los que, la línea dura, o sea, la línea mucho más dura y menos negociadora, si es que algo de eso había, porque los ayatolá ya eran de por sí duros, poco claro. Negociadores, pasamos de Guatemala a Guatepeor. Trump le está reconociendo a Irán de que bueno, que debe poder tener alguna capacidad de misiles balísticos, porque todos alrededor de él tienen misiles balísticos, claro. Con lo cual tampoco logra ese objetivo de que Irán no tenga producción de misiles balísticos y tampoco producción de drones, que aparte es muy difícil de determinar por las características.
0: ¿A vos que te gustan, que sabés de fierros, digamos, un misil balístico que es el de largo alcance, el que sube y...
1: ¿Qué son los de...? Vos tenés misiles de corto, mediano, o sea, se miden por rangos, ¿no? Y lo que la diferencia con los misiles es la curvatura, decirlo. Despegan, hacen una curvatura, toman la curvatura de la Tierra y pegan. Vos tenés eso misiles mismo. De corto, de rango medio, de rango intermedio y de largo alcance. A lo sumo se le permitirá o Irán desarrollará misiles de corto y mediano alcance y no está tan claro si va a desarrollar misiles de rango intermedio, aunque los tenía por lo menos porque lanzó dos en su momento en la guerra hacia Diego García. Eso tampoco lo logra Trump. Y tampoco logra un acuerdo nuclear muy distinto al que tenía, por lo menos por ahora, al que tenía Obama. Uh-huh. Con lo cual, el dealmaker Trump sale muy magullado. De hecho, enfrenta críticas muy fuertes dentro del propio Partido Republicano.
0: Claro.
1: Que es el Partido Republicano el que va a enfrentar ahora las elecciones de medio término, ¿no? Porque no es Trump al que están validando, los que van a validar ahora es al Partido Republicano, y el Partido Republicano quedó en una situación mala o complicada, siempre y cuando consideramos que los demócratas no están mucho mejor o que no generan tanta satisfacción uh-huh. tampoco, ¿no?
0: Juan, ahí nos propusiste un peine interesante, ¿no es cierto? Que mirar lo que pasa con el régimen político, con la capacidad misilística de Irán, con la capacidad nuclear. Tenemos que agregar Hormuz también para comparar punto de llegada, punto de partida.
1: Sí, totalmente. Y yo digo, en el medio, Irán militarizó el estrecho de Hormuz. Uh-huh. Y lo militarizó básicamente con una amenaza. Cruzan, los ataco. Y el mundo, digamos, sobre todo las aseguradoras navieras, dijeron, este es un riesgo que nosotros no podemos enfrentar. Claro. Ese paralizó el tráfico marítimo. Se paralizó el tráfico marítimo, se generó la disrupción esta del 20% del petróleo, 30% del gas del planeta, como tanto se discutió, el precio del petróleo subió, bueno, ahora bajó. El punto acá, lo positivo, es que ahora el mundo empieza a tomar en cuenta que el estrecho de Hormuz puede ser cerrado en cualquier momento, producto de las propias tensiones que hay entre Israel e Irán, que no van a salir uh-huh. resueltas, o entre el propio Estados Unidos e Irán. En esa dinámica, el mundo empieza a calcular dentro de sus propios cálculos económicos, de sus líneas de abastecimiento y todo, que de dónde están las alternativas al estrecho de Hormuz, de dónde puedo sacar petróleo. Eso es relativamente positivo, uh-huh. porque el mundo está obligado a salir a buscar alternativas, y eso bueno, ya generó algún beneficio para la República Argentina, que no tiene que ver con el precio en sí del petróleo, sino con la posición geográfica alejada de los conflictos que tiene la República Argentina. Eso es, uh-huh. eso es muy positivo. Y bueno, la capacidad de explotación, y que estamos dando algunas señales claras al mundo de que podemos llegar a tener largo plazo. Pero sí, el estrecho de Hormuz es parte de la ecuación, de ese punto de llegada, como vos lo marcabas, pero sobre todo por la capacidad iraní de transformarlo en un arma que le generó costos, o sea, que hizo que la guerra tuviera costos para todos, ¿no? Porque en un momento dado de la guerra, todos los europeos estaban atacándolo a Trump, uh-huh. No lo querían acompañar, los países asiáticos también, etcétera. Toda la vida, digamos, de los que dependen del estrecho de Hormuz estaba altamente afectada por esa crisis.
0: Juan, clarísimo. Ahí me dejás pensando, porque yo digo, bueno, tal vez no estoy entendiendo algo, y entonces, ¿no es cierto?, Trump es el estadista que será reconocido después de mucho tiempo por algo que hizo y mejoró la posición relativa geopolítica de los Estados Unidos. No está claro. No está claro.
1: Va a ser reconocido, con suerte y viento en popa, va a ser reconocido por Venezuela, eventualmente si pasa algo Cuba. Por Cuba, claro. Pero la segunda guerra, digamos, la tercera guerra del Golfo la perdió Donald Trump. Y esa idea de la continuación de la guerra de los 12 días, para lograr el efecto estratégico último, que era cambiar el régimen, un Irán libre, fue un fracaso de su administración y va a ser reconocido como un fracaso.
0: Juan, muchísimas gracias como siempre. La seguimos en cualquier momento.
1: Vamos. Chau, chau.
0: Abrazo grandote. Es Juan Bataleme, analista de política internacional.
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0: separan de las 8 de la mañana, saben que se ha iniciado el juicio por la desaparición de Loan, Danilo Peña. Está sucediendo en la ciudad de Corrientes. Nosotros lo estamos siguiendo muy, muy de cerca y con corresponsales. Vamos a charlar ahora sobre el decurso de este proceso con Tamara Pourcel, que es fiscal del caso. Hola Tamara, Nico Yacoy, Equipo Nacional, buen día. Muchas gracias por atendernos.
1: Hola, buenos días, Nico. ¿Cómo te va? Muy buenos días para toda la audiencia.
0: Bien, muy bien, muy bien. Bueno, preocupados, ¿no es cierto? Contanos, ¿está garantizado la continuidad, pongámoslo así, del juicio?
1: Sí, está garantizado. El día de mañana vamos a continuar. Las defensas van a iniciar sus planteos de nulidades y posteriormente van a iniciar lo que son la ronda de declaraciones indagatorias.
0: Que sería la parte por ahí más rica, entre comillas, ¿no es cierto? Las declaraciones, digamos. Lo demás es algo que siempre se hace al principio y, en fin, ¿no?
1: Cada sí, cual son cuestiones procesales.
0: Claro, exacto. Eso mismo. Cuestiones procesales. ¿Cuánto tiempo más o menos se prevé que va a durar el proceso? Porque leí 4 o 6 meses instancia.
1: Desde lo que nosotros ya conocemos, de la experiencia que tenemos en este tipo de casos así con tantos testigos, estamos hablando de 200 testigos que tienen que declarar, hablamos de no menos de 6 meses.
0: Tamara, ¿nos puedes contar de primera mano cuál es la hipótesis con la que trabaja la Fiscalía?
1: Sí, bueno, la hipótesis de la Fiscalía, ya creo que lo saben, es justamente que Loan fue sustraído de la custodia de su papá. A Loan no se lo han llevado, no se perdió, a Loan se lo llevaron, no se perdió solo, no fue un accidente. Estamos convencidos que a Loan alguien se lo llevó.
2: ¿Qué tal, Tamara? Te saluda Andrea La China Valdivieso. Vos sabés que anoche conversábamos con la abogada que representa a los papás de Loan y decía que a ellos les ha sentado muy mal esta demora provocada por una cuestión técnica, pero que están muy expectantes de poder contar justamente su testimonial que vendrá después de las indagatorias de los imputados. ¿Cree la Fiscalía que los padres tienen algo más que contar como testigos de lo que pasó aquel 13 de junio en el Algarrobal?
1: Por supuesto que sí. Con la doctora Rosso Cornara, la abogada de la familia, estamos trabajando, con la querella estamos trabajando en conjunto. Hemos formado un equipo para conocer qué pasó con esto, qué pasó con Loan, y creemos que sí, que los testimonios de tanto de María como de José, de sus papás, son fundamentales para iniciar este juicio y, bueno, que nos cuenten cómo se enteraron de esto, qué pasó, cómo fue la búsqueda, cómo inició. Es sumamente relevante para nosotros el testimonio de ambos.
2: Inclusive si fueron manipulados justamente por los 7 imputados en el transcurso de la investigación desde que se reporta la desaparición de Loan.
1: Claro. Sí.
2: Porque digo, eso va a ser fundamental por el manejo que hicieron del lugar, del hecho de la zona cero, tan cuestionada por las primeras actuaciones periciales como venimos hablando en los últimos años de las causas más resonantes. ¿Siguen esperando que se quiebren los imputados? ¿Es la única esperanza?
1: Seguimos esperando que se quiebren. El día de mañana veremos si alguno de ellos va a hablar. Tengo entendido que la Udelina piensa prestar declaración y va a responder a las preguntas de la Fiscalía. Los demás imputados desconozco si lo harán, pero bueno, esto fue público porque lo señaló su defensora en varios medios. Pero bueno, igual, si ellos no declaran, nosotros seguimos con nuestra hipótesis, con las pruebas justamente que sustentan lo que nosotros estamos creyendo en esta causa, cómo se dieron los hechos.
0: Eso mismo, ahí Tamara para la audiencia le asiste a los imputados, como en cualquier otro proceso, el derecho de guardar silencio, ¿no?
1: Exacto, pueden guardar silencio, pueden declarar, y si declaran pueden también elegir contestar preguntas de la Fiscalía o no.
0: O no contestar.
2: Doctora, ¿puede adelantarnos esa prueba con la que cuenta la Fiscalía? ¿O hay alguna prueba secreta, alguna evidencia que están reservando? ¿O nos podés adelantar?
1: No, es algo. Evidencia que todo el mundo ya la conoce, digamos, pero es un análisis minucioso que lo realizamos y que vamos concatenando cada prueba. Hacemos una valoración probatoria del conjunto que hay, no suelta, digamos. Entonces por ahí es muy difícil explicarlo. Exacto. Y lo vamos a hacer en el alegato final.
0: Además,
1: tampoco es Es para no adelantarla a la defensa, no, que es lo que vamos a
0: hacer. Eso mismo, es una forma más puntillosa que les ha dado el tiempo de atar los cabos, en realidad. Los cabos son los mismos. Está bien, eso está bien. Así que quedaremos pendientes. Esto, nos decía Tamara, se retoma mañana, Dios mediante. Y, bueno, durará un largo tiempo por esto de la cantidad de, sobre todo, testigos,
2: estima, ¿no?
0: ¿No es cierto?
1: Sí, son muchísimos testigos.
0: Hasta noviembre. Tamara, muchísimas gracias por la conversación y quedamos en línea y a disposición.
1: Bueno, muchas gracias a ustedes también por la difusión y el interés en el caso.
0: Un abrazo grande. Es Tamara Poursel, que es fiscal en el caso Loan. Chinita, eso pasa, ¿no es cierto? Nos preocupaba un poco porque teníamos por Nerina Álvarez, que es nuestra corresponsal.
2: Sí. Gracias, para Nerina, por todo proceso, el material que nos envía.
0: Efectivamente. Para este proceso puntual, bueno, se venía complicando. Había pasado de todo hasta ahora y nos parecía,
2: sí,
0: no estaba garantizada la continuidad.
2: El bochorno de que un imputado no se presente teniendo conocimiento desde el 10 de abril del inicio de este juicio, digo, la falta de representación, decir que no tenía plata, digo, me parece que el tribunal ahí estuvo, ¿no?, un poquito por detrás de la situación y no controló que todos estuvieran debidamente representados al inicio de este proceso, bueno, un tiempo de 72 horas para que justamente un defensor oficial se interiorice de la situación de un falso psicólogo que ni siquiera integraba a la Fundación Tupuy y que en el momento de la investigación, creo que al mes de ocurrida la desaparición de Loan, secuestran, privan ilegítimamente de la libertad a los menores que fueron testigos de la sustracción. Y ese es un hecho que también fue muy preocupante en la marcha de la investigación. 2 años han pasado, paradero desconocido. Lo que se va a intentar probar es que lo sustrajeron y lo ocultaron. ¿Con qué fines? Todavía no se sabe. El móvil, al igual que pasa con el caso de Agostina, el móvil nunca estuvo claro.
0: 54 minutos ahora de las 8 de la mañana.
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6: 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Estoy a cargo de una planta. ¿Qué hace? 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

0: Bueno, muy bien, 56 minutos de las 8 de la mañana, María Fernanda Heras.
1: Estamos recibiendo mensajes porque están los oyentes participando por el sorteo de una pelota oficial de YPF. Así que, bueno, participan no solo los que mandan audio, sino también los que mandan texto, como Fabián de Corrientes, como César Linares, que participa de los de Salta, nos están escuchando los chicos, un gran grupo musical. Genios, voy por la pelota, nos dice Carlos, nos deja los últimos tres números de documento, de Chicoana, Salta. Muchas gracias por los lindos elogios, dice que somos unos capos.
0: Muy bien, muy bien.
1: Vamos a Argentina, querida. Todo mi cariño al equipo y a mi querida Nacional. Tere de Rosario también nos deja los últimos tres números de documento. Buen día, gente de Radio Nacional. Vamos por más triunfos con la selección argentina. Para el sorteo soy Jorge, mis últimos tres números de documento. Sigan bien, saludos a todas las personas del Éter desde La Plata, nos escribe Jorge.
0: Muy bueno, bien.
1: Gran cantidad de gente que participa, pues, entonces.
0: Sí, que nos da pelota hoy, que nosotros sorteamos una pelota. Si no, no nos escribe nada.
1: Sí, totalmente.
0: Esto, nos vamos, ¿no es cierto?
1: Sí. Bueno, y datitos que voy a ir tirando a medida que pase el programa, Nico, sobre esto que decía de los estadios inteligentes, ¿no? Ayer hubo un encuentro, el de Francia, donde se llovió absolutamente todo. Y vos justo, ajá, ayer estuviste hablando del césped, del estadio, del estado del césped.
0: Efectivamente.
1: Y bueno, justamente estuve analizando un poco, en realidad investigando un poco, es pasto híbrido.
0: ¿Qué sería?
1: Que es una mezcla entre pasto natural y pasto artificial. Es como un pelito y un pelito.
0: Entretejido.
1: Entretejido, exactamente. Me gustó el término.
0: ¿Se puede estar, la FIFA lo acepta?
1: Y es así.
0: Indudablemente lo ha aceptado, pero mira vos.
1: ¿Pero qué hay por debajo? Bueno, hay capas de arena, piedras y tuberías. Las tuberías fueron esenciales ayer y en un ratito te voy a contar qué fue lo que pudieron hacer para que esa tormenta de agua tremenda que se vio en Filadelfia, donde jugó Francia, a los 30 minutos el campo estaba
0: estuviese para
1: óptimo.
0: Jugar. Mira, y que lo drenó.
1: Lo drenó, sí. Mira, pero,
0: o sea, lo absorbe.
1: Tiene
0: no naturalmente, sino que chupa.
2: ¿Canales de desagote?
1: Exactamente. Tiene un equipo de drenaje abajo que es más importante que las cloacas de la Argentina.
0: 9 de la mañana en la República Argentina.
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4: Buen día, buen despertar, buen amanecer. Congeladitos hoy en el sur de la provincia de Entre Ríos. 0.2 de grado bajo cero de temperatura real en la hora anterior. Ahora 5 graditos, algo de sol, pero mucho, mucho frío. Buen día,
5: Estela.
4: ¿Cómo estás?
5: Bien, muy bien. Y con ganas de tomar mate hoy, especialmente.
4: Exactamente.
5: Con esta llegada del invierno, ya estamos transitándolo. Así que está para tomar un buen mate, bien calentito, bien preparado, en un buen mate.
4: En un buen mate, eso es lo principal.
5: Ay, perdón, mirá.
4: No rompas nada, que tienes todo.
5: Y justamente hoy tenemos un invitado muy especial que nos va a hablar de su artesanía, ¿no? De algo tan maravilloso que hace y que ha tenido una trascendencia nacional, porque lo hemos visto en todos los medios, en todos lados. Deseamos verlo, a ver si sacan una foto. ¿Hay fotos ya?
4: Ya hay video.
5: Ah, hay video,
4: pero
5: lo que no
4: te
5: tenemos
4: lo cuente
5: es
4: él.
5: La fotito. Bueno, pero ya nos va a contar todo. Porque lo tenemos a Mariano Carboni, que
4: MC
5: es
4: Mates.
5: Exactamente. Que es el artesano. Ahora les vamos a contar. Mira, ya está Sebastián con nosotros, que se suma a esta charla tan linda que tenemos hoy. Tan especial.
4: Exacto.
5: Hola. Ahí está, mirá.
4: Hola, Seba.
6: ¿Cómo están, Estela, Lidelmar? Un gran gusto.
5: ¿Qué tal? Bienvenido.
6: Bueno, gracias por recibirnos en esta mañana. ¿Cómo va?
5: Pero bien.
4: Nosotros muy bien, con algo de frío, pero Estela dice que hay una solución para los fríos.
5: Mirá lo que tengo. Observá.
6: A ver, porque el de ustedes cotiza.
5: Ay, ¿lo puedo sacar? Sí, es como una reliquia, no parece, me da qué tocarlo.
4: Sí.
5: Mirá lo que
4: cuidado.
5: Mirá lo
4: vale
5: que
4: oro.
5: Esto, Seba.
6: A ver, levantalo un poquito y mostrarlo porque es una maravilla eso.
4: Ahí está.
6: Uy, perfecto. Qué lindo.
4: Ahora lo vamos a ver también en detalle, Seba.
5: Esto tiene, ahí está, a ver. Esto tiene una historia muy particular. Mirá lo que es esto, ¿no? Es una maravilla.
4: Hermoso.
6: Mirá, tiene... qué lindo que quedaría en este escritorio.
4: Pará, Seba, sí.
5: Acá también.
6: No, dije qué lindo que quedaría, matecito. Nada más, ¿no?
5: Yo tengo un matecito sencillo, humilde.
4: Bien entrerrianito también.
5: Entrerrianito también, pero sencillito. Él es Mariano Carboni, el artesano que elabora estas maravillas que son estos mates bien entrerrianos. Mariano, buen día, ¿cómo estás?
2: Buen día, ¿cómo están? Y
4: gracias por venir.
2: Por acá todo muy bien, gracias a Dios.
5: Una historia muy particular tiene Mariano para contarnos, Eva, hoy.
4: Cuéntanos esa historia.
6: Así es.
4: Que es tremenda. ¿Cómo fue que este mate hoy no está solamente aquí, sino está en el Mundial de Estados Unidos, Canadá y México?
2: No, es una locura. más pasa el tiempo, más caemos en la realidad. Justamente el de ayer, haber encontrado un video justamente con uno de los jugadores ya con el mate en mano, ya.
5: Ah, lo curaron y todo.
2: Sí, ya estaban tomando mate, así que...
5: Pero vamos al principio. ¿Cómo es que los mates
6: Esta es una selección muy matera,
5: ¿eh? Los jugadores de la selección, ¿eh?
6: Que esta es una selección muy matera.
5: Sí, Messi, sí, muy matera.
6: Le entra el mate como loco. Sí. Están todos los muchachos, ¿eh?
2: Sí, y bueno, y el mate hoy día se popularizó tanto justamente por eso, por la selección argentina. Y a mí me cae el pedido a través de un cliente, porque nosotros fabricamos la mayor parte de lo que fabricamos nosotros va para mayoristas. Y uno de esos clientes es que tiene el contacto con la AFA, porque ya vende productos de AFA, que son bolsos materos, vasos y demás, y bueno, y me dice, justo un día después que nos habían entrado a robar a nosotros, ¿sí?, en el taller, estábamos para atrás, bajoneados, y bueno, me dice, mira, necesito un presupuesto que está la posibilidad, era firme, está la posibilidad de que podamos hacer los mates a la selección argentina.
5: A mí, wow. Sí,
2: buenísimo, ¿viste? Pero... por ahí me han pasado que te piden un par de presupuestos y queda solo en el presupuesto.
5: Claro.
2: Porque encima me dice, y hay que entregarlos el jueves que viene, y era un martes era.
5: Ah, tenías poquito tiempo.
2: Teníamos poquitísimo tiempo y bueno, armamos algo ahí, pasamos presupuesto, bueno, él pasó y pasaron 2 días y
4: no hubo respuesta.
2: Ay, qué nervios, para mí quedó, por favor. Y dije, bueno, quedó ahí. Ajá. Y el día viernes es que nos confirman ahí el pedido. Y dice, sí, ahí salió el pedido, así que necesitamos los mates.
5: ¿Cuántos
2: mates? El jueves acá. 70 mates.
4: ¿70 mates para producir en cuántos días, Mariano?
2: Y 4 días hábiles teníamos.
4: Wow. Poquito.
2: Poquito, sí.
4: Mucho trabajo.
6: ¿Y cuál es ese modelo elegido? Contanos un poco sobre ese que estamos viendo.
2: El modelo elegido en este caso es un mate imperial combinado que nosotros le hicimos, porque tiene el fleje, que es la parte más ancha, que es la que cubre el mate, de alpaca, y la virola de arriba, la parte de arriba, de acero inoxidable. Entonces nosotros lo llamamos el combinado. Y es un modelo clásico, tradicional. A mí en lo personal me hubiese encantado hacer algo más, como le he comentado hoy al principio, el mate es algo muy personal, entonces me hubiese gustado hacer algo más personal dependiendo de cada jugador, porque vos lo ves ahí a todos los jugadores, cada uno con su mate, con nombre de los hijos, con nombre de sus allegados. Es muy raro que por ahí Leo Messi tome su mate, que en el mate queda Leo Messi, pero bueno, sería obviamente un honor y un sueño cumplido, pero a nosotros nos hubiese gustado hacerlo más de ese estilo, pero bueno, no daban los tiempos. Era muy poco tiempo y bueno, y era algo que ya ellos habían previsto, así que bueno.
6: Pero por ejemplo, el de Messi, ¿tiene algún tipo de detalle particular, personal?
2: No, por eso son, los 70 son mates iguales. Lo único que cambia es, sí, obviamente, es que cada mate va con el nombre de cada persona a la que va dirigida. Pero después
6: de cada jugador.
2: Es todos iguales. La tipografía, el diseño, el logo, todo se nos pasaron ellos, así que va todo igual.
4: Bombilla incluida, y también la cajita la prepararon ustedes.
2: Sí, la cajita de presentación también. Y la bombilla no estaba incluida. Nosotros le incluimos algunas. Y bueno, los chicos de Kima, que son los que hicieron el nexo, que ahí en las imágenes se ven que está el combo completo. En realidad es que es el termo, el bolso matero y de mates MC es el mate nuestro. ellos en algunos mates le cambiaron una bombilla de ellos y se la dieron a él, como la que está en la imagen justamente, claro, en este perfecto. Momento.
6: ¿Y qué otro estilo de mate puede ser? Digo, vos me decís, bueno, me hubiera gustado personalizar o algún estilo de mate en particular. Por ejemplo, ¿qué mate le hubieras hecho a Messi?
2: Y a Messi le hubiese hecho el mate torpedo, que es el mate que él tiene, lo tiene hace años, el modelo muy conocido que está hoy, hasta los propios jugadores, compañeros de Messi, también están usando ese modelo de mate, se lo hubiese hecho personalizado con letras en bronces y demás, le hubiésemos hecho algo especial, pero quizás claro. Esto abre una ventana el día de mañana, poder hacerle
5: totalmente
2: algo más personal a algún jugador.
4: Ustedes tuvieron poquitos, 5 días para producirlos. ¿Cuántos trabajadores estuvieron ahí todo el tiempo con vos trabajando para diseñarlos y para llevarlos adelante?
2: Y ahí en el taller nosotros son 4 los chicos que trabajan, que bueno, y afuera aparte tenemos las personas que hacen la costura, que es una familia que lo hacen fuera de nuestro taller, y la que hicieron el grabado, que son el chico de Joan, que él hizo el grabado. Yo le presenté el diseño y todo, bueno, y él hizo el tema del grabado.
4: Y los gurises ahí en el taller, los chicos, ¿qué te decían cuando estaban trabajando en estos mates? Me imagino que es un incentivo.
2: Son todos futboleros.
4: ¿O no?
2: Sí, claro. Sí, son todos futboleros, así que imagínate.
5: Che, espera, Seba, porque no son estas las tarjetitas, pero los mates fueron con unas tarjetitas especiales, más allá del curado del mate, que acá están,
6: claro.
5: Curado y cuidado del mate. Está buenísimo esto, porque es toda una ciencia el tema.
6: Sí, sí, hay que curarlo bien, ¿no?
5: Cada maestrito este con su librito.
6: Claro, el mate, este modelo que estamos viendo de la selección, ¿es mate calabaza o de madera?
2: No, calabaza, mate interior de calabaza.
6: Calabaza.
2: Sí.
6: Calabaza. Y tiene algún tipo de curado distinto que el de madera, ¿no?
2: Sí, el de madera es más complicado, digo, porque el de madera es que tenés que untarlo bien con manteca, sellar bien los poros, ese mate como el que tenés vos, tenés que curarlo bien.
5: No, Seba, no es un mate entrerriano.
2: La madera
5: es...
2: Ya te vamos a...
6: bueno, discúlpenme, no estoy a la altura de ustedes. Ustedes son lo más grande del mate.
5: ¿Llevaste un mate de Gualeguaychú?
6: Sí, es verdad.
5: Asignatura pendiente.
4: Para visitar.
6: Para la próxima visita me tengo que llevar uno de estos mates.
5: Sí. Mate ¿Cuál de es el mate más popular? Es el más rico.
6: El de calabaza, sí. Ahora, ¿cuál es el más popular de Argentina? Digo, si tenemos que establecer como un gusto generalizado o por región, ¿cuál es el mate que más, estamos hablando del recipiente, ¿no? Del mate que más se utiliza.
2: El mate que más se utiliza es el de calabaza, si hablamos por región. Y después le sigue, bueno, el que es algarrobo. Pero el de calabaza en tema de región es más utilizado. Y hoy en día, como decía, se popularizó mucho y se extendió mucho en temas de región justamente. Porque antes se concentraba más en lo que es en Entre Ríos, por ahí al norte del país. Ahora prácticamente en todo el país toman mate y hay artesanos en todo el país. Antes también era eso. El quien fabricaba el mate era también de esta región. Ahora en Córdoba, en Buenos Aires, en Santa Fe... tengo gente en Tucumán, en Salta, que fabrican, que antes no lo hacían.
5: Sí. ¿Y con qué curas la calabaza, Mariano?
2: El tema del curado de la calabaza es medio ya tradición. Porque la calabaza hoy día viene, si ustedes lo pueden ver, diferente a lo que venía antes. El curado se hace porque la calabaza traía el ollejo de la semilla, que era la piecita que traía.
5: Que era lo
2: hoy
5: que
2: día
5: que
2: ya
5: eliminar.
2: La calabaza no trae eso. Entonces con un día que lo coloquemos con yerba usada ya es suficiente. Ya el mejor curado que se puede dar al mate es usarlo
4: con el uso
2: cuanto
4: más
2: exacto
5: porque
2: cuando
5: mal usas, hay gente más. Que lo cura con alcohol que era para
2: válido.
5: Quemarle
2: sí, es válido
5: todo,
2: se cura
5: todos
2: con
5: esos
2: alcohol
5: ollejos.
2: Con whisky nosotros antes lo curábamos con azúcar
6: yo escuché
2: quemada.
6: que el tema del alcohol es medio delicado para curarlo. Después para sacarle a veces algún mal olor puede ser. ¿Cómo se conserva el mate? El mejor estado de conservación tanto para el cuero de afuera como para la parte o la madera o la calabaza adentro, para limpiarlo bien, para que no se sumedezca, por ejemplo.
2: Es eso, evitar la humedad en el mate.
5: ¿Se lava entonces, el mate?
2: El mate se puede lavar. Lo que no hay que hacer es enjuagarlo y dejarlo. Si vos lo vas a enjuagar, enjuagalo, secalo y como un tip, dejar una servilleta de papel adentro para que termine de absorber la humedad. El error que uno comete con el mate es eso, es dejarlo en humedad, es guardarlo con yerba usada en algún lugar cerrado. Eso es lo que perjudica y hace que el hongo aparezca.
5: Gusto, ¿no?
2: Y una vez que aparece el hongo y el mal gusto, no se lo saca más.
5: Claro.
6: Feo o sea, olor. No se le puede quitar cuando queda el feo olor.
2: No, es muy difícil que se le pueda quitar al olor. Por ahí sí, sí es muy reciente, si apenas tiene, si pasaron uno o dos días, sí, pero ya sí, sí es mucho, ya que tendrías que ya ir a Mate MC a cambiar la calabaza.
6: Por supuesto, no. Pero, por ejemplo, el que es de calabaza, ¿hay que rasparlo un poquito para lavarlo? ¿Con no. alguna cuchara?
2: No. No, porque como te decía, eso sí se hacía antes cuando traía el ollejo ese de la semilla, la pielcita de la semilla. Que por ahí hay calabazas que depende de la región y depende del proveedor, por ahí siguen viniendo de esa forma. Por ejemplo, el estilo galleta viene de esa forma hoy día, sí. También no viene tan trabajado. Es más, las calabazas cuando nosotros las compramos al proveedor ya vienen con un precurado que se les llama, justamente un proceso que se le dice precurado, que es eso, el tema de la limpieza de la calabaza en sí.
6: Claro. Ahora, lo que estuve viendo que está bastante como popularizándose son los mates alternativos, los de aluminio, los de vidrio. Me imagino que es un sacrilegio para vos, ¿no?
2: Como entrerriano, sí, como artesano también, pero es válido.
6: Va como entrerriano.
2: Sí. Justamente yo tengo un video hace poco que subí que habla sobre eso, tengo una tía que hace 30 años que toma en un matecito chiquitito así, recubierto en aluminio. Pero
6: ¿viste? Lo que y casa herrero.
2: El mate lo que representa en sí es lo que uno comparte, no tanto en el recipiente, sino en lo que se genera alrededor del recipiente en sí. Seguro, entonces seguro. Es válido
6: bueno,
2: que la gente empiece a tomar
6: cualquier... Un orgullo de que parte desde Gualeguaychú, que parte desde Entre Ríos para nuestra selección y para toda la Argentina. Así que te agradezco mucho la gentileza que te haya llegado a la radio y bueno, y ahí a nuestros compañeros Estelita, Eli del Mar, un abrazo grande.
4: Un abrazo grande,
5: Seba. Gracias, Seba.
6: Y compartimos un abrazo enorme para todos nuestros queridos amigos. Ahí está, muy bien, el mate para esta despedida de Gualeguaychú, provincia de Entre Ríos, una radio a la cual le tenemos muchísimo cariño y que he visitado inclusive claro este año. Sí. Así que son queridos compañeros. Y de Entre Ríos. De
4: Mariano, vos hiciste 70 mates y se agregó ahora Marco Senesi, otro entrerriano. ¿Te van a pedir uno extra? Ajá. O no, eso o ya está el envío y listo.
2: Ya está. Hicimos mates extras, o sea, fueron, si no me equivoco, fueron 6 mates igualitos así, ajá, sin el nombre.
4: Perfecto.
5: Y después los tenés que...
4: El resto, o sea, que si
5: vos sos de los primeros que conociste la lista.
2: Y por ahí era una lista tipo álbum, decía yo, de figurita, viste, que eran jugadores que ya eran
5: de público sí conocimiento, sabía, claro,
2: que iban sí o sí. Claro. Nosotros nos pasaron 22 jugadores y después sí, agregamos dos nosotros de intuición futbolística que teníamos, que dijimos todos van a ir sí o sí. Sí.
5: ¿Y fueron?
2: Y fueron. Ajá, y bueno, bien. Y nos faltaron dos que los agreguemos, yo conté eso que... Ya estaba en el transporte, la encomienda.
5: Ajá. Ah, sí.
2: Desarmé la encomienda y agregué esos dos que nos faltan.
4: Perfecto.
2: Y bueno, y ahora no.
4: Claro, lo de Marcos era fue con el equipo ya en Estados Unidos. Sí, o sea, era muy difícil. Y bueno, debido a la lesión del otro jugador.
5: Pero contame del video que yo no lo vi al video.
4: El video que hiciste con Sabina Melchor.
2: El de anoche, sí.
4: El de anoche.
2: Facundo Medina.
5: No lo vi. Anoche.
2: Una entrevista que le hicieron a Facundo Medina, salió en los medios. Con
5: no
2: el
5: te puedo creer. Ay, qué emoción.
2: Era lo que esperábamos.
5: Qué lindo,
2: muy contento.
5: Che, qué lindo.
4: Hermoso. Hiciste los de los jugadores. Hiciste el cuerpo técnico.
2: Exacto.
4: Ahí está el ratón Ayala acá entrerriano. ¿Y qué otros te pidieron para el resto de la delegación? ¿Para quiénes te pidieron
2: y
4: otros?
2: Para prácticamente todos, para el nutricionista, para el kinesiólogo, para
5: todo el equipo que
4: viene. Qué bueno.
2: Todo el staff de apoyo
5: ahora, Mariano, me pregunto, después de toda esta visualización que ha tenido tu trabajo, porque ha salido en todos lados, ¿te han encargado más mate? ¿Has trabajado más? ¿Te han llamado? ¿Te han pedido más presupuestos? ¿Se movió en sí el negocio? ¿Te sirvió?
2: Sí, se ha movido en sí. Y me ha servido para el objetivo que yo tenía, que es como decía yo, esto fue todo muy loco en realidad, lo nuestro, porque a principio de año es que yo tomé como objetivo el poder vender directamente al consumidor final, como le decía hoy, la mayor parte que nosotros hacemos va directamente. Claro. Si bien hace 6 años que tenemos un local acá en la ciudad,
5: sí,
2: a partir de este año es que yo quería extenderme más y bueno, y fue que hace un mes atrás pudimos crear nuestra tienda online.
4: Ajá, eso es buenísimo.
2: También hace una semana después que nos salió lo del lo de la selección, me llegó el trámite de registrar nuestra marca.
5: Viste, así como reacomodé, un te tocó la varita.
2: Bien. O sea, fue como que le decía yo, armé el barco y Dios sopló el viento. Lindo. Si me hubiese pasado esto el año pasado, no hubiese tenido la posibilidad de llegar a las personas.
5: No tenés un local comercial.
2: Sí, sí, tenemos.
5: Ah, ya lo tenés
2: instalado. Sí, hace 6 años ya tenemos un local.
5: Ah, está bien. ¿En qué lugar?
2: 25 de mayo, 1197.
5: 25 y online.
4: Exacto, a una cuadrita de Primera Junta.
5: Ah, está bien. ¿Y online dónde se pueden ver los mates? Y
2: online es www.matesmc.com.ar.
5: Ah, perfecto. Re fácil.
4: Vos sabés que a partir de las redes sociales y demás te van a poder contactar de cualquier lado del país. Eso también, digamos, se piensa el tema de la logística para llegar ahí cuando uno se lanza una venta online.
2: Sí, sí, hoy en día lo bueno que tiene es que es mucho más fácil antes. Claro. Hoy en día puedes llegar a cualquier rincón del país. Entonces, sí, obviamente que está. Es más, hemos enviado todos estos días a diferentes partes del país.
4: Qué bueno, buenísimo.
2: Y nos están pidiendo mucho de Brasil, muchos brasileños todos los días
5: en el sur.
2: Que quieren nuestro mate. Es más, porque un medio de Brasil es que subió nuestro video. Claro. Y ahí empezaron.
5: Qué bárbaro, es increíble lo que puede hacer esta globalización, porque en definitiva es lo bueno que tiene las redes, internet.
4: Todos los gualeguaychenses con el orgullo de que hay un toquecito, un sabor nuestro ahí, adentro de la concentración de la selección.
5: No, eso es
4: impagable.
5: Sumado
2: a lo que vienen ganando.
5: Eso es.
2: Hay que convertirlo en cábala.
5: Dentro de 4 años te lo tienen que volver a encargar.
2: Eso era mi miedo, yo dije, no, ya sé que me busquen después porque somos.
5: ¿Cuántas cosas y qué presentes que estamos, no? Porque ayer veíamos. La bandera que llevó Horacio Chaya de Gualeguaychú y los mates de Gualeguaychú y estamos
4: exactamente afuera del estadio ayer parte, afuera del estadio había 6 gualeguaychenses que no tenían entradas.
5: Ay, sí.
4: Junto con los chicos de Enviciando al Mundo que también no tenían entradas y querían entrar y la reventa estaba carísima. Bueno, por lo menos le damos como un toquecito todo el día.
5: Ay, sí. Che, qué cara las entradas. Bueno,
4: impagables.
5: Mariano, fue un placer haberte tenido.
4: Y felicitaciones sobre todo. Para vos y para los chicos que estuvieron trabajando ahí en el taller, que venían de un mal momento.
5: Además, tenerlos en vivo, yo lo voy a agarrar de nuevo, porque es. Chicos, es una maravilla.
4: Es hermoso.
5: Es una maravilla. Ay, se me va a caer de nuevo. Lo van a poder ver mañana en la TV pública a este programa. Pero el trabajo que tiene este mate es impecable, es perfecto, es una maravilla.
4: El tamaño que serían 3 cucharadas grandes de 3 cucharadas de yerba.
2: Sí,
5: con eso anda bien. Sí, sí, sí. Ese trabajo, ¿cómo se llama esto?
2: Ese es fleje. Ese
5: el fleje.
2: Eso de alpaca.
5: Es hermoso, es hermoso, es una belleza.
4: No, la calidad de la costura.
2: Cada agujerito es todo. Manual. O sea,
5: con un
2: pinche.
5: Es un trabajo artesanal. Es un trabajo artesanal.
4: El color, el diseño. Está.
5: Que es la diferencia con todo lo que viene en serie, ¿no? Con todo lo que viene industrializado.
4: Exacto.
5: Esa es la diferencia. Y eso es lo que vale el trabajo artesanal. Mariano, fue un placer tenerlo.
4: Y felicitaciones, en serio. Para vos y para los chicos que están ahí en el taller trabajando.
5: Bueno, y cuando
4: todos los
5: gane
4: días.
5: Argentina. Vamos a festejar con mate, sí, obviamente. Muchas gracias.
4: Gracias por venir. Seguimos con el chamamesón, le ponemos ritmo a la mañana 9:21 y ya nos metemos con el resto de la actualidad.

0: Llámame si todo en la mañana de Radio Nacional Gualeguaychú para la apertura 9:23. No le dijimos a Mariano que está por acá, pero ayer Messi se transformó en el máximo goleador historia.
1: No es humano.
0: Es increíble, sea que el máximo goleador de la historia de los mundiales está tomando mates con un matecito entre arriba.
1: Totalmente. No, impresionante.
0: Hermoso. Gran noticia para Gualeguaychú.
1: Che, qué golazo. El segundo gol.
0: Sufrimos ayer igual.
1: Cuando vos ya pensás, no, mirá lo que falta. Sí, ya. Sí, sí. Ese hombre es algo, emociona. No es realmente, todo el mundo decía, no es este planeta.
0: Erró un penal, pero se repuso.
1: No importa, entonces... ¿qué importa?
0: No, por eso.
1: Lo que hace nos deja helados, no, nos llenamos de orgullo, porque cuando lo hizo ese segundo gol, yo lo primero que pensé, no es humano.
0: Mariano, gracias.
1: Gracias, Marianito.
0: Y no solo que... Messi es increíble, sino que también las fechas son increíbles para Argentina.
1: Sí.
0: 40 años atrás, Diego Maradona hacía golazos en México, en un mundial que nos marcó por aquel triunfo 2-1 contra Inglaterra. Desparramó no sé cuántos, perdón el término que use, pero es así, los desparramó a la defensa y al medio campo inglés, desde la media de la cancha hasta el área. Y ayer Messi... volvió a marcar dos, se puso como el mejor goleador o el mayor goleador.
1: Y lo hizo
0: de la
1: con 38 años, porque mañana cumple 39. 39.
0: Tremendo.
1: Así que va a estar buenísimo.
0: Y se jugó los 98 minutos de partido.
1: Por favor. Increíble.
0: No dejó de correr y demás. Gran partido también de Licha Martínez en la defensa.
1: También.
0: En el entrerreno, afianzadísimo.
1: Sí, todo
0: la verdad
1: el
0: que si Tagliafico quiere ese puesto, la va a tener que pelear.
1: Sí, y De Paul claramente. También, muy bien. ¿De Paul cuántos años tiene?
0: Es jovencito.
1: Es más joven que...
0: mucho más joven.
1: Ah, es mucho
0: pero,
1: más joven.
0: Pero, a ver, a lo que decían, que se había ido a una liga menor como la en Estados Unidos y que iba a perder nivel, realmente no lo hizo.
1: No. Ahora, ¿cómo juegan? ¿Cómo se entienden? ¿Cómo trabajan?
0: Sí. Argentina tiene que recuperar un poquito la pelota, me parece, que el punto crítico. De hecho, ayer Scaloni en la conferencia de prensa un poquito lo marcó a eso, que es como el punto débil que está teniendo estos dos partidos, el ceder tanto el control del balón al rival.
1: Sí, pero... de todos modos, yo no soy especialista ni soy nada. Opino de mirar, porque miro fútbol únicamente en los mundiales. Ahora, hay que ponerse en el lugar del contrincante. ¿Vos te imaginás para la otra selección, para la que tiene que enfrentar a Argentina? Esos tipos, yo decía ayer, por más que se los veía cuando entraban, que eran, viste, intocables, duros, con esas miradas bien típicas, ¿no? Con la mirada europeo-austríaco encima. Y decías, uy, esto... Pero tenían un miedo, me parece, que tenían, Cuiqui. Porque se enfrentan a esto que encima, ¿viste? La altura de los jugadores de Austria.
0: Uno de los jugadores
1: y los
0: más
1: nuestros
0: altos.
1: Son todos tiquititos, excepto el Dibu.
0: Sí.
1: Son todos. Son terribles, porque son así de chiquitos como son de bajitos, digamos, comparando con los austriacos. Eran imparables. Nuestra selección nos tiene que llenar de orgullo, pase lo que pase. Son los mejores, no hay duda.
0: Bueno, vamos a ir con actualidad, ¿le parece?
1: Dale.
0: Pero tenemos una buena noticia para nuestros amigos oyentes.
1: Ay,
0: porque tenemos restablecido la línea de WhatsApp gracias al trabajo de Mauro Badini en lo que es administración. Así que tenemos líneas de WhatsApp nuevamente. Te recordamos esos teléfonos, 43-16-46 para el contestador automático.
1: Ajá.
0: Y dígame usted el WhatsApp.
1: El WhatsApp tenemos nuevamente nuestra línea, que es el 3446-516146. 516146. El de siempre lo recuperamos.
0: Así que ahí queremos a todos los oyentes comunicándose.
1: No, y cuando lo recuperamos, no sabes lo que fue. Empezaron a entrar todos los mensajes que habían quedado atrapados allí. Bueno, así que 51-61-46, nuevamente nuestra línea de WhatsApp habilitada para ustedes.
0: 1.6, dice el Servicio Meteorológico Nacional, en cuanto a las temperaturas, 93% la humedad, 1017 hectopascales la presión atmosférica, viento oeste a 4 kilómetros, visibilidad óptima de 15 kilómetros, cielo despejado. Qué frío que hacía ayer durante el acto del... qué frío.
1: Escúchame, que nos
0: congelamos
1: cuenten,
0: ayer de tarde, en la mañana, digo.
1: Que nos cuente nuestra audiencia si heló por ahí. A ver, ¿en qué lugares?
0: Tenemos una fotito de la helada, todavía debe estar.
1: Ay, si tienen fotitos, mándennos fotitos de la helada, por favor.
0: Bueno, usted se levanta tempranito, yo me levanto tempranito, sí. Walter se levanta tempranito por acá, que ya está en la puesta en el aire, Walter Tenor, anda el señor Rolly Medina en la puesta en el aire desde la planta transmisora. A las 6 de la mañana, la temperatura en Gualeguaychú era de 1 grado.
1: Ay, Eli, me da frío de solo pensarlo. Bueno, ahora no hay mucho más.
0: A las 7 de la mañana era de 0 grado, pero la térmica era 1 grado bajo cero.
1: Ay, Eli. Flaco, vos andabas acá, allá, a las 7 de la mañana.
0: Sí, a las 8 de la mañana eran 2 décimas de grado bajo cero de temperatura. Y,
1: blanco, que te quiero blanco.
0: Exactamente. Ajá. Y ahora 1.6 nada más, muchísimo frío. Y hay que decir que el Servicio Meteorológico Nacional anoche emitió una alerta por frío, que se va a repetir de acá hasta el viernes.
1: Que es violeta el alerta por frío, ¿no?
0: No, ese es el de niebla.
1: Ah, niebla.
0: Este es alerta amarillo. O se va a ir repitiendo en las próximas noches, porque mirá las temperaturas. Para mañana, una mínima de 2, una máxima de 11. Para el jueves, 3 y 16. Para el viernes, 4 y 16. O sea, mucho frío. Esta noche, alguna posibilidad baja de un chaparrón en Gualeguaychú.
1: Ay, Dios.
0: Y mañana, con esos 2 graditos y 11 nada más de máxima, cielo mayormente nublado durante todo el día, y parece que va a ser el día más frío de la semana.
1: Ah, bueno, escúchame, a las 10 arrancamos la mañana de Nacional Entre Ríos. Ahora noticias.
2: A ver, en 2 minutos.
3: 9:30 de la mañana en la República Argentina. Nacional es mundial y la calle festeja el triunfo de la selección. El informe de Mariel Ríos.
4: El día después de la selección es todo alegría y felicidad en la Argentina y algunos temen despertar de este sueño.
5: Francisco.
4: Francisco, ¿qué te pareció la selección?
5: Cada vez me cuesta creer un poco más de lo que estamos viviendo porque yo he visto a la selección pasar momentos difíciles y ahora que estamos ganando, y me cuesta un poquito. Tengo miedo de que llegue el fin, pero para que cambie todo, pero bueno, hay que aprovechar y seguir viendo la selección y disfrutar.
4: ¿Tu favorito?
5: A mí me gusta mucho Lautaro, pero obviamente Messi, es una bestia, es un animal, está de otro nivel.
4: ¿Y pronóstico para el próximo partido con Jordania?
5: Mínimo 2-0.
3: Confirmaron una muerte por hantavirus en Bariloche. El informe de Diana Costanzo.
6: Fue confirmada otra muerte en la Patagonia por la cepa del hantavirus Andes que se transmite entre personas. Se trata de una mujer de 45 años que falleció en el Hospital Zonal de Bariloche. Su esposo había sido dado de alta tras permanecer 1 mes y medio internado. La muerte fue confirmada por el Hospital Ramón Carrillo. La paciente cumplió el aislamiento preventivo de 21 días y el seguimiento sanitario previsto para los contactos estrechos.
3: Juicio por la muerte de Diego Maradona. El informe de Miriam Mariotto.
7: En el juicio que se sigue por la muerte de Diego Armando Maradona se aguarda hoy por novena vez la ampliación de la declaración del neurocirujano Leopoldo Luque, que quiere aclarar algunos audios escuchados en los últimos días. En cuanto a los testigos, se espera la declaración de 2 miembros de la seguridad privada, del country de Tigre y el ex asistente del abogado Matías Morla, Maximiliano Trimarchi, que fue a la casa de Tigre el mismo 25 de noviembre de 2020, el día de la muerte de Diego Armando Maradona.
3: En la ciudad de Buenos Aires, temperatura 5 grados 4 décimas, sensación térmica 4 grados 3 décimas, humedad 75%, cielo ligeramente nublado.
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9: Ahí se viene buscando la pelota, Thiago la tiene, Thiago para la izquierda, la tiene Thiago, la pone hacia la izquierda, exigido para Enzo, Enzo para Thiago y está pegando, ¡gol!
10: ¡Messi, gol!
9: ¡Gol, carajo! ¡Gol! ¡Gol, maestro! ¡La puta que los parió, qué lindo! ¡Gol! ¡Gol! ¡Gracias Messi! ¡Qué pedazo de gol! ¡Gol! ¡Gol! ¡Sí, llorá, llorá, llorá de alegría! ¡Llorá de emoción! ¡Llorá, llorá, llorá de la alegría, de emoción! ¡Nos hace llorar a todos! ¡Qué lindo, qué lindo, qué lindo! ¡Messi, Messi! Gol del Pulga, gol del Pulga, gol de Messi, gol de Argentina, carajo. Gol del

0: demostrar que es humano, se da el lujo de errar un penal. Y después te dibuja este golazo. Y después mira hacia arriba. Y después busca en alguna nube, en alguna estrella, en alguna luz. La luz que ilumina el equipo argentino. La luz que iluminan a cada uno de los profesionales que están con papá Lionel. Lionel, sos el mejor remedio del viejo. Sos la mejor vitamina del viejo. Lionel, sos el mejor remedio de los argentinos. ¡Viva Messi! ¡Apareció Messi! ¡Apareció Messi! Y adentro, adentro, adentro. ¡Apareció Lionel! Y adentro. ¡Viva Argentina! ¡Apareció Messi! Y adentro, adentro, adentro. ¡Adentro! ¡Gol de Argentina! ¡Lo hizo Messi! ¡Qué feliz me hace! ¡Qué feliz me hace cada vez que grito un gol de Messi! ¡Qué feliz me hace gritar un gol de Argentina! ¡Viva Argentina! ¡Viva Messi! ¡Gracias, Lionel! ¡Gracias, Lionel! ¡Sos el mejor remedio! ¡Lionel Messi! ¡Viva Argentina! ¡Argentina 1, Austria 0! ¡Qué feliz me hace gritar los goles de Argentina! ¡Viva Argentina! ¡Carajo!
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0: Lindo que suena esa.
1: Hermoso.
0: Rancherita Mate Amargo por los indios Tacunao. Qué lindo, qué lindo, qué lindo.
1: Me bueno, encanta. Quería contarles, dale, porque justo me quedé sobre las noticias, que les decía que a las 10 de la mañana nosotros vamos con la mañana de Nacional Entre Ríos con las tres radios, ¿no?
0: Exacto.

0: con el ET14 y el ET11 de Paraná y Concepción del Uruguay, respectivamente. Les quería contar
1: ¿sí?
0: la consigna, porque ahora que recuperamos nuestro WhatsApp, pueden ir mandando ya mensajitos al 3446-516146. La consigna de hoy es completar la siguiente frase. La frase es: ahora que llegó el frío, yo voy a... ¿A qué?
1: Usar bufandas.
0: A...
1: Lavadita, sacamos la bufanda por las dudas hoy.
0: A... comenzar la dieta está difícil.
1: No, tomar unos matecitos ricos, calentitos, un cafecito bien caliente.
0: El frío no ayuda a la dieta, a menos que vivas a sopa. Está difícil porque uno necesita calorías estos días, más que nada. Sobre
1: para un guisito. Oh. Un guisito bien sequito, ¿viste? Oh. Con carnecita, papa.
0: ¿Cómo
1: y...
0: sequito?
1: A mí me gusta así, no me gusta caldo.
0: ¿Cómo va a ser un guisito sin caldo?
1: Pero no. Que tenga, pero poquito. Así, a mí me gusta
0: A mí me gusta con mucho juguito.
1: Ah, ¿sí?
0: Así. Ay, sí. Y le muestra pancita. Oh, eso no tiene precio, no tiene precio. Bueno, en fin.
1: Humeante, servido con humeante. ¿Viste ese que tenés que soplar?
0: Ay, la qué cucharita. Rico.
1: Bueno, ese guiso me gusta a mí. Pero a mí me gusta con poquito jugo. Soy de esos más sequito.
0: Bueno. Ahora que llegó el frío, yo voy a, esa es la consigna, al 3446-516146. ¿Y qué te parece, Liz, si me contás qué es lo importante para tener en cuenta hoy en cuanto a noticias?
1: Exactamente, una o dos temitas de actualidad en la ciudad. Este viernes van a distinguir a 8 ciudadanos de Gualeguaychú como por su trabajo comunitario, lo va a hacer el Rotary. Son los ciudadanos destacados, los servidores comunitarios destacados de Rotary. Se va a hacer en el Centro de Convenciones en Malvinas Argentinas, allí en la sede del Parque de la Estación, a partir de las, si yo no me equivoco, era las 8 de la noche. No, 7 de la tarde va a ser esto el próximo viernes, ¿de acuerdo?
0: Bien.
1: Ya cerró la posibilidad de inscribir a los postulantes. Quedaron elegidos 8 que van a ser reconocidos este viernes acá en Gualeguaychú.
0: Bien.
1: Otro tema que tiene que ver con nuestra región. Ayer hablábamos de la posibilidad de relicitar viviendas en Urdinarrain. Son bien de viviendas que la empresa constructora no cumplió con los plazos de obra y se van a relicitar. Bueno, 4 viviendas de Faustino Parera que estaban abandonadas desde hace muchísimos años, estamos hablando 21, 22 aproximadamente, van a ser concluidas pero con fondos de IAPB, la provincia de Entre Ríos. Mira. Esto tiene que ver con los convenios que Nación está traspasando a las provincias. Culminada la parte legal, recién ahí la provincia puede hacerse cargo y anunciar la intervención sobre esas obras. Bueno, finalmente, con plata de la provincia, se van a terminar 4 viviendas en Faustino Parera. Son viviendas que están techadas, que tienen las aberturas colocadas, pero que les faltan todo lo que tiene que ver con los detalles internos de terminación, pisos y en algunos casos con algo de la grifería, ¿de acuerdo? Pero le falta poquito a esas viviendas. Y están casi abandonadas hace 4 años, Estela. Así que es importante para esa localidad. En cuanto a la región también, los trabajadores del sindicato químico de FADEMI pide declarar insalubre a esa empresa de la ciudad de La Roque por la exposición a plomo y ácido sulfúrico. Vamos a ver cómo avanza eso en la Secretaría de Trabajo, si realmente los trabajadores pueden imponer esa condición o no. Esto se da dentro del conflicto legal que tiene la empresa con los trabajadores despedidos. Y lo más asombroso ocurrió ayer al atardecer en la ciudad de Concordia. ¿Vos te imaginás una máquina retroexcavadora de esas que se usan para nivelar pisos, para nivelar caminos, para destruir una casa y demás, y esa tipo topadora que levanta con la pala y tira adentro de un acoplado, ir a alta velocidad por las avenidas, por las calles de la ciudad y llevarse puesto entre 3 y 7 autos con un conductor alcoholizado.
0: No, vi el video.
1: ¿Viste el video?
0: Pero yo, claro, porque decía, ¿qué pasó? ¿Se le rompió la dirección? ¿Algo de eso?
1: No.
0: Y había, en alguno de los autos había gente.
1: En uno de los vehículos había gente porque estaba terminando
0: de estacionar. Porque terminaron en el hospital.
1: Exactamente. Casi atropelló, me contaba ayer a la noche
0: un
1: periodista de Concordia, casi atropelló un motociclista en una esquina.
0: Es decir, que el tipo siguió, se llevó esos autos y siguió.
1: El tipo arrancó cerca de la ruta 14.
0: Empleado.
1: Es un operario vial de una empresa privada.
0: Ah, de una
1: no
0: empresa
1: es del
0: privada.
1: Estado.
0: Ah, está bien.
1: ¿Mm? No, no,
0: no, porque si no, imagínate.
1: La máquina tampoco es estatal ni de una ni tampoco es de una constructora vial. Uh-huh. Por lo que se supo anoche, digamos, que eran las primeras horas del accidente. Venía por la ruta de ingreso a Concordia. Zona norte aproximadamente de la ciudad de Concordia. Exactamente. De ahí ingresó a la ciudad por las avenidas. En un momento iba muy fuerte en una avenida, se llevó puesto tres autos, dobló en una esquina, tomó por otras dos calles.
0: Sí.
1: En esas dos calles que tomó casi atropelló a un motociclista que logró esquivarlo porque es un vehículo liviano y pequeño,
0: sí,
1: hay que decirlo, hasta que se metió en una calle sin salida, que es donde lo atraparon. Pero en el medio rayó otro auto, le pegó a una camioneta también en la parte delantera donde están las ópticas, o sea, hizo un desastre. El conductor tenía 1.7 de alcohol en sangre. Estaba borracho directamente el hombre, así que fue detenido por la policía. En realidad lo detuvieron los trabajadores de un taller mecánico donde la máquina se detuvo, se bajó. Y quiso volver a subir a la máquina,
0: ahí lo detuvieron.
1: Claro. Exactamente. Es una máquina con la pala excavadora larga, esta que se usa para nivelar las calles de tierra.
0: Es una topadora en realidad, me parece.
1: Sí.
0: Por lo que vi.
1: Bueno, la cuestión es que supuestamente había estado trabajando en la nivelación de un terreno antes.
0: Es una locura.
1: Pero parece que le dio al vino. El trabajador. Y se puso contento con
0: antes
1: el triunfo de la selección.
0: Después de la nivelación se chupó todo.
1: Y después salió a festejar.
0: Y después salió a festejar con una máquina.
1: Bueno,
0: realmente.
1: Hay que ver, uno. Responsabilidad vial, porque tiene un carnet especial.
0: Claro, yo creo que se lo van a quitar.
1: Bueno, dos, responsabilidad penal por el daño a los vehículos y poner en riesgo a las personas.
0: ¿Y quién se hace cargo de eso?
1: Hay que ver si el seguro. Hay que ver si es seguro, la empresa o el conductor, porque el conductor estaba alcoholizado. Así que enfrenta por lo menos dos procesos judiciales. Nuestros oyentes se comunican al 51-61-46.
2: Hola, buen día, gente linda. Todavía me sigue la emoción del triunfo de ayer, pero sigo disfrutando el día con un mate y la compañía de ustedes. Gracias por estar siempre. Les mando un abrazo, que tengan un excelente martes. Los quiero, soy Ali.
1: Un beso, Ali. Nosotros también te queremos. También contentísimos con los dos goles de Messi y el triunfo de la selección ayer. Así que todos muy, pero muy, muy contentos con eso. Bueno, del hombre ebrio y del descontrol en este conductor de una retroexcavadora por Concordia. Algunos medios hablan de 7 vehículos chocados. Tremendo lo que pasó ayer en Concordia. Es un hombre de 47 años. Lo que se sabe es que estaba alcoholizado, como decíamos, 1.7 de alcohol en sangre. Escucha, dañó un Fiat Siena, un Chevrolet Sonic y un Renault Laguna. Los tres estaban estacionados sobre una avenida. Directamente al primero lo pasó por arriba casi, literal. Si ves el video es literal. Después tocó a un Toyota Corolla y a una Chevrolet S10 en la parte delantera. Es lo que hasta acá corroboró la policía, ¿de acuerdo? Pero ahí y casi se llevó puesto al conductor de la moto también. Hay que decir que fue la noticia de la tarde en la ciudad de Concordia. Sumo una cortita y nos vamos a la música. El hospital de Villa Paranacito sumó equipamiento para el diagnóstico por imagen. Se trata de una inversión financiada por el Ministerio de Salud de Entre Ríos que supera los 9 millones de pesos. Además, el efector continuará desarrollando operativos sanitarios en las islas para garantizar la atención médica. En este caso, incorporó un transductor convexo para la realización de ecografías abdominales y ecocardiogramas. De esa manera, entonces, se ampliará la atención por imágenes en la localidad de Villa Paranacito.

La Solís Pizarro Zamba, en este caso por los Juárez, más el chaqueño palavecino en nuestra mañana. Intendentes van al Senado de la provincia de Entre Ríos a hablar sobre la reforma previsional. Los intendentes que se harán presentes durante este martes son el peronista Adrián Fuertes de Villaguay y los oficialistas Marcelo Cerruti de Crespo, Hernán Kisser de Hansenkamp y los vecinalistas Ulises Tomasi de Cerrito y Mario Sokolovsky de Villa María. Por otra parte, en el ámbito de la provincia de Entre Ríos también se inició en Nogoyá el juicio por el presunto abuso sexual a dos niñas. Seleccionaron a las 16 personas que van a integrar el jurado y que durante esta semana van a seguir las deliberaciones. Otro tema que también tiene que ver justamente con la provincia de Entre Ríos, en este caso, o es el ámbito de la Caru, porque varias empresas cuestionaron una licitación de Caru y reclaman una nueva visita de la obra en Paysandú. Es el proceso licitatorio que lleva adelante la Caru para ejecutar obras en la sede de Paysandú, que quedó envuelto en una polémica después que empresas uruguayas y entrerrianas denunciaran que fueron excluidas de una visita técnica obligatoria, requisito en el pliego que es indispensable para presentar la oferta. Es decir, si vos no hiciste esa visita, no podés presentar el presupuesto. Y de esa manera están denunciando que algunas fueron y otras no. O sea que hay ahí un poco de lío entonces en el ámbito de la Caru. Me vengo para nuestra región con otros temas importantes para Gualeguaychú y para justamente el departamento o Gualeguaychú. Un conductor terminó contra un árbol después de perder el control ayer en la zona de Ibicuí. Esto ocurrió sobre la ruta Nacional 12. Un joven de 25 años que iba a trabajar se desvió de la ruta en el acceso 46 y justamente sufrió a menos de un kilómetro de llegar a la autopista el desvío, terminó contra un árbol, muchos daños en su auto. Por suerte a él no le pasó nada. También hubo un desvío, pero sin heridos. Esto tiene que ver con la localidad de Médanos hacia la ciudad de Gualeguay. Lo comunicó hoy Bomberos Voluntarios. Ocurrió ayer al final de la tarde. En este caso, una Fiat Strada que era conducido por un hombre de 39 años de Gualeguay. Todavía no se sabe bien qué le pasó, pero cuando viajaba hacia Gualeguay desde Buenos Aires, perdió el control del vehículo y terminó en un bañado, casi en el medio del campo, entre los pastos. Allí estuvo el personal de bomberos voluntarios de Ceibas, justamente trabajando en ese lugar. Y una buena noticia para las escuelas y para los comedores escolares: la provincia aumentó un 20% las partidas destinadas a los comedores. Esto lo informó el Ministerio de Desarrollo Humano de la provincia de Entre Ríos. La actualización ya fue aprobada, se va a rever reflejada en la próxima acreditación que reciben las escuelas. Esto eleva a cerca de 2.000 pesos cada ración de alimento que reciben los alumnos dentro de los comedores, sea el desayuno, sea la merienda o el almuerzo, es un aumento que las escuelas necesitaban. Además, se va a continuar con la incorporación de insumos necesarios para ofrecer menú equilibrados y adecuados a las necesidades nutricionales de los estudiantes. Esto tiene que ver con un cambio de tendencia dentro del Consejo General de Educación y de los comedores escolares, que están buscando reducir la cantidad de harinas y aportar otros nutrientes, otras proteínas al proceso productivo de los chicos. Así que esto también es un tema que la otra vez había saltado como discusión por la cuestión de sobre todo por la cuestión esta de que no se podía comer tortas fritas en las escuelas o después de los actos osos. Bueno, la idea es no se prohíbe eso, sino que se lo desincentiva, ¿de acuerdo? Que haya menor consumo de harina y quizás haya consumos de
otras proteínas un poco más saludables. Es un cambio de tendencia que busca ejecutar por lo menos el Consejo General de Educación. Estamos a dos minutitos nada más de irnos al programa provincial, pero hay un dato nacional que ayer por la cuestión del fútbol pasó un poco desapercibido, pero se mantuvo el nivel de empleo en el país, bajó levemente el desempleo y creció la informalidad durante el primer trimestre del año. Los números son muy parecidos a los números del último trimestre del año pasado. La tasa de informalidad tocó un 44.2% y eso es lo que más preocupa. ¿Qué hay ahí? Dos cuestiones. Por un lado, a lo que fue antes la pérdida de trabajo más del ámbito estatal, a hoy hay una pérdida de trabajo por goteo en el ámbito privado, dice el informe del INDEC. Y lo otro que detecta es que ha crecido del 41 al 44% el nivel de informalidad. Y allí entran varias tendencias. Porque hay mucho trabajo o monotributista o cuentapropista, algunos de tipo totalmente informal y otro que es considerado mitad informal y mitad legal. Por ejemplo, un monotributo o monotributista que es un emprendedor, es un empleo formal, ¿de acuerdo? Mm. Pero cuando vos haces una tarea profesional para una empresa, pero te pagas la jubilación, eso INDEC lo toma como trabajo informal.

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1: 10 de la mañana en la República Argentina. Nacional es mundial. La información con Santiago Lucía.
2: El delantero del seleccionado argentino, Julián Álvarez, habló de su voluntad de dejar el Atlético Madrid en la próxima temporada.
3: Creo que no es momento para hablar de esto, pero tampoco puedo esconderme. La verdad, trato de ser una persona honesta y yo hablé con la verdad con la gente del club, con los que tenía que hablar, y creo que lo mejor para todos es una transferencia y quiero cumplir mi sueño.
1: Y la selección nacional ilusiona a los hinchas argentinos. El informe de Mariel Ríos.
4: El pueblo argentino celebra al astro del fútbol que es nuestro, Lionel Messi, y destacan cómo está jugando partido a partido.
5: La verdad, una alegría enorme verlo a Messi así, convirtiendo dos goles, siendo la figura del equipo. Con Messi así, estamos cerca de poder llegar a otra cosa importante, poder lograr el objetivo. Me parece que, por supuesto, también de la mano de Scaloni, que está llevando el equipo de buena manera. Así que me parece que va por buen camino y a seguir por más el seleccionado. Vamos a Argentina.
1: La mochila encontrada en el Río de la Plata es de los pescadores que son buscados. El informe de Fernanda Germanier.
6: La Prefectura Naval confirmó el hallazgo de una mochila y un bidón de nafta flotando en el Río de la Plata, y los familiares de los pescadores desaparecidos desde hace más de una semana reconocieron las pertenencias. Los objetos se encontraron a la altura de Atalaya, en el partido de Magdalena, a unos 18 kilómetros de la costa. A partir de estos hallazgos, las autoridades redefinieron el operativo de búsqueda, del que participa también Defensa Civil y bomberos voluntarios de distintos municipios bonaerenses.
1: En la ciudad fueguina de Ushuaia, donde nos escuchás por AM780, la temperatura es de 3 grados 2 décimas. Se esperan lluvias y nevadas para después del mediodía. En la ciudad de Buenos Aires, temperatura 5 grados 4 décimas, sensación térmica 4 grados 3 décimas, humedad 75%, cielo ligeramente nublado.
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0: Dios, bienvenidos a la Mañana Nacional. Estamos en el aire, entre el río Paraná y el Uruguay, dispuestos a charlar sobre nuestras cosas hasta el mediodía, con Concepción del Uruguay, con Gualeguaychú, con Paraná encendidos. ¿Cómo andan después de un nuevo triunfo de la selección argentina en el Mundial? Segunda jornada, segunda victoria. Segundo, Lionel Messi convirtiendo en la red. Ah, sí, sí, claro, con algo de tos después de tantos festejos y tantas celebraciones.
1: Quedó la garganta un poquito lastimada.
0: ¿Qué te parece? ¿Cómo va, Facu? ¿Todo bien?
1: Hola, Cla, querido, qué gusto saludarte a vos, a los compañeros por acá y a la gente que está esperando también en las otras radios.
0: ¿El mejor gol, el primero o el segundo?
1: El primero fue más lindo, pero grité más el segundo.
0: Allá en Concepción, ¿qué gol se gritó más? ¿Cómo va?
2: El primero, buen día, buen día.
3: Buen día.
0: Fabio, querido, hola.
2: El primero, veníamos de errar un penal. Claro.
0: Sí, claro.
2: Y el gran genio, bueno, nada.
0: Apareció.
2: Frota la lámpara otra vez y te hace gritar y decís, qué maravilloso es el fútbol, qué maravilloso es Messi.
0: Una linda descarga
3: de
0: emoción.
3: Acá se cortaba el wifi, o sea que lo íbamos mirando, viste, medio ahí como que...
0: Ay, no te puedo creer.
1: Sí. No te puede fallar.
3: En el mejor momento se cortó.
4: Yo se lo grito antes a los vecinos.
0: No. Eli.
4: Bueno, en el segundo no me pude contener. En el primero me dijeron que no lo hiciera, me contuve, pero en el segundo no me pude contener.
0: Respetemos.
2: Bueno, ahora es cábala, salí a gritar siempre así.
4: Lo grito adentro, pero mi vecino escucha.
0: Te van a tirar algo.
4: Me van a cascotear por el patio.
5: Lo bueno es no tener vecinos, entonces nadie te jode.
2: Nadie
5: te adelanta el gol, ya me pasó en el mundial anterior.
0: Sí, claro.
5: Lo mejor, aislarse.
0: Te vas para el campo, más vale,
5: y
0: lo ves
5: yo
0: tranquilo.
5: Estoy en el medio del campo, no. Y los chicos estaban mirando el partido acá en el estudio, es decir, que su grito no lo escuchaba nadie.
0: Bien ahí.
2: Ahora, ¿cómo hacemos el próximo fin de semana, sábado? Uh-huh. ¿Cuánta gente vio el partido y lo festejó, por ejemplo, en las escuelas? Mandamos a los chicos a clases de vuelta.
0: No.
2: Sábado que vayan. No hay que romper la cábala, chicos.
0: Dejalo que disfruten. Aparte, es un partido que en todo caso ya no tiene tanta trascendencia, porque ya incluso se ha asegurado la primera ubicación. Argentina, con los resultados que se dieron en la segunda jornada de este grupo. Así que ya sabemos que va a jugar en Miami, allí donde está instalado además Messi hace un buen tiempo. No recuerdo bien el día, pero ya tiene... asegurar esa primera posición en el grupo y después habrá que ver con quién, ¿no? Porque está más reñida la cosa en el grupo de Uruguay, España, Cabo Verde, donde todavía no se definió quién es el segundo. Ajá. Pero bueno, buena marcha de Argentina en el Mundial.
2: ¿Y qué hacemos con las cábalas ahora? Porque ayer escuchaba dos cosas que me quedaron y dije, mira qué bueno. Uh-huh. Una dice, y yo a los partidos lo miro con mi ex. Claro, en el Mundial pasado los veía con el ex para no romper la cábala. Los mira con el ex. Y la otra dice, y yo tuve que armar el arbolito y prender las luces.
0: Mirá,
2: fin de año la otra vez, era diciembre.
0: Tenés razón, hay que prender el arbolito.
2: Y las cábalas no se rompen.
0: Yo cambié la locación, ayer no fui a la casa de siempre.
1: ¡Upa!
0: Probé, dije a ver qué pasa.
5: Ay, qué riesgo, Claudio.
0: Claro. Después que erró el penal Messi, reclamaban que vaya. venite ya, no, tranquilo. Y bueno, terminamos ganando.
4: Tranquilo, que lo querían matar ya, ¿no? En el segundo tiempo lo querían matar a usted.
0: Y sí. Bueno, otra de las cosas que viene pasando es que se empieza a percibir el invierno, ¿no? El frío. Con estas bajas
1: temperaturas, hermano.
0: Ya hoy acá tuvimos temperaturas bajo cero, ya... Hubo helada, está blanqueada la campiña entrerriana, ¿no? No sé.
3: Dime lo digas, detesto.
5: Acá blanquito, ¿eh?
0: Blanco todo, sí.
1: Una escarcha por todo lado.
0: Todos escarchados amanecidos.
1: Están mandando fotos los oyentes desde temprano con distintas localidades, lugares, pueblos. Con toda la helada que ha caído, ¿no? Uh-huh. Impresionante.
0: Sí. ¿Cómo la vivieron ustedes, chicos?
2: Por acá tuvimos 1 grado 1 décima como temperatura, claro, la térmica más baja. Pero sí, blanco, obviamente, muchísimo frío.
0: Claro,
5: acá también anduvo cerca de 1, ¿no, Eli?
4: Sí. Acá la... a ver, 0,2 o 2 décimas de grado bajo cero de temperatura real a las 7 de la mañana, pero la térmica fue entre 1 y 3 grados bajo cero, según la zona donde estabas, entre las 6 y las 8 de la mañana.
0: Bueno, por lo pronto tenemos...
4: muchísimo frío, Uri.
0: Tenemos solcito, sí, por lo menos.
4: Es, ¿no?, lo mejor, porque mañana nos vamos a quejar porque no va a haber sol.
0: Claro. Hay que disfrutar entonces el sol, que ayuda a entibiar un poco las calles de nuestras ciudades. Me confirman que el partido de Argentina ya de 16avos es el viernes 3 a las 19 horas.
1: Viernes 3 de julio.
0: Como para, sí.
5: Claro.
3: El día del locutor. Puede regalar el día del locutor.
5: El día del locutor, sí, sí.
0: Día del locutor, viernes 3 a las 19 horas, como para arrancar el fin de semana con el partido de Argentina por 16avos ahí en Miami. Así que lo vamos marcando.
1: Agendamos.
0: Agendamos ese compromiso que tendrá la selección.
5: ¿A qué hora es, Claudio? ¿Está el horario?
1: 7 de la tarde.
0: 19 horas. 19 horas, 7 de la tarde.
2: Miami, lugar que a Messi le sienta.
0: Claro, sí.
1: Miami.
0: Sí,
1: Miami.
0: Tal cual.
1: Con el comandante Ford ahí como patrono.
0: Decía a propósito del frío que estas heladas ayudan a mejorar el sabor de los cítricos, me decía.
1: Claro, yo vengo buscando esa mandarina. Se llama mandarina Dancy. Uh-huh. La especie.
5: No es Dancing.
1: No, Dancing es otra cosa. ¿Qué es esa mandarina? Sí. Que tiene esa piel finita bien pegada a la pulpa.
5: Ah, sí.
1: ¿Saben de cuál estoy hablando?
0: Pero no es muy incómodo. No es
1: horrible.
0: Muy incómodo porque
1: no como pelarla. Es la mejor, para mí es la mejor mandarina.
0: Estás tres horas pelándola.
5: Sí. No. Encima te enchastras entero. Sí.
1: Sale fácil, pero sí sale fácil.
2: A mí me gusta el pelado rápido.
5: Me gusta.
3: El pelado olor, chicos, el olor, no.
0: Un amigo que hace delivery le gusta el pelado rápido. Pablo. Llega rápido con la comida caliente. Sí.
1: Son espectaculares.
0: Te enchastrás todo tratando de despegar la cáscara.
1: No, pero yo no sé la que yo digo, no cuesta quitarle la cáscara.
0: Bueno, no sé.
1: La particularidad. No
3: sé, a mí me gustan las mandarinas que tienen la cáscara un poco más gruesa y son sin semillas.
1: También.
3: Son bien dulces.
0: Sí, también. Sí.
2: A mí, chico, me gustan las de mi vecino porque estiro el brazo y
0: el arbolito.
1: ¿Cómo es
3: eso? Yo estoy esperando que crezca un árbol el palta al lado de casa. Bueno, ¿sabes qué?
0: Fabio le grita el gol a los vecinos. Le saca la mandarina. Fabio,
2: y bueno, chicos.
0: Vas a ser declarado ciudadano.
1: El peor vecino del mundo, Fabio.
2: Cuando sea el día del vecino.
5: Personalidad no grata.
2: Saludos, chicos.
0: Claro, tal cual. Bueno, ¿les parece que empecemos ya a transitar los títulos de este día, martes 23 de junio de 2026? Iniciamos en la histórica, el camino con la información.
3: La Asociación Civil de Costa a Costa estrenará el viernes su primera película.
6: Tras 14 años de investigación y trabajo dedicados a rescatar la figura de uno de los máximos exponentes del chamamé entrerriano, se estrenará Abelardo Di Mota, Brujería y Chamamé.
3: La actividad será con entrada libre y gratuita.
6: La presentación se realizará desde las 19 en el Auditorio Carlos María Celsi de nuestra ciudad.
3: Así lo cuenta Atahualpa Puchulu, integrante de la Asociación de Costa a Costa.
7: Este viernes, 19 horas, en el Auditorio Carlos María Celsi, la Asociación Civil de Costa a Costa va a estrenar la película Abelardo Di Mota, Brujería y Chamamé, la vida y obra del genio que revolucionó la música del litoral. Esta es una película que tiene más de 10 años produciéndose, cuenta la vida de esta referencia del estilo entrerriano de chamamé, Abelardo Di Mota, por quien el día 15 de junio se declaró el Día Provincial de chamamé entrerriano, y narra la vida de un hombre, un músico, un artista que fue un paisano entrerriano en todos lados donde iba a tocar, que reflejaba fielmente la identidad de nuestra provincia, la bandera de este estilo de chamamé que se diferencia del resto. Es uno de los personajes más entrañables, un artista y fiel representante de la identidad entrerriana, que este viernes 19 horas en el Auditorio Carlos María Celsi, con entrada libre y gratuita, estrenamos la película de Abelardo Di Mota.
2: Se incendió una vivienda en Concepción del Uruguay. Lograron rescatar a dos gatos y un perro. Este hecho sucedió anoche a la hora 21:30 en una casa de Baldoni al 700 en Concepción del Uruguay. Intervinieron los bomberos. El fuego estaba absolutamente desatado en el living comedor. Evitaron que se propague al resto de la casa importantes daños materiales. La dueña de casa no se encontraba al llegar. Debió ser asistida por personal médico, ya que sufrió un fuerte impacto. Por otro lado, los bomberos ingresaron a la casa y lograron rescatar sanos y salvo a dos gatos y un perro.
3: Semana de la Ciudad, se realizarán varias actividades por el aniversario de Concepción del Uruguay.
6: Este jueves 25 se celebra el 243 aniversario de Concepción del Uruguay, fundada por Tomás de Rocamora el 25 de junio de 1783.
3: La semana tendrá una amplia agenda de propuestas culturales, recreativas, turísticas e inclusivas que se extenderán durante toda la semana en Concepción del Uruguay.
6: El acto oficial por el Día de la Ciudad se realizará a las 11 de la mañana junto al busto que recuerda a su fundador, ubicado en la intersección de Boulevard Los Constituyentes y Rocamora.
3: El intendente José Laurito encabezará esta ceremonia, durante la cual va a participar la banda de música del Batallón Ingenieros Blindado 2.
2: Impotencia, robaron en la sede de la Asociación Síndrome de Down de Concepción del Uruguay. Este lunes, cuando el personal ingresó a la secretaría, se encontró con cosas en el pasillo. Al entrar encontraron todo revuelto, las rejas rotas y el faltante de algunos elementos, entre ellos una consola que utilizaba el grupo musical de cumbia Down. Varios elementos que tendrán que ser repuestos con el trabajo de la asociación.
3: La temperatura 7 grados 8 décimos en Concepción del Uruguay.
6: La humedad 84%.
3: El pronóstico indica buen tiempo, con cielo despejado ligeramente nublado. Se espera hacia la noche la probabilidad baja de chaparrones.
0: De Concepción del Uruguay nos trasladamos a Gualeguaychú, en el sur de la provincia. Estos son los títulos de este martes.
5: Así es, comenzamos contándoles que 459 alumnos de cuarto grado realizaron la promesa de lealtad a la bandera aquí en Gualeguaychú. Los chicos pertenecen a distintas instituciones educativas de la ciudad y estuvieron en la ceremonia realizada ayer en homenaje a Manuel Belgrano, el creador de la bandera. La ceremonia contó con la participación de 459 alumnos de cuarto grado de distintas instituciones educativas que asumieron el compromiso de respetar y defender los valores que representa el pabellón nacional.
8: Prometéis hacer todo lo que esté en la medida de vuestras fuerzas para que la bandera argentina flamee por siempre sobre nuestras murallas y fortalezas, a lo alto de los mástiles de nuestras naves y a la cabeza de nuestras legiones, y para que el honor sea su aliento, la gloria su aureola, la justicia su empresa.
5: Rotary Gualeguaychú Oeste va a reconocer este viernes a 8 vecinos por su trabajo comunitario. Va a ser a las 7 de la tarde cuando el Rotary Oeste entregue el reconocimiento de servidores comunitarios a 8 referentes locales que se destacan por su labor en favor del prójimo. Los homenajeados fueron postulados por referentes de la comunidad y elegidos por unanimidad por un jurado compuesto por 4 miembros de la sociedad civil y la presidenta del Rotary Gualeguaychú Oeste. Los servidores comunitarios seleccionados son María Luisa y Rosa Albina Briguenti, de la Casa del Niño y la Familia San Martín de Porres, José María y Darío Marcelo Córdoba, constructores, colaboradores del Hogar de Ancianos Curayanot, Liliana Echegoyen, de Pelucas de Esperanza, Alberto Guzmán, del Cuartel de Bomberos Voluntarios de Gualeguaychú, Emil Cejara, del Benendero Comedor Los Troperitos, María del Carmen Pinzole, conocida como PAME, de la Asociación de Sordos de Gualeguaychú. Las palmeras de Rocamora y Primera Junta reciben tratamiento preventivo contra el picudo rojo. Frente a la amenaza de este bicho, Gualeguaychú apuesta a la prevención con tecnología de vanguardia, monitoreo inteligente y tratamientos específicos para proteger su patrimonio de palmeras. El viernes se puso en marcha un tratamiento preventivo para proteger 64 palmeras que forman parte del corredor de Avenida Rocamora y Primera Junta ante el avance del picudo rojo, una especie invasora de origen asiático que ya registra presencia activa en la República Oriental del Uruguay y cuya detección en Argentina hace un par de meses hizo que el Servicio Nacional de Sanidad y Calidad Agroalimentaria declarara la emergencia fitosanitaria hasta junio de 2027 tras detectar el insecto en la isla Martín García. El tiempo en Gualeguaychú.
4: 7 grados la sensación térmica, 8 la temperatura real, cielo despejadísimo en Gualeguaychú.
0: A las 10:21 minutos, estos son los títulos desde LT14 en Paraná.
4: ¿Cómo impactó la helada en la producción hortícola? Informa desde redacción Virginia de Michelis.
9: Las heladas y el descenso de temperaturas en gran parte del país generan complicaciones en la producción de hortalizas y verduras. Para conocer el impacto real en el sector y las medidas que están aplicando los productores, hablamos con Fabián Escalante de la Cooperativa del Parque Limitada de Paraná.
10: Esta helada, la de hoy, no fue tan fuerte como la que hubo anteriormente. Si bien no se notó mucho por la humedad que hay todavía en la tierra por la lluvia de la semana pasada, ¿no es cierto? Claro, la humedad ayuda, protege un poco los cultivos y eso hace que no afecte tanto a la producción. En nuestro caso, como productores, a veces ayudamos a la planta a regar a la tarde-noche, para que tenga como una protección de la helada fuerte, ¿no es cierto? Después tenemos la clásica, las mantas térmicas, las medias sombras, los invernaderos, y bueno, después tenemos cultivos. En este momento tenemos tomate bajo invernadero que estamos cubriéndolo con fuego como todos los años, ¿no es cierto? Digo carbón, digamos, para lograr que no baje de 0 grados adentro del invernadero. Hay que comprar el carbón, tiene que estar toda la noche, pero bueno, esas son las problemáticas que hoy el productor la está pasando, ¿no es cierto? Hay plantas que se la bancan bastante bien, por ejemplo la acelga no es afectada, tenemos cale también afuera al aire libre, el perejil no le afecta. El cultivo que es más sensible al frío es el tomate cherry, eso sí le afecta. Después el zapallito es una planta muy sensible al frío, la berenjena por ejemplo, el pimiento, son cultivos que ya son de primavera-verano. Si bien soportan el frío, pero con un cuidado muy especial, ¿no es cierto?
9: Mientras los productores refuerzan cuidados como riego, coberturas e invernaderos, las heladas generan inconvenientes y aumentan los costos de producción en un escenario donde no siempre las estrategias alcanzan para evitar pérdidas.
4: Continúa el debate previsional. Las comisiones de presupuesto y asuntos constitucionales del Senado Provincial volverán a reunirse hoy a la hora 15 para continuar con el tratamiento del proyecto de reforma previsional impulsado por el Ejecutivo. En esta oportunidad fueron convocados representantes de la Liga de Intendentes Justicialistas, del Foro de Intendentes de Juntos por el Cambio y de la Liga de Intendentes Vecinalistas, quienes expondrán sus posiciones sobre la iniciativa denominada Restauración del Equilibrio y Fortalecimiento del Sistema Previsional. Según el INDEC, Paraná y Concordia registran índices de desocupación por debajo del promedio nacional. En el primer trimestre del 2026, el desempleo fue del 6,5% en Gran Paraná y 6,1% en Concordia, cifras inferiores al promedio nacional, que se ubicó en 7,8%. No obstante, ambos aglomerados entrerrianos registran tasas de actividad y empleo menores a la media del país y de la región pampeana. Hallaron con vida al paranaense que dejó su vehículo sobre el puente Colastiné. Se trata de un hombre de 45 años que el domingo a la noche abandonó su auto en la ruta nacional 168 a la altura del puente Colastiné, jurisdicción de Santa Fe. Después de casi 12 horas de búsqueda, el individuo fue encontrado cerca del mediodía del lunes en una ranchada ubicada en la zona de Islas, consciente, sin heridas visibles y con un cuadro de hipotermia. Del ámbito policial, un hombre recibió 2 disparos tras una pelea en el barrio Capibá. En la madrugada de ayer, en barrio Capibá, dos hombres mantuvieron una fuerte discusión que derivó en un ataque con arma de fuego. La víctima resultó herida por 2 impactos. Uno de los proyectiles ingresó en la pantorrilla izquierda, mientras que el segundo le produjo una lesión superficial al rozar la zona de la nuca. Hasta el momento, la policía no logró dar con el agresor. Continúa el operativo de castraciones del municipio. Hoy y mañana realizarán castraciones, vacunación antirrábica y desparasitaciones en la vecindad Casiano Calderón, barrio CGT, en el playón de la plaza ubicada en calle Casiano Calderón y Coronel Domínguez. La temperatura en Paraná a esta hora, 4 grados 2 décimas, la sensación térmica 1 grado 9 décimas, la humedad 84%, cielo ligeramente nublado.
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0: Ahora que llegó el frío, ¿voy a qué? ¿Voy a qué? ¿Qué vas a hacer ahora que llegó el frío? ¿En cuánto te cambia la rutina de cada día?
1: Voy a preparar la bolsa de agua caliente.
0: Por ejemplo, ayer debutó la bolsa de agua caliente en casa.
4: Muy bien, muy bien.
0: Vino la bolsita.
5: ¿Recién ayer?
0: Ayer fue la primera vez.
1: No, yo ya la había usado un par de días fríos de otoño, sí. Pero ahora en invierno con esta...
0: ¿Siempre sobre los pies o va mudándose sobre el cuerpo?
1: Va rotando.
4: Por ahí, ojo, te echan de la cama, pero bueno, eso es otro tema. Vos también te tenés que terminar mudando con la bolsita, pero bueno.
0: Sí, sí.
1: Por ahí la subo un poco.
0: ¿Por dónde? ¿Qué lugares transita esa bolsa?
1: ¿Qué lugar se enamoró de ti?
4: Horario de protección en menor, che.
1: No, sí, le metemos. Sí. La zona de la acá atrás de la pierna.
0: ¿A dónde?
1: Atrás de los glúteos.
4: Ahí. ¿Viste ahí? Congelados sí. Ahí.
0: Yo al pechito va un poquito.
5: Sí, yo también. El pechito, abrazamos, la espalda, los pies, todo. Voy pasándola. Pero no tengo bolsa, tengo la almohadilla eléctrica.
0: Ahí está.
3: Va a quedar pegada.
5: No, es segura, tiene un dispositivo de seguridad.
1: No te lo olvides, enchufado.
5: Si no me escuchan al otro día, ya saben.
3: Por las dudas.
0: Hay que ir a buscar la bolsita eléctrica. Dios, Dios. ¿Y qué dirá Chicha, nuestra madrina? Me pregunto yo, ¿qué hace con el frío?
12: Buen día, chicos, ¿cómo les va? Hola, mi vida. Ahora que hace frío me estoy haciendo una mazamorra. Pero para este fin de semana me voy a preparar un rico locro.
5: Mira, Dios quiere. ¿Qué?
12: Porque no hace frío y hay que alimentarse bien.
1: Obvio. Beso. ¿Qué tal las empanadas del cumpleaños de fin de semana, Chicha?
0: Bueno, ya se olvidó de las empanadas. ¿Ahora?
1: No, ¿cómo le salieron?
0: ¿Y ustedes qué hacen, che, con este frío? ¿Ahora que hace el frío, qué? ¿Ahora que llegó el frío?
4: Me preparo un cafecito en un ratito. Estoy esperando la pausa.
1: Café caliente.
5: Ay, yo empiezo a usar lana, que no uso habitualmente porque me molesta un poco, pero no hay con qué darle.
1: ¿Y el polar va o no va?
5: Sí, va.
3: Contra.
2: Va un polar, van dos, va tres.
5: Y todo lo que es la ropa térmica, ¿no? Sí,
1: el polar no la vamos a colocar en las telas de las denominadas así como prendas más elegantes, ¿verdad?
3: Pero más amable, es la más amable.
1: Pero sí calienta un montón el polar.
0: ¿Qué te parece?
5: Es espectacular el polar.
4: Si estaría nuestra productora que estaba de vacaciones durante un mes, María Rosa Parada, y que no va a escuchar el programa, porque dice que se va a levantar a las 3 de la tarde más o menos.
0: Qué lástima, le mandamos un beso.
4: Estaría diciendo que ella le
5: molesta.
4: Le pondría al mate o al cafecito una medida de alguna bebida espirituosa.
5: Eso yo hice ayer. Y mientras miraba el partido, me preparé un buen café
2: y después no te acordabas
5: con unas gotitas, con unas gotitas de una bebida espirituosa.
4: Sí. Mira.
5: Quedó buenísimo.
0: Pero bueno, pero después te queda un largo trecho
5: para terminar
0: el día.
5: No, porque es una gotita. Es una gotita apenas.
1: No, a mí
3: es como los remedios, ¿viste? 20 gotitas.
2: Después no sabía cuántos goles estabas viendo.
5: Claro. No. Es un touch así, calentita.
0: Claro, está bien.
5: Te calienta por dentro, digamos.
0: Está bien. Bueno, mucho café, chocolate. Se aumenta la dosis.
1: El chocolate, sí. Anotame ahí. Anotame el chocolate.
0: Una barrita de chocolate con maní para mí.
1: Con leche.
3: Yo voy con vos. La barrita de chocolate con maní.
1: Chocolate con leche, chocolate amargo, chocolate de barra.
4: En ese orden.
1: Chocolate blanco.
5: Todo.
2: Sigue, chicos. Yo a esta altura, dentro de mi casa no me gustan gorras ni nada por el estilo. Ahora, salgo afuera, dame la gorra de lana. Sí, salgo de noche.
5: Sí, gorra de lana es otra cosa que yo he hecho, mana.
2: Gorra de lana,
0: claro.
2: Esa gorrita. Sí, gorra de lana.
0: Chicos, pero bueno, nos dieron las 10:30.
2: Pero justo ahora que
3: yo lo que dejo de usar son los jeans. Son muy fríos.
5: Yo también.
0: Tenés que meter una calza, algo. Chicha le responde a Facundo, me dice acá el operador.
12: Todo me salió bien, gracias a Dios.
0: Todo le salió bien.
12: Qué lindo todo.
0: La empanada le salió bien.
12: Hice una lemon pie también. Todo.
5: Por Dios, esta mujer vive en la cocina.
12: Estar hablando de que tanto frío. Sí. Gracias a Dios, nosotros. Yo tenía una bolsa de agua caliente el año pasado.
0: Mira.
12: Cuando acordé se me destapó, la tiré a la mierda. Gracias, como le digo a mi marido.
0: Sí.
12: Estamos calentitos, no necesitamos calefacción, no uso media. Se me calientan bien los pies en la cama, así que no.
5: Bueno, pero es claro. Ese es un tema, mirá.
12: Puso el dedo. Es, gracias a Dios. Claro. Mira que estoy bien alimentada.
6: Che. Te admiro, chicha. Te admiro.
0: Muy bien.
5: Otra cosa es dormir.
0: Claro, bueno, hay mucho amor, hay mucho calor en la cama de Chicha. Se quedó charlando, Chicha.
5: Una cosa es dormir solo y otra cosa es tener otros pies que te calienten.
0: Ahora nos acompañamos con las noticias que nos traen a las 10:30.
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13: Temperatura en Paraná 6 grados, sensación térmica 3 grados 5 décimas.
14: En Gualeguaychú la temperatura 2 grados 5 décimas.
13: Rossi vinculó su expulsión del PJ a las denuncias que viene realizando.
14: En declaraciones periodísticas, el intendente de Santa Elena vinculó la medida a las denuncias que viene realizando desde hace años y cuestionó con dureza a dirigentes históricos del peronismo.
13: Entre los temas que volvió a mencionar se encuentra la causa conocida como contratos truchos en la legislatura entrerriana, donde aseguró que los acusados que llegaron a juicio son los perejiles.
14: Según Rossi, los principales responsables serían Val, Cáceres, Laurito, Allende y Uribarri, a quienes mencionó directamente al referirse a la investigación.
13: Según el INDEC, Paraná y Concordia registran índices de desocupación por debajo del promedio nacional.
14: En el primer trimestre de 2026, el desempleo fue del 6,5% en Gran Paraná y 6,1% en Concordia, cifras inferiores al promedio nacional, que se ubicó en el 7,8%.
13: No obstante, ambos aglomerados entrerrianos registran tasas de actividad y empleo menores a la media del país y de la región pampeana.
14: El Consejo Deliberante de Paraná trata el proyecto para crear el sistema de tramitación digital inteligente.
13: Durante el plenario que se desarrolla esta mañana, se someten a votación de los ediles varios proyectos.
14: Uno de ellos será el que propicie en el ámbito municipal el sistema de tramitación digital inteligente como medio oficial de tramitación de expedientes administrativos.
13: La desocupación tuvo una leve baja en el primer trimestre del 26.
14: La desocupación de la población económicamente activa de la Argentina tuvo una leve baja entre enero y marzo y afecta a 1.720.000 argentinos.
13: Según datos del INDEC, la tasa de desempleo retrocedió 0,1 puntos porcentuales respecto al mismo periodo del año 2025.
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14: En Paraná la temperatura 6 grados, sensación térmica 3 grados 5 décimas, humedad 80%, el cielo despejado.
13: En Gualeguaychú la temperatura 2 grados 5 décimas, humedad del 93%, cielo despejado, a las 10 de la mañana 34 minutos.
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0: Con Concepción del Uruguay, con Gualeguaychú, con Paraná, con todo el territorio provincial y enterándonos cuáles son las noticias policiales del momento. En la voz, de la mano, de Lucio Salazar. ¿Cómo estás, Lucio? Buen día.
1: Hola, buen día. ¿Cómo les va? ¿Cómo andan?
0: ¿Todo en orden?
1: Todo bien, todo bien, bueno, todo en orden, gracias.
0: ¿Ya acostumbrado al frío, a estas bajas temperaturas?
1: Y no se acostumbra uno todavía. No, no, todavía
0: ¿Es
1: no.
0: de hombre de bolsa de agua caliente?
1: No, bolsa de agua caliente no, no, por ahora no. No, no. ¿Por qué me mira con esa cara?
0: ¿No? ¿Pero cómo no? Pero déjese.
1: Cuando tenga unos bañitos más, sí puede ser, por ahora no.
0: Convencer por la bolsita que le susurre cosas al oído.
2: Claro, no, es amorosa.
0: Pero claro.
1: Lo que sí, unas buenas medias, sí.
0: Está bien, está bien.
3: Bueno, bien.
1: Sí,
0: yo te entro a la cama con medias y me la saco dentro.
1: Pero
0: una vez que me habitué.
1: Hay un informe que leí hace un mes, que creo que ya lo dije acá, que tener los pies calientes, es algo muy, pero muy importante hacia el bienestar de dormir
0: claro,
1: bien. Si no, uno se despierta porque tiene los pies fríos.
0: Fundamental, sí.
1: Y bueno, la bolsita contribuye, pero yo no sé.
0: Pero
1: no.
0: Si la media es muy apretada, ojo. Si
1: no,
0: la media es muy, no descansás bien
4: no,
0: tampoco. Porque
4: no,
0: se te...
4: tiene que estar suelto.
0: Claro, el torrente sanguíneo por la piel también tiene que tener su libertad.
4: Sí,
1: tal cual. Y no acostarse con las pantuflas, por supuesto.
0: No, las pantuflas sí se quedan abajo. Bueno, ¿qué tenemos de información
1: policial? Bueno, chicos, que tenía una pantufla en el pie, parece ser un maquinista ayer en Concordia.
0: Terrible.
1: Tremendo lo que pasó. Yo recordaba el caso que se dio en Estados Unidos. Ustedes, hay un video por ahí dando vuelta y aparece en TikTok por ahí. Un sujeto, un mecánico, creo que fue después del 2000 esto, que rompió edificios, todo, se había hecho, fabricó un bulldozer blindado y destruyó edificios.
0: Y salió
1: en Colorado fue esto, en Colorado.
0: Todo lo que se encontraba con...
1: Todo lo que se encontraba, pero tenía un problema psicológico, muchacho, psiquiátrico.
0: Bueno,
1: esto no ocurrió acá en Concordia, porque este muchacho tenía unos tragos de más.
3: Un poquito nada más.
1: Un poquito. Tenía 1,7 de alcohol en sangre. Estaba medio mareadito y comenzó a chocar. Uno se ríe porque no hubo heridos de gravedad, pero podría haber sido un desastre realmente.
0: ¿Y qué te parece?
1: Vamos a escuchar lo que nos decía José María Rosatelli, el jefe departamental Concordia, sobre, reitero, esto que ocurrió ayer a la tarde allí en la ciudad de Concordia, con el temor de los vecinos porque agarró por una zona bastante habitada, comenzó cerca de la ruta 14 e ingresó a la ciudad destruyendo un total de 7 vehículos.
0: Terrible.
5: Ayer tomamos conocimiento en horas de la tarde-noche de que una máquina de retroexcavadora perteneciente a una empresa privada venía ingresando por uno de los accesos de Concordia, que es Presidente Ilia, venía desde lo que es de zona de Ruta 14 hacia el centro de la ciudad, inmediaciones de lo que es el hipódromo. Colisiona una camioneta, esa camioneta pierde el control y queda casi destruida en su totalidad. Continúa su marcha más o menos 10 cuadras más adelante, en un semáforo colisiona otra camioneta, continúa la marcha, todo momento iba zigzagueando, iba levantando y bajando la pala delantera, llega a Presidente Ilia y Paula de Albarracín, otra opción donde hay un semáforo, colisiona un vehículo y ahí sale desde esa arteria principal e empieza a ingresar diagonales de menor longitud. En un momento, ya esto en jurisdicción de Comisaría Octava, había una serie de autos estacionados sobre la margen derecha, estos vehículos son colisionados, todo en su lateral izquierdo, daños importantes, eran 4 vehículos, como que pierde un poco la velocidad de la máquina, intenta avanzar, esos vecinos ya salieron a la calle, le empezaron a insultar, ya para esto la policía estaba en conocimiento del suceso, empiezan a llegar los patrulleros y luego detener la marcha de la máquina. Él se oponía a descender, ahí el personal policial lo baja del interior de la máquina y ahí queda prendido, le hace el test de alcoholemia desde campo como personal de tránsito y da un resultado de 1,7 gramos de alcohol. Y ahí queda detenido, alojado en el jefatura. De los 7 vehículos, 2 vehículos de personas lesionadas fueron derivados al hospital Mas Bernard y estas personas ya fueron dadas de alta.
1: Un verdadero milagro que cuando chocó estas camionetas, los vehículos que estaban estacionados no, porque estaban sin ocupantes, pero las camionetas, que chocó 2 camionetas en 2 semáforos, realmente podría haber sido una tragedia.
0: Tal cual,
1: este hombre, 47 años, está detenido, por supuesto.

0: Pero estos son los riesgos de que jugó la selección y por no dejarlo ir a la casa los muchachos después que vieron el partido, me parece.
1: Se subieron ahí al...
0: Y se tomó algunos traguitos de más y fue a llevar la excavadora a algún depósito y ahí... Bueno,
1: sucedió
0: un verdadero milagro que no haya sido una tragedia.
1: Tal cual. Bueno, Lucio contándonos lo ocurrido allí en Concordia con un saldo en el que no hay que lamentar víctimas más allá de los daños materiales. Pero bueno, tenemos más información policial para sumar a este espacio. Así que Fabio, te escuchamos.
2: Perfecto. Han robado en Concepción del Uruguay en un lugar muy sensible para la sociedad. Estamos hablando de la Asociación Síndrome de Down. Es un lugar que no tiene cámaras, pero que durante el fin de semana, no se sabe en qué momento, alguien ingresó, rompió una ventana, un barrote de las rejas allí que la sacó, rompieron otra. Bueno, vamos a escuchar a la titular justamente de la Asociación Síndrome de Down, que nos va a comentar la impotencia que sufrieron, que sienten, por este robo y los daños perpetrados en un lugar muy sensible de nuestra sociedad. Alicia Anselmino nos contó lo que pasó.
3: Ayer de mañana justo los chicos no tuvieron su taller de serigrafía porque están con un cambio de horario y fue la secretaria y bueno, cuando llegó las puertas estaban todas cerradas con candados, o sea, estaba todo bien, pero le llamó la atención de que había algunas cosas, algunas que usan los chicos, como una selladora para las bolsitas, estaba afuera. Cuando abre, saca el candado, abre la puerta, encuentra todo patas para arriba, todo revuelto, y ahí se da cuenta que faltaba un barrote de una de las ventanas, de la reja de la ventana, y la ventana estaba abierta, habían ingresado por ahí. Un espacio bastante estrecho, o sea, debe ser alguien muy flaquito o muy jovencito. De eso tiene una ventana que da a otra sala, y directamente ahí habían arrancado la reja, la habían sacado, y también buscando cosas. El tema es que en la asociación no hay nada, o sea, no hay objetos de valor. Pero bueno, faltaban otras cosas. Por ejemplo, una consola de música que usan los chicos de Cumbia Down, directamente la habían sacado, algunos micrófonos creo que faltan. Después un percutor, después nos dimos cuenta que faltaban las estufas, dos estufas y un caloventor de la otra salita, y así nos iremos dando cuenta de cosas que no están. Más que lo material, nos duele esta invasión a la privacidad, menos mal que ellos no lo vieron. Entonces eso es lo que duele, lo que nos molesta, y que por suerte la gente también nos da apoyo, nos da energía para seguir adelante y volver a reestructurar todo para que los chicos puedan regresar.
2: El tema que nos contaba Alicia es que los chicos no tienen para nada, Claudio, la maldad. Entonces, encontrarse con que otras personas sí tienen esa maldad, que en el mundo pueden entrarles a su lugar, donde les dan clases, donde reciben todo el apoyo, todo el estímulo, y que les rompen al lugar, que les roban. Inclusive tienen una banda de cumbia, Cumbia Down, les robaron la consola. Ese tipo de cosas, ¿cómo le explicás a ellos que hay gente que se dedica a eso? Es todo un tema, por eso la impotencia, el dolor, incluso ya están haciendo una venta de pollos, de rocas de chorizo para el próximo domingo, ¿por qué? Porque manos a la obra, no queda otra que ponerse a trabajar para reponer lamentablemente lo que les sustrajeron.
1: Bueno, lamentable episodio. Gracias, Fabio. Completamos ahora la información policial con Eli del Mar Otman en Gualeguaychú.
4: Exactamente. Nos vamos a un tema judicial que venimos siguiendo. Esto es allanamientos a un coto de casa. En este caso, el allanamiento fue aquí en Gualeguaychú, cerquita de Radio Nacional, en Urquiza al Oeste, al 2900, durante el viernes, varias horas, y ha dejado tela para cortar. Por un lado, porque... el Coto dice que tiene una autorización de la provincia de Entre Ríos para funcionar. La provincia de Entre Ríos dice que esa autorización es válida para determinado tipo de caza de animales, pero no para especies exóticas como este ciervo colorado de 72 astas, algo que no se ve usualmente en la República Argentina y del cual se recuperó un ejemplar vivo y otro muerto allí en el Coto, en el allanamiento de hace 13 días atrás. ¿Qué pasó este viernes? Este viernes se encontraron realmente un arsenal de armas, municiones y muchísimos trofeos de fauna silvestre en el allanamiento que hizo Prefectura bajo las órdenes de la Justicia Federal en Gualeguaychú. Para que ustedes se den una idea, lo secuestrado alcanza a 1.326 millones de pesos, calcularon las autoridades. 29 escopetas de alta calidad de distintos calibres. revólveres, 15.000 municiones, y a eso sumale una gran cantidad de piezas de taxidermia, de animales silvestres, mamíferos, colmillos, cuernos, astas, cuero de animales, huevos de avestruz, muebles confeccionados con pieles de animales y hasta cuchillos con manga de astas fueron seleccionados, secuestrados durante este procedimiento que hizo prefectura durante 6 horas el viernes aquí en Gualeguaychú. La investigación sigue a cargo del fiscal federal Pedro Rebollo, seguida muy de cerca por la provincia de Entre Ríos a través del ámbito de fauna, y también se sumó Nación, porque una cuadrilla de Nación, de la Brigada de Control Ambiental de la Subsecretaría de Ambiente de la Nación, estuvo en Gualeguaychú encabezando este allanamiento hace unos días nada más.
1: A esperar entonces los resultados de esa investigación. Gracias, Eli del Mar. 14 minutos para llegar a las 11 de la mañana. Momento de...
5: Nos vamos en la silvineta a la recorrida entre Riana todos los días por el ET14. Nos vamos en la silvineta.
1: Empezar el viaje por Entre Ríos. ¿Hacia dónde iremos? ¿Dónde pararemos? ¿Qué escucharemos? ¿De qué nos enteraremos? Nos lo dirá en todo caso Silvina Ríos. Buen día, Silvina, buen día.
6: ¿Qué tal? Buen día. ¿Cómo les va? Hay que mover un poco el cuerpo porque hace mucho frío.
1: Y sí, refrescó mucho, temperatura ya bajo cero en varias regiones de la provincia, así en varios lugares.
4: Hay que activar, vamos.
6: La helada que cayó hoy, terrible, me contaba recién Darío Wendler de Valle María, que lo vamos a tener al aire mañana, pero hablamos temprano y me decía que impresionante la helada por allí por la zona.
4: Prender la calefacción de la silvineta porque si no se nos...
1: Sí, con mucho mate, por
6: no
1: supuesto.
6: No arrancó temprano hoy, pero bueno, vamos a tener que irnos igual imaginariamente. En este caso vamos hasta Diamante.
1: Vamos.
6: Arrancamos por allí porque hace unos días se presentó el libro número 4 de Diego Quiroga. Diego es bibliotecario, profesor de lengua y literatura y también escritor. Y en esta oportunidad su libro se llama El país de los gurises y tiene que ver con la inmigración y con la identidad entrerriana. Así que hablamos con Diego y nos cuenta sobre su libro.
7: Presenté mi cuarto libro, que como bien dijiste, se llama El país de los gurises. Les cuento a los oyentes que, bueno, yo escribo literatura infantil y juvenil. Y ese día, bueno, hicimos una presentación doblemente especial, porque el 15 de junio se celebra en todo el país el Día del Libro. Así que en ese marco presenté mi cuarto libro y, bueno, fue una presentación muy especial, porque de esa presentación participaron amigos, colegas, comunidad de Diamante que acompañó. Y, bueno, hicimos una presentación, un recorrido de lo que es El país de los gurises a través de un adelanto de los relatos. Es una historia ficcionada. Yo voy a tomar como... Bueno, siempre cuando escribo, escribo sobre niños, y los protagonistas siempre van a ser niños, y en este caso a mí me gusta mucho la literatura entrerriana y la historia entrerriana, y algo pendiente que tenía era contar estos niños que llegaron de otros países y que al tocar tierra entrerriana y entremezclarse con el resto de las colectividades se convirtieron en este país tan especial que es el país de los gurises, como le llamo a Entre Ríos. Y en este caso, bueno, lo que voy a hacer es tomar 4 comunidades que llegaron a nuestra provincia para escribir. Si bien es ficción, yo me senté con inmigrantes, con familiares de inmigrantes, para que me cuenten aquellos relatos familiares, como para tener más datos con respecto al por qué llegaron, cómo llegaron, cuál fue en esos primeros destinos que tuvieron, bueno, y todo eso que trajeron los inmigrantes, que no solamente es la familia, sino su costumbre, su idioma, su gastronomía. Bueno, todo eso formó parte de lo que es la trastienda de cada una de las historias, y bueno, con eso comencé a ficcionalizar 4 relatos que, bueno, ya te iré contando de qué se trata cada uno.
6: Sí. Bueno, y ahora desde Diamante nos subimos nuevamente a la silvineta y nos vamos bien abrigados hasta Nogoyá. En Nogoyá hay un grupo de mujeres que hace unos días entregaron ropa de abrigo a una institución escolar. El grupo se llama Manos que Abrigan, son tejedoras solidarias y quien está al frente se llama Liliana Amarillo. Con ella dialogamos.
8: La verdad que hace 7 años que lo tengo a este grupito de señoras que tejen, y vino la idea porque yo vivía en Córdoba. En Córdoba se hace un evento muy grande, también frazadas solidarias le llaman ellos, porque hay muchas instituciones, está Cáritas y hay muchas de otras religiones también unidas, el gobierno y demás, porque hacen un evento muy grande en un lugar, en predio cerrado, donde va gente a bailar folclore, a cantar folclore, a cuartetear, a bailar cuarteto, y están todo el día tejiendo en ese lugar. Bueno, se me ocurrió hacerlo acá, lo publiqué, me hicieron nota en la televisión, me dio mucha publicación y no mucha gente. El día que puse un día en el salón parroquial de acá de la Villa 3 de Febrero, la parroquia San Ramón se llama, me prestaron el salón y vino mucha gente ese día a colaborar, aunque les gustó la idea de juntarnos. Lo propuse, esto empieza en mayo, yo hago en las emisoras de acá y en la tele la campaña para la donación de lanas. Entonces, o de suéter que no usen y que se pueda desarmar y va a ser cuadrados o tiras largas. Algunas señoras tejen en crochet y otra señora con 2 agujas. Y después tenemos una chica que las une también en el grupo. Vamos donando. Ya como hace 7 años hemos donado muchas. Ya hay gente que me conoce, se contacta conmigo y dice, mira, fulana de tal, necesito una frazada, se la podés llevar. Y ahora este año me gustaría más inclinarme por los colegios del campo.
6: Y seguimos de viaje, nos vamos hasta Rosario del Tala para llegar al Museo Histórico de esa localidad. Estamos viviendo el Mundial de Fútbol 2026 y justamente nos invitan al museo porque allí hay material de diferentes mundiales. Lo cuenta Germán Gatti, que es el director de Comunicación Institucional, Prensa y Cultura del municipio.
9: Desde el Museo Histórico Municipal de Rosario del Tala, los invitamos a, le comentamos también, que se encuentra disponible para consultar en el marco del Mundial de Fútbol 2026, tenemos una colección histórica que abarca lo que tiene que ver con datos, estadísticas, imágenes y demás vinculados a este deporte y a cada una de las ediciones del Mundial, desde Uruguay 1930 hasta Alemania 2006. Bueno, como siempre les recordamos, estamos en Rosario del Tala, en el centro de la provincia, el Museo Histórico Municipal, que está abierto de lunes a viernes de 8:30 a 12:30, 16 a 20 horas, sábado, domingo y feriado de 10 a 12, 16 a 19 horas. Muchas gracias, los esperamos.
6: Bueno, ahí está. Entonces, cerramos la recorrida de este día por Rosario del Tala después de haber pasado por Diamante y Nogoyá.
1: Lindo viajecito, hermoso. Por estos tres rincones de la provincia. No me salió. Vamos todos. Tres.
4: Gracias, Silvina. ¿No se empañan los vidrios a la Silvineta? No. ¿No se empañan los vidrios?
6: No, prendimos un chiquito el aire que funcionó,
10: Está muy bien. Empañador, porque hablan mucho arriba del auto con los vidrios cerrados.
6: Y se empaña todo. No paran de hablar.
1: Se empaña todo, chicos.
6: Parecen.
1: Gracias, Silvina.
11: La pelota, Thiago, la tiene. Atención. Thiago para la izquierda, la tiene Thiago. La pone hacia la izquierda, exigido para Enzo. Enzo para Thiago y está a pegarle gol. ¡Messi, gol! ¡Gol, carajo!
1: Lindo relato.
11: ¡Gol!
1: Está el primero.
11: ¡Gol, maestro! ¡La puta que los parió!
10: ¡Ah, bueno!
11: ¡Gol!
10: ¡Mozo!
11: ¡Mollo!
1: Estilo Mollo.
10: Mollo, te pido que te comportes.
12: Por favor. Radio Nacional,
11: ¿no? Gracias, Lionel. Gracias, Messi. ¡Qué pedazo de gol! ¡Gol!
1: Así lo grita Mollo, el primero de los dos que hizo Lionel.
10: Ya lo escuchamos para todo el país.
11: Sí, llorá de alegría, llorá de emoción. Llorá de la alegría, de emoción. Nos hace llorar a todos. Qué lindo.
1: Primer gol de Lionel Messi ayer en la victoria de Argentina frente a Austria, ¿eh? Así lo vivimos todos, entusiasmados, contentos.
10: Sí. Por eso nos tuvimos ayer en conexión con la provincia, porque estaba la previa.
1: Estaba toda la previa, ¿no?
10: Exactamente.
4: Gran gigante, la previa gigante.
12: Encima duró largo también.
10: 5 horas.
12: Sí. Cuando juguemos la final, 24-7, todo, sí, nos paramos, ¿eh?
4: Estamos una semana. Pero te van a hacer trabajar, Emma. Te van a hacer trabajar.
12: Sí. Claro. El mundial pasado no me olvido más. Los festejos, claro, cubriendo los festejos aquí
1: en ¿qué te parece?
12: Plaza, Plaza de Mayo y demás.
1: ¿Desde cuándo se empieza a festejar entonces en la plaza? Vamos a ponerlo de acuerdo ahora, chicos.
12: Mañana, si querés.
1: No. 16avos ya se sale a la plaza. Ya en playoff ganás y sí, hay que ir a la plaza.
13: Yo lo único que digo que Emma, el primer partido, nos retó a todos, nos dijo tranqui, no se festeja.
12: Nada, tampoco.
13: Entonces, me parece que en esta no tenemos que poner todos de acuerdo.
12: Si le ganamos a Cabo Verde en 16avos de final, por ejemplo.
1: ¿Se sale a festejar? ¿Sí o no? Pregunto. ¿Eh? Pregunto, porque sí, no tenemos experiencia en 16avos.
4: No.
1: Va a ser el primer mundial de 16avos.
13: Para mí tampoco, no sé.
4: Para mí es...
1: Depende de la temperatura.
4: Se sale a festejar.
12: Si le ganamos a España.
4: Ayer yo igual escuché un par de bocinazos, ¿eh?
1: ¿Sí?
4: Sí. Pero el hecho de salir a festejar, creo que de cuartos en adelante.
1: Desde cuartos.
4: Más semifinal, más por ahí.
12: Salir, ayer, ¿no? Ayer me parece que los bocinazos tiene que ver con el horario. Justo gente ahí,
1: en movimiento,
12: escuchando,
1: claro, regresando
12: Radio Nacional
1: casa,
12: ahí. Seguro, entonces, seguro, cuando seguro, hizo el gol Messi, porque el último gol de Messi fue sobre el final, ¿no? A 95 minutos.
1: Sí, claro. Bueno, mirá, revivilo.
11: La salida de Austria.
1: A ver, Mollo.
11: Queda un minuto y medio todavía. Ahí la controla Friel, la tiene Friel. Friel se la dio para Pras, la pelota que se tiene que perder fuera de juego. Llegaron justo, alguien que apure. Viene para la marca Molina. Molina que la juegan hacia atrás, la encuentra Saber. Saber que la rebota, la controla, la viene buscando Messi. Encara a Leonel. Ponela en el medio, Leonel, levanta la cabeza. La pone Leonel y está. Ahí está para pam. Sacó la cara y está para pam. Messi para pam.
1: Ay, me dio hambre, para pam.
11: Pegó la mano Messi para
1: gol.
11: ¡Gol!
1: Ahí está el relato del segundo gol de Lionel Messi.
4: ¡Pam!
12: De Moyo junto al Mono Navarro Montoya, que comenta, ¿no?
4: Y a Chiquito Profili, que es el técnico.
12: Claro,
1: tal cual,
12: señor.
1: Tal cual.
12: Un abrazo grande para todos los compañeros de Radio Nacional que están allá.
1: Que nos traen las emociones de lo que ocurre allí en Estados Unidos con la marcha de la selección argentina y los goles del Lionel.
4: Yo te hago de productor, vos haces la cobertura el próximo.
12: Pero sí.
4: 2030 no en España.
1: ¿Sí? No, te quedas acá en Argentina.
12: Estamos acá en Argentina.
14: Ahora, sí. Otro detalle.
4: Espera, ensayá. Tenés que hacer.
14: Tienen que hacer eso.
1: Claro.
12: ¿Gol de Messi? ¿Matará a Messi o no? ¿Matará a Messi?
1: Dígatela.
14: No, que me llama la... Hay dos cosas que quería comentar respecto al Mundial, que nada tienen que ver con el juego, nada, ya está todo dicho, ¿no? Creo que Messi no es humano. No es humano. No, es lo que pensé ayer cuando hizo el segundo gol. Este tipo no es humano. Es una cosa increíble. Claro. Ahora, lo otro increíble es la hinchada que tenemos en Bangladesh, chicos. Sí. Es una cosa.
1: Un montón.
14: Pero
1: sí,
14: están apasionados. Tremendo. Es increíble cómo hinchan. Y el otro tema que quería comentar es que me encanta. Hay una publicidad, porque ahora todas las publicidades son del Mundial.
1: Sí, todo vinculado al Mundial.
14: Y me encanta la creatividad, ¿no?, de algunas agencias. Particularmente hay una de YPF, donde habla, que muestra, ¿no?, a Messi con De Paul. Mirando la hinchada, sí. Y me pareció muy buena la estrategia de esa agencia, ponderando la hinchada, los jugadores y ellos como jugadores diciendo, ¿no? Tenemos la mejor hinchada, la fuerza que tienen, la energía que le ponen y viceversa. Quería comentar
4: es como
14: eso,
4: que unos
14: me pareció
4: hablan
14: muy
4: de
14: bueno.
4: Otros.
14: Exacto.
1: Claro, está bueno.
4: Unos hablan de otros con los conceptos, los mismos conceptos.
14: Me encantó la estrategia. Me encantó.
12: Uh-huh. Fue el gualeyo Lisandro Martínez, que decía lo siguiente, hablando de Messi y un par de cositas. Ajá. Decía esto Martínez.
11: Durísimo penal errado.
1: ¿Lo tenemos?
15: No hay que compararlo porque él está solo. Él está solo en la cima. Solo queda disfrutar. No tengo palabras, no me sale palabra. Solo siento una emoción enorme de poder tenerlo día a día acá y que sea argentino. Hay que valorarlo a este.
1: Lisandro Martínez, el entrerriano, hablando de Lionel Messi.
10: Hay que valorarlo a este, dijo.
1: Tras el triunfo argentino.
10: Se comió todas las S que pudo.
1: Después seguimos hablando del Mundial porque tenemos enviados allá que vamos a aprovechar. Pero ahora son las 11, momento de noticias.
16: Nacional es Mundial. La información con Damián Zárate.
17: Grupo K, desde las 23, Colombia, la selección que dirige el argentino Néstor Lorenzo, competirá contra el elenco asiático Uzbekistán. El posible 11 inicial para esta segunda fecha: Camilo Vargas, Daniel Muñoz, Davinson Sánchez, Lucumí, Mojica, Puerta, Lerma, John Arias, James Rodríguez, Lucho Díaz y John Córdoba.
16: Nueva audiencia en el juicio por la muerte de Diego Maradona. El informe de Miriam Mariotto.
18: Hoy declaran el juicio que se sigue por la muerte de Diego Armando Maradona el asistente de Matías Morla, Maximiliano Trimarchi. El abogado querellante Mario Baudry habló así sobre esta declaración.
19: Trimarchi era el chofer, era el que compraba la medicación, el que la llevaba, el que le daban indicaciones de quién. Él no va a poder explicar quién le daba la indicación y dónde sacaban las recetas, porque muchas recetas ni siquiera están firmadas por médicos, sino se hacían en un estudio y se las enviaban, cuando las recetas todavía no eran electrónicas, no estamos hablando de 6 años atrás.
16: Estados Unidos autorizó la venta de petróleo iraní. La decisión tendrá vigencia por 60 días tras la reanudación de las conversaciones de paz en Suiza. Por su parte, Irán se comprometió a liberar el tránsito en el estrecho de Hormuz. Actualizamos el estado del tránsito con Romina Wiener.
20: En la provincia de Chubut, en la ruta nacional 259, entre Esquel y Trevelín, se debe transitar con precaución en diferentes sectores, calzada húmeda y resbaladiza, respetar las indicaciones de señalización. Además, vientos intensos. El paso internacional Pino Hachado, ubicado en la ruta nacional 242, en la provincia de Neuquén, quedó habilitado a la circulación con precaución para todo tipo de vehículos desde las 10:30 de la mañana. Además, en diferentes sectores, la calzada presenta hielo, disminuir la velocidad. Y en el kilómetro 48 hay posibilidades de caída de rocas. Estar atentos al transitar.
16: En la ciudad bonaerense de Bahía Blanca, donde nos escuchás por AM560, la temperatura es de 2 grados 8 décimas y se prevén lluvias durante todo el día. En la ciudad de Buenos Aires, temperatura 8 grados 5 décimas, sensación térmica 7 grados 4 décimas, humedad 65%, cielo despejado.
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0: 11 de la mañana, 4 minutos. Queremos seguir hablando, por supuesto, del Mundial. Queremos saber qué es lo que pasa después de esta victoria argentina. Queremos seguir
1: practicándolo,
0: porque estamos todos, tenemos una pelota en la cabeza.
1: Pero claro, estamos en modo mundialista,
0: y
1: querido.
0: Cada 4 años nos lo permitimos.
1: Estamos,
0: ¿no?,
1: mirando todo lo que se pueda mirar, lo miramos.
0: Sí, sí. ¿Eh? Lo que no también.
1: También. Mientras... Todos los partidos,
0: sí,
1: el de las 7 de la tarde, el de las 11 de la noche.
0: Se suma gente que habitualmente no está cerquita del fútbol. ¿No? Y ya lo empezamos a comentar y nos quedamos a tomar algo.
1: Avancé muchos puestos. Esto no le importa a nadie, ¿no?
0: Pero decilo, total.
1: Pero avancé muchos puestos en el PRO de ayer. Clavé 4 de 5 resultados exactos y uno más acertado.
0: Sí.
1: Avancé bastante. Estoy lejos igual de la cima.
0: Yo quisiera saber si Sebastián Vera también arriesga resultados a través de las plataformas mientras va haciendo coberturas, porque tiene información de primera mano.
1: Claro.
0: Vamos a saludarlo, Sebastián, que es el corresponsal de Radio Nacional allí en el Mundial 2026 en Estados Unidos.
1: Hola, Seba, querido.
0: Seba, ¿cómo va acá? Las tres radios de la provincia de Entre Ríos te escuchan, en Gualeguaychú, en Concepción y en Paraná. ¿Todo bien?
2: ¿Cómo les va? Ustedes no quieren saber cómo está mi prode porque penúltimo estoy. No. Soy la burla de todo mi equipo de trabajo y amigos. Y...
0: Pero dime, pero si tenés información de primera mano.
1: Bueno, Sebastián, hay una teoría, pero
0: oíme una cosa.
1: Yo voy a salir en defensa de Sebastián.
3: A ver.
1: Hay una teoría que dice que los resultados están siendo tan ilógicos que justamente los que más saben son los que peor están en el prode.
0: ¿Es así, Sebastián?
2: Y por lo menos yo esa teoría la llevo a cabo al pie de la letra.
1: Eso,
2: la verdad que
1: es
2: último.
0: Claro.
2: Sí, imagino. Sí, no llego a ningún lado. Ya doy por perdida esa plata que puse en el pozo. Ya está totalmente entregado. Pero bueno, sí, igual. Igualmente muy contento, obviamente, con el partido de la selección argentina ayer.
0: Parece?
2: Con otra demostración de Lionel Messi, sí.
0: Que se puede decir estadio, que no se haya dicho ya, ¿no? Del partido ayer, el estadio, todo lo que se vivió.
2: La verdad que el público, quiero llamar la atención en dos cosas. Primero, el público. Obviamente pensábamos que iba a estar lleno de argentinos, sí. Lo cual estuvo, por lo menos en camiseta, porque haciendo móviles ayer para las horas previas al partido, desde la cercanía del estadio, incluso ya entrando al estadio, yo quería parar a argentinos, buscaba camiseta de la selección argentina, y era prácticamente imposible encontrar un argentino con la camiseta de la selección. Me crucé mexicano, salvadoreño, hondureño, incluso estadounidense, mira, que estaban ahí pura y exclusivamente por Lionel Messi. Incluso el mexicano, con el cual podemos llegar a tener algún tipo de pica futbolística, más de ellos que nuestra, obviamente, me decía que prefería que gane Argentina por Messi el Mundial que México.
0: Mira, fíjate vos. Bueno, esto lo hablábamos el otro día, que había muchas personas de diferentes nacionalidades que abrazaban a la selección argentina, ¿no? Que tenían simpatía por nuestro representativo.
2: Sí, obviamente. Y el lado B de esta situación es a las afueras, cuando me pude acercar, un montón de argentinos buscando entradas porque era prácticamente imposible conseguirla en su momento, ¿sí?, en la manera más rápida, que era o por el sorteo o cuando se abrió la venta general, y ahora solo quedaban las reventas, ¿no? Algo que incita también la FIFA a través de su propia plataforma, la reventa, con precios exorbitantes, casi inalcanzables, prácticamente inalcanzables para el bolsillo argentino.
0: ¿De cuánto? ¿Cuánto hablamos?
2: Más para el que vive acá. Y me decían que no bajaban de las $2,500 para una entrada que no lo valía, que era arriba de todo. Entonces, como que se resultaba difícil.
0: Es un montón.
4: Imaginemos,
1: los gualeguaychenses, a los gualeguaychenses le pidieron hasta 3.000 ayer y decían que era una locura, que se plantaron la mayoría de los argentinos en $1,000 y que de ahí no se movían.
0: Y de ahí no se movían. Claro, sí, mucho dinero, ¿no?
3: Mucho.
0: Y escúchame que...
2: Exactamente,
0: sí. No, te quería preguntar qué se puede decir del partido y del próximo compromiso de la selección.
2: Bueno, otra vez el partido, uno podía llegar a dudar, mal igual, pero podía llegar a dudar del estado de ánimo de Messi después de una semana dura a nivel mediático, incluso después del penal también. Él mismo dijo que en ese momento le pasaron 1000 cosas por la cabeza, pero finalmente, obviamente, la superestrella argentina se pudo sobreponer a todo esto con también el apoyo del equipo, y la verdad sacó adelante un partido duro, que Austria muchos no lo tenían, y la verdad que es un equipo muy, muy duro que probablemente continúe en la Copa del Mundo y dará que hablar, pero por lo pronto, bueno, Argentina dio otra cátedra, casi con Messi obviamente como bandera, con alguna lesión, se salió Cuti Romero, salió lesionado, él mismo dijo que era una inflamación, que no iba, que con descanso se le iba a pasar. Por lo pronto, entre hoy o mañana, una vez desinflamada la zona en la rodilla, se le harán estudios. Argentina ya se encuentra en estos momentos en Kansas porque ha decidido el cuerpo técnico hacer base en Kansas City, en el complejo del Sporting Kansas City, el equipo de la Major League Soccer, donde está entrenando y viviendo. Estarán allá, hoy mismo entrenarán dentro de un rato y luego ya tendrán un día de descanso con familia y apuntando todo para el tercer partido.
3: Algunos decían,
2: en esta misma ciudad.
3: Algunos decían que el rival más difícil del grupo era Argelia, se equivocaron, era Austria, claramente. Era Austria, ahora queda, supuestamente, en los papeles, el rival más débil. Y además Argentina ya llega clasificada y clasificada en el primer lugar. Uh-huh. Eso es inamovible. ¿Qué es lo que pensás? ¿Va a haber rotación? ¿Con qué se especula ahí en el run periodístico?
0: Linda palabra.
2: Sí, obviamente habrá rotaciones. La selección argentina ha tenido muchos lesionados en la previa incluso. Y está bueno para darle descanso a los jugadores que han sido más exigidos y llegando sobre el final. Por ejemplo, me imagino... Veremos cómo está el caso de Montiel, ¿no? Porque a ver si puede sumar minutos. Sí. Pero Molina, que era otro de los jugadores que ha llegado tocado. Julián Álvarez también, que no llegó al 100% a la selección, que ha sumado minutos, obviamente, en los dos partidos, prácticamente teniendo todos los segundos tiempos. Algunos minutos quizás sumará desde el arranque para sumar rodaje. Bueno, y los debuts de algunos jugadores que han llegado pero que no han tenido minutos, por ejemplo me imagino el debut de Valentín Blanco, el Flaco López también en la delantera, a ver si puede sumar ahí, Ezequiel Palacios, también irán rotando y también a ver si prueba unos minutitos a Nicolás Tagliafico, jugador que también estuvo tocado y estuvo en duda incluso para toda la fase de grupos, parece estar mejor, ya ha entrenado con normalidad, así que me imagino un equipo bastante con mucha rotación. Y Messi habrá que decidir, ¿no? Es un jugador que prácticamente decide siempre mano a mano con los DTs cuántos minutos irá a disputar. Yo creo que Messi no arranca de titular, pero puede llegar a tener minutos porque Messi ya ganó el Mundial, obviamente que quiere ganar otro Mundial, pero esta racha goleadora no se la puede perder. Y el ego del futbolista, que es un motor
0: estar,
2: más,
0: tratando de sumar
2: en todo esto quiere estar y quiere sumar, obviamente, goles. Ya es el máximo goleador de la historia de los Mundiales, pero tiene otro récord más por delante.
4: Y hablando de Messi, cortito, hablando de Messi, ayer cuando erra el penal... ¿qué se percibía ahí? ¿Había algún tipo de murmullo o algo por el estilo? ¿O el hincha argentino para adelante? Faltaba un montón, iban 6 minutos recién, pero cuando Messi cierra el penal y se lo ve ahí un par de minutos como desconectado, ¿había algún murmullo?
2: No, apenas cerró el penal, hubo una ovación por parte de la hinchada a Messi. Lo que sí hubo después fue una tensión en el partido, ¿no? Argentina perdió un poco el foco porque había arrancado realmente bien. El gol llega de una gran maniobra del equipo, pero empezó más el murmullo porque los pases no entraban, cerraron pases muy fáciles, la pelota la perdíamos, parecía que Austria empezaba a arrancar en el partido. Y hubo tensión, no murmullo, cayó una ovación tremenda hacia Messi.
1: Seba, ¿cómo lo viste a Lisandro Martínez en la defensa? Ayer hizo un partidazo, ¿no?
2: Sí. Un partidazo de Lisandro que a pesar de su altura tenía que pelear con unos bebotes bastante altos, ¿no? De Austria, incluso sobre el final, ¿no? Cuando pusieron las torres, pero la verdad que Lisandro otra vez no hace que no se note esa diferencia de estatura, y la verdad que fue una de las figuras. Yo si tengo que hacer un podio, obviamente Messi, Enzo Fernández, que es otro de los que también tuvo un gran partido también, ayer, y Lisandro obviamente integra ese podio.
0: Sí. Entraron bien aquellos que fueron relevos, ¿no? También me parece que Nico González. Un partido correcto, ¿no? Y Otamendi también.
2: Sí, Nico González, bueno, obviamente otro de estos jugadores que le encanta a Lionel Scaloni, que no pudo ser parte del último Mundial por una lesión, que la verdad que Thiago Almada es un gran jugador, pero detrás le viene haciendo luces como loco Nicolás González, obviamente, como un gran suplente, ¿no?
0: Claro, sí.
2: Y Otamendi, entonces especulamos como que iba a ser titular en el primer partido, que estuvo a nada, incluso dio conferencia de prensa, la primera conferencia de prensa con Scaloni la dio él.
0: Sí.
2: Dábamos por hecho que estaba ahí, pero un cambio de último minuto ha decidido que que la dupla de centrales sea Licha y Cuti, y ante la lesión de Cuti me parece que arrancará Otamendi y será cuestión de ver la evolución de los jugadores para ver en 16avos quién se gana su lugar.
3: ¿Alguna particularidad sobre el estadio?
0: ¿Qué te haya llamado
2: la atención? Sí, quiero compartirles un par de cosas.
0: A ver.
2: Porque primero, bueno, es un estadio de 90.000 personas que fue adaptado a 70.000 por distintas direcciones de la FIFA. Así que vio achicado su tamaño. Totalmente climatizado con, obviamente, su techo cerrado.
3: Techo retráctil.
2: Un poquito de frío adentro. Sí, sí, retráctil. Ayer estaba cerrado por el calor, obviamente.
3: Claro.
2: Y nada, visitando un poco de los anillos, me encontré en un bar de estos donde uno, al costado de los que venden coca, vendían tragos. Y estaba hablando con un argentino ahí y tenían distintos tragos.
0: ¿Te
2: ahí
0: pediste un fernet? Bueno,
2: whisky.
0: ¿Te pediste un cerveza?
3: Un cóctel, un cóctel. No,
2: sí, lo viste. Había
3: un Bloody Mary.
2: Dos botellas nada más pusieron de fernet. Dos botellas nada más, así que en 10 minutos esas dos botellas fueron totalmente
0: aniquiladas. Claro, volaron. Sí, mirá sí. Vos.
2: Y me contaban ahí los que sí pudieron tomarla, que cuando le vieron, le pidieron y ellos no sabían cómo servirlo. O sea, te lo sirven en un shot.
3: No,
0: claro. Sí, bueno, lo toman
3: así. ¿No crees que te mande un par de cajas de fernet y hacemos un negocio acá?
2: Sí, totalmente. Es que realmente. Es que el fernet igual acá se consigue, ¿eh? Porque en las casas de licores, acá, como le dicen acá, se puede conseguir porque.
0: Y la gaseosa también, ni hablar, ¿no?
3: Sí, obvio. No, pero ¿cuánto sale una botella de fernet?
2: Pero es una... Y una botella de fernet, la verdad, ahora me estás matando.
3: No, ¿sabés qué? Para la próxima salida averiguame cuánto sale una botella de fernet en Estados Unidos.
0: Pero se está jugando un mundial, ¿cómo le vas a preguntar?
3: Bueno, pero capaz que...
5: Pero que eso también es importante, forma parte del folclore, chicos.
0: Ah, sí, está bien, sí, me imagino.
3: A ver si triangulamos alguna exportación.
2: Ayer, bueno, el trago...
0: Ajá.
2: Completo el trago porque te servían obviamente en el vasito de fernet, le explicaron que había que mezclarlo con coca y te lo vendían a $16, que es el precio del vaso de cerveza.
0: Ajá.
3: Ahí va.
0: $16
3: bien. Son 20 lucas.
0: ¿Y alguna otra particularidad que te haya llamado la atención?
2: No, bueno, el tamaño de la pantalla, no sé si...
0: ¡Ay, sí, tremendo! A través de la televisión. Sí, se veía,
2: desde
0: se advertía.
2: Donde estábamos con el pupitre de los otros medios, estábamos arriba, de frente a la cancha.
0: Sí.
2: La pantalla ocupaba un 50% de mi rango visual.
0: Impresionante.
2: Por momentos, debo decir, que me encontraba mirando la pantalla en vez de estar mirando abajo.
0: Claro, claro. Te llamaba más la atención la pantalla.
3: Te lleva la visual.
0: Sí.
3: Escuchá, y la comida, ponele, se come, ¿te puedes pedir un hot dog? ¿Te puedes pedir una hamburger? ¿Te puedes pedir, aparte de tomar
0: algo? Frito.
3: Una barra de chicken.
2: Sí, hay nachos.
0: ¿Nachos?
2: Hamburguesas, panchos, pochoclos.
0: Ajá. Dulce para mí.
2: También, bueno, todo con un poquito de picante también se puede pedir, están de esta zona. Y bueno, cerveza, alcohol, todos los asientos del estadio, pero todos, tienen apoyabasos.
0: Con
2: apoyabasos. No hay forma de que esta gente mire un partido o algún evento.
0: Sin consumir algo.
3: Es como ir al teatro.
5: Todo claro, saludable, sí. Obvio, ¿no?
2: Sí. Sí.
0: Bueno, no, más o menos, sí.
3: Acá en el tinto.
0: ¿Y la convivencia con los demás periodistas es buena, Seba?
2: Sí. Este es mi primer mundial, debo decir. Pero acá los periodistas se conocen todos hace muchos años, pero la verdad que son todos muy buenos compañeros.
3: Digo, usted es el nuevo, entonces.
0: Usted es el nuevo.
3: Tiene que pagar derecho de piso.
0: Hay que pagar derecho de piso. Claro, sí. Y digo, con los periodistas extranjeros, ¿alguien la picantea por ahí o no?
3: ¿Usted sabe inglés?
2: No.
3: ¿Habla inglés fluido?
2: Sí, hablo bien, pero me he cruzado sobre todo en medios italianos, que como no tienen nada que hacer, vienen a cubrir a la selección argentina.
0: Tampoco lo cargue así, de esa manera, Sebastián, porque le vamos a mandar.
2: No, ya me llevo bien con los amigos.
3: Vamos a mandar a
5: la algún camorra, medio chileno también, ¿no?
3: Es verdad.
2: Chileno no me encontré, pero puede ser tranquilamente. No creo que las ande por acá cerca de la selección argentina, pero sí, tranquilamente. Y también medios españoles, obviamente, siguiendo a los jugadores, porque muchos de estos jugadores compiten en la Liga Española.
3: El italiano de bien tiene
2: Julián Álvarez, que...
0: Sí, claro que sí.
2: Sí.
0: Seguramente. Bueno, Sebastián, ha sido un placer.
6: Espera que le quiero preguntar algo. Yo puedo una...
0: Estela, metalé.
6: Que no tiene nada que ver con el fútbol, porque yo no entiendo nada. Entonces, como Seba dijo que a él le va muy mal sabiendo tanto... Yo quiero saber cómo estás, Eva. ¿Cuántos puntos tenés en el ranking general? ¿En qué puesto estás, Eva?
2: Estoy en el 9 de 12.
6: Ahí
0: estoy justamente. En el grupo. Ranking interno. En el ranking interno.
6: Ah, está bien.
0: ¿Y en el general?
6: ¿Y en el general?
2: No tengo. No, por lo menos la aplicación que estamos usando es solo de nuestro grupo.
0: Solo interno.
3: 9 de 12 está cerca del descenso.
0: Está descendiendo.
2: Estoy en puerto. Sí, de promoción. El puntero está a 18 puntos.
0: Desciende y se queda así en el próximo mundial, ¿eh? Y ojo que yo estoy ganando el ascenso y me toca a mí el punto que viene.
2: Bueno. Sí, hacemos el cambiazo, dale.
3: Sí, se peleaba lo
0: más. Claro. Sebastián, muchísimas gracias por este informe. No faltará oportunidad para volver a comunicarnos, si te parece.
2: No, cuando quieran, seguimos en contacto acá de la Ciudad de Alas, por lo menos hasta el sábado y después ya viajamos.
0: Bueno, muy bien.
3: Gracias.
0: Abrazo grande, Seba.
3: Abrazo.
5: Ya no me quiero despedir, chicos.
0: Sebastián Vera, precisamente corresponsal de Radio Nacional, contándonos algo en Estados Unidos con este segundo compromiso de la selección argentina.
7: En el mundo pasa algo.
3: Bueno, así nomás, como quien no quiere la cosa.
4: No
3: nos vamos tan lejos. Yo.
4: ¿Más mundial?
3: No. Bueno, capaz que indirectamente puede estar relacionado.
4: Bueno. A ver.
3: Historias locas. Esta es una historia loca.
0: ¿Cuál?
3: Esta.
0: ¿Dónde?
3: Acá está.
0: A ver.
3: Acá la tenés. Se viralizó una situación en redes, en X, en la plataforma X puntualmente.
0: ¿Con Facún?
8: Con Facún Galanti.
3: Qué gracioso como dice mi nombre.
4: Me encanta.
3: Facún Galanti.
4: Muy bueno.
3: Facún Galanti.
4: Muy bueno.
0: Facún Galanti. Pero mal la traducción del nombre.
3: Sí,
0: pobre.
3: Me parece que
0: no
3: sí.
0: No pude verla bien.
3: Sí, diga. Bueno, un insólito ida y vuelta entre un cliente y un delivery se volvió viral. Tras alcanzar millones de reproducciones, el usuario comparte la captura de pantalla de la mensajería de la aplicación y pone el delivery con menos ganas de laburar. Pero ¡epa! La comunidad, fíjate que se le salió el tiro por la culata.
0: ¿Por qué? ¿Qué
3: pasó? Porque la comunidad se puso inmediatamente, al conocer su pedido, del lado del trabajador.
0: Del trabajador del delivery.
3: Porque el pedido tenía bastante de ridículo.
0: ¿Ridículo?
3: Para que una persona lo pueda acarrear.
0: Así definís el pedido de este muchacho. A ver.
3: El tipo pidió 30 botellas de Fernet de litro y 30 gaseosas de 2 litros y cuarto.
0: ¿Cómo vas
3: 30
0: a pedir
3: y 30 a un delivery? ¿A vos te parece?
1: No, anda vos en la camioneta a buscarlo.
0: Pero sí, es mucho.
3: El tipo no entra.
1: Además, lleva el cajón también porque claro. No te la va a prestar el almacenero y tiene razón.
0: Y sí.
3: El tipo le responde, amigo, ¿vos estás loco? Voy en una bicicleta fija de las comunes, no tengo un camión de mudanza.
6: Claro.
3: Cancelé el pedido ya mismo porque no soy un flete. Le muy tiró bien. Esa, ¿no?
0: Así le respondió.
3: Pero y el cliente le dice, escuchá esto, pero dale. Acomodalo bien que entra. No. Te dejo una buena propina si me lo traes antes de que arranque el partido.
0: Es un montón. ¿Cómo vas a pedir semejante
3: esto
0: cantidad
3: sigue,
0: de Fernet?
3: Esto sigue.
0: ¿Sigue el diálogo?
3: Te acabo de decir que no. 30 botellas de vidrio de Fernet pesan como 45 kilos.
0: Claro, imposible.
3: Más 60 kilos de la gaseosa. Me rompé la espalda y la bici. Cancelalo vos o espero a que se vence el tiempo de entrega. Entonces la gente se puso a hacer un cálculo, ¿no es cierto? Una bicicleta rodada 26. Son 30 botellas de Fernet, 45 kilos en total, 30 gaseosas de litro y cuarto, son 69. O sea, el repartidor debía cargar 114 kilos de mercadería.
4: Imposible. 114.
3: En una mochila común.
0: Imposible.
3: El debate posterior a las redes se centró en la falta de filtros de las aplicaciones de delivery que permiten realizar compras voluminosas.
0: Claro.
3: Con mucho volumen mayorista, sin exigir de forma obligatoria que el transporte asignado sea un auto o un furgón o una
0: claro, combi. Claro, bueno, tiene que haber un máximo. Ah, ¿no hay máximos?
3: No hay máximos.
0: En un pedido de estas
3: características. De hecho, bueno. A veces mi compañera suele pedir, a veces se extralimita un poquito.
0: ¿Tu compañera?
3: Mi compañera.
0: ¿Sí?
3: Que no tiene ganas, ya odia ir al súper.
0: Pide de más.
3: Entonces pide a veces cosas del súper por la aplicación y me han caído dos motos.
0: ¿Dos motos?
3: Dos motos.
0: O sea, se ponen de acuerdo acá en,
3: y me cae
0: de a dos,
3: con la mitad de con pedido una y la otra mitad.
0: ¿Cuál es el máximo? ¿Cuál es el máximo?
3: Esa es la pregunta que el GPS lanza a todos ustedes. ¿Hay un límite
1: sí,
3: a la hora de pedir delivery?
1: Sí. Cuatro pizzas y una gaseosa. Listo.
3: Hasta cuatro está.
0: No más de cuatro pizzas y una gaseosa.
6: Y esas que te llegan con el queso de costadito.
0: Es el, es el.
6: Pero es lo que entra en la cajita, en la caja de transporte, ¿no?
0: Claro. Estoy de acuerdo con Estela en este caso.
6: Y deben ser unas seis pizzas. ¿Siete?
1: Lo que pasa es que las de las bicis son grandes, gurice.
3: Las mochilas son grandes.
6: Me refiero a la mochila, la caja mochila.
0: Sí, claro.
6: Lo que entre en eso, pero además, si es en bicicleta, es una barbaridad.
3: Claro, porque una moto, ponele...
6: Una moto va con apoyo, digamos.
0: Claro.
3: Pero tracciona sangre.
0: Sí.
3: El peso.
0: Pero bueno, pero si entran...
6: Bueno, el tipo es un abusador.
1: Che, ¿y la propina de cuánto ahí? La propina del doble.
4: Pero bueno.
3: No especifica la propina y tampoco especifica la ciudad. Yo quise, digamos, consultar dónde fue esto que sucedió, en qué barrio, en qué localidad. No trascendió, pero aparentemente tendría que ver con la ciudad de Córdoba.
0: En Córdoba.
3: Bueno, no está chequeado.
4: Pero, a ver, está bien, vamos por buen camino. Entonces, los cordobeses se juntan a ver el partido y bueno.
3: Pero aparte
4: grandes tomadores de Fernet.
3: ¿Cuánta gente te junta? ¿30 botellas de Fernet? ¿Qué te va a poner? ¿Qué, un boliche?
0: Me pareció una exageración.
6: Eso es como para un boliche, sí.
4: La fiebre mundial.
6: El Fernet se va por, digamos, dosis. No me sale la medida, ¿no?
1: Va por medida.
6: No es como decir una cerveza o cualquier otra bebida que una gaseosa.
3: Igual acá me dicen capaz el tipo estaba aprovechando alguna promo.
0: Probablemente.
6: Compró para todos los partidos de Argentina.
0: Claro, probablemente.
4: La fiebre mundialista.
0: Viste que con la aplicación esta estamos todos pendientes de los goles para tratar de ganar un bono también.
6: Claro.
3: Sí, también. Mis gurises andan en
0: la aplicación de delivery. ¡Hay un gol! ¡Dale! ¡Pedí el bono! ¡Pedí el bono! Que te dan un bono si apretas inmediatamente.
3: Tenés que estar con la aplicación abierta, ¿no?
0: Ahora, estamos más o menos de acuerdo entonces que no tiene que superar la mochila el pedido. Claro. ¿Y el mínimo, cuál sería? ¿Tiene que haber un mínimo también para pedir?
1: Y un cuarto de helado.
0: Ese es el mínimo.
3: Cuartito de helado es una... Sí. Lo que pasa es que, viste, que los delivery de la de día juntan varios pedidos para justificar la salida.
0: Para hacer el recorrido.
3: Claro. A veces te dejan para lo último y te llega el helado a las 12 y media de la noche.
0: Tengo entendido que
1: mi amigo Pablo de Costanera no me hace eso. Mi amigo Pablo es un capo y me manda rápido.
6: No, digo que pasa a veces con la comida, que sacan un montón de pedidos y cuando llega la tuya, que es la última que repartieron, está fría.
0: Te llega fría, hermano.
6: Claro.
5: ¿Vos sabés que mi prima me contaba que en Estados Unidos ya rige lo que es el delivery por... hay un carrito que te lo lleva, personas, digamos, es el carrito.
6: Sí, tipo robot.
5: Y después la otra, ¿cómo se llama?
3: El dron.
5: El dron. Sí. Y nosotros decíamos, mirá si te agarra en calle tierra el cosito, no llega más.
6: El ripio. Acá no podría.
5: Y llueve.
6: Acá en Concepción
5: no llega re frío. Claro,
3: se me empantanó el robotito.
0: Olvídate. El robotito.
3: Y no me llegó la
5: cosa. Ese no te lo llevan a la esquina. Olvídate.
0: Tengo entendido que hay un mínimo de todas maneras para hacer el pedido a través de la aplicación, ¿no? Que hay un mínimo ya establecido, está no bien. Podés pedir menos.
6: Y nosotros acá en Concepción generalmente se usan las mensajerías.
0: Claro.
6: Sí, tenemos tan impuesto lo de la aplicación.
1: Ya les va a llegar la aplicación.
6: Nosotros acá tenemos mucha mensajería que yo hasta la utilizo para mandar plata, digamos.
0: Sí, claro.
6: Sí, una punta a la otra.
5: Y acá hay un par. No, no llega.
0: No llega
5: ni a la esquina acá.
6: ¿Qué cosa?
5: Llega la plata.
3: Esto de mandar plata no llega
6: hasta
3: acá.
6: Sí, porque es para mandarla a mi papá que vive lejos.
5: Pero yo te pregunto si llega para allá, para nada.
0: Compañeros de trabajo, ¿no?
6: Bueno, sí.
0: Compañeros de trabajo,
6: Ahora cuando llegue el aguinaldo.
0: No hay problema.
5: Están pasando el alias.
0: Bien, qué sé yo, se va el GPS como siempre sin final, ¿no? El GPS que no tiene remate, es habitual.
3: El remate fue toda esta reflexión bien, que hemos hecho en conjunto.
0: 3-4-3-500.
1: El remate es que algunas botellas pueden ir a Estados Unidos y hace el negocio que estaba pensando.
0: Tal cual.
6: Sí, claro.
0: 343-520-1260 para aquellos que se quieren comunicar con nosotros vía WhatsApp en Paraná. no tenemos los teléfonos de Gualeguaychú
6: sí,
0: ni de Concepción
6: tenemos,
0: del Uruguay.
6: Vos sabés que para que recuperamos nuestro WhatsApp.
0: Buenísimo, de
6: la sí, 3446-516146.
0: Excelente. Yeah. Y en Concepción del Uruguay.
9: Acá pueden WhatsAppear con nosotros al 3442-648557.
0: Hoy estamos preguntando, ahora que llegó el frío, ¿qué hacemos? Yo voy a... Me puse una calza abajo del pantalón, nos avisan por acá, pero me queda muy ajustado. Me siento un poco raro, como si fuera Sol Pérez, nos dice un amigo. Al 343-520-1260 en Paraná. Bueno, ya vamos a compartir algunos mensajes. Ahora son las 11:30 minutos. 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
11: La temperatura en Paraná, 8 grados, la sensación térmica, 6 grados.
12: En Gualeguaychú, la temperatura, 7 grados, 2 décimas.
11: Continúa el debate de la reforma previsional en el Senado.
12: Las comisiones de presupuesto y de asuntos constitucionales del Senado provincial volverán a reunirse este martes a las 15 para continuar el tratamiento del proyecto de reforma previsional impulsado por el Ejecutivo.
11: En esta oportunidad fueron convocados representantes de la Liga de Intendentes Justicialistas, el Foro de Intendentes de Juntos por el Cambio y de la Liga de Intendentes Vecinalistas.
12: Preocupa el aumento de casos de gripe.
11: El médico pediatra Roberto Ariel advirtió que el virus influenza es actualmente el principal responsable de las consultas por infecciones respiratorias y remarcó la importancia de completar el esquema de las inmunizaciones en niños y adultos mayores.
12: Tenemos vacunas gratuitas, seguras y accesibles. Hay que aprovecharlas, sostuvo Ariel.
11: Comenzó una obra histórica en Colón.
12: La Municipalidad de Colón informó que ya está en marcha la revalorización integral de la calle 12 de Abril, el corazón comercial, turístico y gastronómico de esa ciudad.
11: Se trata de una obra histórica demandada desde hace años por la ciudad, que registró un crecimiento exponencial en los últimos años por el turismo.
12: Además informaron que se viene el gran centro comercial y cultural a cielo abierto en esa ciudad.
11: Laboratorios Vago compró la empresa entrerriana Eriotion.
12: El gigante de la industria farmacéutica argentina adquirió la totalidad de las acciones de la compañía de la familia Bousada, dedicada a la producción de medicamentos oncológicos.
11: Antonio Bousada, presidente del directorio Eriochem, confirmó que la operación se concretó este lunes, aclaró que la empresa seguirá trabajando normalmente, garantizó también la continuidad de los puestos de trabajo.
10: Datos del tiempo.
12: En Paraná la temperatura 8 grados, sensación térmica 6 grados, humedad 80%, cielo despejado.
11: En Gualeguaychú la temperatura 7 grados, 2 décimas, la humedad 82%, el cielo despejado.
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0: 11:35 minutos, continuamos en la mañana nacional en contacto. Tres radios de la provincia en Concepción, Gualeguaychú y Paraná. Y también en contacto con Virginia De Michelis desde Redacción. Virginia, te escuchamos.
1: Gracias, Claudio. Estuve hace un rato nada más

0: Años de lucha inclaudicable, de defensa de la escuela pública, de unidad con nuestro pueblo, unidad con la comunidad educativa, de discusiones, de debates, de construcción, y son 45 años de coherencia. Acá a la AGMER confluimos compañeros de distintas historias, de distintas escuelas, de distintos departamentos, con ideas distintas, y el espíritu democrático de la AGMER, la horizontalidad que tiene la mayoría de las veces el AGMER, es lo que nos permite venir todos juntos hoy a celebrar este acto en un contexto de lucha, en un contexto en que enfrentamos el ajuste más feroz y furioso sobre los trabajadores, sobre las instituciones públicas, sobre las políticas públicas que deben estar al servicio del pueblo, como debe ser la educación, como debe ser salud. Así que hoy nos encontramos con mucha alegría y con mucha felicidad y con las convicciones cada vez más firmes.
1: Claudio Puntel, haciendo referencia a los 45 años de AGMER, llegaron dirigentes y docentes de distintos puntos de la provincia y estaban realizando ese acto frente a Casa de Gobierno. Recordar que el plan de lucha de la multisectorial, en general de todos los sindicatos que la integran, la multisectorial en defensa de la Caja de Jubilaciones, va a continuar mañana. En el caso de AGMER va a haber un paro docente de 24 horas y después movilizaciones en distintos puntos de la provincia en reclamo de paritarias y de mejoras salariales y en defensa de la caja. Y recordar que esta tarde se reúnen las comisiones de presupuestos y asuntos constitucionales del Senado allí en Casa de Gobierno, en el Salón de los Escudos, como han venido haciéndolo durante todas las semanas anteriores. Van a reunirse a partir de las 15 horas, van a avanzar con el debate del proyecto de la reforma previsional que impulsa el Poder Ejecutivo. En esta oportunidad van a estar participando representantes de distintos espacios de intendentes, la Liga de Intendentes Justicialistas, de Juntos por el Cambio y de los intendentes vecinalistas. Según lo que tenemos confirmado, van a estar presentes Adrián Fuertes de Villaguay, los oficialistas Marcelo Cerruti de Crespo y Hernán Kisser de Asencamp, y los vecinalistas Ulises Tomasi de Cerrito y Mario Sokolovsky de Valle María. Estaba prevista la presencia de Francisco Ascue de Concordia, pero no podría asistir, es lo que habría avisado.
2: Completo el panorama que nos brinda desde Redacción Virginia de Michelis. Buena mañana, Vir.
1: Igual para ustedes.
2: Hasta luego. 11:39 minutos. Buen día a todos ahí presentes. Amo el invierno, nos dice. Yo, en invierno me gusta tomar mate con azúcar quemada. ¿Alguien acá?
3: No, ¿cómo es
2: eso? ¿Alguien acá?
4: Es rico eso.
2: ¿Sí? ¿Sí? Yo con azúcar quemada, cascarita de naranja, café y leche con cascarilla.
5: ¿Y dónde se le quema el azúcar?
2: ¿Todo
5: que
2: eso?
5: Se echa.
2: No, no tengo la menor idea. Es la cáscara del chocolate, bueno, a cuidarse mucho del frío. Ay, no, bueno, todo
6: está
2: así.
6: Está todo medio junto.
2: Es todo medio junto, sí. El mensaje, desde ya, muchas gracias. Pero no sé cómo es el azúcar quemada en el mate.
7: Se debe quemar el azúcar primero.
5: Y se le mete a la hierba.
7: Sí, claro.
4: Exactamente, es como una, ¿sí? en vez de poner una cucharita de azúcar blanca, le pones justamente una cucharita de azúcar quemada.
7: Azúcar quemada.
2: Excelente. Claro.
7: ¿Cómo? Hay mucha gente que lo toma con café también, le pone café al termo y después toma el mate.
4: O le pones adentro de la yerba, junto con la yerba, una cucharadita de té de cafecito.
2: Bien, el Idelmar, que sabe de todo, es nuestro Enzo Fernández. Sabe defender, sabe atacar, sabe enganchar, sabe parar el partido, sabe apresurar, sabe todo. Bien, el Idelmar, así lo quiero.
5: Gracias,
6: yo también a usted. Un poco de whisky en el termo y le das como duro y parejo.
2: También,
4: bueno,
2: claro.
4: Hace un rato sí, estuvo con nosotros Mariano Carboni, uh-huh, quien, ¿se acuerdan que charlamos? Que mandó los mates para la selección.
6: Sí,
2: me acuerdo, sí.
4: Bueno, perfecto. Sí. Le preguntamos esto de cómo curar un mate. No, ajá, es tan amante de curarlo con algún alcohol o bebida alcohólica. No. Dice bebida que espirituosa. La mejor manera, uh-huh, de curar el mate es colocarle simplemente la yerba usada, lo dejás estacionar un día, al otro día empezás a usarlo y con los usos sucesivos el mate se cura y se mantiene.
2: Tal cual, tal cual. Bien, buen dato. Nos vamos a quedar así en Concepción del Uruguay, ¿sí? Con una próxima invitada a esta mañana, a esta charla que tenemos las tres radios.
6: ¿Y cómo están para correr ustedes?
4: Bien, vamos.
2: Excelente.
6: Bien.
2: Bueno, excelente.
6: Vamos a levantar el cuerpo. Sí. Vamos el equipo de Nacional, entonces, a inscribirnos a la maratón. Uh-huh. Todos somos al SEC, que es una de las más emblemáticas que tenemos acá en Concepción del Uruguay. Es una de las maratones

0: solidarias, sí,
1: Sí.
0: que cuando decimos es la maratón de Alsec, toda la gente ya está inscribiéndose, porque sabemos que el fin es algo que a todos en algún momento nos puede tocar de cerca. Y por ese mismo motivo recibimos a Graciela Rubinsky, que es integrante de la Asociación de Lucha contra el Cáncer de Concepción del Uruguay. Graciela, ¿qué tal? Buenos días para Paraná, para Gualeguaychú, Concepción del Uruguay, te saludamos. ¿Cómo estás? Buen día.
1: Hola, muy buenos días para todos. Aquí estamos, siempre trabajando para una nueva edición de nuestra maratón de Alsec.
0: Bueno, acá ya tenemos todo el equipo de Nacional, va a ir a correr.
2: Sí, vamos.
1: Hoy los esperamos, los
0: La de un
1: esperamos.
0: kilómetro, porque viste, no estamos en muy buen estado, así
2: Bueno.
0: que bueno, la de un kilómetro.
1: Lo que sea,
2: Vamos de a poco.
1: cualquier distancia es válida,
0: Es
1: basta
0: válida.
1: sentir la camiseta puesta.
0: Ahí va. Bueno, ¿y cómo vienen los detalles organizativos de esta maratón? Es la número 14, ¿no?
1: Así es,
0: Y
1: así
0: será en
1: es. Es la
0: septiembre.
1: número 14. Estamos con mucho trabajo, siempre tratando de que sea una gran fiesta, como lo fue todos los años anteriores, y sabiendo que la gente que nos acompaña de Concepción del Uruguay, de todas las zonas vecinas, y en esta oportunidad podemos invitar a
2: Claro.
1: Gualeguaychú y Paraná que nos acompañen. Es una fiesta de la salud a través de Alsec en la calle. Eso es la maratón solidaria Todos Somos Alsec.
0: Y hay algo importante que digo cuando uno llega ahí, empieza a ver la llegada de los niños con los abuelos de la mano, la llegada de las familias enteras en esta maratón que es algo muy especial que se vive. Digo, no es parecida quizás a las otras maratones, ¿no? También en cuanto sabemos que hay una competitiva, una etapa competitiva, pero las demás son eso que te llenan un poquito el corazón, ¿no?
1: Sin dudas, así es. La Maratón Solidaria convoca desde la niñez hasta la adultez, hasta el corredor profesional. Nosotros, con la carrera de niños, que supongo que es la más grande de Entre Ríos, realmente mueve todo, mueve montañas, los corazones se agitan, porque ver los abuelos con los bebés, con los cochecitos, con las mamás, con las tías. Realmente llena el alma, es una caricia al alma ver cómo la gente ayuda y siente el sentido de pertenencia de lo que es Alsec.
2: Y es un...
1: Nosotros trata, sí, te
2: No,
1: escucho.
2: quería preguntar, es una maratón que permite recaudar fondos, ¿no? Para el
1: Sin
2: sostenimiento y
1: lugar a
2: desarrollo del centro
1: dudas,
2: de diagnóstico.
1: Nuestra maratón tiene como fin recaudar fondos que se destinan a la actualización de aparatología, actualización de médicos, actualización de enfermeros, siempre con el objetivo y la vara alta en tener, digamos, la mejor opción en cuanto a capacitación, en cuanto a aparatología. Digamos, en cuanto a la salud tanto oncológica como la prevención en cuanto a la salud de la mujer, prevención del hombre en cuanto a próstata. Siempre estamos trabajando, tratando de llegar antes de la enfermedad.
3: Ya es la decimocuarta edición, Graciela, de esta maratón. ¿Cuántos inscriptos esperan para esta edición y cómo viene ese número en relación a las anteriores?
1: Bueno, mirá, la inscripción la abrimos hace 4 o 5 días, realmente viene muy bien, no sé en este momento justo el número exacto de inscriptos, pero tengo que decirte que con mucha alegría hemos siempre estado entre 2.800,
2: Es un buen número.
1: 2.700,
2: Bien.
1: Este año podemos llegar a pretender acariciar que comencemos con tres.
3: Estaría bueno,
2: Ojalá,
3: 3.000,
2: ojalá,
3: 3.000
2: ojalá,
3: inicios,
2: sí.
3: espectacular.
2: ¿Tres
3: Che,
2: mil
3: y las distancias no me
2: o
3: quedan
2: treinta?
3: claras. ¿Cuántas distancias hay? ¿Si son todas
1: Bueno, yo te
3: competitivas
1: cuento.
3: o
1: No,
2: recreativas?
1: yo te cuento. Hay tres distancias: 1 kilómetro para niños hasta 12 años, no competitiva;
3: Claro.
1: 4 kilómetros, no competitiva para todo el que quiera caminarla, correrla, generalmente es Doña Rosa la que camina todo el día por Concepción y por Casero y por Herrera y por Mantero y por todas las ciudades vecinas que nos acompañan, y 10 kilómetros, que es la parte competitiva para deportistas de élite, que corren habitualmente el circuito de maratones. Dentro de eso, del Concepción del Uruguay, el circuito de maratones de Concepción del Uruguay, es puntuable la maratón de Alsek. Más allá de todo, es recorrer nuestra ciudad, recorrer nuestra isla y ponernos la camiseta de Alsek, que mucho necesita de todos, porque como dice nuestro lema, todos somos Alsek.
0: Claro. ¿Se puede decir este año el color o más o menos delinear un poco de lo que será la camiseta?
1: Mirá, sigan nuestras redes, seguramente bastante tiempo antes va a estar el color, la camiseta la vamos a presentar. Sigan nuestras redes, Alsek Concepción del Uruguay, y ahí nos van a encontrar con todas las novedades. Desde ya digo, la inscripción está abierta, ¿sí? cronofrancolini.com.ar, maratón Alsek.
2: Bien, a tenerlo en cuenta. ¿Y qué porcentaje del presupuesto de Alsek cubren con este evento? Como para tomar alguna dimensión de lo importante.
1: No. El Alsek tiene como lema: nosotros no invertimos sin tener antes la plata.
2: Claro.
1: Es decir, no nos endeudamos
2: para nada.
1: Esto, esto quiere decir de que con los sponsors de la camiseta, que vendemos las mangas, el frente, la espalda, todo, vendemos también la publicidad en la web y todo lo demás, ya tenemos cubierto el costo de operativo, claro, de la maratón,
2: claro,
1: que tenemos encargadas 2.600 remeras.
2: Bien.
1: Es un costo alto, pero nosotros consideramos que tenemos que asumirlo porque Alsek así lo merece, y es tan lindo y es tanto disfrute ver la gente, 2.500, 2.800, 3.000 personas, claro, todos por Alsek, que realmente emociona y nos compromete a nosotros que en este momento estamos en la directiva a seguir trabajando de esta forma transparente, donde la gente ve dónde está la plata, la ganancia, el aporte, claro, de todos para el Alsek.
2: Y aquellos que no corren habitualmente o no pueden, ¿cómo, si quisieran colaborar, cómo lo podrían hacer?
1: Inscribiéndose en la página, en 4 kilómetros, caminando, y de lo contrario, si tienen intenciones de ser sponsor o no, o solamente participar, se pueden inscribir en la página, y bueno, y es una manera ya para nosotros de colaborar. En el caso de que sean, quieran ser sponsor, a través de nuestra página nos mandan una solicitud y nosotros nos ponemos en contacto y mandamos la carpeta comercial de esta maratón.
2: Está muy bien. Influye también el respaldo de los comercios, de las empresas locales, ¿no? También es importante.
1: Sin lugar a dudas, empresas locales, municipalidad, provincia, la verdad, municipalidades vecinas, muchas municipalidades vecinas donde su gente se atiende en nuestro centro, que vienen tráfico todos los días, el apoyo es incondicional de la zona, ni hablar.
0: Graciela.
1: Te
0: iba sí, ¿cómo estás? Silvia, de acá de Concepción del Uruguay.
1: Hola,
0: ¿cómo estás? Bien, muy bien. Los compañeros ahí en Paraná preguntaban de qué otra forma se puede colaborar. Si querés también refrescar de que Alsek también tiene a la venta la rifa, el bono solidario que se hace todos los años. Claro. También la gente de Alsek, donde bueno, uno puede allí comprar su numerito. Anteriormente se hacía con el número de teléfono, ¿te acordás? Cuando era el teléfono fijo.
1: Sí, tal
0: y
1: cual.
0: Ahora con el número de celular, vos vas, te anotan el número de celular y también de esa manera se puede colaborar.
1: Sin lugar a dudas, sin lugar a dudas, así es un bono que aproximadamente se vende en 13.000 bonos en el año, aproximado, vale 5.000 pesos cada bono, y tiene premios, digamos, en órdenes de compra importantes. No recuerdo ahora en este momento los montos, pero son montos importantes. Más allá de todo, quizás también sería bueno decir los precios de cada distancia de la maratón, que sí, no lo hemos dicho.
0: Sí.
1: Claro. 1 kilómetro, 7.000 pesos. 4 kilómetros, 15.000 pesos. Y 10 kilómetros, 25.000 pesos. Ese es el costo de cada una de las distancias de la maratón. Y una vez que uno llena el formulario en cronofrancolini.com.ar maratón al SEC, se llena el formulario de inscripción, se lo envía y te van a aparecer dos modos de pago. O imprimís el cupón de pago y vas a un multipago, o podés poner para pagarlo luego. Entonces, en algún momento que pases por un multipago, con tu número de documento, podés pagarlo. Y también, como siempre, ir a la sede de ALSEC en Tibileti 73, de 8 a 12:30, y ahí en María José te hace la inscripción. Creo que este año necesitamos más que nunca el apoyo de todos, y les aseguramos que todo esto va a ser una fiesta y los invitamos a ser parte de ella.
0: Muy bien, muchísimas gracias. Graciela, y por supuesto vamos a estar allí presente como siempre, como todos los años. Muchas gracias.
1: Muy bien, repito, señores, todos somos al SEC, a ponerse la camiseta, a caminar, a participar y a ayudar a lo que es de todos nosotros, que es al SEC.
0: Dale. Muchas gracias. Hasta luego.
1: Gracias a ustedes. Buenos días.
0: Adiós. Graciela Rubinsky, integrante de la Asociación de Lucha contra el Cáncer de Concepción del Uruguay, y en septiembre se va a realizar esta 14ª maratón. Todos somos al SEC.
2: Dice Esteban, mensajes a la radio. Buen día, ahora que llegó el frío, yo voy a poner Netflix y Arrullo todos los fines de semana.
3: ¿Arrullo?
2: ¿Arrullo? ¿A qué se refiere con Arrullo?
3: A cobacharse. Claro.
2: ¿Y nada más? ¿Con alguien en especial o solito? ¿Se puede arrollar uno mismo?
4: Por supuesto, sí, con Netflix, dice acá mi operador.
3: Acurrucado. Estar acurrucadito. Acurrucado con alguien.
4: Viste que si no te gusta el invierno, a mí que no me gusta, yo quiero llegar a mi casa, me quedo, y si no tengo que salir, no salgo para nada, ¿eh? Me quedo... No.
2: Está bien, vamos a tenerlo en cuenta. Me dice...
0: O sea que no te vamos a invitar a ningún lado.
4: Un dato re importante, ¿viste?
2: No, que justo me estaba diciendo Elías Moreira
3: Aliendro, el productor chicanero,
2: que tanto Fabio como Eli del Mar seguramente tienen información deportiva para brindar.
3: Dale, yo voy con un mensajito que Ali me va a matar.
4: Más deporte, todavía.
3: Cortito, que me va a matar. Ali dice que ahora, que hace mucho más frío, se acuesta más temprano, ¿de acuerdo? Así que es también una buena opción.
2: 7:30 ya estamos adentro en la
3: 7:30 estoy yendo al gimnasio.
2: Yendo.
3: Imagínate que no me acuesto. Si 7:30 de la tarde, no, querido. Yo necesito más horas en el día.
0: Yo 7:30 de la tarde estoy en el club también.
2: Natalia dice, ahora que llegó el frío, yo voy a poder usar mis botas preferidas que guardé todo el año.
3: La indumentaria de invierno es más elegante.
2: La bucanera, por ejemplo.
3: Sí, la bucanera.
2: ¿No? Sí, siguen. ¿Existen esas
3: Con pielcita adentro.
2: Claro, sí.
0: Claro.
2: ¿No? ¿Por qué no?
3: Está bien.
0: Sí, con flecos también.
2: Ahí me da un poquito de impresión. Pero bueno, gustos son gustos.
3: Sí, claro.
0: Sí. Saludos. Ahora se usa mucho el fleco.
2: Ahora que llegó el frío, yo voy a dormir como los dioses, tapado hasta la nariz, dice Alejandro 823. Todos nos tapamos, como corresponde.
0: Sí, y el invierno da para unos buenos platos de guiso, de ravioles.
4: Yo tengo ganas de comer ravioles puchero. Yo quiero comer puchero. Eso quiero comer, sí.
3: Bueno, hay una receta, viste que el puchero se hace con el osobuco.
4: Sí.
3: hay una receta que he visto de osobuco al vino tinto. Yo creo que ya lo hablamos a esto o estoy teniendo un déjà vu.
2: No me acuerdo yo.
0: Que lo Seguramente lo hablamos.
2: El público se renueva, volveremos a hablarlo.
3: De hecho, el disco adarado, digamos, primero tenés que sellar los bifachos de osobuco con todo y caracú. Después se retira, se ingresa toda la parte verdurística, se le devuelve a esa preparación la carne y se le echa vino tinto, se tapa, obviamente condimentado todo esto, y se deja a fuego moderado abajo dos horitas.
4: ¡Qué rico!
3: No sabés cuándo lo sacás. Sí, alguna gente le pone salsa de tomate, también otras cuestiones. Yo creo que ya con eso estamos... Lo cortás con cuchara, ¿eh?
2: Perdón, ¿el fuego, leña o...?
3: No, yo tengo hornalla. Tengo serpentina, ¿cómo se llama?
2: Una serpentinita.
3: ¿Cómo se llama esto? Mechero.
2: Con un mechero, está bien. Mechero. Es ¿sabe igual? Con leña,
3: sí.
2: Exactamente lo mismo, no cambia absolutamente nada.
3: Sí, porque el ahumado dice nada, porque el ahumado para la parrilla.
4: Yo le iba a hacer la cocina igual nomás,
3: Está bien,
4: como siempre.
3: Está bien, bueno. Yo me voy para el quincho para no ensuciar.
4: No tengo quincho.
3: Invito al mío.
2: Entonces. Bueno,
0: hay algunos que tienen quincho y bueno, y no cocinan igual.
3: Y lo invitaría a la pileta, pero no la tengo climatizada.
2: Qué lástima. Qué lástima.
3: Cuando la climatice, les aviso.
2: Está muy bien, muchas gracias.
0: Uno tiene quincho abierto también.
3: Ah, bueno, mira, algunos choquín que se notan más que otros.
2: Tal cual.
0: Entradas.
2: Bueno, ahora que llegó el frío, yo voy a... Es lo que nos están respondiendo, completando la frase a cada uno de los teléfonos de la radio para saber para dónde agarramos, qué hacemos, ¿no? Básicamente.
3: Hay más mensajes, me informa la producción.
2: A ver, buen día. Haciendo estofado... con qué papas.
3: Rico. Quiero.
2: Tofadito con papas. Saludos de Hugo. Veo una olla grande.
3: Bien, ese estofado.
2: Veo unas papas ahí.
3: Rico. Qué rica la papa, pero qué rica la. Bueno, terminé el mensaje porque te quiero hablar de las delicias en estas temperaturas gélidas. Uh-huh. Quiero partir una lanza en favor de la batata. Estuve consumiendo algunos boniatos.
4: Rico.
3: Un poco de dulzones. Qué alimento maravilloso la batata. ¿Por qué?
2: Porque te metí con una discusión que tuve yo hace dos días con mi señora esposa.
3: ¿En
2: que
3: serio?
2: Me metió batata a traición.
3: ¿Pero cómo a traición si la batata es una fruta noble?
2: No.
3: Hortaliza,
2: pero no,
3: ¿no? Pero
2: porque ya habíamos hablado sobre una qué receta. Rico. Ahora no me acuerdo.
3: Tubérculo no hortaliza.
2: No me acuerdo cuál era el plato. Sobre que además ya me había avisado. No, voy a hacer. ¡Uy, sí, me encanta! ¿Qué sé yo? Y de repente yo estoy probándolo y...
3: ¡Qué rico!
2: Esto no es papa, dijiste vos. Esto no es lo mismo que probé hace una semana. Hace una semana había preparado algo similar. Acá hay algo raro. Ajá. Y lo saboreé y no... ¿Esto tiene batata?
3: Y tenía batata.
2: Y me confesó que tenía batata.
3: ¿Cómo confesó? ¿Que no te gusta la batata? Ah. ¿No es que te está nutriendo tu compañera? ¿Te está nutriendo?
2: Pero
3: bien.
2: No me gustó.
0: Es como cuando eras chico y te metían la milanesa de hígado.
2: Te metían el hígado. Ah, sí, en silencio.
0: Chicos, quía.
2: Sí.
3: No, yo lo acepto.
2: Milanesa de hígado, no.
3: Cebollado. Bife de hígado, cebollado, te lo
0: acepto. No, qué horror.
2: Ponele cebollado.
3: No, eso también, ¿sabés cómo te nutre esto?
2: Pero bueno, avísame igual. Avísame, che, si le vas
0: cuando
2: a poner
0: coman
2: batata,
0: eso,
2: yo me preparo.
0: Sí, a mí también. Yo cuando coman hígado, dicen menos voy.
4: Batatas al horno. Batatas al horno,
3: Estela,
4: con
3: cáscara
4: y todo.
3: Sí, Estela.
4: Después las abrís y le pones dulce de leche.
3: Sí,
2: bueno, pero avísame antes. No me la metas a traición.
0: Avísame que me llevo unas tortas fritas.
3: El boñato al plomo. Con azúcar quemada.
2: El plomo estás bastante... Vos estás plomo con el boñato.
3: No.
4: La batata en postre, no me gusta.
3: Batata en almíbar.
4: Sí, chicos, batatines así. Ay, qué rico.
2: Estamos hablando de comida. Estamos todos con ganas de comer a las 12,
3: qué
2: ¿no?
3: Delicia.
2: 12 en punto. Vamos
4: estamos
2: a
4: hablando
2: noticias.
4: De hambre.
5: Tartarios, el informe desde Casa de Gobierno de Hernán Mundo.
6: En Casa Rosada, el jefe de gabinete Manuel Adorni encabeza la primera de tres reuniones previstas para hoy con senadores de La Libertad Avanza. Buscan coordinar la agenda parlamentaria más próxima en la Cámara Alta y también la dinámica legislativa para el segundo semestre del año. Si bien no se ha dado a conocer por el momento el listado de los senadores distribuidos en estos tres encuentros, no estarán presentes la titular del bloque de La Libertad Avanza, Patricia Bullrich, el senador Luis Juez, con actividad hoy en Córdoba, ni tampoco el formoseño Francisco Paoltroni, que se encuentra fuera del país.
5: Declaran los guardias del country donde murió Diego Maradona. El informe de Miriam Mariotto.
7: En el juicio que se sigue por la muerte de Diego Armando Maradona, además del asistente de Morla, Maximiliano Trimarchi, declaran dos de los guardias de seguridad de la garita del country de Tigre. Según el abogado querellante Mario Baudry, tendrán que explicar por qué se tardaron 45 minutos en llamar a la ambulancia.
8: Los guardias van a determinar cómo era el procedimiento para entrar y salir y cómo fue el día de la muerte de Diego, que tardaron 45 minutos en llamar a una ambulancia.
5: Nacional es Mundial. La información con Damián Zárate.
9: Martes de Mundial con 5 partidos. Uno ya culminó en el grupo de Argentina. La victoria de Argelia 2-1 sobre Jordania. Nuestro próximo rival el sábado desde las 23. Tenemos a las 14 Portugal-Uzbekistán. A las 5 de la tarde Inglaterra con Ghana. A las 20 Panamá con Croacia. Y a las 11 de la noche jugará Colombia contra República Democrática del Congo. Colombia, la selección que dirige el argentino Néstor Lorenzo.
5: En la ciudad de La Rioja, donde nos escuchás por AM620, la temperatura es de 11 grados, el cielo está despejado y continuará de esta manera durante todo el día. En la ciudad de Buenos Aires, temperatura 10 grados 3 décimas, humedad 55%, cielo despejado.
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0: para acá, que no está además un poquito de Virus con Sin Disfraz.
1: No traigan Virus acá, canciones, por favor.
0: No Virus de resfríos y nada que se le parezca, sino la banda musical que supo encabezar Federico Moura, la banda que sostuvieron en el tiempo los hermanos Moura. Y me hace acordar a que estuvieron ahora hace poquito en Paraná presentándose los nuevos Abuelos de la Nada, va, en realidad.
2: Claro.
0: Gato Azul Peralta, que era el hijo, es el hijo de Miguel Abuelo, que ha encarnado esta nueva versión de este grupo, también legendario, del rock nacional. Ponemos musicales como adelanto lo que va a ser el escenario en un rato nada más, escenario entrerriano, la música dirá presente en esta mañana de Nacional Entre Ríos, 12 y 10, momento de actualizar temperaturas, 7 grados 9, la actual en Paraná, 5 grados una décima, la sensación térmica 67, el porcentaje de la humedad con cielo despejado. Eli, ¿cómo estamos por allá por Gualeguaychú?
3: 11 grados de temperatura, la térmica 10, es cielo absolutamente despejado en nuestra ciudad, la máxima estimada para hoy va a ser 13, parece que vamos a llegar, y ahora tenemos vientos del sector oeste a 17 kilómetros horarios, se siente el vientito, hace frío afuera.
0: Tienen un par de graditos más, sí, allá que acá, sí. Y en
3: un poquito histórica, mejor estamos.
2: Acá tenemos 10 grados, 8 décimas, sí. A esta hora, la humedad 71%. Ha salido el sol en Concepción del Uruguay.
0: Bien.
2: La máxima ya la hemos superado, porque teníamos como máxima 11 grados, así que estamos ahí. Vamos a ver qué pasa. Por la noche, dice el pronóstico del tiempo, vamos a tener algunas lloviznas.
0: Perfecto. Bueno, acá también hay alguna inestabilidad que se espera para las próximas horas. No parece, porque la verdad, cielo despejado está divino.
2: Sí.
0: Y me encantaría que se mantenga así. Recuerden que pueden participar de la consigna. Tienen margen todavía para mandar algún mensaje. Ahora que llegó el invierno, yo voy a... Y tengo uno de Estela por acá. Antes de meterla en una rondita deportiva, no sé si tiene alguno más, pueden sumarlo, chicos. Uh-huh. Ahora que llegó el frío, voy a quejarme hasta que venga el verano.
2: Yo con ella.
0: Sí, estamos todos.
2: La sigo.
0: Los que somos team verano estamos en esa. Estamos en temporada. Hay que pasar. Hay que pasar el invierno, dijo el ministro.
2: Claro.
4: No nos queda otra.
0: No, te está quedando alternativa.
2: Sí, nada.
0: Así que bueno. Ahora sí, hacemos una rondita deportiva. Lo tengo a Emma Pereira acá.
4: Con un suéter.
0: Se puso un suéter apretado, ay, loco, hoy.
1: Estoy rompiendo.
0: Suéter finito, sí. Azul eléctrico, azul Francia.
2: Está bien, si tiene con qué, está perfecto.
0: Sí.
2: Que lo presuma.
0: Que deja entrever ahí que hay un trabajo en el gimnasio.
4: Sí. Musculación.
0: Sí, bueno. Está musculando la bestia. Sí.
2: Queremos foto, a ver.
0: Vamos a sacarle una foto.
2: Claro.
1: Sé que estoy fachero, pero me hace poner colorado.
0: ¿Tengo su permiso?
4: Estoy fachero. Guardame esa frase, Néstor.
0: Pero no sé, escúcheme. Saqué el teléfono para sacarle una foto.
4: Ajá.
0: Y sea poca. Sea poca.
2: Ese estoy fachero es de mi época.
0: Quédese cómo estaba. Quédese cómo estaba.
5: Le da vergüenza al pobre gurí.
0: Mire lo que es este.
2: Acá no hay que tener vergüenza.
0: Mire lo que es este bebote.
2: Aparte, ¿cuántos años tiene, si lo quiere decir?
0: ¿Cuántos
2: años? Claro, es un 28, nene, pero...
4: Es un niño.
0: Mira, ¿lo vieron?
2: Olvídate.
0: Mira lo que es este galán.
4: Tampoco la pavada, chicas.
0: Mira lo que es este galán latino, este Latin lover que tenemos acá.
2: Muy bien.
0: Papu. No, ese cuerpito está trabajando, si está es laburado el bicho.
6: Bueno, tiene gente joven acá de...
2: 40
6: y pico para
2: arriba.
5: Gracias. Claro. Mirá cómo nos pega la jefa. La jefa no mató a la jefa.
0: Estela.
5: ¿Qué pasó?
6: Sí, acá
5: Agustín es pendejito.
6: Tampoco la pavada. 30 y pico.
0: Y para de contar. Bueno, ahora sí, Pereira, discúlpeme la licencia poética. Sí. Vamos con la información.
1: Me encantó este momento, la verdad.
4: Sí, muy bien.
1: 3-4-3 se me voy pasando después de un poquito. repasamos rápido ahora los partidos para hoy del Mundial. Portugal va a jugar con Uzbekistán a las 14, a las 17.
0: Pará. Partido. Portugal y Uzbekistán con todo el mundo esperando que Cristiano Ronaldo...
1: Pierda.
0: No, el mundo del fútbol, digo. Le están... le están subiendo la vara al tipo, porque todos los otros están, los cracks están jugando muy bien y él todavía no ha podido engranar.
4: Desarrollar su juego.
1: Claro. Messi mete goles, Haaland mete goles, Mbappé también.
0: Mbappé también.
1: Él está ahí.
0: Cristiano.
1: Él está ahí, que el otro día tenía que haber hecho la de a Thiago Almada, abrir las piernas para que Bruno Fernández convirtiera. Y
0: era gol de Paraguay, era gol de Portugal.
1: Y lo quiso hacer él y la tiró afuera. Pero bueno,
0: Uzbekistán. Con Uzbekistán.
1: Uzbekistán, sí. Después Inglaterra va a jugar con Ghana. Este es un partido que me parece va a estar un poquito más lindo.
0: Lindo partido, tiene un contraste ahí de estilos interesantísimo.
1: Sí, la verdad que
0: Inglaterra, que en la primera fecha jugó muy bien con Croacia, a ver cómo sigue.
1: Sí. Y Croacia, que le hizo un partidazo y hoy va a estar jugando con Panamá a las 20. Me parece que es un partido más accesible para el conjunto croata que busca la clasificación. Sí. Y más tarde, el otro equipo sudamericano que ganó, los únicos dos que han ganado hasta el momento, Colombia, que jugará ante Congo, que el otro día dio la sorpresa cuando le empató a Portugal.
0: Sí. La República de 1-1 Congo, salió.
1: Le empató a Portugal y dio la sorpresa. Así que bueno, esto van a ser
4: estaba Shakira ayer, ¿lo vieron?
0: Sí, estaba Shakira con dos de los gurises.
7: En pleno partido la aplaudieron a
0: estaba Manu Ginóbili. Cuando aparecen en la pantalla gigante, la gente se vuelve loca, ¿no? La verdad que
7: para que no quede en duda, ¿viste? Si era, ¿no? Era. Ahí está, Shakira, los hijos.
0: Era. Tengo una data como re interesante, incompleta igual. Así que ya voy anticipando. Yo no sé si es la hinchada de Congo.
7: Sí.
0: Que tiene un hincha que está todo el partido parado con un brazo levantado.
7: Es cábala.
0: No, pero no es de risa. No, lo vi.
4: Es triste.
0: ¿Lo vieron? Creo que es Congo.
4: ¿Pero por qué?
0: Porque el tipo está emulando a lo que fue un presidente que tuvo Congo que... Obviamente eso fue el artífice fundamental de la lucha contra el colonialismo.
3: Se llama Michel Kuka Embolantia. Y es la estatua humana.
0: La estatua humana. Mira todo el partido quietito así, no mueve un músculo. No.
7: Para hacerlo más fácil le dicen, claro, directamente Lumumba.
0: Lumumba, ese.
7: Lumumba, el hincha caliente, así, inmóvil, estatua.
0: Exactamente.
7: Es de Congo, sí.
0: Emulando un presidente que luchó por los derechos de la gente de ahí, ¿no? Para separarse, a ese líder lo raptó, no sé si el FBI o la CIA o no sé quién, lo mataron, obviamente estaba haciendo un trabajo incómodo para las grandes potencias, y ahora esta gente, este hincha... recoge su legado y lo emula, lo recuerda de esa manera. Son historias paralelas al fútbol que a mí me parecen muy interesantes.
7: Los hinchas, hinchas raros, ¿no? De alguna manera que los hinchas que se hacen...
0: Que además le dan color al mundial. Sí. ¿No vieron los noruegos ayer remando en la cancha?
4: Sí.
0: La hinchada,
4: Durante el partido
1: como
4: también,
1: el equipo. Durante el partido también, los jugadores también, después del partido,
7: como el equipo.
1: Un festejo también... los jugadores de Noruega ahí con Haaland en la cabeza. Bueno, decir que Congo también es la primera vez que participa como República de Congo, pero antes, hace en el 74 creo que fue, su vez pasada, como Zaire.
0: Antes, claro, entró como Zaire. Claro,
1: entró como Zaire. Que en aquel Mundial pasó algo muy, muy cómico, por decir de alguna manera, cuando en un tiro libre, en contra de Zaire... El árbitro da el pitazo para que el equipo rival patee y salió un jugador de Zaire de la barrera y pateó la pelota.
0: Claro, ¿sabes por qué lo hizo? Después el tipo le hicieron una entrevista, años después. Estaba haciendo tiempo, estaban jugando con Brasil y el dictador que estaba en ese momento en Zaire les dijo, si pierden por no sé cuánto, no hay mañana, muchachos. Claro. Como diciendo una amenaza así, tipo... Sí.
1: Se mueren todos.
0: Claro, entonces ¿qué hizo el tipo? Era tiro libre para Brasil... Sale la barrera y le pega la pelota, la pincha lejos, para que pase el tiempo y el Brasil no llegue a los goles que este tipo les había dicho que no llegara.
4: Que
0: el límite que les habían impuesto. Por esa razón fue que lo hizo. No era desconocimiento del reglamento, era instinto de supervivencia.
1: Exacto, sí señor. ¿No? Sí, señor. Pero bueno, cuestiones que nos dejan las historias de los mundiales también, paralelas a lo que es el fútbol estrictamente. Quiero salir del mundial, quiero hablar un poquito de básquet, porque este fin de semana se consagró campeón de la Liga Nacional, Gimnasia de Comodoro Rivadavia, que tuvo a un paranaense como uno de sus figuras. Estamos hablando del muy joven Martiniano Dato, con tan solo 21 años, que fue partícipe fundamental de este equipo comodorense, que fue destacado por la Liga Nacional como el mejor jugador juvenil de la temporada 2025-2026. Fue una buena final, la serie en general, frente a Quimsa de Santiago del Estero, que lo tuvo a otro paranaense como Matías Matute Solanas. El partido se jugó en Comodoro el sábado, fue 68-56 y terminó poniendo la serie 4-2 al mejor de 7 partidos. Había descontado, había ganado los 3 primeros, Gimnasia. Quimsa descontó, se puso a un solo punto. En Comodoro el sábado intentó meterse en el sexto juego, ganarlo para llevar la final a Santiago del Estero, pero no pudo ser, y este triunfo le dio al equipo comodorense la posibilidad de consagrarse. Hay que decir que de esta manera es el cuarto paranaense en consagrarse campeón. El hoy secretario de Deportes de la provincia, Sebastián Uranga, es el máximo ganador de ligas nacionales con Atenas de Córdoba y demás. Después aparece Luciano el Chusito González, el hijo del Chuzo González, ganando con Instituto de Córdoba, y Borgese también siendo campeón con Atenas, los cuatro entrerrianos que han conseguido la posibilidad de ser campeones.
0: Muy bien, Emma, bien, querido. Eli, con más deporte, pero desde Gualeguaychú.
3: Exactamente, una que tiene que ver con la ciudad y siguiendo con el básquet, la selección de Entre Ríos, U11, está jugando lo que es el torneo nacional en estos momentos. 4 gualeguaychenses son parte de ese equipo. Por un lado, Adolfo Martinolich y Juan Benítez, ambos de Neptunia, uno de los clubes más tradicionales del básquet de Gualeguaychú. Bautista Delgui de Racing, otro tradicional. Y Santino Paniza de Peñarol, de Rosario del Tala. Esto es por la ligación que tiene Mariano Paniza, su padre, con el básquet de Gualeguaychú. Fue muchos años entrenador de Central Entrerriano y justamente Peñarol se integró a la Liga de Gualeguaychú. Los 4 pibes entonces están en la selección de Entre Ríos. Jugaron ayer, lo fue muy bien, así que felicitaciones para ellos. Y una de automovilismo que tiene que ver con Ford y Werner. Werner también puso en foco o en ojo lo que es la actualidad de Ford. El piloto paranaense fue uno de los que puntualizó la disparidad del óvalo con respecto a las otras marcas y sobre todo con respecto a Chevrolet. Estuvo haciendo algunas declaraciones en los programas de automovilismo y señaló allí que el Ford no está rindiendo como quieren, así que atención para los pilotos de Mustang.
1: Werner, que tuvo un flojo fin de semana, que terminó dentro de todo más o menos en la mitad del pelotón, en el puesto 21. Y bueno, se quejó, no solo del también el Werner, sino para este óvalo que tuvo un poco remozado, lo cambiaron un poquito en el tema de las chicanas y demás. Bueno, bastantes críticas, pero para la mejoría, ¿no?, de la competencia, sí. La probabilidades de sobrepasos que en este fin de semana no se pudieron dar demasiado. Bueno, varios pilotos se refirieron a lo que fue el fin de semana de turismo carretera en el autódromo más rápido, más veloz que tiene la competencia aquí en la República Argentina.
7: De paso, pido un minuto para decirles también, ahí estuvo Nico Bonelli, claro, el uruguayense, en el turismo carretera, que en la serie, inclusive cuando ya estaba teniendo el segundo lugar, viste cuando se aplauden los autos, se tocó con un piloto de Dodge y en definitiva terminó allí perdiendo todo, porque de estar para largar entre los 6 primeros terminó después de los 20, claro, y su carrera ya fue complicada, como le tocó también a Werner, a los entrerrianos, que lamentablemente no le fue bien allí en Rafaela.
3: No, Werner se queja mucho del lastre y dice que el Ford no lo sabe llevar al lastre, entre otras cuestiones.
0: Sí. Chicos, sí, hablando de automovilismo así rapidito, el tema Colapinto, ¿no?, que se viene el Gran Premio de Austria, puede ser, ahora este fin de semana, la octava fecha. Estamos ahí preparándonos para tratar de volver al top 10 y volver a sumar puntos, ¿eh? O por lo pronto, eso es lo que dice la gente de Alpine.
7: Sí. Y vamos a ver cómo le va. Y además, las bromas de Colapinto también, ¿no? Porque ya pasó Messi a Argentina con Austria, ahora le toca a él.
0: Ahora le toca a él andar bien.
7: Pero
6: sí, eso lo vi.
7: Ojalá que le vaya bien. La verdad que se lo merecen y tenemos buenos representantes, así como en el fútbol, también en el automovilismo. Colapinto tiene muchísimo talento. Ojalá ojalá que Alpine le dé la oportunidad y pueda, pueda seguir allí, ¿no? O prosperar, o mejorar.
0: O mejorar, ni hablar.
7: Chicos, tengo simplemente, pido minuto, como ya que estábamos hablando recién de básquet, para destacar algunos entrerrianos. Estuvo la selección argentina sub-20 en Lima, Perú, estoy hablando de atletismo. Hay un uruguayense que logró la medalla de bronce en jabalina, Adrián Viso, así que felicitaciones para él. Quinto lugar en salto en largo para Nicolás Causillas, hablando de atletas, en este caso que son de Concepción. Paso por otro lado, por el tenis, hoy está debutando Emilia de la Bedoba, es la número uno de Argentina, es de Concepción del Uruguay, en el tenis sub-12, en donde en el sudamericano, en Bolivia, le tocó la zona donde está la mejor de Sudamérica, que es de Perú. Vamos a ver cómo le va. Pero bueno, hoy están debutando las chicas. Lo mejor también para el seleccionado argentino. Habrá varones y mujeres. Pero en mujeres tenemos una entrerriana y es Emilia de la Bedoba. Y en el automovilismo, cierro con eso. Chapita Fulini es un piloto de Concepción. Va a estar con la Fórmula 3 Metropolitana. Y Tomás Pelandino con las camionetas, el TC Pista Pickup, el próximo fin de semana en La Plata.
0: Perfecto. Bueno, ¿qué está pasando ahí en el ET11? Que veo una tabla, veo un plato.
2: Es el cumpleaños de Martín Morazán, de nuestro coordinador.
4: No.
2: Vamos, sí, claro. Vamos, llegó a las 5 décadas.
0: 50 pirulines.
2: Así como Martín, lo ven.
6: Che, sí, eso, Salamín decía.
2: Sí, claro, ahí del campo, ahí de los parientes. Martín, ajá, ahí de su casa, ¿eh?
6: ¿Eso es de ciervo?
2: No, no.
0: Tiene pinta de casero, ¿eh? Salame casero, picado grueso.
6: Bien casero.
5: El pancito se ve rico también.
4: No llega hasta bueno. La capital.
0: No llega, parece.
6: Qué buena pinta.
5: Y buen cuchillo también ahí.
2: Vaca y chancho. Sí, claro, hoy es el cumpleaños de Martín.
4: Bueno, así que cumpleaños, Martín.
2: Que aquí bien. Trajo para...
6: Cumpleaños, Martíncho.
2: Ahí está, muchas gracias, dice, para festejar con nosotros acá los... Bien, bueno, sus compañeros, ¿no? Porque él es, él es operador de acá de consola. Ahora está en este momento ocupando el cargo de coordinador de aquí de la radio. Así que es nuestro compañero ya hace muchos años también.
0: Excelente. Bueno, le podríamos dedicar escenario entrerriano.
2: Claro. ¿No es cierto? Bueno, se lo dedicamos. Ahora. Sí, con mucho gusto se lo vamos a dedicar ahora en unos minutitos nomás. Lo que tiene que ver con el escenario entrerriano.
0: Porque es el momento de la música, claro, es el momento en el que vamos repasando los intérpretes, los grupos musicales, solistas de nuestra provincia, que hay un montón y muy, pero muy talentosos.
2: Está Fabio acá.
0: Ya estamos, Fabio.
2: Sí, sí, está preparado. Sí,
0: atropelle,
2: sí,
0: maestro.
7: Vamos entonces con este escenario entrerriano. Un placer que se levante el telón. Esta semana vamos a andar por Paraná, Gualeguaychú. Hoy nos toca esta región. Porque vamos a escuchar un tema que es nuevo, fue lanzado la semana pasada. Qué bien te sale se llama este tema. Es una canción de Javier Acosta. Javier Acosta es un grande de la música, es compositor, es el que escribió el tema Mala, el gran éxito musical interpretado por Cacho Deicas, Uriel Lozano. Y este gran cantante y autor, Javier Acosta, se juntó con Marcos Martín, al Picaflor, que lo invitó a cantar. Y juntos hicieron esta versión que ya disfrutamos entonces. En el escenario entrerriano, Marcos Martín, Javier Acosta, ¡qué bien te sale!
8: ¿Cómo andan, queridos amigos? Con alegría los saluda por acá el Picaflor Bailantero desde Concepción del Uruguay para todo Entre Ríos, presentando nuestro último trabajo que se titula ¿Qué bien te sale? Junto a su autor Javier Acosta. Una alegría inmensa de poder grabarlo junto a él. Espero que sea de su agrado. Saludos para todos y vamos arriba. ¿Qué bien te sale?
9: Me cuento.

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2: Hora 12:30, la temperatura en Paraná 10 grados, el cielo está despejado.
3: En Gualeguaychú la temperatura es de 10 grados 4 décimos, cielo despejado.
2: Laboratorios Bagó compró la empresa entrerriana Eriochem.
3: El gigante de la industria farmacéutica argentina adquirió la totalidad de las acciones de la compañía de la familia Bouzada, dedicada a la producción de medicamentos oncológicos.
2: Antonio Bouzada, presidente del directorio de Eriochem, confirmó que la operación se concretó este lunes, aclaró que la empresa seguirá trabajando normalmente y garantizó la continuidad de los puestos de trabajo.
3: El Senado de Entre Ríos continuará esta tarde el debate de la reforma previsional.
2: Las comisiones de Presupuesto y Hacienda y Asuntos Constitucionales del Senado Provincial volverán a reunirse este martes a las 15 para continuar con el tratamiento del proyecto impulsado por el Poder Ejecutivo.
3: En esta oportunidad fueron convocados representantes del Foro de Intendentes de Juntos por el Cambio, de la Liga de Intendentes Justicialistas y de la Liga de Intendentes Vecinalistas.
2: En el primer trimestre de 2026 bajó la desocupación en Paraná y Concordia.
3: Según el INDEC, entre enero y marzo de este año el desempleo fue del 6,5% en el Gran Paraná y 6,1% en Concordia, cifras inferiores al promedio nacional, que se ubicó en 7,8%.
2: No obstante, ambos aglomerados entrerrianos registran tasas de actividad y empleo menores a la media del país y de la región pampeana.
1: Altura de los ríos.
3: Altura del río Paraná, la capital entrerriana, 2 metros 11 centímetros, creció 3 centímetros.
2: En Gualeguaychú el río tiene un nivel de 1 metro 22, bajó 4 centímetros.
1: Datos del tiempo.
3: Temperatura en Paraná 10 grados, cielo despejado.
2: En Gualeguaychú la temperatura es de 10 grados 4 décimas, el cielo está despejado.
1: Pronóstico del tiempo.
3: Para este martes indica cielo despejado, temperatura mínima prevista 3 grados, máxima estimada 12 grados.
2: En tanto, para mañana se anticipa en la región cielo parcialmente nublado, temperatura en descenso.
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0: 12, 34 minutos, 11 nos quedan para cerrar la mañana de Entre Ríos, de Nacional Entre Ríos. Yo quiero hacer llorarme que estemos todos preparados para el momento que viene,
1: sí,
0: porque
1: obviamente
0: es ella.
1: La estamos esperando.
0: No es otra que ella, nuestra reina, nuestra nuestra diva, nuestra.
2: Gracias, Facundo.
0: Bueno, vos también, negra, vos también, te queremos un montón, ¿no? Claro, por favor, por favor.
2: No, pero ahora es de la televisión.
0: Wow. Claro, es una estrella. Le para bien, no la para nadie. No, no tiene techo esta chica. No tiene techo.
3: La vendida de humo, ¿eh?
0: Sí, espectacular.
2: A ver,
0: espectacular. Porque aparece en este momento el segmento denominado...
4: Cuatro personalidades.
0: Hágale nomás.
2: Bueno, gente.
0: ¿Vos bien? ¿Tus
2: muy
0: cosas
2: bien, súper bien.
0: ¿La fama? ¿Cómo te trata la fama?
2: Por lo pronto bien, me han dejado caminar tranquila en la calle, así que bastante.
0: ¿No te piden
2: bien
0: fotos, todo eso?
2: Re fantasma. No, ni cómo me van a pedir fotos, mirá, por Dios.
1: ¿Cómo que no?
0: ¿Pero sabe qué?
2: Pero sí, por Dios.
0: Dale seis meses.
2: Chicos, lo traigo en el primer lugar a Jorge Messi.
0: Ah,
2: ¿por qué?
0: ¿Qué pasó?
2: Porque arrancamos con una buena noticia. Después de varios días de preocupación, Jorge Messi recibió el alta médica y ya se encuentra nuevamente en Rosario.
0: Ah, qué buena noticia.
1: Bien, buenísimo.
2: Bueno, Jorge es el padre de Lionel. Pero además fue durante años una pieza fundamental en su carrera, fue quien lo acompañó cada decisión importante, desde Newell's hasta Barcelona, luego la selección argentina. Su estado de salud había generado mucha inquietud durante los últimos días, tanto que, bueno, Lionel, después del...

0: Sí, que sigue todo este quilombito. Oh, y por si faltaba algo, en las últimas horas también apareció la palabra de Anto.
1: Anto Rocuzzo.
0: Sí, que fue consultada por Ángel de Brito.
2: Ajá.
0: Y bueno, como que a ella la enfrentaban directamente con Occhiato y ellos tienen buen vínculo, la familia Messi con Occhiato puntualmente, ¿viste?
1: Tienen buena onda.
0: Claro, entonces ella salió a desmentir esto. Según lo que contó Ángel de Brito, Antonella dijo, acá el problema es lo que pasó y lo que se dijo, que lo dijo otra persona, no Nicolás Occhiato. ¿Se entiende?
1: Sí,
0: o sea, no,
1: sí.
0: el enojo es con no una persona particular, claro. Pero bueno, por suerte, después de tantos días de incertidumbre, la noticia hoy es otra. Jorge Messi recibió el alta médica, la familia recuperó tranquilidad y Lionel podrá celebrar un nuevo cumpleaños que se viene ahora.
1: Claro, mañana.
0: Sí,
1: mañana.
0: 39. Más contento seguramente.
1: Y una preocupación menos, tal vez.
3: Más tranquilo.
0: Más tranquilo. Vamos, Lionel. Vamos con la personalidad número 2.
1: Personalidades.
0: La China Suárez
1: pasó.
0: Volvió a quedar en el centro de la escena por un supuesto episodio ocurrido durante una salida nocturna junto a Mauro Icardi en un reconocido boliche. Para poner en contexto, todos saben ya, la relación entre la China y Icardi sigue siendo una de las más observadas del espectáculo argentino. Siempre hay un quilombito entre ellos,
1: siempre.
0: ¿Visto? Y bueno, según contaron en la televisión, la pareja se encontraba en el sector VIP, obvio, del boliche, cuando una joven rubia divina, no conocida, hermosa, se habría acercado a conversar con el futbolista. Hasta ahí todo bien. El problema habría llegado cuando Mauro respondió amablemente a la conversación y eso no le gustó a la China.
1: Oh.
0: La versión difundida asegura que la China reaccionó de manera muy fuerte y que incluso habría tomado del cabello a la joven para alejarla.
3: No podés.
0: ¿Sí? Sí, a ver, estas son versiones televisivas, ninguno de los dos salió a confirmar nada, pero ya se han comentado versiones similares en cuanto a cómo reacciona la China.
3: ¿Viste? Celosa.
0: Es celosa y
1: violenta.
0: Media violentita.
1: Escuchá, no, claro, porque aparte en ese contexto, ella tiene que enojarte con tu pareja, no con la
0: pero
1: piba,
0: aparte,
1: ¿no?
0: Claro, le va a la vara.
3: Pero si el tipo lo único que hizo fue responderle a una persona
0: aparte,
3: que le
0: claro,
3: pregunta algo,
0: son
3: pará,
0: los dos famosos,
3: un poco de tolerancia, famosos, chiquita, ¿qué te pasa?
1: De última, cuando pasa la de la situación, una vez que regresan a su domicilio, escuchá.
3: Claro.
1: Maurito, vení un
3: tenía
1: toque,
3: necesidad con de responderle a la
1: ¿quién era esa rubiecita
0: tal
1: que
0: cual
1: te hablaba al oído?
3: ¿De
1: ¿qué,
3: dónde
1: qué
3: la
1: experiencia
3: conoces?
1: Tiene usted Facundo bueno.
3: ¿Cómo sabe manejarla?
1: Son años.
0: Y ahí que se responde. No, pero nada que ver.
1: Era un oyente de la mañana de la ciudad.
0: Vamos con la personalidad número 3.
1: Dalila.
3: Ah, Dalila.
1: La primera vez que la tiraba Dalila.
0: Es cierto.
3: Ajá, sí. Es nueva.
0: Una de las voces más reconocidas de la música tropical argentina.
1: Ajá.
0: Bueno, la cantante suspendió durante el fin de semana una presentación que tenía programada en Pergamino y rápidamente volvió a encenderse la preocupación entre sus seguidores. Desde su equipo explicaron que el artista no se encontraba en condiciones de afrontar dos shows en una misma noche.
3: Mira.
0: Eso hacen mucho también, ¿viste? Los cantantes como que, yo sé que es normal, pero para mí es un desgaste que meten de a tres shows.
3: Sí, muchísimo. Meten muchísimo.
1: Sí, sí.
4: Bueno, pero ella ya ha tenido otros problemas.
0: Ella
4: también
0: tiene un tema. Sí,
1: se juntan dos cosas.
4: Claro.
1: El
4: la noche, los shows.
1: Sí, aprovechar el momento, la ola por ahí de
0: si pegás.
1: Claro, si pegás.
0: Exactamente.
1: Estás de moda. Y eso, ¿no? Hay que parar la hurra.
0: Sí.
1: Entonces, bueno,
0: Dalila,
1: a veces junta muchos shows y se pone medio peligroso, digamos.
3: Y hay muchas tragedias relacionadas a eso.
0: Es cierto. Ella a principio de año ya había protagonizado un episodio que generó alarma cuando sufrió una descompensación durante una presentación acá en Santa Fe, cerca de
3: Mira.
0: Sí. Incluso debió suspender posteriormente un recital que tenía en Tucumán. En aquel momento la propia cantante grabó un video para explicar que estaba atravesando un fuerte cansancio. Y bueno, ahora volvió a priorizar la salud y decidió cancelar

0: uno de sus compromisos laborales. Así que, bueno, le deseamos una pronta recuperación, que se cuide, esperemos que no sea nada grave y que podamos verla arriba del escenario pronto, nuevamente. Me encanta Dalila.
1: Claro que sí.
2: A ver, tirame una... Tardéame algo de Dalila.
0: Ay, vos sabés que ahí estoy mal de la garganta justo hoy, así que vamos con la personalidad número 4.
3: Cuatro personalidades.
2: A que si te pido Karina me tardaría solo.
0: La misma moneda. Ahí está,
2: un besito a Dalila. Aguante, Karina.
0: Soy malo, chico. Lizzie Tagliani. Conductora, humorista. Bueno, volvió a hacer noticia porque
2: aparato.
0: Es su divina.
1: Es una genia.
0: Apareció entre los posibles convocados para la próxima edición de MasterChef Celebrity.
1: Ah, mira.
2: Me encanta. Bien, me encanta.
0: Sí. Bueno, Lizzie, una de las figuras más populares del país. Ella es espectacular. Lo que me hace reír no tiene sentido. Bueno, la información surgió a partir de una... Se filtró la lista de famosos.
2: A ver, tirame un par más.
0: Nati J, por ejemplo. Ajá. Nacho Elizalde, muchos Instagram.
2: A Nati J la veo totalmente colapsada. tratando de que no se le pase la...
1: No me gusta.
0: No te gusta.
2: No, es medio colgada, ¿viste? No sé si
0: cocinará bien. Y tiene otro perfil, no sé si va.
2: No, igual el formato del programa es, para mí, de lo más aceptable que se ve en la tele.
0: Está buenísimo, es re divertido.
2: Capaz porque me gusta la cocina, pero me gusta, me entretiene.
0: Y bueno, a Lizzie le preguntaron, ¿viste? Che, efectivamente vas a estar acá. Y ella confirmó que hubo conversaciones y aseguró que le encantaría participar. Dijo que prácticamente no sabe cocinar. Pero bueno, aseguró, eso justamente es un desafío atractivo.
1: Bueno. Aparte el show entre ella y si fuera Wanda la que conduce, sería buenísimo.
4: Ella es el show, haga lo que haga. Es una persona con tanto humor, se ríe de sí mismo primero.
2: Muchísimo. Sí.
4: Y a partir de ahí genera toda una empatía y mucho humor. A mí me hace matar de risa.
2: Sí, a mí también. Sí.
0: Sería ideal. Bueno, no hay confirmaciones oficiales todavía, pero
2: ni
0: si finalmente
2: arranca, tampoco,
0: acepta, seguramente será una de las participantes.
2: Y vamos a echar por Lizzie.
4: Somos Team Lizzie.
0: Sí, olvídate.
2: Totalmente. Bueno, ¿cumplimos con todo?
0: Sí. Estamos, hoy llegamos, qué suerte.
2: Llegamos bien.
0: Qué suerte que llegamos.
2: Tenemos 20 segundos para despedirnos. No le debemos nada a nadie.
0: Nadie, Facundo.
2: Mañana miércoles, mitad de semana. Es un decir. 10 de la mañana nos encontramos otra vez. Gracias, chicos.
1: Chau,
4: hasta mañana. Chau.

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1: Hora 12:45 minutos en la República Argentina, en la ciudad de Buenos Aires, temperatura 10 grados 9 décimas, humedad 53%, cielo despejado. 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
0: Deportes.
1: Nacional es mundial. El cuerpo técnico argentino aguarda los estudios hechos a Cuti Romero. El informe de Damián Zárate.
2: Cuti Romero se hará estudios en las próximas horas y lo que está confirmado es que no va a jugar el partido del próximo sábado desde las 23 contra Jordania. Argentina ya está clasificada y además confirmó su primer puesto por la derrota de Jordania contra Argelia. El zaguero del Tottenham salió en el segundo tiempo contra Austria por un golpe en la rodilla derecha, la misma que sufrió en la temporada del fútbol inglés. Se especula que la lesión no es de gravedad. El mismo futbolista llevó tranquilidad diciendo en zona mixta, luego de la victoria, sabía que esto podía pasar, en 3 o 4 días estoy de nuevo. Además, lo dicho, todavía no conocemos el rival, pero sí quedó confirmado que Argentina por 16avos de final va a jugar el viernes 3 de julio desde las 7 de la tarde en Miami.
1: Y las calles argentinas se entusiasman con el triunfo de la selección nacional. El informe de Mariel Ríos.
3: Es inconmensurable la alegría del pueblo argentino tras el triunfo de la selección argentina y esto nos dicen.
4: Espectacular. La alegría que tenemos todos hoy es tremenda. Lo de Messi, tenemos que agradecer haber sido contemporáneos de ver a este monstruo. Claramente la alegría va sumando y la expectativa. Ganamos uno, ganamos otro, vamos por el tercero. Viene la etapa de eliminatoria y ¿quién te dice que viene la cuarta? ¡Vamos, Argentina!
1: En tanto, el entrerriano Lautaro Martínez destacó la figura del capitán de la selección. El informe de Eli Delmar Otman desde Radio Nacional Gualeguaychú.
5: El defensor oriundo de Gualeguay en la provincia de Entre Ríos valoró la actuación del capitán argentino, autor de 2 goles en el triunfo 2-0 ante Austria. Con la victoria, la selección argentina aseguró su clasificación a la próxima instancia del torneo. Al ser consultado Lisandro Martínez sobre Messi como el máximo goleador de los mundiales, dijo: no hay palabras, no hay con qué compararlo porque en la cima solo está él.
1: Por Radio Nacional, Edgardo Núñez contó la experiencia de vender choripanes en los banderazos que hacen los hinchas argentinos en Estados Unidos.
6: Nosotros fuimos de Chicago a Kansas, al primer banderazo que se hizo. Ahí llevamos todo nuestro equipo, vendimos 1.300 choripanes. De ahí fuimos al partido, del partido regresamos a Chicago, preparamos todo el armamento otra vez para venir para Dallas. Antes de ayer estuvimos en el banderazo, también se vendieron, no sé, impresionante la cantidad de choripanes que se vendieron. Nos quedamos acá para el próximo partido. Obviamente que previo al partido hay otro banderazo que también es donde vamos a poder vender, gracias a la ciudad de Dallas y gracias también a la ciudad de Kansas que nos dio los permisos y todo.
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1: Jessica Sirio entregó su celular. El abogado de la conductora, Claudio Caffarello, informó que hizo entrega del dispositivo y de las claves ante Gendarmería. Además, fijó domicilio tras la medida dictada por el juez Luis Armela en la causa en la que se investiga presunto enriquecimiento ilícito de su ex esposo Martín Insaurralde. En los últimos días se viralizaron videos de Jessica Sirio en la casa que compartía con el ex intendente de Loma de Zamora, en un country de San Vicente, en los que registra fajos de dólares escondidos en estantes y cajones del vestidor. Importación de maquinarias usadas. El gobierno modificó el régimen de importación de máquinas usadas para facilitar las inversiones productivas y la incorporación de tecnología en la industria. Además, la norma amplía los bienes alcanzados, agiliza trámites y endurece las sanciones por incumplimiento. Un colectivo perdió el control en Mar del Plata, provocando la muerte de una persona y heridas a otras 6. El parte médico indicó que los lesionados están estables, mientras que uno de ellos está en terapia intensiva con traumatismos faciales y fractura de miembros superiores. En tanto, la persona fallecida es una joven de 18 años. El conductor de la línea 532 argumentó que el colectivo se quedó sin frenos y perdió el control del vehículo. Hallan pertenencias de los pescadores perdidos en el Río de la Plata. El informe de Fernanda Germanier desde la capital bonaerense.
7: Hallaron pertenencias de los pescadores que desaparecieron hace más de una semana en las aguas del Río de la Plata. Se trata de una mochila y de un bidón de nafta que estaban flotando a la altura de Atalaya en el partido de Magdalena, a unos 18 kilómetros de la costa. Radio Nacional habló con los bomberos voluntarios de Berisso, que participan en los operativos de rastrillaje encabezados por la Prefectura Naval.
8: El comando de operaciones, que estaba en Hudson, se trasladó a partido de Magdalena, a la localidad de Atalaya, a raíz de que en esa zona se hallaron algunas pertenencias en una mochila, que sí fue reconocida por uno de los familiares, y un tanque de combustible. Se sigue trabajando en toda la zona, comprendida desde Hudson hasta el límite con el mar.
1: A un mes de la desaparición de Agostina, la familia reclama justicia. El informe de Andrea Valdivieso.
9: Se cumple un mes desde la noche del 23 de mayo cuando Agostina Vega, de 14 años, se fue sin decirle a su familia al encuentro de Claudio Barrelier, de 32 años, conocido de su madre. La investigación lo tiene como principal imputado por homicidio triplemente calificado por alevosía, crímenes causa y violencia de género. También permanecen detenidos Osvaldo Faceta y Soledad Andreani, acusados de encubrimiento agravado y quienes pedirán la libertad en las próximas horas. Miguel y Elizabeth, abuelos maternos de Agostina, exigieron que todos se pudran en la cárcel.
10: Hace un mes que no tenemos una vida normal. La mató un enfermo, hijo de puta, que está preso. Y eso es lo que le pido a la justicia, que todos ellos sigan presos, que no salgan nunca, que se pudra nada dentro de la cárcel.
1: Ola de frío en Mendoza. El informe de Victoria Lupu desde la emisora de Radio Nacional en la capital de la provincia.
11: Una ola de frío polar azota a todo el territorio provincial, registrando temperaturas extremas bajo cero en las zonas productivas y rurales, provocando heladas generales de gran intensidad. De acuerdo con los datos de la Dirección de Contingencias Climáticas, los registros más extremos de la madrugada se dieron en el este mendocino. La localidad de El Marcado, en Santa Rosa, se transformó en el punto más gélido provincial al reportar una mínima de 8 grados 4 décimas bajo cero. En ese mismo departamento, en el distrito de Las Catitas, el termómetro descendió hasta los 7 grados 4 décimas bajo cero.
1: Juicio por la causa Cuadernos. Un suboficial de la Fuerza Aérea y mecánico del avión presidencial entre 2000 y 2016 declaró en el proceso y afirmó que eran laxos los controles en los vuelos de los Kirchner a Santa Cruz. José Molina aseguró que el escaneo del equipaje no se hacía todas las veces en los viajes del mandatario dentro del país y se suma su testimonio al de otros tripulantes en el mismo sentido.
0: Internacionales.
1: Avanzan las negociaciones por la paz en Medio Oriente. Estados Unidos e Irán acordaron una ruta para resolver el conflicto. En tanto, Washington autorizó la venta de petróleo iraní, mientras que Teherán se comprometió a liberar el tránsito en el Estrecho de Hormuz. Por Radio Nacional, el analista internacional Juan Bataleme se refirió a los puntos más importantes de las conversaciones.
12: Yo diría que lo primero, y que es lo que ha descontado el mercado, es que hay una negociación en serio con posibilidades de terminar. La pregunta es, ¿cómo va a terminar esta negociación? Porque ese impas de 60 días es para discutir la cuestión nuclear, mientras que Estados Unidos genera un incentivo pecuniario, monetario, para el régimen iraní, de forma tal de generar los incentivos y poder probar de que Irán va a desactivar cualquier componente militar que el plan nuclear tiene.
0: 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Deportes.
1: Nacional es mundial y finaliza la segunda fecha de la Copa del Mundo. El informe de Damián Zárate.
2: En la continuidad del Mundial, hoy tenemos 4 partidos. A las 14, Portugal con Uzbekistán. A las 5 de la tarde, Inglaterra con Ghana. A las 8 de la noche, Panamá con Croacia. Y a las 11 de la noche, Colombia con el Congo. Por el grupo K, Colombia va a jugar con el Congo, el equipo que iniciaría, esto lo marcó Néstor Lorenzo en las prácticas previas, el entrenador argentino, Camilo Vargas, Daniel Muñoz, Davinson Sánchez, Lucumí y Mojica, Puerta, Lerma, John Arias, James Rodríguez, Luis Díaz y John Córdoba.
1: Por Radio Nacional, Néstor Lentini, traumatólogo y especialista en medicina deportiva, afirmó que la pausa de hidratación debe implementarse de acuerdo al partido.
13: Yo creo que hay que aplicarla precisamente cuando son situaciones excepcionales, o sea, cuando las temperaturas son muy elevadas y el porcentaje de humedad es muy elevado, hay que hacer una pausa de recuperación, salvo que los jugadores estén ya adaptados a esa temperatura y hayan entrenado en esa temperatura, porque de nada vale entrenar a la noche si después yo tengo que jugar a las 3 de la tarde. Entonces no me sirve ese entrenamiento para adaptarme al calor. Si yo me quiero adaptar al calor, tengo que entrenar en las mismas temperaturas y condiciones de humedad en la cual se va a producir la competencia.
1: Reforma del régimen de inversiones mineras. La medida busca adecuar la reglamentación a las nuevas realidades productivas y tecnológicas. Entre otras cosas, reduce las cargas burocráticas y agiliza los procedimientos administrativos. El presidente Javier Milei encabeza un acto en la Fundación Faro. Será esta tarde bajo el lema Ideas para una Sociedad Libre. El informe de Hernán Mundo desde Casa de Gobierno.
14: El presidente Javier Milei y el designado vocero presidencial, actual diputado nacional por la Libertad Avanza, Adrián Ravier, compartirán acto esta tarde cuando participen de un evento organizado por la Fundación Faro. Será a las 19:30 en el marco de la actividad denominada Ideas para una Sociedad Libre, organizada por el Espacio de Pensamiento Libertario, cuyo director ejecutivo es el filósofo Agustín Laje. Estará presente en este evento David Friedman, hijo del economista Milton Friedman. Habrá un panel llamado La Batalla por la Macroeconomía. Se espera allí que haya un mensaje del designado vocero Ravier. Y luego el cierre quedará a cargo del presidente Javier Milei.
1: Juicio por la muerte de Diego Maradona. En la jornada se espera que el neurocirujano Leopoldo Luque declare por novena vez en lo que va de este segundo proceso. El informe de Miriam Mariotto.
15: En el juicio que se sigue por la muerte de Diego Armando Maradona, además del asistente de Morla, Maximiliano Trimarchi, declaran dos de los guardias de seguridad de la garita del country de Tigre. Según el abogado querellante Mario Baudry, tendrán que explicar por qué se tardaron 45 minutos en llamar a la ambulancia.
16: Los guardias van a determinar cómo era el procedimiento para entrar y salir y cómo fue el día de la muerte de Diego, que tardaron 45 minutos en llamar a una ambulancia.
0: Salud.
1: Murió una mujer por hantavirus en Bariloche. El informe de Diana Costanzo.
17: Se incrementó la vigilancia sanitaria tras la muerte de una mujer de 45 años por hantavirus en la ciudad de Bariloche. El Hospital Ramón Carrillo confirmó que su esposo había sido dado de alta por esta enfermedad. En la Patagonia circula principalmente la cepa Andes, que se transmite de persona a persona. El médico infectólogo Tomás Orduna se refirió al origen de este virus.
18: Es un patógeno que se encuentra habitualmente en determinados tipos de roedores, los famosos colilargos, y ellos con sus deyecciones, saliva, orina, es donde eliminan virus que portan de por vida, ellos no enferman, todos esos virus se desecan, se aerosolizan.
1: Jujuy busca inversiones mineras. El informe de Daniel Reynoso desde la emisora de Radio Nacional en la capital provincial.
19: La provincia de Jujuy participó en Chile del Foro de los Recursos al Empleo, Valor de los Minerales para América Latina. El mismo fue organizado por el Banco Mundial junto a referentes internacionales interesados en conocer el desarrollo productivo y el potencial minero de Jujuy. La participación en estas instancias forma parte de la estrategia provincial para fortalecer vínculos internacionales, atraer inversiones y consolidar el posicionamiento de Jujuy como un actor estratégico para el desarrollo minero, productivo y logístico de la región.
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20: En la provincia de Mendoza, el paso internacional Cristo Redentor, ubicado en Ruta Nacional 7 que conecta Argentina con Chile, operativo hasta las 21 horas para camiones, colectivos y vehículos particulares. Recordamos que es obligatoria la portación de cadenas. Sigue cerrado el paso Pehuenche, situado en la Ruta 145, por un temporal de nieve en zona de alta montaña. En Neuquén están operativos ambos pasos, Pino Achado y Cardenal Zamoré. Además, buena circulación en el Camino de los Siete Lagos. En la provincia de Chubut, en la Ruta Nacional 259, transitar con precaución en diferentes sectores, calzada húmeda y resbaladiza.
1: Hasta aquí el panorama federal de noticias. Nuestra próxima edición a las 18:45. Los dejamos ahora con Pasión Nacional.
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0: Buenas tardes, ¿cómo les va? Bienvenidos a Pasión Nacional, martes 24 de junio. Estamos comenzando una nueva edición después de lo que fue la buena performance del equipo argentino con otra actuación sobresaliente de Lionel Messi, que está en la tapa de todos los diarios del mundo. Y como dijo el diario deportivo esta mañana, no hay más palabras, no hay más adjetivos calificativos para describir este momento en plenitud de Messi, más allá del penal que malogró. Y lo que marqué en la transmisión es que logró sobreponerse a la adversidad en pleno partido, algo que es muy difícil. Y lo que más nos maravilla es la vigencia que muestra a horas de cumplir 39 años de edad. Es la figura del Mundial hasta el momento. Por supuesto que contribuyó Messi para la victoria argentina, como Mbappé con sus dos goles para el triunfo francés, como Haaland para justamente la victoria en Noruega. Messi además superó a Klose, superó los 16 goles de Klose, llegó a los 18 y es el récord del fútbol del mundo. Hoy, en la continuidad de la Copa del Mundo, vamos a tener cuatro partidos. Les digo a los amigos que a partir de la 1:30 de la tarde van a poder seguir por el streaming de Nacional el partido entre Portugal y Uzbekistán, partido que va a relatar Sergio Sarratea y que va a comentar Agustín Domper. A las 5 de la tarde Inglaterra gana, a las 20 Panamá Croacia, a las 23 Colombia, otro equipo de Sudamérica, va a enfrentar a la República del Congo. Esperaremos el contacto con Daniel Moyo y el Mono Navarro Montoya para que nos cuenten de la situación del Cuti Romero. Y un anticipo de algo que dijo Javier Vicente en su momento: hay mucha bronca, Javier, en Madrid con Julián Álvarez, porque dejó entrever que se quiere ir al Barcelona sin mencionarlo.
1: Sí, la verdad que fue una bomba esas declaraciones que hizo a un colega argentino tras el partido de la selección, porque Julián Álvarez finalmente confesó que quiere irse del Atlético Madrid, que quiere jugar en el Barcelona, que es el sueño de toda su vida.
0: Si a ver, lo escuchamos a Julián Álvarez. Dale. A ver qué decía al término del partido.
2: Bueno, no, la verdad que no lo sé, pero nada, creo que no es momento para hablar de esto, pero tampoco puedo esconderme ni hacerme el otro. La verdad, trato de ser una persona honesta y yo hablé con la verdad con la gente del club, con los que tenía que hablar. Y
3: si sea algo bueno, te vas.
4: ¿Qué crees que pasa, Julio?
2: No, creo que lo mejor para todos es una transferencia y quiero cumplir mi sueño.
0: Bueno, puede ser lo mejor para Julián Álvarez, pero no para el Atlético de Madrid.
1: Sí, lo primero que tenían que saber los oyentes es que su sueño es jugar en el Fútbol Club Barcelona, no en el Real Madrid, ni en el Arsenal, ni en el Paris Saint-Germain, que son los otros pretendientes. Pero claro, nadie esperaba esta declaración pública, mucho menos los directivos del Atlético de Madrid, porque de alguna manera ahora se ven obligados a negociar con el Barça, cosa que no querían. Porque además la oferta que ya presentó el FC Barcelona es muy baja respecto de lo que vale el pase de jugador. Así que se viene momento muy álgido para Julián Álvarez, y yo no sé si es lo mejor que Julián Álvarez esté pensando tanto en su futuro en plena concentración argentina.
0: Bueno, veremos cómo sigue el tema. Después le vamos a consultar a Daniel y al Mono. Me da mucho gusto saludarte en Córdoba, en el centro del país. José Luis Romero, allí en Radio Nacional. Negro querido.
5: Hola, ¿qué tal, Nicolás? Fuerte abrazo para vos, los compañeros, la audiencia en todo el país. Una jornada muy fría en Córdoba. Ahora un tímido sol, 12 grados 6. La temperatura actual, 42% de la humedad.
0: Bien, ¿y qué viste del equipo argentino?
5: Qué bueno que haya sido un equipo europeo, la exigencia para ver cómo se desenvuelve. Particularmente, creo que además de la falta de gol, menos mal que tenemos la bendición y ese ángel que es Lionel Messi, inagotable, porque naturalmente con un apático a la hora de convertir Lautaro Martínez, más un Julián Álvarez que de a poco intenta recobrar su condición futbolística, su condición física, Lionel Messi convirtiendo hoy por hoy. No digo que ya podremos sellar de que somos Messi dependiente, pero al menos evidenció una mejora, tanto por el lado de McAllister, Enzo Fernández, que fue muy importante la jornada de ayer, y también ir recuperando fútbol, que desde atrás por su lateral Molina pueda ir de a poquito mejorando, para que también el técnico y el equipo en cierre el funcionamiento tenga una contribución ofensiva mejor. Pero bueno, hay mucho por corregir, mucho por mejorar todavía.
0: Le doy la bienvenida a nuestro locutor Rodolfo Lagos, con una jornada muy fría en la ciudad autónoma de Buenos Aires.
4: Muy buenos días para todos. 10 grados 9 décimas es la temperatura en estos momentos. El cielo está despejado y para la tarde se prevé una máxima de 12, 15, 13 grados. No mucho más, ¿eh?
0: Bien, ¿y los el número de comunicación de Pasión Nacional?
4: Nos pueden escribir al WhatsApp desde cada rincón del país al 1138707485.
0: Muy bien, la mirada de Damián Zárate en la apertura de Pasión Nacional. Damián, querido.
6: ¿Cómo estamos, Nicolás? Celebrando todavía. Ayer se lo contaba también a Eladio en el segundo tiempo de Pasión Nacional, que ayer estuvimos con la transmisión. Se viene un partido para probar algo de esto con todo Scaloni, porque además ya sabemos el día donde va a jugar la Argentina, ¿no? Que va a ser el otro viernes. Y qué grata novedad que es Facundo Medina. Que nos quedamos todos con McAllister, con Enzo Fernández, con Messi, juega Lautaro, ingresa Julián, se va a Barcelona, no se va. En los marcadores de punta no nos enfocamos mucho.
0: No, es
6: y
0: verdad.
6: Es una gratísima novedad el nivel de Facundo Medina. Bueno, estábamos preocupados por Acuña, no va.
1: No ha tenido una medida seria. No ha enfrentado a la Mine Yamal.
6: ¿Dos partidos de Mundial? No, ¿te parece poco?
1: Pero con rivales que no tienen ni siquiera un puntero derecho,
0: me da mucha tristeza.
1: Vamos a pedirle un poquito más de exigencia, ¿no?
0: Porque yo creo que el equipo argentino necesita recuperar a Tagliafico en la titularidad.
6: Yo creo que en este nivel le pelea el puesto a Facundo Medina.
0: Yo creo que no.
6: Bueno, pero ayer, no solamente porque Javier hace referencia a lo defensivo, y el pase que le da Messi en el gol, aunque hay un gran movimiento de Tiaguito Almada.
1: Lo de Tiago Almada es maravilloso.
6: Pero el centro de atrás de Facundo Medina.
1: Muy bueno.
6: Ah, destacalo también eso.
1: Sí, lo destaco. Ah. Pero un lateral lo primero que tiene que hacer es marcar, y en este caso no tuvo a quién marcar, ni en el partido de Argelia ni en el partido de
0: ayer. A mí me gustó el partido de Lisandro Martínez, por supuesto que en el medio me parece que sobresalieron Enzo Fernández y Alexis McAllister precisamente.
6: No es sorpresa, está bien lo que vos marcás, no es sorpresa sino ratificación. Uno espera de Lisandro Martínez este nivel imperial.
0: Absolutamente.
6: Claro. Uno espera que siempre juegue bien, el carnicero de Manchester.
0: Yo entiendo a dónde vas, de todas formas, pero creo
6: que... Y teníamos la duda, Nicolás, en la previa. ¿Estará bien Acuña? ¿Juega Tagliafico? ¿Tiene esta complicación muscular? Y apareció Facundo Medina, que ya lo habíamos visto, pero que brinde certidumbre en el lugar donde había más dudas, es un dato a favor del pibe.
1: Es que las dudas ahora se están generando en donde no las teníamos. Porque ni Lautaro Martínez ni Julián Álvarez le están haciendo un gol a nadie.
0: No, entró Julián en el segundo tiempo. Bueno, los goles argentinos los hizo Lionel Messi.
6: Todos Messi, cinco Messi.
0: Bueno,
1: pero... ¿Y si no los hace Messi, quién los hace?
0: Es una muy buena pregunta. ¿Quién los hace, negro, los goles si no está Lionel?
5: Ahí está el tema. Yo creo que hay una concatenación de factores. El hecho de que Julián Álvarez todavía no esté bien, es un jugador tan versátil que puede ir por derecha, que puede ir por izquierda, que baja, que presiona, que recupera. Eso también puede abrir un poco a la defensa contraria. Me parece que, no digo que sea un 9 estático, pero un poco más clásico. Es como que tiene que esperar más la pelota, Lautaro, que se esfuerza, que se sacrifica, para volver, para bajar. Ayer ayudó y mucho, en la marca, pero, viste, esperamos más de él. Como es un 9 más clásico, esperamos que él sea el definidor. Puede tener como atenuante, bueno, no tiene alguien por derecha, qué sé yo, un Wynn a la vieja usanza, o alguien más definido por la izquierda, que las jugadas vienen más por la proyección de los laterales, el centro atrás, y Messi que llega indescifrablemente y siempre se la clava abajo al arquero, se la clava arriba. Es decir, me parece que este sistema a Lautaro mucho no le favorece. Y bueno, habrá que ver, porque también decían recién, qué bueno que tenga gamas, que tenga colores como para escoger el técnico. Si por ahí hay un definido extremo en el equipo contrario, y por ahí está Tagliafico, pero si se da la oportunidad y la ocasión, y Facundo Medina lo ha hecho muy bien, y si querés tener más presencia ofensiva, por ese lateral puede ir Nicolás González, digo.
0: Sí, es una alternativa. De todas formas, la buena noticia más allá de la victoria y del... partido nuevamente superlativo de Messi es que el equipo recuperó a Tagliafico y a Paredes. Paredes es suplente en este equipo por el nivel superlativo que han mostrado tanto Enzo Fernández como McAllister. Y ya lo sumo a Santiago Lucía a la charla bien
1: pero
0: futbolera.
1: Por favor, Paredes, que se cuide. Ayer era para Amarilla roja era. No, Javier, era amarilla roja.
7: No, Javier.
0: Amarilla roja te vamos a sacar a vos porque no era ni para tarjeta.
1: Se limpian la patada que pegó.
6: No, no. Se limpian las amonestaciones ahora, salvo que tengas dos y tenés que cumplir en 16avos.
0: Lo saludo a Santiago Lucía con su mirada de lo que fue el triunfo argentino.
7: Bueno, Nico, es difícil salir obviamente de lo obvio cuando se mira a la selección argentina en estos dos partidos. Y creo que la pregunta futbolera que está abierta después de lo que fue la primera presentación frente a Argelia, la victoria de ayer frente a Austria, es intentar pensar a la selección en términos de funcionamiento ofensivo, sobre todo, ¿cómo hará para llegar al gol sin Messi? Parece que es una pregunta también necesaria para el equipo.
6: Esas respuestas, me parece que somos injustos
7: sí.
6: con el resto del plantel, porque el plantel ya dio sobradas muestras que puede meter goles sin Messi.
0: Bueno, acordate el año pasado frente a Brasil en la eliminatoria. No puede,
6: lo que pasa es que la imagen es Paredes, que en vez de patearse la da Messi.
0: Me dejó helado Javier pidiendo la roja para Paredes. Se me dejó helado.
1: No, yo no dije que era roja.
6: Lo que quiero...
1: Que era amarilla,
6: si el si el sábado sale Messi para cuidarlo y juegan arriba sí. Nico
7: bueno, esa
6: González...
7: Esa es otra pregunta que también que es buenísima para estos próximos días.
6: Pero
7: ¿no?
6: Para responder la primera que vos hacés, si juegan sí. arriba Nico González... Y Julián Álvarez, Argentina gana 4-0 con 2 goles cada uno.
7: Ojalá que suceda. Ojalá que
6: pero
7: suceda.
6: Pero es que te toca. Sí. ¿Con quién quieres jugar? ¿Con Países Bajos ahora?
1: Pero estamos pensando ya en la fase final.
0: Vos sabés que...
1: Cuando se enfrente con rivales es un poco más importante.
0: En esta mesa tenemos defensores acérrimos a ultranza de Marcelo Bielsa. Están que trinan del otro lado del río con Bielsa.
7: Sí,
0: que
7: sí.
1: Pero ¿por qué con Bielsa? Si está jugando bien Uruguay.
7: Es cierto.
1: Pero el problema fue Mulera el otro día. Mulera perdió el partido.
7: No, pará. Y la barrera que pone dos en la barrera y se abre y pasa por el medio de dos jugadores
6: Uruguay,
7: que abrían la barrera.
6: Seamos justos, Uruguay jugó bien de a ratos.
7: De a ratos, sí.
6: En el segundo tiempo contra Arabia, porque en el primer tiempo fue muy flojo contra Arabia. Y el otro día contra Cabo Verde, que ya dejó de ser sorpresa si empata con España y empata con Uruguay.
7: Ahí no coincido.
0: Marcó cuatro goles. Marcó cuatro goles Uruguay, los dos propios y los dos que se hizo.
1: Pero se hizo el arquero los dos goles. Yo pienso que Bielsa para el próximo partido lo cambia Muslera.
0: Yo lo discutí con mi amigo Carlito Muñoz. Para mí tuvo responsabilidad en los dos goles Muslera.
6: En los tres acá. En los tres. Contra Arabia también.
1: Fue un desastre Muslera, muchacho.
0: En el gol de Arabia hubo responsabilidad de Bentancur. Pero a lo que voy, pero también es Muslera. La sensación que uno tiene es que cada vez que le patean al arco es gol.
6: Ahora, ¿qué historia con los arqueros? Todavía no termina esta historia de Uruguay en el Mundial. En la eliminatoria, el arquero de Bielsa, cuando era técnico de la Argentina, fue Burgos. Toda la eliminatoria. Llegó el Mundial, lo puso a Caballero. Sí. Acá, toda la eliminatoria fue...
0: Roget.
6: Y lo pone a Muslera.
0: Y bueno, algo falla.
6: En un lugar medular. Vos cambias a tu portero un rato antes.
1: Venía de hacer una gran temporada en Estudiantes, hay que reconocerlo.
6: Pero yo digo la selección.
1: Estas macanas en Estudiantes no
0: lo son. Dámelo Uruguay en 16avos final. Esta selección argentina no debiera tener inconvenientes si el rival es Uruguay.
6: No, puede tener inconvenientes. El rival debería ser Cabo Verde.
7: Sí, hay algunos ítems que juegan en un cruce con Uruguay que no con otras selecciones y que tiene que ver, obviamente, con la identidad y con lo que representa históricamente la selección de Uruguay, que por más que algunas otras selecciones sean más, para la Argentina puntualmente lo transforman siempre en un partido incómodo.
6: Yo de los cuatro con el que menos quiero jugar es con Uruguay, ¿sabes por qué?
1: Porque no jugó mal Uruguay
6: si Argentina,
1: en estos dos partidos.
6: Vamos a poner
1: el
6: escenario de 16avos, te toca España, que es muy difícil.
7: Muy difícil.
6: Pero te puede tocar todavía. Te puede tocar, vos quedás afuera con España, 16avos, bueno, es una selección llamada a ser campeona del mundo o candidata. Ahora vos quedás afuera con el vecino, con Uruguay, y no podemos ir más a Colonia.
0: No, pero este equipo no va a quedar
7: igual
0: afuera.
7: Es un planteo pensado en la negativa ese. O sea, pienso con quién juego en relación a si voy a perder, ¿no?
1: En la final le tenés que jugar contra el Quito.
0: Le vamos a consultar a Sebastián Vera, 1:00 p.m, 16 minutos aquí en Buenos Aires, 2 horas menos en los Estados Unidos. Sebastián Vera, ¿con quién te gustaría que la Argentina juegue en 16avos de final? Seba, querido, bienvenido.
8: Arabia Saudita es mi nombre, ¿eh? ¿Qué tal? Saludos a todos. Antes de arrancar, quiero decirles que son mis personas favoritas, nunca lo olviden, son las personas con las que mejor he trabajado en toda mi vida y lamentablemente los extraño.
1: Si no trabajaste mucho, Seba.
6: Es mi primer trabajo, te faltó decir.
8: Ya son mi segundo grupo de personas favoritas, han descendido un puesto recién.
0: Espera a conocer.
8: Qué cosa. Sí.
0: Espera a conocer. Bueno, entonces sí. Arabia Saudita por tu lugar.
8: Sí, la verdad que el otro día estuvimos en el banderazo previo al partido de la selección argentina. Había una pantalla gigante donde los argentinos estaban mirando el partido justamente de Cabo Verde y Uruguay. Y se gritaron todos los goles. Los 4 goles fueron gritados. Nadie se ponía de acuerdo quién quería que gane.
0: Claro, claro. Está muy bien.
6: Bueno, yo quiero jugar con Cabo Verde.
0: Está muy bien.
1: Sí, pero Cabo Verde es de esos equipos que ya no tienen nada que perder.
0: No, por supuesto.
1: Se te puede meter los 11 atrás, como
0: yo creo que no llega a 16 ¿no? de final. Cabo Verde, yo creo que
6: juega,
0: no.
6: Juega contra Arabia, juega.
0: Está bien.
1: Última fecha. Te puede dar duro.
6: Empatando puede llegar.
7: Puede clasificar, ¿eh?
0: No, por sí, supuesto. Segundo. Sebastián, me parece que el hincha argentino lo que quiere saber a esta hora de la tarde es lo que ocurre con el Cuti Romero.
8: Sí, exactamente, al Cuti están esperando que se les inflame la zona de la rodilla para hacer exámenes. Igual el Cuti postpartido trajo tranquilidad, habló de que es una lesión que ya conoce y que en un par de días va a estar bien. Igual no lo esperamos dentro del equipo titular el sábado.
0: ¿Crees que va a haber varias modificaciones teniendo en cuenta que el equipo de Scaloni ya está clasificado a los 16avos de final?
8: Sí, obviamente se espera una rotación masiva de equipo. Se espera también los debuts de Valentín Barco, el Flaco López, también mucha rotación en el medio campo. Obviamente Nicolás Otamendi será titular, veremos quién lo acompaña en la saga central. La duda también está en Montiel, en qué situación se va a encontrar estos días de entrenamiento, si ya va a ser parte o no, si lo van a esperar de cara a los 16avos. Y obviamente Tagliafico, ¿no? El jugador que parecía que no iba a tener minutos en toda la fase de grupos y parece que va a tener alguna chance el sábado para ir sumando rodaje.
0: Bien, no lo exigieron demasiado al Dibu Martínez, pero me gustó el partido que tuvo porque dio mucha seguridad a lo largo de los 90 minutos con ese tiro libre que sacó de manera estupenda y después descolgó 2 centros de manera magistral.
8: Sí, cuando Austria puso las 2 torres, era todo temer y el Dibu trabajó muy bien eso y ni hablar el tiro libre todavía cuando el partido no estaba para nada definido. Estuvo muy sólido, muy tranquilo y sobre todo a destacar en la parte defensiva a Lisandro Martínez, que tuvo un partidazo. Sí. Hace desaparecer la diferencia de altura que tiene casi siempre con los delanteros de los otros equipos.
6: El que no ha sumado minutos, sorprendentemente está aquí, por la consideración que tiene Scaloni en el futbolista, es Lo Celso.
7: Lo Celso.
1: Es cierto, jugó poco.
6: No jugó. No jugó en el Mundial. A diferencia de Nico González, que son los dos que se perdieron en el Mundial anterior, pero que son parte de este grupo, que es el primer cambio. Hoy el jugador 12 de la Argentina es Nico González.
1: Yo creo que Messi juega.
0: Estoy en la misma sintonía que vos.
1: Messi está en otro campeonato, además. Está en el campeonato contra Mbappé. A ver quién es el goleador del Mundial y el goleador récord de los Mundiales. No se va a perder este partido donde puede hacer otros tres goles.
6: Pero puede jugar los últimos 30, ¿no?
0: Igual, o el primer tiempo. A ver, lo considero a Messi, ya vuelvo contigo, Seba. Lo considero a Messi muy inteligente. Él puede romper el récord en este Mundial, pero el que se va a quedar con ese trono es Mbappé, que tiene casi con seguridad, más allá de esta Copa del Mundo, 2 Mundiales más.
6: Salvo que pasen cosas, ¿eh? Porque la vida...
7: Es que después se lesiona ante el Mundial
6: se rompe el ligamento y no juega el próximo.
0: Ahora, ¿qué crees que Mbappé tocó 2 pelotas en el partido? Sí.
7: Bueno, hay algo muy bueno que le está pasando a este Mundial que tiene que ver con Messi.
6: Exactamente.
7: Las figuras están. Salvo Cristiano Ronaldo, hasta ahora aparecieron las figuras que... Bueno, claro, Neymar no entró a la cancha.
1: Yo diría que es el Mundial de los goles y los goleadores.
7: Las figuras.
1: Los 9 están metiendo
7: Kane,
1: goles.
7: Luis Díaz hizo goles para Colombia.
6: Sí,
7: están
6: todos.
7: Apareciendo todos.
6: Salvo Cristiano.
7: Jamal lo tiraron a la cancha, hizo un gol enseguida.
6: Bueno, tiene la chance ahora, ¿eh?
7: Tiene la chance ahora.
6: No solamente de lo individual, sino de lo colectivo. Portugal tiene que dar la talla hoy.
0: Sebastián, marcaron ustedes en la transmisión ayer junto a Daniel y a Fernando. Hay muchas quejas de hinchas argentinos que no pudieron conseguir un ticket, carísimas las entradas, y la queja de la mayoría de la gente es que le venden las entradas a los turistas que van a ver a Messi y que pagan una plata que no se puede pagar.
8: Ayer puedo decir así a plena vista, eran 70% de las camisetas celestes y blancas que veías no eran argentinos.
0: Claro.
8: Me la juego, pero fuertemente. Era difícil encontrar argentinos con camisetas celestes y blancas, era más fácil ubicar a los argentinos con camisetas de los clubes, ¿no? De Rosario Central, Chacarita, River, vi mucho, Independiente, un montón, vi demasiadas de Independiente, también tengo que decir.
6: ¿De Boca no nombraste? ¿No hubo, no había de Boca? No. Imagino que sí.
8: Mucho shortcito y piluso.
0: No, quédate tranquilo.
6: Mire, claro, porque nombró River, Chacarita, imagino que...
7: Tiene el rojo y blanco muy presente.
6: De Boca había, supongo.
0: Bueno, después estaremos hablando... Después estaremos hablando con Daniel Moyo y el Mono Navarro Montoya. ¿Por dónde andan?
2: por ahí.
8: Ahora en estos momentos, sí, Dani y el Mono se quedaron trabajando ahí en el hotel, acá con Chiquito Profil, y venimos a hacer unos trámites y luego nos dirigiremos al FanFest acá de la ciudad, donde la gente se junta, obviamente, para ver el Mundial en pantalla gigante de manera gratuita, y también hay otras cosas ahí para hacer.
0: Muy bien, ya volveremos contigo y seguramente en un rato tomaremos contacto con Daniel Moyo y el Mono Navarro Montoya. Gracias, Sebastián.
8: Abrazo a todos.
0: Sebastián Vera con nosotros. Negro, qué decepción Uruguay hasta el momento. Dos empates incómodos y ahora tiene que ganarle a España para seguir con vida en el Mundial.
5: Los uruguayos rioplatenses son tan sanguíneos y viscerales como nosotros. Nosotros, mira, me puse a ver la opinión de los colegas orientales. Y obviamente, además, porque no es de ellos, es argentino, le daban para que tenga Marcelo Bielsa. Pero con el correr de los análisis, es más o menos lo que uno puede opinar. También está en la merma que han tenido en el nivel de los futbolistas, de los jugadores. Hoy uno mira y dice, ¿cuáles son los jugadores clase A que tiene Uruguay? Y va a notar a Valverde y el otro muchacho Araújo que está lesionado. Es decir, ponele después Betancourt. Y con todo respeto, al resto hay que googlear. Es decir, y bueno, falta de Arrascaeta, pero bueno, de Arrascaeta tampoco pasó de acá, de un club regional, todo bien, pero no marca la diferencia arriba en lo premium, en la elite. Es decir, a ver, juega Canovio, con todo el respeto de Canovio, pensar que no hace mucho estaba Cavani en su plenitud, Luis Suárez en su plenitud,
0: sí, claro, sí.
5: Godín en su plenitud, Josema Jiménez, y Roget, que venía siendo el titular, y se lesionó y bajó el rendimiento, y al final terminaron justificando los colegas uruguayos que lo hayan llevado a Muslera, porque ¿quién va a discutir que Muslera no ha tenido una gran actuación en Estudiantes de la Plata?
0: No, seguro. Dame un minuto, bueno, dame un minuto, Negro, que volvemos a los Estados Unidos. Me da mucho gusto saludarte, querido Daniel Moyo, ayer al frente de la transmisión de Argentina-Austria en una jornada inolvidable, Daniel, para ser argentino.
9: Hola, Nico, querido, placer enorme de saludarte a vos y a todos los oyentes de Radio Nacional, allí al Negro Romero en Córdoba, el placer inmenso, se me eriza la piel cada vez que lo escucho, y felices de haber vivido un día espectacular, maratónico ayer, ¿no?
0: La verdad que sí, y con una sensación hermosa de estar en el lugar de los hechos presentes, yo digo en una jornada histórica. Por supuesto que el Mundial sigue y a medida que la Argentina vaya avanzando de ronda, las dificultades van a ir siendo más importantes, pero nadie te quita lo bailado de esta jornada donde Messi convirtió dos goles y estalló de felicidad el estadio, Dani.
9: ¿Está enganchado el Negro Romero? ¿Sigue enganchado?
0: Sí, claro.
5: Dani,
9: Negrito querido, ¿cómo te va?
5: Bien, bien.
9: La verdad que sos un crack. ¿Lo tenías a Nico cantando por Nacional como cantó ayer?
5: No, la verdad que no, me sorprendió. Creo que es una de las grandes revelaciones de este Mundial.
9: Viene Messi y Nico cantando.
0: No, tanto no, tanto no. Vos sabés, Dani, que
9: perdóname, me hiciste una pregunta y yo no quería dejar de
0: matar. No, por supuesto.
9: Sepa. Recién lo hablaba con Adrián Corol y con Fernanda Carbonell.
0: Recién saliste hace un rato. Hay que tener muy buena vista, Dani, porque la posición, no de Radio Nacional, la posición de todas las radios es prácticamente en el último piso del estadio con una panorámica muy lejana.
9: Seguro, seguro. Se acuerdan a último momento a ver dónde ubicamos los pupitres de la radio, ¿no? Te lo cobran como un ojo de la cara, pero después te lo ubican allá, ¿no?
0: Sí, allá
9: lejos.
0: Y además,
9: algo, Nico, con la música, todo lo que da, con las porristas que bailan, con todo. Es un show que está ajeno al fútbol. ¿No?
0: Sí, y con los parates para la pausa de rehidratación, que nada tiene que ver con este deporte, absolutamente.
9: Me acaban de decir que la UEFA dice que no se va a adherir, así que me parece que dura poco esto.
0: Esperemos.
9: Que dura poco.
0: Lo que pasa que en el mientras tanto a la FIFA le generan esos 3 minutos por cada tiempo una facturación en publicidad de 500 millones de dólares. ¿Qué me decís?
9: Qué locura, qué locura, qué locura.
0: La FIFA no se va a privar de eso en el próximo Mundial. Es más, creo que van a redoblar la apuesta, me parece.
9: Exactamente, pero bueno, nosotros estamos felices porque la verdad que el trabajo salió bien, hacemos una transmisión distinta. Nada, quiero comentarlo esto porque a la gente le interesa. Muchos de los colegas vienen cuando terminamos de relatar y nos hacen la cadena SER, que estaba delante nuestro, no podía entender que cantamos, que hacemos el show que hacemos, todo, y nos hicieron una nota, pero por la transmisión, por el show que es la radio, y nosotros estamos felices que... Quiero contar una cosa que me enteré ayer. Me olvidé de contárselo a Adrián Corolo, aprovecho para contarlo ahora. Un vuelo que salió de una empresa europea con destino a Madrid y escala final en Grecia, ayer a las 12 del mediodía, cuando estaban arriba, el único Wi-Fi que tomaron con el Wi-Fi era Radio Nacional. Así que todo el avión iba escuchando Radio Nacional, 300 pasajeros.
0: Qué extraordinario lo que estás contando realmente, ¿eh?
9: No, te lo juro, se me eriza la piel cuando lo... Me olvidé de comentárselo a Fernanda y a Adrián, pero te lo comento a vos, y a tu oyente y a tu audiencia. Me llamó este matrimonio argentino que llegaron a Madrid. Sí. Y te quiero decir que todo el avión vino escuchando tu relato, el relato de Nacional, dice.
0: Bueno, imagínate esto que vos contás del avión, trasladarlo a todo el país por la potencia que tiene Radio Nacional a través de la M870 y de las 48 radios. Estamos sobre la 1:28 de la tarde, como hacía el Supremo, a la 1:30 de la tarde con el top libre.
9: Mamá,
0: vamos a ir
9: mamá
0: a las noticias, como hacía el gran Néstor Ibarra en su clásico Hoy por Hoy. Después vamos a volver contigo y seguramente
9: decir,
0: con el mono Navarro Montoya.
9: ¿Le puedo decir a Messi el Supremo o no? ¿O
0: no, no, no, el Supremo es solamente para Néstor Ibarra.
9: Maestro, qué maestro que sos.
0: Y podemos contar que no le gustaba demasiado el fútbol y sin embargo en radio fue a mí el que más me gustó como comentó el fútbol.
9: Voy a contar algunas intimidades en 30 segundos. Escuchalo, sí. Romero, y escuchalo por Nacional. Llegaba los lunes cuando ya había dejado el periodismo deportivo y había estado en su casa quinta en Cardales, como un buen cordero, con unas buenas pizzas, con un buen libro, y me decía, ¿qué pasó ayer en el fútbol? Le digo, mira, ganó River, ganó Boca, empató San Lorenzo, fue figura, no sé, Batistuta, papá. Le daba 4 o 5 líneas y se ponía a comentar los partidos como si hubiese estado en la cancha.
0: Y te hacía un programa raro. Bueno, solamente un Troesma puede hacer eso,
9: No, un maestro, un crack, el único, el uno. El
0: la
9: uno,
0: verdad
9: uno.
0: Que sí, contemos que primero fue el mejor comentarista de fútbol que hubo en radio, esto lo digo a título personal, y después se comparto. Transformó en el periodista integral más importante que tuvo la Argentina, bueno, junto a Magdalena, por supuesto.
9: Comparto plenamente lo que vos decís, comparto plenamente.
0: Muy bien.
9: Todo lo que vos decís, ¿no? Y además otra cosa, un ser, tuve la suerte de compartir 20 años de mi vida con él, un ser extraordinario, descomunal, descomunal.
0: Y mira, como decía Beto Brandoni en la obra de teatro, justo en lo mejor de mi vida. Qué notable. Bueno, ya vuelvo contigo, Daniel. Vamos a hacer la pausa por las noticias. Me place decirles que nos acompañan Natalia Lugaroff en la operación técnica, Rodolfo Lagos en la locución, María Suárez Araujo en la producción del programa y aquí junto a Santiago Lucía, Damián Zárate, Javier Vicente, toda la audiencia nacional en todo el país, el Negro Romero en Córdoba. Mi nombre es Nicolás Álvarez. 1:30 de la tarde en la República Argentina. Aquí están, estas son las noticias.
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11: 1:30 de la tarde en la República Argentina. Autorizan el ingreso de 2 nuevos parques solares. La Secretaría de Energía habilitó la incorporación de 2 plantas fotovoltaicas de La Rioja y Mendoza al mercado eléctrico mayorista ubicados en La Rioja y Mendoza. Ambas aportarán un conjunto de potencia de 105 megavatios al sistema argentino de interconexión. Por primera vez en el Hospital Garrahan trasplantaron en simultáneo a 2 hermanas gemelas. Se trata de un procedimiento inédito realizado a Mayra y Dayana, de 14 años y oriundas de la localidad bonaerense de La Ferrere. Por Radio Nacional, Santiago Veller, jefe de urología y trasplante renal del Hospital Garrahan, afirmó que la evolución es muy buena.
12: Lo que pasó en este caso particular es que 2 niñas con la mala suerte de haber tenido una enfermedad congénita, genética, que les atendió la función plana, las dos con esa misma carga de información genética y haber recibido un órgano al mismo tiempo y con la posibilidad de hacerlo simultáneamente en tiempo, es importante porque en la sobrevida del órgano y el tiempo en el cual el órgano se implanta impacta muchísimo.
11: En la ciudad de Buenos Aires, temperatura 12 grados 3 décimas, humedad 49%, cielo ligeramente nublado.
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8: Bueno, estamos sintiendo la Copa del Mundo Nacional en todo el país. Rodolfo Lagos con estos mensajes y ya vuelvo a los Estados Unidos.
9: La gente que se comunica al 1138707485. Nos escribe Nené que dice: genios, basta con Tiago Almada, Scaloni, ponelo a Giuliano Simeone desde Salta. Tremendo programa. También nos escribe Néstor, dice: buen día, Messi es un crack, pero dejen de tirar a la delantera argentina. Yo elijo creer, ya van a llegar los goles de Julián, del Toro y quizás del Flaco López, de Enzo McAllister. Aguante Argentina, carajo, de Pilqui Nisheu, del Limay, Río Negro, Patagonia, Argentina.
8: Muy bien, un agradecimiento muy especial a todos los oyentes que se comunican desde todo el país. Vuelvo a los Estados Unidos con Daniel Moyo, que va a relatar el próximo sábado por Nacional y para todo el país en la Argentina el encuentro entre la Argentina y Jordania. Daniel.
10: Nico nos está escuchando en la vía San Gregorio VII, sí. Esquina vía Aurelia, Sebastián. Sebastián tiene una coqueta heladería en un lugar único, apenas a 5 cuadras del Vaticano. Me emociona contar esto. Sebastián es el hombre que todas las noches, le llevaba su medio kilo de helado al Papa Francisco. Y cuando el Papa se podía movilizar sin ningún problema, él era el que iba, obviamente con su custodia, claro, a buscarlo, ¿no? Me mostró las filmaciones, me mostró los videos cuando hace poco tuve la oportunidad de estar en Roma. Y está pegado a Radio Nacional, escuchando todo el Mundial con nosotros. Y allí, en estos momentos, en su heladería, vía San Gregorio VII, esquina vía Aurelia, donde vos te asomás en la vereda y ves el Vaticano, por allí caminaba Francisco a buscar su medio kilo de helado donde predominaba el dulce de leche. Ahí nos está escuchando y está escuchando Nacional, cosa que me emociona muchísimo.
8: La verdad que sí, Nacional es mundial y por supuesto en todo el planeta con la sintonía de Nacional. Después cuando lo saludemos al Mono Navarro Montoya le quiero preguntar por los goles que le han convertido Uruguay, particularmente a Muslera, creo que ha sido responsable en todos ellos, pero qué mejor que preguntarle a Fernando. ¿Querés una línea de gol?
10: Tu amigo, quiero que sepas, mío no, es tu amigo.
8: Sí, mi amigo, por supuesto. Una línea.
10: No. Porque yo solo te quiero decir esto.
8: ¿Por qué tuyo no? ¿Por qué tuyo no?
10: Anoche, transmisión extraordinaria, 7 horas en Radio Nacional, entregando la vida, está haciendo una transmisión que me erizó la piel, ganó Argentina, Messi, el señor cenó frutillas con leche condensada.
8: Y bueno, ¿qué le vas a hacer? No tiene solución.
10: ¿Escuchaste lo que te digo? Preguntáselo a Negro Romero, preguntáselo. ¿Cómo podés un día así?

0: comiste, Dani. Ahora te cuento una historia del Mundial 2018.
1: Yo no tengo ningún problema en encontrarlo. Es decir, como estaba todo cerrado, fuimos a un hipermercado, me compré una ensalada o pípara con todos los ingredientes y compré jamón y queso, pero un lindo sándwich, jamón, queso, lechuguita, un tomatito y un poquito de agua sucia, ¿no? Pero
0: claro,
1: no,
0: claro, por supuesto. Está muy bien. Vos sabés que el negro es un compañero de viaje excepcional, además de ser un relator magnífico. El negro relató por Radio Nacional el Mundial de Rusia en el 2018 y tuvo un compañero de viaje excepcional como Carlos Ares, que te llevó por todo Moscú para comiste de todo, negro, en ese Mundial.
2: Sí, salmón, las huevas de esturión, el jamón ibérico ahumado no sé con qué. Tiene mundo Carlos Ares. Todos los cafés de todos los lugares más recónditos del planeta. Y yo, ensalada rusa y pata muslo, todo el estadio en Rusia.
0: Claro, sí. Vos sabés, Daniel, vos lo sabés mejor que nadie. Carlos Ares junto a Horacio Pagani y Ezequiel Fernández Mur, me parece que son las plumas más destacadas en la República Argentina a la hora de escribir.
1: Profesionales de primera línea, ¿no? Profesionales que honran esta profesión y que jamás saldrían a decir o con una cara de sonrisa una muerte y esas cosas.
0: No,
1: no
0: por
1: puedo
0: supuesto.
1: Olvidarme de todo eso.
0: Por supuesto. Dani, el Cuti Romero aparentemente se podría llegar a recuperar. Creemos que Scaloni, salvo mejor información de ustedes, va a hacer cambios para el partido frente a Jordania. Y acá decíamos con Javier hace un rato que yo lo imagino a Messi jugando de titular el sábado.
1: Lo escuché Scaloni después de la conferencia de prensa, ya da a entender anoche en caliente que tienen que jugar todos, como dando a entender que se vienen los cambios, ¿no? Yo, en esto lo quiero decir porque es mi posición, distinta a la de Fernando, yo le daría descanso. Yo, Daniel Moyo. Fernando dice que cuando venís derecho tenés que seguir jugando.
0: No, claro, no quiero contradecirte, pero estoy con el mono, ¿sabes por qué? Porque Messi quiere jugar siempre y sería una pena bajarlo del Fórmula 1, me parece.
1: A ver, ¿cuál es mi interpretación que yo hago, querido Nico? Digo, Uruguay y España tienen que entregar la vida. Se van a jugar todo, desde lo físico, descansando.
0: Más Uruguay que España, ¿no?
1: Cualquiera de los dos. Los otros dos que vienen por el mismo grupo también se van a matar porque cualquiera tiene posibilidades. Lo agarrás cansado porque, ojo, con este detalle, que en Miami no vas a tener un estadio cerrado. Yo estuve hace 2 años en Miami, en la Copa América, hace un calor soporífero.
0: Sí, es verdad.
1: Ojo que no vas a tener como ayer un estadio cerrado con aire acondicionado. Vas a tener 40 grados y lo vas a sentir. Vos sabés si llegás dulce, descansadito, mientras ellos entregaron la vida, tenés una gran ventaja. Y
0: parte de razón tenés, por supuesto. Pero vos viste cómo Lionel quiere estar siempre.
1: Claro, pero lo que tenemos que sacarnos de la cabeza, Nico, Negrito y toda la audiencia de Radio Nacional, que esta jugada que está haciendo Messi en competir con Mbappé por quién va a ser más goleador, que lamentablemente Mbappé puede llegar a tener 2 mundiales más todavía. Mbappé lo va a pasar.
0: Es lo que marqué en la apertura, claro.
1: Claro, claro. Con el tiempo lo va a pasar. Ya tiene todos los récords Messi, ya tiene el reconocimiento. Para muchos es el mejor de todos los tiempos. Y hay que pensar en Argentina más que en los récords de Messi, me parece, ¿no?
0: Absolutamente. La prioridad es Argentina por encima de los apellidos de Maradona y de Messi. La Argentina está primero. A mí me gustaría, en este tren de imaginar un rival potencial en 16avos de final, Uruguay. Me parece que Argentina está para dar el golpe frente a Uruguay.
1: Es más equipo, pero no deja de ser. Esto es como cuando juegan Boca-River y quizás uno viene bien y el otro viene mal y siempre decimos un partido distinto, ¿no? Este sería un partido distinto. Argentina-Uruguay no deja de ser un clásico. Acordate el baile que nos pegó Uruguay en la cancha de Boca en la segunda fecha de las eliminatorias.
0: Es verdad, con Bielsa de técnico.
1: Exactamente, ya técnico de Uruguay, ¿no? Si bien es cierto que pasó mucho tiempo y si bien es cierto que pudo haber sido eso una noche de verano. Si a mí me das por elegir, yo prefiero evitarlo a Uruguay y España. Prefiero, pero para ganar tenés que ganar todo y para ser el mejor tenés que ganar todo y yo confío ciegamente en este equipo.
0: Bien, Dani, vos manejás muy buena información de Boca. Aquí tenemos información de primera mano siempre con el querido Damián Zárate, pero a mí me cuentan que se armaría un frente opositor para la elección del año que viene, para tratar de pelearle a Riquelme, más allá de las ganas que tiene Beraldi por un lado, Andrés Ibarra por el otro, y tampoco lo quiero descartar a Horacio Paolini. No sé a quién le dará el visto bueno Mauricio, que es Macri.
1: Yo creo que va a ser una elección titánica la del año que viene en Boca, la de Riquelme con este frente opositor. Obviamente que hay muchas cosas por jugar.

0: Una cosa que hay por jugar es la Copa Sudamericana, que si bien es cierto, es cuando vos vas al boliche y buscás a tu novia o buscás la que vos querés que sea tu novia y te terminan diciendo, no, mirá que es la prima, aquella que está en la otra cuadra. Esto es lo mismo, Boca salió a buscar la Copa Libertadores de América y ahora se encontró con la prima que es la Sudamericana. Pero ojo con esto, Riquelme y la comisión directiva de Boca, en caso de ganar la Sudamericana, te va a mostrar que Boca volvió a ganar un título internacional después de 20 años. Hace 20 años que Boca no gana un título internacional. Entonces, fíjate Independiente, cuando ganó la Sudamericana con Holland, cómo lo vendió y cuánto le sirvió a Holland para dejar de ser un desconocido, ¿no? Entonces, va a ser titánico el año que viene que hay elecciones... Mirá, el año que viene hay elecciones nacionales, hay elecciones provinciales y hay elecciones de intendente. Bueno, la elección de Boca va a ser tan importante como algunas de ellas.
1: Coincido plenamente. Les cuento a los amigos de Nacional en todo el país que estamos a través del streaming del canal de YouTube con la transmisión de Portugal-Uzbekistán, ahí junto a Sergio Zarratea y Agustín Domper. Dani, bueno, la vuelta a Dallas para el equipo argentino el sábado para jugar frente a Jordania muy tarde a las 11 de la noche aquí en la Argentina con un frío en todo el país y particularmente aquí en la ciudad de Buenos Aires, pero ya pensando y orejeando el partido de 16avos de final, no digo cuando comienza verdaderamente el Mundial porque el Mundial empezó desde la primera fecha.
0: Sí, ¿tenés horario? Yo no me fijé, quizá lo tenés o quizá la producción ahí nos da una mano. Del partido de Miami va a ser importante eso por la temperatura, ¿no?
2: A las 7 de la tarde, a las 7 de la tarde en Miami.
0: 7, mucho calor a esa hora, sí, mucho calor todavía. 9 de la noche allí en Buenos Aires, mucho calor, y un partido que reitero, explota. Mi teléfono, sí. ¿Cuánto hace que estamos enganchados? A ver, hace que estamos enganchados.
1: Dani, 7 de la tarde.
2: 7 de la tarde de la Argentina, ¿eh?
1: Claro, 5 de la tarde tuya de Miami.
0: Ah, 5 de la tarde nuestra. Claro. 5, 7, pensé que de acá decía, 5 de la tarde nuestra. No, tremendo, 5 de la tarde... Te parten dos el calor que hace, sí, sí. Hay que jugar, reitero, estadio abierto no es como acá que pusieron el aire acondicionado y estábamos todos con un saco y una camperita ayer, ¿no? Así que hay que tenerlo. Digo, mi teléfono hace 20 minutos que estamos al aire, recibí no menos de 15 WhatsApp de argentinos que están viniendo, che, no sabían de entrada, che, no sabían de entrada.
1: Todos quieren tener una entrada, un ticket.
0: Papá. Va a ser una locura,
1: ¿Cómo corta ticket el rey del Mundial, que es Messi? Uno entiende que el hincha va a ver a la selección argentina, pero tanto el hincha como los turistas del mundo quieren ver a Lionel Messi porque quieren ver la última función, más allá de algunos, por ejemplo, nuestro amigo Damián Zárate aquí en la mesa. Daniel, él especula con que Messi va a estar en el Mundial 2030. Yo creo que no, Damián, pero bueno.
2: Hay que ilusionarse.
0: A Damián lo habrás visto en la tapa de Marca, ¿viste? Marca, que es un diario español, pero que está en Madrid, decía que siga hasta el 2030. ¿No? Claro. Marca pedía que siga Messi para levantar el Mundial. Sería una locura, ¿no?
2: Y por lo menos para el partido inaugural que uno se juega en la Argentina, en claro. Ese tiene que estar.
0: Sí. Hay un detalle, chicos, tenemos todos que hacer un mea culpa, o por lo menos yo, Daniel Moyo, lo hago. Yo cuando me equivoco lo digo. Fue un acierto de Messi de haber venido a jugar acá a Miami. Es local. Messi, ayer, en las 70.000 personas que había en la cancha, no eran todos argentinos, quizás eran 20.000 argentinos. El resto son norteamericanos, mexicanos, salvadoreños, hondureños, que son fanáticos de Messi, mucho más de cuando Messi está acá en Miami. Y Argentina es local, con los norteamericanos, por Messi, salvando la distancia, es como cuando Argentina jugó con Italia en Nápoles. Claro. Y Argentina era local por el fenómeno Maradona. Claro, el fenómeno Messi transforma a la Argentina en local con el público norteamericano.
1: Qué bueno que lo nombres. A ver, lo hago participar al Negro. Negro, ¿te acordás la incursión de Pelé en el Cosmos allá por el año 77? Creo que lo quiso llevar inclusive al Loco Gatti por el tema del fútbol show y del espectáculo. Después no prosperó porque Hugo decidió quedarse en Buenos Aires. Pero ni Pelé, Negro, logró en Estados Unidos lo que está consiguiendo Messi.
3: Indudablemente que los Pelé, los Kreis, los Beckenbauer, los Giorgio Chinaglia, también para llegar Chinaglia. Al mercado europeo, ¿no? Es por goteo. Y obviamente, ahora con la MLS, con el desembarco de Lionel Messi, que es una carta de presentación para el producto, por lo capitalista, por lo comercial, obviamente no van a ir en contra de sus principios, de sus políticas, desde el país del norte, sean demócratas, republicanos. Esos están en la meca del consumo, del negocio, de lo mercantilista, y bueno, a ellos les va bien, son potencias mundiales. Podemos tener un montón de diferencias de lo ideológico, pero ¿quién puede discutir? Y obviamente que acertaron traer a Lionel Messi, y de a poquito jugadores que en otros tiempos, jugando en la Premier del fútbol mundial, hubieran bajado un escalón más por una cuestión etaria, prefieren jugar en la MLS, y los grandes popes del béisbol, del fútbol americano, del rap, del hip hop, de Hollywood, mueren, se derriten, andan buscando, mirá vos qué figuras y qué cuentas bancarias, sacarse una foto, una selfie con Lionel Messi.
1: Bien, les digo a los amigos de Nacional en todo el país que estamos en contacto directo con Daniel Moyo, enviado de Radio Nacional allí al Mundial de los Estados Unidos. Dani, decíamos en la apertura, ya entrado el programa, qué bueno que hayan tenido la posibilidad de jugar tanto Tagliafico como Paredes. Sabe que Paredes es suplente en este equipo, pero a mí puntualmente me gustaría verlo a Tagliafico de titular ahí en el lateral por la izquierda. No sé qué te parece a vos.
0: Coincido plenamente. Los minutos que jugó demostró que tiene el oficio del marcador de punta por la izquierda y que es distinto. Para mí va a jugar desde el comienzo. Un detalle que me marcaron esta mañana muy temprano.
1: Sí.
0: Lo amonestaron a Paredes. Si lo amonestan el próximo sábado, no puede jugar en Miami, ¿no? Habrá que ver eso, porque viste que Paredes va, raspa y enseguida se come la amarilla.
1: Sí, claro.
0: Con esa amarilla quedás afuera.
1: Acá alguien pedía... Sí, acá alguien en la mesa pedía, no lo voy a nombrar, poco menos que la tarjeta roja. Me agarré la cabeza, ¿viste? Porque no era ni para amarilla siquiera.
0: Si bien es cierto que Paredes necesita de fútbol, ¿no? Así que habrá que ver eso, ¿no?
1: Sí, bueno, tendrá que cuidarse. Otra no le queda. ¿Qué jugador te gustaría ver de los que no vimos hasta el momento en el equipo argentino? ¿Tenés debilidad por alguno que te gustaría verlo de titular?
0: Debilidad no, pero me gustaría verlo a Paredes desde el comienzo y que le den descanso a De Paul, y que quizás Enzo Fernández, si juega, porque está muy bien desde lo físico, vaya por la derecha, o si no, que juegue Barco, por ejemplo. Me gustaría verlo a Barco.
1: Al Colo, sí, claro.
0: Y me gustaría verlo a Julián desde el arranque. Yo creo que Julián es un delantero extraordinario y que en esos 15 o 20 minutos que está jugando no puede rendir, que necesita jugar como cuando lo hizo con Croacia en Qatar, desde el comienzo, ¿no? Desde el arranque.
1: Claro, viste por los amigos que vos tenés en España la bronca que hay en el Atlético de Madrid con Julián Álvarez, porque sin nombrarlo dijo que se quiere ir al Barcelona.
0: Sí, hay veces que los jugadores tienen que sustraerse de eso, ¿no? Porque es como recién yo mirá, hace un ratito antes de salir al aire, estaba hablando por un temita personal allá en San Martín. Ustedes saben que yo soy ingeniero, y bueno, le digo, chicos, estoy en modo mundial hasta el 19, pum, y esto tienen que hacer los jugadores. Modo mundial, hasta el 19 hablamos solamente del mundial y de otras cosas no hablamos, ¿no?
1: Sí, es cierto. Bueno, después vos me dirás si tal vez en la próxima media hora podamos hablar con el Mono Navarro Montoya del tema de los arqueros.
0: Es tu amigo. Fíjate lo que haces vos con él. Yo,
1: demasiado bueno,
0: fuerte lo de anoche.
1: Es mi amigo, fuerte. Pero es tu comentarista.
0: Pero muy fuerte lo de anoche. Negrito, frutilla con leche condensada, por el amor de Dios, muy fuerte, ¿no?
1: Bueno, Dani, pero a vos no te viene nada bien, porque el otro día te llevó a comer pizza y empanada y parece que no, tampoco.
0: No, pero está bien, yo no digo nada, no, lo del otro día era el ámbito.
1: Sí, sí.
0: Ayer te lo dije, no seas malo. Hijo.
1: No, pero me la dejaste picando, ¿viste? Me la dejaste picando.
0: Ayer te lo escribí, mamita lo que era eso.
1: Sí, Nico, terrible, ¿no? Terrible. Dios. Hubiera sacado fotos y hubieras mandado.
0: Sabes que tenés razón, pero yo me quería ir.
1: No, porque vos viste la prédica acá en la Argentina, así hay foto, hay video, ¿viste? Y resulta que vos con la mejor tecnología...
0: No, bueno, vámonos a la mierda de acá.
1: Claro. Y a Chiquito, dime, era un rinzai ayer porque le diste a Chiquito.
0: Sí, no, Chiquito, ¿viste cómo le pegaba? Lo tengo de Puchin Ball, ¿viste? Como quiero descargar mientras relato y lo tengo al lado... Pero no le hace ni cosquilla los golpes que le pego.
1: No, por supuesto, porque es tipo gorila.
0: Esto hay que decirlo. Sí. Yo, Negro, vos que sos un gran relator y todo. Viste que los relatores descargamos. En el momento del VAR, que se dilataba. Y yo quería el penal. Cuando dice que es penal, lo tengo al Chiquito al lado y lo zarandeo. Ni se mosqueó. Es como cuando viste que vos querés matar una mosca, hizo así con la mano y listo. El tipo,
1: claro.
0: Una cosa tremenda, ¿no?
3: No, yo puedo descargar con cualquiera, con Chiquito, profil y no me meto.
1: Nadie se mete.
3: Tampoco soy Gil, ¿no?
1: No, por supuesto, ¿viste? Dani, se viene Portugal-Uzbekistán, la única figura que falta que aparezca en esta Copa del Mundo es CR7, Cristiano Ronaldo.
0: El único, porque todo lo demás parece, viste, ayer nos quedamos con los dos goles de Messi y apareció Mbappé. Después vino el de Noruega, ¿viste? Digo, puta madre, están todos, digo. Así
1: claro,
0: que falta
1: están todos.
0: Ronaldo, ¿no?
1: Pero, ¿sabés qué destaco en Mbappé? Por supuesto, Messi es un ser descomunal. Messi es como Federer. Es como digo, no juegan al fútbol. Bueno, Federer no jugaba al tenis, hacía otra cosa. Messi hace otra cosa. A mí lo que me maravilla Mbappé es que toca dos pelotas por partido. No se compromete con la recuperación, no participa el juego. Toca dos pelotas por partido y son dos goles.
0: Como nos pasó en la final con Qatar. Jugó 20 minutos. Y nos hizo agarrar un quickie tremendo, ¿no?
1: ¿Sabés cuántas pelotas tocó en la final con Argentina? Cuatro, metió cuatro goles. Un fenómeno.
0: No, una cosa de loco.
1: Un crack. Para mí fue el mejor del partido, ¿eh? La figura del partido de esa victoria argentina por penales.
0: Exactamente, bueno, que nos dio la Copa del Mundo.
1: Sí, por supuesto. Le mandamos un gran saludo a Carlos Noguera en la provincia de Formosa y me manda información del Gran Premio de Fórmula 1 que vamos a tener, creo que es en Austria, ¿no? En Austria, Rodo.
4: Así es. Colapinto ayer hizo un mensaje en Instagram que dijo: ahora Austria me toca a mí, dale Argentina.
1: Vos sabés, Dani, una historia que vos sabés a la perfección. Yo lo escuchaba mucho a Pancho Caldiero, pero no porque transmitiera Boca, siempre me gustó Pancho como relator. Entonces un día le dije: si en pleno partido de Boca vos te ponés a hablar de automovilismo, lo pongo a Víctor Hugo. Y cómo se enojó ese día conmigo, terrible.
0: Terrible. Se volvió loco.
1: Sí, se volvió loco.
0: Vos tuviste también con un ex jugador de fútbol un tuerto así más o menos también, ¿no?
1: Con el Pato Filiol.
0: Bien. Mirá, no lo quería nombrar. No,
1: está todo bien, lo queremos, un fenómeno de persona el Pato. Campeón del mundo con la selección y debió haber estado en el Mundial 86, como siempre le dije.
0: Y para mí, el mejor arquero de todos los tiempos que vi en mi vida. Un monstruo.
1: Está muy
0: mejor
1: bien.
0: Que vi de todos los tiempos.
1: Viste que está dividida la opinión, porque nuestro amigo en común, Héctor Caballero, dice que para él fue Amadeo Carrizo, para mí fue el Loco Gatti de los que vi aquí en la Argentina, pero bueno, tengo que...
0: Yo no lo vi a Amadeo Carrizo.
1: No, yo tampoco.
0: Caballero es mucho más grande que nosotros. Caballero, mamita... Ese sí que le tiene que sacar lustre.
1: Gustavo Vergara, gran relator, mejor persona, gran amigo. Él siempre me dice que para él Filiol, él coincide con vos.
0: Sí, Filiol fue un monstruo. Filiol fue por escándalo el mejor arquero de todos los tiempos.
1: Él coincide con vos. Bueno, en la segunda hora vamos a tener más información de los equipos. Por supuesto, vamos a repasar las voces de los protagonistas del fútbol. Me gustaría que lo despidas vos al Negro Romero, que está en Córdoba y cierra su participación en Pasión Nacional en esta primera hora, Dani.
0: Decirte que te admiro, que te quiero y que sos un fenómeno, Negrito. Gracias por compartir estos momentos y permitirme a mí que pueda compartir estos momentos con vos.
3: Que lo digas vos, Daniel. Te mando un fuerte abrazo. Gracias, querido. Gracias por todas las palabras. Gracias.
1: Un abrazo inmenso. La participación especial del Negro Romero desde Córdoba. Dani, vuelvo contigo.
0: Abrazo enorme, querido Nico. Nos quedan 5 todavía para las noticias. Pero decirte que estamos muy, pero muy confiados y que sería bueno, ya lo adelantó Scaloni ayer, que vengan algunas variantes. Queremos verlo a Tagliafico, queremos verlo a Otamendi desde el comienzo. Quizás que habría que ponerlo a Senesi y darle descanso también a Lisandro Martínez, que para mí es el nuevo Pasarela, ¿no?
1: Sí,
0: lo
1: coincido.
0: Que marca, lo que mete.
1: Sí.
0: Lo que mete.
1: Una firmeza y una personalidad total para jugar el partido.
0: No, impresionante, ¿no? El medio campo argentino, ver quiénes está, vería, De Paul lo está cansado y darle descanso a la segunda guitarra de la Argentina, y creo que de lo de Nico, lo comentábamos ayer, Nico González hizo los méritos para jugar desde el comienzo del sábado también.
1: La verdad que sí, qué bien que entró en el partido, y yo me quedé con lo que marcaste en pleno relato ahí, con tanta efervescencia en el momento, para que De Paul salga es porque estaba realmente fundido.
0: No, estaba fundido, la cara, cuando pasó por delante nuestro... que iba al banco de suplentes. Se veía la cara de alguien que estaba exhausto, cansadísimo.
1: Sí, y después fue emocionante el final del partido cuando Messi se estrecha en un abrazo con José Pekerman, después con Maxi Rodríguez, y lo felicita a Jürgen Klopp, una leyenda del fútbol también.
0: Sí, que estaba ahí abajo, no lo llegamos a ver con el mono, me lo comentó después, pero estaban ahí en el campo de juego, ¿no? Eso la FIFA hay que reconocerlo, que lo hace muy, pero muy bien, ¿no?
1: Muy bien, estamos sobre el mediodía ahí en los Estados Unidos con la participación especial de Daniel Moyo, que está transmitiendo y que va a seguir transmitiendo todos los partidos de la selección argentina en Radio Nacional y en todo el país. Dani, te mandamos un gran abrazo y seguramente después nos contactaremos con mi amigo Navarro Montoya.
0: ¿Tenés ahí la canción de Maradona, si la terminamos juntos? Me encanta escucharte. Na, na, na, na.
1: Ah, no, na. Hay que buscarla, hay que buscarla.
0: ¿Eh? Ah, y te arreglé la voz un poquitito, a ver, dale, ¿cómo es?
1: Na, na, na, na, na. Pero a vos te sale mejor,
0: Qué lindo.
1: Es muy pegadiza, es muy pegadiza.
0: Porque además...
1: ¿Cómo me dijiste? Salí del espíritu tanguero.
0: Claro, salir
1: difícil,
0: y meterte en esto. Digo, no, claro, y te entiendo, y está muy bien que lo mantenga, pero es imposible cuando...
1: Ahí está, ahí está, mirá, ahí la pone Natalia Lugaró.
0: A ver, Natalia. Ahí está. Imposible de sustraerte de verlo a Diego Locosa que andía en el Napoli con esa pelota, ¿no?
1: Sí, claro, y con esa fina estampa que tenía Maradona. Y mandale un abrazo de parte nuestra a esa leyenda viviente que la verdad nos emociona verlo en su 18º Mundial, Enrique Macaya Márquez.
0: Un abrazo inmenso, ¿no? Para uno, ahí hablabas vos de los grandes periodistas que tiene la Argentina cuando recién mencionabas. Ahí está Enrique Macaya Márquez, que ayer lo veíamos despacito llegando al estadio. Y el hombre que la está rompiendo. A ver, subí la música que tararea Nico, dale, a ver, dale, vamos.
1: No, tararea mejor la canción.
0: Ahí está, vamos Nico.
1: Muy bien Dani, te mandamos un gran abrazo, me sorprendiste.
0: Te quiero, te adoro.
1: Igual Dani, un cariño grande.
0: Para todos los compañeros y para todos los oyentes. Chau, muy bien.
1: La participación especial de Daniel Moyo en este segmento del programa de Pasión Nacional. Rodo, con algún par de mensajes y voy a las noticias de las 2 de la tarde.
4: Oscar de Merlo, muy buenas y fresquitas tardecitas, compañeros de Pasión Mundial. Placer inmenso compartir con ustedes y a no aflojar ni bajo el agua, Argentina. Abrazos gigantes. También nos escribe Orlando de Núñez, dice: hola amigos, estoy de acuerdo con darle descanso a algunos jugadores. Scaloni sabrá a quiénes.
1: Orlandito el cuartito, vos ya sabés.
4: Miriam de Huanqueros, provincia de Santa Fe. Hola chicos de Pasión Mundial. Argentina vuelve con la cuarta. Saludos a todos.
1: Muy bien, recuerden que Nacional a través del streaming transmite Portugal-Uzbekistán a las 2 de la tarde en 15 segundos con el relato de Sergio Sarratea y el comentario de Agustín Domper. Pero saludos al querido Hernán Abella de La Porteña Jazz Band. 2 de la tarde, noticias.
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6: 2 de la tarde en la República Argentina. Récord del peso promedio de faena. En mayo, el promedio alcanzó los 240 kilogramos, el registro mensual más elevado de las últimas décadas. La Secretaría de Agricultura, Ganadería y Pesca informó que el peso promedio de la res bovina se ubicó en 236 kilos, 6 por encima de igual periodo de 2025. Además, superó los 8 kilos por res en relación a abril pasado. La justicia retoma el juicio por la desaparición de Loan Peña. Mañana vence el plazo otorgado a la nueva defensa del acusado, Federico Rossi Colombo, para que lea el expediente. Comienzan a declarar los testigos, entre ellos los padres del menor. Por Radio Nacional, la fiscal Tamara Pourcel afirmó que está garantizada la continuidad del proceso.
7: Con la querella estamos trabajando en conjunto, hemos formado un equipo para conocer qué pasó con Loan y creemos que sí, que los testimonios de tanto de María como de José, de sus papás, son fundamentales para iniciar este juicio y bueno, que nos cuenten cómo se enteraron de esto, qué pasó, cómo fue la búsqueda, cómo inició. Es sumamente relevante para nosotros el testimonio de ambos.
6: Alerta meteorológica rige para el noroeste de Santa Cruz, donde se esperan nevadas de variada intensidad con mayores valores de acumulación en las zonas cordilleranas. En San Fernando del Valle de Catamarca, donde nos podés escuchar por AM620 y FM102.5, la temperatura 16 grados 2 décimas, humedad 42%, cielo despejado. En la ciudad de Buenos Aires, temperatura 12 grados 3 décimas, humedad 49%, cielo ligeramente nublado.
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4: Muy bien, 2:05 PM. Les quiero contar que ya juegan por el Mundial. Portugal y Uzbekistán están empatando 0-0, 5 minutos. Ustedes pueden seguir este partido por el canal de YouTube de la radio con Sergio Zarratea y Gerardo Murúa. Voy al móvil de Nacional, tomo contacto con el querido Juan Ignacio Gijón. Hola, Juani.
5: ¿Qué tal, Nico? El placer enorme de saludarte a vos, a toda la mesa de Pasión Nacional y, por supuesto, a toda la audiencia argentina. Después del grandísimo triunfo de la selección, empezamos a recorrer las calles de Buenos Aires, estuvimos caminando un poco por la calle Corrientes y ahora estamos en la Plaza de la República, abajo del obelisco. Un día excepcional, pocas nubes, poco viento, un sol que brilla en lo más alto y que calienta a pesar del frío y la temperatura baja. Y estamos acá para hablar con la gente que pasa por el obelisco, algunos argentinos, otros venezolanos, paraguayos, muchos brasileños. ¿Y ustedes?
6: No, nosotros somos de Chile.
5: ¿De Chile? ¿Vieron el partido ayer?
7: Bueno, Messi, los dos goles, espectacular lo que juega aún el hombre, nada que decir.
4: ¿Sorprende? Hay gol de Portugal, Cristiano Ronaldo.
5: ¿Cristiano Ronaldo o Messi?
7: No, Messi.
6: Que haga uno, Messi.
5: Que haga uno, Messi.
6: No, que haga uno, Cristiano, por lo menos.
5: El primero del Mundial.
6: Messi le lleva 5 ya. Una locura, Messi, de 38 años, todo lo que hace, 3 goles, 2 goles, no, es un monstruo.
5: ¿Llama la atención?
6: No, pero completamente. O sea, ahí la discusión que hay actualmente es de quién es el mejor del mundo y estamos rozando ahí ya la historia misma. Estamos viendo una leyenda en vivo. Hay que aprovechar estos tiempos para poder ver lo que está pasando. No sabemos hasta cuándo vamos a tener fenómenos como de la calidad que tiene él. No hay una
5: locura. La Roja no logró clasificarse al Mundial. No. ¿Qué le toca al hincha chileno? Hoy prende la tele, sintoniza el Mundial, o ustedes lo hacen aquí de Argentina. ¿A quién hincha? ¿Hincha por equipos sudamericanos, por equipos europeos?
6: No, sudamericanos completamente. Ecuador, Paraguay, Brasil, Argentina, siempre viendo los partidos, apoyando desde ahí. Y bueno, Chile no tiene por dónde por ahora, no, olvídate. Nosotros tenemos que irlo por la tele, reestructurar, volver a organizarla desde abajo, desde las inferiores, toda la estructura del fútbol chileno, pero se va a lograr en algún momento volver a estar en el lugar donde estamos un par de años, así que...
5: ¿La ven con chances a La Roja para el próximo Mundial?
7: Sí, ejemplo, el otro día Chile le ganó a Cabo Verde, algo que ahora en el Mundial el equipo grande no lo han hecho, entonces si hubiéramos ido, probablemente le hago ya un triunfo, hubiéramos estado ahí en los 16, pero ya de eso después ahí, difícil.
6: Yo, la crítica ahí un poco a la FIFA y la organización de los cupos para el Mundial, porque finalmente Conmebol tiene 7 selecciones muy competitivas, fácilmente Uruguay, Paraguay, Colombia, Chile, Argentina, fijo debieran estar en el Mundial. No es que sea un premio de consuelo, pero encuentro que es injusto comparando con los otros niveles de las selecciones que... Fijo, Perú también debiera estar ahí, Chile debiera estar ahí, algo se hubiese hecho, quizás tercero, no digo que hubiésemos llegado a cuarto ni a semis, pero por lo menos 16 o octavo sí se hubiese podido hacer seguramente, pero bueno, son las cosas, son las reglas, ya está, nos toca ver por la tele, pero no, bancando al fútbol latinoamericano, por sobre todo. Sí.
5: Bien, muchísimas gracias, suerte, disfruten de Buenos Aires y de Argentina. Ahí, Nico. Entonces, a mí por lo menos me llamó la atención el apoyo de esta familia chilena, que tenía para con Argentina y la devoción que tenía para con Messi. A ver, uno piensa, Messi, el mejor jugador de toda la historia de este deporte, no debería generar dudas.
4: No,
5: de que
4: lógico.
5: Es el mejor del mundo.
4: Y está muy bien que lo marques, teniendo en cuenta que en el último tiempo Chile le ganó a la Argentina 2 finales de Copa América.
5: Claro, y esa rivalidad que existe entre Argentina y Chile, que quizás lo lleva y lo empuja un poco al hincha chileno a decir, no, quizás Cristiano Ronaldo es un poco más que Messi. Bueno, no, en este caso no. El hincha de Chile nos banca a los argentinos, nos banca a Lionel Messi y bueno, lo vive de esta manera, ¿no?
4: Seguro, ya vuelvo contigo, Juan, y gracias.
5: Aquí nos quedamos, Nico.
4: Apareció en todo su esplendor Cristiano Ronaldo. Portugal le está ganando a Uzbekistán 1-0 con gol de CR7. Lo estábamos esperando a la cita mundial, era la última figura que tenía que aparecer. Me da mucho gusto saludarte en Córdoba, querido Gerardo Murúa, con la mirada desde el centro del país. Gerard.
8: Hola, Nico, querido, qué gusto saludarte, el enorme placer de acompañarte, el abrazo grande a los compañeros de la audiencia. Por supuesto, la novedad es que apareció Cristiano. Ganan volea de anticipo en el primer palo de un Portugal que domina desde el comienzo y que parece que puede ganar fácil este partido ante un Uzbekistán que tiene como máxima referencia a Canavaro en el banco, pero poco futbolísticamente. Claro. En Córdoba una jornada con sol, pero muy fría, como te contaba el Negro Romero. Vamos a tener mucho frío estos días aquí en nuestra ciudad. Por supuesto, con las grandes repercusiones tras la victoria de ayer de Argentina, festejos en el centro de la ciudad, por supuesto la tranquilidad de ser primero y saber que la marea argentina esperaba que se jugara ese 16avo de final en Miami, que finalmente se va a dar, Nico.
4: Sí, vos sabés que el otro día, a mí me jorobó, apareció un compañero de Cristiano Ronaldo, creo que Joao Neves. Sí, diciendo que Ronaldo era un jugador más de Portugal, que era formaba uno más de la plantilla. Y yo creo que se conoce a Portugal en el mundo por la figura de Cristiano Ronaldo. Lo considero una falta de respeto total.
8: Vos sabés que, de hecho, Portugal, salvo por Eusebio y la excepción del Mundial 66, no había estado ni cerca de pelear con las potencias europeas. Y desde que está Cristiano, se lo pueda criticar o no, nos guste o no, porque es el némesis de Messi. Por supuesto, nosotros siempre lo vamos a mirar de reojo. Es el máximo goleador de la historia del fútbol mundial, pero además lo puso en el mapa porque ganaron la Nation League, ganaron la Eurocopa y demás. Entiendo yo, por lo que acabo de ver, que hubo como una conciliación en Portugal, porque Cristiano, en vez de hacer el típico festejo egoísta que suele hacer siempre, él solo fue directo al banco a festejar con todos sus compañeros, después de que se abrazó y que besó absolutamente a todos, recién hizo el festejo que lo identifica y que vemos en todos lados. Entonces me da la sensación que hubo allí en Portugal seguramente una charla puertas adentro, Nico.
4: Sí, por supuesto, pero más allá del respeto que tenemos por todas las selecciones que juegan el Mundial, el hincha, el que llena los estadios, pagan la entrada, pagan el ticket para ver a Messi, a Mbappé, a Haaland, a Neymar, que hasta el momento no pudo jugar, a Cristiano Ronaldo. Son jugadores que no digo que estén por encima de su selección, porque la marca argentina es más importante que Maradona y que Messi, pero la gente paga la entrada para ir a ver a Lionel, como puede pagar la entrada el hincha de Portugal para ir a ver a Cristiano.
8: Sin lugar a dudas, el hincha propio y el extraño también, y sin lugar a dudas el estadounidense, con esto que marcaban ustedes en la primera hora del show, de los que les gusta las grandes estrellas, los grandes shows, indudablemente el que llena la cancha va a ver a Messi, va a ver a Mbappé, va a ver a Haaland, que ya aparecieron, a Kane, que brilló, va a ver a Cristiano, que ya hizo su gol hoy y que uno imagina va a hacer más. Indudablemente son los que llenan los estadios en un lugar del mundo donde el fútbol todavía se mira de reojo, donde claramente es el cuarto o quinto deporte, si van es por las grandes estrellas del fútbol mundial que están respondiendo. Entonces Cristiano tenía que sumarse a esa fiesta y ahora lo está consiguiendo.
4: Muy bien, quédate por ahí que ya volvemos. Dos mensajes y retorno a los Estados Unidos.
9: Dos mensajes muy, muy parecidos. Primero, Antonio de Goy Cruz Mendoza dice: buen día, Pasión Mundial, excelente programa. Es una selección muy dependiente de Messi. Y cuando Messi esté mal, la selección va a salir adelante. ¿Quién es el líder si no está Messi? Tienen que jugar con Messi, no ser dependientes de él, decía. Además, dice, Messi es un extraterrestre. Antonio de Godoy Cruz Mendoza. Mariano de Moreno dice: hola, Nacional Mundial, todo fantástico la selección, pero que no se haga Messi dependiente, puede ser peligroso. Lindo programa, Mariano de Moreno.
4: Muy bien, me da mucho placer saludar al querido amigo Carlos Fernando el Mono Navarro Montoya, que habitualmente comenta los partidos de la selección argentina en este Mundial en Radio Nacional y en todo el país. Fernando, querido, qué gusto saludarte.
10: Hola, Nicolás. Buenas tardes, ¿cómo estás?
4: Muy bien, por suerte. ¿Crees, como planteaba el oyente, que la Argentina sigue dependiendo demasiado de Messi?
10: ¿Y cómo no depender de estos genios? Es imposible, ¿no? Es imposible que no se genere una dependencia. Y nunca será nociva, porque son jugadores que son desequilibrantes, que vulneran cualquier especulación. Después, claro, tiene que haber un equipo que lo sostenga y que sea capaz de generar fútbol por sí mismo, y la Argentina lo tiene, así que no, a mí no me parece que sea una preocupación eso.
4: Al contrario, totalmente. Vos sabés que lo marcaste ayer en plena transmisión, pero digo, más allá de lo que juega, de cómo hace participar a sus compañeros, la inspiración que es Messi para sus compañeros y lo que transmite para el adentro y también para el afuera, que es muy importante.
10: Sí, a ver, Messi es un líder adentro y afuera de la cancha, su ejemplo de siempre querer estar buscando la excelencia, de siempre querer mejorar, de siempre buscar competir, creo que es una de las cuestiones que han hecho a este grupo tan fuerte, ¿no? Y que le ha permitido estar en los primeros planos de hace mucho tiempo, ¿no? Creo que, y aparte lo que genera en el rival, sí, ¿no? Más allá de la admiración que genera en todo el mundo, fuera de las canchas, a los que compiten con él, a los que son adversarios, le genera una influencia, y ellos también son dependientes de Messi, porque ellos elaboran su plan, se organizan, dependiendo y basándose en lo que hace Messi.
4: Sí, de todas formas uno se permite ilusionarse, nos permitimos ilusionarnos, pero desde este micrófono tan importante y tan potente con la obligación de llegar a todo el país, uno tiene que ser cauteloso, porque a medida que van avanzando los partidos, el nivel de exigencia va a ser mayor para este equipo argentino en el Mundial.
10: Sí, claro, Nico, eso es uno que sueña con llegar a New Jersey y jugar la final. Está claro que esto es algo que no se puede derrumbar porque pertenece a la sensibilidad de cada uno. Ahora, está claro que Argentina tiene que sentirse orgulloso de Messi, tiene que sentirse orgulloso de su selección. Esto es un juego, se puede llegar como no se puede llegar. Ahora, lo que está haciendo esta selección, lo que está logrando Messi, es impresionante. Segundo gol de Cristiano de tiro libre.
4: No, de Cristiano. Segundo gol de Portugal, pero la noticia es que no lo hizo Cristiano Ronaldo.
10: Exactamente, estaba preparado para patear el tiro libre, sí.
4: Pero se lo arrebataron, ¿eh?
10: Sí, yo creo que es preconcebido. Yo creo que, como están todos pensando que va a ser Messi, al final fue Méndez el que pateó. Pero bueno, volviendo al tema, yo pocas veces he visto en los mundiales, yo me cruzo constantemente con camisetas celestes y blancas, ¿no?
4: Sí.
10: Pero lo notable es que son personas provenientes de otros países. Son hinchas de Messi. Y eso es notable lo que ha logrado Messi en el mundo. Porque hay personas de todos los lugares del planeta que vienen al Mundial a ver a Messi. Se ponen la camiseta argentina con el 10 y dice Messi atrás. Entonces, este fenómeno mundial que es Messi, creo que es un fenómeno pocas veces visto.
4: Sí, le digo a los amigos de Nacional en todo el país, para algún desprevenido, que estamos hablando con Carlos Fernando el Mono Navarro Montoya, comentarista de los partidos de la Argentina. Y aprovechando que fuiste arquero y tan exitoso durante prácticamente 20 años, más allá del Diego Martínez, quiero una opinión de Muslera, porque están que trinan en Uruguay con Bielsa, con estos dos empates frente a Arabia Saudita y Cabo Verde. Uruguay se juega el viernes una final frente a España.
10: Sí, tal cual. Se juega una final. Es un grupo al que Argentina espera rival para jugar en Miami, que está abierto, ¿no? No puede decir con quién va a jugar, porque están abiertas todas las posibilidades. Mira, ayer Muslera fue víctima del error de un compañero, porque él se encuentra bien posicionado, esperando que le den el balón, adelantado, y bueno, el pase es malo, y Muslera tiene que salir a buscar esa pelota, porque ya estaba muy adelantado. Si se quedaba en esa posición, era más fácil el remate por arriba. Y si retrocedía, no sé si le da tiempo a un defensor a llegar. Así que quedó expuesto Muslera en esa situación, pero su posicionamiento no era malo, era el que tenía que tener.
4: Claro, y en el gol de tiro libre, cuando se abre la barrera.
10: No, ahí es responsabilidad exclusiva de los de los futbolistas que componen la barrera. Hay algo básico entre los que componen una barrera, que es la de no abrirse. Porque claro, si la pelota pasa, al arquero se le hace muy difícil llegar, porque no ve partir la pelota y no te da tiempo tampoco a poder interceptarla.
4: Claro. Entonces, ¿vos creés que los tres goles que le hicieron a Uruguay en esta Copa del Mundo, Muslera no tuvo responsabilidad en ninguno?
10: No, a mí no me parece. El primero que le hicieron, no recuerdo, creo que es un rebote, él da un rebote, puede ser.
11: Sí, es un rebote en un centro, sí, deja un rebote corto, pero le cabecea muy cerca, ¿no?
10: Sí, sí, sí. Lo que pasa es que el arquero siempre va a quedar expuesto en este tipo de situaciones, ¿no? Pero después hay que analizarla más finamente, más profundamente, y no me parece a mí que Muslera haya tenido, o que el gol sea culpa directa de él, ¿no? Hay veces que los arqueros cometemos errores y son errores que nos cuestan goles, ¿no? Pero en este no me parece que sea un error de él.
4: Bueno, bien vale la aclaración. Gerardo Murúa en Córdoba, ¿alguna consulta para el Mono Navarro Montoya, que está en los Estados Unidos?
8: Cómo no, Nico, renovado saludo para el Mono, porque estuvimos en el aire de Nacional en AM750 temprano charlando con él, así que también hemos estado hablando un rato de la selección. Le pregunto sobre la longevidad de los arqueros que están brillando en este Mundial, y el caso de Bocinha de Cabo Verde, si le sorprende un poco que arqueros veteranos brillen en el Mundial. Cierto es que normalmente es el puesto que más permite esta cuestión de la edad, pero si lo sorprende un poco, sobre todo algunos arqueros de equipos chicos como el de Cabo Verde, como el de Qatar, como el de Curazao, que han tenido muy buenas actuaciones.
10: Buenas tardes. Sí, ha habido buenas actuaciones de los arqueros. Realmente en algunos casos notables, como es el de Curazao contra España. Y alguno más, pero yo no le miro el DNI a los futbolistas. Los futbolistas juegan bien y mal por sus condiciones, ¿no? Vos fijate que Messi está por cumplir 39 años, es el mejor de todos, así que no es algo. Para mí la edad no es un condicionante en absoluto.
4: Muy bien, a ver un mensaje de un oyente que quiere decirle algo al Mono Navarro Montoya.
12: Nano Müller de Tolosa dice: hola equipo y querida Radio Nacional, cómo me gustaría que el Mono Navarro Montoya me salude, soy hincha de River y de Atlanta.
4: Bueno, salúdalo a Nano, Mono.
10: Sí, bueno, un gran abrazo a Nano y mi mejor deseo para él y su familia.
4: Muy bien, ahí está el saludo hecho, así que el oyente seguramente debe estar gratificado. Actualizamos la Copa del Mundo, Portugal le está ganando a Uzbekistán 2-0. Bueno, y el tema de los arqueros que tanto te apasiona a vos y me apasiona a mí, me gusta cómo armás el sistema táctico, el dispositivo, 1-4-2-1-2, ponele, siempre poniendo al arquero.
10: Y sí, sin arquero no podés ganar. Y durante mucho tiempo se lo obvia en la formación, y no hay que obviar una posición tan sensible para un equipo de fútbol.
4: Y al Dibu, en el partido de ayer, al Dibu Martínez, lo exigieron poco, pero dio mucha seguridad, respondió muy bien.
10: Sí, lo más importante es que generó esa seguridad que es la que siempre brinda él. Alguno podría tener alguna duda por el tema de la lesión en la mano, y ayer la verdad dio mucha seguridad, intervino muy bien en dos o tres centros que fueron muy importantes para el equipo, tapó una pelota de gol, un tiro libre a Savitzer, también determinante porque el resultado era corto, así que me pone muy contento con él, porque también los arqueros, cuando venimos de alguna lesión o de algún momento de duda, nos va fortaleciendo este tipo de actuaciones. Por ahí no la cantidad, sino la calidad, y por ahí la sensación que a nosotros nos genera cortar un buen centro, esos que uno lee antes, que sale entre muchos, que genera confianza.
4: Bien, quiero decir en el final, yo al Mono lo conozco hace 30 años por lo menos, 32, que tengo excelente relación con él, y para mí es un placer compartir el aire. Él opina muy bien de fútbol con una responsabilidad total y para mí es un aprendizaje enorme, porque más allá de este rol de la comunicación, en el caso mío, con lo que vos sabés que yo amo la radio, pero respeto mucho a los que saben de fútbol y la verdad que es un aprendizaje escucharte con la visión que das de lo que ves como entrenador que sos de un equipo de fútbol, más allá de estar comentando este hermoso deporte en esta radio y en todo el país.
10: Bueno, muchas gracias Nico. Sabés que el afecto es recíproco, como vos bien decís, nos conocemos muchos años, eso quiere decir que hemos transitado y caminado mucho, y siempre es bueno tener esa vivencia y compartirla con vos.
4: Dale, te mandamos un gran abrazo, Fernando, nos reencontramos mañana.
10: Un gran abrazo para todos y felicitar a todo el equipo de Radio Nacional, porque estamos haciendo una transmisión fantástica.
4: Muy bien.
10: Y me alegra eso de manera.
4: Muchas gracias, un gran abrazo. Ahí está el Mono Navarro Montoya con nosotros. Vamos a escuchar las voces de los protagonistas del fútbol. En este caso, Messi habla de su primer gol frente a Austria.
13: Le decía siempre al negro, le digo, tirala atrás, boludo, que yo siempre llego. Le digo. Y bueno, hoy la verdad que la dejó espectacular. Y Thiago también me ve llegar, eso que arrastra, Lauti también que arrastra el primer palo. Bueno, una generación, se genera uno... movimiento que hace que yo quede ahí. Sí, recordó los viejos tiempos con Jordi que me daba ese tipo de pases.
14: El dedito, ¿viste que vos siempre que lo festejás? ¿Para Almada o para Medina?
13: No, para Medina, todo de él.
4: Bien, y ahora Messi hablando de la felicidad que él sabe que le da a la gente con este equipo argentino.
13: Me mandaron un par de videos de un par de colegios, los chicos mirando los partidos. Nada, no me sorprende, ¿no? Ya lo vimos también en el Mundial pasado y Mundiales anteriores. También nosotros felices de poder seguir regalándole momentos especiales a la gente. Venimos de darle muchas alegrías y como dijimos al principio, lo vamos a seguir intentando. Este grupo no se cansa de competir, de querer siempre más y hay un ambiente espectacular acá, con la gente y en Argentina también.
4: Dale. Bien, y el técnico Lionel Scaloni diciendo que van a estar en la pelea.
15: Yo creo que lo dije hace unos días, hay un montón de selecciones que pueden ser campeonas del mundo y creo que hasta me quedé corto, 7, 8 selecciones que van a competir. El Mundial este no va por favoritismo, por los jugadores que tenga cada selección. Va a pasar, y creo que se está viendo por muchos otros aspectos. El aspecto psicológico, el aspecto físico. Yo creo que no... Lo que pasa es que hay tantas selecciones que alguna de esas va a ganar. Estoy seguro que alguna de las consideradas grandes va a ganar. Nosotros vamos a estar ahí en la pelea, pero va a ser duro para todos enfrentarse nosotros a ellos, a esas selecciones grandes, y ellos a nosotros.
4: Bien, y ahora Scaloni pone especial énfasis diciendo que Lautaro y Julián pueden jugar juntos.
15: Bueno, yo lo destaco a Lautaro y no está, bueno, que me preguntan a veces si Lautaro y Julián juntos. Es bravo, ¿eh? Lautaro, Julián, Leo, después hay que defender, hay que correr. Yo me encantaría porque los amo a los dos, lo amo, a los tres, si ponemos a Leo también. Pero Leo tiene que jugar, porque lo digo yo, y está buena la pregunta, ¿por qué no los dos? Y no es fácil. Si perdemos el equilibrio, bueno, podemos llegar a ser un equipo, bueno, difícil, vulnerable, y que no es la idea. Ellos han entendido el mensaje. Lautaro ha hecho un trabajo enorme, le hicieron el penal, hizo para el equipo trabajo defensivo, tuvo 3 situaciones de gol que los compañeros no lo encontraron. Y yo creo que el que mejor lo entiende es él y Julián. ¿Cómo no voy a querer que jueguen? Son los dos máximos goleadores, uno nos diría de España y de Italia. Pero para mí es una decisión difícil, dura, porque los aprecio y para mí, bueno, pero el equipo está por delante, ellos lo están entendiendo, lo están llevando lo mejor posible, lógico que quieren jugar, pero lo están llevando muy bien y eso está bueno.
4: Y Scaloni sobre Lionel Messi, sobre el capitán argentino.
15: Y después que la actuación de Leo, me dijiste, bueno, es que creo que incluso hoy cuando... el equipo estaba sufriendo sin tener la pelota, él trabajó, robó un balón en el gol, se lo notó que estaba comprometido, eso es por algo, ese estar comprometido ante esto es por algo, es lo que genera él, es impresionante y bueno, estamos contentos. Es que yo ya no sé más qué decir, ¿sabes? No sé si hasta cansa, ¿viste? No.
4: Nadie sabe más que decir de Messi.
11: No, impresionante. Gol de Uzbekistán en el partido vivo. Ahora está ganando Portugal, pero 2-1, una mala salida. Tal vez revisen, puede haber falta ofensiva. Quedó el rebote y desde la puerta del área sacó un latigazo arriba, impresionante. Me hizo acordar el gol de Pavard, que le metió, ¿te acordás? El francés,
4: sí,
11: a la
4: verdad.
11: Argentina, desde la misma posición.
4: Bonito gol en el 2018.
11: Sí. Bueno, descontó Uzbekistán, está ganando ahora Portugal 2-1.
4: Le digo a los amigos que pueden seguir el partido a través del canal de YouTube de Radio Nacional. Portugal gana 2-1. 2:30 de la tarde, noticias.
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16: 2:30 de la tarde en la República Argentina. Elevan a juicio la causa contra Jorge Donofrio. El exministro de Transporte bonaerense está acusado de presunto lavado de dinero por la compra de un auto de lujo. La comercialización la habría realizado junto al exdirector de Control y Fiscalización de la Verificación Técnica Vehicular. Facundo Asencio también será juzgado, ya que ambos están acusados de maniobras con fondos de origen ilícito. Jorge Messi recibió el alta médica. El padre del capitán de la selección dejó el centro médico tras varios días internado y se trasladó a Rosario para continuar con su recuperación. Aerolíneas Argentinas sigue a la selección. 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El cielo se encuentra ligeramente nublado en la ciudad de Buenos Aires. Temperatura 12 grados, 9 décimas, humedad 47%.
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0: Muy bien, aquí estamos en la continuidad de Pasión Nacional, 34 minutos después de las 2 de la tarde, actualizamos, Damián, la Copa del Mundo.
1: Finalmente anularon la situación que había terminado en gol para Uzbekistán. Viste que te dije, parecía una falta ofensiva, bueno, después había una gran resolución, pero sigue ganando Portugal 2-0.
0: Muy bien, mensajes con el amigo Rodolfo Lagos.
2: Nos escribe Francisco de la Boca, dice: buenas tardes, Nicolás y equipo. Excelente programa, el mejor de todos sin dudas para mí. Argentina lo veo campeón. Y con respecto a Boca, no descarten a Jorge Reale como candidato a presidente. Es antipolítico, nos dice Francisco de la Boca.
0: Bien, me parece un tipo bastante sensato Jorge Reale. Tomo contacto nuevamente con el móvil de Nacional con Juan Ignacio Gijón.
3: Seguimos aquí, Nico, caminando las calles de Buenos Aires. Continuamos en esta Plaza de la República y nos topamos con una camiseta, una campera de la Federación Colombiana de Fútbol. ¿Tu nombre?
4: Darío Ríos.
3: Darío, ¿vivís en Argentina? ¿Estás haciendo turismo?
4: No, ya, por suerte, ya estamos aquí instalados hace 2 años y la verdad, reagradecido con el país, con la gente. La verdad, Argentina me ha tratado como estar en Colombia.
3: Bueno, a full con la cafetera hoy, ¿no?
4: Hoy sí, hoy yo creo que es un partido... muchos, lo que estamos viendo en el Mundial, hay equipos, digamos, el que nos toca hoy, Congo, que creo que no va a estar fácil, pero creo que por suerte, o sea, tenemos una selección que está consolidada y que podemos hacer un buen partido. No digo que va a ser fácil, pero creo que nos podemos llevar los 3 puntos.
3: ¿Conforme con la carta de presentación de este equipo colombiano en el triunfo en el primer partido?
4: Y... yo creo que hubieron unos baches que yo digo, digamos, a mí la seguridad no me da, digamos, Camilo Vargas, de verdad. Siento que en esa parte del arco estamos como un poquito flojos, pero igual siempre, como se dice acá, bancando a la selección a full.
3: Hay algunos nombres que resuenan aquí en el fútbol argentino que se replican en la selección de Colombia. Kevin Castaño, hablamos de Juanfer Quinteros. ¿Qué opinión te merecen esos jugadores, por lo menos?
4: Y yo digo, pues Quintero, a mí dámelo siempre. No soy hincha de River, pero a mí dámela en la selección siempre. Castaño, la verdad, no sé por qué lo llevaron. Te soy sincero, no sé por qué lo llevaron. Yo, no sé, como dicen acá, o sea, tengo...
3: ¿Se equivocaron en la lista?
4: Sí, sí, para mí tenía que llevarlo a Villa. Villa tenía que llevarlo.
3: ¿Decís que Sebastián Villa tenía que estar?
4: Sebastián Villa tenía que estar. Es Villa y yo creo que el defensa de San Lorenzo, se me va el nombre.
3: Romaña.
4: Yo tenía que llevarlo, yo lo llevo a los dos y no lo llevo a Kevin Castaño, de verdad. O sea, no tengo nada que en contra de Castaño, pero creo que no se merece la selección.
3: Darío, ¿algún plan para hoy para ver el partido con colegas colombianos, con familia, con cómo es?
4: No, lo vamos a ver con mis amigos argentinos que tengo acá. Ayer lo miré con ellos.

0: día a día, diario, o sea, un partido, digamos, de fútbol de la B, que a mí también me gusta ir. De paso, mando un saludo a la gente de Colegiales.
1: Hincha de Colegiales.
0: Hincha de Colegiales y Deportivo Pasto de Colombia, los únicos tricolores. ¿Qué te digo? No, acá es muy diferente. Yo
2: muy
0: amo,
2: bien,
0: yo amo
2: ahí el móvil con Juan Ignacio Gijón, muchas gracias. Otro gol de Portugal, otro gol de Cristiano Ronaldo. Gana Portugal 3-1 frente a Uzbekistán. Me da mucho gusto saludarte, querido Fabián. 3-0 gana Portugal. Me da mucho gusto, gracias María. Saludarte, querido Fabián Codevila.
3: Claro, porque fue anulado el gol de Uzbekistán.
2: Claro, ahí está. Bien María, que me hizo recordar. Muy bien María.
3: Falta previa, pero bueno, ahí está Portugal tratando de rehacerse de lo que había sido un debut bastante polémico. Y Racing, en medio del clima mundialista, Nico, en un horario realmente llamativo, extraño.
2: A la hora que estaban todos con la Argentina, Pomelito.
3: Y yo se lo hice saber a los dirigentes, pero dice, bueno, no, eran 2 horas antes.
2: Claro, ¿qué te van a decir?
3: Hay que darle importancia, me parece, a las cosas que suceden, sí. Sobre todo en un equipo grande como Racing, y me pareció fuera de lugar, mínimamente fuera de lugar, lo que hicieron. Pero era el primer día de trabajo, Juan Pablo Boyoda trabajó, digo, y valga la redundancia, el primer entrenamiento por la mañana, y en horas del mediodía ayer fue presentado ya como técnico de Racing, el perfil que insinuaron en la conferencia de prensa, junto a Milito y Saja, hicieron hincapié que es un técnico que se fija y mira hacia adentro. Y lo digo con énfasis porque era lo que buscaba Milito, ¿no? Empezar a mover las divisiones inferiores. Esto tiene que ver con que van a ser pocas las incorporaciones. De hecho, hasta ahora no ha llegado nadie. Sí se arregló de palabra con un marcador lateral izquierdo uruguayo de 34 años que quedó libre del Rayo Vallecano y que es Alfonso Espino, que tiene pasado la selección uruguaya. Dicen que es un buen negocio, que es un... Yo lo hablé esto con Milito, le digo, vos buscás habitualmente jugadores que puedan tener valor de reventa. Digo, me llama la atención que tengas un jugador de 34 años. Bueno, pero vos fijate el rendimiento que ha tenido la Liga, los partidos que ha jugado, la experiencia.
2: Claro, claro.
3: Me parece que más tiene que ver con que a Racing le costó muy poco, Nico.
2: Me parece que pasa por ahí. Estás en lo cierto, es así.
3: Es así. Y además, por estas horas se mencionó a Gastón Lodico, yo hablé con el representante, que es el mismo de Matko Miljevic, y también hablé con el presidente de Racing, me dijo, viene de una lesión, me parece que no es por ahí, vamos a buscar otro nombre, y en las últimas horas sonó muy fuerte el interés por Ulises Ortegoza, volante central de Talleres de Córdoba. También lo pude consultar a Milito al respecto, y me dice, es un jugador del perfil que pidió Boyoda. Y esto textual, volante dinámico, me dijo Milito, pero no es el único, hay 3 nombres más en carpeta, no hay nada cerrado. En cuanto a los delanteros, huyeron despavoridos ante la contrapropuesta de Argentinos Juniors por Tomás Molina, y Lautaro Díaz, el hijo del ropero, es, me parece, por estas horas, el que tiene mayores posibilidades de llegar, aunque hay mucho hermetismo, como suele trabajar, digo, Milito y la Secretaría Técnica, que te hacen ir por un lado, después se enganchan como Messi y salen hacia otro costado. Veremos la próxima semana. Lo cierto, Nico, que Racing está trabajando hasta el sábado en Avellaneda, que luego se van al Sofitel de Cardales, como hacían antiguamente, hasta la llegada de Costas, que él prefería ir a Paraguay, y que el 16 de julio será el primer partido oficial cuando enfrenta a Defensa y Justicia. Falta confirmar día y lugar, hora y lugar, el día, insisto, 16 de julio, ante Defensa y Justicia por Copa Argentina. Racing ya trabaja con su nuevo cuerpo técnico. Por estas horas se podría desligar también García Basso, digo también porque ya se fue Pardo al Santos Laguna de México, $2 millones, ya se fue Gaby Rojas al Cruzeiro de Brasil, $6 millones, y García Basso, que Racing no lo va a tener en cuenta, bajaría su pretensión en la academia. Y hay un gran interés por parte de Newell's Old Boys de llevarse al marcador central la información de Racing al día y a la hora exacta, Nicolás.
2: Muy bien, Pomelito, te mandamos un abrazo. Te cuento que estamos transmitiendo por el streaming con Sergio Sarratí y Agustín Domper. Portugal, Uzbekistán, está ganando Portugal 3-0. ¿Y quién te dice dentro de un tiempo a lo mejor hagamos algún partido juntos? ¿Qué te parece?
3: Y no sé si tengo ganas.
2: Bueno. Te va a aparecer, te va a aparecer. Te mandamos un gran abrazo como siempre, Pomelín.
3: Un beso grande, nos vemos.
2: Muy bien, Fabián Codevila con nosotros, siempre me hace reír. Un toquecito, un toque.

0: Besito Gerardo en Córdoba, dale.
1: Bueno, respecto a algo que decía Fabio recién, Ortegoza, que es pretendido por Racing, ya ha sido descartado por Sampaoli y va a ser uno de los jugadores que no va a tener en cuenta. Entonces parece una negociación muy viable la de Talleres y Racing por el pase del volante que surgió en los Andes, que no hizo inferiores y que podría salir de Talleres en este mercado de pase. Y otro de los nombres que Fabio no lo dijo es Gastón Lodico, porque aquí en Córdoba se dice que Instituto querría alrededor de 2 millones de dólares, un poco menos, y también suena en Racing, habrá que ver si termina siendo cierto. Es lo que se maneja en Córdoba y lo que se relaciona con Racing en estos días.
0: Muy bien, quédate ahí. Un beso muy grande para Carolina Valverde, que nos dio una gran mano ayer en el FanFest en Palermo, en la previa de lo que fue el partido de Argentina-Austria, y que la pueden escuchar todas las semanas con su programa Comer, Beber y Viajar. Lo dije bien, espero haberlo dicho bien. Creo que los viernes, ¿no? El programa viernes de 20 a 21 en la previa del fin de semana. Bueno, siempre estamos pensando qué comer, fundamentalmente en el caso mío, qué beber también y por qué no viajar. Así que mira qué tres buenas opciones que hacen Carolina Valverde y Erika Sotomayor todos los viernes de 20 a 21 en Radio Nacional. Bienvenida a las mujeres, Natalia Lugaroff en la operación técnica y María Suárez Araujo, algo más que una productora aquí en Nacional.

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0: 8 minutos después de las 2 de la tarde, actualizamos la Copa del Mundo. Se está terminando el primer tiempo. Paraguay está ganándole a Uzbekistán 3-0, dos goles de Cristiano Ronaldo. Recuerden, pueden seguir la transmisión a través del canal de YouTube de la radio con el relato de Sergio Zarratea y el comentario de Agustín Domper. Rodolfo.
1: Mensajes. Carlos de Salta dice: Nico, ¿cómo no ser dependiente de Messi? Si es el Mesías de que hablas, si es el mejor jugador del mundo y si lo tenemos que brille por esta Copa, lo tenemos y lo aprovechamos. Vamos a Argentina, vamos a salir campeón. Carlos de Salta.
0: Muy bien, vuelvo a los Estados Unidos, tomo contacto nuevamente con Sebastián Vera. Seba, querido.
2: ¿Cómo estás, querido? Bien, acá seguimos con atención lo que sucedió en el entrenamiento de la selección argentina hoy, que regresó a Kansas. Están entrenando en el complejo del Sporting Kansas City, el equipo que milita en la Major League Soccer. Entrenamiento distendido, pudimos ver sobre todo a los suplentes que estuvieron entrenando. Seguimos con atención la evolución del Cuti Romero, que ya le avisó al cuerpo técnico que fue solo un golpe, que va a estar bien, pero igualmente creemos que Scaloni resguardará todo lo que pueda en el próximo partido el sábado frente a Jordania.
0: Perfecto, y por supuesto que es muy temprano para hablar del equipo para la formación del sábado, pero se cree en la previa que va a haber modificaciones.
2: Sí, obviamente, se espera sobre todo los debut mundialistas de Valentín Barco, el Flaco López y Marco Senesi. Esos prácticamente esperamos que estén asegurados en el equipo titular y obviamente descansarán los que vienen teniendo muchos minutos. El caso de Enzo Fernández, Alexis McAllister prácticamente descartados, y obviamente el Cuti Romero, pase lo que pase con la evolución de su rodilla, creemos que Scaloni le dará descanso para tenerlo sano de cara a los 16avos.
0: Perfecto, Seba, se queda el equipo argentino ahí en Kansas hasta el viernes y seguramente el viernes toman el vuelo nuevamente a Dallas.
2: Exactamente, son vuelos cortos. Scaloni plantea seguir haciendo base ahí en el corazón de Estados Unidos, en Kansas City, donde ya están cómodos, donde ya tienen todo arreglado para seguir entrenando durante todo el Mundial. Puede llegar a cambiar en algún momento si se da alguna situación climática o algo así, pero tratarán siempre de dormir dentro de lo que se pueda en Kansas. En las próximas horas también los jugadores de la selección se reunirán con sus familias, que también están parando en Kansas, así que tendrán un momento un poquito distendido para estar disfrutando junto a los suyos.
0: Muy bien, ¿qué más te quería consultar? Después en 16avos de final, Argentina, por haberse adjudicado el primer lugar del grupo, va a la casa de Messi, va a Miami.
2: Exactamente, jugará en el estadio el Hard Rock, donde ya se han disputado varios partidos, así que habrá asegurado una hinchada argentina tremenda. 200.000 argentinos en este momento viven en el estado de Florida, la mayoría obviamente en la ciudad de Miami, y obviamente acompaña toda la gente de Latinoamérica que también vive allá y todos los que van a vacacionar.
0: Casi llega el cuarto gol de Portugal en el partido y el tercero de Cristiano Ronaldo, que estuvo muy cerca. ¿Cómo está el día en Kansas cuando te separan 9 minutos a vos de la 1 de la tarde, a nosotros de las 15?
2: Poquito de calor, asoman algunas nubes, se aproximan algunas lluvias. Nosotros en breve estaremos arribando a lo que será el FanFest para compartir con la gente de Argentina también que ha quedado en esta ciudad de cara al partido del sábado, y también con todo el mundo que se haya quedado acá en la ciudad de Dallas mirando y viviendo el Mundial en estas pantallas gigantes y actividades que pone la FIFA en cada ciudad.
0: Muy bien, Seba, te mandamos un gran abrazo, muchas gracias.
2: Saludos, saludos a todos.
0: Sebastián Vera desde los Estados Unidos. No pude tener la delicadeza, y lo voy a hacer ahora, de saludar a un maestro de la radio como es Ronnie Vargas, que el último domingo terminó con su programa Viva la Radio en Cadena 3. Por lo menos terminó su participación. Él va a seguir ligado a la radio de otra manera. Yo tuve la posibilidad de trabajar varios años en Cadena 3. Es una radio excepcional. Y, por supuesto, Ronnie Vargas se sienta en la mesa de los grandes, en la mesa de Antonio Carrizo, de Cacho Fontana y de Héctor Larrea. Un hombre de radio con una voz perfecta, con una ductilidad, con un respeto por el oyente, con un estilo para hacer radio, con una producción enorme y con muchas ideas. Por supuesto que él ha llevado a la radio en sus más de 60 años, creo, al frente, no sé si de ese programa puntualmente, pero 60 años, porque Ronnie es oriundo de la provincia de San Juan. Y para el que no tiene demasiada referencia, Ronnie es tan genial haciendo entrevistas por radio que él puede lucirse con Susana Jiménez, en su momento con Gabriel García Márquez y Diego Armando Maradona, o charlar con albañiles que están haciendo un asado ahí en la vereda y que están construyendo un edificio. Hay que tener mucha sabiduría para realmente hacer la radio que hizo Ronnie Vargas, que hizo que este oficio sea absolutamente más extraordinario. Y no quería dejar de tener la gentileza de mencionar al querido Roberto García, un periodista excepcional, se nos fue el sábado, un periodista político. A mí me gustaba mucho su perfil, su mirada, un hombre que viene del periodismo gráfico porque trabajó en ámbito financiero, fue un factotum realmente formidable. Y ha tenido el beneplácito del saludo de y el respeto de sus colegas, de grandes periodistas. Siempre lo escuché a Marcelo Longobardi hablando muy bien de la figura de Roberto García. Me gustaba su manera de hacer periodismo, su manera de pensar, su forma de entrevistar. Y con ese programa La Mirada, justamente que lo hacía con el ala del avión, allí en Canal 26, hizo que me gustara mirar en los últimos años programas políticos. Así que no quería dejar de mencionarlo en el final del programa. Vuelvo a Córdoba para seguir charlando de los temas del Mundial. Cuando terminó el primer tiempo, Portugal le gana a Uzbekistán 3-0. Vuelvo con Gerardo Murúa. Gerardo.
3: Como no, Nico, Cristiano es el primer jugador en convertir en 6 mundiales. Digo, tanto récord de Messi, el portugués también los tiene. Es el máximo goleador portugués también con 10. Superó al histórico Eusebio con los 2 goles de hoy. Así que un partido histórico para Cristiano y para Portugal, más allá de no haber arrancado bien en el Mundial el otro día. La última para Córdoba, que no tiene que ver con los grandes, con los que están en primero, sino que Gustavo Colioni se convirtió en el técnico de Racing de Córdoba, que se armó para pelear arriba y no le ha ido bien en la B Nacional. Vuelve un hombre que es muy del fútbol de Córdoba, obviamente nacido aquí, criado en el fútbol cordobés, y vuelve a la Academia Cordobés. Es la noticia del día aquí en el fútbol cordobés, Nico.
0: Bueno, bárbaro, te mandamos un gran saludo, Gerard.
3: Dale, fuerte abrazo, nos reencontramos mañana.
0: Bien, ya lo saludo a Leo Bustos con el mensaje que me manda. Damián, y de los equipos de La Plata y de Boca.
4: De los equipos de La Plata no mucho, ¿eh? Estudiantes expectante con la situación de Muslera, que charlábamos con el Mono y que nos hizo tener una mirada diferente. Gimnasia va a jugar un par de partidos amistosos en Rusia, lo confirmó. Va a jugar en este tiempo, aprovechando la pausa del Mundial. Y Boca, algo charlábamos también anoche con Eladio, algo decía también Dani Moyo desde los Estados Unidos, espera el tema de la Copa Sudamericana, que eso le achicó los tiempos también de entrenamiento al Vasco Rabarrena. Leandro Lozano es el primer futbolista y la novela de Villa, que va a seguir teniendo capítulos, porque primero la historia previa entre Villa y Boca, más allá de las ganas del futbolista.
0: Yo creo que va a terminar jugando en Boca porque él no quiere jugar más en Independiente Rivadavia.
4: Pero hace 6 meses, ¿te acordás que pasó lo mismo?
0: Sí.
4: ¿Te acordás que tardó en volver a los entrenamientos porque iba a jugar en River?
0: Bueno, pero ahora yo creo que se va a poner firme el futbolista. A ver, tiene un contrato por cumplir con el equipo mendocino.
4: Tiene un contrato y él tiene un enorme agradecimiento, salvo que haya cambiado mucho esto, con Daniel Vila. Porque en un momento donde él no estaba jugando en el fútbol argentino, volvió, fue campeón de la Copa Argentina. Yo no creo que haya un desplante de o me venden o no juego más. No tengo esa información. Por supuesto que quiere volver a Boca, lo toma como un desafío personal y profesional, pero no lo veo con un tipo que lo rescató deportivamente cuando no lo quería nadie a Villa. No creo que tenga ese desplante.
0: Vení, a ver, un segundo nada más, porque hay muchos seguidores de la transmisión que estamos haciendo por el canal de YouTube entre Portugal y Uzbekistán, el relato de Sergio Zarratea, la goleada y los goles de Cristiano Ronaldo, Sergio, que tuviste la oportunidad de relatar.
5: Sí, señor, apareció Ronaldo en la Copa del Mundo, pudo haber hecho 3 porque el tiro libre era para él y prefirió engañar a todos, que piense que le va a pegar él, y le terminó pegando Méndez.
4: Bien anulado el gol de Uzbekistán, había falta ofensiva, ¿no?
5: Falta en el borde del área.
0: Sí, sí, sí. Bueno, ahora me asomo para saludarlos ahí arriba para ver si está saliendo todo. Está saliendo todo bárbaro.
5: Obvio, estoy
0: bueno,
5: yo.
0: Bueno, con muchos seguidores, ¿eh?
5: Obvio, estoy yo.
0: Chao. Gracias, Sergio. Bueno, dice Leo Bustos desde Radio Nacional San Juan. Hola, Nico, qué gusto escucharte hablar de Ronnie Vargas, sus orígenes desde Caucete, localidad sanjuanina, y gran exponente de la cultura radial en el país. Él junto a Mario Pereira llevaron lo que fue hacer radio privada desde el interior para toda la Argentina. Por supuesto que lo conocí también a Mario Pereira, un crack de la radio, pero en todo el sentido de la palabra.
4: Qué bueno que se crucen esas historias con los oídos que tenemos adiestrados de viejas competencias y que nos lleven a esos momentos.
0: No, por supuesto, pero viste, más allá del streaming, del canal de YouTube, de las plataformas, por eso, de Netflix, siempre la radio está por encima de todo.
4: ¿Qué es la radio?
0: Y es la vieja compañera.
4: La vieja compañera de emociones.
0: Ahí está, Rodo, con los últimos mensajes que llegan al programa.
1: Esteban de Valle María, Entre Ríos, dice, creo que en el último partido no pueden faltar el Colo, o en el próximo partido, el Colo Barco, Nico Paz, Nico González, Paredes y Julián. Esteban de Valle María, Entre Ríos.
0: Muy bien.
1: Diego de Chivilcoy dice, hola amigos de Radio Nacional, contento por el resultado de la Argentina 2-0. Qué buen relato de ayer. A esperar dentro de 4 días más.
0: Muy bien, quiero decirles que mañana por el canal de YouTube de la radio, Martín Perazo va a transmitir el partido entre Brasil y Escocia. Así que tienen que escuchar todos el relato de Martín Perazo. Siempre Radio Nacional de toda la vida, dice el querido Leo Bustos. Bueno, y ahí estamos, apareció un tal Cristiano Ronaldo, ahora el único que falta es Neymar.
4: El que faltaba aparecer, apareció. Neymar cuando está en el campo de juego, que todavía no pudo sumarle ni un minuto, ojalá que lo tengamos.
0: Ojalá, estaba trabajando Brasil, trabajó por la mañana allí en New Jersey, a las órdenes de Carlo Ancelotti, qué notable, qué entrenador, ¿eh?
4: Con la música de jazz, ¿no?
0: Claro.
4: Entrenó ahí Neymar.
0: Qué lindo el jazz, ¿eh? Bueno, y con la música de Shakira en el Mundial, con la música de Sinatra nos vamos. Gracias a Natalia Lugaró, en la operación técnica, los amigos del Control Central y de la planta transmisora de Pacheco, María Suárez Araujo en la producción, el gran Rodolfo Lagos en la locución. ¡Vamos, Rodo, querido!
1: Muchas gracias, un placer como siempre estar acá.
0: Muy bien, gracias a Damián Zárate, Santiago Lucía, mi nombre es Nicolás Álvarez y Sinatra les dice...
6: Did you get any on you in the band at all?
0: No me hicieron la traducción todavía, no sé qué quiere decir cuando él habla, pero queda muy bien, ¿eh? Bueno, viene Nora Brioso, viene el informativo y en la continuidad de Nacional en todo el país siguen con la programación habitual. ¿Qué es la radio, Damián?
4: La vieja compañera de emociones.
0: Muy bien, las 3 de la tarde en la República Argentina. Noticias, hasta mañana.
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8: Las 3 de la tarde en todo el país. Manuel Adorni recibió a los senadores del oficialismo. El informe de Liliana Arias desde Casa de Gobierno.
9: El jefe de gabinete Manuel Adorni junto a la secretaria general de la presidencia Karina Milei se reunieron con los senadores de La Libertad Avanza. Se definieron los objetivos para avanzar en una nueva etapa de reformas que atraviesa el Congreso de la Nación, se informó oficialmente.
8: Accidente fatal en La Pampa. Murieron 4 mujeres al quedar atrapadas en una camioneta que cayó en la laguna de la localidad de Bajo Juliano. La única sobreviviente fue la conductora del vehículo. Ola polar en Misiones. El informe de Carmen Segovia desde Radio Nacional Puerto Iguazú.
10: La provincia de Misiones inició la semana con un marcado descenso de las temperaturas. Durante la madrugada se registraron heladas y una densa niebla en varias localidades, especialmente en áreas bajas y ribereñas, lo que afectó la visibilidad. Las temperaturas mínimas fueron particularmente bajas y en las localidades como Apóstoles se registró una mínima de 2 grados con una sensación térmica que descendió hasta los 2 grados bajo cero.
8: Alerta meteorológico rige para la región cordillerana de Salta y Jujuy. En la zona más alta se espera viento del oeste con ráfagas que pueden superar los 90 kilómetros por hora, mientras que para el centro de Jujuy se prevé viento sonda con ráfagas que pueden superar los 60 kilómetros por hora. En la ciudad rionegrina de Ingeniero Jacobacci, donde nos podés escuchar por AM1370 y FM193.5, la sensación térmica es de 1 grado 8 décimas, humedad 55%, cielo ligeramente nublado. En la ciudad de Buenos Aires, temperatura 12 grados 9 décimas, humedad 47%, cielo ligeramente nublado.
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0: Hola, tengan todos muy buenas tardes. Aquí estamos arrancando Mundo Tuerca a través de Nacional Gualeguaychú AM 1310. Hoy con la puesta en el aire de Pedro Capdevila. Bien, ayer no tuvimos el programa, claro, estaba la transmisión de fútbol, el triunfo, el gran triunfo de la selección nacional 2-0 con Austria, y ahora a pensar en el tercer partido, pero ya está clasificada la selección nacional. Pero vamos con el automovilismo y motociclismo, porque el pasado fin de semana se cumplió en el circuito El Fortín una nueva fecha del campeonato entrerriano de Enduro Cross, con victoria de piloto de Gualeguaychú, Eugenio Migueles, y también el gran trabajo ocupando la segunda posición en otra de las categorías, Sebastián Irey, también representante de nuestra ciudad. También vamos a tener toda la información del Proper 4000 que se presentó en el Autódromo Roberto Mouras de La Plata, y así la participación del único entrerriano Juan Pablo Torreta en la clase B, y también la participación de los hermanos Pascuales de Varadero en la misma divisional. Pero a su vez hubo turismo de carretera y tercer pista en el Autódromo de Rafaela, y ya estamos en semana de carrera, porque el próximo fin de semana en el Autódromo de Gualeguaychú se desarrollará una nueva fecha para el karting Asfalto Gualeguaychú, Citroën Competición y TC del Litoral. Y también el próximo fin de semana en Concepción del Uruguay corre competición especial, la carrera especial con pilotos invitados, donde los dos representantes de Gualeguaychú, Ezequiel Dodera en la clase 2, tendrá como piloto invitado nada menos que a Fabricio Escatena, de Concepción del Uruguay, actual piloto del Turismo Pista. En tanto, Valentín Romani, en la clase 3, tendrá como invitado a Brian Dodera, piloto también de Concepción del Uruguay y activo representante uruguayense en el Turismo Pista. Como ven, muchas cosas para contarles, y lo vamos a hacer luego de esta primera pausa.
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0: Y como decíamos en los titulares, una gran fiesta del Enduro Club Entrerriano se disputó el pasado fin de semana en el circuito El Fortín de Gualeguaychú. Y así precisamente el triunfo de Ezequiel Migueles, que ganó en la categoría Juniors, y también lo realizado por Sebastián Iregui, gran protagonista con un segundo puesto en las categorías mayores. Pero vamos a escuchar el completo informe que se nos ha hecho llegar precisamente el presidente de APEMA, quien Roberto Ilairet nos da este pormenorizado informe. Lo escuchamos.
1: Bien, muchas gracias. El saludo para toda la audiencia. Bueno, para contarles que este fin de semana se pudo disputar la quinta fecha del Enduro Cross Entrerriano en el circuito El Fortín de la ciudad de Gualeguaychú. Una pista que estuvo en buenas condiciones. La lluvia del jueves a la noche complicó un poco el accionar en las primeras horas del día sábado, pero con el correr de las horas todo se pudo concretar sin ningún inconveniente y con un piso en excelentes condiciones. Bueno, un poco más de 50 pilotos estuvieron presentes y vamos con los resultados. En lo que hace a la categoría principiantes, la victoria del piloto de Funes, Joaquín Fernández, seguido de Mariano Emery y Ramiro Bianchi, ambos de Gualeguaychú. Entre las damas se destacó Malena Mesera de San Nicolás, que superó a Florencia Carvalheiras de Santa Fe. En lo que hace a la categoría juvenil 85, el triunfo de Martiñé Nobel de Aldea San Antonio, seguido por Valentino Bogue de Gualeguay y Andy Garnier de Villa Elisa. En la categoría Enduro Calle, hasta 300 centímetros cúbicos, el piloto de Herrera, Alejandro Racelo, se llevó la victoria, seguido por Facundo Fagundes de San José y Jonathan Botarlini de Villa Elisa. En las motos de vieja generación fue Facundo Fagundes el ganador. El piloto de San José superó a Fabián Bombini y Andy Garnier en ese orden. En Junior Limitada, el triunfo de Eugenio Migueles de Gualeguaychú, seguido de Isidro Aladio de Nogoyá y Joaquín Fernández de la localidad de Funes. En Experto 125, el triunfo de Gastón Gange, el piloto de Primero de Mayo, superó a Diego Proto de Villaguay y a Máximo Ferrero de San Miguel, Buenos Aires. En Expertos A, Manuel Auteville de Concepción del Uruguay se llevó el triunfo, seguido de Mateo Grantón de Villa Elisa y Sebastián Gange en el tercer puesto. Juan Pablo Racic, por su lado, obtuvo el triunfo en la categoría Junior Open, gran carrera, superando a Mateo Grantón de Villa Elisa y Facundo Castro de Villa Ramallo. En Master A, el triunfo de Hernán Garnier de Villa Elisa, seguido por Nicolás Esteli de Varadero y José Carrizo de San Nicolás. En las Master B, sigue el dominio de Hernán Villacrece, el piloto de Ibarrucea, superó a Sebastián Iregui de Gualeguaychú y Ariel Mori de Garín, provincia de Buenos Aires. Entre las motos de vieja generación, la Master C, Ariel Mesera de San Nicolás, perdón, en la categoría Master C, es decir, los mayorcitos, Ariel Mesera fue el ganador, el piloto de San Nicolás, superando a Cristian Portillo de Paraná y Andrés Vacino de Santa Fe. Pasamos a la categoría principal, Senior Open, donde Emanuel Auteville fue nuevamente el dominador. Gran carrera, se repartieron las dos mangas, la primera la ganó Villacrece, la segunda la ganó Auteville, empataron en puntas, pero en los trofeos, el trofeo más importante se lo llevó el piloto de Concepción del Uruguay, escoltado por Villacrece. Tercero en la general, en gran labor, Juan Pablo Racic, primero de la clase B. Luego se ubicaron Juan Pablo Bogue, Sebastián Gange y Nicolás Esteli en ese orden. Fueron siete también los chicos del Mini Enduro Exhibición que estuvieron presentes y participaron del evento. La próxima fecha, 11 y 12 de julio, en el nuevo circuito La Tijereta MX, en la ciudad de Nogoyá, o allí en la zona rural cercana a la ciudad de Nogoyá, donde se va a vivir entonces este nuevo capítulo. Nada más, siguen ustedes, muchas gracias.
0: Mira, ahí está el completo informe entonces de Roberto Ilairet. Y precisamente estábamos hablando de Eugenio Migueles, que se quedó con la victoria en una de las categorías, más concretamente en la Junior Limitada. El gusto de saludarte, Eugenio, ¿cómo estás?
2: Bueno, ahí estamos tratando de ver si lo tenemos a Eugenio, que a ver si nos recibe desde aquí, desde estudio. Ricardo, Eugenio, ¿nos estás escuchando? Buenas tardes.
3: Hola, ¿cómo andan?
2: Ahí está, Eugenio nos está escuchando por aquí por estudio. Bueno, a ver, Ricardo, a ver si vos lo podés recibir y escuchar ahora.
0: Bien, no lo recibo. Ahora sí, ¿me escuchás ahí, Eugenio?
3: Sí, sí.
0: No, Eugenio no me escucha, podés hacer la nota.
2: No, ahí te escucha.
0: Ah, perfecto, yo no tengo retorno de él.
2: No, ahí. Ricardo, ahí ahora creo que nos están escuchando, te está escuchando y se están escuchando bien ambos, ahora sí.
0: Perfecto. Eugenio, el gusto de saludarte, felicitaciones por este triunfo.
3: Muchas gracias, igualmente.
0: Bueno, contanos cómo fue esta carrera, me imagino la alegría de tus padres, fue una gran jornada, ¿no?
3: Sí, todo muy lindo.
0: Contanos, ¿cómo estaba el circuito y cómo se dio la carrera?
3: Bueno, al principio se había puesto lindo, el sábado de entrenamiento estaba re lindo, después se empezó a entrar a picar, muy exigente, ya lo último ya o sea, me costaba llevarla, pero lindo, nos hizo un buen clima, zafamos de la lluvia que venía feo el tiempo, pero se pudo correr.
0: Claro, me ha complicado un poquito la lluvia del jueves, pero tengo entendido que Ireg y toda la gente del Fortín trabajaron muchísimo para dejar la pista en las mejores condiciones. Y hablando justamente de la Junior, donde estás en la Junior Limitada, donde estás corriendo, realmente una categoría interesante con muchos participantes, Eugenio.
3: Sí, son bastantes motos, casi todos de las diferentes categorías terminan ahí en esa categoría y se pone lindo porque son varias motos y se pone lindo.
0: Seguro. Eugenio, bueno, la idea es continuar con las fechas que faltan del campeonato de Endurocross.
3: Sí, ahora la que viene es no ya, espero poder, si nos da el billete, poder ir a correr ahí, pero estaría buenísimo.
0: Ojalá que se pueda concretar todo eso. Eugenio, reitero las felicitaciones, hacérselas llegar también a tu padre Ezequiel, que me imagino debe estar contentísimo con este triunfo, ¿eh?
3: Gracias, muchas gracias.
0: Un abrazo. Allí estaba entonces Eugenio Migueles, el piloto de Gualeguaychú, ganador en la categoría Junior Limitada en la fecha disputada el pasado fin de semana de Enduro Cross en el Fortín de Gualeguaychú. Hacemos la pausa.
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2: Hablamos del automovilismo, en este caso a nivel nacional, después de lo que fue la actividad en Rafaela, donde solo estuvieron Turismo Carretera y Turismo Carretera Pista, donde en lo que fue el TC Pista, en este caso dejó actividad y resultados en lo que fueron las series, en lo que fue series del TC Pista en Rafaela, para triunfo de Juan Sebastián Gallo, que fue el vencedor en la primera batería a bordo del Ford Mustang de su propio equipo, mientras que Bautista Damiani se hizo con la segunda, que fue la más veloz, después en lo que fue dentro de las dos series con el Chevrolet Camaro del Canin Motorsport dentro de lo que fueron las series, y dentro de lo que fue la final, Damiani terminó quedándose con el triunfo, en este caso en Rafaela, entonces dentro de lo que fue la gran final en de 9 de julio, dominó sin problemas con el Chevrolet Camaro del Canin Motorsport y sacó más diferencia a la cima del torneo. Fue seguido por Juan Sebastián Gallo con el Ford Mustang, que logró su primer podio en la categoría, y por Eugenio Provence con el Dodge Challenge, que recupera terreno tras ser excluido por técnica en Córdoba, recordemos, en lo que fue la carrera anterior. Así que Bautista Damiani ganó por segunda vez en este 2026 con el Chevrolet Camaro, así que un dato importante que, como decíamos, sigue sumando en la tabla en el campeonato dentro de lo que fue el TC Pista. Dentro de lo que pasó en el turismo carretera, obviamente dejó resultados también, bueno, obviamente con el triunfo de Aguirre en Rafael a la final, pero también no hay que dejar pasar por alto lo que fueron dentro de las series. Bueno, terminaron con resultados para en Rafaela los Chevrolet Camaro de Valentín Aguirre, de Agustín Canapino, sumado al Dodge Challenger de Jonathan Castellano, fueron los resultados, los vencedores en cada una de las series dentro de lo que fue previo a la final, que luego terminó siendo triunfo de Aguirre. Valentín se quedó con la carrera de los millones en el Templo de la Velocidad, como se lo conoce, en Rafaela. Bueno, Valentín Aguirre ganó de punta a punta en Rafaela, se quedó con el gran premio de Rafaela, y así entonces el equipo, el Chevrolet Camaro, alistado por el Pradecon Racing, se quedó con la carrera de los millones, como decíamos. Obtuvo 15 millones de pesos, que para Valentín es su séptima victoria en la máxima, y volvió al primer puesto tras más de 2 años. Importante, podio casi completo para Chevrolet, que llegó a 3 victorias en el año. Segundo fue Agustín Canapino del Canin Motorsport, y rellenó el podio Marco Dianda con el Dodge Challenge del Galarza Racing, luego de la exclusión de Marcos Landa dentro de lo que fue la carrera. Lo disfruté mucho, la verdad, que fue muy contento con el rendimiento del auto y con la gente que vino al circuito, dentro de alguna de las frases que dejó el fin de semana por parte, en este caso, del vencedor Valentín Aguirre, dentro de lo que se dio la carrera y dentro de lo que ha dejado el fin de semana. Y dentro de lo que dejó el turismo carretera, Castellano recuperó la punta del campeonato. El piloto de Dodge volvió a lo más alto del torneo. Jonathan Castellano
13: es nuevamente líder del campeonato del turismo carretera, quien había perdido la punta del torneo luego de la final disputada en Altagracia, la recuperó al finalizar la competencia en Rafaela. El de Lobería llegó en el puesto 14 y ahora tiene 201 punto y medio dentro del campeonato. Así entonces, Jonathan Castellano está como líder, José Manuel Urcera es segundo, Hernán Palazzo está tercero, Mauricio Lambiris cuarto, Agustín Canapino quinto, Matías Rossi sexto, Otto Frisler quedó séptimo, Facundo Chapur octavo, Marcos Landa noveno, Juan Tomás Catalán Mañi décimo, Mariano Werner, el entrerriano, décimo primero, sigue estando entre los 12, y Valentín Aguirre, con este resultado, se ha quedado en el décimo segundo lugar, está entre los 12 primeros el piloto entrerriano. Entonces, por ahora, el de los entrerrianos, Mariano Werner es el que está en el décimo primer lugar con el Ford Mustang, con 149 puntos y medio.
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0: decíamos, el Procar 4000 se presentó en el Autódromo Roberto Moura de La Plata, el circuito grande, con chicana en esta oportunidad. En la clase B, la victoria de Mario Andreoli, escoltado por Ariel García y Sergio Alcoba, completando el podio. Excelente trabajo de Santiago Pascuales, que logró la cuarta posición en esta final. Lamentablemente, su hermano, Joaquín Pascuales, que largaba adelante, tuvo un inconveniente. La rotura de la punta de eje lo obligó a abandonar. Gran trabajo también de Juan Pablo Torreta, el piloto de la ciudad de Villaguay, que luego de largar en la 18ª posición, arribó noveno en la final, reitero, de la clase B del Procar 4000. Por su parte, el piloto de San Justo, Germán Pietranera, logró su segunda victoria consecutiva en la clase A del Procar 4000. Fue escoltado por Alan Guevara, la tercera posición Nicolás Biondo, cuarto Oscar Sánchez, quinta posición para el campeón Gastón Rossi. Sexta posición, Emanuel Pérez Bravo, séptimo Agustín Campillay, octavo Juan Pablo Baruca, noveno Leonardo Novak y décima posición para Luis Prato. La próxima fecha del Procar 4000 está programada para el 2 de agosto próximo en el trazado de San Nicolás, en el trazado Juan María Traverso de San Nicolás, allí la próxima entonces del Procar 4000. Hablando de próxima fecha, este fin de semana entonces, en Gualeguaychú, nueva jornada deportiva para el karting asfalto Gualeguaychú, Citroën Competición y TC del Litoral. Y en Concepción del Uruguay, la gran jornada de competición especial, teniendo en cuenta lo que será una carrera que se destaca por ser la convocatoria para pilotos invitados. Así también está toda la expectativa centrada en esta competencia, donde varios pilotos de turismo, de carretera, de TC2000, de varias categorías nacionales, van a estar corriendo en Concepción del Uruguay como invitados de los pilotos que habitualmente lo hacen en la competición especial y subdivisional de tres clases, la clase 1, clase 2 y clase 3. También estará corriendo la Fórmula Enferriana, donde participará el piloto de Gualeguaychú, campeón de la categoría, Román Cro. También estará presente la Fórmula 3 enferriana, la categoría que hace unos pocos días estuvo corriendo también en Gualeguaychú. Así que ese es el panorama. Nosotros nos reencontramos mañana a partir de las 15 a través de Nacional. ¡Chau!
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2: 3:30 de la tarde en la República Argentina. Se retoman las audiencias por el caso Loan. Lerina Álvarez, de Nacional, Paso de los Libres, con información exclusiva de la fiscal del caso.
3: La fiscal Tamara Porcel pidió no perder de vista el objetivo principal de la investigación, saber qué pasó con Loan Danilo Peña.
4: Y lo que esperamos de acá en adelante en las audiencias sucesivas, que este debate vaya reencauzando y que el tribunal tome la dirección del proceso y, como siempre lo decimos, que no se pierda el foco de lo que aquí interesa y de lo que por lo que estamos en este juicio, justamente para saber qué pasó con Loan y dónde está con Loan.
2: Otra muerte por antivirus en Bariloche, la información con Diana Costanzo.
5: Fue confirmada otra muerte en la Patagonia por la cepa del antivirus Andes que se transmite entre personas. Se trata de una mujer de 45 años que falleció en el Hospital Zonal de Bariloche. Su esposo había sido dado de alta tras permanecer un mes y medio internado. La muerte fue confirmada por el Hospital Ramón Carrillo. La paciente cumplió el aislamiento preventivo de 21 días y el seguimiento sanitario previsto para los contactos estrechos.
2: En la ciudad de Buenos Aires, cielo parcialmente nublado, temperatura 12 grados 3 décimas, humedad 46%.
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0: Hora 15:34 minutos en nuestro país. Muy buenas tardes. Aquí estamos en la tarde de Radio Nacional Gualeguaychú AM 1310 kHz. Te estamos acompañando a partir de este momento en esta continuidad de la tarde. Hace un ratito nada más teníamos Mundo Tuerca con Ricardo Moreno. Y ahora venimos nosotros, continúa Pedro Capdevila en operación técnica de estudios, musicalización puesta al aire, planta de transmisión. Te acompañamos aquí en el micrófono Agustín Juriol. Mi nombre es Juan Gerol, aquí estamos en esta tarde realmente fresca, vamos a decirlo de esta manera, plena tarde de invierno, linda tarde de invierno que estamos viviendo en la ciudad de Gualeguaychú y lógicamente que esto se hace sentir. Estamos en jornadas en donde incluso estábamos en una alerta por bajas temperaturas en la mayoría de los departamentos entrerrianos y las jornadas van a ser similares a la de hoy, mañana y pasado por lo pronto, para tenerlo entonces en cuenta y estar atentos respecto de las condiciones climáticas, que lógicamente es para cuidarse, para estar atentos a las afecciones respiratorias y entonces a partir de todo esto el hecho de, bueno, no tener mayores inconvenientes. Agustín, gusto de saludarte. ¿Cómo va?
1: Gran abrazo, Juan. El saludo para la audiencia. Aquí estamos acompañándolos en AM1310 para llevar adelante una hermosa tarde de invierno.
0: Sí, sí, sí.
1: Como corresponde, sí, como se merece.
0: Hecha y derecha.
1: Hecha y derecha.
0: La tarde de invierno, tal cual exactamente. Y en este momento 12 grados 9, estamos ahí muy cerca porque vamos a llegar hasta acá de temperatura máxima y después, lógicamente, vendrá la baja de la temperatura, humedad del 53%, la presión 1014.5 hectopascales. El WhatsApp de la radio 3446516146. Retomamos entonces el contacto a través de esta línea, que es la de la radio 3446516146. La línea de oyentes 43-1646, característica de Gualeguaychú 03446.

0: En la música, Waldo, Fuego y Pasión. Recordamos temperatura 12 grados 9, cielo algo nublado en este momento, humedad del 53%. Y recién antes de arrancar en la tarde le preguntaba a Agustín, bueno, ¿cómo iba Portugal? Que está jugando con Kazajistán, ¿no es cierto?
1: Portugal que está jugando con Uzbekistán.
0: A Uzbekistán, era por ahí.
1: Era por ahí, exactamente, tal cual. 4-0 ganando Portugal en ya 76 minutos de partido. Así que ya han atravesado las pausas de hidratación. Así que en ese juego están, en ese partido van, con algunas situaciones que han por lo menos intentado revertir Uzbekistán en el juego, con algunos goles a favor de Uzbekistán y que lamentablemente han sido anulados para el equipo uzbeco, pero que no han tenido fortuna por distintas situaciones, como una falta en la zona de ataque de Portugal, y que era robada por Uzbekistán y que supuestamente había terminado, y que eso terminó después en un gol de Uzbekistán, justamente así se le anuló ese gol porque había sido falta. Esa jugada terminó como un con gol, entonces terminó siendo anulado el gol para ellos, un offside también, bueno, situaciones que le han se le han visto perjudicadas para Uzbekistán, lamentablemente. Por eso termina siendo por ahora un 4-0 en favor de Portugal, que de todos modos ha marcado claras diferencias en su nivel futbolístico con el rival, pero que por lo menos Uzbekistán lo ha intentado. Tiene muy buena destreza en el remate de media distancia. Uzbekistán lo ha intentado, lo ha probado y lo ha tenido en las pocas veces que ha llegado con cierta prudencia al área grande de Portugal. Remata de media distancia y lo hace muy bien. Tiene un muy buen remate en 2-3 jugadores uzbecos. Lo hacen de muy buena manera, así que es lo que se está viendo, por lo menos en lo rápido así del equipo derrotado hasta ahora, que por lo menos por el resultado y por cómo se va dando, uno indicaría de que va a ser difícil para Uzbekistán, ya con el tiempo que le queda, de que eso se pueda revertir. Así que por ahora Portugal ganando 4-0 a Uzbekistán, un resultado importante después de lo que había sido la primera fecha para Portugal también, donde se lo había mirado con cierta prudencia, si se quiere así, también tomando en cuenta de que había empatado Portugal contra Congo en el primer partido, así que no había sido un resultado muy bueno dentro de justamente esto de diferenciar niveles deportivos, niveles futbolísticos.

0: políticos, así que...
1: Dentro bueno, de una cierta lógica fue sorpresivo, ¿no?
0: Totalmente, así que es un resultado importante para Portugal marcar diferencias entre selecciones y en este caso hoy lo está concretando con creces, con un Cristiano Ronaldo también jugando, hoy lo hablábamos aquí fuera de aire con los compañeros, pareciera... aportando colectivamente, uh-huh. Y bueno, eso parece que hoy está dando resultados también, ¿no? Sí. Después de una semana o de unos días donde hubo muchas y hasta con algún que otro aporte hacia afuera, porque a veces los jugadores también juegan y hacen ese juego con la prensa, que vaya a saber si en lo interno es así o no, pero con alguna que otra declaración de algún jugador, o sea, en contra de Cristiano Ronaldo, más algunas otras parecido a lo que ha sucedido con Francia. Entonces, bueno, con todo eso... La prensa habló mucho y vaya a saber si adentro estaba en la misma situación, ¿no? Verdaderamente como se mostraba hacia afuera, ¿no?
1: Distintas cuestiones que hacen a distintos aspectos dentro de este mega evento que es justamente la Copa del Mundo de Fútbol. Y hablando de diferentes cuestiones que hacen a la ciudad de Gualeguaychú, veía que se está desarrollando... en este caso, acciones solidarias que vamos a recordar, en este caso, estudiantes de Defensores del Oeste juntan donaciones para el hogar de ancianos Padre Janot Sueiro, un emprendimiento que realmente es siempre muy alentador cuando surgen estas iniciativas. El Instituto Secundario número 255 lanzó esta colecta solidaria de artículos de limpieza, higiene personal y pañales descartables. Las donaciones se reciben hasta el próximo 31 de julio. El Instituto Secundario Defensores del Oeste, es el 255, lleva adelante esta colecta solidaria en beneficio del Hogar de Ancianos, Cura Janot, la institución que alberga adultos mayores en la ciudad. La iniciativa busca reunir los elementos de limpieza, artículos de higiene personal, pañales descartables, insumos de uso cotidiano que el hogar necesita para atender a sus residentes. Las donaciones pueden acercarse de lunes a viernes, de 8 de la mañana a 5 de la tarde, en la sede del propio instituto, ubicado en Constitución 128. La colecta estará abierta hasta el 31 de julio y desde la institución educativa han convocado a la comunidad a sumarse bajo el lema Pequeños Gestos, Grandes Diferencias, destacando que cualquier aporte, por más pequeño que sea, contribuye al bienestar de los adultos mayores que residen en el hogar. Hasta el próximo 31 de julio, en Constitución 128, de 8 de la mañana a 5 de la tarde, la posibilidad de poder ayudar, en este caso, dar una mano a nuestro hogar de ancianos, Cura Janot.

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1: Y así entonces, bueno, como las diferentes formas de homenaje, en este caso a Messi, en esta forma de tango, haciendo como un como una rememoración, vamos a decir así, de todas las copas que ha jugado, bueno, con, bueno, se nota la IA, ¿no es cierto?, que, bueno, se ha utilizado como herramienta, pero básicamente entonces está lindo esto de homenajear a Messi como se lo hace en diferentes lugares, de diferentes formas. Bueno, estamos en las horas previas a su cumpleaños, número 39, como decíamos. Así que bueno, lo traíamos un poco por aquí, lo veíamos en las redes y lo ponemos en el aire de la radio a este tanguito, Agustín, ¿eh?
2: Está bueno, aparte es como que no lo termina de nombrar. También tiene una forma distinta, ¿no? De como de pasarlo con información, con datos, pero sí, nunca...
1: Y folclore del fútbol también,
2: ¿viste? Totalmente, pero nunca por ahí pasa con el pasar desapercibido de a quién nos estamos refiriendo, más allá de que nos demos cuenta, ¿no? Si le prestamos atención a la letra y a todo lo que dice, ¿no? Pero casi sin mencionarlo, ¿no?
1: Tal cual.
2: Entonces, rompe, creo, más allá del ritmo y más allá de toda la cuestión, dentro de la letra, rompe el molde de otras versiones, ¿no?
1: Nos están pidiendo al señor operador si podrá pasar por Vicentico solo un momento, dice nuestra amiga, y bueno, y le vamos a mezclar, mirá, a ver, la palabra de, a ver, mirá, me parece que hice lío yo, ¿eh? A ver, vamos de vuelta ahí, mirá.
3: Hola, queridos amigos de la 1310 AM. Está fresquita la tarde de este martes, pero como digo siempre, la compañía de usted y la excelente música hace que sea más cálida. Gracias por estar siempre y acompañarnos. Les mando un abrazo. Soy Ali.
1: Ahora sí, Ali. Lo habías pedido a Vicentico. Y aquí está en el aire de la 1310. Solo un momento.

0: En la música, Vicentico, Solo un momento. Y novedades en la Copa del Mundo. Bueno, está terminando el partido de Portugal.
1: Sí, ya en minutos de descuento, pero previo a esos minutos se anotó un quinto gol el equipo portugués, así que 5-0 el triunfo hasta ahora de Portugal, que tranquilamente, si se esfuerza, puede llegar a anotar otro tranquilamente, más allá, con el respeto a Uzbekistán, obviamente, que también, como decíamos hoy, ha hecho el esfuerzo y lo ha buscado, pero se le ha hecho difícil. Es más, justo en este momento casi acaba de anotar el sexto gol, pero no se dio, pero porque no se dio. Pero así está, 5-0 con dos goles de Cristiano Ronaldo. Uno de Méndez, uno en contra de Nematov y Leao, este último en el minuto 87. Así son los 5 goles hasta ahora de Portugal, ganando 5-0, ya insisto, en los minutos de descuento. Habían adicionado 5 minutos y ya han superado los 3 minutos de adición, así que ya en esos minutos finales del partido, para cerrar y sumar 4 puntos en la tabla, Portugal buscando acomodarse en su zona y esperar también algo parecido a lo que, más allá de que en este caso Portugal suma un empate y un triunfo, pero esperar a ver qué pasa en esta jornada también, ya que tiene que esperar el otro partido de su grupo, que justamente estarán jugando luego Colombia ante la República Democrática de Congo, justamente. Una Colombia que ganó la primera fecha y el equipo de Congo que había empatado justamente con Portugal. Así que un grupo interesante que también puede llegar a dar ahí un debate entre tres selecciones tranquilamente, porque no hay que desestimar a Congo contra Colombia, ya que Congo tiene un punto y puede complicársela a Colombia, así que puede salir cualquier cosa de este grupo también, así puede darse para mucho, y también Congo, que si no consigue un triunfo o no busca, evita derrota, buscará sumar 2 puntos para la famosa pelea de
0: aquí los terceros.
1: De aquí puede salir un tercero. Exacto. Eso es. Esto de
0: sabemos los primeros que, y segundos es bastante claro.
1: Sí.
0: El tema va a ser la definición de los terceros.
1: Tal cual que en algunas tablas o en la propia página de FIFA se puede seguir esa tabla de los terceros, que recordamos hay 8 terceros que van a clasificar de 12 terceros que existen, ¿no?
0: Ahí está.
1: Son 12 terceros que existen por la cantidad de grupos que hay, pero 8 serán los que clasifiquen. Entonces, en esa lucha que se sigue, que aparte se tiene que tener en cuenta, más allá de una tabla, se tiene que tener en cuenta el tema de los goles a favor, los goles en contra, resultados entre sí, dentro del grupo y demás. Por eso no deja de ser interesante lo que puede llegar a pasar ahora en ese grupo, en el enfrentamiento entre Colombia y Congo. Pero que Colombia obviamente se va a hacer fuerte y buscará quedarse con el primer lugar, con otro triunfo después del obtenido en la primera fecha. Así que va a ser interesante lo que ocurra hoy entre Colombia y Congo, uno de los partidos que se estará jugando al cierre de esta jornada, 23 horas. En el medio, Inglaterra gana 17 horas y 20 horas Panamá ante Croacia. Lindos partidos para esta jornada de día martes.
0: 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El WhatsApp de la radio 3446-516146. La línea de los oyentes 03446-4316-46. Y después de las 4 de la tarde, luego de las noticias de la hora 16, vamos a tener un momento especial. Ya te vamos a comentar de qué se trata todo esto. Un contacto con los Estados Unidos, con un compañero de tareas.
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3: 4:01 en la República Argentina. Nacionales Mundial, la información con Nicolás Álvarez.
4: se terminó el partido por la Copa del Mundo. Portugal goleó a Uzbekistán 5-0. Dos goles de Cristiano Ronaldo, Méndez, Nematov en contra y Leao. En la continuidad del Mundial, a las 5 de la tarde juegan Inglaterra, gana a las 20 Panamá, Croacia, y a las 23 se presenta Colombia frente a la República del Congo.
3: El presidente Javier Milei cierra un encuentro de la Fundación Faro. Compartimos el informe de Liliana Arias.
5: El presidente Javier Milei, acompañado del designado vocero Adrián Ravier, participarán esta noche de un acto organizado por la Fundación Faro, el think tank libertario. Se trata de un evento denominado Ideas para una Sociedad Libre, que contará en esta oportunidad con la participación del economista estadounidense David Friedman, hijo del referente liberal Milton Friedman. También disertará el economista Alberto Venegas Lynch y Martin Krause, además del intelectual Agustín Laje. La actividad será a las 19:30 y la organización dispuso una transmisión a través de YouTube.
3: Actualizamos la información del tránsito con Ernesto Arriaga.
6: Mucho tránsito en estos momentos en toda la Avenida General Paz, ya comienza hacia Puente La Noria, la autopista Panamericana del Oeste y Richiri a esta hora normal hacia provincia. El paso Zamoré con algunas nevadas sin inconvenientes.
3: En Córdoba, donde nos escuchás por AM 750, la temperatura es de 16 grados, el cielo se encuentra despejado. En Buenos Aires, cielo parcialmente nublado, temperatura 12 grados 3 décimas.
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10: ¿Cómo va? Estoy bien en el Seiba, va volviendo tarde, todo tranqui. Y una cita de día el programa, que pueda, como pueda, lo escucho, que siempre conectaba con ustedes. Abrazo, bendiciones, y bueno, vamos a Argentina.
11: Muy bien, allí, muchas gracias.

0: de vivir. En la música, Rafael y Manuel Carrasco, Me olvidé de vivir. Y vamos a tener una comunicación muy especial, Agustín, en este momento, que tiene que ver con la Copa del Mundo y con esta experiencia de buscar transmitirla por Radio Nacional. De eso se trata, ese es el contexto.
1: Sí, exactamente, y el trabajo de ponerlo al aire, poner a la distancia y cómo sigue siendo con el paso de los años, ¿no? La tecnología, cómo avanza y cómo se lleva adelante ese trabajo y la posibilidad de saludar a Luciano Profili, popularmente, hasta cuando se lo saluda al aire, la gente que hace aire, la gente que trabaja en la radio y las distintas funciones, le dicen popularmente Chiquito Profili. Así que nosotros, en lo personal, que yo no lo conozco, pero sí los compañeros acá de técnica que sí lo conocen, le escriben y lo hacen de esa manera, me tomo el atrevimiento de saludarlo de esa manera. Así que gran abrazo a la distancia desde Estados Unidos, llevando la parte técnica de poner las transmisiones, de hacer todo esto que ocurre en Radio Nacional. Así que, Luciano, un gran abrazo, buena tarde para vos. ¿Cómo estás?
2: ¿Cómo anda, gente? ¿Cómo anda, Agustín? ¿Cómo anda, Juan? Decime tranquilamente, Chiquito. A ver, no me llama por mi nombre, no me llama ni mi padre ya. Imagínense.
0: Luciano, muy bien. Gracias por este tiempo que nos brindás. Bueno, ¿y qué tal esta aventura de transmitir una Copa del Mundo por Radio Nacional?
2: Personalmente es una aventura, una locura, todo acá es nuevo, mi primer mundial. Técnicamente tenés que pensar todo tres veces, porque vos salís de Buenos Aires con tu valija de equipos y tenés que planificar, hacer una lista de todas las cosas que te vas a llevar y todas las cosas de repuesto, y por las dudas, porque vos no estás cerca de un...
0: Claro, exacto, digamos, no está cerca de los lugares, vamos a decir así, de reposición, en donde, bueno, me falta algo, me voy por acá cerca, ¿no es cierto? Sino que...
2: Una logística.
0: Tal cual. ¿Cómo? No, que vos sabés que justo se interrumpía la comunicación cuando estabas diciendo, sí, de repasar todo tres veces para asegurar los repuestos, porque está yendo a otra nación literalmente.
2: Exactamente. A ver, me llega a romper un cable. Yo acá todavía no he visto ningún lugar donde vendan cables de audio. Sin cable de electricidad, cable de teléfono, lo que sea. Esas cosas vi. Pero un cable, un Canon, que es un cable de micrófono, uh-huh, que uso yo para una consola, lo he visto.
0: Claro.
2: Entonces traje de más, cosa de más, me traje un soldador por las dudas, cables para armar, cable de red por las dudas. Estas ciudades son muy grandes, estamos en lo que es... ahora estoy en el FanFest y hay mucha gente acá que dicen voluntariado y no saben dónde tenés que ir, entonces tenés que venir con una logística de tiempo, porque es todo tiempo acá, o sea, claro, todo tiempo para entrar, para dónde tenemos que ir. Y después, técnicamente, por ejemplo, mi laburo, yo llegué acá a esta ciudad, estoy en Dallas ahora, yo llegué el domingo con vuelo retrasado a las 5 de la tarde. 5 o 6 de la tarde llegué.
0: Sí.
2: Le dije a mis compañeros, a Sebastián Vera, a Daniel Moyo y al Mono Navarro Montoya, digo, chicos, yo me voy al estadio. Claro. Yo quiero ver dónde es, por dónde tengo que entrar, qué distancia, por dónde es, qué está abierto ahora, porque esto es planificación. Porque el día del partido, ya nos pasó el día anterior, el partido anterior, que aunque yo conocía todo el lugar, me costó una hora entrar.
0: Claro. Exacto.
2: Entonces, yo llegué el domingo a las 6 de la tarde, como dejé la valija en el hotel, me fui al estadio. Me quisieron acompañar para conocer el estadio y empezamos a entrar, miramos esto, aquello, llegamos nos tardó, adentro tardé una hora y pico para llegar a la posición donde íbamos a transmitir. Porque el estadio este es una ciudad, es techado, cerrado, no había nadie, entonces, ¿para dónde vamos? ¿Para qué piso? ¿No? Empezamos a subir el ascensor, y tomamos un piso, salíamos, no, esto es una suite, no nos sirve. Pero esto, estas son las tribunas, salí de la tribuna, fíjate dónde están los pupitres blancos, que son los de media, los pupitres. No, están allá al costado, bueno, vamos medio cancha para allá. O sea, todo eso llevó logística, tiempo. El día del partido, por ejemplo, el día que jugó acá Argentina, llegamos a las 7 de la mañana hora de acá, que es 9 de la mañana hora de Buenos Aires. Uh-huh. Y ya había gente.
0: Claro.
2: Ya había gente.
0: Sí, sí.
2: O sea, menos mal que entramos, encima el estacionamiento que yo venía usando no era, nos fueron a otro. Entonces le saqué una foto porque, a ver, el despelote de cosas, saco un montón de fotos por una cuestión de ubicación. Uh-huh. Después entramos al estadio, buscar, llegar, probar todo nuevo.
0: Qué bárbaro,
1: ¿no? Es una locura. Y la universidad.
2: Terminás cansado.
1: Sí. Y a todo eso, la universalidad de las conexiones, digo, que sea, como vos decías, a la hora de necesitar algo, que en ese país entiendan y tengan más o menos las mismas herramientas posibles de necesidades, ¿no?
2: Mira, por suerte en este estadio hay mucha gente español, como decía, yo hablo menos 10 de inglés, menos 10, perdón.
0: Justamente estaba por preguntarte, ¿no? La cuestión del idioma un poquito.
2: Nada. Goodbye, hi, y thank you. Con eso estamos.
0: Ahí está.
2: Imagina, entonces, lo que está bueno ahora es la tecnología. Yo tengo otro celular, entonces pongo el traductor de Google, entonces hago conversación por ahí.
0: Claro.
2: Ahí me entienden. Claro. Eso me pasó mucho en Kansas. Acá en Dallas hay más español, hay más mexicano que ayudan, que están laburando. Y la conectividad está buena, pero, por ejemplo, todos los pupitres, hay cable de red por todo lado, tenés 3 cables de red para conectarte. Pero, por ejemplo, en el partido anterior, el Wi-Fi saturó.
0: Claro.
2: En un momento nos quedamos como 40 minutos, media hora sin Wi-Fi.
1: Mirá,
2: yo
1: vos
2: tenía las dos consolas conectadas contra Buenos Aires por cable de red y una computadora para tirar imagen al YouTube de Radio Nacional, también por cable de red. Entonces yo tenía abierto mi WhatsApp en esa computadora y la única forma que tuvimos de comunicarnos. Dije, bueno, si ya tengo este quilombo acá, en el próximo partido lo voy a tratar de evitar. Y se me traje, yo tengo routers,
0: claro,
2: como el que tenés vos en tu casa, en cualquier lado, me traje un router al estadio. Entonces uno de esos cables, hay 3 cables de red, uno lo usé para la consola principal, el otro lo usé para conectar un router, y el router lo mandé a la computadora para el YouTube y para la otra consola secundaria, para la transmisión. Y por suerte yo había generado un wifi propio, y todo es prevención, ¿entendés? Todo.
1: Claro.
2: Hacer logística de prevención porque te puedes pasar algo y no somos 5, somos 50, 60 periodistas que todos tienen problemas, todos tienen cosas y todos hablan distinto y esas cosas, cuesta.
1: Y te encontrás, observás, al menos, digo, no sé si te pones si te da el momento o más allá del momento que estás trabajando, sino en algún momento libre, pero más que nada ahí en el momento que estás trabajando o en los momentos que se está dando el partido, aparte de observar eso, ¿observás colegas tuyos de otros países? ¿Qué tienen? ¿Qué es lo que decís? ¿Qué nos hace falta? ¿Qué te gustaría? Decís, esto me gustaría tendríamos que tener dentro de ese mundo de la parte técnica.
2: Como Colombia, Mirá, más estuve pispeando un poco. Hoy en día hay muchas conexiones por computadora. Muchos se conectan con una consola USB. A la computadora y listo. Únicamente algunos operadores de otros radios, de otros países que hemos mirado así, más o menos estamos todos igual técnicamente. Uno tiene una marca A, el otro tiene marca B, pero más o menos todos transmitimos por IP.
0: Claro.
2: Por internet, no es que hay algo raro que te llame la atención.
1: Uh-huh.
2: Puede ser en la marca de micrófono, pero más que eso no. No nos cambia a todos, estamos todos más o menos iguales técnicamente.
0: Chiquito, ¿cuántos años de camino en radio?
2: Uf. Bueno, yo me recibí 2005. Estoy hablando en alguna radio zonal o alguna radio de menor categoría.
0: Está por allí. Ahí está. Va y viene un poco la señal y es lógico. Estamos hablando con Dallas, ¿eh?
1: Sí, y está en un faz, en un francés.
0: Ahí está, ahí retomamos, chiquito, porque, bueno, además estamos, querramos o no querramos, digamos, estamos hablando de Gualeguaychú a Dallas, directamente, literalmente, ¿no? Y vos estás en un fanfest, ¿no es cierto?
2: Yo estoy en el fanfest ahora, en el fanfest de Dallas.
0: Ahí está, y te decía, capaz que la interrupción sirvió para sacar un poquito más la cuenta. ¿Cuánto tiempo con la radio? Sí.
2: En radio, 15 años. Llevo en Nacional llevo 15 años.
0: Bien. ¿Y en la radio en general? ¿En todo tipo de radio?
2: Y ponele 20 seguro, porque yo me recibí en el 2005.
0: Ahí está.
2: Y empecé a laburar ya ahí en una radio grande de Buenos Aires.
0: Perfecto. Qué grande. ¿Y este es tu primer mundial?
2: Mi primer mundial, sí. La verdad es... Te cambia la cabeza, así te lo digo.
0: Sí.
2: A ver, cuando me dijeron, che, vas al mundial... Dije, ¿qué hago con mi casa? Porque mi casa la tengo que apagar.
0: Claro.
2: Porque vos, exacto, tenés cosas en la heladera, tenés cosas en el freezer. ¿O no?
1: ¿Ese fue el primer pensamiento que se consumir? ¿Te vino?
0: Y claro.
2: ¿Qué hago con mi casa? ¿Qué hago? Los impuestos.
0: Claro,
2: menos todo. Mal, ahora me llegan todos los impuestos por correo, pero ¿qué, uh-huh, hago con el freezer? ¿Qué hago con... ¿viste? Cosas de detalle. Que no sabes cómo resolverlo. Entonces, yo apagué, mi casa está apagada. Tuve, claro, que vaciar el freezer o consumir lo que tenía y lo que no pude consumir. Se lo mandé a mis viejos, a mi hermana. Cosas así.
1: Es muy detalles, bueno.
2: Son cosas que tenés que planificar. Por ejemplo, yo tengo una moto y ¿quién me prende la batería de la moto para que no se...
0: Claro. Exacto.
2: Para que no se muera la batería.
0: ¿Qué tal?
2: Son cosas que las tenés. Es todo planificación acá.
0: Tal cual que sí. Luciano, y digamos, dime, ¿qué es un fanfest? Que recién estábamos nosotros conversando, pero ¿qué es?
2: El fanfest es un lugar muy grande. Es un patio de comida, vamos a llamarlo, grande al aire libre, que tiene juegos. Regalan cosas, tenés lugares para tomar agua, tenés banquito para quedarte, sombra, y después tenés pantallas donde pasan los partidos. Entonces la gente viene, se compra algo para tomar, para comer, y pasa la tarde mirando los partidos del Mundial.
0: Ahí está.
2: Totalmente gratis, ¿eh?
0: Exacto. Es decir, se
2: tiene
0: una pantalla gigante, digamos, en un lugar abierto.
2: Exactamente. En este FanFest es abierto, techado, o sea, techado pero abierto a los costados, con tres pantallas gigantes. Uh-huh.
1: Tremendo, la verdad que es hermoso. En lo personal, laboral, experiencias que has tenido trabajando, digo, ¿esto es lo más fuerte, lo más grande que te ha tocado laboralmente?
2: Sí. Me ha tocado ir a recitales, uh-huh, a laburar recitales. Bueno, yo todos los fines de semana estoy en una cancha de fútbol, estoy,
1: claro,
2: transmitiendo para Nacional o para, uh-huh, la otra radio que yo trabajo. Pero esto es otra cosa, otra...
0: Sí, hasta cuál es otra dimensión, ¿no? Es otra dimensión.
2: No, todísimo. Otra dimensión.
0: Sí, tal cual.
2: Anda todo. Tratan de ayudarte.
0: Qué bueno.
2: Pero, ¿viste? Es otra cosa.
0: Sí. Quizás lo que se le parezca es quizás un juego olímpico, pero después estamos hablando de...
2: Parecido, sí.
0: Estás en la cumbre, realmente.
2: Exacto. Sí, estamos en la cumbre.
0: Luciano, bueno, mandale un abrazo muy grande a Sebastián, al Mono Navarro Montoya, a Moyo... a todos ellos, sé que, bueno...
2: Cuando quieran, estamos a disposición.
0: Mirá, recién hace un ratito estaba Moyo saliendo para la televisión pública, ¿eh?
3: Ah, sí, sí, estaba saliendo para la televisión pública.
0: Sí, tal cual. Así que bueno, en el programa estamos en una, así que bueno, se van repartiendo todos ustedes para hablar con todo el sistema de radio y televisión argentina.
3: Sí, estamos a disposición, saben que...
0: Luciano, un abrazo muy grande y bueno, mucho éxito, digamos, en todo lo que significa, bueno, semejante laburo y semejante responsabilidad, ¿no?
3: Por el momento, todas las radios, sí, tanto con nosotros, ahora yo estoy con Sebastián, tanto el Mono como el Mono, Daniel Moyo.
0: Exacto. Un abrazo para ellos y bueno, y el lo mejor de lo mejor y que se queden hasta el final.
3: Ojalá que nos quedemos hasta el final. Haremos fuerza, hagan fuerza, por favor.
0: Claro que sí, sí. Así va a ser.
1: Con todo éxito, vamos para adelante.
3: Gracias.
0: Un abrazo.
3: Vamos para adelante, gente.
0: Un abrazo, Luciano. Gracias,
3: abrazo
0: por,
3: grande,
0: gracias por tu tiempo, hermano. Hasta siempre.
3: Por favor.
0: Con mucha felicidad y plenitud, ¿eh? Hasta siempre. Gracias. Luciano Chiquito Profili, que es el técnico que hace posible que vos escuches la cobertura de Nacional en la radio. Entonces, a partir de todo eso, bueno, lo que hablábamos siempre, ¿no? Siempre los trabajos en los medios de comunicación, siempre hay un equipo en donde están los que aparecen y están los que hacen posible... Digamos que esa impresión que vos tenés, que el que aparece parece ser como que es el único que está, y esto no es así, sino que siempre es un trabajo de equipo, un equipo muy amplio, que tiene un aspecto técnico, que tiene un aspecto también de preparación, de logística, bueno, muchas cosas para hacer posible esto tan hermoso que es vivir una Copa del Mundo de fútbol, nada más y nada menos, que vivamos un Mundial a través de la radio bandera de los medios públicos de la Argentina, que son los medios bandera del país, los que nosotros llevamos adelante con muchísimo orgullo de poder estar con nuestra gente y de vuelta. No solamente puertas adentro para nuestra gente en la cotidianeidad, sino que justamente la mayoría de los países tiene medios bandera, que son los que identifican a una nación. Somos los servicios públicos de comunicación los que identificamos a nuestros países y llevamos adelante bueno, esa tarea apasionante todos los días. Qué bueno poder hablar con Chiquito Profili hace instantes nada más. Y bueno, esto que teníamos, se iba un poquito a la señal, pero bueno, estábamos en Dallas.
1: Ni más ni menos, ¿no?
0: Gualeguaychú, Dallas, recién.
1: Tal cual. Así que una muy linda experiencia y esto, como bien decías, de conocer, ¿no? El trabajo de que nosotros en la diaria podemos llegar a la casa de uno, al estéreo de uno, en el auto, a lo que sea, o escucharnos de manera online también. De cualquier manera, pero gracias al trabajo de esa gente como el de Chiquito, que hace posible que silenciosamente se esmeran en que todo tipo de conexión funcione de manera correcta. En el caso de él, en este caso a la distancia, haciendo que los partidos de la selección argentina en el Mundial lleguen a la casa de cada uno o a donde estén, escuchando Radio Nacional, o como nosotros en el día a día, gracias al trabajo de nuestra gente que trabaja aquí a diario como operadores técnicos de planta o de consola de sonido, así que es un gran trabajo que hacen ellos y que por ahí no aparecen cotidianamente en un micrófono hablando, pero si no están ellos, esto es un trabajo, como decía Juan, colectivamente, si no están ellos, no estamos nosotros poniendo la voz.
0: Tal cual, exactamente. Así que, bueno, ahí estamos. Chely, un cariño grande para vos que estás sintonizando AM 1310.

0: minutos. 4:30 de la tarde en la República Argentina. Condenaron a Julio Devido a 3 años de prisión condicional en la causa por la ampliación de 2 gasoductos. El Tribunal Oral Federal 2 lo consideró partícipe del delito de negociaciones incompatibles con la función pública. Esta es la 4ª condena para el exministro del kirchnerismo, que está preso en su casa de Zárate. Advierten sobre los riesgos de la ludopatía en adolescentes durante el Mundial. Lo alertó por Radio Nacional la licenciada María Scipioni.
1: Tenemos el escenario perfecto para aquellos que queden atrapados ahí. Por eso es tan importante que hablemos y que sepamos cuáles son las señales de alerta que tenemos que tener en cuenta para poder acompañarlos, ¿sí?, y enseñarles a regular, ¿sí?, o acompañarlos a regularse en estas plataformas que están diseñadas para generar adicción.
0: Se disparó un 300% la demanda de pasajes para ver a la selección en Miami. Fue tras el avance del equipo nacional en el Mundial 2026. Las búsquedas de vuelos y alojamiento hacia Estados Unidos registraron un salto pronunciado, con opciones que van desde paquetes accesibles hasta propuestas con entrada incluida y traslados al estadio. En la ciudad de Buenos Aires, cielo parcialmente nublado, temperatura 12 grados 6 décimas, humedad 46%.
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0: En la música, con nosotros el maestro Raúl Barbosa y Tren Expreso Remasterizado 2025, que se ha hecho sobre este super clásico de la música del litoral, como lo es Tren Expreso. Y estaba viendo, bueno, diferentes cuestiones que hacen a la Copa del Mundo y algunas, bueno, repercusiones. Por ejemplo, se disparó 300% la demanda de pasajes para ver a la selección en Miami. ¿Cuánto sale viajar al partido de los 16avos de final?
1: Nos vamos.
0: Y sí, bueno, hay que hacer los números, los presupuestos.
1: No, es a ojos cerrados y nos vamos. Nos vamos, así lo saludamos chiquito Profili en vivo.
0: Claro,
1: y hacemos
0: exactamente,
1: allá.
0: Le aparecemos allá. Hola.
1: Y de paso lo llevamos a Capdevila para ver si está capacitado para
0: claro,
1: hacer.
0: Claro, sí, que, pero por supuesto que sí.
1: No, yo lo quiero ver, si no, ya no me acuerdo aquellos tiempos. Yo el último recuerdo que tengo es en el teatro cuando casi... Me acuerdo porque justo estaba usted también.
0: ¿Cómo olvidarlo? Exactamente.
1: Qué maldad.
0: Y además el accidente de la transmisión fue por ayudar a otros colegas a transmitir, porque no fue solamente por llevar adelante, digamos, la transmisión nuestra.
1: Pero salió así, perfecto, salió.
0: Sí.
1: Tremenda histórica la transmisión.
0: Sí, totalmente. Y hablando de ir exactamente,
1: nos vamos,
0: justamente
1: nos vamos.
0: A los Estados Unidos,
1: Miami.
0: Las consultas para viajar y acompañar a la selección se dispararon entonces tras la confirmación del primer puesto en la fase de grupos y las distintas empresas que dan estos servicios, que tienen las plataformas de viajes, que monitorean en tiempo real el comportamiento de los usuarios ante los resultados del equipo nacional. Una de las gerentes generales de una de estas empresas atribuyó el fenómeno al impacto directo del rendimiento del equipo, a las decisiones de viaje, el avance de la selección, vuelve a demostrar cómo el fútbol y los viajes se potencian mutuamente. Esto refleja el interés de miles de argentinos que sueñan con acompañar al equipo en las etapas más importantes del torneo, y esto siempre ocurre, en esto coinciden, lógicamente, y también se dispararon las consultas después de los primeros dos partidos, algo así como una suerte de efecto Messi. Subieron mucho, sobre todo 16avos y octavos. La referencia apunta a que el interés no se concentra solo en el partido inmediato, sino que los hinchas ya proyectan su presencia en rondas más avanzadas del torneo. Y entonces...

0: 1990, para ser exacto, por persona en base doble. Existe un suplemento de $620 para quienes solicitan habitación individual. La empresa informó que la disponibilidad se agotó rápidamente debido a la alta demanda, pero los valores publicados corresponden a la tarifa oficial para esta instancia. Esto es entonces lo que se tiene como una de las disposiciones. Los partidos de fase de grupos en Dallas, conocido popularmente, tiene un nombre, por supuesto, el estadio, con capacidad para 80.000 espectadores, techo retráctil y una de las pantallas de alta definición más grandes del mundo sobre el campo de juego, y los 16avos se juegan en Miami, en el Gardens en Florida, un recinto con capacidad para 65.000 espectadores que cuenta con cubierta moderna sobre las tribunas, aunque el campo permanece abierto. Y se está marcando...
1: Es el estadio en el que habitualmente Messi juega, porque es el estadio del Inter de Miami, ¿no?
0: Exactamente. Y hay un paquete, por ejemplo, de 7 noches en Miami, del 2 al 7 de julio, que incluye vuelo con escala y alojamiento sin entrada al partido. La alternativa más económica, con hotel 3 estrellas, tiene un precio de 2.000... Perdón, en este caso acá está en pesos, 2.381.000 pesos por persona. La opción con alojamiento 4 estrellas asciende a 2.431.000, por ejemplo, ¿no?
1: Sí.
0: Y así, bueno, se van marcando algunas de las cuestiones que hacen a estos detalles de, de los que pueden ir justamente a ver el Mundial. Que nada nos tiene que extrañar. Yo me llamaba muchísimo la atención cómo llenábamos los estadios en Qatar, que es una distancia mucho más larga, y entonces, bueno, y teníamos llenísimo de argentinos. Así que, bueno, no es de extrañar esto que se cumple en los Estados Unidos. Es lo que tiene que ver, bueno, con Miami o, bueno, si fuera en Canadá o el punto que sea, bueno, siempre hay público argentino. Pasaba en Rusia, pasaba en Qatar, bueno, ni hablar en Brasil, bueno, lo que fue. Ahí ya estamos hablando de acá a la vuelta.
1: Iban hasta caminando.
0: Sí, sí, una distancia que tiene que ver con Copas del Mundo. Bueno, no había ningún tipo de inconveniente, pero bueno, estamos hablando básicamente de esto y de cómo se dispara la demanda, que siempre ocurre a medida que se va progresando en las distintas instancias del campeonato. Bueno, se va dando todo esto que forma parte de detalles, que son detalles de color a la hora de compartir, por ejemplo, una crónica o diferentes cuestiones que hacen a una Copa del Mundo. Así que esto para tenerlo en cuenta. Y bueno, estaba viendo, hablando de cuestiones relacionadas con Copa del Mundo como punto de referencia, pero también después de la Copa del Mundo. Y hay una novedad respecto de Real Madrid y Enzo Fernández. Estaba viendo, digamos, esto. Enzo Fernández es el elegido. La decisión que tomó el Real en
1: pleno... Te lo venía diciendo.
0: Exacto,
1: sí.
0: En pleno Mundial tras la llegada de Mourinho.
1: Sí. Se preveía y se termina cumpliendo algo que... Tuvo que pedir disculpas semanas atrás en realidad ya, el propio jugador, cuando todavía estaba en pleno juego de campeonato él en el fútbol inglés, cuando dijo que le gustaría, no era que quería jugar en el Real Madrid, pero sí que le gustaría estar en el Madrid como lugar de vivir, ¿no? Uh-huh. Y en ese momento tuvo que pedir disculpas al Chelsea porque estaba viviendo en Londres. Pero me parece que ya algo se entrelazaba, tal vez no el jugador, que sí sabía, pero sí su representante, ¿no?
0: Claro.
1: Claramente. Y en ese momento, tal vez, ni Mourinho tal vez tenía la chance de llegar todavía al Real Madrid, porque Real Madrid tenía que hacer elecciones, pero el Real Madrid seguro que lo iba a traer, ¿no? Uh-huh. Así que claramente el Real Madrid, que está armando un plantel que...
0: Cada tanto arma un galáctico
1: que en estos tiempos que corren a veces
0: funciona, a veces no.
1: A veces no, en estos tiempos que corren. Uh-huh. Es un poco más, a veces, más peligroso que antes, me parece, en estos tiempos que corren. Pero bueno, porque los arma en base a nivel futbolístico y no tanto a... Porque se tienen que entender ahora, no solamente a la

0: cancha, sino que pone fortuna para que se entiendan en la cancha, pero después como que olvida esto que está pasando con nuestra selección argentina, ¿no? ¿Tenemos lo mejor de lo mejor? No, no tenemos lo mejor de lo mejor, eso queda claro. Es lo que está pasando hoy y que tal vez es lo que agacha la cabeza hoy Cristiano Ronaldo. Sabe que no es el mejor de lo mejor, ya tiene asumido o intenta asumir que no es lo mejor de lo mejor y trabaja para trabajar colectivamente. Pero también trabaja para por fuera de la cancha o tiene que asumir que tiene que trabajar por fuera de la cancha como tiene que como trabaja o muestra que trabaja la selección argentina fuera de la cancha en lo cotidiano. Más allá del momento de concentración del tiempo que están juntos, más allá de ese tiempo que están juntos, digo, se muestran como que hay, por lo menos hay grupos, no tienen que llevarse todos bien y ser meramente amigos, pero hay un grupo
1: Pero ser un
0: humano,
1: equipo.
0: hay un grupo humano
1: Exacto.
0: que muestra humanidad.
1: Sí.
0: Es eso. Después se pueden llevar mal con la prensa. Párrafo aparte.
1: Exacto.
0: Pero es
1: Si nos
0: eso.
1: habrá pasado a nosotros en Argentina,
0: Exacto.
1: hasta antes de la escaloneta, y
0: Es
1: que
0: eso.
1: en cualquier momento, por supuesto, puede haber una variante, porque armar un grupo humano y armar un equipo, bueno, justamente, bueno, la misma realidad nos ha mostrado lo complejo que es. Entonces, bueno, se intenta con dinero y después se verá en la marcha de las cosas a ver si eso funciona.
0: Vendrá el gran trabajo ahora del entrenador. Si
1: Claro.
0: logra eso, no solamente, seguramente que dentro de la cancha lo va a encontrar, pero para encontrar eso dentro de la cancha también lo tenés que encontrar un poquito, tenés que concentrar un poquito, un buen porcentaje fuera y que no solamente en concentraciones, porque después viene un gran tiempo juntos, que haya un buen ambiente ameno. Dentro de ese ambiente, porque vemos que cada vez los jugadores parece que quieren vivir un mundo independiente, que es lo que pasa y se discute mucho con Mbappé, donde en pleno previo a irte a juntarte con, o ya previo al mundial, pero ya en concentración con tus compañeros, te tomás un avión solito y te vas a ver con una chica, y te tomás 2 días, un fin de semana, y no es bien visto por tus compañeros que sí se quedan todos juntos, como para justamente intentar fortalecer. Bueno, esas cosas.
1: Tal cual.
0: Y el DT parece que no interviene, o sí, y no queda claro a la vista. Y entonces, claro, decís. Hasta dónde termina dejando resultado o termina teniendo choques dentro de la cancha después, porque individualmente no ganas.
1: Claro.
0: Es un juego muy colectivo, más allá de que digan de
1: De
0: que
1: las
0: lo
1: estrellas, digamos, ¿no? Por
0: sí,
1: supuesto.
0: no lo terminás de ganar
1: Totalmente.
0: a un mundial solo en la cancha.
1: Totalmente. Y este dato, entonces, que se acaba de publicar hace instantes y que a la vez es un trascendido que publica AS de España. La directiva del Real Madrid ha decidido avanzar por Enzo Fernández, mediocampista argentino. 25 años tiene Enzo, que actualmente juega en el Chelsea, tras descartar otras alternativas para reforzar el centro del campo. Según la información publicada por AS, el club español inició gestiones con las entidades londinenses para negociar el traspaso en una operación que podría superar los 100 millones de euros. La voluntad del futbolista de sumarse a la Casa Blanca se ha convertido en un factor clave en el proceso. La búsqueda de un mediocampista experimentado se intensificó en las últimas horas, luego de que la opción de Olís se descartó por inviabilidad y Mateus Fernández optó por el Tottenham. El técnico portugués José Mourinho comunicó desde el inicio a la dirigencia que Enzo Fernández ocupaba el primer lugar en su lista de prioridades. Así que ahí está ese dato destacado de las últimas horas, hablando de actualidad internacional del fútbol después del Mundial.

0: Nos dejaban Fernet con Coca, Lucas Hugo y Yuyo Misioneiro en esta tarde de Nacional Gualeguaychú.
1: Gran tema, ¿eh? Muy bueno, ¿no?
0: Sí, Fernet con Coca. Nos lo propuso Chely. Lo envió ella y todo, ¿eh?
1: Gran gusto de Chely, la verdad. Por el tema y seguramente por la bebida.
0: Sí, también, por supuesto. Vamos a brindar en esta tarde, ¿eh? Claro que sí.
1: Hasta el sábado, y el sábado seguiremos seguramente con después de Argentina.
0: Sí, tal cual. Y después el partido de Argentina es el 3 de julio, creo.
1: Viernes, que como sabe que ya es primero, sabe que va a ser el viernes 3 de julio, 11 de la mañana, si no me equivoco. Ese es el día y el horario.
0: O 11 de la noche.
1: 11 de la mañana, si no estoy equivocado.
0: Para mí 11 de la noche.
1: 11 de la noche es el sábado.
0: Ah, tenés razón.
1: No ahí nos anticipemos,
0: está.
1: Pero...
0: No, ahí está. No. Yo me quedé trabado con...
1: No, me fijo ahora, nos fijamos igual.
0: ¿Sabes por qué?
1: Sí, no, sí, sí.
0: Sí, no, no.
1: Nos fijamos
0: sí,
1: para
0: no,
1: chequear,
0: sí.
1: Para corroborar.
0: Viste como dice, no se vaya a creer,
1: no,
0: ¿eh?
1: No, me venga, viene la holandricina, ¿eh? No.
0: Me quedó la cabeza, viste, en la fase de grupos.
1: Sabes, pero es que
0: con Jordania.
1: Es que, sí, es que todavía estamos, tenemos que jugarlo ese partido igual.
0: Sí, por supuesto que sí. O sea, que estaba viendo que, lógicamente, los muchachos volvieron a entrenarse, obviamente, uh-huh. Y la formación inédita que evalúa Scaloni ante Jordania. Vamos a ver, hay una por allí una pregunta. ¿Messi descansa? Bueno, es una pregunta que es totalmente lógica, convengamos, ¿no? Es decir, uh-huh. Bueno, puede ser tranquilamente, ¿no? Así que, hay otro de los puntos también importantes, tiene que ver con el Cuti Romero, que realizó trabajo de kinesiología con los fisioterapeutas, y hay optimismo pensando en que pueda estar el 3 de julio por los 16avos con el segundo de Grupo H, que hoy tiene como líder España y como escolta a Uruguay. Debajo surgen Cabo Verde y Arabia Saudita. Sí está confirmado que el defensor será uno de los que va a descansar ante Jordania, es una de las cosas. Lo que tiene que definir Scaloni es si pone un equipo totalmente alternativo o si solo realiza muchos cambios en el 11 titular. Es muy probable que Tagliafico y Julián Álvarez estén desde el inicio contra los asiáticos y si responden bien, tengan la chance de recuperar su lugar en el equipo ideal, más allá de las buenas actuaciones de Facundo Medina en el lateral izquierdo y de Lautaro Martínez, quien, si bien no convirtió siempre, se muestra peligroso. De hecho, le cometieron el penal que Messi no anotó ante Austria. En la formación Muleto seguramente aparecerán nombres que hasta el momento no tuvieron tanta acción en la Copa del Mundo. Se espera que puedan actuar Otamendi. Hay que ver si llega Gonzalo Montiel. Se entrenó con normalidad. Ezequiel Palacios, Paredes, Giuliano Simeone, Nicolás González. En la delantera no hay que descartar que puedan jugar juntos Julián y Lautaro si el cuerpo técnico decide cuidar a Messi. Otra alternativa es que el hombre del Atlético de Madrid y el Flaco López compartan el ataque. Se está marcando esto por parte de este artículo, por ejemplo, de Infobae, ¿no?
1: Fue una de las preguntas que le hicieron, no esto de Messi, sino que le preguntaron la Araña Álvarez y Martínez arriba. Le uh-huh. preguntaron por los dos juntos. Uh-huh. No le preguntaron por Messi. La pregunta que yo recuerdo ahora en la conferencia de prensa, y le dijo, es como que él en ese momento cuando le preguntaron por eso, y dijo, es muy buena tu pregunta, elogió la pregunta, pero cuando él se quedó volando con la pregunta, porque la verdad que en esa respuesta voló con esa idea, dijo, claro que sí, que me encantaría, dijo, pero... y ahí por eso digo que voló con la pregunta, porque él dijo, ¿sabes qué? Dijo, Álvarez, Martínez, Messi, lo metió a Messi. Claro. Nunca lo sacó a Messi, claro. el entrenador.
0: Claro.
1: Voló y dijo, ¿sabes qué? Dijo, con ellos tres allá arriba, dice, el tema es que tenemos que defender un poquito, dijo. en ese momento hablando ante la prensa.
0: Claro, claro, claro.
1: Pero es como que él dijo, es hermoso, sí, que los dos, siempre pienso, dice, que pueden estar los dos juntos. Porque le preguntaron en un momento si con 2-9, si se puede, si la Argentina puede jugar, y justamente estos 2-9 que están. No olvidemos que está López, lo llevó dentro de la plantilla, está justamente, es el otro delantero que tiene la selección y también tranquilamente puede llegar a aparecer para este partido.
0: Sí, es un gran
1: tranquilamente es un delantero ideal, tranquilamente, sí, sí. Que me parece que podría rendir,
0: estuvo cerca de convertir,
1: podría aparecer también y ser parte de, como un delantero ideal, como alternativa para dar descanso, más allá de que justamente Álvarez también me parece que está para sumar minutos, sabiendo de que ahora ya está recuperado de su lesión, pero me parece que tiene variantes para ser dulce en la parte ofensiva, y me parece que busca más esto de el partido de ayer, que entró Tagliafico, y me parece que es otro que también me parece que va a buscar sumar minutos como titular, si está bien, ya está recuperado, así que me parece que va a buscar variantes, sí. No sé si va a cambiar el plantel, el once titular completo. Me parece que no. Y me parece que Messi no va. Me parece que ahí es algo que, a la hora de hacer análisis, me parece que el que decide es el propio Messi. Trabajado colectivamente con el entrenador, pero me parece que Messi querer salir, si sale, me parece que va a querer entrar. Y si va desde el inicio, en todo caso sí va a aceptar salir. Pero me parece que una u otra, o lo inverso, me parece. O sale y entra, o va desde el inicio y acepta salir. Me parece
0: como
1: que
0: los otros días.
1: Como la primera fecha. Pero no creo que no juegue.
0: Claro, que tiene bastante color esa alternativa, ¿no? Porque es una característica propia de Messi jugar siempre.
1: Me parece que claramente sí. Pero me parece que te acepto más, me parece que De Paul no sume ni un minuto.
0: Claro.
1: Claramente, como un jugador que necesita, que es un cuerpo que necesita descanso sí o sí, a Messi que no esté en todo el partido, no, me parece que no lo veo.
0: Segundos nada más para las 5 de la tarde en esta propuesta de todos los días.
1: No sé qué pensará Pedro también.
0: Ah, sobre lo que estábamos hablando recién.
1: Sí.
0: Ah, bueno, no sé. Bueno, en cualquier momento, bueno, un micrófono ahí para poder expresarse sin ningún problema. Sí, se tiene la posibilidad, ¿no? Segundos para las 5, en instantes, las noticias desde LRA1.

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1: Las 5 de la tarde en la República Argentina. Pablo Kirr no participa de la Asamblea General de la OEA. La información con Liliana Arias.
2: En el marco de la Asamblea General de la Organización de Estados Americanos, el canciller Pablo Kirr no mantiene una serie de reuniones bilaterales con los países miembros. A lo largo de esta jornada se encontró con su par de República Dominicana, Roberto Álvarez, con quien destacaron la importancia de trabajar en conjunto en torno a los mecanismos regionales para avanzar así en la solución de los principales problemas del continente. Kirr no agradeció personalmente el apoyo de República Dominicana sobre los derechos de soberanía en la cuestión de las Malvinas. También se reunió con la canciller canadiense, Anita Arand, para analizar el avance de las negociaciones del acuerdo Mercosur con ese país del norte. La canadiense le regaló a Kirr no una bufanda del Mundial 2026 por tratarse de uno de los países organizadores del evento deportivo.
1: La información deportiva con Sergio Zárate.
3: Ya comienza el partido en la ciudad de Boston. Inglaterra enfrenta a Ghana buscando el equipo inglés la clasificación a la próxima ronda de la Copa del Mundo. Recordamos que Portugal ya goleó 5-0 Uzbekistán y desde las 20 horas Panamá, Croacia y 22 horas Colombia ante Congo.
1: Actualizamos la información del tránsito con Ernesto Arriaga.
4: A esta hora totalmente habilitada la General Paz, promedio 50 kilómetros por hora. Panamericana con muchos autos hacia el norte, al igual que Autopista Oeste y Richeri, sin demoras al aeropuerto de Ezeiza. Dele Piane, Perito Moreno, el 5 de mayo, máxima 60 kilómetros por hora a esta hora. Aeroparque y Ezeiza operan totalmente con normalidad, al igual que los aeropuertos del interior del país.
1: En San Martín de los Andes, en donde nos escuchás por AM 1440, la temperatura es de 7 grados 2 décimas y el cielo está mayormente nublado. En Buenos Aires, temperatura actual 12 grados 6 décimas, humedad 45%, cielo parcialmente nublado.
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En la música estaba con nosotros Julio Molina Cabral. Río, Río, 17:06 minutos en nuestro país. Estás escuchando Nacional Gualeguaychú y el hecho de estar nosotros acompañándote en esta tarde de Radio Nacional Gualeguaychú con las diferentes informaciones. Bueno, siempre vamos recorriendo justamente los distintos, en este caso, puntos de vista de distintos medios colegas, en donde lógicamente también se está teniendo, bueno, toda una dinámica muy, muy especial. Recordemos que estamos hablando de puntos que tienen que ver. Por ejemplo, días pasados se lanzó la temporada turística de invierno de la provincia de Entre Ríos y julio se reparte de la mano de los recesos. Primera semana el Uruguay, luego Córdoba, Santa Fe y Entre Ríos. La segunda quincena Ciudad Autónoma de Buenos Aires y Buenos Aires. El director general de Turismo de Entre Ríos, Sebastián Bell, ha dicho que pese a que mayo y junio fueron dos meses bajos, ponemos todas las pilas para mejorar los números en el receso invernal. Se ha remarcado que se van a repartir las semanas en julio, al señalar que la primera semana es de vacaciones en el Uruguay, luego Córdoba, Santa Fe y Entre Ríos, y las dos últimas semanas son vacaciones en Ciudad Autónoma de Buenos Aires y Provincia de Buenos Aires. El año pasado el receso invernal fue bueno, así que estamos esperanzados, y sobre la actual temporada se ha señalado que junio siempre es un mes bajo y el Mundial afecta al turismo nacional. En el último fin de semana largo cayó en todo el país. En mayo y junio del año pasado tuvimos números bajos también. La situación económica lo que primero afecta es el ocio y las familias no pueden viajar. Dijo que las campañas realizadas sirvan para mantener un buen rendimiento, aunque no le alcanza al sector privado. Y al analizar el comportamiento del turismo en los últimos tiempos, se ha expresado que los últimos 3-4 años se habían consolidado los fines de semana largos y desde la pandemia hubo un cambio hacia más estadías y más cortas, pero la problemática económica argentina hace que ese sector que viajaba 4 o 5 veces hoy lo hace 1 o 2 fines de semana. Y por más que tengamos 3 fines de semana seguidos como ahora, no fueron buenos, se está marcando esto dentro del análisis. Y también otra de las cuestiones que está referida a todo esto, que a la hora de hablar de turismo, nosotros lo vamos a mencionar, es lo que tiene que ver con el encuentro que seguramente, si no ha terminado, está a punto de terminar, porque el primer encuentro del ente mixto de Entre Ríos de turismo empezaba a las 3 de la tarde en el centro de convenciones y seguramente, si no ha terminado, está en el tramo final seguramente para todo lo que tiene que ver con la presencia de los representantes del sector público, el privado, lo que tiene que ver entonces con el mundo académico, los distintos profesionales que tienen que ver con el turismo, que entonces se reúnen con diferentes representantes y van planteando las políticas para lograr un desarrollo turístico mayor para la provincia de Entre Ríos. No solamente consolidar lo que se tiene, sino ampliar lo que se tiene aquí en Entre Ríos a la hora de ofrecerlo como destino durante todo el año para todos los segmentos que tienen que ver con el movimiento de visitantes. Ese será otro de los detalles importantes a la hora de hablar de actualidad turística. 17:10 minutos.

0: En la música estaba con nosotros Ángel Vargas Cascabelito en esta tarde de Nacional Gualeguaychú, en donde también siempre que podemos nos encontramos con los grandes del humor de la Argentina. Habitualmente nos encontramos con Luis Landricina, pero también con otros grandes. Miren si tenemos una riqueza muy amplia en exponentes del humor de toda la vida, tanto en la radio, de manera muy particular en la radio, en la radiofonía argentina, en la tele, bueno, ahora en las redes. Es notorio, absolutamente notorio, cómo el humor está presente y muy presente, tanto en los programas de streaming como en lo que tiene que ver entonces con propuestas que hacen a los videos cortos, también que son toda una forma que existe de manera especial, por ejemplo, en TikTok, en la red de los microvideos. Bueno, también ahí vemos todo lo referido a lo que es el mundo del humor. Pero a la hora de hablar de personalidades en la historia del humor, Juan Carlos Mesa tiene un lugar preponderante. Juan Carlos Mesa hacía sus participaciones, eran como micro radioteatros humorísticos en las mañanas de las grandes radios de Buenos Aires. Y hubo una oportunidad en donde tuvo un encuentro muy especial con una artista de todas las épocas.
1: ¿A vos te parece que esto de vender empanadas a domicilio te va a dar resultados, Tachi?
2: Querida, no tenemos otra. No tenemos otra porque intentamos vender en el kiosco de la calle Florida y lo clausuraron.
1: Clausurado todos los puestos de venta de comidas en la calle, Eustaquio. ¿Por qué esa ocurrencia de vender puerta por puerta?
2: Porque no nos queda otra, no seas cabeza dura.
1: ¿Vos cabeza dura?
2: No, que yo cabeza dura, las empanadas son perecederas. La empanada no es una cosa de plástico que se puede guardar. La empanada se tiene que comer en el día y caliente.
1: Pero dime una cosa, ¿por qué esa idea de ponerme el bombo en la espalda? Me vas a destrozar. Esa idea loca de llamar puerta por puerta y ofrecer las empanadas cantando, Eustaquio.
2: ¿Cómo se ofrecían las mercaderías típicas en el Buenos Aires de antaño? A ver, ¿los pregoneros acaso no cantaban? Pastelitos calientes, que queman los dientes. ¿No cantaban?
1: Es una fiesta de los chicos en el colegio.
2: ¿Qué
1: Eustaquio?
2: Fiesta de los chicos, esto es la historia. Y la mazamorrera, y la locrera, arribita, los dilocros, y aquí picante molido. ¿Cómo? ¿Qué estamos hablando?
1: Escuchame,
2: Y el sandiero, sandia calada, sandia colorada, jugosa para las mozas en la mona. ¿Pero qué estamos hablando, por favor? Y bueno, ¿por qué no ofrecer entonces la empanada, que es una cosa típica nuestra, con un dejo coplero?
1: Pero estamos en 1987 y en plena calle.
2: Pero estamos en julio, no seas porfiada. Vacaciones de julio, ¿qué es eso? Mes de Córdoba. Porque, ¿qué pasa? El 6 de julio cumplió años Córdoba. ¿Y qué vendo yo? Empanadas cordobesas, que son las mejores empanadas del país.
1: Eustaquio, antes que toques el timbre, te quiero decir una cosa.
2: ¿Qué cosa?
1: No digas que son las mejores empanadas del país.
2: ¿Ah, no?
1: Porque a lo mejor la persona que te atiende se ofende.
2: Ah, no me digas, me estás cargando. ¿Por qué se va a ofender? A ver.
1: Porque aunque sean famosas las empanadas cordobesas, puede ser una persona de otra provincia y se molesta.
2: ¿Cómo se va a molestar?
1: También son famosas las empanadas tucumanas.
2: No me hagas reír, por favor.
1: Eustaquio, qué
2: porfía. ¿Pero qué tienen que ver las empanadas tucumanas? Me estás ofendiendo, la empanada cordobesa es la legítima. Nadie te va a venir a discutir. Porque además estamos en Buenos Aires, donde la gente no te distingue si la empanada es tucumana, riojana o catamarqueña.
1: No subestimes, Eustaquio.
2: No subestimas, hazme el favor, levanta la canasta que yo me arreglo con el bombo. Toca el timbre.
1: ¡Qué porfiado que sos!
2: Bueno, ahora vas a ver. Ay, qué lindo. Sí, señor, vamos a ver. Buenos días. ¿La señora dueña de casa?
3: Buenos días, sí, señor. ¿Qué deseaba?
2: Quiero que escuche esto que tal vez no haya escuchado nunca en su vida, pero se lo estreno para usted. Porque siempre hay una primera vez, señora, en la vida. Es así.

0: Sale 7 australes la docena. ¿Cuántas le doy, señora?
1: En primer lugar, señor, las empanadas cordobesas serán muy ricas. No lo dudo. Pero usted no tiene ningún derecho a menospreciar las empanadas tucumanas y menos a cambiarle la letra a ese tema.
0: No me diga. No me diga. Pero, señor, escúcheme. ¿Me quiere explicar usted qué sabe de ese tema y de empanadas tucumanas?
1: Algo sé.
0: A ver.
1: Y se lo voy a demostrar porque ese tema se canta así.
0: A ver.
1: Empanadas.

0: seguir. Un poco más alto, está muy bajo. Está sí. Para las otras no. Es lo que la gente ya más o menos.
1: Qué bonito, qué bien. Dígame una cosa, señora, perdón, le voy a decir algo. La entona bastante bien, le digo, ¿eh? Le quiero decir que la entona. ¿Quiere que la cantemos?
0: De eso vivo.
1: Le sugiero algo. Sí, sí. ¿Quiere que a este tema lo cantemos a dúo?
0: Y si usted podrá, no sé si usted podrá.
1: Yo no me estoy defendiendo. Yo me animaría. Pero usted, ¿qué le parece?
0: Anda a cantarle a Mercedes Sosa.
2: Pero qué grande, este momento de encuentro entre Juan Carlos Mesa y Mercedes Sosa.
3: Tremendo.
2: Secundando, estando ahí, haciendo el sketch. Bueno, es una maravilla, una de esas páginas doradas de la historia de la radiofonía y del humor, de la música, del arte popular argentino. Bueno, una maravilla verdaderamente. 17:20 minutos. Página dorada, Juan Carlos Mesa, Mercedes Sosa.

0: En la música estaba con nosotros esta voz que es totalmente extraordinaria, exquisita, la de Enrique Espinosa. Yo recién le contaba a Pedro, a Agustín, que bueno, no le queda otra que escucharnos, ¿no es cierto? Porque está acá. Entonces, bueno, inevitablemente nos tiene que escuchar Agustín.
1: No, pero está bueno, es aprendizaje.
0: Sí, viste, así como... Viste, como al pasar, ¿no es cierto? Y entonces, ¿alguna vez Enrique Espinosa estuvo aquí en este estudio de Radio Nacional Gualeguaychú? Y don Enrique vino aquí cuando en su momento hacíamos la mañana de la radio con Lidia Fernández. Y bueno, fue algo maravilloso, ¿no? Que indudablemente tiene que ver con... bueno, una hermosa composición también, de, en este caso, veía que la Samba Tú es una de las obras más hermosas, románticas y emblemáticas del folclore argentino. La letra es de Julio Fontana, reconocido poeta y letrista de tango y folclore, y la música de José Luis Padula, famoso compositor y guitarrista. Y hay muchas versiones de Los Fronterizos, Los Cantores del Alba, de Jorge Cafrune, de Soledad, y esta de Enrique Espinosa, que estaba con nosotros en esta selección musical que compartimos, bien variada en el transcurso de toda la tarde, que arranca por allá por las 3:30 y va hasta las 7:15 todos los días, en donde te estamos acompañando. Y te invitamos a hacer el ida y vuelta, línea de oyente 03446-431646, el WhatsApp de la radio 3446-516146.

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1: 5:30 de la tarde en la República Argentina. Nacionales, mundiales, informe de Cristian Varela.
2: De la mano de los triunfos de la escaloneta, se registra un aumento de las ventas en los comercios vinculados a productos de la selección argentina, como camisetas, gorros, cornetas y banderas. Marcela, quien es encargada de un negocio mayorista donde van a comprar quienes revenden esos productos, afirmó.
3: La verdad que hubo mucho más entusiasmo, la gente se ilusionó, y eso obviamente en la venta es muy notorio. Sí, hay un entusiasmo importante. Entonces, lo que sí hicieron es vendieron para la primera tanda y se quedaron sin nada la mayoría. Entonces, bueno, estaban todos acá después del partido viniendo para reponer, para llevar más mercadería porque se quedan sin nada.
1: El tren sanitario 25 de mayo recorre el Chaco, el informe de Noelia Moreira.
4: Hasta el viernes, el tren 25 de mayo estará en la estación Cacuí de Fontana en el horario de 9 a 17 para diversos trámites sanitarios y sociales. Son 12 vagones donde los vecinos pueden acceder sin costo a controles preventivos de salud, vacunación, trámites, prestaciones sociales y propuestas culturales. Se suman otras unidades móviles como la del registro civil para tramitar DNI y pasaporte, al igual que RENAPER, el programa de asistencia alimentaria Añachec, ANSES, y asistencia para personas con discapacidad. La semana próxima estará en Barranqueras en la última semana de atención en el Chaco.
1: A 6 meses de la captura de Nicolás Maduro, Delcy Rodríguez señaló que fue necesario el operativo. La presidenta interina de Venezuela señaló que fueron necesarios los canales diplomáticos para resolver los problemas internacionales y asegurar la estabilidad interna. En la ciudad de Buenos Aires, la temperatura es de 12 grados, humedad 51%, cielo parcialmente nublado.
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0: Los Ángeles Negros y Volveré, dentro de la selección musical del día de hoy, en donde vamos alternando diferentes momentos. Nos comunicábamos con el responsable de la Zonal Decimoprimera de Vialidad y todas las semanas le preguntamos a Fabián Mujica cuál es el plan de trabajo, de mantención de caminos, y le agradezco a Fabián que nos envía justamente esta información para compartirla especialmente con todo lo que es el interior del departamento Gualeguaychú. Esto nos informa en esta tarde.
1: Hola Juan, buenas tardes para vos y todo el equipo. Y bueno, como ya es costumbre que me brindás este espacio para poder llegar a los vecinos de la zona rural y contarle un poco dónde estamos trabajando esta semana. Y bueno, decirte que estuvimos en la zona de Colonia Stauber, en el acceso ahí a Colonia, trabajando. Estamos hoy también en lo que es el ripio Apalavecino, y el programa para esta semana también de trabajos que tenemos para continuar ahí en lo que es en la zona de Costeruaysún, en el arroyo Venerato, donde estamos y seguimos reforzando lo que es la cabecera de las alcantarillas que tenemos ahí en el arroyo. También estuvimos trabajando en la zona de Sarandí y continuamos con el acceso a lo que es Talita. Estamos reforzando

0: Exactamente, ya van 40 minutos del primer tiempo. Inglaterra frente a Ghana, Ghana frente a Inglaterra, como quieran llamarlo. Se están enfrentando ya lo que es la segunda fecha también de este Mundial. 0-0 por ahora, empate.
1: Claro, casi sucumbo a la tentación de preguntarte, ¿y quién gana?
0: Es la máxima tentación siempre. Sí, sí, siempre sí. Que juega el equipo africano, gana. Pero por ahora no gana ninguno.
1: No gana ninguno, no gana nadie, hermano.
0: Y se da constantemente estas situaciones y con varios equipos ahora, que tienen nombres.
1: Qué interesante, ¿eh? O sea, lo que se está dando. Porque sí, tranquilamente uno podía pensar fácil, ¿no es cierto?, que Inglaterra puede tomar ventaja teniendo, bueno, una de las ligas, no sé si la más poderosa del mundo, pero una de las más poderosas, uh-huh. Lo que no significa que justamente eso se traslada a su selección, al contrario, digamos, hay toda una historia también ahí, hay una, bueno, un contrasentido, por decirlo de alguna manera, de tener una liga sumamente poderosa, si no es la más poderosa, anda por allí, pero no... Eso no se transmite, vamos a decirlo, a resultados que pueda obtener su seleccionado, ¿no? Que siempre es importante, pero que hace mucho que no gana una Copa Mundial, por ejemplo, ¿no?
0: Justamente, no gana una Copa Mundial y estamos hablando exactamente de, bien decías, de Inglaterra, que le cuesta... los mundiales en las etapas de definición, tal vez en las etapas de los mano a mano, para que quede claro, y ese ahí el punto de cuestión, no tanto la fase de grupo, donde Inglaterra por lo general sale adelante. Bueno, por ahora este partido puntual, en lo que es acercándose a la etapa de cierre de este primer tiempo, en principio se mantiene 0-0, pero una Inglaterra que, bien decías, también dentro de lo que es la diferencia, si se quiere tomarlo así, Inglaterra y la selección de Ghana, hay una diferencia tal vez no tan abultada. Los africanos que hoy tiene Ghana son muchos jugadores que están en el fútbol europeo justamente, europeo, algunos en el fútbol asiático, tienen un nivel importante, si se quiere, justamente es una de las selecciones más importantes, se ha emparejado, si se quiere tomarlo de esta manera, no hay una diferencia, pero bueno, Inglaterra es una selección de fuerte nivel, con sus jugadores, en el juego se viene viendo una posesión del balón de Inglaterra amplia, 75-25, así todo, no ha mostrado grandes diferencias después a la hora de lo que es disparos al arco. Ghana ha tenido un solo disparo al arco, pero Inglaterra ha tenido nada más que 3 disparos al arco. De esos 3, 2 se han ido afuera. Solamente en uno ha tenido intervención el arquero. O sea, de Ghana no ha sido exagerada la participación del arquero ghanés en el partido tampoco. Entonces, en eso se está dando el juego, donde hay mucha pelea dentro del juego, en todo caso en tres cuartos de campo de la defensa del ataque de Inglaterra, la defensa de Ghana, y cuando Ghana tiene el balón hace un buen juego del balón también y lo trata de complicar, y ahí en todo caso lo que se ve es un Inglaterra con equilibradas situaciones. Tal vez después de Argentina, tal vez Inglaterra, este es el segundo partido, recién se está equilibrando con Argentina, pero habiendo visto ya Alemania con muchas falencias en defensa, también más allá de que convierte goles y tiene poderío ofensivo, habiendo visto ahora Portugal, quedará por ahí para verlo más detenidamente, uno que estaba acá no está con tiempo para verlo constantemente, pero han pasado otras selecciones como la de Francia, también que por ahí han pasado minutos donde uno le ha prestado atención, mucha selección donde tienen errores, complicaciones en defensa. Tal vez Inglaterra es la otra.

otra selección que se la ve tal vez un poco más pareja en esto de tener solidez en defensa, que es algo hoy parece ser importante a la hora de dentro de lo que son las selecciones. Porque si sumamos, Argentina no ha recibido goles. Es importante, hoy cuesta encontrar selecciones donde no hayan recibido goles y ya con pasar dos fechas, ¿no? Uh-huh. Recordamos que hoy vemos selecciones de mucho más bajo nivel donde han podido lograr convertir goles a selecciones donde supuestamente su poderío es superior y han complicado a las selecciones. Entonces, no deja de ser interesante esto. Inglaterra, por ahí, me parece que pareciera ser una selección donde intenta estar un poco más equilibrada. Así que, por ahora, ya con tiempo de descuento, le han dado 6 minutos de adición en este primer tiempo. 0-0 Inglaterra gana en lo que es el otro juego que se está dando en esta jornada, en una jornada donde se van a concentrar varios partidos y después de esto, recordamos, tendrá la participación de Panamá ante Croacia, 20 horas y 23 horas Colombia ante Congo. Son los otros partidos de esta jornada de día martes, avanzando lo que es, insisto, la segunda fecha de las fases de grupos de este mundial, que de a poquito también en algunos grupos va definiendo primeros lugares, como le ha pasado a Argentina en lo que fue el resultado de la noche entrada, la jornada de martes, con el 2-1 de Argelia sobre Jordania, y que ya sabe entonces Argentina que tiene el 1 asegurado y que entonces, más allá de lo que pase en su resultado, en su partido, en la tercera fecha, el 1 está, y eso es una cierta tranquilidad para pensar en qué formación podrá poner en la tercera fecha, pero de todos modos ya tiene el 1 asegurado. Así que avanza la segunda fecha todavía. Y todavía nos queda la tercera en cada uno de los grupos, así que no deja de ser interesante. Lo que sí no sabemos es qué rival nos va a tocar, así que hay que seguir teniendo un poquito de paciencia.

0: Luciano Pavarotti y amigos, en este caso un tal Tom Jones, dejándonos Delilah. 17:51 minutos en nuestro país, y hablando de diferentes cuestiones también que son muy importantes, como lo referido al mantenimiento de los caminos y las rutas. Hoy ha habido una instancia muy importante en la provincia que tiene que ver con el hecho de una licitación que se ha hecho para volver a equipar a las zonales y poder hacer el mantenimiento de los caminos. Porque para esto, alguna vez escuchaba, ¿no es cierto?, que nosotros en las distintas zonales, depende de las superficies que haya que cubrir, pero se llegó a tener, o una medida ideal sería tener 10 retroexcavadoras, por ejemplo. Por citar un ejemplo, ¿no? Nosotros aquí tenemos alrededor de más de 2.000 kilómetros que mantener de caminos de tierra, solo en el departamento de Gualeguaychú. Y entonces, alguna vez escuchaba una medida determinada de una proporción, es decir, de una cantidad de máquinas para la superficie que hay que mantener, o la cantidad de kilómetros que hay que mantener. Entonces, veía, dentro de las informaciones que ha compartido el gobierno de la provincia de Entre Ríos, bueno, justamente lo referido a que se abrieron los sobres de las licitaciones para adquirir maquinaria vial por más de 12.000 millones de pesos. Y entonces, a partir de todo esto, es que se ha tenido declaraciones, por ejemplo, de Ezequiel Donda, quien es el jefe de vialidad de la provincia de Entre Ríos, y entonces ha hecho algunas consideraciones que están referidas justamente a todo esto, y vamos a escuchar un fragmento de las expresiones de Ezequiel Donda, quien es el responsable de vialidad en toda la provincia de Entre Ríos.
1: Se está realizando la apertura de sobres de la segunda compra de maquinaria. Esta en particular son 18 motoniveladoras, una pala cargadora y una retropala. Y mañana está la apertura de sobres por los camiones. Es un hecho para nosotros muy destacado. Hay 17 oferentes, con lo cual para nosotros también nos llena de orgullo que confíen en la claridad que estamos planteando, en la institución, en esta administración. Y bueno, desde ya es algo que también el gobernador nos había encargado como parte del desarrollo de vialidad, fortalecerla. Esto es un fortalecimiento importante porque nos ayuda a trabajar y a llegar. Esta maquinaria va destinada a las zonales, en donde van a tener mejores herramientas. La inversión total en la maquinaria que vamos a comprar en este año es superior a los 12.000 millones. Son fondos propios de vialidad.
0: Ahí está la expresión entonces de Ezequiel Donda, quien es el responsable de vialidad frente a esta información que tiene que ver con esta apertura de sobres de las licitaciones para adquirir maquinaria vial por más de 12.000 millones de pesos. Finalmente entonces ha culminado el primer tiempo de Inglaterra gana y nadie gana.
2: Nadie gana. Nadie gana. 0-0 Inglaterra gana. Así está el partido entonces en este final y en el entretiempo. Entonces veremos si alguien puede quebrar este 0-0 para lo que será entonces los segundos 45 minutos de Inglaterra gana. Entonces, ¿qué es lo que sucede? Pero por lo pronto 0-0 en un partido que, bueno, para Inglaterra, que es el que ha tenido el dominio del balón, complicado por ahora, uh-huh. Hasta ahora el partido, y no le ha encontrado la vuelta.
0: Claro, para perforar el planteo defensivo.
2: Sí, principalmente eso, así que no se le está haciendo nada fácil el encuentro, así que veremos qué es lo que sucede en el segundo tiempo. Uh-huh. Hago un repaso de algo a nivel local. Ayer decíamos que, bueno, veníamos comentando del fin de semana, no hubo fútbol. La reunión de la Liga Departamental reprogramó los encuentros del fútbol dentro de actividad. Quedó algo ya programado, algo para dentro de lo que es la semana, dentro de lo que es fútbol senior, quedó programado partidos ya para la jornada del jueves en cancha de Pueblo Nuevo. El fútbol senior, 20 horas en cancha de Pueblo Nuevo, Pueblo Nuevo Unión, uno de los encuentros a la hora 20, también quedó programado para el miércoles, mañana, en cancha de Sudamérica, 20:30, Juvenil del Norte, Central Entrerriano, siempre fútbol senior, y también para el jueves, en cancha de Sudamérica, 20:30, Sporting Deportivo Gurises, siempre hablando de el fútbol senior. Después también quedó programado actividad para hoy, martes. En un rato habrá ya actividad de lo que es sub-23 y primera, 19 horas, sub-23 en el Estadio Municipal, Deportivo Gurises, Juvenil del Norte, la primera, 21:15, Deportivo Gurises, Juvenil del Norte, esto, Divisional B, el torneo que lleva el nombre Luis Cuya Gauna, en lo que es Divisional B, en actividad para esta jornada de martes 23 y... Divisional A, torneo Apertura Eduardo Barbosa, para mañana miércoles en el Estadio Municipal también, 21:15, Sarmiento Independiente, uno de los partidos que venía posponiéndose de la semana pasada, se estará jugando mañana miércoles en el Estadio Municipal, 21:15 la primera, 19 horas la sub-23, dentro de lo que es actividad para la semana, puntualmente es lo que se programó, después el resto ya quedó organizado y programado para el próximo fin de semana, así que como dato dentro de lo que es actividad puntualmente de estos días, de esta semana, para tener en cuenta dentro de lo que es actividad así a corto plazo dentro del fútbol departamental.
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2: Las 6:00 p.m. en la República Argentina. Nueva sesión en diputados por proyectos de Superrigi. El régimen está destinado a proyectos vinculados a actividades como inteligencia artificial, biotecnología, semiconductores, hidrógeno de bajas emisiones, baterías de litio y tecnología aeroespacial. Entre los beneficios previstos incluyen una alícuota reducida del impuesto a las ganancias del 15%, estabilidad fiscal por 30 años, exenciones aduaneras y mayor flexibilidad cambiaria. La información deportiva con Agustín Domper.
3: Segunda fecha de la Copa del Mundo. En estos momentos, entretiempo del partido en el cual Inglaterra iguala 0-0 frente a Ghana. Hoy a las 20, Panamá-Croacia por el mismo grupo. Y a las 23, por el grupo K, Colombia enfrenta al Congo.
2: El tránsito con Ernesto Arriaga.
4: Mucho tránsito por Panamericana con demoras en la bajada de 197. La Richieri máxima 90 para micros y la ruta 3 con muchos camiones que van hacia Cañuelas. Aeroparque y Ezeiza operan con normalidad.
2: En Santa Rosa, La Pampa, en donde nos escuchás por AM730, la temperatura es de 9 grados, cielo despejado. Aquí en Buenos Aires, 12 grados, humedad 51%, cielo parcialmente nublado.
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0: en la música en vivo, Ana Belén, dejándonos derroche en esta tarde de Nacional Gualeguaychú. Bueno, está a punto de recomenzar el partido, segundo tiempo, en instantes nada más Inglaterra gana. Así que vamos a ver qué es lo que ocurre. Si, bueno, si prevalece entonces el empate, si se puede finalmente, bueno, resolver el planteo defensivo. Ayer un poco esa sensación en algún momento nos la teníamos nosotros, Argentina con Austria, ¿no? Entonces, sí. Bueno, veremos, ¿no? Veremos. Aquí obviamente que en algún momento determinado las calidades pueden llegar a tallar y obviamente, ¿por qué no? Alguna sorpresa que estaría muy buena, pero inicialmente, bueno, no alcanza con tener una buena defensa, ¿no? Sino tener, bueno, capacidad de contraatacar, capacidad también de anotar. Ghana viene de ganarle justamente a Panamá 1-0, estaba viendo los números, y entonces a partir de todo esto, bueno, veremos qué es lo que ocurre enfrentando a un grandísimo seleccionado, verdaderamente es así, sea cual sea el resultado, Inglaterra indudablemente que es una de las grandes selecciones del mundo, ¿no?
1: Tal cual, es una gran selección y va a buscará romper esa, lo que vos decías, lo que nos pasaba por ahí con ayer con Argentina, tratará de romper, si por lo menos gana, no afloja ese muro. Y tal vez sale un poco más decidido al ver que tal vez también pudo superar ya 45 minutos y no se anima un poquito más según cómo esté preparada o armada para afrontar tal vez otros 45 minutos y se anime a algo más, ¿no? Ya de por sí tiene un planteo defensivo no tan defensivo, tiene aparenta estar como parada con un solo delantero, pero tiene otro que lo acompaña ahí como una especie de enganche más por el costado, pero tiene algo ahí más que lo intenta acompañar, así que veremos qué atenta. Por lo pronto, Inglaterra buscará seguir siendo el que domine y que con la pelota y que busque abrir el marcador. Esa es, parece ser ya la intención desde el inicio de este segundo tiempo, ¿no?
0: Lo que sí también es como que está implícita la paciencia, ¿no? Se nota, digamos, también, ¿no? Ir y buscarlo permanentemente.
1: Tal cual. Y de Ghana también, ¿no? Uh-huh. Sabe de que pareciera, entiende de que Inglaterra es el que tiene el control y que en todo caso Ghana sabe que tiene que estar ahí listo en todo caso para tratar de robar. No sé si en la mitad de la cancha, pero sí en ese intento de llegada a tres cuartos de Inglaterra, tratar de robar para salir rápido, como típico equipo africano, la velocidad, ¿no? Que es algo que los caracteriza, rápido hacia adelante y en todo caso tratar de encontrar poca camiseta blanca, que es la que tiene puesta Inglaterra, para ver si puede encontrar poco hombre inglés, para ver si puede encontrar un famoso contragolpe, ¿no?
0: Tal cual. Estaba viendo, hablando de detalles, han visto que por allí se nota que muchos de los jugadores del Mundial están usando calzado fucsia. Eso es una tendencia, por decirlo de alguna manera, en los botines de fútbol en este Mundial 2026. Y este fenómeno que se está observando en todos los partidos y equipos se explica por la combinación de estrategias de visibilidad, influencia de consultoras de tendencias y decisiones de las marcas deportivas. Las marcas buscan que el calzado destaque en el campo, lejos de los colores tradicionales de las camisetas. Y desde el inicio del campeonato, los espectadores están notando que casi todos los jugadores utilizan botines fucsia. Ningún seleccionado nacional presenta una camiseta de ese color, lo que permite que el calzado resalte en el césped. El contraste ayuda a captar la atención tanto en las transmisiones televisivas como en las redes sociales, y la coincidencia entre marcas sorprende a los diseñadores y al público. La uniformidad en la elección del color refleja una tendencia global que impacta en la industria del calzado deportivo. Paul Ibarra, por ejemplo, diseñador de botines con experiencia internacional, aclaró que El origen de la tendencia surge de la influencia de consultoras como la World Global Social Network. Esta empresa releva las tendencias de moda, deporte, telas, producto y tecnología para los próximos 2 años. Y señaló que las marcas consultan estas proyecciones, adaptan sus productos en función de las recomendaciones. El especialista indicó que la predicción de las consultoras para este año apunta al fucsia real como el color dominante. Si una empresa importante dice que en 2026 se va a usar el fucsia y todas las marcas deportivas lo ven, van a fabricar botines fucsia. Esto lo ha dicho el diseñador. La elección masiva responde a la lógica de la profecía autocumplida. La tendencia se consolida porque las marcas la adoptan simultáneamente. Y el diseñador ha destacado que la estrategia de color no es nueva. En cada mundial las marcas preparan líneas especiales de botines para destacar sobre el campo. Y en este ciclo la coincidencia total en el color fucsia llama la atención por su alcance. Las empresas priorizan la visibilidad del producto sobre el césped y ante las cámaras. Ninguna camiseta de selección es fucsia, entonces el botín resalta más, ha dicho el especialista, y el contraste con el verde del campo y la ausencia de ese tono en las camisetas garantiza que los botines capten la mirada. Así que, bueno, un detalle dentro de todo lo que significa este fenómeno masivo que es la Copa del Mundo.

0: En la música, Alicia Keys estaba con nosotros en esta versión de un éxito de Jay-Z, que es Empire State of Mind, en esta selección musical que nos brindan.
1: ¿Me lo decís de vuelta?
0: Pero sí, cómo no, Empire State of Mind. Me lo decís de vuelta, ese último. qué bárbaro. Yo, viste, recién le tiraba al robotito, viste, traducímelo, viste. Empire State es el apodo oficial del estado de Nueva York, Así que, bueno, la frase es como estado mental o actitud, ¿no? Mentalidad al estilo de Nueva York sería literalmente la traducción, estaba viendo, del título de esta canción de Alicia Keys.
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0: Sí, nuestro amigo técnico de allá del equipo de Nacional que está en Estados Unidos. Exacto. Y que hoy estábamos hablando con él directamente desde Dallas.
1: Tremendo, exacto.
0: Qué bárbaro.
1: Le mando saludos, mando y envío saludos, sí, a la gente del Club Gervasio Méndez. Hoy está cumpliendo, sí, 70 años.
0: Uy, qué bueno. Así feliz aniversario.
1: Feliz aniversario, sí, a la gente del Club Gervasio Méndez. 70 años, el club fundado el 23 de junio de 1956, así que un abrazo grande para los que hacen el día a día y la vida cotidiana del Club Gervasio Méndez, un gran abrazo, así que vaya el abrazo y el saludo para ellos. Dato que por aquí también nos hacían llegar, más que nada la gente del lado de Las Bochas puntualmente, pero vaya el saludo puntual para toda la institución. También el recuerdo hoy, un 23 de junio, se cumplen 9 años de la partida física de Luis María Ríos, de Licho.
0: De Licho.
1: Un emblema, sí, del deporte de Gualeguaychú. Y que justamente estamos en tiempo donde se está desarrollando el duatlón, que le queda, si no estoy equivocado, le queda la tercera fecha, que se estará desarrollando ahora en el mes de julio. Así que, un abrazo para la gente que lleva adelante el duatlón, para su hija que lo realiza con muchas ganas, con mucha emoción de llevar adelante esta actividad, así que y para todo ese grupo de trabajo, de organización, que vayan teniendo en cuenta y que busquen ahí en las redes sociales aquellos interesados, más allá de no haber participado de las fechas anteriores, duatlón Licho Ríos, Duatlón Licho Ríos, pueden consultar, o también en las redes sociales del Club Regatas Gualeguaychú, del Club Regatas Gualeguaychú, también otra forma de anoticiarse, pero también ahí de paso pueden buscar información de lo que sería la tercera fecha que queda para realizarse en el mes de julio, pero y también para aquellos que fueron partícipes, lo que pasa que por ahí uno lo saltea, pero teniendo en cuenta que siempre, que por más que hayas participado de la primera o de la segunda fecha, igualmente hay que reinscribirse, pero para que lo tengan en cuenta, aquellos que no han participado de ninguna de las dos fechas anteriores pueden ser partícipes de la última fecha que queda para el mes de julio, así que como dato, siempre a tenerlo en cuenta. Entonces, aprovechando estos datos de efemérides, recordando al aniversario del Club Gervasio Méndez y esto de un día como hoy, ya 9 años de la partida física de Luis María Ríos, que justamente cuando se venía al inicio de este evento, hablábamos con una de sus hijas que justamente estaba en la organización de este evento y que recordaba, ¿no? Y traíamos a consideración esto, fanático de Boca, y que cuando dejó el... fanático y jugador de fútbol, y que cuando dejó el fútbol comenzó con la actividad atlética y que, bueno, se transformó en un atleta tremendo, ¿no? Ya de por sí, un gran deportista, y que esto lo llevó a transformarse en un tremendo atleta que lo llevó a recorrer lugares de todo tipo y que, bueno, se recorrió todo, se anduvo por distintos lugares y encima con grandes resultados, porque eso era lo impresionante, no solo que generaba sus recorridos y sus lugares, sino que conseguía resultados también personales, así que era, por decirlo en lo criollo, una maquinita, el Licho, así que vaya el recuerdo y el saludo para su familia.
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En la música, Ray Conniff, Bésame Mucho, esta versión instrumental de este gran maestro que estábamos disfrutando aquí en Radio Nacional Gualeguaychú. Y qué bárbaro la cuestión del bolero en sí, como género. Así que, sí, está dentro de las posibilidades de acá a lo que son los próximos 19 minutos, digamos un poquito menos. Y aunque tenemos como para estar disfrutando de esta tarde de Nacional Gualeguaychú, bueno, por supuesto que siempre está realmente muy bueno la posibilidad de compartirlo. Hablando de distintos detalles que van surgiendo de Copa del Mundo, bueno, una parte humana, ¿no es cierto?, que puede ocurrir. El entrenador de Francia tuvo que dejar el entrenamiento de Deschamps, abandonó la concentración para volver a Francia. Se va a perder el partido contra Noruega porque falleció su madre, ¿no? Entonces, bueno, para participar, vuelve a Francia, participa del funeral, ¿no? Va a estar su asistente. Y entonces, esto que ha ocurrido en las últimas horas, una novedad de esta tarde, y justamente Didier Deschamps abandonó la concentración para volver a Francia y se pierde el partido contra Noruega. El técnico sufrió la muerte de su madre y volvió a su país, y su asistente, Stefan, tomará las riendas del equipo de cara al cierre del Grupo 1. Esta concentración que ha abandonado, está Francia en Filadelfia, emprendió rumbo hacia Francia tras enterarse hoy por la mañana del fallecimiento de su madre. El seleccionador tomó la decisión de regresar a su país para asistir al funeral. Debido a esto, no estará en el banco el próximo viernes cuando su equipo se enfrente a Noruega en el último partido del Grupo 1. Y la noticia llegó un día después de que el equipo francés cerrara su clasificación a los 16avos de final del torneo con una victoria por 3-0 ante Irak. Y la Federación Francesa confirmó la situación a través de un comunicado oficial. Didier Deschamps tuvo el dolor este martes por la mañana de enterarse de la muerte de su madre. Regresará a Francia para asistir a su funeral. Ha comunicado justamente la institución. Ha precisado además que el técnico no podrá dirigir los entrenamientos previos al encuentro ni ocupará su lugar en el banquillo el viernes, y ante la ausencia de Deschamps, la conducción del equipo va a recaer en su asistente Guy Stéphane. Según informó la Federación Francesa, la decisión se tomó de acuerdo con Philippe Diallo, presidente de la federación, quien se encuentra en el campo base del equipo francés. Ha confiado la responsabilidad a su asistente para liderar el grupo hasta su regreso, ha dicho el organismo en un comunicado. Así entonces se ha expresado, y esa es un poco la mecánica siempre institucional, ¿no? Cuando estamos hablando de un tipo de situación como esta que hemos mencionado. Siempre está toda la institucionalidad confirmando determinada cuestión o un movimiento de los representantes de una nación, y esto, bueno, tiene las formas protocolares que corresponden en este caso cuando estamos hablando de una situación de estas características. Estamos a segundos nada más de las 6:30 de la tarde. 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Después vendrá a las 18:45 el panorama nacional de noticias con la actualidad del país y del mundo.

0: Los Panchos y Eddie Gourmet, historia de un amor. Y estamos en pausa de hidratación.
1: Ay, yo dije, ¿qué pasó con el partido? Cuando... Tuve un momento de distracción. Claro. Y yo dije, ¿qué pasó con el partido?
0: ¿Qué pasó?
1: Vengo un poco preocupado de ayer, que sí. Me pegué una perdida sí. Regular cuando... entre que salí
0: esa
1: acá...
0: esa anécdota fue mundial.
1: En esa, ni que hablar.
0: Yo estaba mirando el partido ayer y me surge decir, mientras estaba mirando la pantalla, le digo, empezó a llover. Y Agustín, que no estaba mirando esa pantalla, me entendió literal.
1: Estaba totalmente acá, como que
0: estaba
1: dice...
0: Estaba aquí y ahora.
1: Aquí y ahora.
0: Exacto. Y entonces, como yo tengo no solamente de este lado una pantalla, tengo tres pantallas, ¿no? El celular, bueno, y dos más. Más la ventana, entonces Agustín dio rápidamente, entendió que estaba lloviendo literalmente y no, era que estaba lloviendo en el partido, ¿viste? Entonces,
1: pero, bueno. Aparte lo entendí, pero tan literal de sí, que sí. Verdaderamente estaba lloviendo en la vida real acá.
0: Exacto.
1: Y en Gualeguaychú.
0: Y entonces, claro, la sensación era...
1: Mi cara fue.
0: Claro, y ahora que no traje nada para una lluvia, ¿qué será de mí, no es cierto?
1: Y como había venido sin el traje de lluvia, yo dije, mi preocupación fue esa.
0: Claro, estoy totalmente desarmado. Claro, ¿cómo y sí.
1: Nunca me había comido un viaje de esa manera.
0: Pero mira, y además, como les cuento, ¿no? Yo le digo a Agustín.
1: Fueron 10 segundos que
0: sí,
1: lo miré con una cara.
0: Eternos. Porque el día que yo quiera armarla no me va a salir tan bien. Seguro, eso seguro. Así que bueno, las cosas, ¿no es cierto?, que hacen a bueno, lo que nosotros vivimos acá, y hay anécdotas chiquititas, más grandes, bueno, de todos los calibres. Hablando del clima, ahora la temperatura 9 grados 4, ¿cómo va bajando fuerte? La máxima fue de 13 grados en un momento determinado de la tarde, ahora 9 grados 4, térmica de 8 grados 9 en este momento, y vamos a recordar que hablando del clima, de las marcas térmicas, vamos a estar con jornadas frías mañana y pasado, dentro de lo que tiene que ver entonces con este arranque de la semana que ha tenido en este segundo día de las actividades habituales, si se quiere, bueno, una alerta por bajas temperaturas, de acuerdo al Servicio Meteorológico Nacional, incluso comprendiendo gran parte del territorio de la provincia, en la mayoría de los departamentos, entre ellos el de Gualeguaychú. Pero entonces, para tener en cuenta, jornadas frías mañana y pasado, para tenerlo especialmente en cuenta. Así que de esto se trata, la previsión del clima, la humedad del 70%, la presión 1015 hectopascales, el viento del oeste a 6 kilómetros en la hora, la visibilidad de 15 kilómetros. Miren, mañana tendremos una mínima de 2 grados y una máxima de 11. Hoy la máxima fue de 13. Y entonces el jueves mínima de 3 y máxima de 15 grados.

0: Falta un minuto nada más para las 18:45. Agustín, muchas gracias.
1: Abrazo grande.
0: Estamos a minutos nada más de que termine el partido. Vamos, gana. Ahora ya, ¿viste? Me salió el que no salte es un inglés, ¿viste?
1: Sí, está perfecto, sí,
0: obvio. Faltan 10 minutos, por lo menos de tiempo reglamentario.
1: Sí, sí, sí, ya.
0: Se lo ha ganado.
1: Se lo ha ganado, gana. Justamente gana, así sí. Que... Y es para todo tipo de forma de decirlo, así
0: sí,
1: que...
0: Sí, tal cual.
1: Arriba gana, vamos gana.
0: Sí, por lo menos el empate, ¿no? No estoy pretendiendo tampoco que gane, digamos, en sí. Pero bueno, ahí estamos, el asedio, digamos, inglés. Y ahora estuvo, bueno, cerca del arco. Hubiera sido realmente muy interesante que se hubiera dado entonces el gol de Ghana. Que lo que son las vueltas del juego, ¿no es cierto? O las bueno, las circunstancias que puedan aparecer, llega al arco y justamente el que traba la llegada de la pelota al arquero, van dos atacantes ganeses, un compañero le tapa al otro el impacto, vamos a decir, del balón.
1: Tremendo.
0: Hasta mañana.
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3: 18:45 en la República Argentina.
4: En Buenos Aires la temperatura es de 10 grados 4 décimas, humedad 58%, cielo ligeramente nublado.
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5: Me pone contento que le esté yendo así. Nosotros solo nos queda disfrutar.

0: Qatar. Ya ganó un mundial, se nota que quiere otro, pero bueno, en el camino estamos disfrutando.
1: Cuando Messi se vino a jugar a los Estados Unidos, nosotros criticábamos porque venía un fútbol menor. Messi vino para ser local y Messi, que hace 2 años que está acá, ya es uno más de eso, yeah. Es local. Es como cuando fuimos al Mundial de Italia, uh-huh. Y en el sur de Italia el napolitano hinchaba más para Argentina que para Italia por Maradona.
2: La verdad que hubo mucho más entusiasmo, la gente se ilusionó y eso obviamente en la venta es muy notorio. Estaban todos acá después del partido viniendo para reponer, para llevar más mercadería porque se quedan sin nada.
3: A mí me gusta mucho Lautaro, pero obviamente Messi, nada, es una bestia, es un animal, está de otro nivel.
4: ¿Y pronóstico para el próximo partido con Jordania?
3: Mínimo 2-0.
5: Con Messi así, estamos cerca de poder llegar a otra cosa importante y a seguir por más el seleccionado. Vamos a Argentina.
6: Y Radio Nacionales Mundial, Eladio Arregui, buenas noches.
7: Hola, Abel. Hola, Jimena. Buenas noches para todos. Lo más importante a esta altura de la noche es que la selección argentina se entrenó en la jornada de hoy en Kansas. Las novedades son cómo están los futbolistas que terminaron con algunas dolencias o que volvían de lesiones. El caso principalmente del Cuti Romero, cómo está Julián Álvarez, qué pasa con Nicolás Tagliafico. Va a haber muchos cambios para el partido contra Jordania el próximo sábado a las 23. Se dice que va a poner un equipo alternativo, aunque hay algunos jugadores que necesitan fútbol. Entre ellos está Montiel, Tagliafico, además de Paredes y de Julián Álvarez, que serían titular en este compromiso. Y la otra pregunta es, ¿qué va a hacer de su vida Lionel Messi? ¿Si va a jugar desde el comienzo o no? El Cuti Romero habla de cómo terminó ayer el partido. Dijo lo siguiente.
8: Sabía que me podía pasar esto. Tuve un pequeño ahí, sentí de nuevo, pero sé que en 3-4 días voy a estar de nuevo bien, así que nada, ya está. No pasa nada. A cabeza arriba y vuelve más fuerte que antes.
7: No le hicieron estudios, están esperando que se desinflame la zona. Él dice que está bien, van a guardar a ver cómo va evolucionando. No va a jugar el sábado contra Jordania. Argentina vuelve a jugar un partido clave el próximo viernes 3 de julio a las 7 de la tarde en Miami contra el segundo del grupo donde está Uruguay, donde está España, Cabo Verde y Arabia Saudita. Uno de esos va a ser el rival el viernes 3 de julio. ¿Qué pasa con Julián Álvarez? Porque no pudo jugar los partidos amistosos. ¿Cómo está físicamente el delantero argentino?
9: La verdad que los amistosos antes del Mundial no pude jugar, pero nada, ahora ya me siento bien aprovechando estos minutos e intentando ayudar como siempre.
7: La pregunta se cae de maduro para Julián Álvarez. ¿Te vas del Atlético de Madrid?
9: Creo que no es momento para hablar de esto, pero tampoco puedo esconderme ni hacerme el otro. La verdad trato de ser una persona honesta y yo hablé con la gente del club, con los que tenía que hablar y creo que lo mejor para todos es una transferencia y quiero cumplir mi sueño.
7: Bueno, ahí está la palabra de Julián Álvarez, tiró una bomba en su última frase sobre la posibilidad de irse a Atlético de Madrid. Eso tendrán que verlo de aquí en más cómo sigue la historia. Ya están empatando en el final del partido, gana Inglaterra 0-0 en un partido malo. Vuelvo en un ratito.
6: Te esperamos.
10: Se disparó la demanda de pasajes para ver a la selección en Miami.
6: Aumentó un 300% tras el avance del equipo nacional en el Mundial 2026.
10: Las búsquedas de vuelos y alojamiento hacia Estados Unidos registraron un salto pronunciado con opciones que van desde paquetes accesibles hasta propuestas con entrada incluida y traslados al estadio.
6: También aumentó la venta de productos de la selección nacional.
10: Informa Cristian Varela.
11: De la mano de los triunfos de la escaloneta se registra un aumento de las ventas en los comercios vinculados a productos de la selección argentina, como camisetas, gorros, cornetas y banderas. Marcela, quien es encargada de un negocio mayorista donde van a comprar quienes revenden esos productos, afirmó.
2: La verdad que hubo mucho más entusiasmo, la gente se ilusionó y eso obviamente en la venta es muy notorio. Sí, hay un entusiasmo importante. Entonces lo que sí hicieron es vendieron para la primera tanda y se quedaron sin nada la mayoría. Entonces, bueno, estaban todos acá después del partido viniendo para reponer, para llevar más mercadería porque se quedan sin nada.
6: Y por Radio Nacional, Edgardo Núñez contó la experiencia de vender choripanes, los banderazos que se hacen en los Estados Unidos por los hinchas argentinos.
12: Nosotros fuimos de Chicago a Kansas, al primer banderazo que se hizo. Okay. Ahí llevamos todo nuestro equipo, vendimos 1.300 choripanes. De ahí fuimos al partido, del partido regresamos a Chicago, preparamos todo el armamento otra vez para venir para Dallas. Antes de ayer estuvimos en el banderazo, también se vendieron, no sé, impresionante la cantidad de choripanes que se vendieron. Nos quedamos acá para el próximo partido. Obviamente que previo al partido hay otro banderazo, que también es donde vamos a poder vender, gracias a la ciudad de Dallas y gracias también a la ciudad de Kansas, que nos dio los permisos y todo.
10: El presidente participa de un encuentro de la Fundación Faro.
6: El informe de Liliana Arias.
13: Bajo el título Ideas para una sociedad libre, el presidente Javier Milei, acompañado del designado vocero Adrián Rabier, van a participar de un acto organizado por la Fundación Faro. Allí el jefe de Estado hará una disertación como cierre del acto, pero previamente va a dar un discurso el economista estadounidense David Friedman, hijo del referente liberal Milton Friedman, a quien admira el jefe de Estado argentino. Cabe resaltar que durante la tarde el presidente Milei recibió en la Quinta de Olivos a David Friedman, justamente para poder dialogar con él sobre ideas liberales relacionadas con la economía.
10: Récord histórico en el nivel de actividad.
6: El Producto Bruto Interno creció 0,7% en los primeros tres meses y 2,3% en relación a igual periodo de 2025.
10: De esta forma se alcanzó un nuevo máximo histórico, lo que refleja la robustez del ciclo expansivo que atraviesa la economía.
6: Así lo reveló el INDEC al señalar que 12 de los 16 sectores de actividad registraron expansión en relación al primer trimestre de 2025.
10: En tanto, la inversión, las importaciones y el consumo público exhibieron una variación interanual negativa.
6: Un muerto y seis heridos por un atropello fatal en Mar del Plata.
10: El parte médico indicó que los lesionados están estables, mientras que uno de ellos, de 15 años, que sufrió traumatismos faciales y fractura de miembros superiores, está en terapia intensiva.
6: Recordemos que por el hecho falleció una joven de 18 años.
10: El conductor de la línea 532 argumentó que el colectivo se quedó sin frenos y perdió el control del vehículo.
6: Condenaron a Julio De Vido.
10: La sentencia fue de 3 años de prisión condicional en la causa por la ampliación de 2 gasoductos.
6: El Tribunal Oral Federal 2 lo consideró partícipe del delito de negociaciones incompatibles con la función pública.
10: Esta es la cuarta causa condena para el exministro de Planificación, que está preso en su casa de Zárate.
6: Se cumple un mes de un femicidio que conmocionó al país.
10: Desde Radio Nacional Córdoba nos informa Eduardo Galfre.
14: Un mes después de la última vez que se la vio con vida a Agostina Vega, siguen las dudas respecto de cuál fue el móvil del crimen. Para Fernanda Alaniz, representante legal del padre detrás del femicidio y una red relacionada con las drogas y la prostitución. En tanto que para Carlos Nagy, abogado de los abuelos Barreriel, abusó de la niña y la mató para ocultar aquel delito. A pesar de esas diferencias, ambos defienden la actuación del fiscal Garzón, que hasta ahora tiene 3 detenidos por el caso. Barreriel, acusado de abuso sexual y homicidio triplemente agravado, Soledad Andreani y Osvaldo Faceta, ambos por encubrimiento agravado. La semana pasada los 3 fueron indagados por la fiscalía, todos escucharon la lectura de las acusaciones, negaron los hechos y no contestaron preguntas. El secreto de sumario se levantó el viernes pasado. Mientras tanto, los abuelos de Agostina recorrieron los medios de comunicación de Córdoba para pedir una vez más justicia sobre la ausencia de su nieta.
6: Miguel Heredia, abuelo de Agostina, pidió que el homicida se pudra en la cárcel.
15: Hace un mes que no tenemos una vida normal y no la vamos a tener. Que ella no murió por una muerte natural, ella me la mataron. Me la mató un enfermo, hijo de puta, que está preso. Y eso es lo que le pido a la justicia, que todos ellos sigan presos, que no salgan nunca, que se pudra nada dentro de la cárcel.
10: Un nuevo proyecto que se suma al Super Rigi.
6: Mañana será tratada en la Cámara de Diputados la iniciativa para la creación del Compre Nacional.
10: El objetivo es que las nuevas inversiones destinen al menos un 20% a contratar proveedores locales.
6: Jujuy busca inversiones mineras.
10: El informe de Daniel Reynoso desde la emisora de Radio Nacional en la capital provincial.
16: La provincia de Jujuy participó en Chile del Foro de los Recursos al Empleo, Valor de los Minerales para América Latina. El mismo fue organizado por el Banco Mundial junto a referentes internacionales interesados en conocer el desarrollo productivo y el potencial minero de Jujuy. La participación en estas instancias forma parte de la estrategia provincial para fortalecer vínculos internacionales, atraer inversiones y consolidar el posicionamiento de Jujuy como un actor estratégico para el desarrollo minero, productivo y logístico de la región.
6: Y en la calle siguen los ecos del triunfo y la clasificación de Argentina a la próxima fase del Mundial.
10: Radio Nacional hizo una recorrida por distintos barrios de la ciudad y en un clima distendido, la gente renovó su optimismo de cara a lo que viene.
5: La verdad, una alegría enorme verlo a Messi así, convirtiendo dos goles, siendo la figura del equipo. Con Messi así, estamos cerca de poder llegar a otra cosa importante, poder lograr el objetivo.
4: Francisco, ¿qué te pareció la selección?
3: Cada vez me cuesta creer un poco más de lo que estamos viviendo, porque yo he visto a la selección pasar momentos difíciles y ahora que estamos ganando, y me cuesta un poquito. Tengo miedo de que llegue el fin, pero hasta que cambie todo, pero bueno, hay que aprovechar y seguir viendo la selección y disfrutar.
4: ¿Tu favorito?
3: A mí me gusta mucho Lautaro, pero obviamente Messi, nada, es una bestia, es un animal, está de otro nivel.
4: ¿Y pronóstico para el próximo partido con Jordania?
3: Mínimo 2-0.
4: ¿Qué opina de la selección, Estela?
17: Espectacular, una alegría para el país.
4: ¿Quién es su preferido?
17: Todos, todos.
4: ¿Y un pronóstico para el próximo partido?
17: 2-0.
4: ¿Tiene fe con la cuarta?
17: Sí, obvio. Full. La información deportiva nuevamente con Eladio Arregui.
7: Bien, estamos en el final del partido. Están igualando por el grupo L Inglaterra y gana 0-0. El partido no ha sido bueno y este es el resultado. Sería un empate para definir las ubicaciones de los grupos. En lo que tiene que ver con los partidos de hoy, a las 20 juegan Panamá, Croacia y a las 23 Colombia con la República del Congo.
6: Javier Milei, España.
10: La información con Liliana Arias.
13: Con el objetivo de mantener encuentros con empresarios españoles, realizar una exposición sobre economía y también recibir una distinción académica, el presidente Javier Milei emprenderá en las próximas horas un nuevo viaje a Madrid. Por otra parte, para el viernes está en su agenda una clase de economía en la Universidad CEU San Pablo. Esta actividad está impulsada por el académico Javier Morillas Gómez, quien también promovió una distinción para Milei durante su estadía en España. El jefe de Estado regresará a la Argentina el próximo sábado y está previsto que el martes participe en Asunción de Paraguay de la cumbre de presidentes del Mercosur. Y a todo esto, el próximo 4 de julio, Milei ya confirmó su presencia en los Estados Unidos para participar de los festejos en conmemoración por el Día de la Independencia Norteamericana.
10: Comienzan a declarar los testigos en el juicio por la desaparición de Loan Peña.
6: Compartimos el informe de Nerina Álvarez.
18: Semana clave en el juicio por la desaparición de Loan Danilo Peña. Tras el cuarto intermedio, las audiencias se retoman este miércoles 24 y jueves 25. Se espera el inicio de las declaraciones testimoniales y la palabra de los padres de Loan, en una etapa que genera gran expectativa en Corrientes y en todo el país.
10: Tamara Porcel, fiscal del juicio, consideró que los testimonios de los padres de Loan son claves para conocer la verdad.
19: Con la querella estamos trabajando en conjunto, hemos formado un equipo para conocer qué pasó con Loan y creemos que sí, que los testimonios de tanto de María como de José, de sus papás, son fundamentales para iniciar este juicio y bueno, que nos cuenten cómo se enteraron de esto, qué pasó, cómo fue la búsqueda, cómo inició. Es sumamente relevante para nosotros el testimonio de ambos.
6: Actualizamos la información del tránsito con Ernesto Arriaga.
20: Ya cerró el paso Somoré en Villa Angostura, ruta nacional 231 hacia Chile, al igual que el Futaleufú en Esquel. El paso Jama cierra a las 23 horas en San Francisco y el Aguas Negras está cerrado por horario de invierno. Aeroparque y Ezeiza operan con normalidad a esta hora.
6: El Tren Solar ofrecerá una ruta vitivinícola.
10: El informe de Daniel Reynoso desde Radio Nacional Jujuy.
16: Llega a Jujuy la propuesta del Tren del Vino. Vinos de extrema altura, paisajes únicos y cultura andina sobre rieles. Será el 26 de julio cuando el Tren Solar de la Quebrada lance una experiencia enoturística que une su recorrido con la joven Ruta del Vino Jujuy. Degustaciones en bodegas de la Quebrada y Valles, cultura andina, estarán a bordo del primer Tren Solar de Latinoamérica.
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0: Hola, pero ¿cómo les va? Qué gusto saludarlos, ¿cómo están ustedes? Aquí estamos disfrutando de este martes 23 de junio del año 2026. En primer lugar, le quiero mandar un saludo, un beso grande a mi hija, a Florencia Regui, que está cumpliendo hoy años. ¿Cómo decir? Porque es una piba, apenas me lleva 4 o 5 años. 34 cumple Florencia. ¡Qué barbaridad! ¿Cómo pasa la vida, eh? Pero bueno,
1: qué cosa.
0: Me acuerdo cuando nació Florencia, era el primer año que estaba en Radio Nacional. Y en Noetinger era conseguir un teléfono era más fácil que ganar el Quinisei solo. Casi que no había teléfonos. Y resulta que, claro, estaba Cacho Fontana acá en Radio Nacional, haciendo uno de los programas más exitosos en ese momento. Y Cacho quiso sacar al aire a Sandra, a la madre, pero no podía, no había teléfono allí no había forma de comunicarse con la habitación donde estaba ella. Así que bueno, no había teléfono y bueno, me sacó al aire a mí. Así que yo salí al aire con Cacho Fontana hace exactamente 34 años. ¿Cómo ha pasado el tiempo? Le decía, así que el feliz cumpleaños para mi hija. Bueno, con respecto al tema, estamos comenzando Pasión Nacional, como siempre, segundo tiempo, con toda la gente. Está Sergio Serraté acá, está el amigo Massimino allí en los controles, ya se va Pepe Undiano, que deja la pecera, gracias Pepe. Está Pato Zulce, Patricia Brañeiro en la producción, está el negro José Luis Romero en Córdoba, mi nombre es Eladio Arregui. Acaba de empatar Inglaterra con la selección africana de Ghana. Esta vez Ghana...
1: No gana Inglaterra.
0: No gana Inglaterra, exactamente. Empató con la selección de Ghana 0-0. En este segundo partido del día, el primero fue goleada de Portugal con 2 goles de Cristiano Ronaldo, 5-0 al equipo de Uzbekistán. Así que bueno, esas son las novedades y ya vamos a estar con todo lo que se viene. Pero saludo al negro Romero. Hola, José Luis, ¿cómo estás?
2: Hola, ¿qué tal, Eladio? ¿Cómo te va? El mejor de las noches para vos, para Sergio, los compañeros, la audiencia en el país. Qué papá joven, ¿eh?
0: Sí, la verdad que sí, ¿no? Bueno, cuando nació Florencia tenía 30 yo. Y ahora tengo 34.
1: Hay algo que no me cierra.
2: No. No me estaría cerrando.
1: Hay un tiempo que...
0: Qué bárbaro. No, ya han pasado los años, pero estamos bien, estamos felices. Bueno, negro, este nuevo día de la Copa del Mundo, la pregunta que le hago a los oyentes es: ¿con qué futbolista te has emocionado más? ¿Solamente con argentinos o algún extranjero te emocionó, te emociona? Es decir, me van a decir la mayoría Messi, o me van a... Hablemos de las selecciones, futbolistas. No, hablemos de clubes, porque si no ya empezamos, entramos en otro terreno. ¿Qué jugador del Mundial, dejando de lado a los argentinos, te emociona verlo jugar? ¿Te emociona Cristiano Ronaldo? O si querés, podés decirme también que algún jugador de otra época que te haya emocionado en otro Mundial que ya no esté jugando. Dejando de lado Argentina, ¿no? Porque eso es lo que hablábamos hoy, tratando de buscar una pregunta para los oyentes, es si algún jugador extranjero te emociona, te ha emocionado. ¿Te emocionó verlo jugar a Ronaldo, al gordo? ¿Te emocionó verlo jugar a Rivaldo, a Ronaldinho? Te puede emocionar. Yo creo que hay brasileños que han emocionado, pero bueno, porque tienen la camiseta de Brasil, por ahí te da un... ¿Te emociona Cristiano Ronaldo verlo jugar? Es decir, bueno, el 11-38-70-74-85. ¿Te emocionaste, José Luis, con algún futbolista que no sea argentino en tantos partidos de mundiales que has visto?
2: ¡Oh, y Eladio, qué pregunta! Mientras la estabas haciendo...
0: Empezó a las neuronas empezaron a desperezar.
2: Sí, están durmiendo la siesta las neuronas todavía. Dame 2 horas o 3 horas.
0: Hasta mañana. Mirá, Serratea tiene todo. ¿Quién te emocionó, sí, Sergio?
1: A mí me encantaba el gordo Ronaldo, una cosa de locos. Y me gustaba, yendo más para atrás, para no quedarnos con los brasileños que por ahí marcan diferencia, sí. Y Ronaldo es uno de los goleadores de la Copa del Mundo, me encantaba Lothar Matthäus.
0: Ajá, perfecto.
1: Lothar Matthäus.
0: Que jugó varios mundiales, jugó sí. 5 mundiales.
1: Me pareció un jugador ese, que terminó jugando de líbero.
0: Sí, exacto, exacto. Sí.
1: El hombre que casi es técnico de Racing.
0: Claro, sí.
1: ¿Se acuerdan la anécdota?
0: Sí, sí, sí.
1: Pero me encantaba, por ahí por la camiseta, no sé, pero me encantaba Lothar Matthäus. Sí.
0: Bueno, está bien. Así que 11-38-70-74-85. Bueno, yo creo que a mí Ronaldo sí, el brasileño me... Porque además también es buen tipo Ronaldo, el gordo es buen tipo, habla bien siempre los argentinos, al igual que Ronaldinho también. Son futbolistas que más allá de la camiseta son queribles, porque siempre están bien ubicados. Los brasileños para mí son los campeones mundiales en relaciones públicas. Para
1: posiblemente,
0: mí, sí. Para mí son los campeones mundiales, ellos siempre quedan bien con todos. Si vos te acordás del automovilismo, te acordás de Senna lo que era, de Piquet lo que era, de Emerson Fittipaldi lo que era. Bueno, y en el fútbol, Ronaldo, bueno, Ronaldinho ya hemos hablado, y así un montón sí. de futbolistas, ¿eh? Podemos seguir buscando de brasileños.
1: Sí, seguramente.
0: Y después, no lo sé, emocionar me ha emocionado Iniesta, por ejemplo. Creo que Iniesta es un futbolista que parecía un oficinista, parecía que trabajaba acá en el microcentro.
1: Sí, sí, no tenía pinta de jugador de fútbol. Sí. Bueno, tenemos muchos casos de esos, ¿no? Iniesta era un gran jugador de fútbol.
0: Así que bueno, 11-38-70-74-85. Recordamos que Argentina ya ganó el grupo, no le interesa el partido que viene, puede perderlo y sigue siendo primero. Por esto del desempate olímpico, Argentina ya ganó el grupo. Insisto, lo pueden alcanzar los otros rivales, tanto Austria como la selección de Argelia, pero como Argentina le ganó a las dos, directamente eso no cuenta. Así que 11-38-70-74-85. Yo me emocionaba con el Pulga Rodríguez, dice acá Mario.
1: ¿Se retiró el fin de semana pasado?
0: Se retiró el Pulga.
1: ¿Hizo el partido de despedida?
0: Mira vos, se retiró Pulguita, viejo nomás. Bueno, gracias Luis de Pico Truncado. Mario. Dice, creo que Argentina no tiene que guardar nada contra Jordania, excepto los tocados. Messi tiene que estar. No dejes para mañana lo que puedes hacer hoy. Y como es Scaloni, seguro ponen lo mejor, porque después te levantás en un mal día y no tenés tiempo para nada, te quedás afuera. Contra Jordania, todo lo mejor que tengas. Soy Luis de Esquel. Yo creo que tiene que mover el equipo, Luis, y los jugadores que no jugaron tienen que jugar. Para mí está bien si mete todos cambios. Pero eso lo vamos a discutir acá en un ratito nada más. Gracias por opinar. Hola, un saludo desde Santa Rosa, La Pampa. El único día que un jugador me emocionó fue el gol de Palermo en un mundial. Y el día que se retiró, un abrazo grande. Perfecto, gracias. Nahuel de Santa Rosa, La Pampa. Amigos, a mí me emocionó Platini. Carlos de Loreto, Santiago del Estero. Vamos, todavía la gente que se comunica al 11-38-70-74-85. No me le afloje ni abajo el agua. Hola, Eladio, soy Matías de Santa Fe. Con mis 35 años, el único extranjero que me deslumbró fue Zidane, ya que tanto en su selección como en el Real Madrid era fútbol champán verlo jugar. Bien, gracias. José dice, buenas noches, gente. Luka Modric. Me emocionó cuando quedó afuera con Croacia el Mundial pasado. Lloraba como un pibe. Siente a su país como nosotros al nuestro. Sí, además un personaje, un excelente futbolista, notable persona. Tampoco tiene mucha pinta de jugador, ¿no? Modric. Eso también hay que decirlo. Hola, Eladio. Feliz cumple a Flor. Me pasó, dice. Yo entré a Radio Libertador Mendoza hace 35 años y nació mi primera hija. Ya cumplió 34. Daniel de Mendoza. Bien, gracias, Daniel. 11-38-70-74-85. ¿Pensaste, negro, o no pensaste nada todavía?
2: Pará, que le estoy robando los oyentes.
1: ¡Qué
2: barba! No, vos sabés que... No, me gusta Modric. Sí. Coincido con Modric, con Palermo también. Un personaje Palermo, ya que vos dijiste, bueno, por ahí evitar que fuera un argentino.
0: No, pero está bien,
2: Cuba.
0: Porque él habló de del gol de Palermo en la selección. Fue el gol en Sudáfrica, ¿no?
1: El gol
0: ante Grecia, exactamente. Que Argentina ganó fácil ese partido. No recuerdo cuánto fue, pero los terceros partidos de Argentina clasificada comúnmente los gana fácil. Pero bueno, Jordania llega totalmente eliminado, ni como mejor tercero puede entrar. Así.
2: Sí, ¿sabes? Nada que ver con el fútbol. Un tipo que me emocionó por ciertos gestos. Perdón que me salgo del fútbol. Cachito Vigil.
0: Bueno, está bien, claro. Sí.
2: Perdón que me tome.
0: No, pero está bien. Es en este caso un entrenador que es tiene una forma muy particular de transmitir las cosas. Si vamos a ese caso, a mí también me emociona, por ejemplo, cómo cuenta las anécdotas Gerardo Salorio de las selecciones juveniles que él dirigió.
1: ¿Sabés qué me emocionó ahora que salimos del fútbol? Lo que pasó ayer con Manu Ginóbili.
0: Claro, también, sí. También es cierto, Sergio, que el grado de emoción no es lo mismo la emoción con 20, 30 o 40 años que después de los 40. Es decir, cada vez que venís más grande, la emoción te brota más rápido, más fácil. Y, por ejemplo, yo veo en este momento que me emociono muy rápido cuando veo jugar a Argentina y hay un gol que lo hace Messi. Me emociono rápido, enseguida me brotan las lágrimas. Y a lo mejor lo estoy viendo solo en mi casa, el partido. ¿Pero por qué? Porque por lo que uno está atravesando, viviendo en este momento, por haber coincidido en este momento, porque no sabemos si va a haber otro Messi. Si quizás yo no lo vea por una cuestión de edad, pero a lo mejor, ¿qué sabemos si los que tienen 30 o 20 años ven otro Messi? Solo tuvimos dos fenómenos, sí. Maradona y Messi en poco tiempo. Es decir, Maradona se retiró en el 96 y Messi empezó a ser figura en el 2005. Si pasaron 9 años, ni siquiera, sí. Ponele una década si querés, pero ya tuvimos otro ídolo y ya en el 2006 ya tuvimos de Messi se hablaba en la Copa del Mundo. Por eso digo que somos privilegiados para, además, por haber visto todos estos futbolistas. No sé tu opinión, José Luis.
2: No, sí. El día que murió Maradona, por ahí, no sé. No digo que me dé vergüenza. Me llamaron acá de Radio Nacional Córdoba. No pude hablar, lo quise orado.
0: Claro, claro.
2: No nos vamos a poner en las comparaciones entre uno y otro, pero el caso de Maradona es muy particular porque, al margen de ser un fenómeno futbolístico, para bien o para mal, un sujeto social.
0: Claro, sí.
2: El cual por ahí te identificabas ideológicamente.
0: En algún momento te identificaba, en algún momento te daba bronca, pero era un ser humano, como lo dijo alguna vez, creo que Cherkis, que en paz descanse, Cherkis Vialo, dijo que había un montón de Maradonas dentro de Maradona, ¿te acordás? Sí, que él dijo esa frase. Sí. Y después, en el final de su vida, Cherkis dijo que se quedó corto, porque estaba el Maradona solidario, el Maradona empático, el Maradona enojado, el Maradona que agarraba un rifle, le disparaba a los periodistas, el Maradona que era capaz de dejar la vida por sus compañeros, por una causa que él comprendía que era justa. Es decir que, bueno, Ole Ladio a mí me deslumbró y me emocionaba Ariel Ortega, y hasta hoy nadie tiene la gambeta de él. Soy Julio, de Campamento Vespucio, Salta. Yo vi a tres monstruos, Kempes, Maradona y Messi. Todos levantaron la Copa del Mundo. Aunque Kempes, ese día, ese 25 de junio, del cual pasado mañana se va a cumplir 48 años de esa obtención del primer título argentino, no la levantó, no agarró la Copa ese día. Porque dice que Pasarela no se la daba a nadie.
1: Sí. Vos ves las imágenes, siempre Pasarela anda, sí. No larga la copa.
0: No larga la copa. Ahí lo tenés a Daniel Pasarela. Bueno, en este caso es Julio de Campamento Vespucio. ¿Qué más tengo acá? Dice otro oyente que dice: buenas tardes, Eladio. Recién me engancho al programa. ¿Me podrías dar el resultado de Bélgica e Irán del domingo y de Portugal con Uzbekistán? Bueno, Portugal.
1: Bélgica empató 0-0 con Irán.
0: Y
1: Portugal le hizo 5 hoy a Uzbekistán. Partido que hicimos en el canal de YouTube de la radio.
0: ¿Cómo te fue?
1: Muy bien, un éxito total.
0: ¿Sí?
1: Espero el partido suyo. Qué lindo partido le quedó para el viernes.
0: Sí, me tengo la grata noticia de hacer. Nunca relaté por YouTube, por streaming.
1: Sí.
0: Nunca relaté.
1: Bueno, siempre hay una primera vez.
0: Siempre hay una primera vez. Voy a hacer Uruguay con España.
1: El partido de la primera ronda.
0: Es el partido, sin ninguna duda. Así que bueno, agradecidos que me hayan tenido en cuenta para ese partido.
1: No había otro.
0: No había otro, sí, exactamente.
2: ¡Maldito!
0: Ahora hago como Messi después de
1: ver el penal. Yo no podía, Gómez tampoco tenía ganas.
0: Dice, soy Alfredo Brandán de Santiago del Estero. Gracias, Alfredo. Hola, muchachos. La dupla inolvidable que yo recuerdo como cracks eran Mateus y Klinsmann. Y Klinsmann de Alemania, en Italia 90. Soy Walter de Lobos. Bien, Walter. Se emocionó Walter por Klinsmann y Mateus. Lo que pasa es que ahí después está el tema de la camiseta, ¿no? que ese es otro tema para hablar un largo rato después, de los periodistas que opinan en base a la camiseta. Y no se la pueden sacar ni siquiera para el Mundial, los colegas. Muchachos, dejemos la camiseta colgada del lado de afuera del estudio donde vamos a hablar. Porque algunos ayer elogiaban el pase de Paredes a Messi. Paredes le tiró un pedazo de piedra ayer a Messi, un escombro. Sí. Le tiró un escombro, tuvo que poner el taco Messi y decir que es Messi. La paró así y la pudo llevar. No se la dio bien, no se la dio al pie. Es decir, no podés elogiar a Paredes. Podés elogiar lo que tuvo la virtud de dársela. Ahora, decí también lo otro. Mirá, que se la dio mal, pero por lo menos lo vio. Pero no, Paredes le dio el pase. No, muchachos.
2: Bueno, a ver, ¿qué hincha de Boca no gritó el gol de Montiel?
0: Pero por supuesto.
2: Sí, eso. Y después el partido siguiente se estaban matando.
0: Pero por supuesto.
2: Con Paredes.
0: Pero eso es otra cosa, negro. Eso es otra cosa.
2: Sí.
0: Yo voy al tema de elogiar a alguien porque tiene la camiseta del equipo mío. ¿Me entendés? Yo elogio a Julián Álvarez porque soy hincha de River, entonces elogio a Julián Álvarez. Y Julián Álvarez se equivoca y da un mal pase. No, pero Julián Álvarez, por encima de Lautaro Martínez. Si Lautaro Martínez está bien, está bien Lautaro Martínez. Y si está bien Enzo Fernández y no juega Paredes, está bien Enzo Fernández. Todo en base a la camiseta. Olvidemos, ¿no?, de la camiseta ahora, muchachos. Ya a partir de julio, a finales de julio, volvemos a tener la camiseta puesta de los equipos. Dejemos de lado esa pasión enfermiza de todo. Tiene que ver con todo. No, hermano, basta. Para mí Messi tendría que jugar un Mundial más, dice Mario. Y bueno, está jugando Cristiano Ronaldo con 41. ¿Por qué no puede jugar Messi con 43? Dos años más. Tampoco.
2: Yo siempre lo digo, lo sostengo. Messi puede jugar un Mundial más y le encontré el puesto a jugar de 5.
0: Claro.
2: Tiene que jugar de 5, Messi parado, con 3 o 4 jovencitos al lado que corran, el que administre, que toque, que ordene, tiro libre y el córner. Punto, ya está Messi.
0: Sí, además Infantino va a hacer una nueva ley para Messi, en este caso, para todos los españoles que están contentos con esto, los madridistas fundamentalmente, para que pueda entrar, patear córner, tiro libre y salir. Entrar y salir cuantas veces quiera. Tipo básquetbol. Claro. Tipo, total, ya hicimos 4 tiempos, ¿por qué no podemos hacer que los jugadores entren y salgan cuando quieran? Y tac, tac, tac, tac, y de vuelta. Hola, Eladio, saludos, Andrés, desde el camión. Para mí, Tata Martín, un crack. Gracias a todos los oyentes, me están matando mensajes. Qué lindo que se comuniquen, A mí me emocionaba Osvaldo Hueve, dice, y los cuentos del Diego de Alejandro Apo, pero el Diego emocionaba como nadie. Julio de Gualeguay, trabajando, haciendo ñoquis. Grande, Julio, sí, claro. Ni hablar de Osvaldo Hueve, que en paz descanse. Bueno, Alejandro ha estado aquí en estos micrófonos, así que un abrazo grande para Ale también. Bueno, todos los oyentes que se van comunicando. Hola, buenas noches. Eladio, lo mejor que vi fue el título de Messi con Argentina en el último Mundial. Atair Suárez, Ciudad de Sao Paulo, un abrazo. Gracias, Atair. Hay más oyentes que se están comunicando. ¿Usted tiene algo fuerte de San Lorenzo a esta altura de la tarde? Así ya se lo dejo libre.
1: Mañana van a entrenar todos los jugadores de la lista de desafectados. Todos se suman nuevamente al plantel.
0: Todo de cero.
1: Todo de cero y veremos qué determinación toma.
0: Esa es una pregunta. La otra pregunta sí. Es que le voy a hacer es una pregunta al hueso. No sé si me la va a poder contestar. Esta frase, ¿sabés quién la tenía?
1: Depende qué hueso.
0: ¿Sabés quién la tenía? Esta frase que decía...
1: Bueno, ¿quién?
0: Viejo, no sé, le voy a hacer una pregunta, no sé si la va a poder contestar. García Blanco. Horacio García Blanco. Y después te preguntaba una pava. ¿Quién va a ser el técnico de San Lorenzo?
1: Qué tema, ¿no?
0: ¿Es cierto que está otra vez Insúa ahí en las gateras?
1: Hoy hablaba con alguien y me decía... Yo creo que el que puede venir es Insúa.
0: Mirá.
1: Pero porque la situación de San Lorenzo hace que muchos técnicos digan que no.
0: Claro.
1: Y Insúa va a agarrar porque es San Lorenzo y porque quiere una revancha de la manera que se fue.
0: Claro.
1: No sé si es el técnico.
0: ¿Qué tuvo en el último año y medio desde que...
1: Barracas.
0: No, déjame, no te adelantes, tranquilo. Desde que se conoció el video de Moretti
1: hasta
0: acá, ¿qué tuvo más San Lorenzo? ¿Presidentes o técnicos?
1: Desde el video...
0: ¡Ah, qué pregunta! Pensalo. Muchachos, realmente me emocionan mucho más los relatores en algunos momentos. Lo quiero, no quiere decir que Maradona y Messi no lo hagan. Tony de Neuquén.
1: Estamos empatados.
0: Esa es otra cosa. ¿En serio?
1: Si contamos el nuevo técnico que todavía no está, ahí habrá más técnico que presidente.
0: Claro.
1: Pero están empatados.
0: Bueno, pero la lista, la lista de presidentes, Moretti...
1: Constantino.
0: No, te falta uno ahí. Te faltó el, ¿cómo se llama? Julio...
1: Lopardo.
0: Lopardo.
1: Sí, pero como que fue tiempo y unas semanas y volvió a Moretti.
0: Sí,
1: como
0: sí. Que no se bueno, terminaba. Pero fue presidente él. Sí. Estuvo a cargo de la presidencia, por lo menos.
1: Entonces ahí ganan los presidentes.
0: Yo me emocionaba allá por los años 94, 95, 96 cuando veía una maniobra del flaco Francescoli en el área. Bueno, gracias. Respondiendo a este gran programa, en mis retinas todavía recuerdo a alguien que si fuese hoy se hablaría de su grandeza. Daniel Willington, que jugaba en la sombra, siempre parado con pases precisos. Lo saluda el Vasco Escurra desde Trevelín, Chubut. Gran programa, lo saludo a la distancia. Gracias, Vasco querido. Bueno, el Daniel se fue hace poco, negro José Luis. Se fue hace poquito.
2: Sí, sí, lamentablemente el Daniel se nos fue hace muy poquito. Un crack realmente, un crack y un personaje, Daniel.
0: Claro. Bueno, hola Eladio, muchos jugadores extranjeros me emocionaron, pero a mí me emocionó un equipo. Francia del 82, con Platini, Giresse, Batistón, Tresor, Rochetot, creo que fue el mejor Francia de la historia. Semifinal con Alemania, lo mejor de los mundiales. Obvio que hablando de extranjeros, ¿no? Dice Hugo de Chipoletti. Sí, estamos hablando de extranjeros. Muy buen equipo el francés del 82.
1: Me gusta más el del 86.
0: Sí, el del 82 perdió esta final con Alemania, una final muy rara porque lo ganaba 3-1, me parece, Francia. Después hubo una jugada ahí, media de esas jugadas polémicas, la cosa que creo que termina ganando Alemania en tiempo suplementario, si no me equivoco, 4-3. Por ahí me puedo confundir, ¿eh? Y después, en el 86, Francia tenía un equipazo también y termina eliminando a Brasil por penales.
1: Sí.
0: En un partidazo que terminan 2-2. ¿O fue ese mundial?
1: ¿Qué cosa?
0: Que queda... no me acuerdo con quién queda eliminado Francia después en el 86.
1: ¿No queda eliminado con Alemania?
0: ¿También con Alemania puede ser? ¿Dos mundiales seguidos? Sí, puede ser. Sí, no recuerdo bien. Ya vamos, no sé si alguien se acuerda después de los oyentes o lo buscamos nosotros. Hola Eladio, Caro de Rosario. Tuve la suerte de ver y disfrutar con mi papá al Burrito Ortega Newbels, al Piojo Manso, al Tata Martino, al Llop, al Negro Zamora, exquisitos como jugadores. Le sumo a Messi. Imagínate, el fútbol es Newbels. Bueno, una catarata de oyentes. Ya vamos a seguir con todos los oyentes. Estamos. Sí.
1: Hay muchos rumores, bueno, hasta hizo una declaración en sus redes sociales Gustavo Álvarez explicando su salida. La situación es así. Hay una charla entre la dirigencia y Álvarez donde Álvarez le dice: no quiero más a estos jugadores. La lista de 12 jugadores que se conoció el viernes era de 18. A lo cual la dirigencia en la charla con el técnico la baja a 12. En esa lista estaban Matías Reali, por ejemplo, el Perrito Barrios, por ejemplo. Bajan esa lista. Esto que voy a contar ahora no lo puedo confirmar. Pero alguno me dice, no vaya a ser cosa que ya se ha metido algún representante de esos 12 que quedaron en la lista, que maneja varios de los 12, diciendo, mirá que te reactivo alguna deuda si me lo colgás a este.
0: Claro.
1: No lo puedo confirmar, pero el rumor está instalado. En definitiva, la dirigencia durante el fin de semana habla con Álvarez y le dice... Che, mirá, 12 jugadores colgados. Hay jugadores donde nosotros podemos sacar plata por estos nombres. Entonces empiezan a saco uno, pongo otro. En un momento estuvieron los dos hermanos Perruzzi en la lista durante el fin de semana. Entonces le decían, la discusión venía hasta ahí bien en esta cuestión de si yo pongo un jugador separado del plantel a entrenar en contraturno. Una cosa es River, que no sé, vamos a poner ejemplo, lo manda Pablo Díaz a entrenar.
0: Sí.
1: Y a River por ahí económicamente no le afecta si, como lo ha dicho su presidente.
0: Sí, como lo dijo.
1: Lo colgué y lo dejé libre y le rescindí el contrato. Y otra cosa es San Lorenzo, que necesita junta plata para poder traer un refuerzo.
0: Tiene casi 70 millones de dólares de pasivo.
1: Entonces empezaron a hablar esta discusión de si yo lo bajo, le bajo la cotización. ¿Y cómo me lo saco de encima después? Porque le sigo pagando el sueldo si nadie lo quiere. En esta discusión. Álvarez dice, ¿saben qué?
0: Hasta acá llegué.
1: Pierdo respeto con el plantel,
0: sí.
1: Me voy.
0: Lo que pasa...
1: Hay una teoría,
0: sí.
1: Que dicen, Gustavo Álvarez, del lado de la dirigencia de San Lorenzo, creen que Álvarez recibió una oferta.
0: Ah, y se fue por eso.
1: y usó esto como excusa para irse por la oferta.
0: Bueno, eso lo vamos a saber.
1: El tiempo dirá.
0: Sí. Gracias, Sergio, ¿no? A mí me parece que un técnico como Gustavo Álvarez, que me merece el mayor de los respetos, pero con sentido común, uno con tantos años viendo fútbol y hablando con gente, me parece a mí que te tenés que ubicar en tiempo y forma, ¿no?
1: Sí.
0: Y yo creo que un club como San Lorenzo de Almagro, que está muy mal económicamente, que de un día para el otro cambia presidente y elecciones y esto y que aquello, lo otro, vos no podés dejar de lado a 18 futbolistas, teniendo en cuenta que muchos son jugadores del club y que puede sacar un dinero. Porque además, ¿cómo lo vas a reemplazar? Bueno, ¿con qué jugadores lo vas a reemplazar?
1: Ese fue mi planteo el viernes cuando salió la lista.
0: Exactamente.
1: Yo dije, entonces, van 12 jugadores, colgaste 12 jugadores.
0: ¿Cómo lo reemplazás?
1: San Lorenzo iba a intentar traerle refuerzos, pero en una cantidad, 4 o 5.
0: Pero quizás sean iguales, no digo peores, pero futbolísticamente estamos hablando, ¿no?
1: Sí.
0: Iguales o peores que los que estaban. A lo mejor 1 o 2 mejores. Mirá, sin ir más lejos, para muestra sobre un botón, como decía mi viejo cuando era chico. River. River, sí. Con todo River. 15 futbolistas separados. ¿Cuántos refuerzos trajo River?
1: Montonazo.
0: Hasta hoy. Hasta hoy.
1: 2, 3,
0: ¿cuántos? No, uno solo.
1: Otamendi, Arambarri.
0: Otamendi, Arambarri. Son los 2 que firmaron.
1: Sí.
0: Y sí, que se van 15.
1: Sí.
0: ¿Y dónde están los otros refuerzos? ¿Dónde están los otros delanteros de River? ¿Dónde está la billetera gorda de River? Si vos dejás de lado a todos los futbolistas y ahora tenés que traer
1: igual
0: futbolistas.
1: Igual River creo que va a traer, pero la Copa del Mundo le está demorando.
0: Está bien, todo lo que vos quieras, le va a traer. Pero ¿cuánto los va a tener que pagar? ¿Por qué?
1: Sí.
0: Porque hicieron mal las cosas.
1: Obvio.
0: Porque vos tenés que negociar. Total, después ves si lo podés, una vez que traes los futbolistas, después ves qué haces con los que tenés. No dejar de lado para dejar de lado si no sabés quién va a traer. No tiene delanteros River, por eso es un ejemplo, ¿no?
1: Yo creo que, y saco la calidad de los jugadores, que coincido con tu planteo, saco la calidad. Digo, ya San Lorenzo, cuando vos dabas un partido del último campeonato, era el 11 titular, y cuando dabas el banco decías,
0: claro,
1: acá pueden entrar 4 o 5 nomás, no hay mucho más. Y cuando empezaban las lesiones, las suspensiones, ya había menos jugadores, eran todos pibes. Entonces, digo, sacás 12 jugadores, repito, no hablo de la calidad de los jugadores, sacás 12. ¿Con qué va a armar el equipo Álvarez? ¿Con qué pensaba armarlo?
0: No lo sé. Bueno, Sergio.
1: Cuídese.
0: Te dejo en libertad. La seguimos mañana. Vamos a hablar de Boca. Está Damián Zárate, que más allá de la Copa del Mundo, los equipos acá siguen dando vuelta y por eso vamos y venimos con el Mundial. Estamos atentos con la selección argentina, todo lo que pasa. Y bueno, a las 7:30 de la tarde escuchamos a Damián Zárate. Damián, novedades del Genese y de lo que tengas ahí dando vuelta.
3: ¿Qué haces, Eladio? Abrazo enorme en este segundo tiempo de Pasión Nacional, aquí en el aire de la radio más grande de la Argentina. Seguimos viendo los partidos del Mundial, pero cada vez falta menos para la vuelta formal del fútbol nuestro, el doméstico. Falta igual, más de un mes. No nos apuremos. Pero lo que venimos contando, el ciclo del Vasco Robarrena formalmente comenzó el 18, pero entiendo que ahora empieza él a marcar su tendencia de enorme contracción al trabajo. Te voy a pasar a contar a vos y a los oyentes Ceneices cómo trabajará en los próximos días. Mirá, desde hoy y hasta el próximo viernes, doble turno con concentración. Después el sábado van a tener libre y el domingo a la tarde vuelven al trabajo y otra vez van a quedar concentrados. Viene con el tema de la cabeza enfocada 100% en el trabajo, ¿sí? Así que la intención también va a ser jugar algunos amistosos. Recordemos que Boca tiene el partido pendiente de 16avos de final contra Sarmiento por Copa Argentina, que podría ser los primeros días de julio. Hay que ver ahí el tema mundial. Y veremos también el tema de los amistosos. Y algunos jugadores que Robarrena quiere recuperar, que venimos diciendo esta palabra, recuperar, y el apellido de estos futbolistas hace bastante, como Velasco, Zenón y Carlos Palacios. Me parece que en estos casos el Vasco les va a dar una oportunidad sin fijarse tanto en los antecedentes, que no han sido buenos hasta aquí de ninguno de los tres. Salvo Zenón en el comienzo, Eladio. Después Velasco no tuvo un comienzo bueno. Carlos Palacios con algunas apariciones. Pero el que más lo ha sostenido en el tiempo es Kevin Zenón. Eso es lo más importante. Ya te había contado lo de Leandro Lozano, mientras Boca sigue trabajando en el mercado de pases. Y te marcaba esto de la novela de Villa, que no creo que tenga una resolución próxima, sino que habrá más capítulos en la novela, a ver si retorna o no Sebastián Villa al Xeneize. Eladio, te mando un abrazo.
0: Bien, Damián, gracias a todos los oyentes que se están comunicando al 11 38 70 74 85. Aquí estamos con el Negro Romero en Córdoba viviendo esta Pasión Nacional, segunda edición. Voy a saber algo de Independiente con Rubén Santos, porque el fútbol argentino se está preparando, sigue, y más allá de la Copa del Mundo, más allá de la selección argentina, que ya vamos a también tener información. Ahora, Rubén Santos, Independiente.
4: Hola Eladio, ¿cómo va? Un fuerte abrazo para vos, para el Negrito Romero. Bueno, vamos a hablar un poco de Independiente, que volvió el lunes a los entrenamientos. Hay un plantel muy corto, Eladio, porque a las salidas de Nicolás Freire y Milton Valenzuela, Valenzuela se va a jugar al Atlas, Freire fue el primero en dejar la institución de Avellaneda, y a la espera de lo que pase con Leonardo Godoy, porque entre los clubes está todo arreglado, hablo Independiente de Argentinos, que va a salir el jugador a préstamo por 18 meses. Esto tiene que ver con la salida de Lozano, el lateral derecho de Argentinos, que se va a poner la camiseta de Boca. El plantel es muy reducido, te decía, porque tiene apenas 20 jugadores, con Ábalos y Arias jugando el Mundial, sumado que los chicos de reserva tienen el sábado un partido con Racing, estaban jugando las finales del torneo de reserva, así que están entrenando con reserva, no se subieron a primera, así que por ese lado pasan las cuestiones del Rojos. En cuanto a la novela que se inició con Gutiérrez, Maximiliano Gutiérrez, el jugador chileno que quiere Krasnodar, el equipo ruso que ofertó 8 millones de euros. Recordemos que Independiente tiene el 50% de pase, el otro corresponde a Huachipato. Independiente rechazó esa oferta, está esperando una segunda oferta. Se habla de 10 millones de euros, con lo cual Independiente recibiría aproximadamente 4, porque la otra mitad, como decimos, corresponde a Huachipato. Pero Independiente, al haber arreglado con los chilenos pagar al jugador a partir del 2027, le quedarían limpios alrededor de 4 millones de euros, lo que sería para el club una cifra importantísima. Por ahí, Eladio, pasa las novedades del Rojo. Un fuerte abrazo.
0: Fuerte abrazo, Rubén Santos, con las novedades de Independiente. Grande Paredes, dice Raúl, hablando de recién de Paredes, haciendo solamente una mención sobre el partido de ayer. Me emocionó Zidane en el Mundial 2006, sobre todo el partido contra Brasil. Si mal no recuerdo, los brasileños, que tenían un equipo impresionante, decían que lo iban a jubilar, y Zidane los bailó ese día. Me puso triste cuando Francia perdió la final contra Italia y le sacaron la roja al 10. Saludos, Santiago de Entre Ríos. Gracias, Santiago. Hola, como septuagenario que soy, elijo a Pelé, extraordinario jugador, Rodolfo de Salta. Bien, Rodolfo, gracias por comunicarte y gracias por escucharnos. ¿Qué tal, amigos? Yo opino que eso de dar minutos para descansar y tomar agua desnaturaliza el fútbol, echa por tierra toda la preparación, la pretemporada, rebajo en arena, después paran minutos y el... Y se aprovecha para descansar y tomar agua. ¿De qué le sirve la preparación? Dice que están haciendo River en España, si después dan minutos, que aproveche el rival que no se preparó. Bueno, es un tema controvertido este. Hoy Infantino habló sobre al respecto, dijo que es el mejor mundial de la historia, está de acuerdo. Después le voy a preguntar al Negro Romero lo que dice. También me emocionaba escuchándolo a Gustavo Vergara, dice en Radio Nacional Tartagal Salta, habla Julio de Campamento Vespucio. Bien, un saludo para Gustavo. Buenas tardes. A mí me emocionaba el Beto Alonso, sensacional. José Pereira, saludos de Catamarca. Estamos hablando de las emociones. Preguntamos las emociones de los extranjeros, pero muchos tratan de hablar de acá. Ya voy con Gerardo Murúa, pero ¿qué opinión tenés al respecto del cooling brick de parar para tomar agua, Negro?
5: A ver, si es por una cuestión humanitaria, se está jugando en Estados Unidos con muchísimo calor, me parece que está bien. Ahora, eso de establecer ciertos horarios, a ver, eso tan prolijo, tan correcto, me parece que da lugar a lo que todos decimos. Es precisamente para meter publicidad. Me parece que ahí ya está atentando contra lo lúdico, contra el desarrollo normal del juego. A ver, ¿en cuántos partidos sin este cooling break o rehidratación, es decir, vos árbitro del partido, te das cuenta cuando hace un calor bárbaro y el árbitro dice, para, ¿eh? Hace sonar su silbato, muchachos, vayan a tomar agua, vamos a tomar agua, yo también. Es decir, ¿cuántas veces el bombero que está en un estadio se da cuenta que en la tribuna el calor, el sol, es impiadoso? Van con las mangueras y le tiran agua.
0: Claro, sí,
5: porque
0: sí,
5: se dan cuenta, ¿me entendés? Pero esto me parece que ya da mucho a robustecer lo que todos sospechamos, ¿no?
0: Bueno, hoy Nicolás dijo un dato aquí al mediodía que la FIFA gana 500 millones de dólares con este, con el parate de la rehidratación, de la pausa para tomar agua. 500 millones de dólares facturó la FIFA, así que imagínate lo que significa. Un oyente me pregunta aquí, buenas noches gente, ¿me pueden decir cuántos goles tiene Cristiano Ronaldo en su carrera, Jorge de Santa Fe? Con los dos de hoy llegó a 975 goles en su carrera, está a 25 de los 1000 goles. Vamos con Gerardo Murúa y las novedades de los equipos de Córdoba. Hola Gerard, ¿cómo estás? Bienvenido.
6: Buenas tardes, Eladio. Gran abrazo para vos, los compañeros y la audiencia de Pasión Nacional Segundo Tiempo. Arrancamos el repaso de los cordobeses con Talleres, que en las próximas horas hará oficial la llegada de Ezequiel Unzain. El arquero está llegando a Córdoba por estas horas. Además, quien se va a ir, como todos sabemos, es Guido Herrera. Después de 10 años en el arco de Talleres, el arquero de Río Cuarto se marchará en este mercado de pases. Cerro Porteño es el equipo que acercaría una oferta en las próximas horas. Por otra parte, Racing negocia por Ulises Ortegoza. El volante central no va a ser tenido en cuenta por Jorge Sampaoli y sería una de las salidas. La academia está interesada. También recordar que Talleres tiene interés por Colombo y por Solari. De Racing, las negociaciones irían por caminos separados, en el dato que nos aporta el siempre gran conocedor de la academia, Fabián Codevila. En el caso de Belgrano, regresa a las prácticas el jueves. Ese día estaba programada la fiesta del campeón, pero se reprogramó por cuestiones organizativas. Se negocia la continuidad, la extensión de contrato del ruso Zielinski para el año que viene, vence en diciembre de este año. Hay que recordar que Belgrano buscaría un zaguero central y un delantero por afuera. En el caso de Instituto, ya comienza el día 1 de la parte fuerte de la pretemporada en Río Segundo. El rumor es que Alex Luna tendría una oferta del fútbol local, pero que no sería lo que Instituto pretende. También está la posibilidad de que Lodico sea negociado con Racing de Avellaneda en alrededor de 1.5 millones de dólares. También recordar que estaría acordado que los equipos cordobeses jueguen amistosos. Instituto tendría acuerdo para jugar con Belgrano y con Talleres. No serían partidos con público. La final de la Copa Córdoba el 12 de julio, pero tanto Instituto como Belgrano lo harían con juveniles.
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0: unos minutos estamos disfrutando de Pasión Nacional aquí con todos los oyentes y el negro José Luis Romero desde Córdoba en el segundo tiempo, esperando el partido que ya se viene en un momento nada más en esta Copa del Mundo que está dando muchas sorpresas, donde ya ganó hoy Portugal 5-0, donde empató Inglaterra con Ghana 0-0, ya van a jugar Panamá, Croacia y cierran Colombia y República del Congo. En la Primera Nacional, 5 minutos del segundo tiempo, Chicago y Atlético Rafaela están empatando en Mataderos 0-0. Bueno, hay más oyentes que están aquí, que quiero, a ver, buenas tardes, me emocionaba el Beto Alonso, dice... José Pereira, creo que lo leí ya este mensaje, si no me equivoco. Bueno, vamos a ir con Ernesto Fernández en Santa Fe para saber las novedades y después estamos con el Negro Romero para charlar con, en este caso, Nacho Sansó desde Rosario. Vamos ahora con Ernesto Fernández, Santa Fe. Hola, Ernesto.
1: ¿Cómo les va? ¿Cómo andan? El placer de saludarlos. Nos metemos en la información de los equipos de Santa Fe, donde Unión vendió en las últimas horas a Rafael Profini, este mediocampista que jugó la última temporada en Unión, donde participó en 16 partidos, marcó un gol, brindó 5 asistencias, finalmente llegó a un acuerdo. Unión con el Metalist de Ucrania y el jugador se va a incorporar a esta institución. Va a viajar a Múnich en las próximas horas, en Alemania, donde se va a someter a la revisión médica. Va a firmar el contrato y después se va a la pretemporada que el Metalist tiene previsto realizar el 28 de junio en Austria. Así que una de las piezas clave que tuvo Unión en la mitad de la cancha en el último campeonato abandona el club para irse a jugar al exterior. También a propósito de Unión, se evalúan posibles salidas, ya confirmada la salida, por ejemplo, del Mugre.

0: De Corbalán, que pasó a Deportivo Madryn, va a jugar en esa institución después de 8 largas temporadas en Unión, y después también de la confirmación de la salida del Rayo González, que va a jugar en Riestra. En las próximas horas podría llegar a confirmarse otra salida, la del mediocampista ex Racing Augusto Solari, muy poco tenido en cuenta por Madelón en la última temporada, podría emigrar, lo mismo que Diego Armando Díaz, que tiene todo cerrado para incorporarse a Patronato de Paraná. Por el lado de Colón, el equipo santafesino también se prepara para lo que va a ser ya la reanudación de la segunda parte del campeonato de la Primera Nacional. El 5 de julio vuelve a jugar Colón en Madryn, lo va a hacer frente a Deportivo en el marco de la primera fecha de la segunda rueda. Medrán va a perder a Rasmussen, llegó a la quinta tarjeta amarilla. La buena es que va a poder contar con Barrios, que ya cumplió la fecha de sanción. Franco García, delantero que se inició en Instituto, que pasó por San Martín de Tucumán y de último paso por Newell's, pasó la revisación médica y se va a sumar a Colón. Delantero pedido por Medrán, se espera la llegada por lo menos de 3 jugadores más. Abrazo grande, hasta la próxima.
1: Abrazo grande, Ernesto Fernández en Santa Fe. Bueno, estamos con Nacho Sansón Rosario. Hola Nacho, bienvenido, ¿cómo está? Estamos con el negro José Luis Romero en Córdoba también. ¿Cómo estás vos?
2: ¿Cómo estás, Eladio? Querido, el placer de saludarte. El saludo aquí desde la cuna de la bandera y para todo el equipo del segundo tiempo de Pasión Nacional. ¿Cómo anda todo?
1: Bien, bien, bien, bien. Negro, ¿qué preguntas tenés para el fútbol rosarino, para Nacho, ahí de Newell's y de Central? ¿Qué te parece? ¿Le vas a vender algo de Talleres vos allá a Newell's y a Central o no tenés nada para ofrecerle? Sos capaz de ofrecerle un saldo, ¿no? A ver, parece que no está el negro. Parece que no está.
3: Hola.
1: Ahí está. ¿Ahora me escuchás?
3: Sí, perdón, porque pierdo la señal, tuve que salir un poquito afuera porque va.
1: A tomar fresco, negro, a tomar fresco. No, te decía que no sé si hay alguna, no sé, Nacho, si tienen alguna, ¿hay algún contacto con los equipos de Córdoba o no? ¿O ustedes no tienen nada para comprarle a Talleres o venderle a Belgrano, que salió campeón?
2: Mirá, la única novedad que nosotros empezamos a estudiarlo a Talleres de Córdoba, porque el debut de Sampaoli como entrenador va a ser en el Coloso del Parque Marcelo Bielsa en la primera fecha del torneo clausura. Yo lo veo a Kudelka, con pasado en Talleres también, que va a tener que iniciar también con el pie fuerte en la primera jornada del clausura. Unión, que está ávido de puntos, ¿no? De sumar un colchón para despegarse de la zona baja.
1: Claro, ¿qué tenés vos, negro, para Nacho?
3: No, a ver, en Talleres hay un montón de jugadores prescindibles en disponibilidad. Recién mencionabas el caso de River, ¿no? El hecho de...
1: Tenés la mesa de saldos.
3: Sí. Porque digo, bueno, hizo un ruido bárbaro Talleres con Sampaoli, pero después ha dejado de lado un montón de futbolistas que no serán tenidos en cuenta. Y después es muy difícil, porque llega el momento en que empieza el campeonato y te piden barbaridades los clubes, quieren salvarse y tenés que arrancar el campeonato con lo que tenés. Ese es el gran tema en el fútbol argentino.
1: Claro. Nacho.
2: Por el lado de Newell's, desprenderse de Armando Méndez. Si alguien en el fútbol argentino necesita un marcador de punta uruguayo, Armando Méndez está de salida en Newell's, igual que Fabián Noguera, un zaguero central que se ofrece aquí en el Parque de la Independencia por lo menos.
1: Nacho, ¿qué pasó con la salud del muchacho que tuvo el siniestro vial yendo para Paraguay?
2: Saúl Salcedo, que viajaba a Paraguay a firmar su contrato con un equipo paraguayo, mejor dicho, préstamo, iba a firmar su contrato, está, por supuesto, en mejores condiciones, pero la rehabilitación, recordemos, sufrió una fractura de su pierna derecha, por lo menos 6 meses fuera de los terrenos, y por supuesto sigue siendo jugador de Newell's Old Boys.
1: Claro, porque no firmó el contrato, claro, con Libertad.
2: Exactamente, Newell's se va a hacer cargo, por supuesto, de la recuperación, y es un hombre que, por lo menos en lo que resta de este año, no lo va a poder tener en cuenta.
1: No, y además ya lo tenía vendido, así que pena, claro. ¿No? Bueno, ¿qué más te queda, Nacho?
2: por el lado de Rosario Central, la decisión que no siga Jorge Brown es netamente de la dirigencia. Nos lleva a aquella conferencia donde Belloso ratificó al Mirón, le pegó a Quintana, ningún nombre está por encima del escudo, dijo Belloso, y me parece que lo está ratificando con hechos. El objetivo de la comisión es buscar renovar con Hamilton Campaz, tarde, porque Campaz juega esta noche contra la República del Congo con la selección colombiana, está haciendo un gran mundial, y me parece que si sigue así el colombiano Campaz, su destino está lejos de Rosario, con este escaparate, con esta vidriera que es el mundial, va a querer emigrar hacia otros lados, tiene contrato de todos modos hasta el último día de este año, un Hamilton Campaz que veremos cómo actúa hoy. Central vuelve a los entrenamientos el 29 de este mes bajo el mando de el ratificado Jorge Almirón en Arroyo Seco.
1: Abrazo, Nacho, ¿la seguimos?
2: La seguimos, el abrazo para todos.
1: Nacho Sansó desde Rosario. Hola, buenas tardes. Me emocionó el relato de Víctor Hugo de los goles de Maradona a los ingleses. César desde Cinco Saltos de Río Negro. Dice, el que es soberbio de joven es cínico de viejo. Esto va para Cristiano Ronaldo, Daniel de Rosario. Francia del 82 fue un equipazo, dice. Fabio de Mosconi. Dice, gracias por el mensaje para nosotros, los relatores, Fabio de Mosconi Salta, gracias Fabio. Hola Eladio, soy el mariachi de Siete Árboles, Chaco, tengo 73 años. El jugador extranjero que más me emocionó fue el Rey Pelé. Diego de La Paz, Canelones, Uruguay. Dice Eladio, muchachos, ¿saben cuál es el problema de Uruguay? Se olvidaron del remate de media distancia. Es la manera de romper marcas férreas. Al fútbol gana el que tira al arco. Tan simple como eso. Dice, en este caso, el oyente. Me emociona ver cómo se entrega Lionel Messi por la albiceleste. Ojalá tengamos esa entrega nosotros el viernes contra España. Gracias por comunicarte. Lo ganó Alemania por penales. Batistón erró el penal definitorio. En el 86 también lo elimina Alemania. No recuerdo si ahí fue que erró un penal Platini en la definición. Hablando de las definiciones del Mundial 82 y 86 de Alemania con Francia. Hugo de Cipolletti. El pase de Paredes tan magnificado por los hinchas de ese club como lo fue el pase atrás de Pavón a Messi en un amistoso que lo pusieron en Rusia 2018. Y ya sabemos lo que rindió, o mejor dicho, lo que no rindió, Hugo de Cipolletti. Buenas tardes, Nacional. Soy Luis de Tartagal, Salta. Este Mundial con un parate de hidratación parece un partido de básquetbol. Falta que salga un jugador y al rato vuelva a entrar. Bueno, eso lo van a hacer para el Mundial que viene, para que Messi siga jugando. El mejor de la historia fue y será Maradona. Y Messi el mejor sucesor, dice la mejor radio nacional. Sergio Vallejos de Corrientes Capital. Gracias. Hola, soy Facundo de Mendoza. Francia y Brasil salieron 1-1 en 1986, no 2-2. ¿Estás seguro? ¿Estás seguro que fue 1-1? Bueno, puede ser. Por ahí me equivoqué yo. Por ahí, viste, la memoria, por ahí el disco rígido se está llenando. dice, luego en la definición fallaron Platini y Sócrates, que los ejecutaban sobre parado. Y está el penal que pegó en el palo del arquero Joe Bat y luego entró la pelota al arco. A partir de ahí cambió la reglamentación. Luego Francia perdió 2-0 con Alemania en semifinales, como en el 82. Saludos, gracias a todos los oyentes, gracias. Qué bien que están, ¿eh? Qué bien que están afiladísimos los oyentes. Voy con Fabián Codevila. Hola Fabián, novedades del Racing Club de Avellaneda. ¿Cómo estás? Bienvenido.
4: Hola, Eladio, un gusto saludarte en este gran clima mundialista, en la radio del Mundial en Nacional. Todavía perduran los festejos de la gran victoria ante Austria, los dos goles de Messi, pero por un rato nos abstraemos de todo eso para meternos en el fútbol local y hablar de la Academia, que tiene nuevo técnico, porque en el día de ayer, extrañamente 2 horas antes de que juegue la Argentina, se presentó en conferencia de prensa a Juan Pablo Voivoda junto a Milito y a Sebastián Saja, viene a reemplazar a Gustavo Costas. Este Racing, que ya ayer arrancó la pretemporada, tuvo su primera práctica el técnico, esta semana laburan en Avellaneda, el sábado parten rumbo al Hotel Sofitel de Cardales, donde continuarán la pretemporada, algo que solía hacer Racing, hasta que llegó Costas y decidía cada pretemporada ir a Paraguay, a un lugar donde él conocía muy bien y donde sabía se podía trabajar de la manera que él pretendía. En este lugar que ha elegido nuevamente Racing, ya lo hizo en muchas oportunidades y también es del agrado de la institución y de gran parte del plantel. Hablando justamente del plantel, recordemos que ya no está Pardo, fue vendido al Santos de México, tampoco Gaby Rojas, fue vendido al Cruzeiro de Brasil. Por estas horas se espera la salida de Zuculini, que se iría a Nacional de Montevideo, aún con contrato hasta fin de año, pero habría un resarcimiento económico por parte del jugador que no quiere continuar trabajando bajo la órbita de esta comisión directiva. Terminó muy desgastado y no le gustó mucho la salida de Gustavo Costas. Hay interés de Newell's por García Basso. Racing bajaría las pretensiones que alguna vez puso para San Lorenzo, porque pretende que el jugador se vaya y Newell's podría ser su nueva institución. En cuanto a los refuerzos, Racing aún no ha incorporado a nadie, pero sí está al caer el lateral izquierdo uruguayo, el Pacha Espino, 34 años, vasta experiencia, jugó casi todos los partidos de la liga para el Rayo Vallecano. Lo raro es la edad, Eladio, porque Milito siempre se jactó por ir a buscar jugadores jóvenes que tengan futuro y valor de reventa. En este caso, dicen, es una oportunidad, quedó libre, claro, no tenés que gastar un gomán. Y eso es lo que ve con buenos ojos Racing. Aunque quienes lo conocen dicen que es un avezado lateral izquierdo. Viene para ser titular, Eladio. Después, por estas horas también, Racing comenzó negociaciones con Talleres de Córdoba para traer a Ulises Ortegoza. Nos dicen el querido Gerardo Murúa y el negro Romero de Córdoba, jugador bipolar. Un día redondo, otro día Nicolás Álvarez. Así me lo han pintado.
1: Así que jugador bipolar, che, gracias Fabián, por ahora. El amigo Ortegoza, ¿es así, negro?
3: Sí, tiene partidos que realmente te elevan la cotización y otras veces es como...
1: Para dejarlo libre,
3: jugador,
1: ¿no?
3: Como que un jugador más del montón.
1: Claro.
3: Es decir, vos sabés que me lo decía muy bien Gerardo Murúa, dice, este muchacho Ortegoza, un muchacho que despegó de grande, que no hizo trabajo de inferiores, es un tanto caótico, es buen jugador, ¿eh? Cuando arranca tiene buen tranco, es rápido, veloz, de mucho vértigo, remata muy bien desde larga distancia, pero viste, a veces desaparece.
1: Negro, la seguimos mañana, ¿te parece?
3: Sí, con algunas dificultades en la señal, pero un abrazo grande.
1: Abrazo, José Luis Romero desde Córdoba. Bueno, con respecto a la selección argentina, lo dijimos en el comienzo del programa, se entrenó hoy, le dieron libre después por la tarde. El Cuti Romero no se hizo estudios todavía. Se cree que no se sabe si le van a hacer estudios o no. Para él está bien, no va a jugar el sábado. A esto hay que agregarle que Julián Álvarez dijo que está bien. Montiel necesita jugar y posiblemente sea titular el próximo sábado ante Jordania, al igual que Tagliafico. También podría llegar a jugar desde el comienzo Leandro Paredes y Julián Álvarez podría ser titular. Messi le van a preguntar si quiere jugar o no quiere jugar, así que esas son las novedades de la selección argentina. Les agradezco a Fernando de Resistencia, a Juan de Jujuy, a Miguel de Nogoyá, Entre Ríos, a Julio de Gualeguay, a Oscar de Del Viso, a Diego de La Paz, Canelones, Uruguay, también a Antuco, a toda la gente que se ha comunicado. No puedo leer los mensajes, simplemente los menciono porque nos quedamos sin tiempo. Gracias a compañeros, nada más. Mañana seguimos en Nacional a las 7 de la tarde. Chau.
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6: Las 8 de la noche en la República Argentina.
7: La Cámara de Diputados debate mañana el Super Rigi.
6: El proyecto libertario busca dar sustentabilidad a 30 años para inversiones de más de $1,000 millones, al que no podrán sumarse los Rigi vigentes.
7: El oficialismo también intentará la sanción definitiva del proyecto de pago a dos fondos buitre por bonos del año 2001... que suman $171 millones.
6: Hoy el dólar oficial quedó en 1.490 pesos y el paralelo superó la barrera de los 1.500 para cerrar en la City porteña en 1.505 pesos por unidad.
7: Preparan las fogatas de San Juan en varias provincias.
6: En Mendoza, San Juan, Misiones y Corrientes se organizan fogones, festivales y actividades con quema de muñecos y ferias gastronómicas para estas celebraciones que cada 23 de junio marcan el inicio del invierno.
7: Más información con Ricardo Tolaba desde Radio Nacional La Quiaca.
8: En el pequeño pueblo de Cochinoca, de más de 400 años de historia, distante a casi 100 kilómetros de La Quiaca, sus pobladores se preparan para la tradicional quema de pecados, que consiste en caminar 3 veces descalzo sobre las brasas ardientes y bendición del agua el 24 de junio a la hora cero con motivo de la honra a San Juan. Sobre esta celebración en plena puna jujeña, un lugareño dijo lo siguiente.
9: En el 69 ya había quema de pecados, ya conocí, así que yo siempre paso también las brasas, que tienes fe y hay que pedir algo, hay que pedir que te cures todo y te va bien.
6: El tránsito con Ernesto Arriaga.
10: A esta hora se normaliza la General Paz, mano a Puente La Noria, máxima 40 kilómetros por hora en estos momentos. Por otra parte, toda la autopista Buenos Aires-La Plata con bastante tránsito y sin demoras a La Plata, Quilmes y Bernal. Aro Parque de 6 opera con normalidad, subtes a horario.
7: Rige una alerta amarillo por nevadas en casi todo el territorio de Chubut y el oeste y zona cordillerana de Santa Cruz y Río Negro.
6: En Santiago del Estero, donde nos escuchabas por AM 1130, la temperatura es de 14 grados, el cielo está despejado.
7: Aquí en Buenos Aires a esta hora, cielo ligeramente nublado, 9 grados y medio a la temperatura, humedad 65%.
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0: Bienvenidos amigos de Radio Nacional, soy Sheila Lial y esto es Vocación Nacional. Este programa que habla de las vocaciones, de los estilos de vida, de las profesiones, de aquellos que sienten y viven y se apasionan con lo que hacen, que lo encarnizan, que hacen de su trabajo, su tarea o su vocación un estilo de vida. Este programa se transmite por Radio Nacional todos los martes a las 20 horas. Queremos saludar a todas las repetidoras emisoras del resto del país que nos acompañan y que están a través del aire de Nacional, prendidos ahí a nuestro programa, escuchándonos y compartiendo con nosotros las vocaciones. En la coordinación de este programa está la señora o señorita, todavía no lo sé, ya le vamos a preguntar, Carla Cavatorta. Carlita, bienvenida, siempre ha sido de gran ayuda y colaboración con este equipo liderado por la señora Silvana Avellaneda. Ella es la número uno, no sé qué haría sin ella. Y por supuesto que tampoco sé qué haría sin nuestros dedos mágicos en la operación técnica y edición de este programa, el señor Leo Sangari. Y sí, los quiero destacar especialmente a Leo y a Carlita que nos ayudan, que están con nosotros y que están haciendo que este programa lata fuerte con su corazón y con toda su entrega. Así que gracias chicos por ayudarnos. ¿Y yo quién soy? Soy Sheila Lial, licenciada en comunicación audiovisual, soy periodista. También soy mayor de la Fuerza Aérea Argentina, una fuerza que adoro profundamente y que quiero muchísimo. ¿Cuál es mi vocación? La comunicación, por eso estoy con ustedes, a través del aire de Radio Nacional y esa es mi forma de vida. Vivo y estoy para la comunicación y me encanta tener este intercambio permanente todas las semanas en el aire de Radio Nacional.
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0: Esto es Vocación Nacional, este programa que sale por el aire de Radio Nacional y que habla de las vocaciones, de las profesiones y de aquellos que hacen de su profesión y su vocación un estilo de vida. Estamos en comunicación con Martín Villagra San Martín desde la provincia de Salta. Vamos a ver por qué es tan importante la figura de este prócer en nuestro país. Martín, te habla Sheila, un gusto saludarte. Bienvenido al aire de Vocación Nacional.
1: Sheila, qué gusto. Encantadísimo de poder estar en comunicación con ustedes, con la querida Radio Nacional.
0: Ay, muchas gracias. Ante todo, mira, quiero arrancar la entrevista y antes de conversar contigo acerca de la figura de Güemes, enviando un saludo muy especial a toda la provincia de Salta y a todos los que nos sintonizan a través de su repetidora en Radio Nacional y, bueno, nada, provincia bellísima si las hay.
1: Sí, muchas gracias.
0: Fui hace muchos años, lo que más recuerdo, las empanadas. No he encontrado otra empanada que no sea la salteña mejor, mirá. Esa salsita que le agregan ustedes, tan rica.
1: Sí, no, es una maravilla.
0: Pero bueno.
1: Ya que estamos charlando,
0: sí.
1: Yo no podría dejar de agradecer a Radio Nacional porque es la que me enseñó a escuchar radio y a escuchar música clásica y a tener sentido de la importancia de lo que era la buena radio. En Salta, cuando yo era chico, había solamente dos radios en AM. Estaba LB9 Radio Güemes de Salta y estaba LRA4 Radio Nacional Salta, que gracias a ella tenía un programa maravilloso en música clásica y a las 5 de la tarde tenían Tardecitas Salteñas, con lo mejor de lo mejor del folclore, no solo el norte, sino el folclore argentino. Así que eso me marcó para siempre, le estoy agradecidísimo, porque ese programa era una cosa muy linda y lo otro era muy didáctico, porque nos enseñaba a apreciar la buena música.
0: Así es.
1: Así que a Radio Nacional, todo mi agradecimiento.
0: La conexión, ¿no? Maravillosa que produce la radio y que sigue provocando, ¿no?
1: Sí, ciertamente. Uno sigue siendo de la época de la radio. La radio es insustituible.
0: Martín, contame, ¿qué me podés decir de Güemes?
1: Ah, tantas cosas. Hay tantas cosas. Güemes es realmente la figura de un héroe multifacético y además de distintas etapas en su vida y que todas son muy interesantes.
0: Él ha sido un militar de la época gaucha, como muy, digamos, el padre de los infernales, si mal no recuerdo.
1: Algo así, vamos a poner la cosa en contexto. Güemes es de los pocos oficiales militares que pelean en la Guerra de la Independencia, habiendo hecho la carrera militar.
0: Sí.
1: Muchos fueron después oficiales porque aprendieron a hacer la guerra haciéndola.
0: En claro.
1: En el caso de Güemes, él se incorpora, de acuerdo a las ordenanzas de Carlos III, como cadete del tercer batallón del Regimiento de Infantería Fijo de Buenos Aires.
0: Sí.
1: Este es un dato que lo distingue de la mayoría del resto de sus camaradas militares, porque él es de los pocos que tiene formación desde cadete y llega al grado de coronel mayor de los ejércitos de la patria, que fue el último grado militar que tuvo, que es un grado, era anterior al del generalato, anterior al de general, de brigadier general.
0: Sí.
1: O sea, que desde cadete a coronel mayor, hizo toda su carrera como oficial primero del Reino de España y luego de las Provincias Unidas del Río de la Plata. Entonces, este es un dato importante porque popularmente se lo conoce como el héroe gaucho.
0: Claro.
1: Él era jefe de los gauchos porque fuera gobernador de Salta. Desde 1815, que lo eligen gobernador de Salta, el cargo de gobernador comprendía además el de capitán general de las milicias, no del ejército de línea. Él era oficial del ejército de línea y como gobernador de Salta, capitán general de las milicias de Salta.
0: Sí.
1: O sea, él era el jefe de los gauchos por ser gobernador. De la misma manera, podríamos decir que hoy el comandante en jefe de las Fuerzas Armadas es el presidente de la nación, sea o no militar. El jefe más alto que hay de las Fuerzas Armadas es el presidente de la nación.
0: Sí.
1: Pero el gobernador de Salta era el capitán general de las milicias que se convocaban cuando era necesario por algún caso de fuerza mayor.
0: Por eso es tan importante la figura de Güemes ahí para ustedes en Salta, porque hacen como unas fiestas muy importantes ese día ustedes, ¿no?
1: Sí. Eso sí, sin duda, porque la rememoración de lo que es el protagonismo de esas milicias de la Gobernación Intendencia de Salta como vanguardia del ejército de línea que estuvo acantonado en su mayoría en Tucumán, desplegado en otros momentos, que no hay que olvidar tampoco lo que fue las expediciones de Araos de la Madrid, por ejemplo, que da la batalla de Tarija, y otros adelantos que también se hicieron. La vanguardia de ese ejército estaba confiada al coronel, luego coronel mayor del ejército auxiliar del Perú, que era el oficial Güemes.
0: Sí.
1: Que luego, cuando fue además gobernador de Salta, tenía ese doble carácter de ser oficial superior del ejército nacional, del ejército de línea, y además capitán general de las milicias de la Gobernación Intendencia de Salta, que comprendía Salta, Jujuy, Orán, Tarija y localidades aledañas.
0: Bien. Por
1: eso es una figura complicada, pero que vale la pena hacer el esfuerzo de entender en qué situaciones complejas le cupo a Güemes tener que tomar las armas, moverse políticamente, aceptar muchas veces cosas en las que él, en principio, desde el punto de vista doctrinario, no estaba de acuerdo. Digo esto, por ejemplo, cuando le toca jurar y hacer jurar la Constitución de 1819, sobre la cual él particularmente no estaba de acuerdo, pero prevaleció en su decisión política preservar lo institucional, preservar la nación, preservar la unión por encima de cualquier otra consideración. Y eso lo ennoblece, lo distingue a Güemes, y lo quiero señalar muy especialmente porque es un episodio poco transitado por la historiografía.
0: Claro.
1: Entonces, el hecho de decir, me voy anticipando en esto, ¿cuál es el legado? ¿Qué nos dejó? ¿Cuál es la prescriptiva de todo esto? Es saber que nada está por encima de la nación misma. Y eso Güemes lo hizo realidad, jurando y haciendo jurar una constitución sobre la que doctrinariamente no estaba de acuerdo.
0: Bien, él fue súper importante para San Martín, ¿no? En el apoyo a su figura, a la estrategia de guerra, a lo que lo ayudó para organizar el ejército de los Andes.
1: Sí, este es un dato importante. San Martín es quien rescata a Güemes de su, voy a decir, entre comillas, exilio porteño, y lo trae nuevamente al norte argentino cuando San Martín es designado, el coronel San Martín es designado comandante general del ejército auxiliar del Perú. en el año 1814. Y ahí entonces, Güemes, que estaba destinado en Buenos Aires, San Martín es quien lo trae, San Martín es quien lo pone al frente de lo que era la vanguardia de ese ejército en el río Pasaje. Y sí. San Martín, quien le ordena entonces dar, cubrir ese frente, merced a lo cual puede dar el combate del Tuscal de Velarde. El Tuscal de Velarde es un pequeño combate, pero que tuvo una importancia moral extraordinaria en el año 15, cuando se imponen sobre las fuerzas realistas que habían tomado Salta. De ahí San Martín, cuando manda el parte de guerra al gobierno central, dice: el comandante Güemes ha dado un ataque a la brusca que, sí, dice, nos llenó de contento y de gloria, pues desaloja a los enemigos. Decir un combate a la brusca es que se lanzaron con todo lo que tenían esas fuerzas, pudiendo hacer milagros, luchando con la mayor parte de la gente, que era esa vanguardia de milicias, contra las fuerzas regladas realistas.
0: Escúchame,
1: esto es muy importante.
0: ¿Y vos por qué te hiciste tan experto en Güemes?
1: Porque Güemes formó parte de mi infancia. Cuando íbamos a dormir la siesta, muchas veces siendo chicos, mi madre, seguramente para que no molestemos demasiado, nos hacía dormir, y en lugar de contarnos cuentos de Andersen o relatos del Báltico, nos contaba las historias de lo que era la guerra gaucha, de lo que había sido la guerra de Güemes, la guerra de la independencia. Nos contaba anécdotas risueñas de algunos parientes que habían participado en esa época. Y al final, mal que mal, si no nos hacía dormir, por lo menos nos tenía quietos y no molestábamos demasiado.
0: Y si vos tuvieras que...
1: Y además, la figura esta se hizo familiar, era una cosa cotidiana.
0: Sí.
1: El tema, la historia de la guerra gaucha comprendía a casi todas las familias de Salta, de vieja data, digamos, de los que vienen de la época de la colonia y incluso de la conquista. Entonces, todos esos acontecimientos que iban sucediendo en esta historia doméstica, chiquita, aldeana, endogámica y hasta levemente incestuosa, formaba parte de la historia familiar, del hecho de vivir acá, y entonces, bueno, era una cosa muy, muy natural saber mucho más sobre la actuación de las milicias que la del ejército, saber mucho más de lo que era la guerra de recursos, la guerra de montañas,
0: sí,
1: lo que luego se llamó la guerra gaucha, que muchas veces de lo que es la historia prolija de lo que son los acontecimientos militares a partir de una estrategia militar y una estrategia de Estado.
0: ¿Por qué fue importante su hermana Macacha?
1: Su hermana Macacha es una precursora. En aquella época, estamos hablando de principios del siglo XIX, y en el extremo de la América del Sur, o sea, una cosa periférica, totalmente fronteriza, y casi, diríamos, despoblada y militarizada. Ahí la mujer tenía una, y hasta no hace tanto tiempo, tenía una posición de subordinación, de reproducción, de atención doméstica, pero era muy raro que alguna mujer pudiese tener realmente un protagonismo que excediese lo doméstico. Incluso no eran muchas las mujeres que sabían leer y escribir.
0: No, debería ser todo un avance increíble para la época.
1: Extraordinario, que a una mujer se le den atribuciones de carácter político, de reservas y secretos de tipo político, y de poder conversar, pactar y persuadir. Tenía, en ese sentido, debo decir que rápidamente la mujer salteña logró imponerse incluso domésticamente. Y eso es para bien. Y eso tuvo acá la expresión de Macacha Güemes, Martina Silva de Gurruchaga, y tantas otras que participaron en forma protagónica, comprometida con el tema de la guerra gaucha.
0: Sí.
1: Y quedando al frente, incluso algunas de ellas, al frente de lo que era la conducción económica de las fincas o las haciendas o el negocio, y lo hicieron realmente muy bien.
0: Ella era una disruptiva para su época.
1: Sí. Eso no era lo normal. Lo normal es, ella intervino protagónicamente incluso en conversaciones en las cuales se logró, en la desavenencia entre Güemes y Rondó, que llegaron a las armas, sin embargo, al final se logró hacer la paz, el pacto de los cerrillos, que fue festejado en Cuyo y en Chile por San Martín, como una cosa muy importante, porque de esta manera el plan continental podía llegar a tener sustentabilidad, podía llegar a tener entonces formar parte de los hechos, luego de lo que había sido Sipe-Sipe y el abandono del camino del Alto Perú como zona de destino Lima.
0: Y para
1: entonces,
0: irse...
1: la zona de destino Lima se hace a través de Cuyo, Chile, el mar, Lima.
0: Sí.
1: Y nunca San Martín dejó de tener en cuenta lo que debía ser el ataque envolvente desde lo que hoy es el norte argentino, el Alto Perú, lo que hoy es Bolivia, para ir a dar la última gran batalla, decía San Martín, cerca del Cusco.
0: Uh-huh.
1: O sea, ¿no es cierto?, Ayacucho.
0: Claro.
1: Y la termina dando, ¿no es cierto?, Sucre, cerca del Cusco, pero la da en noviembre del 24. Cuando ya San Martín había dejado el protectorado del Perú 3 años antes.
0: Martín.
1: Esta es la dinámica compleja que tiene la historia.
0: Sí. Sí, totalmente. Aparte, súper súper interesante. Para ir cerrando, si vos tuvieras que hablar o describir algún rasgo significativo de Güemes que hoy esté arraigado en la cultura salteña y en nuestro patrimonio nacional, ¿cuál podrías decir que es ese rasgo?
1: El rasgo en lo militar fue el conductor militar táctico de los más importantes que tuvo la Guerra de la Independencia y que posibilitó con su eficiencia y su eficacia el cruce de los Andes y todo lo que siguió para que pudiese apresurarse la independencia en América del Sur. Un oficial táctico brillante, como líder de las fuerzas de milicianas y en su formación política, destaco lo que ha sido siempre el tratar de preservar la unión nacional. Y si tuviese que decir cuál es su legado y qué es lo que debiéramos nosotros tener presente al día de hoy, debería insistir en lo de la unión nacional, porque él fue capaz de saltar grietas que en ese momento también las había.
0: ¡Qué bien!
1: No es una novedad de nuestros días. Pero que tengamos conciencia de que la nación debe ser una y unida, este quizás sea lo más importante de todo lo que nos dejó. O quizás sea, ¿para qué fue todo lo que hizo y luchó, sino para tener una nación y que todavía estamos en, digamos, en formación? Este sería, a mi modesto entender,
0: sí,
1: el gran legado de Martín Güemes.
0: Y bueno, desde Salta, esperamos no haber interrumpido tu horario de descanso y agradecerte profundamente esta comunicación con nosotros. Martín Villagra San Martín, él nos hizo una hermosa semblanza de la figura del general Martín Miguel de Güemes.
1: Sí, muchísimas gracias a ustedes y realmente quedo, por supuesto, a disposición en todo aquello que pueda hacer. Estar a tu servicio.
0: Con todo gusto, ¿eh? Te vamos a volver a convocar. Muchas gracias.
1: Bueno, gracias. Hasta luego. Adiós.

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1: Nuestros padres nos trajeron para conocer el obelisco. Recién, me da vergüenza. Recién inaugurado. Hace muy poco tiempo. Y nos ubicamos, me acuerdo, en un hotel muy lindo en la avenida, en la 9 de julio. Y ahí lo veíamos todo el tiempo, porque muchas fue gracias. Una revolución. Yo le cuento al público joven que fue algo maravilloso con la inauguración del obelisco famoso.
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2: Sí, la radio que une nuestras voces y nuestros corazones. Esto es Radio Nacional, esto es Vocación Nacional, este programa conducido por mí. Soy Sheila Leal. Periodista, licenciada en comunicación y soy mayor de la Fuerza Aérea Argentina. Vocación Nacional también habla de... Esta es una emisión de Vocación Nacional muy dedicada a las figuras historia nacional, ¿no? Eso quería decir, me trabé. De nuestra historia nacional, el históricamente conocido como creador de nuestra bandera nacional. Y estamos en comunicación precisamente con Manuel Belgrano, chosno del general Manuel Belgrano.
3: ¿Cómo estás, Sheila?
2: Un gusto conversar contigo.
3: Igualmente, y con toda la audiencia tan importante que te sigue.
2: Gracias. Bienvenido a Vocación Nacional, este programa que habla de las vocaciones, de las profesiones, y la verdad que creo que no debe ser nada fácil tener este legado, no solo en tu nombre, sino en tu ADN, ¿no?, del general Manuel Belgrano.
3: Bueno, es según cómo lo tome cada uno, ¿no es cierto?
2: Yo, por supuesto que debes estar honrado.
3: Sí, por supuesto. Es un gran honor llevar el nombre y la sangre, nada menos que del general Belgrano, una personalidad tan destacada, tan importante en nuestra historia fundacional, una persona dedicada a su patria enteramente y que realmente nos ha dejado un legado enorme, lleno de ejemplos, un gran patriota.
2: Seguramente. Contame, ¿cuándo tomaste conciencia del grado de parentesco que tenías con el general Manuel Belgrano?
3: Bueno, es una pregunta que me hacen y siempre digo, contesto lo mismo, ¿no es cierto? Uno va tomando conciencia de a poco, porque uno, digamos, muy chico, no tiene bien el conocimiento del tiempo, ¿no? A uno le dicen el abuelo, el bisabuelo, el tatarabuelo, y no entiende nada.
2: Sí.
3: A mí me pasa, yo voy a muchos colegios primarios, sobre todo en esta época de que se toma la promesa a la bandera.
2: Sí, una época súper importante. Digámosle a nuestra audiencia, discúlpame que te interrumpa antes que continúes con tu relato, pero digámosle a nuestra audiencia que vos sos licenciado en Administración Agraria, actualmente te desempeñás como presidente del Instituto Nacional Belgraniano, linaje y legado, línea de sangre directamente de nuestro prócer nacional, directamente de Manuela Mónica, la hija que el general tuvo en Tucumán con Dolores Elguero en 1819. Actualmente vos dedicás tus actividades a recorrer el país para dar a conocer las ideas económicas, el rol social, la humildad de tu ilustre antepasado, inspirando los valores que tenía Belgrano en las jóvenes generaciones, en las nuevas generaciones. Y la verdad que es una labor muy importante en cuanto a la divulgación que vos llevas adelante, porque generalmente son instituciones educativas o del ámbito académico que realmente creo que a través tuyo descubren otra faceta del general.
3: Sí, por supuesto. Es un poco como tal cual lo dijiste vos, recorro muchos lugares que me invitan, pero te quiero hacer una corrección, no es Instituto Nacional, fue Instituto Nacional hasta el año pasado que se disolvió. Y nosotros...
2: Ah, contame cómo fue eso, porque yo escuché algo así.
3: Sí, se disolvió por el decreto 346/25 el año pasado, junto con el Instituto Nacional Browniano y otros institutos, algunos por estar fundados, nacionalizados por ley, no se eliminaron, como puede haber sido el Instituto San Martiniano, el Instituto Juan Manuel de Rosas. Y nosotros entonces no íbamos a abandonar un legado de muchísimos años y resolvimos hacer una asociación civil que ya está inscripta en la IGJ como corresponde y se llama Instituto Belgraniano de la República Argentina.
2: Sí.
3: Y bueno, seguimos con las mismas actividades.
2: O sea, ¿ustedes tienen una agenda, que tenés una página web, una agenda, una cuenta de Instagram, algún dato donde quieras que la gente por ahí se comunique con ustedes para hacer un intercambio de estas cosas?
3: Sí, la página web la estamos rearmando en este momento, no está en vigencia.
2: Sí.
3: Esperamos este año ponerla nuevamente
2: en valor, vigencia,
3: porque realmente es una página muy completa en cuanto a historia y en particular en cuanto a la historia de Belgrano, que es muy, muy consultada, muy demandada por historiadores, profesores, docentes en general. Así que este año la vamos a poner nuevamente a disposición del público. Lo que pasa es que tardamos un poco en ordenarnos porque, bueno, no es sencillo de pasar de un instituto nacional que dependía de la Secretaría de Cultura a hacer una asociación civil y de un día para el otro estar contando con todo, ¿no es cierto?
2: Pero seguro.
3: Bueno, paso a paso avanzamos.
2: Bueno, contanos qué es lo importante a tener en cuenta para recordar la figura del general Belgrano en una fecha como esta tan significativa.
3: Bueno, creo, hablando de la bandera, es algo muy significativo porque es un símbolo patrio. Un símbolo patrio implica que es lo que nos pertenece, lo que nos representa, estemos donde estemos. Es lo que nos da nuestra identidad, nos da la pertenencia, la soberanía, nos identifica como nación. O sea, es una serie de valoraciones que hace a la libertad de un Estado, a la libertad de un pueblo. Y creo que eso es muy importante, y sobre todo en los tiempos que se creó la bandera, que fue en plenas campañas por las guerras de la independencia, y Belgrano fue ese hombre que tuvo el coraje de hacer una bandera, y hay que decirlo así, porque no fue en un momento fácil. Tenemos que pensar que cuando Belgrano crea la bandera, el gobierno había jurado todavía fidelidad al rey, o sea,
2: sí,
3: eran gobiernos transitorios. Recién en el año 13, un año después, con la asamblea del año 13, es el primer gobierno que no jura fidelidad a la corona española, ¿no es cierto?
2: Sí.
3: Y entonces, en ese contexto, Belgrano crea una bandera. O sea, Belgrano es un adelantado en ese momento y dice, no, tenemos que tener nuestra propia identidad. Estamos enfrentando batallas, nos estamos defendiendo. Queremos tener una independencia, una libertad para gobernarnos. Y bueno, es el hombre que le da esa identidad, esa nacionalidad a esa patria nueva que nacía, ¿no? Y eso es todo lo que implica, es el gran reconocimiento a nuestra patria, la bandera. O sea, envuelve un gran manto de identidad, de principios, de organización, de Estado, de país, de nación, en fin, todo lo que se pueda nombrar que hace a la pertenencia del ser argentino, eso es lo que significa la bandera. Por eso es tan importante la promesa a la bandera en los chicos y luego, bueno, los mayores bajo bandera, digamos, militares que juran, ¿no es cierto? Y tanto es así que se jura la bandera hasta perder la vida. O sea, sí, es una pertenencia sumamente importante. Y después, bueno, recordarlo, yo siempre lo recuerdo a Belgrano en mis charlas en las escuelas, como un gran educador que lo fue, que se preocupó muchísimo por la educación. Siempre era una persona que decía, no hay libertad sin educación, y sobre todo en la educación lo veía como el único medio para poder progresar, o sea, la educación en un contexto general de estar bien formado, ¿no es cierto?, de tener grandes conocimientos, de perfeccionar los conocimientos. Y Belgrano en esa época que lo pensó, y tenemos que pensar que hoy, después más de 200 años, sigue siendo fundamental la educación como medio de una verdadera libertad, y como a nivel individual también, y como a nivel de progreso. Y, o sea que son aristas no muy conocidas de Belgrano, pero hay que tener en cuenta que así lo fue. Fue una persona que, siendo secretario del consulado, fundó la escuela de matemáticas, de náutica, de dibujo, de artes y oficios, de comercio, de agricultura,

0: y crea y funda la Escuela para Mujeres. Y hoy, hace pocos años, ¿no es cierto?, todos nos acordamos que recién empezamos a darle importancia al rol que tiene que tener la mujer, ¿no? O sea que Belgrano en ese sentido fue también un gran avanzado en su pensamiento. Y después, bueno, sabemos todos cuando en sus campañas militares, que fueron durante 10 años después de la Revolución de Mayo hasta su muerte, que tuvo un premio muy importante de 40.000 pesos fuertes de esa época, sí, que era una fortuna gigante por sus triunfos, por la campaña del éxodo jujeño y por sus triunfos de Tucumán y Salta. Y Belgrano los acepta con la condición de poderlos donar para 4 escuelas. O sea, él no quería sus, no quería glorias, como dice, sino que él quería la unión de los americanos,
1: sí,
0: y la libertad del pueblo. Lo dona para 4 escuelas, no aceptó el premio. O sea que se ve el valor y este, ese desprendimiento por lo personal, pero siempre buscando en favor del bien común. Y ese es el Belgrano que creo que tenemos que conocer, el hombre desprendido, el hombre que luchó, el hombre que se sacrificó, y que cualquiera puede estar a la altura de Belgrano si se dedica a formarse y a pensar un poco en el prójimo.
1: Qué importante lo que decís, ¿eh? Manuel Belgrano habló con nosotros en Vocación Nacional de Manuel Belgrano. Yo te quiero agradecer profundamente esta comunicación. Nada, es súper importante la figura y recordar quiénes marcaron nuestros orígenes como nación, ¿no?, y como pueblo.
0: Bueno, muchísimas gracias. Un saludo muy especial a todos ustedes en el piso de Radio Nacional y, por supuesto, un abrazo gigante a toda la audiencia.
1: Gracias, Manuel. Un gusto hablar con vos.
0: Gracias.

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17: Las 9:00 p.m. en la República Argentina.
18: Suba de salarios, el INDEC, los sueldos subieron 3,5% en abril frente a una inflación del 2,6%.
17: El Instituto Nacional de Estadística y Censo señaló que hubo una mejora del 0,85% del poder adquisitivo tras caer desde septiembre de 2025.
18: A esta hora, en este instante, habla el presidente de la Nación, Javier Milei, en la Fundación Faro, Ideas para una Sociedad Libre. Lo escuchamos.
19: Buenas noches a todos. Quiero agradecer a la Fundación Faro y muy especialmente a su presidente Agustín Laje por organizar semejante evento para discutir y difundir las ideas de la libertad. Las ideas no son cuestiones inertes,